este vientito, esta lluvia pasajera que tuvimos. Ahora, te reitero, 16.4 con un 83% de humedad. En un rato vamos a estar repasando cómo sigue la semana, porque parece que tenemos bastante lluvia por delante. 15.53.79.89.90, ese es nuestro WhatsApp, ahí podés contactarte con nosotros, ya podés dejarnos tus mensajes de WhatsApp entonces. Y hasta las 10 estamos, hasta las 10 seguimos juntos.

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1: Bueno, momento de hablar del deporte, señor Leo Martínez. ¿Cómo le va? Buenas noches.
2: ¿Cómo le va? Buenas noches. Si usted me llama para que trate de explicar qué es lo que pasó en Central, en la cancha de Central, en Rosario, entre Racing y Boca, yo todavía no le estoy encontrando explicaciones.
1: ¿Lo puedo ayudar?
2: ¿Qué partido que se jugó, Ale?
1: Primero, estaba ganando, espere. Pongo un stop porque acá lo tengo que saludar. Se me pasó por alto su cumpleaños. Feliz cumpleaños. Por favor.
2: Muchísimas gracias.
1: Si me pongo en mala, muchos están en las redes sociales, bueno, ya sabe cómo son, ¿no? No, meme tras meme, Racing siendo Racing, señor. ¿Qué le pasa? En los momentos definitivos, una cosa de loco.
2: No para, un meme atrás de otro. Estoy mirando en los diferentes portales cómo se descargan rápidamente, ¿no? Cómo se generan estos.
1: Terrible.
2: Pero te cuento un poquito qué es lo que pasaba dentro de la cancha en Rosario en esta una final adelantada. Fue entre Racing y Boca, que era cuartos de final de Copa Argentina. Ganaba Racing 2-0 y cuando

0: empate. Y así lo hace con, a los dos minutos del segundo tiempo, Maravilla Martínez mete un golazo. Parecía que era todo de Racing, que era todo fiesta de la Academia, pero el Vasco Arrabarrena mueve el banco. Entran tres personas que le cambiaron la cara a Boca: Villa, Valencia y el chileno Palacio. Y ahí comienza Boca a generar un poquito más de fútbol. Viene el 2-1 a los 72, el 2-2 a los 80, y ahí, bueno, tal vez alguno podía pensar en ya en los penales, porque en la Copa Argentina hay penales, y tal vez Boca podía ser un poco, tener un poquito de ventaja con Bray en los penales, pero ya se empezaba a ver cuáles habían sido los cambios, cuáles podían llegar a ser los futuros pateadores. Y a los 95 minutos, cuando el partido ya terminaba, viene el tercer cabezazo de Ener Valencia. Los tres goles del ecuatoriano fueron de cabeza y chau, se bajó la persiana y comenzaron a subir los memes a todas las páginas, a todas las redes sociales.
1: Dios mío, un Ener Valencia que se fue con el balón, no con la pelota, porque metió el famoso hat-trick, así que...
0: El famoso hat-trick, había hecho solo un gol en Boca, y ahora se destapa con este hat-trick, y parece que si va a seguir así con esta racha, va a tener que empezar a pedir titularidad. Uh-huh. Tiene un problema... alegre de los lindos problemas que tiene un entrenador cuando tiene muchas opciones de jugador, ¿no? Que te piden titularidad. Claro. Ahora va a ser decisión del técnico, decisión del Vasco Arrabarrena, si Ener Valencia empieza de titular y les come el lugar a la titularidad a Merentiel.
1: Tal cual. Bueno, buena compra que hizo Boca, ¿no? Me acuerdo cuando empezó a sonar el nombre Ener Valencia, bueno, ahí lo tienen, ¿no?
0: Sí, bueno, es un jugador de la selección de Ecuador, pero se lo notaba en la cancha, se lo notaba que estaba lento, que estaba fuera del ritmo de lo que es el fútbol argentino.
1: Claro.
0: El fútbol argentino tiene un roce muy, muy fuerte con los defensores y no es tal vez el fútbol al cual él estaba acostumbrado. Es un jugador de 1.77, es un jugador corpulento y se lo notaba medio lento en el área rival.
1: Pero bueno, la efectividad estuvo y le sirvió para llevarse este triunfo que nada más ni nada menos le dio el pase a la semis, ¿no? En Copa.
0: Sí, fue 100% efectivo con los cambios que tuvo Racing con Edmi Saracho, que ambos tuvieron que salir por amarilla. Uh-huh. Racing empezó a perder fuerza y ahí es cuando Boca empezó a crecer. Y con estos tres cabezazos contundentes de Ener Valencia, se terminó la ilusión de Racing en la Copa Argentina. Y ahora Boca juega por semifinales contra Banfield. Esto puede llegar a ser, tiene que definir todavía la AFA la fecha, puede ser el 10 de octubre o a finales de octubre podría ser esta instancia de semifinal entre Boca y Banfield.
1: Bien, y hasta ahora desde Racing no hay novedades, porque se decía mucho, había mucho rumor en cuanto al entrenador, pero aparentemente hasta ahora no hay novedades de eso, ¿no?
0: No, Bocoda se retiró del estadio del Gigante de Arroyito en Rosario sin hacer declaraciones. Se espera que tal vez mañana pueda llegar a haber algún tipo de reunión en Avellaneda para definir el futuro del entrenador, pero mucho... ahora le están pegando mucho dentro de las redes sociales que los cambios que tuvo que hacer, que por los cambios lo perdió. Racing estuvo dentro de lo que es la realidad de Racing y las alternativas que tiene el entrenador, estuvo bien para mí. Con Edmi Saracho tenían que salir porque ambos tenían amarilla, estaban cansados, estaban teniendo un desempeño muy fuerte dentro del partido y después Boca se lo llevó puesto. Fue un tsunami de fútbol y además con un 100% de efectividad de Ener Valencia. Entonces, para mí en esta, el entrenador no tiene la responsabilidad. Es la realidad que está teniendo Racing y es el hombre que está poniendo la cara con estos jugadores.
1: Uh-huh. Bien. Bueno, habrá que esperar entonces a mañana, lunes, a ver qué se decide por allí, por ese lado de Avellaneda. Leo, te mando un beso enorme, que termines muy bien tu día, disfrútalo y bueno, el próximo domingo ya estaremos nuevamente en contacto.
0: Un fuerte abrazo y que tengan una buena semana.
1: Beso grande. Leo Martínez pasaba con toda la actualidad del deporte.
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1: Bueno, lo decíamos, un día bastante inestable que hemos tenido en la ciudad de Buenos Aires, también en el Gran Buenos Aires, en la zona de la provincia. ¿Qué va a pasar mañana? Bueno, tenemos lluvias nuevamente y más intensamente que hoy, te diría, porque se habla de chaparrones durante la madrugada, durante la mañana y durante la noche. Quizás hay un paréntesis ahí en la parte de la tarde de mañana lunes, pero la lluvia va a estar prácticamente durante toda la jornada, con mínima de 14, máxima de 19. Se actualizaron las máximas porque dos, tres días atrás se hablaba de, por ejemplo, una máxima de 25 hacia el viernes. Bueno, esas máximas han bajado un poquito, ahora se habla de máximas de entre 18 y 19, no más que eso, no llegamos a los 20, aparentemente durante toda la semana, y hay mucha lluvia. El martes nuevamente tenemos durante la madrugada, durante la mañana y durante la tarde lluvias. Mejora recién el miércoles con mínima de 11, máxima de 18. Tanto jueves como viernes y sábado, ya anticipándonos prácticamente una semana, buen tiempo con mínimas y máximas muy similares, entre 11, 12 las mínimas y las máximas cercanas a los 18, 19 grados. Ahora reiteramos, con cielo parcialmente nublado hasta Buenos Aires, 16,4 la temperatura, 83 el porcentaje de humedad.
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1: Y lo recibimos a Lucho Mayorga a 13 minutos pasados ya de las 9 de la noche para poner toda la actualidad que nos llega.

0: Vos sabés que hay un circuito de 8 grandes maratones que forman una especie de circuito que se llama las Majors, ¿sí? Es como si fuera el gran slam de las maratones. Tenemos 8 maratones por ahora, que son Chicago, Boston, Nueva York, y del lado de Europa tenemos Londres y Berlín, y además se sumaron ahora, Tokio, que se sumó hace algunos años, y se sumaron ahora hace muy poquito Ciudad del Cabo y Sydney. Próximamente se va a sumar Shanghai y van a ser 9 maratones. Bueno, este es el contexto. Hoy la que se corrió es la Maratón de Berlín, una de las más importantes del calendario anual, ¿sí? Además, para que vos te des una idea, hoy corrieron 56.000 personas en Berlín, de los cuales 314 fueron argentinos, representantes de más de 160 países, y es una maratón que es longeva, es viejita, longeva más que viejita, tiene 52 ediciones que cumplió hoy. O sea, las grandes maratones del mundo, como Nueva York, como Berlín, están cumpliendo ya más o menos medio siglo. Bueno, el resultado, vamos a los ganadores, fue en varones, ganó el etíope Guye Adola, que era uno de los candidatos, que ganó en 2:02:51, y entre las mujeres ganó también la candidata, es una etíope que se llama Tigist Assefa. ¿Qué fue lo interesante desde lo deportivo? La ganadora, la mujer que ganó, porque hasta el kilómetro 40, cuando faltaba muy poquito, venía para marcar récord mundial. Pero sabes que tuvo tuvo un problema en el tendón de Aquiles, ¿sí? Una lesión grave en el tendón de Aquiles cuando estaba llegando y terminó rengueando, digamos. Fue rengueando hasta la meta, así todo ganó. Mañana la van a operar en Alemania, ¿sí? Porque es una lesión grave y tiene para 6 meses de inactividad aproximadamente. De todas maneras, pudo llegar. La diferencia entre llegar primera y llegar segunda, Ale, es de muchos miles de dólares. Vos podés llevarte 60 o 70 mil dólares ganando, y si salís segunda, por ahí te llevas 30, o sea, la mitad. Claro. Así que tenés más o menos medio departamento entre un puesto y otro. Así que bueno, como te digo, 314 argentinos, y es una ciudad que, además de correr maratón, muchos aprovechan para hacer turismo. Termina la maratón, vos sabés que en Europa todo está mucho más cerca, a tiro de tren, a tiro de un avión, por ahí en una horita estás en cualquier otro lugar de Europa, así que se aprovecha mucho como turismo deportivo. Entonces sale 56.000 corredores, esto ocurrió hoy en Berlín, en una de las maratones más importantes y más grandes del mundo, y en donde históricamente se han hecho muchos récords mundiales.
1: Tal cual, bueno, y ya saben, a ponerse las pilas, porque si perdés un puesto, perdés un montón de dólares, básicamente.
0: Sí, al menos los que van adelante, Ale, claro. Pues sabés que hay maratones que las grandes, estas grandes que te digo, como Nueva York, como Londres, dan premios bastante importantes, de 100.000 dólares, 120, 80, 70, la verdad es que de todas maneras se gana mucho más, ganan mucho más los tenistas o los golfistas, por ejemplo. Pero bueno, en África, imagínate que vos vas a Kenia, a un premio de 100.000 dólares, 30% se lo queda el Estado por impuestos. Esto es como cuando te ganás acá la quiniela, digamos. Claro. Después otro 30% que se reparte entre el representante, los agentes, digamos, todos los intermediarios, y más o menos con un 35-40% se queda el atleta. Ajá. El tema es que en Kenia irse a tu casa con 20.000, 30.000 dólares es muchísimo, muchísimo dinero. Sí. ¿En qué invierten especialmente los africanos que viven en pequeños pueblos, en aldeas? No viven en grandes ciudades, viven en zonas rurales de Kenia. Uh-huh. En lo que más te conviene invertir en Kenia, que es lo que hacen los grandes atletas keniatas, en tres cosas. En campos, en ganado. Tener una vaca en esos lugares de Kenia es como tener acá una camioneta importada. Y después también en hotelería. Invierten la plata en comprar propiedades, en poner hoteles, en poner casas de alquiler, y bueno, en eso se gastan la plata los keniatas que ganan estas grandes maratones.
1: Mira, bueno, me encantó, aprendiendo un poquito más acerca de todo esto que nos contabas, no solamente de running, sino también de lo que hacen post carrera, ¿no?
0: Sí, me acordé una anécdota chiquita para el final, Ale.
1: Sí.
0: En el año 2016-17, un keniata que

0: ganó una maratón, se compró una vaca.
1: Sí.
0: ¿Sabés cómo le puso, qué nombre, un ternero en realidad, cómo le puso al ternero de nombre? Messi.
1: Ay, me muero.
0: Porque, claro, porque había ganado la maratón de Barcelona, imagínate, en la época de que Messi está en Barcelona y demás, y por el cariño que le agarró a la ciudad y porque era muy fan de Messi, al ternero le puso.
1: El domingo que viene estamos otra vez en contacto, ¿sí?
0: Un beso grande, Ale, que tengan lindo inicio de semana, gracias.
1: Igualmente para vos. Luciano Lucho Mayorga, beso, director de Locos por Correr, también pasaba por Pone Noticias. Y atención, porque a las 21:19 hablamos de festejar. 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
1: Bueno, vamos a recibirla a ella, a Mercedes Canas. Ella es dueña del emprendimiento Matafuegos 2010. Y quiero que me cuente un poquito más acerca de Matafuegos 2010, porque podríamos hacer referencia a dejar un libro y llévate otro, este eslogan, que es lo que dice la biblioteca circular que funciona allí, ¿no? Fuera de un local de Matafuegos en Villa Celina. Los dueños del emprendimiento familiar Matafuegos 2010, Mercedes Canas, a quien vamos a recibir en segundos nada más, y Javier Lozaro, son los que buscan con esta iniciativa incentivar la lectura, promoviendo el intercambio e invitando también a los lectores a compartir. Esto queda en Barros Pasos, 1111, esquina Olavarría, en Villa Celina. ¿Estás por ahí, Mercedes? Buenas noches.
3: Hola, buenas noches, Ale, ¿cómo estás? Buenas noches a todos los oyentes también.
1: Me sorprendía mucho cuando me encuentro con Matafuegos 2010 y este intercambio de lectura. Digo, ¿cómo se une esto? Contame un poquito acerca de cómo surge esto.
3: Bueno, la biblioteca nació a finales del año pasado y era una idea que teníamos hace mucho con mi pareja de acercar los libros a los vecinos del barrio.
1: Sí.
3: ¿No? Y bueno, y ahí imaginé un pequeño espacio donde cualquiera que pase caminando descubra un libro, una historia, y bueno, y que se empiecen a circular también los libros, ¿no? Porque me rehúso a la idea de que el libro quede juntando polvo en las casas, sino que empiecen a circular, a que lleguen a personas que quizás no tengan la posibilidad de comprar un libro, de... Y alrededor de nuestro barrio además hay mucha comunidad de escuelas, mucho adulto mayor que quizás está solo. Entonces, bueno, es una manera también de generar comunidad en el barrio.
1: ¿Y cuál fue ese, si yo te pregunto un momento exacto donde surge esta idea o cómo se genera, a qué nos remontamos?
3: Y mira, yo tengo dirijo un club de lectura, tanto ajá, virtual como presencial en Tapiales, cerca de donde tengo el local de Matafuegos.
1: Sí.
3: Y bueno, y ahí, entre la charla va y viene con las personas que participan en mis clubes de lectura, esto de intercambiarnos libros. Y dije, ¿por qué no armar una biblioteca? Y yo ya había visto en algunos lugares que habían bibliotecas así como en las esquinas o en otros lugares, y digo, bueno, ¿por qué no? ¿No? ¿Por qué no armar algo en nuestro espacio? Aunque no tenga nada que ver, ¿no? Fue como un dilema ese también, porque digo, bueno, entre Matafuegos aparece un libro, y la verdad que a la gente le gusta, están muy contentos, muy contentos.
1: Y está buenísimo porque quien tiene el hábito, primero, el que no está acostumbrado además, es un atractivo, ¿no? Que dice, ah, bueno, puede ser el inicio de... Y el que está acostumbrado a leer mucho y se te juntan libros y demás, está buenísimo esto de poder intercambiarlos, ¿no? Porque
3: totalmente,
1: te da la posibilidad de, sin tener que ir a comprar uno nuevo, poder leerlo.
3: Exacto, y eso está buenísimo también, ¿no? Porque generar el hábito de la lectura, dejar de lado un poco los dispositivos tecnológicos que hoy en día nos consumen el tiempo quizás libre que uno tenga, estamos ahí scrolleando. Entonces digo, bueno, ¿por qué no cambiar el dispositivo por un libro y ir circulando, ¿no? Me parece que también está buenísimo, porque los libros nos transforman, generan comunidad, nos ayudan a mirar el mundo de otra manera, ¿no? Entonces, bueno, poder también levantar la mirada y charlar con las personas sobre una historia. Mucha gente se queda en la puerta ahora de nuestro local y charlamos y nos cuentan anécdotas. Es más, llegan libros con firmas o con mensajes, viste, que dedicatorias de añares.
1: Claro.
3: Y eso es hermoso también.
1: ¿Y cómo es que funciona el sistema? ¿Cómo hago yo, por ejemplo, si quiero formar parte de esta biblioteca circular? ¿Cómo hago?
3: Venís hasta el local, Barros Paso 1111, y vas a ver que está la biblioteca en la puerta. Y te llevas el que quieras, y si tenés para dejar, nos dejas un libro, y si no, no importa, lo llevas y después lo traes cuando puedas.
1: O sea, no
3: hay problema. No es obligación traer otro libro. No. Yo en un momento había pensado que sí, ¿no? Que vengan, traigan un libro. Pero mira, hay tantos libros que nos trajeron que a veces decimos, llévense, así vuelven otros también, ¿no?
1: Tal cual.
3: Así que, por suerte, también tenemos una biblioteca en Villa Madero, que es una biblioteca muy chiquita, Biblioteca Estrada, que ellos también reciben donaciones, y hace muy poquito nos trajeron toda una colección de Daniel Steele, y bueno, se la llevamos a ellos porque estaban impecables, y bueno, colaboramos también con la biblioteca del barrio, ¿no? Y los que están en muy buenas condiciones los llevamos a la biblioteca para que también circulen ahí en la biblioteca.
1: Claro. Estamos hablando con Mercedes Canas, ella es dueña del emprendimiento Matafuegos 2010 y en la puerta de este local está a cargo de la biblioteca circular, ¿no? Que, como recién nos contaba, básicamente busca fomentar este hábito de lectura y el intercambio, ¿no? De distintos libros.
3: Sí, crear comunidad también, ¿no?
1: Entre las personas, sobre todo en este tiempo. ¿Qué tipo de libros podemos encontrar ahí, Mercedes? ¿Cualquier tipo o hay alguno especialmente?
3: No, hay de todo. Nos han traído hasta uno de Borges, con toda la bibliografía de Borges completa, Agatha Christie. Bueno, hay de todo, novelas, ensayos. Ahora nos trajeron una chica del barrio, nos trajo muchos libros de adolescentes, para niños y adolescentes, así que eso está bueno también. Muchos papis pasan con sus niños y los niños miran, les llama la atención la biblioteca, entonces yo los incentivo a que se acerquen, a que chusmen, a que los miren, los ojeen, ¿no? Que se acerquen a los libros.
1: Claro.
3: El otro día un vecino nos contaba que desde el jardín le dijeron que por favor les acerquen libros a los niños porque no tienen la habilidad motora para pasar las hojas de un libro, sino que para scrollear celulares, claro, o sea, de arriba para abajo y no de costado. Y eso nos llamó poderosamente la atención. Entonces, bueno, estamos ahí tratando de que los niños también se acerquen a la lectura.
1: Claro, yo te escuchaba y claro, justamente esto que mencionás, ¿no? Porque para mí, yo soy medio vintage en eso, pero para mí no hay como el libro impreso, como el diario también de papel, si bien está quedando fuera de uso, pero para mí tocarlo y tener la posibilidad de tenerlo en las manos y demás, es un plus que se está perdiendo, ¿no? Obviamente siempre que sea lectura, bienvenido sea, si es un ebook, bienvenido sea, pero me parece que como el libro en papel no hay.
3: Sí, sentir la textura, los olores, los colores de la tipografía, ¿no? Bueno, tiene su encanto también tener el libro en la mano, así que yo particularmente ando con un libro todo el tiempo en la mano y me gusta que la gente me vea y poder fomentar eso también en mis clubes de lectura, a las personas que me acompañan en el día a día. Eso es maravilloso.
1: Tal cual.
3: Es lindo en estos tiempos que se está perdiendo un poquito eso, ¿no?
1: Totalmente.
3: Salir un poco de la virtualidad del celular, de los dispositivos, está bueno.
1: No, y esto que marcás no es menor. El tema de que un chico no esté acostumbrado a cambiar la página del libro.
3: Eso es tremendo.
1: Es terrible. Es terrible, pero es a lo que se está llevando con el uso de tanta tecnología y demás. Así que está buenísimo esto que se pueda seguir incentivando a estos métodos tradicionales que no deberían ser dejados de lado.
3: Es un pequeño granito de arena para generar un cambio, ¿viste? A veces es desde donde estamos poder generar un cambio a una, dos, tres, cuatro personas ya es suficiente. Es así, es de esa forma que se construye todo, ¿no?
1: Tal cual. Tal cual. Y cuando son chicos es como quizás un poco más fácil, ¿no? Porque los chicos que se aburren y que juegan con una cosa y otra, está bueno también buscar quizás alternativas, en el caso de los libros, que les llamen la atención, y ahí se enganchan muchísimo los chicos. El tema es, bueno, tener este incentivo, ¿no? Que a veces lo más fácil es no dar el teléfono y ya.
3: Y sí, somos los adultos los que les tenemos que mostrar con el ejemplo de sentarnos a leer, leerles, acompañarlos en ese transitar. También somos los adultos los responsables en acercarnos a las librerías, a las bibliotecas, y bueno, y que de repente vengan al local a hacer una recarga de matafuegos y se lleven un libro, ya está, es un día ganado,
1: claro,
3: imagínate.
1: Completamente. ¿Qué libro fue el más curioso, el que más te ha llamado la atención hasta ahora que tuviste ahí en la biblioteca circular?
3: El de Borges, sin dudas. Ese lo trajo un vecino que trajo varios de antiguos, y la verdad que las obras completas de Borges, y bueno, tengo que confesar que me lo quedé yo. Porque
1: no
3: era un
1: presto.
3: Tomo. Ese no lo voy a, me lo quedé. Eso vino para mi casa, así que acá lo tengo en mis manos y es una reliquia, es algo, es, para mí es un tesoro, es un tesoro invaluable, que bueno, se puede conseguir en cualquier librería seguramente, pero este que tiene una historia detrás, es de un vecino que lo trajo con tanto amor, creo que me lo quedé para cuidarlo.
1: Tal cual.
3: El tiempo que sea necesario y después, bueno, veremos dónde sigue circulando este hermoso tomo.
1: Bueno, merecido por todo este trabajo que estás llevando adelante. ¿Te encontramos en redes, Mercedes?
3: Gracias.
1: Para quienes quieran quizás chusmear un poquitito más.
3: Bueno, Mer Canas, Mer de Mercedes corto, y Canas como la cana del pelo con doble N, digo.
1: Perfecto.
3: Siempre para que me encuentren fácilmente. Yo tengo dos clubes de lecturas, uno virtual y uno presencial en Tapiales, en el espacio Tono. También ahí tenemos otra biblioteca circular, armamos otra ahí también, así que nada, pueden acercarse, traer sus libros, llevarse otros. Muchos de los autores que vienen a los encuentros presenciales donan sus libros, así que la biblioteca se van completando ahí con muchas historias.
1: Bueno, eso me encantó conocer esta historia también, y bueno, y te felicito por esta iniciativa que
3: te
1: no
3: esperamos
1: es fácil.
3: Cuando quieras.
1: Dale, me voy a dar una vuelta con este por ahí, por Villa Celina. Recordamos la invitación entonces, en Barros Pasos 1111, esquina Olavarría, Villa Celina. Beso enorme, Mercedes, y gracias por este rato.
3: Buenas noches, buena semana. Gracias.
1: Mercedes Canas, dueña del emprendimiento Matafuegos 2010 y también a cargo de esta biblioteca circular allí en la puerta de este negocio. Atención, porque a las 21:32, yo no sé si vos sabías que hay un récord histórico del precio del oro. 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
3: Bueno, ya hablamos del dato económico que tiene que ver hoy con el aumento de los alimentos, ¿no? Que le pone un piso a la inflación de septiembre. El índice de inflación de ese mes tendría un piso similar al de agosto, de 1,7% según los relevamientos de analistas privados. Ninguna consultora prevé que el próximo índice de precios al consumidor, conocido como IPC, se ubique por debajo de esa cifra. Para el próximo índice se proyecta el impacto de la suba en alimentos, sobre todo de las frutas y verduras, y según María Castiglioni de CNT, la inflación de septiembre sería similar a la del mes anterior e incluso podría llegar al 1,8%. En la tercera semana del mes, las frutas y las verduras empujaron los precios de los alimentos hacia arriba. Las carnes, en cambio, no subieron en agosto y septiembre, aunque registran un alza superior a la inflación con un 43% interanual, 10 puntos por encima del IPC. Esto provocó una caída en el consumo de la carne vacuna, 46 kilos anuales por persona, y un aumento de la demanda de la carne de cerdo por la diferencia de precios entre ambos productos. Se esperan fuertes subas en ese rubro para el próximo trimestre por razones estacionales. Los factores que podrían empujar hacia arriba la inflación en los próximos meses son la ropa y los combustibles. Además de la carne, se espera en los próximos meses que otros productos de consumo masivo vayan a impactar en la inflación. Los precios de la ropa por el cambio de temporada y también de los combustibles por efecto de la guerra en Estados Unidos e Israel contra Irán.
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3: Bueno, vamos a recibirla a 41 minutos pasados de las 9 de la noche a Silvia Ceruzzo, o Loli, como quieras decirle, porque ella es la creadora de Loli Bloom. Loli Bloom, que es una marca nacida en Zona Norte, que te ofrece esencias y aromas creados para aportar bienestar y vivir experiencias. Cada producto está elegido con intención porque cada fragancia habla de lo que necesitas sentir. Es así, Loli, ¿cómo estás? Buenas noches.
4: Hola, ¿qué tal? ¿Cómo te va? Es así tal cual, no lo podías haber dicho mejor.
3: Total, tiene esa cosa especial, el aroma que vincula, ¿no? Uno a veces siente ciertos aromas que o te llevan a cierto momento o también a cierta persona, ¿no?
4: Totalmente, porque yo digo siempre, vos sabés que te gusta comer, que te gusta tomar, que te gusta mirar, escuchar. Sí. Y el aroma... El aroma también dice mucho de vos. Te lleva a tu infancia, te hace sentir bien, o sea, es muchísimo el aroma.
3: Totalmente. Loli, vos antes de dedicarte o de crear Loli Bloom eras vendedora, ¿no? Toda la vida fuiste vendedora, ¿es así?
4: Sí, yo hice un montón de cosas. Aparte estamos en un país desafiante, digo siempre. Entonces estudié publicidad.
3: Ajá.
4: Y siempre lo que hice, traté de hacerlo con la mayor creatividad posible.
3: ¿Y en qué momento dijiste, hasta acá dejo de probar y me encargo de mi propia producción, de generar Loli Bloom? ¿Cuándo fue ese momento?
4: Yo hice hace muchos años, tuve una pyme, y después estaba en una empresa, y llegó un momento que había cosas que no me cerraban, o a mí en lo personal. Y quería tener el manejo de lo que hacía.
3: Sí.
4: Y quería crear. Y eso fue no hace tanto, hace menos de 2 años.
3: Ajá.
4: Que empecé, siempre empecé a estudiar. Te digo más, cuando empecé con el tema de aromas, yo dije, esto es una chantada, porque soy bastante escéptica. y no lo tendría que decir, pero es así.
3: Sí.
4: Y empecé a usarlo en mí misma, porque viste que la gente que hace estas cosas generalmente es gente que es relajada, que es zen. Sí. No es mi caso, yo llego
3: todo
4: a
3: todo lo
4: esto,
3: contrario.
4: Claro, a través de ser una persona acelerada y ansiosa.
3: Claro.
4: Y veo que me hace bien. Uh-huh. Entonces estoy siempre probando. O sea, es ilimitado lo que puedes hacer con esto, es hermoso.
3: ¿Es real que me los aromas pueden llevarte a distintas situaciones? Digo, quizás para estar un poco más tranquilo, para levantar un poquito la energía, ¿eso también te puede ayudar?
4: Sí, te ayuda todo y te ayuda también. Yo creo que es un combo también, porque tu búsqueda, si vos buscás algo que te haga bien, ya te está haciendo bien, antes, no sé si se interpreta, antes de que lo haga.
3: Claro, ya tenés la intención de que te genere algo.
4: Ya tenés la intención. Justamente ayer yo doy talleres,
3: sí,
4: que en distintos, o sea, totalmente heterogéneos, porque di en uno que hice fue en un country, otro en un cumpleaños. Ajá. Que después había dicho que y todo.
3: Sí.
4: Y ayer justamente hice uno en un cumpleaños que fue mágico. Viste que hay momentos, no era mucha gente, pero se entregaron al momento. O sea, y a mí me encanta hacer eso.
3: Uh-huh.
4: Me encanta hacer eso.
3: Es que es una propuesta distinta. Entonces, bueno, uno tranquilamente puede estar abierto a conocer un poquito más y de repente, sí, quizás te sorprendes con algo que ni pensabas, ¿no?
4: Sí, totalmente, totalmente. Es, y aparte que la entrega de la gente, o ves cómo van armando su aroma, porque yo hago en el taller, lo que hago es que a través de la mezcla se crea una sinergia y se crea el aroma y le ponen el nombre al aroma, ¿entendés?
3: Ah, o sea, yo puedo generar, Loli Bloom me lleva a generar mi propio aroma, con lo que más me identifico yo. No elegir,
4: claro,
3: el prediseñado, digamos, sino que yo genero o invento mi propio aroma.
4: Totalmente. Yo lo que doy alguna pauta general y lo primero que te digo es que esta pauta es para hacerla o no hacerla. ¿Entendés?
3: Ajá, claro.
4: Yo te digo, bueno, arrancá con un cítrico, un floral, un amaderado, y después que te digo esto, te digo, esta es la pauta que te doy yo, pero si no, no la sigas.
3: Uh-huh. Claro. ¿Y qué es lo que más busca la gente en Loli Bloom?
4: Yo lo que veo, porque voy a muchos eventos, demasiados, porque tengo 64 y no paro. Y lo primero que busca la gente es relajarse y muchas veces dormir, pero hay muchísimos para dormir. Y muchos, cuando vos le decís relax, busca a la gente desesperadamente.
3: Uh-huh. Bueno,
4: creo que es por cómo se vive, ¿viste?
3: Claro, total. La actualidad que estamos viviendo y uno está a mil y va de acá para allá. Y bueno, justamente lo que hablábamos al comienzo de la charla, ¿no? Muchas veces el aroma que te lleva a una especie de relax, de relajar un poquito y bajar un cambio después de un día con muchísimas actividades o que uno está corriendo de aquí para allá. Bueno, esto también nos ayuda a bajar un cambio.
4: Claro, aparte que muchas veces vos llegás a tu casa y no querés, o sea, querés relajarte y estar bien.
3: Uh-huh.
4: Entonces esta es una gran ayuda. Por ejemplo, una cosa, que vos dijiste que soy de zona norte. Yo vengo de zona sur, pero reniego de mis orígenes, digo, sí.
3: ¿Por qué?
4: Pero,
3: Loli.
4: No, lo digo en broma.
3: ¿De qué parte de zona sur?
4: Y yo soy del Bajo Flores.
3: Ajá. Ah, de la zona sur de la ciudad, decís.
4: Zona sur de la ciudad, okay. Después de Boedo.
3: De provincia. Bueno, está bien, pero fuiste mutando.
4: Fui mutando. Yo a mi hija le digo que estoy buscando mi camino y ella me dice, apurate.
3: No. El camino se hace al andar, decís vos.
4: Se hace el andar y esto es muy emocionante hacer esto, muy emocionante.
3: Sí, imagino también mucha, como nos contabas, mucha interacción con la gente y todo lo que eso te da, ¿no? Lo que uno va aprendiendo.
4: Es que es un aprendizaje. Para mí este es un año de gran aprendizaje.
3: Ajá. ¿Por qué?
4: Especial. Y por cosas que yo digo que lo que te hace decir que amás lo que haces es cuando por momentos las cosas no te salen como pensás.
3: Uh-huh.
4: Cuando vos seguís Yo creo en los sueños, pero totalmente, en soñar y hacer algo. Siempre creí, por ejemplo, te cuento algo, no sé si estamos muy...
3: Sí, decime.
4: Por ejemplo, a mí me pasó hace muchos años que yo tenía un emprendimiento con el papá de mi hija, uh-huh. Y él me mira y me dice, estamos fundidos. Uh-huh. Y yo le dije, no, ¿cómo que estamos fundidos? Yo digo, este tipo está loco. No estamos fundidos. Yo nunca creí que estábamos fundidos. Y entonces seguí como que no estábamos fundidos, ¿entendés? Sí.
3: O sea, los números no daban, pero vos ibas para adelante.
4: Claro, pero cuando yo en los años vi, o sea, él tenía razón.
3: Sí.
4: Pero el no creer en eso, a mí me hizo seguir como que estaba todo bien, ¿entendés? Claro.
3: Una actitud 100%.
4: Sí, sí. A mí, digamos, ahora encontré esto que me encanta hacerlo y la respuesta con la gente es hermosa, así que... Uh-huh. Y bueno, y enseñar también. Estoy trabajando con mi sobrina también y enseñarle a ella también me encanta.
3: Claro.
4: Así que...
3: Bueno, y quienes quieran conocer un poquito más acerca del Oli Bloom, de quizás formar parte de alguno de estos talleres que vos proponés, ¿cómo pueden contactarte?
4: Y por el Instagram o por el celular.
3: Ajá, y arroba en Instagram.
4: Loli Bloom, sí. Loli Bloom Oficial.
3: Loli Bloom con Oficial, y. Perfecto. Loli con sí. Y y Bloom con W, obviamente, B. L-O-O-M. Bueno, un placer, sí. Loli, me encantó esto y nos llevaste así imaginariamente a sentir un rico aroma en esta noche. Te mando un beso grande.
4: Bueno,
3: gracias
4: por te agradezco momento. Mucho por escucharme.
3: Por vale, favor, gracias. Beso grande. Silvia Loli Ceruso, creadora de Loli Bloom, también pasaba por Pone Noticias.

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0: Y llega el momento Palmer Electronic Music, ¿no? Porque como cada noche de domingo queremos conocer las novedades. Gus, ¿cómo va? Buenas noches.
1: ¿Qué tal, Ale? ¿Cómo andas?
0: Bien.
1: Hoy vamos a...
0: Sí.
1: Hoy vamos a escuchar la primicia de la new release de Alan Walker, número uno de Australia. Uh-huh. Él hace remixes de temas de películas muy de estilo house y emocional. Y en este momento vamos a escuchar lo nuevo del número uno de Australia junto a Ava Max, una vocal de aquellas, que es de Albania, nació en Albania y se radicó en los Estados Unidos de Norteamérica. Pero vamos a escuchar la versión de Titanic, un remix de Alan Walker, número uno de Australia.
0: Sí.
1: Para todos ustedes y en primicia junto a Ava Max.
0: Ahí va.

0: mencionado Faded, que rankeó en todo el mundo, y ahora estamos escuchando su nuevo trabajo, denominado, obviamente, la película Titanic, el remix junto a Ava Max, de Albania, radicada en New York, New York, para todos ustedes, primicia mundial.
1: Muy bien, Gus, gracias por esto, te esperamos el próximo domingo, ¿sí? Beso grande.
0: Te mando un abrazo grande y que tenga una excelente semana. Gracias.
1: Igual para vos. Gustavo Palmer pasaba a 6:06 p.m, momento en el que yo te pregunto que si vos buscás un lugar diferente para disfrutar en Buenos Aires, tengo la respuesta y es Distrito Federal, que te espera con tragos de autor, cerveza Patagonia y una increíble terraza climatizada para disfrutar todo el año. ¿Sos fanático del deporte? 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Estamos cerrando ya este Pone Noticias. Beso enorme a Rubén Suárez, que ya el próximo domingo estará como siempre a cargo de la conducción de este programa. Gracias Nati Rivarola y también Rodrigo Porto en la producción. Ale Barrero en los controles, Mati Jaibañer en YouTube. Yo soy Alejandra Arce, quédate ahí, porque ya llega en minutos Gambito de Datos.
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0: ¿Qué tal? ¿Qué tal? Buenas noches. Y acá estamos arrancando este gambito de datos de domingo, el 27 de septiembre. Todo el equipo presente acá para acompañarlos durante una hora, para tenerte al tanto de todo lo que va a pasar en esta semana que se inicia, esta semana donde ya lo tenemos al presidente de regreso en la Argentina, donde ya se acabó la gira neoyorquina, donde va a haber novedades económicas esta semana, porque hay algunos viajes del equipo económico que y del presidente y también de empresarios que van a andar por París, porque la Argentina Week se traslada de Estados Unidos a Francia. ¿Se va a llamar Argentina Week, Ariel, también?
1: Te voy a contar una cosita.
0: En Francia
1: sí,
0: también
1: sí,
0: le ponen Argentina Paris Week. Paris Week. Sí, sí. Bueno, y por supuesto con mi compañero de todos los domingos, con Ariel Cohen. Así que bueno, vos no te vas a París.
1: No, me toca destino de cabotaje acá más cerca.
0: Sí, porque también esta idea... Sí. Que va a ser por acá también esta misma semana. Y por supuesto con Gustavo Bersich. ¿Cómo andas, Gustavo?
2: Bien, muy bien. ¿Cómo están ustedes?
0: Bueno, todo muy bien. Gustavo está enloquecido porque sus contenidos están teniendo un recorrido infernal en redes sociales. Así que los invitamos a que no se lo pierdan y lo sigan en su cuenta de Instagram. Recordanos, ¿qué cuenta es, Gustavo?
2: Gustavo Miles,
0: ¿eh? Sí. Ya saben.
2: Y no solo yo, es para todos, es el grupo el que está creciendo.
0: No, pero en particular, este segmento de jazz está teniendo muchos fans. Y hoy en particular, quédense porque tenemos algo muy especial. Vamos a contar la historia de alguien.
2: Que era el hombre que buscaba.
0: Epa, ¿quién será? ¿Sí? Un intérprete legendario, el hombre que buscaba, en un ratito con Gustavo Bersich. Y por supuesto, Alejandra Arce. ¿Cómo vamos, Ale?
3: ¿Cómo les va? Buenas noches.
0: Muy bien, ¿usted cómo le va?
3: Muy bien este domingo.
0: Bueno, ya sabemos las razones futboleras que te mueven.
3: No, Independiente no jugó, así que no.
0: Por eso, justamente por eso. Las razones futboleras que te mueven.
3: 16-2 tenemos en Buenos Aires con un cielo
0: parcialmente. ¿Qué pasa con la primavera?
1: 16-2, ¿no? ¿Te escuché bien? 13-2.
3: No, 16.
2: 13
3: dije.
2: No. 16.
3: Ah.
2: No, dijo 16-2, claro. Pero
3: 16-2,
2: podía ser.
3: 16-2,
2: tenés
3: razón.
2: Muy bien,
0: 16-2, claro.
3: 86 la humedad, el cielo parcialmente nublado. Y bueno, atención, porque la primavera tiene que esperar, chicos. ¿Por qué? Porque hay mucha lluvia. Tuvimos hoy, vamos a tener mañana, vamos a tener el martes. Muy inestable la semana que está comenzando. Incluso las máximas no van a llegar a los 20. Entre 18 y 19 se van a mantener por lo menos hasta el próximo fin de semana.
0: Bueno, esperamos una semanita más. La novedad que tengo para contarte de todo lo que pasó el fin de semana, la noticia que más me impactó, además de Franco Colapinto, que estuvo jugando al bowling con sus compañeros.
1: Eso sí que impactó. Esa sí que fue una noticia
0: impactante. Pobre Franquito. Franco Colapinto estuvo jugando al bowling y terminó llevándose puesto a Gasly, llevándose puesto a Lando Norris. Lando Norris, tremendo. Le dice, tendrían que sancionarlo. Hay gente que no debería estar habilitada para manejar en Fórmula 1. Pero para, Lando. Sí, campeón del mundo.
3: Primero,
0: bueno,
3: último,
0: pero para, bueno, pero... poco de bueno, digo, la noticia que me impactó, decía, además de la de Franco Colapinto, es esta de que OpenAI, la empresa de inteligencia artificial, decidió que se suspenda, así como lo están escuchando, se frene el entrenamiento de sus modelos de inteligencia artificial luego de que se descubrió que hicieron lo que se les cantó.
1: Sí.
0: Básicamente
1: que se le escapara por segunda vez, ¿no?
0: Porque ya sabía, no sé si por segunda.
1: No me acuerdo si era eso,
0: parece que acá estaban buscando información en unas bases de datos de organismos públicos norteamericanos y no solamente buscaron información, sino que rompieron claves, se metieron adentro de los organismos de Estados Unidos. Y esto tiene que ver con la movida que se estuvo dando, sobre todo la última semana, de los responsables de las empresas de la plataforma de inteligencia artificial, reclamándole a los gobiernos que los gobiernos regulen a ellas. O sea, ellos reclamándole a los gobiernos que sean los gobiernos los reguladores. ¿Sí? Y en el medio hay sospechas de intereses económicos, en el medio la pelea con China, en el medio si nosotros no desarrollamos, los chinos van a desarrollar, en el medio todo esto. Pero guarda, me parece que esto, yo te digo, es la noticia que más me impactó, además de la recuperación milagrosa de Boca que terminó ganándole a Racing 3-2. Bueno, arrancamos nosotros, como siempre, de esta manera.
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0: Decíamos que todo está retornando a la normalidad después de los viajes de la semana pasada en la Argentina, y lo que deja la ola cuando se retira es que algo no está funcionando, ¿eh? Y que el gobierno no se puede dar el lujo de permitirlo si es que está embarcado en conseguir la reelección de Javier Milei. Es que los datos económicos están acumulando señales negativas. Lo vamos a charlar ahora con Ariel, ¿no? Pero el desempleo subió el 7,9%, el producto bruto bajó el 0,6% en el segundo trimestre, retrocedió la actividad económica casi un 3% comparado con el mes anterior, cayó el consumo un 1,5% interanual, y el dato también del aumento de la pobreza del 4,1% para llegar a 32,33 puntos. Lo que tiene para festejar el gobierno es que se redujo la inflación a 1,7%. La imagen negativa de Milei está en un 61% y la positiva en 30%, que son los 30 históricos, si se quiere, de los votos que consiguió Milei y que tiene que asegurarse que lo acompañen. Esto le va a permitir seguir con la idea de que puede aspirar a la reelección, pero está lejos de hacerlo en una primera vuelta y, en todo caso, a lo mejor en un balotaje. Pero todo va a depender de la actividad económica, porque con la actividad económica paralizada no hay posibilidad de que la política funcione. Milei acaba de hablar con Luis Majul y eligió una metáfora, ¿sí?, para hablar de el tema de la recesión. ¿Por qué digo una metáfora? Dijo, hay una desaceleración del ritmo de expansión, que es como que es lo mismo, claro, que decir se frenó todo.
1: Claro, sí, claro, te entiendo.
0: Ponele. Claro. Milei, esto es de Milei de hace un ratito. Ahora vamos a tener unos cortes de lo que le dijo Milei a Majul. Pero es cierto que si no hay una economía que esté lubricando estas aspiraciones políticas, la cuestión no arranca. Patricia Bullrich lo marca cada vez que tiene oportunidad, fue de hecho la protagonista de la semana pasada, sí, porque en las reuniones de gabinete, en las reuniones de la mesa política, señala estas cosas, pero esto lo ayuda a diferenciarse del gobierno, y sus palabras son las que hacen evidente decirle a Milei lo que nadie se anima a decirle a Milei, ¿sí? Bullrich, además, al diferenciarse, gana. Esta semana, hoy, Gustavo Córdoba, de Subán Córdoba, difundió un estudio donde pone con más imagen positiva a Bullrich que a Milei, ¿sí? Gustavo Córdoba dice que Bullrich y Milei pescan en la misma pecera, que le hablan al mismo segmento, que comparten en el mismo electorado, pero que en la comparativa Bullrich tiene mayor potencial de crecimiento. Hay más gente que dice que podría considerar votarla frente a Milei. Todo es prematuro, porque para las elecciones faltan una vida, y en todo caso Bullrich sabe tampoco que si el candidato es Milei y no hay paso, Bullrich estaría partiendo el voto libertario. Pero todo esto ayuda a consolidar la figura de Bullrich. Sí, el asunto es si Milei es capaz de recrear la idea de la ilusión y si la gente le vuelve a creer. La clave es la confianza, ¿eh? Y esta crisis de confianza está atravesando un poco a un sector del electorado que había depositado toda su confianza en Milei. Es la misma crisis de confianza que está atravesando, por ejemplo, al fútbol. La discusión de esta semana del fútbol fue esa, porque hubo un nuevo campeón en una copa menor, si se quiere, ¿eh? Pero de vuelta, con la ayuda de los árbitros, le dieron el triunfo a Rosario Central ante Estudiantes en este campeonato que casi nadie recuerda. Un campeonato internacional que se resolvió entre dos equipos argentinos. Y esta misma desconfianza es la que atraviesa, por ejemplo, las instituciones, ¿sí? Es la que atraviesa, por ejemplo, la justicia, donde otra vez la gente no cree. Ni siquiera cuando hay una condena, como en el caso de Cristina Kirchner, que está presa, pero que hace un año y medio la justicia todavía no pudo tocarle un peso. 645 millones de dólares tienen que decomisarle a todos los condenados y nadie le tocaron un peso. El asunto está a estudio de la Corte ahora hace 4 meses. De vuelta a la Corte tiene que decir que sí, que ella ya dijo que corresponde que se subasten los bienes de Cristina Kirchner y que incluye también los bienes de su hijo Máximo y su hija Florencia. Nadie le cree tampoco, porque hay una crisis de confianza, a la presentación que hizo Manuel Adorni para justificar su patrimonio. Dijo que casi medio millón de dólares que no le daban provienen de inversiones en criptomonedas, en operaciones que hizo cara a cara, se juntó en un lugar público donde él le daba las claves y a él le daban dólares. El fiscal Policita no le cree y está pidiendo unas medidas de prueba para tratar de poner en crisis esas explicaciones, y si logra probar que efectivamente es inconsistente esa explicación, va a ser un pedido de indagatoria para que lo indaguen acusado de enriquecimiento ilícito. ¿Sí? El caso mina la confianza en el gobierno, porque la corrupción mina la confianza en el gobierno. Esta semana, cuando se fue el ex interventor de la ANDIS, Alejandro Vilches, ¿sí? Le mandó a la justicia un informe sobre su área. ¿Se acuerdan? La ANDIS era la Agencia Nacional de Discapacidad, que dependía, después de que la dejó Spagnuolo, del Ministerio de Salud. ¿Y qué dijo Alejandro Vilches antes de irse? Que se lo dejó en un escrito, dos informes le presentó la justicia, que en la gestión anterior, en la de Spagnuolo, había sobreprecio de 1972%. Que estos eran más altos que los abonados por otras reparticiones públicas como el PAMI. Que había informes técnicos sobre compras firmadas en 2025, después de que comenzara el caso Andis, con estas irregularidades. Compras de válvulas pulmonares, prótesis, implantes cocleares, silla de ruedas, neuroestimuladores. Y un segundo informe también con sobreprecios sobre insumos ortopédicos, y ahí hablaba.

0: administrativos, la falta de confianza. La falta de confianza es también la que está dominando esta etapa del último semestre, donde el impulso de la causa de Malvinas no alcanzó para ampliar la base de sustentación de un gobierno que otra vez necesita de la economía para volver a enamorar al electorado. La oposición del peronismo por ahora está lejos de recrear esa confianza, con su líder presa, su contrincante sin enamorar por fuera de la provincia de Buenos Aires, donde el gobierno parece defeccionar en sus intenciones de mantener una competencia seria.
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0: Y estamos en comunicación con Eduardo Donza. Eduardo Donza es sociólogo del Observatorio de la Deuda Social de la Universidad Católica Argentina, que es este organismo que se dedica a hacer mediciones sobre indicadores sociales, en particular sobre el índice de pobreza. Y lo estamos convocando, Eduardo, para que nos ayude a entender un poco las últimas cifras del INDEC sobre el índice de pobreza, que determinaron que hubo un aumento de 4,1 puntos para llegar al 32%. ¿Qué tal, Eduardo? ¿Cómo te va? Hernán Capiello, Ariel Cohen, te saludamos. ¿Qué decís?
2: Buenas noches, gracias por el contacto.
0: No, por favor. Eduardo, a ver, estaba el gobierno celebrando la caída de los índices de pobreza y de repente se encuentra con esta noticia. ¿Cómo tenemos que leer esto? ¿Está vinculado con una cuestión de cálculo estadístico? ¿Está vinculado con una cuestión del freno del consumo y de la recesión?
2: Hay un tema de cálculo estadístico, de cuestiones metodológicas que en realidad amplificó el descenso, ¿no?, que se dio en los últimos dos años del nivel de pobreza por ingresos en la población, ¿no? Lo que hay que recordar que subió mucho el indicador de pobreza por ingresos, que es uno de los indicadores de un concepto complejo como es la pobreza, después de la devaluación de diciembre del 2023, con la idea de necesario también, ¿no?, de ajustar las variables macroeconómicas, se devaluó casi un 120%, y eso hizo que se acelere la inflación, mejor dicho, el índice de precio al consumidor, que ya era muy elevado. En diciembre del 2023 tuvimos un 25% de aumento de precios, en enero un 20%, uno sumado sobre el otro es un 50%, y en dos meses no se recuperan los ingresos, uh-huh. Entonces eso aumentó el índice de pobreza por ingresos al 52%.
0: En el 23, estás hablando.
2: 24.
0: En el 24.
2: En el 24. Ni bien asumió el gobierno.
0: Actual, okay.
2: Claro. Entonces, de ahí en más, es un valor muy elevado, lo único que queda es bajar, ¿sí? Uh-huh. Casi. Entonces, bajó por varias cuestiones que son los efectos que se fueron perdiendo ahora, ¿no? Un poco la baja de sistemática que tuvimos, que fue muy positivo, del índice de precio al consumidor, fue muy positiva para la baja del indicador de pobreza, pero se estabilizó la baja en un momento, entre un 2 y un 3%. Uh-huh. Entonces, eso que trae un efecto positivo se anuló, se neutralizó. Uh-huh. Y después, los ingresos, sean laborales o no laborales, se van actualizando con cierto desfasaje, ¿no?, con cierto delay. Sobre todo cuando hay picos tan altos, tardamos en recuperar esos ingresos. Bueno, todo ese efecto positivo también, que hacía tender a la baja del indicador de pobreza, también se anuló, ¿sí? Entonces, lo que tenemos ahora, que no solo aparece en este primer semestre del 2026, sino que nosotros lo veíamos viendo cuando analizábamos los datos por trimestre, es que dejó de bajar y empezó a subir, ¿no?, el indicador de pobreza, que muy bien lo que usted estaba diciendo. Porque además se complicó el mercado de trabajo, ¿sí? Ya en los indicadores que de últimos dos mediciones del INDEC, de la encuesta permanente hogares, de donde provienen básicamente los indicadores del mercado de trabajo, se nota que aumentó la tasa de desocupación, que no es el problema fundamental en Argentina, pero sí que aumentó el empleo precario, ¿sí? Y ese

0: sí que es el problema central en Argentina. Y son las noticias que ustedes deben presentar también, ¿no? Que yo que perdía el puesto de trabajo, el cierre de algunas empresas.
1: Y eso sí, sí incide en el indicador. Y eso sí incide en el indicador.
0: Eso sigue así en el indicador, claro.
2: Sí, porque eso
0: incide.
2: ¿Qué tal, Gustavo?
0: Porque, encantado.
2: Eduardo Alisco. Incide porque hay en esos nuevos empleos, en esos empleos precarios, los ingresos son mucho menores.
0: Claro, claro. Es decir, hubo una rotación, hubo una rotación de empleos registrados, muchos de ellos, ¿sí? De empleos en relación de dependencia, y que cambiaron, ¿sí? a un empleo de mano de obra no especializada, muchas veces, de mano de obra no especializada, y de en algunos casos que directamente es un empleo de subsistencia.
2: Claro,
0: ¿sí?
2: Claro.
0: Entonces, piensen que si alguien pierde un trabajo y se encuentra después sin conseguir un trabajo, tiene que realizar algún tipo de actividad, ¿no? Claro. Si tiene un auto, puede trabajar en una aplicación con traslados de personas, si tiene una motito, una bicicleta, puede estar haciendo un reparto de algún alimento, una cosa, es decir, las personas tienen la obligación de rebuscársela para conseguir un ingreso, ¿sí? Pero esos ingresos son de menor volumen de los que tenían en esa relación.
1: Eduardo, entonces, sí.
0: Por favor. Eso da toda una situación de que estos dos efectos positivos del principio, la baja sistemática del índice de precios al consumidor y también ese recupero de la capacidad de compra de los ingresos, se hayan anulado. El empeoramiento del mercado de trabajo es un tercer factor que hace que suba el indicador de pobreza por ingreso.
1: Ahora, ¿sí? Eduardo, cuando escuchamos que cuando baja el índice de pobreza dice hay 1,5 millones de personas que no están más en la pobreza, esto que se dice así tan alegremente, no es que mágicamente de un mes a otro esas personas empiezan a tener más dinero, por ejemplo, para poder llegar a fin de mes, sino que es casi una imagen de la estadística, ¿no? Ayúdeme con esto.
0: Bueno, a ver, claro, por eso yo les marqué mucho que es uno de los indicadores de pobreza, ¿no? Y que la pobreza es un concepto más complejo, porque a veces los colegas, ustedes nos dicen, che, pero yo sigo viendo la misma cantidad de gente durmiendo en la calle.
2: Claro.
0: ¿Sí? Bueno, ese sería otro indicador de pobreza, o la misma cantidad de gente que tiene que ir a un lugar donde le pueden dar algo de comer, ¿no? Entonces, este es un indicador de que es el más usual en América Latina, que es muy flexible. Sí, es decir, reacciona muy rápido a las crisis, por eso aumentó mucho económicas, por eso aumentó mucho, y yo le cito esos primeros años del 2024, que sube muy rápido, y después cuando mejora un poco la situación económica, también mejora ese indicador. Ahora, pensemos que alguien puede quedar por arriba de esa línea de corte, ¿sí?, y no ser clasificado como situación de pobreza, pero porque gana dos pesos más, ¿sí?, que de la línea de corte, y no está mucho mejor, ¿sí? Claro. No está nada mejor, está igual que gana 10 pesos menos, ¿no? Claro. Porque estamos hablando de esos valores, ¿no? Además, con otra situación que específicamente tiene actualmente este indicador, es que se está utilizando una canasta normativa, porque lo explico rápido, a ver si lo puedo explicar sencillamente. Lo que se pregunta es en las encuestas, cuánto ganan cada una de las personas integrantes del hogar, se suman esos ingresos y se calcula el ingreso del hogar. ¿Bien? Y eso se lo compara con una canasta normativa, que en el caso de la pobreza se llama canasta básica total, que está valorizada a partir del del precio de ciertos bienes, un kilo de azúcar, 2 kilos de tomate, ¿no? ¿Cuánto uh-huh. consume una familia en un mes? Ahora, estamos tomando la composición del gasto de los años 2004 y 2005. ¿Sí? Eso es porque la canasta esa se arma con una encuesta que no es sistemática, que se llama encuesta de gastos de los hogares. ¿Sí?
2: Claro.
0: Entonces, la composición de los años 2004-2005 tiene muchísimo menos peso en porcentaje de los gastos, los servicios, la electricidad, el gas, el agua, recordemos que estaban totalmente subvencionados en 2004-2005, los remedios que estaban controlados por el gobierno, el precio, las prepagas tenían un precio controlado.
1: Bueno, entonces hay ahí una...
0: Entonces es la sensación...
1: No es comparable, que, claro.
0: La sensación que se escucha mucho, pero me dicen que bajó la pobreza, pero yo termino de pagar todo lo que tengo que pagar, los gastos fijos, y lo que me queda no me alcanza para los gastos corrientes del mes. Sino el valor real de lo que tendría que ser la canasta tendría que estar más arriba, sí, y el porcentaje de pobreza sería mayor.
2: Eduardo, la última. Sí. ¿Qué es lo que ustedes están pensando hacia adelante? Supongamos que la inflación empieza vuelve a encarrilarse hacia abajo, que el índice de salarios un poquito mejoró. ¿Cuál es la tendencia que ven de acuerdo con toda esta estructura hacia adelante de la pobreza?
0: Sí, hacia adelante, porque ahora estamos hablando del primer semestre del 2026.
2: Claro.
0: Y estamos a mitad del segundo semestre. Uh-huh. Hay un indicador que es el indicador de actividad económica, el EMAE, sí, que se presenta mensualmente. ¿Sí? Uh-huh. Y la semana pasada ya salió el dato de que el EMAE de un mes al otro tiene una pérdida, es decir, que tiene una evolución negativa. Uh-huh. ¿Sí? Y eso lo que nos está indicando es que la actividad económica está bajando, y esto coincide con lo que uno escucha por otro lado, otra fuente que dice tal empresa cerró, para poner cualquier empresa, la de Danica, ¿no? Claro. Uh-huh. O cualquier otra empresa, ¿no? Que uno dice, bueno, cierran esa empresa, cierran decenas de personas, quedan afuera, ¿no? Y entonces lo que uno ve es que el mercado de trabajo, por lo menos en la coyuntura, no tiene ninguna vista de que vaya a mejorar, sino que puede empeorar un poco, y eso va a impactar en que siga subiendo la pobreza. Ahora, ¿va a ser algo trágico? No va a ser algo trágico. Van a ser leves descensos que vamos a tener. Ahora, ¿hasta cuándo vamos a tener esos leves descensos? Hasta que podamos hacer algo que se tomen las acciones suficientes para algo que necesitamos los argentinos, que tener una directivas específicas y un diseño de país que apunte al aumento de la producción y al aumento del trabajo, y que sea consensuadas con los actores de esa producción, ¿no? Porque acá lo que tenemos que hacer es un diseño de país, porque claro, hay que tener en cuenta que este es un problema estructural, ¿eh? Claro. En los claro, últimos 25 años, del 2001 en adelante, nunca bajamos del 25% de población en situación de pobreza, ¿eh? Entonces, uno de cada cuatro. Estos valores del 30 no tienen que espantarnos, uh-huh, tienen que hacernos tomar conciencia de que el problema es mucho más serio de lo que a veces se piensa, o de lo que a veces lo toma el sistema político o el sistema económico, o lo que a veces no lo quieren hacer ver los que son candidatos, ¿no? Porque recordemos que aunque fueron momentos de auge, nunca bajó del 25%.
1: Eduardo, le agradecemos mucho las explicaciones, y aparte este adelanto, que no nos entusiasmemos con que la cosa vaya en breve a ir para mejor, sino que hay que pensar en una solución más estructural. Le doy un fuerte abrazo y nos comunicamos prontamente, ¿sí? Que esté muy bien.
0: Bueno, un saludo para los dos, que tengan buenas noches.
1: Por favor, era Eduardo Donza, del Observatorio de la Deuda Social de la Universidad Católica Argentina.
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1: Y lo prometido con Gustavo Bersich, estas pastillitas de jazz. ¿Quién es el hombre que busca y qué busca el hombre que busca?
2: ¿El del hombre que busca? El comienzo del jazz moderno tuvo varios grandes creadores en el saxo tenor. Coleman Hawkins, Lester Young, Sonny Rollins y John Coltrane. Coltrane nació en septiembre de 1926. Se cumplen 100 años de su natalicio. De padre predicador, pobres, como todos los afroamericanos que tocaban jazz, menos Miles Davis, que Miles Davis venía de una familia bastante acomodada, muy acomodada, padres y abuelos profesionales, dentistas. Quedó huérfano Coltrane de muy chiquito y se refugió en el clarinete primero y después en los saxos. Fue un gran admirador de Charlie Parker, imitó mucho su estilo hasta que fue más o menos encontrando el suyo. Cuando estaba por lanzarse profesionalmente, lo agarra la Segunda Guerra Mundial, lo meten en la Marina y bueno, entró como soldado y salió como músico de la orquesta del buque, de donde estaba participando. Empieza a tocar en grupos chiquitos y enseguida la oreja de Miles Davis lo agarra. Y ahí arma su primer gran quinteto, donde sacan discos muy buenos como Cooking. Tiene una serie de nombres muy lindos. Tienen Cooking, Working, Relaxing y Extreming. Ese es el nombre de esos discos. Pero resulta que Miles lo despide por sus adicciones. Para que Davis te despida por adicciones, imagínate lo que tenés que ser. Es como no encuentro ningún ejemplo para poner. Train, como le decían comúnmente, se refugia en el estudio del instrumento y de música obsesivamente y en la vida espiritual. Thelonious Monk se acerca mucho a él, sacan dos discos preciosos. Uno que tiene la biblioteca de los Estados Unidos, que guarda como esas reservas que hace la biblioteca de ciertas joyitas, tiene guardado el disco en vivo. Bueno, David lo vuelve a escuchar y ahí sale Kind of Blue, ¿no? El segundo gran quinteto. Kind of Blue y algunos discos más, pero Kind of Blue como la maravilla de ese quinteto. Empieza su carrera solista. Había un tema, ¿no? Que Davis era de tocar con muy poco, trataba de hacer mucho. Coltrane todo lo contrario. Coltrane hacía solos muy largos, todo muy largo. Y siempre le preguntaban, ¿por qué? ¿Por qué tocas tanto? ¿Por qué los solos tan largos? Y él siempre contestaba, estoy buscando. Esa era su manera de ver en qué música se sentía más cómodo. Después de la época con Davis, empieza realmente fuerte su carrera solista, saca discos como Giant Step, My Favorite Thing, Blue Train, hasta que llega a su devoción a Dios en un gran disco que se llama Love Supreme, que son cuatro movimientos maravillosos. Sigue su carrera experimentando, se mete en el free jazz, se mete en sonidos muy complicados, pero lamentablemente en el año 67, a los 40 años, muere de un cáncer en el hígado. Para sacarnos un poco de la complejidad de su música, hoy elegí un tema que hace a dúo con Johnny Hartman, un cantante del año 67, que se llama Mi Único y Verdadero Amor.

0: Impresionante, me encantó. Buenísimo, Gustavo, ¿eh? Buenísimo. ¿Cómo era el título?
1: Mi único y verdadero amor.
0: La verdad que totalmente, ¿eh? Me sugiere.
1: Es una joyita. Y es de los temas tranquilos que tuve que buscar. Los enloquecidos no, nos echan a todos.
0: El hombre que busca, ¿eh? John Coltrane. Bueno, y decíamos al comienzo del programa que había un nuevo trabajo que había presentado esta semana la consultora Subán Córdoba, que era una nueva encuesta de opinión que analizaba una vez más la aprobación y desaprobación sobre la gestión del gobierno de Milei y también haciendo foco, poniendo la lupa, haciendo doble clic sobre Patricia Bullrich y el resto de los candidatos. Estamos en comunicación con quien es el director de esta consultora, con Gustavo Córdoba, para ampliar un poquito estos datos. ¿Cómo estás, Gustavo? Hernán Capiedro, Ariel Cohen, te saludamos.
2: Hernán, Ariel, qué placer, buen domingo.
0: Igualmente. Contanos, ¿cuáles son las principales conclusiones del trabajo, Gustavo?
2: Uf. ¿Por dónde empezamos?
3: Yo, wow.
2: Hay varias cuestiones que son interesantes de este trabajo y de este contexto, ¿no? Porque estamos prácticamente un año y un poquitito de la elección. Como siempre suele pasar, los argentinos tenemos una ansiedad electoral presidencial. Creemos que vamos a votar mañana y en realidad falta un montón, pero bueno, se empiezan a ver algunos lineamientos. El que nos pareció a nosotros indicado encuadrar el informe es la idea de que va a haber un balotaje. ¿Por qué? Porque ninguna fuerza política argentina hoy tiene lo que se necesita o se requiere para ganar en primera vuelta. Esto es 45 puntos por sí sola o 40 y una diferencia de más de 10 respecto al segundo, ¿no? Uh-huh. Esa es una primera caracterización. Después podemos evaluar el desempeño del oficialismo. Nosotros hicimos una comparación entre el voto y la imagen tanto del presidente Milei como de la senadora Bullrich. Y ahí encontramos algo que, bueno, es una serendipia, ¿no? Un evento logrado de casualidad. Porque detectamos que Milei había perdido un voto joven, ¿no es cierto? Por el desgaste del gobierno, el ajuste. Y ese votante, en lugar de irse a otro candidato, se va con Bullrich. Esto puede tener distintas lecturas, distintos significados. El que elijo yo es que, bueno, estamos viendo en funcionamiento una eventual fórmula presidencial, ¿no? Desde los distintos lobbies económicos que soportan al gobierno, el petrolero, por ejemplo, a Milei, o el del campo a Bullrich, yo creo que no deben estar pensando en otra cosa que cómo hacer para sostener al oficialismo actual en el gobierno. Entonces me parece que ahí hay una pequeña prueba de eso. Y después de la oposición decir lo siguiente, el 35 puntos que nos da a nosotros en la intención de voto por partido, y el detalle es, si quieren después ampliamos, pero entre los libertarios y el oficial y el peronismo, se llevan ni más ni menos que un poquito más del 70% actual de los votos. Es decir, uh-huh, que estamos ahí con una promesa de polarización, ¿no? Decía, del peronismo, resaltar esto. Independientemente de las peleas y todo lo demás, que hoy es vigente, tienen el mismo porcentaje que sacaron en la elección del año pasado, en las legislativas intermedias, que fue alrededor de 35 puntos, y tampoco podemos dejar de señalar los 37 que sacó Massa en la primera vuelta electoral. Es decir, que estamos viendo un peronismo vigente independientemente de las peleas internas, que seguramente el año que viene van a menguar un poco, ¿no? Si es que quieren tener chance de llegar al gobierno. Así que ese es un primer panorama, un primer pantallazo. Un tercero que a mí me parece digno de mención es la aparición de estos outsiders, ¿no? Que quieren competir y que quieren desempeñar y tener un posicionamiento electoral temprano. Bueno, estamos viendo que se les presenta un escenario de mucha dificultad, ¿no? Incluso aquellos como Uñac, que quieren, a ver, crecer dentro del peronismo, bueno, no la tiene fácil.
3: No lo conoce nadie.
2: Y claro, y después está el problema de los de Haddad y Brito y sí, otras figuras como el Pastor Gebel, ¿no? Que tienen desempeños marginales. Uno a esta altura del partido piensa que todos quisieran emular a Milei, ¿no? Como un outsider triunfante, pero ese outsider, Milei, tuvo más o menos 5 años de carreteo previo, ¿no? Entre el panelismo televisivo, la participación en una campaña como diputado. Bueno, en los dos, casi dos años de campaña presidencial, ha tenido un tiempo de preparación su perfil político importante, y estas figuras recién ahora están apareciendo, ¿no?
0: Sí, claro. Y en cuanto a los partidos, más allá de que estos outsiders, como vos decís, todavía no les da la pólvora como para llegar a esa última instancia, digo, en cuanto a los partidos, ¿hay una reaparición de los partidos o seguimos con la idea de los personalismos?
2: No, yo diría que a nivel nacional, Hernán,
0: olvidémoslo.
2: La representación política, yo te diría que el peronismo es un sobreviviente, pero viste las dificultades que tiene el peronismo, ¿no? Son un montón de tribus que tienen pocas cosas en común, más que el hecho de decirse peronistas, ¿no? Porque ¿qué tiene que ver, por ejemplo, el peronismo de Provincia de Buenos Aires, qué sé yo, con el peronismo de Salta?
0: Sí, no, claramente.
2: ¿No? Son más las diferencias que las coincidencias en este punto. Así que yo diría, la representación nacional después de Milei es otra, ¿no? Es una explosión en el desierto donde está todo el polvo en suspensión todavía.
0: Gustavo, te agradecemos muchísimo el resultado de este estudio y seguimos conversando. Total, para las elecciones falta mucho y falta tampoco, así que seguimos
2: montonazo,
0: conversando.
2: Montonazo, decimos nosotros. Abrazo.
3: Montonazo, claro.
0: Un abrazo fuerte. Estate muy bien.
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0: Te escuchamos, no es Gustavo Bersi,
1: con su
0: pastilla de jazz. Pero bueno, bien vale estarlo y ya hemos hablado del Gato Barbieri, ¿no? Uh-huh. Que esto es el último tango en París, que va a ser un poco, tal vez no sea la última, no está bien negarles París a nadie, ¿no? Uh-huh. Ni siquiera el presidente Javier Milei, que con todo el gabinete casi va a estar a partir del martes en París, en unas jornadas que va a pretender que sean épicas, donde va a estar acompañado de los principales empresarios energéticos, de minería, de de afuera también, CEOs de empresas con intereses en el país, que van a estar tratando de mostrar el modelo argentino, expresarlo, encabezados por una charla inicial que van a tener el ministro de Economía, Luis Caputo, el presidente del Banco Central, Santiago Bausili, bueno, enamorar a los inversionistas. Y yo diría que esta misión, que va a ser muy glamorosa, por cierto, que tiene muchas escalas en distintos puntos estratégicos para los negocios, muchos puntos de debate, estaba encadenada, en algún momento se hablaba que iba a poder ser la previa de la semana en Londres, una semana en Londres que estaba en preparación, una visita de Estado que estaba ahí gestándose, y uh-huh, que probablemente todo el florecer malvinense, malvinero del gobierno haya dejado en el olvido. Todo esto viene también de la previa de lo que pasó la semana pasada.
1: Claro.
0: Técnicamente desde la semana pasada, sí, ya estamos en la nueva, en París, en torno de lo que fue la participación del presidente en la Asamblea General de Naciones Unidas, y donde hubo diversos foros. Hubo un foro, hubo una entrevista en el Club Economy, en el Economic Club, que es un think tank, un ámbito social y de encuentro muy cheto, hipercheto global, uno podría decir, donde están los principales banqueros y empresarios y CEOs de empresas radicados en Nueva York, donde se reúnen, y se reunieron para escucharlo al presidente Javier Milei, y una entrevista que le hizo el editor jefe de Bloomberg, que también cargada, digamos, con mucha precisión. Lo hablamos, Hernán, antes de empezar el programa, ¿no? Con muy buenas preguntas, están dando vueltas por ahí, pero donde fue al hueso de lo que se cuestiona, o las dudas que en realidad tiene el mundo financiero la actividad, el CEPO. Le preguntaron también sobre cómo iba a impactar en las elecciones la performance económica que está teniendo el gobierno en la actualidad. Bueno, no dejaron temas de la agenda y de las dudas de los inversores y los empresarios por tocar. El presidente contestó o no contestó, o contestó a medias, contestó también hablando con moderado, pero también poniendo sobre la mesa muchos ataques también contra la prensa, una postura que aparentemente no terminó de satisfacer a la audiencia. En paralelo se dio una situación a nivel global, vinculado con los activos argentinos, que está muy vinculada con un fenómeno global que hay en este momento, atravesada por dos situaciones: el recrudecimiento de la guerra en Medio Oriente, la suba del precio del petróleo, y en Estados Unidos un aumento de la tasa de interés, que está impactando en el precio de los bonos argentinos, que está impactando en los activos argentinos en general, y que coincidió justamente con estas dudas políticas acerca del futuro político del gobierno. Consecuencia, el riesgo país terminó la semana pasada en 609 puntos, reflejo de estas dos situaciones según todos los analistas. Durante el fin de semana hubo como una especie de recálculos de los analistas, de los economistas, respecto del futuro de la Argentina en términos económicos. JP Morgan, que había presentado un balance y una perspectiva muy optimista del gobierno y del programa de Javier Milei, incluso una entrevista con uh-huh, Facundo Gómez Minujín, el CEO de JP Morgan en la Argentina, planteando que la Argentina, si Milei reelegía, iba camino al investment grade. El viernes después de conocidas los datos que ya hablábamos en el arranque, ¿no? La tasa, la caída de la actividad y los niveles de pobreza, caída de actividad, de retroceso del 2,9% del primer del mes de julio respecto de junio, y los datos de pobreza que venían montados sobre una caída industrial importante que se informó la semana pasada, una caída del PBI de 0,6% en el segundo trimestre. Bueno, con estos datos en la mano, JP Morgan modificó su perspectiva de crecimiento de la Argentina, la bajó a 1,5% para este año, después de 2,7% que la tenía previsto, un fenómeno realmente importante. Se habla de que estos datos podían conducir nuevamente a una situación de recesión, y en este contexto es que el presidente Javier Milei hoy salió a dar una respuesta, creo yo que necesitado, de decir algo respecto a estos cuestionamientos de, en este caso, de JP Morgan, de lo que quedó, cómo quedó con sus respuestas en esta entrevista pública que le hizo Bloomberg en el contexto de la economía mundial antes de emprender el viaje a Francia. Bueno, se dedicó a decir estas cosas. Escuchemos, porque justamente apuntó a estos datos, y veamos a ver cómo lo contestó, a ver si pensamos que mañana qué va a estar pensando un inversor cuando lo escuche.
1: Lo que hay es una desaceleración del ritmo de expansión. Y ahí hay dos cuestiones. Obviamente que cuando usted está teniendo cambios estructurales, hay sectores que se expanden, sectores que se contraen. Ahora digo, eso es parte de la propia reasignación de recursos, es decir, digamos...
2: los efectos del modelo.
1: Yo le hago una pregunta. Suponga que hay, está yendo a la quiebra una fábrica de televisores blanco y negro.
2: ¿Hoy?
1: No, lo estoy haciendo como un ejemplo, sí, para que me...
2: Para que se entienda.
1: ¿Usted se quejaría por eso?
0: Bueno, la respuesta de presidente, hablando de por qué no se va a una recesión o no y una caída de actividad, después Majul le pregunta acerca de la caída del consumo, niega que haya una caída del consumo, uh-huh, cuando los últimos datos del estimador mensual de actividad económica reflejan que sí hay una caída del consumo, no solo de productos masivos, sino de la caída del consumo en general, cuando hay una coincidencia en que la economía argentina está con algunos sectores que están picando en punta, que están exportando, que están liderando un proceso, este proceso de transformación, la energía, el oil and gas, la minería, el campo, con datos muy concretos de muy escasa generación de empleo y a la vez una muy alta destrucción de empleo y transformación, como lo hablábamos antes, vinculado con los niveles de pobreza, una transformación en empleo precario los que eran muchos de los puestos fijos, y una destrucción neta de puestos de trabajo, eso ya innegable. En este se ve con complicaciones, pero aún así insiste el presidente Javier Milei de cara, decía, a lo que va a ser una semana donde va a seguir confrontado con estos datos, y además donde los mercados empiezan a ver que hay un síntoma de debilidad política que puede estar emergiendo a otro paso a sus efectos en las elecciones del año que viene. Eso
3: y
0: lo
3: además,
0: está viendo.
3: Ariel, porque todos estos datos van a ser puestos en crisis durante todas las reuniones que tengan la semana.
0: Exactamente.
3: En París, en la Paris Week, claro. Argentine Paris Week.
0: Raro que no lo pusieron en francés, Semaine.
3: No podría haber sido. Bueno, estos datos van a ser puestos en crisis en esas reuniones, sí, en París. Y se va a hablar de estos datos también durante el coloquio de IDEA que se desarrolla esta semana.
0: También va a estar ahí puesto a prueba, va a haber empresas que van a estar, obviamente, de apuesta, empresas que están apostando a este modelo, el sector privado en general está apostando a este modelo, pero también están sufriendo los sectores más vinculados con el mercado interno, lo están sufriendo mucho, los sectores de la construcción lo están sufriendo mucho. Sobre estos temas también abundó, hablábamos de riesgo país, también habló de este tema el presidente Javier Milei.
1: La probabilidad de default que le da el mercado,
2: cero,
1: a nuestro gobierno, cero, literalmente, la probabilidad de default que el mercado le asigna a este gobierno, durante este gobierno, es cero. Pues eso no es un tema menor. Eso en Argentina antes no pasaba. Ahora, después usted me puede decir, bueno, hay dolarización de cartera. Ok, hay dolarización de cartera. ¿Qué estamos haciendo nosotros para eso? Bueno, mire, desde la elección hasta ahora acumulamos más de 20.000 millones de dólares. Buen dato. No solo eso, sino que además
2: Tienen 20 mil millones de dólares.
1: 20 mil millones de dólares del swap de Estados Unidos, 20 mil
2: de China,
1: ¿sí? Y además, nosotros tenemos una posición para abrir en futuros de 15 mil millones de dólares, de dólar futuro. ¿Sabes cuánto es la base monetaria de Argentina? 30 mil millones de dólares.
0: Esto es una cuenta que también la presentaron en Nueva York ante inversores, tratando de decir que tienen hasta ahora un colchón de 75 mil millones de dólares y que va a llegar a 100 mil millones de dólares. Todo esto en los preparativos para lo que va a ser el proceso electoral y lo que es el proceso de dolarización de carteras, como se lo conoce, tratando de mostrar una fortaleza. Son números virtuales, son números que están hipotéticos. Es cierto que sigue habiendo el apoyo de los Estados Unidos, que una carta que está mostrando, pero bueno, lo cierto es que hay dificultad para mostrar una situación de una cohesión en el programa económico, en lo que se viene de la actividad económica real. El último dato también que vemos desde el Frente Interno, en el mes pasado siguió la compra de dólares por parte de la gente, 3 mil millones de dólares se volvieron a comprar. Hay también preparativos aprestos para lo que va a ser la competencia política del año que viene, con muchas dudas de cómo va a ser el resultado, sobre todo en los mercados.
3: Clarísimo, Ariel, y está claro cada vez más que si estos números de la economía que están crujiendo y que están significando una señal de alarma no se encarrilan, no se encaminan, va a haber dificultades para la construcción política.
0: Exactamente.
3: Digo, porque esto está impactando en los bolsillos de todos. Bueno, nosotros los empezamos a despedir. Ariel, nos vemos la semana que viene. Ariel va a andar por Mar del Plata, por el coloquio de ideas, y nos va a traer toda la información de lo que allí ocurra. Nosotros nos vemos el próximo domingo. Le agradecemos a Matías Heidbanier, que estuvo a cargo de la operación de video, donde ustedes nos pudieron ver por YouTube. A Alejandro Barrero en los controles, aquí, al lado nuestro. Los que nos siguen por la emisión de FM. Alejandra Arce en la locución. En la producción de este programa estuvieron Eugenia Plano y Emiliano Calós. Gustavo Bersich se encargó de las pastillitas de jazz. Martush Quinea de las redes sociales. Ariel Cohen de la economía. Yo soy Hernán Capielo. Nos vemos el domingo que viene. Chau.

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2: Veamos qué nos dejó Gaspar, porque nos va a dejar siempre lo mismo. Una esquela, una notita, un pendrive y una historia. Te la comparto. Por especial pedido de Gaspar, elegimos esta cortina. ¿Para qué la elegimos? Para escenificar rápidamente una de las rivalidades más coloridas, fogosas y hasta por momentos violentas del rock, o más precisamente del Britpop. En este rincón, Oasis. Por favor, separame a los hermanitos Gallagher, porque quiero hablar de otra pelea, no de la de ellos. Separado. Y en este otro rincón, Blur, con Damon Albarn a la cabeza. La rivalidad de estas dos bandas emblemáticas del Britpop excedía el marco musical. Vamos al hueso, te cuento. Los Gallagher eran hijos de una familia irlandesa y proletaria. Una familia irlandesa que se radicó en una ciudad industrial como Manchester. Por el otro lado, los Blur eran londinenses y burgueses. Esta foto es, para empezar, una película de horas y horas. El primer enfrentamiento cara a cara fue, o se produjo, mejor dicho, en una fiesta que brindaron los Gallagher cuando estaban celebrando el éxito de Some Might Say. Alguien, vamos a encomillar la palabra, invitó a Damon Albarn. Obviamente, Albarn entra a la fiesta, se acerca y saluda a Liam Factotum, o uno de los Factotum de los Oasis. ¿Y qué le grita este tipo en la cara? Número uno, maldito idiota, número uno somos. Albarn dibujó una sonrisa corta, se retiró con la sangre en el ojo y los puños crispados. Pensó que esa afrenta debía ser lavada con una dulce venganza. Cuando Albarn se enteró que Oasis iba a lanzar otro single, Roll With It, programó la salida de su canción Country House. Y la programó para el mismo día. La batalla sería cara a cara, mano a mano. ¿Quién la ganó? Blur. Vendió 5 decenas de miles de copias más que los Oasis. Oasis quedó relegado al segundo lugar. Pero Liam no paró con las bravuconadas, porque ahora estaba caliente. Entonces, por supuesto, gran antología de improperios, y entre otras cosas dijo: serán los primeros, pero la canción sigue siendo una mierda. Y no se conformó con eso. Fue por más. Y amplificó el volumen de su diatriba. Odio a Blur, y en especial a Damon. Ojalá se contagie de SIDA y se muera. Ojo, no es para tanto, che. Tiempo después, se enfrentaron en un partido de fútbol. Y la victoria fue para Blur. Blur 2, Oasis 1. Che, esto lo agrego yo, como para cerrar. Y si desde el arte, la música, mostramos que se puede construir un mundo desde la colaboración y la fraternidad y no desde la competencia, ¿qué pasaría, eh? Y nos dejamos de joder con tanta competencia inútil.

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Interfiero este instante de la radio para salir al encuentro de Gaspar de los Sonidos. Él por dónde te va a llevar y te va a llevar volando por el pop, por el jazz, por el blues, en fin, por cualquier música. Yo solo seré su humilde interlocutor. Sus relatos serán breves, pero sus historias te garantizo un tantito intensas. Veamos qué nos dejó Gaspar, porque nos va a dejar siempre lo mismo. Una esquela, una notita, un pendrive y una historia. Te la comparto. Por especial pedido de Gaspar, elegimos esta cortina. ¿Para qué la elegimos? Para escenificar rápidamente una de las rivalidades más coloridas, fogosas y hasta por momentos violentas del rock, o más precisamente del Britpop. En este rincón, Oasis. Por favor, separame a los hermanitos Gallagher porque quiero hablar de otra pelea, no de la de ellos. Separados. Y en este otro rincón, Blur, con Damon Albarn a la cabeza. La rivalidad de estas dos bandas emblemáticas del Britpop excedía el marco musical. Vamos al hueso, te cuento. Los Gallagher eran hijos de una familia irlandesa y proletaria. Una familia irlandesa que se radicó en una ciudad industrial como Manchester. Por el otro lado, los Blur eran londinenses y burgueses. Esta foto es para empezar una película de horas y horas. El primer enfrentamiento cara a cara fue, o se produjo mejor dicho, en una fiesta que brindaron los Gallagher cuando estaban celebrando el éxito de Some Might Say. Alguien, vamos a encomillar la palabra, invitó a Damon Albarn. Obviamente, Albarn entra a la fiesta, se acerca y saluda a Liam, factotum, o uno de los factotum de los Oasis, y ¿qué le grita a este tipo en la cara? Número uno, maldito idiota, número uno somos. Albarn dibujó una sonrisa corta, se retiró con la sangre en el ojo y los puños crispados. Pensó que esa afrenta debía ser lavada con una dulce venganza. Cuando Albarn se enteró que Oasis iba a lanzar otro single, Roll With It, programó la salida de su canción Country House y la programó para el mismo día. La batalla sería cara a cara, mano a mano. ¿Quién la ganó? Blur. Vendió 5 decenas de miles de copias más que los Oasis. Oasis quedó relegado al segundo lugar. Pero Liam no paró con las bravuconadas, porque ahora estaba caliente. Entonces, por supuesto, gran antología de improperios, y entre otras cosas dijo, serán los primeros, pero la canción sigue siendo una mierda. Y no se conformó con eso, fue por más. Y amplificó el volumen de su diatriba. Odio a Blur, y en especial a Damon. Ojalá se contagie de SIDA y se muera. Ojo, no es para tanto, che. Tiempo después, se enfrentaron en un partido de fútbol. Y la victoria fue para Blur. Blur 2, Oasis 1. Che, esto lo agrego yo, como para cerrar. Y si desde el arte, la música, mostramos que se puede construir un mundo desde la colaboración y la fraternidad y no desde la competencia, ¿qué pasaría, eh? Y nos dejamos de joder con tanta competencia inútil.

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0: Ya confirman la problemática de la economía argentina en el tercer trimestre. También vamos a estar hablando del mundo de las elecciones en Brasil. Están palo y palo y prohibieron las apuestas. También de Peter Thiel, que habló contra Milei y a favor, con Milei a favor del Papa. No, todo al revés, dije contra el Papa y con Milei. Y si mejoro, de muchas cosas más.
1: Bueno, y vamos a hablar también de la coronación de la fiesta del pop con Lali, cerrando su gira en el Monumental con una tercera fecha agotada. Además, la sorpresa de Tini, esto es en el escenario, y un homenaje a Madonna sumando a Marilina Bertoldi.
0: Tenemos agenda política.
2: Hoy vamos a hablar de Patricia Bullrich, que se volvió a desmarcar de los libertarios. Y si bien Milei dijo que la relación es excelente, Karina ya avisó cuál es el límite.
0: El mundo del deporte.
3: Vamos a hablar de la histórica eliminación de Boca a Racing por Copa Argentina y de Rosario Central, campeón, en una final que tuvo Piñas y a Verón increpando al árbitro del partido.
0: Y el mundo del espectáculo.
1: Vamos a hablar de Agustín Radar y Starán, que confesó que alguna vez trabajó de empanada de jamón y queso.
0: Vamos entonces, buenos días, bienvenidos, estamos juntos, es lunes. No.

0: ¿Saben quién es el que peor le fue en esta economía en términos reales? A mí.
1: Por Dios. Abrimos con Duffy haciendo Mercy. No con Mercy, haciendo Duffy.
2: No podía.

0: por agua. Buen día para todos. Empezó Buenas Tardes China. Último lunes de septiembre. Saludo a Yamila Segovia, ¿cómo andás?
1: ¿Qué tal? Buen día, Jairito. ¿Qué tal tu fin de descansaste? ¿Todo bien?
0: La verdad que sí,
1: Qué bueno, qué bueno.
0: Un descanso terapéutico trabajando. No, haciendo cosas. Poner la cabeza en otra cosa.
1: Ah, bueno, trabajar siempre trabajamos en algo.
0: Débora Durieta, buen día.
2: Buen día, Jairo Estrecha, ¿cómo va?
0: De 1 a 10, tu fin de semana.
2: 10. Descansé bueno, mucho, bien. No leí los diarios todo el sábado, no miré el celular.
0: Mirá.
2: Ah, llené mis cupos para el club, así que estoy súper.
0: Muy bien.
2: Estuve emprendiendo todo el fin de semana.
0: Ahí está. Tanto emprender, un día emprendés la retirada también,
2: Ay, sí, chicos, yo me quiero jubilar.
0: Buen día, Agustín Castro.
3: Buen día, Jairo, ¿cómo andás?
0: Bien, ¿vos?
3: Bien, muy bien también.
0: Mamita, ¿no?
3: Partido.
0: ¿Qué días para ser hincha de River, no?
3: También, claro, qué mañanita para ser hincha de River, ¿eh?
0: Mamita, ¿no?
3: Bien jodida, ¿eh?
0: ¿Alguien sabe si Mel pudo salir con vida del estadio donde ayer se produjo la remontada histórica de Boca?
3: La verdad es que no hay rastros, nada.
0: ¿Alguien
3: nada.
0: Le mandó un mensaje? ¿Alguien vio una historia? A ver, novedades ahí.
3: No.
0: Maga de Castro estuvo llamando en comisarías, a ver.
3: ¿Me llamó?
4: Está con vida. Eso es todo lo que puedo decir, está con vida.
0: Como los hinchas de Racing, que es una manera particular de estar con vida hoy.
4: Claro, sí. O sea, está con vida, un poco baja de ánimo quizás, pero con vida.
0: Los signos vitales.
1: O sea, si viajó hasta allá como que tenía toda la fe del mundo, a pesar de...
4: Yo no sé, en la previa no se mostraba con mucha fe, pero bueno, uno espera, qué sé yo, el batacazo.
3: No, y sobre todo cuando ganás 2-0 en un momento del partido.
0: Claro, 20 minutos.
1: No, bueno, pero después de todos los partidos anteriores donde no ganó ninguno...
3: Ah, digo, eso seguro.
1: Es como...
3: Sí. Hay que tener confianza.
1: Hay que tener confianza y ser muy valiente para viajar hasta allá para jugártela, ¿no?
3: Sí, sí.
1: No. Bueno, bien, Mel. Encima, bien, por todo.
0: Todo había empezado con ese gol olímpico, el hincha diciéndole.
3: Sí, que le dice cerrado.
0: Espectacular.
4: Ay, qué
3: eso, no,
0: buen día, Hernán Abella en los controles. ¿Cómo andás, Hernán? ¿Todo bien? Mira qué cara de lunes la de Hernán, la verdad.
3: Sí, bien manija,
0: Saludamos a Federico Bucciarelli, también el enmascarado. Está el CM Bostero, Nacho Segovia, trabajando remoto. Todos bienvenidos, subime la música, buen día. ¿Hasta cuándo va a llover, Yamila Segovia?
1: Hasta el martes. Hoy lunes, día con lluvia por momentos intensa, por momentos que baja la probabilidad, pero un día totalmente inestable, especialmente lluvias aisladas por la mañana, también por la noche, y una máxima de 19 grados para hoy. Te digo, hay pico de lluvia cerca de las 10 de la mañana, después baja la probabilidad, después hay otro pico de lluvia cerca de las 7 de la tarde, y desde las 9 de la noche en adelante, para mí, no hay respiro en principio, porque ahí sí es una lluvia más intensa, en todo sentido, y de hecho más continua, porque hasta mañana, en principio, a las, 10, 11 de la mañana, por ahora habría lluvia también. O sea que arranca a las 9, 10 de la noche de hoy, y durante toda la madrugada y toda la mañana de mañana vamos a tener lluvia y tiempo inestable. La temperatura a esta hora, 16 grados, 90% la humedad, el cielo cubierto, obviamente, y después se vienen días lindos, en principio algo de inestabilidad del jueves por la madrugada, también el fin de semana, pero bueno, vamos a estar así en esta semana de septiembre.
0: Ahí vamos. Fui a ver la película del viejo decrépito.
1: ¿Cuál?
0: La de Brad Pitt.
4: Ahí. No estaba decrépito.
0: La verdad que está bastante entero, hay que decir, está bastante entero.
3: Te sorprendió para bien, digamos.
0: Me sorprendió para bien, me alegro por él, me preocupé el momento.
1: No es el gasista que vos pensaste el otro día.
0: No.
3: Descubriste a Brad Pitt de golpe.
0: Yo te vi a Brad Pitt, muy rudo él, en la selva, en el medio de
4: con
0: la
4: un perrito.
0: Montaña. Y el perro que se roba toda la película.
4: Claro. No, hombre lindo y perro, ya está.
1: El perro mejor que él en la actuación. El perro mejor que él en la actuación.
0: Y en realidad hay tres actores en toda la película.
1: Ah, el perro, él y quién más.
0: No, tres actores y el perro.
4: El perro es actor también.
0: El perro la rompió toda, sí. Mira,
1: muy bien.
0: Pero que es imbatible, o sea, imagínate, pones a Brad Pitt y a un perro, o sea, masas en el cine.
3: Ya está, ¿no? Obvio.
1: Claro,
3: obvio.
0: Y sí. Encima hay momentos donde el chabón lo hieren acá, lo muerden acá, lo raspan y se tiene que curar con...
1: ¿El tipo entonces, quién es, el perro o el tipo?
0: El tipo es Brad Pitt.
3: Pero tiene toda su cara de lindo, pero que le duele.
0: Claro, imagínate, el tipo le duele, entonces no sabes. Son todas sus caras que...
4: Pero, ¿es buena la película?
0: A mí me encantó.
4: ¿Sí?
0: Sí, me encantó.
1: Qué bueno.
0: Así que...
4: ¿Cómo se llama?
0: Se llama El corazón de la bestia.
1: O si no, la película de Brad Pitt también puede. No,
0: la de Brad Pitt, la de Brad Pitt y el perro.
1: La de Brad Pitt y el perro se llama.
0: La de Brad Pitt y el perro, ¿no?
3: Bien, pero la, del 1 al 10, ¿cuánto le pones a la peli?
0: Le pongo 8.
3: Oh, ah, bien, bastante arriba.
0: Bien, bien, me gustó.
3: Una buena
2: ¿Lulo?
3: Peli.
2: ¿Lulo? ¿La vio, Lulo?
0: Sí, fuimos con Lulo.
2: ¿Cuánto puntaje le puso?
1: No, sé, no tiene que hacer después una crónica. Claro,
2: no vamos a spoiler.
0: Su crónica.
1: Yo le quiero mandar besos a nuestros amigos de La Chancha Muda que tocaron el fin de semana y me fui hasta La Plata con el auto a verlos.
2: ¿No?
0: ¿En serio?
1: Sí.
0: ¿Qué manija?
1: No, no sé. ¿Qué esperan ustedes para ir a verlos? La verdad que se están perdiendo una gran banda.
0: Como mínimo que no toquen en La
2: Plata. Claro, acá.
1: Bueno, acá tocaron varias veces, así que...
2: Tipo cerca de...
1: No, chicos, no se pierdan esa banda.
0: Ya que dijiste La Chancha Muda, feliz cumpleaños a Sol Lillera ayer.
1: Ah, sí, claro. Feliz cumpleaños. Beso grande, Sol. Sí, festejó el sábado, el domingo también.
0: Ah, bueno.
3: Ah, metió fin.
1: Sí, sí.
0: Bueno, después... buen día para todos. 11-33-50-0297. Mañana nos vemos con los chinos que se anotaron en las birras chinas en el Hormiga Negra de Liniers. Sí. Van a estar recibiendo por mail todos los socios chinos que se anotaron para las birras chinas mañana. Van a tener sus coordenadas finas a través del correo electrónico, así que mañana nos vemos ahí, tomamos una cerveza, nos charlamos, nos damos palmadas, nos decimos ¿qué haces? ¿Cómo andás? Dejamos un rato las pantallas de lado y hacemos encuentros de la comunidad china que sostiene este proyecto que vos estás sosteniendo con tu suscripción. Vos que estás ahí, ¿sos socio? Bien, decir al de al lado si no quieres ser socio también, ¿no?
3: Sí, claro, o sea, vos que estás orinando en este momento, hacete socio de paso, no te cuesta nada.
0: Vos, Ener Valencia, si todo lo que te tiran lo vas a hacer gol, te tiran una suscripción.
3: Por lo menos, dale, agarra, sí, por favor. ¿No?
1: Che, ¿qué quedó con lo del paquete
0: de yerba
1: de Agus?
0: Todavía está en veremos.
1: Porque tenemos falta que... todavía. ¿Cuántos
0: faltan
1: días
0: 50,
1: faltan?
0: Creo, nos faltan 50 socios.
3: Y falta porque esto era, se supone, mediados de octubre que debería...
0: Sí, todavía tenemos.
3: Hay tiempo todavía.
1: O sea, todavía tenemos posibilidad de zafar.
3: Hay tiempo del ridículo todavía, puede pasar.
0: Si hay 50 socios más o menos... Agus es paquete de yerba en la cancha de Defensa y Justicia.
2: Tenemos que lanzar una campaña. Agus, paquete de yerba, por favor. Y
0: sí, paquete no cualquiera, porongo.
3: No,
0: gente.
3: Claro. Un paquete pareciera que... Nah,
1: es el mejor paquete del mundo.
3: Sí.
0: Yerba buena que nunca muere, acompañándonos en cada mañana.
1: Todos un poco más. Ese paquete.
0: Un poco más de música en esta mañana y venimos que hay bastante para contar sin volvernos locos. Buen día para todos.
1: ¿Qué paquete?
0: Bienvenidos. Qué paquete, ¿no?
3: Paquete, claro.

0: y vamos a armar un sistema que ponga el foco en el ser humano desde una perspectiva en el que todo aquello que tiene que ver con el ser humano, su vida, su educación, su cultura, su bienestar, su seguridad, estén todos bajo una filosofía muy interesante.
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0: 6 de la mañana, 12 minutos. Buenos días, vayan pasando. Estamos juntos, es lunes. Llovió todo desde la madrugada del domingo, llovió bastante ayer también. En un momento aparecía el sol, en un momento volvía a llover.
1: Sí, es verdad.
0: Y va a venir la cosa así, medio lluviosa hoy, hasta que a la noche se desata todo, dice Yami.
1: Sí, hoy a la noche. Sí, hoy a la noche. Claro. Una lluvia que arranca tipo. Anterior. No, no estaba. Como que recién cae, recién se despierta. Tipo 10 de la noche, 9 de la noche, minuto más, minuto menos. Se va a alargar con todo y vamos a tener lluvia en principio hasta la madrugada de mañana. Mañana de mañana, te diré, ni siquiera madrugada.
2: Eso, pero hoy de mañana, por eso.
0: Para
2: mañana estamos bien.
1: No, pero eso es a la noche. Sí, vos vas a ir a las 6 de la mañana a armar algo.
2: No, Dios, si mañana llueve, que se me resignificó todo después de las birras chinas.
1: Si vas a la mañana.
2: Vas a ver. Si voy a la tarde, no.
1: No, claro.
2: Bueno, voy al turno tarde.
1: Claro, claro.
0: Bueno, gente, denle like al vivo, no sé qué están haciendo. Sí. Le dan like al vivo a las 6 de la mañana, 13 minutos. Lo vamos haciendo juntos este espacio. Y voy a empezar con la playlist de actualidad, que hay bastante para contar hoy. Porque empieza en este momento el recorrido por la pelea del gobierno nacional con la realidad. Que hoy empieza a basarse en la discusión que da el presidente y su gabinete respecto de una palabra que refleja técnicamente el freno de la actividad, que es la palabra recesión. Básicamente desde hace un par de semanas, primero acá Emanuel Álvarez Agis lo dijo en una entrevista diciendo hay indicios de recesión, después apareció el indicador de julio con la actividad económica cayendo mucho, producto también de una caída fuerte en la construcción y en el mundo de la industria y el comercio, y a partir de ahí los cálculos indican que tras una caída de la actividad en el segundo trimestre, con ese muy mal julio, es muy difícil que el tercer trimestre de la actividad económica no sea negativo y entonces técnicamente se hable de recesión. Esto es, repito, cómo se cuenta lo que ha pasado en el segundo trimestre, cómo se cuenta lo que ha pasado en el tercer trimestre, trimestres que ya hemos vivido, pero que se van midiendo con rezago. Entonces, no es que a vos te cambie algo lo que viviste, es en la foto que va a salir pública de indicadores que van a establecer que se hable de una u otra manera sobre lo que está pasando en la realidad. El tema es que justo mientras el presidente y su equipo económico estaban en Nueva York la semana pasada, se fue configurando un panorama mucho más oscuro de todo lo que estaba transmitiendo esa comitiva al mundo. Porque cuando salen esos indicadores de actividad económica, claro, todos empiezan a recalcular y entre ellos, nada más y nada menos que un banco señero de Wall Street que lo ha cobijado al presidente en eventos y suele elogiarlo mucho, que corrigen sus propias mediciones para el año de la actividad económica. Y entonces el banco JP Morgan, fundado por el señor Jean-Pierre Morgan cuando nació allá a Wall Street, le manda un documento el viernes temprano a sus clientes donde dice, che, yo les había dicho hace un par de días que la economía argentina iba a crecer casi 3%, no, acabo de revisar, con toda la furia va a crecer, si crece 1,5% este año. Y acá viene el dato. Y vamos a calcular que entra en recesión técnica en el tercer trimestre del año. Entonces aparece un banco que siempre es súper optimista con la mirada económica del gobierno, con la mirada pro mercado, porque es el símbolo de Wall Street, diciendo, che, perdón, yo la semana pasada les dije que Argentina crecía casi 3%. No, mentira, este año con toda la furia va a crecer 1,5% y estoy revisando y para el tercer trimestre Argentina va a estar en recesión en términos técnicos. Es decir, va a tener a la economía formalmente retrayéndose, achicándose. Que si vos te fijás, es lo que le había dicho el periodista de la agencia Bloomberg, John Michelbeit, en la entrevista donde Milei también la recorríamos el otro día, hacía malabares para responder. Bueno, de golpe la palabra recesión aparece, y aparece ayer el presidente en una entrevista con Luis Majul en La Nación Más, dando sus explicaciones de distinto tipo en lo que empieza a ser, me parece, ya una novedad de este tiempo. El gobierno con el presidente a la cabeza discutiendo la realidad a partir de los datos que técnicamente hacen que se hable de recesión. Escuché al presidente diciendo que no hay recesión, dando la siguiente explicación.
3: Porque tienes... ¿No hay recesión? No. Ese es el primer punto. Lo que hay es una desaceleración del ritmo de expansión. Y ahí hay dos cuestiones. Obviamente que cuando usted está teniendo cambios estructurales, hay sectores que se expanden, sectores que se contraen. Ahora digo, eso es parte de la propia reasignación de recursos, es decir, digamos...
4: Los efectos del modelo.
3: Yo le hago una pregunta, Suponga que hay, está yendo a la quiebra una fábrica de televisores blanco y negro.
4: ¿Hoy?
3: No, lo estoy haciendo como un ejemplo para que me...
4: Para que se entienda.
3: ¿Usted se quejaría por eso?
4: No.
3: ¿Le estaría pidiendo barreras a la entrada para que, salvar ese sector?
4: No.
3: ¿A usted se le ocurriría emitir dinero para, que esa planta suba el uso de la capacidad instalada? Es un disparate. Entonces, eso es una de las cosas que está pasando.
0: Bueno, ahí tenés a Milei con la primera explicación. No hay recesión, hay desaceleración de la actividad económica por reasignación de recursos por el modelo económico. Dando a entender que hay sectores que van a cerrar porque no son compatibles con el nuevo formato de tenés que competir y no necesitas protección. Bueno, ahí hubiese venido bien una repregunta de que hay economistas del palo del gobierno que están diciendo no se trata de que hay caídos

0: Sino que hay caídos porque el plan económico puede estar mal hecho en lo que es tipo de cambio, suba de tarifas, aumento de tasa de interés, que llevan a que incluso empresas que podrían competir con un modelo económico, no que las protegiera, sino que no las mandara a los caños, podrían sobrevivir. Esa parte hubiese estado bien para escucharlo. Pero primera pregunta, donde Milei dice no hay recesión, hay cambio productivo que hace que, bueno, las teles que producían blanco y negro, obvio que iban a cerrar. Le preguntan por el desempleo, que aumentó también, los datos oficiales muestran, a 7,9%, con aumento de la informalidad, con aumento del cuentapropismo, y Milei dice lo siguiente.
1: ¿Subió la desocupación? A ver, ¿subió la desocupación?
2: 7,9, 7,8.
1: Bueno, no son números que son sustancialmente distintos a los que teníamos durante 2023, primer punto. Segundo punto, si usted toma el promedio histórico, la desocupación argentina es 9,8%. Con lo cual tampoco tenemos un problema. Y además, el aumento del desempleo, si usted quiere, digamos que no es un aumento de desempleo, porque usted tiene reacomodamiento de recursos, también es muy interesante, porque tiene que ver mucho más con la expansión de la oferta, de más gente buscando trabajo, digo que a que no se...
2: Y que se va al sector informal.
1: Pero fíjese,
2: aunque esto, yo supongo que el gobierno prefiere trabajos formales y de mejor calidad.
1: A ver, no, pero de vuelta... Trabajo es trabajo, pero usted también lo que tiene que entender es que hay que una reasignación de recursos.
0: Tercera vez que dicen la misma entrevista que no hay recesión, hay reasignación de recursos, no hay desempleo, hay reacomodamiento de recursos, no es que hay más empleo informal, sino que hay reacomodamiento de recursos. Va explicando Milei con esos términos los datos que muestran, sí, caída de la actividad económica, aumento del desempleo y destrucción de empleo formal y aumento de empleo informal. El presidente después dice que no llegan inversiones ni se toman personal de manera sostenida porque enfrente está el tren fantasma, apelando acá a lo que él llama el riesgo cuca. Fíjate.
1: El otro lado está todo el tren fantasma y algunos monstruos más. Usted no puede obviar eso.
2: ¿Y qué tiene que ver una cosa con la otra?
1: Cuando usted va a hacer una contratación, es una decisión de largo plazo. Entonces, hay un montón de inversiones que están esperando. Entonces, usted no se va a jugar a formalizar y terminar de materializar ciertas inversiones si del otro lado viene Drácula, Frankenstein y todo el tren fantasma.
2: Bueno, y eso es un problema, porque hay incertidumbre sobre quién puede ganar el año que viene.
1: Bueno, la vida, está llena de incertidumbre. O sea, la vida es incertidumbre. ¿Qué cree que? El tema es saber manejarlo. Entonces, usted me dice, bueno, frente a esta incertidumbre, ¿ustedes qué están haciendo? Bueno... Nosotros estamos haciendo un montón de cosas.
0: Ahí está Milei, que en el último tramo que vamos a compartir ahora, después se expande sobre el otro dato. Aumentó la pobreza. Vos fíjate, le están dando todos datos oficiales que muestran que ha cambiado el mundo sobre el cual él discurría y daba su punto de vista. Y de golpe aumenta el desempleo, aumenta la pobreza, cae la actividad económica de manera más generalizada y ya hasta el JP Morgan habla de recesión. Y frente al aumento de la pobreza, esto es lo que dice Milei.
1: Digamos, ya estamos entrando en octubre, ¿ok? Digo, con lo cual estamos...
2: Es una foto vieja, pero...
1: Lo que quiero decir es eso, es una foto vieja. Yo le hago una pregunta, usted no me hizo a mí dos notas, usted me hizo varias notas. Si usted se fija, ya digamos, desde la última parte del año pasado y la primera de este, una de las cosas que yo expliqué, digamos que fue...
2: Que la pobreza iba a aumentar por la inflación.
1: Que los 40 intentos de proyectos tratando de derrumbar el equilibrio fiscal, que los 7 intentos de juicio políticos... que fueron 7 intentos de golpe de Estado. Digamos, los 10.000 terroristas que echamos el año pasado. ¿Sabe cuánto llevamos echado este año?
2: ¿Gente de la Argentina?
1: No, gente, digamos, o sea, terroristas que los deportamos. ¿Sabe cuánto llevamos?
2: 10.000.
1: El año pasado 10.000. Este año ya llevamos 20.000.
0: Bueno, esto es lo que va a moldear hacia adelante la cabeza de Milei. ¿Hasta dónde un gobierno, cuando se empieza a pelear con los datos que muestran la realidad, puede sostener el discurso? Una es negar, la otra es buscar culpables. En negar, lo vimos recién usando términos como desaceleración, reacomodamiento de recursos, no contratan porque enfrente está el tren fantasma, y después está justamente buscar culpables. Si alguien quiere explicar datos negativos y dice que el año pasado hubo 7 intentos de golpe de Estado, desde mi óptica, en Barracas le resta credibilidad. Si yo te quiero dar una discusión de cómo están los datos y te digo que el año pasado hubo 7 intentos de golpe de Estado, si yo soy alguno de los inversores que estaban ahí

0: escuchando la entrevista con Bloomberg el otro día, digo, ¿de qué está hablando? ¿Hubo 7 intentos de golpe de Estado? No hubo. Entonces, a partir de ahí decís, che, cada dato que me da, me aparece todo muy, muy con pinzas como para creerle al presidente. Podrá, en todo caso, mostrar que hay menos inflación que cuando asumió, eso es un dato concreto, que Argentina es un país difícil para estabilizar y hacer crecer, puede ponerlo en contexto. Lo que pasa es que cuando vos vendiste Disney, el cambio histórico, estamos mejor que nunca, y hasta JP Morgan te dice, che, esto va camino a la recesión. El riesgo país, que también mide el banco JP Morgan, el viernes toca los 609 puntos básicos. Y en un mundo complicado, además, el viernes el Banco Central dice, la gente otra vez volvió a dolarizarse en agosto por casi 3.000 millones de dólares. Aparecen un montón de golpe de nubarrones que tiene que amacarse mucho el presidente, y después vas a ver a su equipo económico también cada vez más seguido en entrevistas para tratar de sostener el relato. Y en un momento, la narrativa, el relato, puedes extremarla todo lo que quieras, poder dar entrevistas con gente que simplemente te da enunciados para que vos desarrolles, pero la realidad te termina delatando. 6:25 minutos, a esta hora, Yami, ¿qué temperatura?
1: Bueno, tenemos 16 grados de temperatura, recuerden, para hoy, un día inestable, con pronóstico de lluvia y una máxima de 19.
0: A esta hora, a las 6:25 minutos, lunes de reggae con Cameleva. Vas empezando, ya el lunes que viene es octubre, así.
1: Sí.
0: Como quien no quiere la cosa. Bueno, vamos a pegar un viaje ahora internacional, con algunas patas locales también, porque habló en una entrevista en Alemania nada más y nada menos que el magnate tecnológico que ha decidido venir a bancar a Milei a la Argentina, Peter Thiel. Ustedes se acuerdan que hay un alemán nacido en Frankfurt que desarrolló toda su vida de negocios en Estados Unidos, uno de los fundadores de PayPal, uno de los primeros magnates que apoyó a Donald Trump, teórico de todo este giro a la derecha, que hoy además es el cofundador de una empresa de datos e inteligencia artificial que se usa para la guerra y para la seguridad, que se llama Palantir, que de golpe nos copó acá la agenda porque se compró una casa en Barrio Parque, empezó a decir si Argentina no es el lugar para quedarse ante un apocalipsis del mundo, y porque está muy, muy, también, como le dijeron ahí, fascinado con Milei. Va a Alemania y el fin de semana publica una entrevista que le hacen en el medio Alex Springer, donde le dan un reconocimiento, y justamente el que lo entrevista le dice, vos sos un admirador de Milei, explícame qué hay para aprender de Milei, le dice el entrevistador, y esto responde Peter Thiel.
2: You're a fan of Milei because he's a disruptor, I assume. Can you describe a little bit what we, what Western societies, what America, but also what Europe could and should learn from Javier Milei?
3: Well, I think we're all fascinated by Argentina because we worry that their past is our future, where you had sort of this, I don't know, it's not zero growth or decline, but subpar growth for a century. It's a complicated history of what went wrong. It was, you know, it's obviously the Peronist history with this very charismatic leader who had a lot of bad ideas. There were...
0: Ahí, primera pregunta, le dice, ¿qué te fascina de Milei? Y él dice, nosotros estamos muy fascinados por Argentina porque nos preocupa, lo dice él como alguien que vive en Estados Unidos, que su pasado, por el pasado argentino, sea nuestro futuro. Un país que tuvo durante un siglo un crecimiento mediocre, un estancamiento, es una historia compleja. Entender qué fue lo que salió mal, obviamente la historia del peronismo con ese líder muy carismático que tenía malas ideas. O sea, Peter Thiel dice, lo que me interesa a Argentina es ver si, después lo desarrolla, Estados Unidos va a tener al futuro lo que Argentina tuvo en el pasado. De hecho, él después más adelante dice, Estados Unidos se acerca a un giro a la izquierda radical. Pero lo que viene a continuación es que él dice que él cree que Milei va a reelegir. Y esto es uno de los títulos que circuló de la nota de Peter Thiel, mirá.
3: And then, yeah, it's an open question whether Milei will succeed in turning Argentina around, you know, whether he will get reelected a year from now. I still think he will, because people sort of understand that this is, you know, it's so existential, you just can't go back.
0: dice que entonces él dice, es una pregunta abierta, si Milei va a tener éxito, va a dar vuelta a la situación en Argentina, si va a conseguir ser reelegido dentro de un año. Yo todavía creo que sí, porque la gente de alguna manera entiende que eso es algo tan existencial que simplemente no se puede volver atrás. Entonces él describe a Argentina como el futuro que no quiere para Estados Unidos, y dice que Milei va a reelegir. Y después se pone a hablar del Papa, y esto lo vuelve todavía más actual, porque es el tecnomagnate que banca a Milei y viene a la Argentina a bancarlo, que se pone a criticar al Papa en la previa de la visita del Papa a la Argentina. Y le dice al Papa León XIV, que ha escrito contra tecnomagnates como él, le dice idiota útil del Partido Comunista Chino. Porque básicamente lo que vas a escuchar ahora es que le dice, él pide regulaciones a las empresas de IA en el mundo, mientras vos regulás a las empresas yanquis, China hace lo que quiere. Entonces León XIV es el useful idiot, dice, del Partido Comunista Chino. Escucha.
3: The Pope recently issued this AI encyclical, or you know, I would characterize it as an anti AI encyclical. And again, this is, you know, maybe it was too harsh, but the rhetorical point I have on it is that people, you know, the Communist Party of China is not going to listen to the Pope. There's a chance people in the U.S. will. And so, in effect, the Pope's encyclical was working for the Communist Party. I'm not saying he was an agent of the communists, but he was at least acting as a useful idiot for the CCP.
0: Él dice, el Papa recientemente publicó esa encíclica sobre la IA, yo la caracterizaría como una encíclica anti-IA, y de nuevo esto es, quizás fui demasiado duro mi planteo retórico de que el Partido Comunista Chino no va a escuchar al Papa. Hay una posibilidad de que la gente en Estados Unidos sí lo haga, y por lo tanto en la práctica la encíclica del Papa termina favoreciendo al Partido Comunista Chino, por lo menos está actuando como un idiota útil del Partido Comunista Chino. O sea, para que ustedes vean lo que nosotros venimos anticipando, se viene la batalla final en términos culturales con Milei y los tecnomagnates que lo bancan, diciendo hay que desregular la IA, hay que dejar que hagan lo que quieran los que manejan la tecnología, versus el Papa, que está diciendo todo lo contrario, hay que regular. Y eso que parecía algo teórico, de golpe se cristaliza con declaraciones concretas. Porque el mismo fin de semana donde Peter Thiel está diciendo esto, bancando a Milei y criticando al Papa, el Papa metió 700.000 personas en París, en una especie de anticipo. Viste que cuando vos vas viendo el Lollapalooza en Chicago y decís, uy, cuando vengan estas bandas a la Argentina, bueno, de golpe apareció el Papapalooza en París, 700.000 personas, y anticipás lo que puede llegar a ser acá, donde se acaba de confirmar que el lunes, ese donde el Papa va a estar en Argentina, va a ser feriado nacional, y después habrá que ver bien porque va a haber días no laborables en la ciudad de Buenos Aires y en Córdoba también. Pero justo el Papa, además de hacer esa recorrida, habla en un evento de la UNESCO y habla contra los magnates de la tecnología, diciendo que puede ser un nuevo mecanismo de dominación el avance de la inteligencia artificial. Escucha.
4: Formas de barbarie que rivalizan y crean conflicto. Entre los desafíos que enfrenta el mundo de la ciencia y la educación hoy, yo quiero llamar una atención particular a aquellos que despiertan del vasto campo de la tecnología. Nuestros esfuerzos en este dominio deben asegurar que nuevas tecnologías permanezcan al servicio de la persona humana, en vez de volverse otro instrumento de dominación y de injusticia.
0: Bueno, de golpe ya tenemos la previa de lo que va a ser esa discusión. Ayer Milei dijo que lo va a recibir tal vez en la puerta del avión, que el Papa diga lo que tenga que decir y que está en todo su derecho, pero va a ser obvio que Milei está parado ideológicamente del lado de los Peter Thiel de la vida, en una visita del Papa que, además de ir a una casa de atención de personas con discapacidad y una cárcel, va a ser un encuentro sobre el mundo del trabajo, planteando por lo menos una discusión ideológica totalmente antagónica de la que transmite la Casa Rosada. 6:33, dame más de Cameleva a esta hora. Lunes de reggae empezando, buenas tardes China. En este recorrido internacional hay que mirar Brasil, porque estamos en la semana previa a la primera vuelta en la elección presidencial en Brasil. Ayer estuve dándole F5 a la página de Datafolia, la encuestadora del diario Folia de São Paulo, porque tenía todavía durante todo el día la encuesta vieja, pero anoche tarde finalmente F5 me trajo la encuesta nueva de Datafolia. ¿Qué querés? Que vea los goles de Ener Valencia. Le doy F5 a Datafolia.
5: Sí, sí.
0: Y primera vuelta, última medición, da 40 Lula, 36 Flavio Bolsonaro. Un poquitito más de diferencia en primera vuelta, pero si ninguno pasa el 50 en Brasil, hay segunda vuelta. O sea que está confirmado, me parece, da la impresión, salvo una sorpresa, que vas a segunda vuelta, que va a ser el 25 de octubre. En esa misma encuesta de Datafolia de ayer, la encuesta de segunda vuelta da empate técnico. 47 Lula, 45 Flavio Bolsonaro, con un margen de error de 2 puntos tiene la encuesta. O sea, en esa encuesta, no sabemos si la encuesta las pifian todas o las pueden acertar, está muy palo y palo, mostrando un recorrido donde Flavio Bolsonaro pareciera que se ha ido arrimando. Pero estamos en un momento donde pasa de todo, porque el gobierno de Lula está tomando medidas muy drásticas y algunas que generan mucho llamado de atención. Primero, tomando medidas del Estado para hacerse cargo de deudas, donde le pegan al gobierno de Lula, no sé si le suena, por la morosidad y por empresas que quiebran, por las altas tasas de interés. Y al mismo tiempo, en ese no llegar a fin de mes de las familias, donde también le critican a Lula, la macro te da bien, pero la gente no llega a fin de mes, Lula el viernes anuncia la prohibición provisional por 120 días, pero inmediata a partir del 5 de octubre, de apuestas online. No se puede apostar más online en Brasil desde el 5 de octubre por 120 días, después lo tiene que confirmar el Congreso. Y la decisión es, el mensaje que da Lula, las empresas de apuestas te chupan a vos los ingresos que necesitas para llegar a fin de mes. Y Lula está haciendo el corazón de su campaña, que parece tiene esta medida, el 75% de apoyo, la prohibición de las apuestas online como respuesta a que la gente se gasta la plata ahí y no llega a fin de mes. Está la pregunta abierta de si la gente no se lo va a gastar igual, pero en las casas de apuestas ilegales. Pero le apunta al corazón de un negocio que en el mundo del fútbol es el corazón del financiamiento de los grandes clubes en Brasil. Fíjate cómo Lula incluso lo compara al tema de las apuestas online con el cáncer.
6: Entonces yo tomé la decisión de tomar una medida dura y drástica necesaria. Eso es como un cáncer. O a gente que lo tomó, o ese tomó, va a matar a gente. Es eso. Fue mucha briga. Foi muita discussão, foi muito vamos fazer isso, fazer aquilo, faz tudo ou não faz nada, faz pela metade, não. Já que tem que fazer, vamos fazer o que tem que ser feito, acabar.
0: Ahí está el anuncio de Brasil sem bets, o sea, sin apuestas, que marca en este momento la campaña electoral rumbo a la primera vuelta el próximo domingo. Dame más de Cameleva a esta hora, 6:37. En la recorrida internacional después vamos a seguir lo que es el gran debate que hay en España con Acampe en la Plaza El Sol, en donde hay reclamo por la situación de la vivienda, donde el caso que nosotros contamos acá la semana pasada de Mari Carmen, la jubilada que había vivido casi 60 años en un piso y fue desalojada, desató protestas y acampes en, repito, España, con un debate sobre especulación, derecho a la vivienda, que va cruzando distintas ciudades. Con ese tema de fondo también ganó la izquierda en Berlín, irrumpe el tema en Madrid, para marcarlo también en las discusiones globales de lo que estamos hablando. Para cerrar este recorrido por la playlist, algunas noticias con nombres propios. Eduardo Urnequian está en la playlist del día de hoy, empresario de origen armenio de la Corporación América, ex empleador durante 15 años del presidente Javier Milei, que hoy está teniendo por confirmada que la gestión de su ex empleado al frente de la Casa Rosada le acaba de extender hasta el 2049 la concesión de los 35 aeropuertos que tiene su firma Aeropuertos Argentina, que depende de Corporación América. Habrá que ver la letra chica, pero amerita esto una lectura bien detallada, porque repito, estás hablando de que la empresa que contrató durante 15 años al presidente de la Nación, que le miraba los contratos como parte central de su trabajo, le extiende hasta 2049, con chances de extender los 7 años más hasta 2056, el contrato de concesión de los 35 aeropuertos que maneja la firma en el país a cambio de inversiones por $600 millones. Veremos la letra chica, el detalle y qué es lo que surge, repito, de un tema muy delicado por el vínculo Milei-Urnequian, que marca obviamente esto como un tema delicado. Imagínense si hubiese sido un gobierno de otro signo político lo que se estaría diciendo si esto se terminara de concretar. Un gobierno que ha tenido varios funcionarios, además de Milei, que vienen de la Corporación América. A propósito de concesiones, el dato del día que publican Clarín y El Cronista en la tapa es que hay una jueza en Estados Unidos llamada Shia Kobe que autorizó al fondo Titan Consortium a comenzar el proceso de embargo de activos argentinos por un reclamo de $390 millones por la expropiación de Aerolíneas Argentinas, que si no me equivoco fue allá por el 2008. Bueno, hay que mirar eso, qué efectos va a tener, lo está contando Sebastián Maril en su cuenta de X. Y para completar el recorrido, vamos a hablar después con Débora de Urieta, cómo está la interna en el gobierno. Habló Karina Milei, habló el presidente, Patricia Bullrich sigue haciendo de sus movimientos, mientras incluso Mauricio Macri estuvo en Jujuy el viernes tratando ahí de descular cuánto hay de negociación, cuánto hay de ruido, cuánto hay de amenazo para después arreglar entre La Libertad de Avanza y el PRO. Pero al margen de eso, termino la playlist de actualidad contando que finalmente fue revertido el fallo de la jueza Laura de Marinis. ¿Se acuerdan que había declarado inconstitucional el artículo 1 de la Ley Penal Juvenil? Y desató toda esa ola de ataques en los medios contra esa decisión. Finalmente, en segunda instancia, revirtieron su fallo y la apartaron del caso de ese menor del cual ella se había ocupado para declarar la inconstitucionalidad de ese artículo de la Ley Penal Juvenil. Y a propósito de castigos, leyes penales y derechos, solo les dejo esto para terminar. Hay un cura sinónimo de torturas en la dictadura que se llama Von Bernich. Para los que sean más viejos, habrán leído la biografía del cura Von Bernich que hizo Hernán Brienza en su momento. Bueno, Christian Von Bernich era alguien que participaba de las sesiones de tortura y por eso está preso. Publicó una carta pidiendo que lo dejen salir para asistir a la visita del Papa León XIV. Y en la carta, repito, uno de los curas más atroces en sus participaciones en las torturas en la última dictadura, él plantea que merece salir por misericordia. Y es loco, porque alguien que era el cura que participaba en las torturas, si hay algo que no tenía con la gente que estaban torturando, era misericordia. Y nada, el tipo tiene hoy cerca de 90 años, está preso por esos crímenes de lesa humanidad, y a mí no me deja de generar como pensamientos encontrados muy fuertes, porque uno no es una bestia como ellos, pero que la vida haga que vos en un momento pidas misericordia cuando no la tenías ante esas personas totalmente vulnerables, no deja de, por lo menos, de llamar la atención y de parecer como un guiño de la vida de estos tipos que ahora de golpe dice que merecen por su estado de salud y por que viene el Papa misericordia para ir a ver a León XIV. Lo definirá justicia, pero como tema de fondo a mí me parece súper interesante para seguir. 6:42 minutos, ponemos Cameleva y viene la Yami News en esta mañana.

0: 44 minutos pasan de las 6 de la mañana, 16 grados la temperatura a esta hora, 90% la humedad, el cielo está, bueno, cubierto es poco, te digo. Hay pronóstico de lluvia para todo este día, por momentos más probabilidad que por otros, con una máxima de 19 grados, pero sí a partir de la noche, tipo 9, 10 de la noche, bueno, ya el pronóstico va a ser de lluvias directamente durante toda la madrugada también y mañana del día martes. Pero hoy vamos a tener una máxima de 19 grados. Saludamos a todos los que se suman en el canal de YouTube de Buenas Tardes sí. China, a través de la aplicación de Radio LED, también a través de la cadena china, que tenemos un montón de provincias, un montón de lugares donde nos escuchan y, por supuesto, todos los que se suman luego de hora, después de hora on demand. Así que beso grande a todos. Me voy a meter en el fin de semana del Ali Expósito, el fin de semana de la coronación del pop, porque así se vivió en el estadio, en el Monumental, el tercer estadio para Lali. El 6 de junio es el primero, el 7 de junio el segundo y este 26 de septiembre el tercero, cerrando la gira de No Vayas a Atender Cuando el Demonio Llama, este sexto disco que sacó en abril de 2025. Pero si te parece, vamos a compartir algunos momentos de este show que la verdad dejó una sensación de placer y de éxtasis para todos los que estuvieron ahí. Simplemente decir, la primera parte que vamos a compartir es donde ella habla de salud mental, habla de la tasa de suicidios en la Argentina, del registro más alto de la historia, según un informe del Observatorio de Política Criminal. No lo dijo de esa forma, pero lo dijo así, mirá.
1: Entre personas de 15 y 34 años, que creo que es una edad de muchos de los que estamos acá, más o menos. Y es muy increíble porque hoy es la principal causa de muerte en los jóvenes. Antes eran los accidentes viales, por ejemplo, y ahora es el suicidio. Y obviamente uno se pregunta qué estamos haciendo, ¿no?, como sociedad, y qué están haciendo las autoridades con esta problemática tan dolorosa. Hace 2 meses yo perdí a una persona muy, muy querida que se suicidó. Hoy no está acá. En el último River estuvo y hoy no está acá. Y es muy doloroso que lamentablemente en este ranking de...
0: Bueno, y ahí está, y por eso cantó, hizo un cover de la canción de Fito Páez, de Ciudad de Pobres Corazones, que la verdad que muchos dijeron que fue una gran versión, muy lograda y muy personal la que hizo Lali Espósito. Pero después me voy a detener en otro momento del show, porque el show tuvo aproximadamente unas 37 canciones, sumado a momentos musicales y otros artistas que también participaron. Pero bueno, también estuvo Miranda cantando con Lali, Mejor que vos, un momento muy, muy especial para toda la gente. Pero el momento que todos estaban esperando y soñando es la aparición, o fue la aparición, de Tino Stoessel. Después de años donde, bueno, en la juventud de ellas decían que eran rivales. ¿Sí? Bueno, y también, ahora te voy a decir por qué, pero el momento donde aparece Tino Stoessel en el escenario fue este que están, que estamos viendo. Mirá.
2: ¿Medio vestida de novia?
0: Estaban las dos vestidas de novia porque cantaron Un Amor. Y también lo que estás escuchando es la que Vision de Madonna, porque, bueno, hicieron un homenaje a Madonna, donde ella ahí se descubre, bueno, el velo, Tini, la gente explota. De hecho, hay videos de gente, la reacción del momento de Tini, no los puse porque es un montón de audio y tuve que achicar un poco, pero realmente es impresionante lo que pasó, esta juntada. ¿Por qué? Porque también en esta carrera de las dos, ellas, imagínate que las dos vienen del medio hace muchísimo tiempo, claro, y de muy jovencitas. Y también pasó en algún momento que el papá de Tini Stoessel, además de
2: chorearle la guita.
0: Sí, de usar todo el patrimonio.
2: Estaba buscando algún tipo de sinónimo.
0: De usar el patrimonio de Tini Stoessel, generó esta rivalidad. Tal vez como esta idea de, bueno, en la rivalidad también me sostengo, más allá de la del de
2: ¿Eso
0: nada.
2: Lo creó el papá de Tini?
0: Bueno, yo te voy a decir que en el año 2013, el papá de Tini le contestó a un usuario diciendo que Lali al revés es lila, casi violeta, a lo que en ese momento Lali escribe: cada día agradezco los padres que tengo. Fíjate, mirá, que esto es 2013. Y de hecho en ese momento le preguntaban a Lali,
2: ¿qué caso que encontraste?
0: Le preguntaban a Lali sobre eso, y en un momento le preguntaban qué color, cuál era su color, porque violeta era violeta, y cuál era su color. Y ella dijo que era rojo fuego. En ese momento, 2013, estamos hablando, cuando las dos eran actrices y además iniciaban sus carreras musicales. Pero fíjate, bueno, obviamente, toda la gente decía, yo soy la lista, otros tinistas,
2: claro,
0: y así,
2: mirá,
0: durante todos estos años, hasta que de repente la grieta se cierra simplemente con dos adultas, dos mujeres como lo son, dos personas totalmente exitosas, que de repente, cuando tuvieron que hablar, más allá de tirarse flores, Lali dijo esto.
2: A ver.
1: Es por las niñas que fuimos, yeah, y sobre todo por las mujeres en las que nos convertimos.
0: Qué grande. Por las niñas que fuimos, pero sobre todo por las mujeres en las que nos convertimos. Gran frase. Y la verdad que, mira, se me pone la piel de gallina, pero fue un gran momento. Donde además hicieron ese beso icónico de Madonna. Con Britney Spears y Cristina Aguilera, ¿te acordás? Bueno, recrearon esa misma escena, las dos vestidas de novia, pero con Marilina Bertoldi en el medio, y lo vamos a compartir así.
2: Se casan las dos antes de fin de año, ¿no?
0: Claro, es esa chica.
2: No entre ellas, digamos.
0: No.

0: millonario, sí, claro. Y ahí termina y viene el beso. Marilina y Tini primero.
1: Se miran. Ah, pero con Marilina.
0: Claro, y Marilina, claro, porque en la versión original está Madonna en el medio y las dos de costado vestidas de novia en aquel momento eran Britney Spears y Christina Aguilera. Okay. Bueno, ahora hicieron, ellas recrearon ese icónico beso y la verdad que obviamente la gente estallaba, es como una escena del pop mundial, te puedo decir. Después, bueno, también, antes en realidad de este momento había cantado Miranda Mejor Que Vos. Después también vamos a compartir otro momentito en donde Lali le cambia la letra Fanático y dice así.

0: que lo vio, porque te acordás que después de todo el entredicho con Patricia Bullrich, Milei dijo, sí, después del conflicto yo vi algunas canciones y la verdad que algunas me gustaron, ¿no? Una cosa así. Entonces ahí le cambió la letra de ella y dijo, ahora sí que lo vio.
1: Claro, porque fanático es el tema que surge en el primer momento, aquel más caliente de enfrentamiento,
0: claro,
1: con el presidente.
0: De hecho, ella dijo, hoy en el show se cumplen 2 años de la salida de Fanático. Como todo que cerraba, ¿no?
1: La verdad, la cabeza de la cantidad de cosas que tengo que saber para entender el recital de Lali. Tengo que conocer de Madonna, de Cristina Aguilera, el tema con Milei, hasta la situación de salud mental, que se casan
2: padre,
1: las dos.
2: El carpetazo.
0: Bueno, la verdad que fue un gran show el que hizo Lali.
1: Le daban un vibrato cuando entraba para...
0: cierre.
2: Tema 3.
0: En este cierre también estuvo Dillon, que pasó algo muy gracioso, porque Dillon participó en algún otro show de Lali y parece que la letra no se la sabía de su parte de la canción de 33, que es un temazo, y parece que después compartió Dillon un mensaje privado, después del show estamos hablando, un mensaje privado que Lali le mandó. Va a haber algún insulto en este mensaje, así que por los niños lo aviso, pero fíjate lo que le decía Lali antes del show a Dillon.
3: Che, amigo, lo que sí estoy pensando, estaría bueno, pero solo si podés, porque sé que puede ser complicado, que te sepas la letra, la concha de tu madre.
0: Claro, esto fue la previa. Después Dillon lo comparte. Y también el que postea muy amorosamente es Pedro Rosenblatt, que escribió este video malísimo, es el único registro que tengo de anoche. Subió un video random. Y aunque tuviera uno mejor, es imposible reflejar el despliegue que tiene Mariana arriba del escenario. Se lo devora como si fuera un caramelo, bla, bla, bla. La verdad, bueno, obviamente le tira flores por todos lados. Pero dice, qué tarde que llegué a la obra de Lali, cuántos shows me perdí, pero la alegría de pensar en todos los que quedan por delante, te amo y te admiro, enana faquera, así es como le dice él. Digamos, todos decían, bueno, ahí está, las palabras del futuro marido. La verdad que fue un gran show que terminó encima con una Evelyn Botto en la locución del final de la transmisión, donde en un momento se corta la transmisión porque... viene hablando y dice, bueno, hasta acá el show. Y próximamente, pero cuando dice próximamente, se corta directamente y toda la gente empieza, HDP, para decirlo de alguna forma, HDP. Digamos, terminó así el show porque quedó como en stand-by qué es lo que se viene próximamente. Así que hay novedades, además del casamiento. Hablan algunos de, tal vez, alguna colaboración, algún disco con Miranda. Bueno, fue un show tremendo para cerrar esta gira de No Vayas a Atender Cuando el Demonio Llama. Un artista que, además de lo musical, además de la fuerza, además de cómo se planta en el escenario y en la vida y también en todas las declaraciones, tener un artista que de repente trae una problemática tan importante social a un show tan masivo y de esa índole, me parece que habla muy bien de ella y la destaca también en este momento, ¿no? Así que nada, fue un gran show el de Lali, la coronación del pop, como decía anteriormente, y sin dudas es una de nuestras primeras artistas, no solo en nuestro país, sino mundialmente.
1: 6:54 minutos, estamos juntos en esta mañana, vamos hasta las 8 acá, en Buenas Tardes China, dale.

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1: 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Está bueno que se la vuelva a preguntar. ¿El dólar está intervenido?
2: ¡Flota! ¡Flota! ¡Flota! ¡El dólar flota!
3: ¡Flota! Y la tasa también.
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5: A las 6:56 minutos se viene el agua otra vez, ¿no?
6: Sí, el pronóstico de lluvia para todo este día. Bueno, por momentos más, menos. Sí, después de la noche, a partir de las 10. Lluvia constante hasta la mañana de mañana. 16 grados la temperatura a esta hora.
5: El deporte vibra en el corazón de Agustín Castro.
7: Sí, enervidable tarde-noche. Enervidable, escucha bien. Enervidable tarde-noche para Boca ayer. En el Gigante de Arroyito, por Copa Argentina, cuartos de final. Le ganó 3-2 a Racing, un partido de verdad histórico, épico, diría Débora Durieta, porque es cierto, porque se da en el final, en el último minuto, cuando Racing habían arrancado ganando 2-0. El primero, un golazo, bueno, se lo come el arquero, como todos los olímpicos de la historia.
5: Pero es un golazo que se come el arquero.
7: Sí, lo tenés Hernán por ahí para tirarlo, porque encima tiene un autor intelectual, que no es Lódico, sino él.
8: 98 a mí, olvidate, mirá el viento que hay, especial para cruzar, para cerrarlo, especial. Que lo cierre, cerradísimo, un golazo, ahí está.
9: Inesperado.
5: Mirá, le dice, cerralo,
7: le dice
5: cerralo, el hincha.
7: El pateo lo dijo.
5: Lo mete.
7: Y se le mete por arriba de Bray.
5: Chance había, ¿no?
8: Los 28 míos.
7: Dice, después el hincha se la dejó ahí caer.
5: Pará, y después hay otro córner donde dice, ya no lo cierre, ¿no viste?
7: Ah, sí, le dice que no lo cierre, ¿verdad? Y patea abierto.
10: Pará, ¿lo crees de T para River o no?
7: ¿Cómo?
10: ¿Lo ves de T de River?
5: Sí,
7: después te digo que la verdad está altura así.
5: O de Racing, porque lo van a
7: limpiar. O de Racing, porque voy boda, me parece que él tiene el boleto picado. Pero claro, obviamente, como te decía, después todo esto termina totalmente distinto gracias al señor, a Ener Valencia, y te pido en el siguiente arranque, creo que si no me equivoco es el 13, que mete 3 goles. Y tiene su tarde noche en donde creo que el hincha de Boca lo empieza a mirar de otra manera. Los tres de cabeza, y acá hay que darle también un pleno, no solamente al futbolista, porque lógicamente sí, tiene una tarde de esas que empieza a justificar un poco por qué lo trajo Riquelme. Yo creo, y te voy a ser sincero igual, porque si no sería muy fácil, todo el tiempo cambias de opinión. Tiene 36 años, cumple nada 37, no sé si está bien traído. Bueno, lo pone a Boca ahora, a ver qué quiere que te diga.
5: No, hoy vas a decir, no sé si está bien traído.
7: No,
5: hoy
7: está bien, pero después qué pasa, cerra 20 goles y caemos de nuevo en la misma, que tiene 36.
5: Pagó.
7: Está bien, tenés razón porque viene libre encima, tenés un punto. Pero qué sé yo, viste, bueno, nada, es el 9 que en este momento le dio a Boca ahora el pase, y que también tenés que darle un acierto al Vasco Rabarrena en cuanto a la lectura de partido. Porque la realidad es que el Vasco Rabarrena interpretó algo. Para ganar este partido tenías que tener por lo menos 2-9 porque ibas a llenar de centros el área rival. Ahí es cuando deja el doble 9, porque lo deja Menentiel, que se ve incluso en el festejo del gol. Y Boca empieza a tirar centros de un lado para el otro. Pone a Villa también, otro futbolista que no le venía resultando. Y de golpe los dos jugadores, viste, que a este Boca no le venían dando nada desde el banco. Villa y Valencia terminan siendo claves. Villa desde la asistencia, Valencia desde los goles. Entra muy bien el chileno Palacios y el banco le da algo a Boca que, por ejemplo, no le pasó a Racing, que demuestra otra vez que tiene un plantel muy corto, que demuestra que el ingreso del campo no mejora, por ejemplo, al equipo, que el ingreso de Craneviter no mejora al equipo, mismo de Adrián Toto Fernández. La diferencia de banco termina siendo para mí decisiva en este partido. Y después un equipo que creo que tuvo ganas de ir a buscarlo siempre como Boca, distinto a Racing, que estando 2-0 arriba, vos veías que no se sentía nunca, viste, como dominador, ganador del partido.
5: Bueno, venía mucho más atrás y venías viendo los partidos anteriores.
7: Sí, sea, obviamente, sí, obviamente, pero en un 2-0 tenía un poquito la pelota, algo bueno. Creo que Racing nunca se la terminó de creer y Boca termina siendo justo merecedor porque fue el que tuvo la intención todo el tiempo.
5: Es un triunfo de un equipo que está angelado, un equipo campeón.
7: Sí, también coincido con vos, ¿eh? Yo creo que vos podés decir todo lo que decís, que estoy diciendo ahora, pero si no tenés esa cosa que tienen muchas veces los campeones, no lo ganás, no hay chance, te quedás en la intención, en el mero. No te pasa de ganarlo en el último minuto. Yo creo que tiene algo este equipo, más allá de que tiene argumentos futbolísticos y que le tenés que dar el mérito a los jugadores y al propio entrenador, al Vasco Rabarrena. Bueno, está esa cosa divina que tenés que ganar, tener muchas veces para ganar los partidos, la tiene el Boca del Vasco, no la tuvo en este caso Racing, que no le sale absolutamente nadie. Creo que hoy va a ser un día decisivo en cuanto a la continuidad del técnico, que entiendo va a tener una reunión con la dirigencia de Racing, hablo de Boivoda. Dicho sea de paso, sí, meto un volantazo para hablar de lo que pasó el sábado, porque hubo otro título que también, del que se habló mucho, porque tiene que ver con el escándalo, el robo, las piñas, todo así, porque terminó todo mal. En lo que fue la consagración de Rosario Central en la Supercopa Internacional, que se jugó en el Madre de Ciudades de Santiago del Estero.
5: ¿Por qué jugaban ellos dos? O sea,
7: ¿por qué jugaba cada uno? Sí. Ah, Estudiantes por ser ganador del Trofeo de Campeones, Rosario Central por ser ganador de la tabla anual, que fue el título que le dieron a Di María en la combi.
5: Ah, ok.
7: Por eso se enfrentaban.
5: Ok. Y entonces, encima, ese título es el que había desatado el tema del espaldazo, de no te hago el pasillo.
7: Bueno, todo por eso, venían con una previa bastante picante, incluso porque desde Central decían la espalda, igual nos la dieron a nosotros de alguna manera, por más que se le hayan dicho que haya sido contra la AFA, que había sido contra la AFA. Bueno, no, fue contra nosotros. Entonces ya estaba picada la previa del partido de entrada, que termina así en el 2, te pido, Hernán, si lo tenés por ahí. Termina así el partido, con esta postal que vas a ver ahora, trompadas.
5: En el túnel, ahí en la entrada.
7: Claro, en lo que es la victoria 3-1 de Rosario Central contra Estudiantes. Verón entrando al campo de juego, increpando al árbitro del partido. Hablo de Darío Herrera, que tuvo un mal partido, hay que decir. Ahora, yo quiero decir lo siguiente de todo esto.
5: ¿Le robaron a Estudiantes?
7: Porque yo creo, te digo la verdad, que hay algo un poco injusto alrededor de cómo queda empañada, si se quiere, cómo queda calificada esta final. Porque la gran mayoría, o en todos lados, vas a leer y vas a escuchar que claramente lo perjudicaron a Estudiantes de La Plata, que Rosario Central fue beneficiado, que Darío Herrera casi que le regala el título a Rosario Central. Yo no lo veo de esa manera.
5: Ah,
7: yo
5: que
7: no,
5: se canuca.
7: Yo no veo, y no tengo nada que ver con Tapia, porque me decían eso el fin de semana, porque tu apellido no será Tapia de casualidad. No, es
5: ¿no
7: que no veo.
5: ¿Castro Tapia?
7: No soy Castro Tapia. Hay varias polémicas en este partido que por lo menos reclamó Estudiantes. Yo en todas casi te digo que no veo lo que ve la mayoría. Voy a arrancar, por ejemplo, con el penal de González Pires, si lo hacemos picadito, si te parece.
5: Dale,
7: el
5: me 6, interesa, Hernán, ¿te estás bancando que te digan Castro
7: Tapia?
5: Fíjate,
7: porque arranca así, con bueno, el segundo gol en realidad, que es el que termina convirtiendo al Fideo Di María, el primero es un golazo de tiro libre. Yo acá veo claramente el rodillazo de González Pires.
5: ¿A dónde? A ver, acá cobran penal,
7: Copetti.
5: Acá cobran penal.
7: Este es el 2-1, después de acá viene el 2-1 de Di María.
5: Vos sí, se lo lleva puesto con la rodilla
7: pero,
5: izquierda.
7: Pero le gana a Copetti la posición y después le mete un rodillazo atrás a Copetti, listo. Digo, González Pires mete un rodillazo, claro, atrás de Copetti. O sea,
5: pero podés no cobrarlo, sino...
7: Pero en el fútbol de ahora se cobra esto. Porque es así, funciona el fútbol así. Vayamos con otra polémica.
5: ¿Vos decís que hay un rodillazo ahí?
7: No lo ves el rodillazo atrás, pero yo lo veo clarísimo ahí. ¡Tac!
5: Sí, puede
7: y
5: ser,
7: se cae Copetti. Eso es penal, listo. En el fútbol actual, si analizamos el fútbol del 2008, bueno, no, tenía que pegar un tiro a veces para que sea penal. No pasa hoy, no pasa. Vayamos con otra, que es lo de lo que tendría que haber sido para la gente de Estudiantes y para mucha gente la expulsión de Elías Verón, el jugador de Rosario Central.
5: Sí.
7: Te pido, Hernán, el no sé cuál es ya a esta altura, ya me perdí, entiendo que es el 7. Que es esta jugada. La ves rápida y decís, chau, sí, lo tenés que expulsar porque encima tenía amarilla. Verón, acá viene Gaich. Yo creo que Gaich toca primero la pierna de apoyo. El pie de apoyo se lo toca a Gaich primero, a Elías Verón, que por eso se cae y después termina pateando tirando una patada al aire. Que yo no sé cuánto le pega a Gaich.
5: No, no se parece.
7: Porque parecía que Gaich salta al futbolista. Bueno, todo esto derivó en que supuestamente le tendrían que haber expulsado a un futbolista a Rosario Central. Te voy a decir otra cosa también igual. El árbitro Darío Herrera cobra falta acá. Si vos cobrás falta, que para mí ve mal acá Darío Herrera, porque no hay falta.
5: O sea, cobra falta para Estudiantes.
7: Cobra falta para Estudiantes. Ah. Bajo su criterio, entiendo que tendría que haberlo amonestado. Si vos ves la repetición así, decís,
5: no
7: che,
5: es ni falta.
7: No es ni falta, esto directamente nada.
5: Mirá Castro Tapia, ¿cómo estás
7: bancando? Vayamos con otra, que es la mano que pide todo Estudiantes. Te pido, Hernán, la mano que es el 9. Que es la mano que reclama todo Estudiantes de Obando. Acá el pincha pidió penal por esta mano. Pero ¿cómo hacés para sacar la mano de ahí? Esto no es mano de ninguna manera.
5: Está justificando todo.
7: No, pero cabecea de al lado, pega en la cabeza de Obando y después pega en la mano.
5: Pero también es cierto que se cobran estos penales.
7: No, pero de hecho hay un antecedente cercano. No, no, no, pero de hecho el antecedente cercano a Boca le pasó con Cruzeiro, no sé si te acordás, este año mismo también, en donde hay una jugada muy similar y a Boca no le cobran penal, y para mí está bien que no se cobre penal, porque si no yo te cabeceo de acá tu brazo y ¿qué hacemos? Que todos son penales, es imposible, no puedes sacar la mano Obando, que además es un movimiento natural porque nadie salta a cabecear así, la gente salta a cabecear, todo el mundo salta así, y no tiene tiempo, no tiene tiempo y primero le pegan su cabeza, lo que yo creo que sí termina siendo perjudicial para, por ejemplo, Estudiantes de La Plata, es lo que pasa después en la jugada que te pido el 8, Hernán, para que la veamos, porque acá sí yo creo que erra feo a Ari Herrera, que es el penal que Ibarra le hace a Palacios. Yo creo que acá lo engancha abajo, ¿eh?
5: Ah, y ahí no le dieron penal.
7: Y acá esto no fue penal, y bueno, esta sí.
5: Una, por fin está viendo una.
7: Esta yo creo que sí termina siendo una jugada decisiva. Una jugada decisiva en partidos que tienen polémicas todo el tiempo no me da para decir que el título de Rosario Central es gracias al arbitraje de Herrera. Pero bueno, entiendo que así lo vivió la gente de Estudiantes, entiendo que así lo vivió mucha gente también. Pero bueno, de alguna manera termina siendo un poco lo que deja esta final, la lupa en el arbitraje, y por eso creo que valía la pena repasar jugada por jugada, porque es lo que termina dejando, más allá de la actuación de Rosario Central, que yo creo que fue más igual que Estudiantes, en lo que tiene que ver con este título que se disputó en Santiago del Estero.
5: Lo dice Agustín Castro Tapia para muchos, pero se la bancó, dio sus explicaciones para bancarse lo que él vio del partido. ¿Sabemos algo de Mel? ¿Mandó alguna coordenada?
6: No,
5: ¿cómo está Mel?
6: Debe estar durmiendo.
9: Por ahora, sin noticias.
5: Salió el gigante de Arroyito, salió. Bueno, vamos a seguir buscándola. Empieza la segunda hora de Buenas Tardes, China.

A las 7 de la mañana, 6 minutos. Hoy vamos a estar hablando del gobierno peleándose con la realidad, el debate, el presidente negando que hay recesión, el ministro de Desregulación también discutiendo con un periodista en Córdoba. Vamos a hablar de las elecciones en Brasil, de la polémica entre Peter Thiel y el Papa, todo eso y más.

0: que me gustas.
1: Chicos, explotaron los mensajes, explotó el chat contra Agustín Castro, solo que es un tipo independiente, ¿entendés? Da su opinión. Lo que ve lo dice, no se deja llevar por las correntadas.
2: No, y la gente también sabe, me ha escuchado y dice cada cosa contra Tapia, ese canuquismo.
1: Pero bueno, nada, si te la bancás, te la bancás. Así está, Agustín Castro Tapia.
2: Tapia, ¿no? Porque no nada que ver.
1: Le dan like al vivo en esta mañana, mañana que tiene qué temperatura, Yami.
3: Dice acá fue alevoso el arbitraje en los dos partidos. Bueno, está bien. La temperatura 16 grados, 19 la máxima para hoy. Pronóstico de lluvia para este día lunes y también para mañana martes.
1: Vamos a meternos ahora en el podio de noticias. Necesito contar algo que me parece que resume también este momento que estamos viendo de distintas voces del gobierno, empezando por el presidente, siendo objetados en lo que antes afirmaban sin más respecto de cómo está la actividad económica, de cómo está la realidad social, pero lo quiero presentar con la gente de Snoop Consulting, ¿puede ser?
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1: Hoy contábamos, y con eso empiezo el podio de noticias, que hay una discusión entre el gobierno y la realidad, porque vienen dando indicadores, datos de retracción de la actividad, de crecimiento del desempleo y crecimiento de la pobreza, y el presidente ayer con Luis Majul sale a decir no hay recesión, hay reasignación de recursos, o la pobreza subió por los intentos de golpe de Estado del año pasado. No estoy exagerando, es lo que dijo el presidente. Ya veníamos de la semana pasada cuando el gobierno en pleno fue a Nueva York, a la Asamblea de la ONU, y de golpe ahí el presidente pintaba un panorama que cuando se sentó con el editor de Bloomberg, John Michelwhite, ante inversores, por lo menos quedaba cuestionado, porque le decían, la economía se está achicando según los indicadores oficiales, el desempleo está creciendo, y él decía un montón de explicaciones para tratar de salir de ahí. Esa idea, donde de golpe queda fuera de eje la respuesta oficial, tuvo un capítulo el viernes en el diálogo del ministro de Desregulación y Transformación del Estado, Federico Sturzenegger, con el periodista cordobés Jorge Petete Martínez en el noticiero 12, donde me interesa compartir tres tramos. Sturzenegger afirma una serie de cosas sobre la situación actual. Y el periodista, en Córdoba, donde Milei ha sacado el 80% de los votos en el balotaje, le empieza a decir, che, pero guarda, lo que está pasando es otra cosa. Y me parece muy gráfico de este momento que enfrenta la narrativa oficial. Fíjate el primer tramo.
5: Aumentó la pobreza, la desocupación, el endeudamiento, la precarización laboral. A pocas cuadras de donde está usted en este momento, recién había una fila de 5 cuadras de cola para presentar un currículum. El presidente dijo que la economía iba a crecer como pedo de buzo, disculpe la frase, pero eso no se está viendo en la calle, ¿eh?
6: Sí, a ver, primero que no es cierto que Argentina se ha endeudado, el gobierno está bajando.
5: No, la gente está endeudada, ministro, la gente, los ciudadanos,
6: Sí. El crecimiento, como digo, estamos viendo ese crecimiento. Es cierto que durante el gobierno de Javier Milei se han creado 500.000 puestos de trabajo. El desempleo está prácticamente constante desde que, si lo comparamos con el año 2023, es cierto que se está dando un proceso de crecimiento de la fuerza de trabajo, que es con menos puestos formales y más gente en un sentido independiente, ¿no? Que es el famoso monotributo.
1: Ahí está la primera parte de la respuesta tras esa pregunta donde le cuestiona aquella idea de la economía como pedo de buzo. Cuando él dice, estamos creando muchos puestos informales de la mano del monotributo, el periodista le dice lo siguiente.
5: Claro, ministro, pero como el mercado está planchado, como el mercado interno está caído, no hay poder adquisitivo, los salarios están pisados, nadie va a incorporar un empleado. Lamentablemente lo estamos viendo. No es que uno pierde el laburo acá, se cruza la calle, cruza la esquina y consigue otro. La gente no está consiguiendo. Ese es un dato que confronta lo que ustedes dicen.
6: Sí. Bueno, hace 5 meses que los salarios le están ganando la inflación, está el proceso de crecimiento económico, se han creado 500.
5: Perdón, ministro, con todo respeto, ¿en dónde los salarios le están ganando a la inflación? Incluso pregúntele a los jubilados, pregúntele al resto de los trabajadores.
6: Si usted mira los últimos 5 meses, va a ver que los salarios le vienen creciendo a la inflación en los últimos 5 meses. Y se han creado 500.000 puestos de trabajo, por supuesto. Después tenemos una diversidad de gente y cada uno tiene su situación particular.
1: Y este es el último tramo, ¿no? Donde otra vez el gobierno, en este caso Sturzenegger, desarrolla una serie de indicadores y el periodista, en este caso Jorge Petete Martínez en Córdoba, le da su mirada diferente.
6: Tenemos que salirnos un poco de los títulos dramáticos, porque tenemos una economía que hace que va a ser 4 años de crecimiento seguido, que es una economía donde la inflación bajó, donde la pobreza bajó significativamente. No quiere decir que Argentina no tenga problemas, pero sí quiere decir que estamos muchísimo mejor que lo que heredamos.
5: Claro, pero esa es la macro. La gente después intenta comer todos los días y ese es un tema. Y hay un ajuste muy fuerte con los jubilados, con los discapacitados. Y la promesa era ir al hueso con la casta. Y eso, lamentablemente, no ha sucedido.
6: Bueno, nosotros, le estaba contando, nosotros hemos encontrado ministerios paralelos con miles y miles de empleados que eran todos punteros políticos. Y nosotros hemos ido desarmando todo eso en estos 3 años y eso ha generado ahorros muy significativos.
1: Bueno, otro panorama puede ser Nueva York con un periodista de Bloomberg, puede ser Córdoba con Jorge Petete Martínez en el Noticiero 12. Algo está pasando que el gobierno antes pasaba de largo con sus afirmaciones, estaba más cerca de describir la realidad o una parte de la realidad, y hoy está quedando desfasado, como el audio, ¿viste? Cuando haces un video y no sabes por qué te quedó desfasado el audio, sí. Que va la imagen por un lado y el audio por el otro, acaba pasando lo mismo. El gobierno está quedando desfasado entre lo que está sucediendo, tal vez se revierte, tal vez con la economía como está, cuando la gente mire lo que hay enfrente y mire la inflación, lo vota, no lo sé, pero acá aparece un desfasado muy claro entre lo que el gobierno dice y lo que cada vez más periodistas en Nueva York o en Córdoba le marcan que no se está cumpliendo por los propios datos oficiales. Quiero subrayar en el podio de noticias, díganme,
2: viene.
1: Dos temas que no están en la agenda, pero yo los quiero traer acá en Buenas Tardes China. El sábado fui a la Facultad de Sociales porque el Instituto ISEPSI presentó el índice estudiantil, el índice de precios estudiantil. Se fueron a preguntarle a más de 200 alumnos cómo están sus gastos para poder estudiar. Y encontraron como respuesta que un 37% de los consultados consideró en algún momento dejar la carrera por motivos económicos. Entre los que siguen la carrera, plantearon en un 36,7% que para poder seguir cursando recortaron la compra de apuntes o materiales, un 26,5% ajustó gastos de transporte, un 26,5% ajustó gastos de transporte. Por ejemplo, me contaban buscar la manera de cursar las materias que están el mismo día para ir solamente ese día y no tener que gastar otro día en transporte. Y si no, se anotan en menos materias, el 26% respondió eso, también porque tienen dificultades, o por el transporte o por los materiales. Y un 24,5% redujo comidas en la facultad. Repito, esto surge del índice de precios estudiantil que hizo la gente de ISEPSI, donde ellos planteaban algo muy interesante y obvio. El gobierno te dice, yo no cerré las facultades, pero tenés estudiantes analizando dejar porque no pueden hacer frente a los costos o cursando menos materias, y docentes o investigadores saliendo de la facultad por lo poco que les pagan. No hace falta que vos cierres la universidad si los estudiantes van menos y los docentes se van. Así que pongamos foco en, repito, algo que se acaba de presentar, el índice estudiantil de precios que hizo el Instituto ISEPSI con el ajuste en el estudio concretamente por temas económicos. Y un tema que también tenemos en el podio de noticias desde la semana pasada y que está fuera de la agenda por ahora, tiene que ver con cómo el gobierno, al no actualizar el programa Argentina contra el Hambre del programa de Naciones Unidas y mantenerlo constante, o sea, en términos nominales idéntico, ajustándose en términos reales, desde el 2024, va haciendo que los comedores populares que están detrás de este programa tengan porciones de desayuno y de comida cada vez más chicas. Yo el otro día te contaba, si vos mantenés en 784 pesos por persona que asiste al comedor la partida del programa Argentina contra el Hambre, como mantiene Capital Humano, desde el 2024, en el 2024 vos tenías 166 centímetros cúbicos de leche que podías comprar, u 83 kilos de carne, y hoy en día tenés 161 centímetros cúbicos de leche y 44 kilos de carne. O sea, achicás la ración. Y no se está diciendo por qué el gobierno no ajusta en términos de IPC, de Índice de Precios al Consumidor, las partidas para el programa Argentina contra el Hambre. Vamos a saludar a Carolina López, del Centro Comunitario Santa María, del barrio Mariano Moreno, en José C. Paz, que cocina para unas 300 personas por día, y a Pablo Quevedo, que es del Centro Comunitario Abriendo las Alas, del barrio Primavera, también en José C. Paz, que cocinan también para unas 270 personas por día. Carolina, Pablo, ¿qué tal? Gracias por atendernos. Buen día.
0: Hola, buen día. ¿Qué tal?
7: Hola, buen día.
1: Bueno, me interesa saber cómo se traduce esto en concreto, por ejemplo, en el comedor que te toca a vos estar ahí trabajando, Carolina.
7: Perdón, salió medio cortado el audio.
1: ¿Cómo se transforma en lo concreto el hecho de que no le actualicen las partidas para el comedor que, por ejemplo, te tiene a vos ahí al frente?
7: Y se los hace muy difícil porque tenemos que el menú tiene que tener todos los nutrientes que tiene que tener. Y últimamente viene aumentando la comida, viene aumentando la familia, requiriendo más alimentos.

0: trabajo, la gente sale a pedir más a la calle.
1: A vos, Pablo, ¿qué es lo que te, por lo menos, traduce esto en tu día a día ahí?
2: No, el tema es, a ver, nosotros somos centros comunitarios que aparte de dar la comida, recibimos a los pibes y tenemos actividades dentro de los centros. Lo que se ve antes era que los pibes venían porque les gustaban las actividades que nosotros dábamos, apoyo escolar, qué sé yo, deportes, y ahora vienen por la comida. Y cada día más se suma más gente a venir a gente común del barrio a ver si no sobró una porción de comida después que se fueron los pibes. Y gente indigente, gente vecinos que se quedaron sin trabajo. Y eso se ve habitualmente.
1: ¿Y la partida no se actualiza desde el 2024? ¿Cómo funciona el programa Argentina contra el Hambre del PNUD?
2: El PNUD es así, es el programa de abordaje comunitario de PNUD, de Capital Humano. A nosotros lo que nos hace es firmamos un convenio anual por el cual nos transfieren una partida de plata cada dos meses. El valor de la prestación que ellos calculan para el almuerzo son 763 pesos. Ese valor es el que no se mueve desde el 2024, desde agosto, julio, agosto de 2024.
1: 763 pesos por persona que ellos calculan
2: para el comedor. Por persona que asiste al comedor para el almuerzo. En esa comparación que vos hiciste, hoy menos de 40 gramos de carne compramos con 763 pesos. Imagínate eso dentro de una olla con todos los demás ingredientes que tenés que poner, ¿no? Para formar un guiso. Nosotros hacíamos un cálculo de un guiso básico, digamos, de lentejas y arroz, y nos está dando 1.600 pesos por porción.
1: Claro.
2: Imagínate el desfasaje.
1: Tenés para media porción de guiso, en realidad.
2: Totalmente, si aumentara un 100% la prestación, llegaríamos raspando a hacer ese guiso, nada más.
1: Carolina, ustedes atraviesan una situación similar, ¿cómo la resuelven? ¿Tienen que achicar las porciones? ¿Consiguen plata de otro lado? ¿Cómo lo hacen?
0: No, nosotros lo que hacemos es, en este caso, si es un guiso de lenteja, tratamos de ponerle todas las verduras y no ponerle carne. En este caso, si es un guiso de lenteja. Uh-huh. Pero también se los hace difícil cuando la verdura aumenta, en este caso se aumenta la cebolla, se los hace muy difícil, que es fundamental ponerle en un guiso cebolla, y estamos hablando de la comida, no estamos hablando ni del desayuno, ni de la merienda en este caso.
1: No, aparte, si no le pone carne, no le pone cebolla, no le pone verdura, no, es un...
0: Claro, por eso, se los hace muy difícil.
2: La calidad nutricional ya de nuestra comida cayó muchísimo en este tiempo. Antes tenemos auditoría de parte del programa y controlaban la calidad nutricional. En este último convenio ya dijeron que no lo iban a hacer. Obviamente, no llegamos a cubrir lo básico para los pibes.
1: Estamos hablando con ahora Pablo Quevedo del Centro Comunitario Abriendo las Alas en José C. Paz del barrio Primavera y con Carolina López del Centro Comunitario Santa María también ahí en el barrio Mariano Moreno. Yo les quiero preguntar ¿cómo está la afluencia de gente? ¿Es siempre la misma cantidad de gente? ¿Van más gente? ¿Van chicos, vos decías? ¿Van familias? ¿Cómo es esa afluencia, Carolina?
0: Bueno, nosotros estos últimos años se los han sumado abuelos. Nosotros se lo han sumado abuelos, también con la carencia de que, bueno, no llegan, también esto de lo nutricional para los abuelos es muy importante, los abuelos no sabemos tampoco las patologías, tratamos de ayudar a abarcar todo lo que la carencia del barrio necesita, pero a veces, bueno, se nos hace esto difícil.
1: Pablo.
2: Lo que vemos es que, como te decía, el programa estima que con cada desembolso nosotros cocinemos dos meses. Estamos llegando a cocinar un mes y medio, un mes y 10 días. Algunos centros, somos 16 centros en la zona de la red del encuentro. Y se van cayendo en el segundo mes

0: una semana deja de cocinar un centro, otra semana dejan los otros, y así estamos controlando, viendo, a ver cómo podemos ayudar con donaciones o con otro tipo de ingresos, de cubrir la comida para estirar un día más, una semana más. Pero no llegamos a los 2 meses que estima, obviamente, con estos valores que tiene desfasados el programa.
1: Yo quiero que cierren ustedes ahora la charla. Para mí lo que más indignación me genera es que además de que no le están actualizando esa ración que no les alcanza para una porción de guiso completa, uno al mismo tiempo conoce el revoleo de comida que eran las compras en la Quinta de Olivos, donde no entendías para qué compraban toneladas y toneladas de carne, si era un tongo, si era despilfarro. Y al mismo tiempo que eso pasa con plata de la Quinta de Olivos, vos me estás contando que no le pones carne al guiso para poder mantener la porción, que a veces no sabes si te alcanza con la verdura, de programas que son de Argentina contra el hambre, de Naciones Unidas, que deberías actualizarlo por inflación. O sea, si vos, es obvio, es un gobierno que preside un economista, si no ajustás algo por inflación, lo vas achicando en términos reales. Y acá se nota estrictamente en que achicás la porción de comida o le sacás carne al guiso. Les dejo a ustedes para que cierren la nota y trataremos de insistir con esto, porque me parece, no sé, la palabra escándalo a veces se usa como demasiadas veces, pero esto me parece como un escándalo concretamente. Carolina.
2: Bueno, lo único que pedimos es que revaloricen el aumento, porque así como dejamos de cocinar para los chicos, tampoco, como dice el compañero, no están viniendo a la actividad. Por más que uno haga la actividad, vienen sinceramente por la comida, porque el barrio lo necesita.
1: Carolina López hablaba recién desde el barrio Primavera en José, no, desde el barrio Mariano Moreno en José C. Paz, y ahora Pablo Quevedo.
0: No, a mí me parece que es una intencionalidad clara, ¿no?, de destruir el programa. Cuando se están viendo, hablaba vos hace un rato de los valores que dan los índices, que están aumentando la pobreza, y más en la parte infantil, aumentado en los últimos 6 meses. Veo la intencionalidad de destruir el programa como para poner un manto acá y decir no hay más pobres, no subvencionamos más estos programas alimentarios. Y la verdad lo están logrando con esto, porque no podemos funcionar 2 meses cocinando lo que cocinábamos habitualmente.
1: Claro.
0: Así que estamos pidiendo audiencias con Ordóñez, que es el subsecretario de Niñez y Adolescencia y Familia. Con Petovelo sabemos que no vamos a llegar, pero Ordóñez y Verónica Ramos, que es la subsecretaria, estamos pidiendo audiencia habitualmente. No nos dan, nos dan solamente con los técnicos del programa, que obviamente no tienen respuesta porque no tienen decisión política para tomar esta decisión, pero elevan solamente nuestros reclamos.
1: Claro.
0: Es solo eso, ¿no? Seguir insistiendo, y el apoyo de ustedes nos sirve muchísimo, que sea visualice esta problemática.
1: ¿De cuántos comedores estamos hablando?
0: La Red del Encuentro tiene 16 centros acá en la zona de José C. Paz, Malvinas Argentinas, Moreno y San Miguel, pero a la vez somos una interred en el conurbano con más de 170 centros comunitarios en el conurbano que tienen este programa.
1: Les agradezco a los dos y bueno, vamos a estar difundiendo este tema lo máximo que podamos para por lo menos generar alguna reacción. Les mandamos un abrazo.
2: Muchísimas
0: Gracias.
2: gracias.
0: Gracias.
1: Ustedes escucharon, ¿no? O sea, estamos hablando de un programa oficial donde los comedores no reciben actualización de lo que reciben por persona desde el 2024. 7:29 minutos en esta mañana, me parece súper importante mantenerlo esto en agenda, en el revoleo de comida que es la Quinta de Olivos, en cómo sí se les da guita al no cobrarle impuesto a un montón de sectores. De golpe, esto deja en evidencia como la elección que hace el gobierno de dónde destinar y dónde no destinar fondos, claramente, ¿no? 7:29 minutos. Yami, ¿qué temperatura tenemos hasta ahora?
3: Bueno, tenemos 16 grados, 2 décimas.
1: Como la elección que hace el gobierno de dónde destinar y dónde no destinar fondos, claramente, ¿no? 7:29 minutos. Yami, ¿qué temperatura tenemos hasta ahora?
3: Bueno, tenemos 16 grados, 2 décimas de temperatura y una máxima para hoy de 19 con pronóstico de tiempo inestable.
1: Vamos a hacer una cosa, vamos a hacer

0: Ahora Telma Viral, vamos sí. a ir a una tanda. Después Dale. De la tanda tenemos rosca internacional y rosca local para hablar con Débora Durieta, pero antes de eso, Telma Viral.
1: Bueno, el viral del día tiene que ver con un blooper en la televisión de un móvil, otro móvil, que bueno, estaba recorriendo algún lugar y de pronto se encontró con un momento con una cumpleañera. Entonces, ¿qué se le ocurrió? Cantarle el feliz cumpleaños. Sí. Es espectacular, la verdad, el momento. Ahora, hay errores, ¿viste? ¿Qué error ¿Qué? Puede tener un cumpleaños que, bueno, evidentemente no está tan bien?
0: ¿Pones más la velita en la torta?
1: No, el canto.
0: El nombre.
1: Mira.
2: No, está bien. Mandale un besito a alguien. Aprovechá. ¿Cómo te llamas?
3: Pilar.
2: Milagros, que lo
1: no.
0: cumpla Ah, Pilar. ¿Por qué le dicen Milagros?
1: Mira. Mucho más. Mira.
2: Que lo cumpla Milagros, que lo cumpla feliz.
1: Mucha vergüenza la nena.
2: Bien, Milagro, feliz cumpleaños.
3: Es Pilar, no Milagro.
1: Espectacular, le cantó en la tele el cumpleaños a una Milagro, pero no, era Pilar.
0: Era por lo de las milipilis, ¿no?
4: Claro. Sí, metió ahí.
0: Milagro
1: no sé,
0: al lado de
1: no
0: Pilar.
1: No sé por qué le pintó por ahí, pero
0: tiene
1: bueno.
0: Tiene tres sílabas, Milagros es mejor que Pilar para el cumpleaños.
1: Milagro.
4: Sí,
1: Pilar
4: es más.
1: Sí, claro. Sí.
0: Siempre hay que ponerle tres sílabas. Yo le puse todos mis hijos dos.
4: Claro, la complicaste.
0: No, Eloisa.
4: Vera.
1: Lulo.
0: Eloisa tiene.
5: Cuatro.
1: Bueno, ya está.
0: Listo. 7:31 minutos. Estamos juntos. Che, el tamaño del granizo que cayó en Córdoba.
1: Sí.
0: Mamita, tanda y tenemos más para compartir. Rosca local y rosca internacional. Entrevistas. Nos quedan un montón de cosas en esta mañana acá en Buenas Tardes, China. Estamos juntos hasta las 8 de la mañana. Dale.
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0: 7:34 minutos, buen día. Está gris el día, gris.
1: Sí, ¿no? Está fulero el día.
2: Cielo cubierto, pronóstico de lluvia para todo este día, parte de mañana. Hoy una máxima de 19, la temperatura hasta ahora 16 grados, 2 décimas.
0: Acá me escribe un Pablo que dice: cuando tenés dos sílabas, le metés un diminutivo. Yo soy Pablo, hace 61 años que soy Pablito.
2: Pablito.
1: Pablito. Es verdad.
2: Che, sí. ¿Puedo leer un mensaje que nos mandan a través de
0: Meta?
2: Del Instagram. Dice: hoy. En realidad fue el viernes, creo. A esta hora hace un año, o sea, el viernes, los venía escuchando, yendo a la escuela, y me choqué un caballo. Dice, recuerdo caballo. Que seguía sonando la voz de Jairo entre los vidrios, y así encontré el celu. Salí lesa, festejando mi segundo cumple junto a ustedes, como siempre. Buen día, los quiero. Dice Ana de Bolívar, le mandamos un beso grande. Esto fue el viernes, así que gran anécdota que queríamos compartir.
0: Voy a poner ahora un Karina Milei que ayer habló con Roberto Funes Ugarte. Recordemos que acá, por orden de Yami, no se le dice Robertito.
2: Claro, Roberto.
0: Roberto Gómez
3: pero
0: Ugarte.
3: Pero el cumpleaños.
2: No, Roberto.
0: Ya tiene Roberto, ya está.
2: Roberto.
0: Y tuvo este ida y vuelta en la Feria Internacional de Turismo, Roberto Funes Ugarte con la Secretaria General de la Presidencia.
4: Permiso.
0: Robert, la onda.
4: ¿Cómo estás?
5: Muy bien.
4: Promocionando
5: muy bien.
4: La Argentina.
5: Por supuesto. Tenemos un país hermoso.
4: Maravilloso.
5: Maravilloso. Y aparte, todo esto hace que vengan más inversiones también a la Argentina.
4: Estamos esperando eso.
5: Van a venir, van a venir.
4: ¿Cómo estamos, Karina?
5: Muy bien.
4: ¿Qué le decimos a la gente? Que estamos esperanzados con todo lo que está pasando en el gobierno, lo que viene el año que viene, 2027.
5: Vamos por buen camino. Sí. Así que sigan esperanzados.
4: ¿Vas a Francia la semana que viene?
5: Sí, nos vamos a Francia.
4: Una amiga mía te va a salvar. Bueno, entonces le decimos eso.
5: Okay, gracias, Robertito, porque la verdad. Que lo que haces es impresionante.
4: Le ponemos la garra, Karina.
5: Se nota. Gracias,
0: ¿eh? La nota.
1: Sí, pero qué.
2: Que lo quiso despedir, lo quería despachar y él seguía.
1: Pero hay mucha onda.
3: Yo solo recuerdo que Cristina Kirchner también decía que era su periodista favorito.
0: ¿Te acordás? Sí.
2: Bueno, y ahí saltó de móvil a conductor.
0: Y tiene. Ah, sí, en el momento que Cristina.
2: Y yo me acuerdo que él estaba en C5N, que él era trabajaba en los móviles de C5N y Cristina le destaca, creo, el look o algo así. Y después de ahí, bueno, obviamente por su talento, es un capo, pero en lo que hace, pero sí.
0: Se nota que tiene un talento y una forma de hacer su trabajo que lo acerca con una onda determinada al poder. Entonces no lo rechaza.
3: Y no pregunta. Claro.
0: También es cierto que es la parte más glam y no te genera una incomodidad.
1: No, y también tiene un centrazo, ¿eh? Cuando dijo lo de la esperanza, tiró un centro.
0: Sí, la pregunta era, ¿qué le dices a los argentinos que están tan esperanzados?
2: Que estamos, que estamos, dijo, que estamos, me parece.
0: En este recorrido también voy a abrir a Mauricio Macri, el 31, que estuvo en Jujuy. En este armado de Macri que uno no sabe si está negociando, lo tiene a la Kunza haciendo uso de las redes sociales con más voluntad que carisma. Candidato a presidente y en esta recorrida apareció en Jujuy y dijo lo siguiente, escuchá.
6: Responsabilidad mía desde el PRO es tratar de ser mentor, tratar de ayudarlos a crecer, a prepararse, a entender que en el PRO nosotros, además de transmitir que venimos a ser servidores, no a servirnos del Estado, o sea que nosotros no robamos, sino que queremos realmente transformar la realidad y para eso no hay que improvisar.
0: Bueno, ahí está, más allá de lo que puede dar risa el no robamos, no sé si es una manera de hablar de no robar y no improvisar indirectamente del gobierno nacional, donde él siempre lo ha criticado por improvisación y donde hay causas de corrupción, como por ejemplo Andis, que lo van atosigando al actual gobierno. O sea, no sé si es parte de generar esa diferencia. Débora, la corajuda de Urieta, en este momento, estado de situación, Patricia Bullrich, Karina Milei y su hermano Javier.
7: Bueno, ya esto es como el cuento de la buena pipa, sí. Todo el día lo mismo. Otra vez Patricia Bullrich se volvió a diferenciar del oficialismo, si querés, en lo que era una conferencia anticorrupción que organizaba el ACA. En este caso se diferenció por los posicionamientos que vimos, tanto en Jorge Macri, otro que aspira a ser libertario y llegar a un acuerdo con el gobierno de Javier Milei, y sobre todo por parte de Sebastián Pareja, uh-huh. ¿Por qué? Por el pronunciamiento o el desempeño de dos juezas en torno a lo que fueron casos que involucraran a menores de edad y lo que tiene que ver con el nuevo régimen penal juvenil. Patricia Bullrich se diferenció ¿de qué? Del pedido de juicio político que pronunció en su momento Sebastián Pareja, también Jorge Macri, y lo que hicieron los legisladores de la provincia de Buenos Aires. No sé si tenemos un fragmentito para mostrar lo que dijo la senadora oficialista.
8: A ver, yo estoy totalmente en contra de las dos juezas que pararon el régimen penal juvenil. Totalmente en contra. Ahora, yo no les hago... Ahora viene lo que no sé si les va a gustar. No les hago un juicio político por eso. ¿Por qué? Porque es su sentencia. ¿Y qué pasó? La Cámara se lo revocó.
0: O sea, está marcando diferencia con Jorge Macri.
7: Con Jorge Macri y con Sebastián Pareja. Recordemos que Sebastián Pareja es el armador de Karina Milei, la mano derecha de Karina Milei en la provincia de Buenos Aires. Pero bueno, el fin de semana leía una nota de justamente Brenda Struminger que comentaba que Karina Milei ya está un poco harta de estas diferenciaciones que viene haciendo Patricia Bullrich y planteó cuál es su límite. Su límite sería un quiebre formal por parte de Patricia Bullrich para con el oficialismo. ¿Cómo sería ese quiebre formal? Que rompa el bloque de La Libertad Avanza en el Senado. Recordemos que hoy ella lo preside. Lo cierto es que justo la semana pasada, hablando con el bullrichismo, me decían que por lo menos por ahora no vamos a ver ningún tipo de ruptura en el Congreso. Más bien todo lo contrario, si vos ves la dinámica de los bloques en el Congreso, si hay alguien que empuja para que le salgan más o menos bien las cosas al oficialismo, ese bullrichismo lo vimos con
0: el bullrichismo.
7: Discapacidad. Y bueno,
0: me gusta cuando Debo dice, hablando con el bullrichismo.
7: Y bueno, el bullrichismo.
1: Bullrichismo.
0: ¿Qué estás haciendo?
1: Con el bullrichismo.
0: Con el bullrichismo.
7: Pero más allá de que no va a romper el bloque, por lo menos por ahora, ¿qué viene haciendo Patricia Bullrich? Viene creciendo, viene juntando votos, ¿para qué? Para el día de mañana sentarse y negociar con Javier Milei. ¿Negociar qué? Lugares en las listas. Básicamente lo que se está imaginando Burri, ya sabemos todos que Burri quiere ser presidenta, eso ella lo dice, pero primero dice que hay que trabajar para que reelija el proyecto. No dice Milei, pero bueno. ¿Cómo sería esa negociación que imagina Bullrich el día en que se sea el armado de las listas, que va a tener la lapicera Karina Milei, y si las PASO siguen en pie? Porque recordemos que de quien depende en buena medida que se caigan las PASO es de Patricia Bullrich, que no está del todo convencida de eliminar las PASO. Ella dice que hay que sostener una herramienta para que los bloques o las coaliciones puedan dirimir sus candidaturas. ¿Qué imagina Bullrich? Ir y sentarse con Milei o con Karina y decirle, mira, de los 40 votos que tiene, o 40% de votos que tendría La Libertad Avanza, y yo tengo un, por decirte un número, 10% de los votos. Dame el 10% de los lugares en las listas. Bueno, y si, ¿qué pasa si Javier Milei o Karina Milei le dicen que no? Va a empezar a forzar, y no descartan que en esa instancia, si no la dejan o no le dan lugares en las listas, ir ella unas PASO, ¿para qué?
0: ¿Qué? Por,
7: sí, algo impensado, que alguien le compita al presidente de la nación. Imagínate en Estados Unidos que un republicano le diga a Trump, vamos, va. Pero más que nada, ¿para qué sería esas PASO? Para lograr dontear, meter diputados y senadores en las listas. Y si tampoco le habilitan unas PASO, ojo con esto. No descartemos que Patricia Bullrich rompa con el oficialismo y vaya por afuera. Para eso falta mucho, pero ella está juntando los votos justamente para llegar a esa instancia de negociación y no quedarse con nada en las listas.
0: 7:42 minutos en esta mañana gris. Tenemos un micro de Santiago Karinowski de la Academia Argentina de Letras, pero me niego a ponerlo hasta que no haya sol. Porque es sobre la primavera, el verano.
1: Totalmente.
0: Si yo lo pongo ahora al micro de Santi, con este día,
1: no tiene
0: siento
1: sentido.
0: Que...
7: Después de las viernes, mí.
0: Tiene que ser cuando haya sol.
7: Sí, coincido.
0: Si no, si sea primavera.
7: No, lo siento.
0: Si no, no va a quedar de fondo bien todo gris.
9: Es como el sticker, che, que alguien le diga que no da.
0: Claro, totalmente. Así que totalmente. Está ahí guardado, pero no lo voy a quemar en un día gris.
7: O sea, ¿sabés qué? Ir a buscar a Hernán.
0: Sí, pero lo acabo de pensar. Así es la vida. Quiero decir esto. Escúchame, para que vos estés relajada en tu vida, bueno, tenés la última del mundo del espectáculo.
9: Sí, por lo menos acá voy a estar más relajada. Tenemos la última, que es Rada Aristarán, que contó, en realidad fue sorprendido por un dato que tenía Juana Viale en La Mesaza, donde Juana le tira esto de que había trabajado de empanada en algún momento de su vida.
0: Y obvio.
9: A lo que él se sorprende por el dato, pero contó que era de jamón y queso, mira.
10: Renat, que te mire. Que te
11: empanada.
10: Que te ponga plata.
11: ¿Empanada fue en calle?
10: Todo.
11: Haciendo
10: de empanada. Fui, hice, sí.
11: ¿Pero fue en la calle?
10: Muy poca gente sabe lo de la empanada. ¿Por qué no sabes? Fui empanada. Fuiste chato. Sí, fui una empanada de una casa empanada de Bahía Blanca.
11: ¿Es que estaba en semáforo?
0: De Bahía Blanca.
11: Bahiense.
10: En Bahía Blanca, sí.
11: ¿No?
10: Sí. Y ahí fui de una casa llamada Planeta Empanada. Se llama Planeta Empanada, es espectacular. Y yo salí vestido de empanada.
12: ¿De qué eras?
10: Orgulloso.
12: ¿De qué eras?
10: Jamón y queso.
9: Ahí está, empanada de jamón y queso.
0: Hay que rebuscártela.
1: Y sí, obvio.
9: Mira, vas a dar paquete de...
1: Mira, yo sé paquete de yerba.
0: Paquete de yerba.
1: Porongo.
0: No cualquier paquete de yerba, es poronga.
1: Por favor.
0: Yerba buena que nunca muere. En un rato actualizo el mapa. Nos llegan más localidades donde conseguís porongo, la yerba oficial de Buenas Tardes China. Che, hay un título que he leído varias veces y nunca sabes cuánto es de clickbait o de información. La otra vez también Yami lo desarrollaba con algunos colegios que advertían, que tiene que ver con el aumento de los casos de tuberculosis.
9: Sí, me llegó el fin de semana justamente en otro colegio, me decían.
0: Bueno, vamos a tratar de entender qué es la tuberculosis, qué significa que esté aumentando, qué se puede hacer o para prevenirlo o para tratarlo. Está Guadalupe Pérez, que es médica, pediatra, infectóloga y prosecretaria del Comité de Epidemiología de la Sociedad Argentina de Pediatría. Guadalupe, ¿cómo andás? Flor de título, ¿todo bien?
13: Hola chicos, ¿cómo andan? Sí, acá todo bien, empezando la semana.
0: Bueno, vamos desde cero. ¿Qué es la tuberculosis?
13: Mira, la tuberculosis es una enfermedad transmitida por una bacteria, específicamente una micobacteria. La mayoría de los casos de tuberculosis son pulmonares. La gente asocia la tuberculosis justamente con una enfermedad, nosotros llamamos pulmonar crónica, que lleva como semanas de evolución. Pero puede dar infecciones en cualquier parte del cuerpo, particularmente en las personas con las defensas bajas. Nosotros en pediatría, los chicos más chiquititos tienen más probabilidades de tener infecciones graves por fuera del pulmón, por ejemplo, del sistema nervioso central.
0: ¿Y la tuberculosis en algún momento estuvo erradicada?
13: No erradicada, pero sí estuvo en vías de erradicación. Esto que hay, o sea, son muy poquitas las enfermedades que están erradicadas. Y una enfermedad crónica, como la gente está mucho tiempo enferma, es más difícil de erradicar, pero sí en algún momento, con el desarrollo de los antibióticos, la medicina, todo lo que tiene que ver la atención primaria de la salud, estuvo en vías de erradicación. Después, cuando aparece la epidemia de HIV, que es como una enfermedad que baja las defensas de la gente, entonces ahí rebrotece la tuberculosis, o sea, estaba muy muy bajando, aparece todas estas personas que tenían las defensas tan bajas, vuelve a haber un montón de personas enfermas de tuberculosis.
0: ¿Pero eso estamos hablando de cuándo? ¿En la década del 80?
13: No, del 80. Ahora el problema es otro, porque el HIV ya sabemos que hay un montón de drogas que controlan la enfermedad, pero ahora se convirtió en una enfermedad crónica muy relacionada con las dificultades del acceso a la salud, del hacinamiento, el vivir en las grandes ciudades.
0: ¿Y el rebrote de la tuberculosis se está dando a nivel mundial? ¿Se está dando en la región? ¿Cuál es el mapa?
13: Mira, a nivel mundial hay un aumento de la tuberculosis, en general relacionado con esto que dije recién, en particular en las Américas, porque uno mira qué está pasando en las Américas, hay un aumento, pero hay regiones que lo están controlando, pero nosotros en el país tenemos indicadores que son muy preocupantes. Uno, bueno, nosotros en la infectología miramos todo qué pasó después de la pandemia, antes y después de la pandemia, porque una enfermedad, imagínate, que se transmite por el aire, los meses esos que estuvimos todos encerrados, hacinados, si había un enfermo tenía más posibilidades de contagiar a los que estaban conviviendo. Pero si uno mira lo que pasaba antes de la pandemia, antes de que pasara toda esa situación, hoy estamos definitivamente mucho peor. Inclusive estamos peor que lo que es el promedio de la tasa de incidencia, o sea, cuántos casos nuevos hay en cada periodo de tiempo en el resto de América.
0: O sea, Argentina tiene peor incidencia en casos de tuberculosis que el resto de la región.
13: Sí, la región, el número es 32 casos nuevos cada 100.000 habitantes, y nosotros tenemos en el país, en promedio, porque hay regiones que es mucho peor y regiones que es mejor, pero 37 cada 100.000 habitantes.
0: Y esto se puede prevenir de alguna manera. No, vos no dijiste, ¿no? ¿No tiene vacuna o sí?
13: No, sí tiene vacuna. Ah. Lo que pasa que la vacuna es, como es una enfermedad muy relacionada con los países en vías de desarrollo, bueno, es un problema, digamos, más nuestro que de los países del primer mundo. Es una vacuna vieja, llamémosle, entonces no es tan efectiva como otras vacunas que tenemos hoy. Es la BCG, todos tenemos la vacita. Es la que nos daban cuando yo era chica, hace mucho tiempo, cuando nacíamos, al año, a los 6 años, y dejaba como esa supuración que duraba unas cuantas semanas.
0: ¿Y qué? ¿No se actualizó?
13: Ahora se da solamente al nacer.
0: ¿Esa vacuna?
13: Al nacer, y es exactamente la misma vacuna.
0: ¿Y esa?
13: Que lo que protege
0: claro.
13: Son las formas graves, por ejemplo, esto que yo decía, la meningitis de los chicos más chiquititos, pero no es 100% de efectividad, protege el 80, 90% de las formas graves. O sea que hay un 10, 20 que quedan por fuera.
0: Y entonces, cuando vos hablas del aumento de los casos puntualmente en Argentina, lo vinculas más con las condiciones de vida.
13: Tiene que ver, es multifactorial, como son todas estas enfermedades, sobre todo las enfermedades crónicas, pero como es una enfermedad justamente crónica, la gente está mucho tiempo enferma, entonces contagia mucho a los que están alrededor, es una enfermedad que se transmite por el aire, pero no es que uno se va a contagiar en el colectivo 10 minutos. Tiene que ser una persona que vive con uno, que va al colegio 8 horas con uno, claro, que está trabajando con uno 12 horas en una habitación cerrada, y la gente tarda en consultar. Todo ese tardar en consultar lleva a que mucho tiempo contagie la enfermedad. Y el otro problema que tiene es que son tratamientos muy largos, muchas pastillas, mucho tiempo. De mínima son 6 meses de tratamiento.
0: Ah, mirá.
13: Entonces, decirle a una persona, la mayor cantidad de casos son en adultos jóvenes, entre 20 y 50 años. Entonces, decirle a una persona que está trabajando, que todo lo que nos pasa a todos, que tiene que durante 6 meses tomar por lo menos 4 pastillas por día, que a veces le puede dar dolor de panza, le puede dar algunos trastornos, es difícil de sostener en el tiempo. Entonces, si uno mira los indicadores, no solo hay que mirar la cantidad de casos nuevos, sino de esos casos nuevos, ¿cuántos uno completa el tratamiento? Porque claro, uno puede hacerle diagnóstico, le das las pastillas y al mes no vino, y es peor que como estábamos al principio, porque tiene riesgo de tener tuberculosis resistente, y recaptarlo en el sistema de salud es muy difícil.
0: Sí, y entonces, o sea, estamos parados frente a un problema de qué tipo de solución, porque la vacuna alcanza hasta ahí, el tratamiento es muy largo y la gente no lo hace, 4 pastillas por día durante 6 meses, estamos con una incidencia por arriba de la región, o sea, ¿cómo se aborda esto para poder contenerlo?
13: Y se aborda, como son muchos de los problemas de salud, te diría casi todos, desde un lugar donde cada uno pone lo que sepa. Entonces viene un asistente social que puede ir a buscar esa familia que tiene la dificultad para volver a la consulta, acercarle la salud a la gente, no que tenga que venir al hospital de alta complejidad a hacerse una radiografía y recibir un tratamiento que es muy básico, que pueda estar en un centro de salud, pero que el turno en el centro de salud no sea que tiene que ir a las 2 de la mañana para que le den turno para dentro de 15 días, sino facilitarle eso a la gente, que si uno no viene al seguimiento, uno los pueda llamar y que, o sea, nosotros tengamos tiempo de buscar en nuestra lista de pacientes con tuberculosis quién no vino y llamarlo y contactarlo. Es todo como un abordaje muy multidisciplinario. Y yo creo que si uno tuviera que elegir una herramienta es acercarle la salud a la gente, no esperar que los pacientes vengan.
0: Y Guadalupe, yo ponerle que papá de un chico que va al colegio, ¿cómo me doy cuenta? ¿Qué alerta tengo que tener en cuenta para saber que no lo mando porque tal vez tiene tuberculosis? Porque si yo lo escucho toser, ponele, y no sé, digo, ah, bueno, por ahí tiene moco. ¿Cómo me doy cuenta que no estoy mandando un pibe con tuberculosis a la escuela?
13: Sí, la tuberculosis es esta característica de que, en general, como uno contagia al de al lado, entonces no es el único enfermo. Y después tiene esta tos crónica, que son tos de más de 2 semanas, y es una tos importante, uno puede tosen tanto que incluso pueden tener lo que llamamos estrías de sangre en el moco, uno escupe con moco, y en general son pacientes que están enfermos, se sienten mal, nosotros les decimos astenia, como no tienen ganas de nada, y tienen pérdida de peso, sudoración nocturna, es una persona que está enferma, que no es que de un día para otro no se puede levantar de la cama, pero que le cuesta arrancar, digamos. Esto, no solo la tos, sino acompañada de esos síntomas, un poquito de cada cosa que hace que, bueno, este paciente está enfermo y este no. El adelgazamiento, uno lo ve justamente en esto, en el paciente que tardó en consultar. Y muchas veces pasa lo que vos decís, que consultan y dicen, no, bueno, es un resfrío, no, bueno, eso es... Entonces, lo importante es estar alerta y nosotros como equipo de salud, saber esta alerta de que, ojo, que están aumentando los casos de tuberculosis. Y particularmente en ese grupo, porque si uno mira las curvas de incidencia según grupo etario, los chicos que tienen entre 15 y 19 son los que más aumentaron respecto del resto de la población.
0: Y si yo veo que mi hijo tiene tos hace, no sé, 4 o 5 días, ¿puedo ir a una guardia? ¿Es recomendable o llamar al médico para que le haga algún test y saber si eso no es tuberculosis?
13: Sí, por ahí 4 o 5 días no, pero si son 2 o 3 semanas, entonces ir al médico, controlarlo. El médico debería poder, por ejemplo, pesarlo, y si vos lo venís llevando todos los años, ver si bajó de peso o no bajó de peso. A esa edad, los adolescentes, es una edad donde crecen un montón, entonces un paciente que se estanca en el crecimiento. Hay como cosas muy sutiles. Fíjate que te estoy diciendo cosas muy básicas, no necesitas la alta complejidad, pero sí necesitas personal de salud que esté atento con esto y que tenga tiempo de dedicarle al paciente.
0: Y perdón, en el tratamiento de 6 meses, ¿hay un primer tramo donde se tiene que quedar guardada la persona porque es contagioso y después ya puede seguir con su vida haciendo el tratamiento?
13: Exacto, hay una primera parte que es, o sea, nosotros le hacemos radiografía de tórax, que es esto que yo te explicaba, hay formas por fuera del pulmón, pero lo más común es el pulmón. Entonces, cuando el pulmón está enfermo, se les toman una muestra de muestra respiratoria, mocos, que se mandan a analizar, y si uno está contagiando, hay que empezar el tratamiento, o sea, hay que empezar el tratamiento. Si uno está contagiando, con 3 semanas de tratamiento efectivo, tomarlo, ya deja de contagiar. Ese tiempo es el que uno dice, bueno, que no salga de la casa. Y lo otro importante es que esa persona hay que ir a buscar a lo que nosotros le llamamos los contactos. Con quién vive, a qué colegio va, dónde trabaja, y ahí es donde también fallamos.
0: Claro.
13: Porque por ahí nos focalizamos en el enfermo y no le preguntamos, para, pero vos tenés un hermanito de 3 años, claro. ¿Por qué no lo traes si lo vemos? Porque hay estrategias también para prevenir. Se le puede dar quimioprofilaxis, que es una pastilla, un antibiótico, para prevenir que se enferme.
0: Guadalupe Pérez, la verdad, completísimo, y esclarecedor escucharte para tratar de entender qué es lo que está pasando y también la complejidad del abordaje que hace falta para tratar de revertirlo. Te mando un abrazo y gracias por la charla.
13: Gracias a vos.
0: Ahí estamos, vamos a dejarlo esto colgado, lo vamos a compartir en las redes porque me parece súper interesante que la gente lo tenga presente para tratar de entender por qué están aumentando los casos de tuberculosis. Agustín Castro,
1: sí.
0: Primer tema, además de todo lo que contaste, cagaron a paro a la gente de Estudiantes en Santiago del Estero.
1: Sí, fue parte también del capítulo que dejó la final del sábado. Mucha gente, hay muchos videos incluso dando vueltas de gente de Estudiantes siendo agredida por la policía de Santiago del Estero. La verdad es que es una postal horrible, pésima, y que me parece que también está bueno contarlo para exponerlo, porque es de esas postales que no deberían ocurrir en el fútbol argentino. Incluso hubo un posteo del presidente de Estudiantes, de Juan Sebastián Verón, también haciendo alusión a eso, así que muy triste lo que se vivió allá. Y también, por otro lado, también pasó algo de esto en lo que fue ayer también, el cruce entre Boca y Racing, donde la gente de Racing también contra la policía, hinchas de Boca agredidos, lo mismo en lo que fue el cruce que tuvo lugar en Rosario. Así que también cosas que deja el fútbol argentino que me parece que están buenos, está bueno resaltarlas. Por otro lado, muy corto quiero agregar, el fin de semana de Colapinto, que también fue noticia, porque tuvo un fin de semana para el olvido en Bakú, hay que decir, estaba 10º Pierre Gasly, su compañero, también el otro piloto que tiene Alpine, estaba 7º, estaban los dos en zona de puntos, estaban puntuando. ¿Y qué fue lo que pasó? Bueno, hay un problema, hay un safety car, por un problema que tiene Alex Albon, un piloto, que es el ex compañero incluso de Colapinto, porque es piloto de Williams, y resulta que después la carrera se reanuda. Cuando se reanuda, Colapinto quiere pasar por un lugar, acelera de más, cuando quiere frenar no puede, bloquea los frenos, y resulta que termina provocando un choque. Choca a su compañero Pierre Gasly, choca también después Pierre Gasly, además también a Lando Norris, a otro piloto, con lo cual provocó un choque de 3, los 3 quedan afuera de la carrera, y esto obviamente generó mucha bronca de varios. Por ejemplo, de Lando Norris, que agarró y dijo, un piloto como Colapinto no debería estar en la Fórmula 1, Briatore incluso, de Alpine, también dijo algo así, como que un piloto de su experiencia, y esto es inadmisible, no debería pasar. Colapinto, por supuesto, reconoce su error. Pierre Gasly eligió no hablar y decide hacer una charla por ahí o una crítica puertas adentro. Lo cierto es que termina siendo penalizado Colapinto con 10 segundos, pero como abandonó y no lo pudo cumplir en esta carrera, va a tener que perder 5 posiciones en la grilla en la próxima carrera, que va a tener lugar el fin de semana que viene en Malasia. Así que fuerte, va a tener que hacer una muy buena clasificación porque lo van a retroceder bastante.
0: Gente, 7:58 minutos, llegamos al final de este Buenas Tardes China. Mañana hay birras chinas, nos vamos a ver mañana a la tarde en el Hormiga Negra de Liniers. Todos los socios que son los que pueden ir a las birras chinas con la chance de haberse anotado van a recibir el mail con los detalles, así que eso será mañana. Mañana antes a las 6 de la mañana nos encontramos acá,
1: sí,
0: como cada mañana. Así que nos vamos como todos los lunes con Louta.
12: Para cambiar la cara, para saber qué hacer.
0: Adiós, Agustín Castro.
1: Chau, Jairo, hasta mañana.
0: Débora Urieta, gracias por haber venido.
7: No, gracias por la invitación. Hasta la próxima.
0: Chau, gata.
13: Chau, perrito, que tenga.

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0: 11 minutos pasados de las 8 de la mañana en toda la República Argentina. Bienvenidos, bienvenidas. Es un gusto enorme, gigantesco, sobre todas las cosas inconmensurable, arrancar el programa del día de hoy. Saludar.
1: Hola, mi amor, ¿cómo estás?
0: Acompañada con mi amiga Yami, que está aquí a mi lado.
2: ¿Cómo va? Buen
0: y
2: día.
0: Por mi amiga Silvia, que está entrando. Hola. En este momento, apurada, desbordada. Dice, ay, llego tarde. Y bueno, acá en este lugar, viste cómo somos, ¿no?
2: De sí, la... muy rígidos.
0: Muy rígidos.
3: Sí. Muy buena crónica hoy de la colega Silvia Neistat.
0: Media falta, amonestada. Llegada tarde es media falta. Menos mal que ahora, pues si llega 8 y 20.
2: No, ahí ya era falta completa.
0: Falta completa.
2: Y sí, es la el límite de tolerancia.
0: ¿Qué haces, Sil? Buen día, ¿cómo andás? A ver, le damos un saludo enorme, gigantesco e inconmensurable a los hinchas de Boca, que ayer en una remontada realmente notable le ganaron 3-2 a Racing.
2: Sí.
0: Me imaginaba a Balma agarrado del televisor gritando ¡vamos, vamos! Con su hijito. Después que ya la veían negra, y la verdad que impresionante lo que pasó. Un saludo a los hinchas de Racing, que pobres deben estar sufriendo un montón, sí, porque sí. Una cosa es perder 2-0, otra cosa es ir ganando 2-0 y que te lo den vuelta. El negro, todos los cabezazos juntos hizo ayer. Un saludo a los hinchas de Central, que son campeones de la Supercopa Internacional. Luego de un partido con Estudiantes que fue muy discutido.
1: Lindo que sos, ¿eh?
0: Pero bueno, así son las reglas del fútbol argentino. Yo no voy a decir nada. Uno es derrotado.
2: Está bien. ¿Estás de acuerdo, digamos, con lo que pasó y con el resultado?
0: Yo dije, yo no voy a decir nada. No voy a decir que estoy de acuerdo porque no estoy de acuerdo, pero de cualquier manera.
2: No vas a decir nada.
0: Las reglas del fútbol argentino en este momento son las siguientes. Con algunos equipos, para ganar, tenés que ganar por más de un gol. Si tenés que hacer 3 goles, si ganás 3-0, ganás.
2: Sí.
0: Porque no alcanza la trampa para hacerlo. Pero si vas ganando 1-0, vas empatando, perdés seguro. Bueno, son las reglas. Uno las acepta o no las acepta.
2: Y vos las tenés aceptadas.
0: Bueno, no hay más remedio, porque la autoridad del fútbol argentino es así. Entonces vos sabés que con algunos equipos hay un favoritismo muy claro. Y bueno, hay que atenerse las reglas. Después, el fútbol tampoco es tan grave, pero bueno, felicitaciones al campeón.
2: Bien.
0: Y en cualquier caso, son las 8:15 de la mañana. Bueno, sabés cuando termina la calentura que tiene, después se te pasa.
2: Después ya está, es un partido de fútbol.
0: Exactamente, pero te da bronca que se rompan las reglas, ¿entendés? Esa decisión de que está el chiqui detrás y pasan cosas que son extrañísimas. Pero bueno, 8:15 de la mañana, decía, en toda la República Argentina, y hay un montón de cosas para contar. Vamos a decirlo brevemente. Hay un quilombo. Pero otra vez el tema económico tiene un quilombo, pero así como muy fuerte, que es donde se conjuga los problemas reales que hay con la mirada oficial que hay que los agrava. O que me parece que los agrava, y de eso vamos a contar porque realmente hay muchísima información. Así que presentamos, como corresponde, el piripipi de hoy, que si no me equivoco es lunes. Uh-huh. Y si es lunes, así a ojo te digo, debe ser 28 de septiembre del año 2026, dale. ¿Qué te reís? ¿Qué te reís?
2: En los aplausos de Balma.
0: ¿Por qué me enfoqué?
2: Sí.
0: Ya vi la temperatura.
2: Dale. Bueno, tenemos 16 grados, 2 décimas de temperatura hasta ahora. Para hoy, una máxima de 19 con pronóstico de lluvias durante toda la jornada. Y también tiempo inestable para mañana. Pero eso te lo cuento en un ratito.
0: A ver, vamos a tratar de contar qué es lo que pasa para que ustedes entiendan mientras van a laburar o están haciéndose un mate o un cafecito en las casas. O están llevando a sus hijos a la escuela, todas esas cosas que pasan alrededor de las 8 de la mañana en un país. La semana pasada hubo algunos elementos que mostraron y revelaron y se montaron sobre la situación económica argentina, que es muy delicada. ¿Cuáles son esos elementos que se fueron acumulando y escalando hacia el fin de semana? El primer elemento tiene que ver con los datos que difundió el INDEC el jueves por la tarde. Esos datos que difundió el INDEC, nosotros lo contamos extensamente el viernes por la mañana, tiene básicamente dos cuestiones. Uno es actividad y otro tiene que ver con pobreza. En actividad, el dato que salta a la luz de todo el mundo es que en el mes de julio, respecto al mes de junio, la actividad económica argentina se redujo casi un 3%, un 2,9%. Eso es un dato tan, pero tan enorme, que hay que buscar un mes de la pandemia para encontrar algún antecedente. Imagínense que desde ese momento para acá hubo muchas cosas que pasaron en Argentina. Por ejemplo, la mega devaluación de Milei de diciembre del 2023. Después de eso hubo recesión, ningún mes cayó tres puntos respecto al mes anterior. Los momentos más críticos de la gestión de Alberto Fernández después de la pandemia. Hubo muchos, el momento que cae Guzmán fue uno de ellos, los últimos meses con la mega devaluación de agosto fueron otros, la sequía por la guerra de Ucrania, la sequía por el clima. Hubo momentos durísimos más allá de la pandemia. En ningún momento un mes cayó 3%. Si a eso se le agrega que el trimestre anterior ya el INDEC había dicho que había caído respecto del trimestre previo, y si se le agrega que los 7 meses del año respecto a diciembre la economía cae 4%, es decir, una enormidad para cualquier país, bueno, todo el mundo dice recesión. Es decir, falta la cuestión técnica de que los próximos 2 meses den más o menos parejito, ni siquiera para abajo, y que va a seguir dando recesión, y recesión incluyendo los sectores que más crecen de la economía, o sea que imagínense los que menos crecen, que son donde vive la gente. Ese fue un número. El segundo número es el número de la pobreza, que muestra que desde el tercer trimestre del año pasado al segundo de este, la pobreza creció 7 puntos. Esto significa 3 millones más de nuevos pobres. Los 3 millones significa 10.000 nuevos pobres por día que caen por debajo de la pobreza en esos meses. Bueno, lo que técnicamente se llama red flag, banderas rojas, que no tienen que ver con comunismo, pero que son más riesgosas para Milei, porque son advertencias muy fuertes de que como mucha gente venía diciendo, y él venía negando con una foto de la calle Corrientes, la economía está funcionando mal, se está debilitando mucho, es una economía realmente que tiene muchas debilidades, y eso perjudica mucho la vida de la gente. Eso rebota en las encuestas, eso rebota, y sobre el fin de semana, durante toda la semana venimos hablando con Silvia, hubo una escalada tremenda del riesgo país que refleja la desconfianza que hay en el plan económico. Después discutí si la desconfianza, yo sé que hay muchos colegas a los que respeto, que dicen el problema es el pánico que hay, ayer había una nota de Pablo Wende, por la posibilidad de la llegada de los K el año que viene. No es que subió la Fed la tasa de interés, no es que sube la pobreza, no es que... Yo creo que algo de los mercados...

0: si la mirada es correcta, si no es correcta, si, cuánto influye eso, por qué podrían volver. Y porque la economía anda mal, con lo que hay una causa previa. Entonces, como todo el mundo dice, bueno, cae el mundo financiero, caen las encuestas, pueden venir los K, y cae porque hay recesión, bueno, esto es un desafío. Además, veníamos viendo todos que la parte real de la economía estaba siendo muy dañada, pero la parte financiera no. Ahora, cuando el riesgo país sube en un mes y medio de 400 a 610, o sea, una enormidad, evidentemente hay algo de fuga en masa, pánico, como dice Pablo Wende, respecto a los activos argentinos. Lo que ocurrió en estos últimos días es que un montón de gente que tenía plata en bonos argentinos la sacó. Uno además conoce ese mundo, pregunta cuando pasa esto, y todos te dicen, la recomendación es salir de la Argentina. Básicamente eso un año y pico antes de las elecciones. Entonces, en ese contexto de alteración, ahora vamos a hablar con Silvia porque quiero hacer una descripción general del fenómeno y me interesa mucho la mirada de ella y qué recoge ella. Hay un nombre propio que aparece y se destaca, que es el nombre de un banco, que es el banco JP Morgan. El banco JP Morgan saca en medio de esto un informe que es tremendo porque dice, che, la economía argentina, el título del informe es la economía argentina se achica y eso enciende todas las alarmas. Y en el medio de eso te dice, le íbamos a dar a la Argentina 2,7% de crecimiento, le damos 1,5%. Achica 1,5% ya no es crecimiento. Destaca los números de pobreza y es el banco, ustedes por ahí no se acuerdan, que mandó a toda su plana mayor internacional acá a la Argentina antes de las elecciones para respaldar a Milei. O sea, si hay un banco que jugó definitivamente a favor de Milei, es el JP Morgan. Y está diciendo, flaco, ¿qué pasa con la economía argentina? Bueno, entonces en ese contexto, ¿qué es lo que ocurre? Sale Milei a hablar. Sale Milei a hablar, no casualmente un domingo en la noche, está preocupado por la apertura de los mercados del día de hoy. Entonces sale Milei a hablar, y la verdad que es muy loco lo que hace. Porque lo que dice es, está todo mal, están todos leyendo mal. A ver, ustedes imagínense, el mundo financiero, el mundo económico, mira los datos del INDEC y sabe interpretarlos. Pero además tiene sus asesores de toda la vida. Ponele que quieras, Álvarez Agis, Melconian, Broda, Cavallo, Arriazu, el que sea. Entonces, Lacunza se da vuelta cuando Milei dice los datos son falsos y le pregunta a todos los consultores, che, ¿los datos son falsos? Para mí me parece que no. Y todos los consultores dicen, no, no son falsos, son los datos del INDEC de siempre. Y entonces, cuando lo escuchan a Milei, lo que pasa con Milei es que el tipo incrementa la ansiedad y la inquietud, porque el tipo no está diciendo, sí, tenemos un problema, quédense tranquilo, estamos viendo cómo solucionarlo. No, no tenemos ningún problema. El problema es del termómetro, o sea, el problema es del INDEC, que dado que estamos haciendo una gran transformación, los indicadores le dan cualquier cosa. Y yo me lo imagino a él, y me lo imagino, y creo que tengo elementos para pensarlo, recibiendo los datos del INDEC y diciendo, esto está mal. Esto está mal. Si la foto, si la calle corriente hay mucha gente, si los shoppings hay mucha gente, esto está mal. Está midiendo mal el INDEC. Y como ya una vez le pasó por encima al INDEC al impedirle medir como corresponde la inflación con la canasta nueva, me imagino que esa y además él tiene como cierta confianza excesiva en sus capacidades técnicas para analizar informes, en algún momento va a tener una discusión con la gente del INDEC. En algún momento va a decir, escúchame, ¿qué están diciendo? Porque esto está mal y esto influye en el proceso económico porque me hace subir el riesgo país, frenémoslo. Claro, él tiene dos opciones. O va por la modificación de la realidad, o va por la modificación del reflejo de la realidad. Lo mismo le pasó al kirchnerismo, ¿se acuerdan cuando se cargó al INDEC? Bueno, en este caso está ahí, porque públicamente está diciendo todo lo que dice el INDEC está mal. Agrego un dato que todo el mundo mira, es tan ingenuo, es tan como autodestructivo, porque ¿qué es lo que mira todo el mundo? Mira que hace 2 años y medio él viene haciendo bandera, ¿con qué datos? Con los datos del INDEC. Cuando él dice la Argentina crece 4 años, utiliza los datos del INDEC. Los retuerce, los manipula, no es verdad eso, pero se basó siempre en los datos del INDEC. Cuando dice bajé la pobreza, se apoyaba en los datos del INDEC. Ahora que le da mal, dice, están enloquecidos, los indicadores dan cualquier cosa. Del reportaje que le da ayer a Majul, hay 2 momentos donde destaca eso. El primero es, los datos están todos mal, como estamos haciendo un proceso de transformación, el INDEC mide mal, y lo dice en el audio 66 de esta forma. Escuchá.
1: Porque como la economía está teniendo muchos cambios estructurales, los ponderadores de los desestacionalizados están arrojando cualquier cosa y por eso la serie es muy volátil. Literalmente.
2: Por eso el ministro Caputo y usted dicen, lo importante es que la economía está creciendo, creo que en el último año, 1,7.
1: En el

0: Último semestre se expandió 1,7% respecto al anterior.
1: Bueno, 1,7 es lo que da el INDEC. Pero el tipo dice, donde crece, le da al INDEC. Y el otro dice, los ponderadores, los económicos, indicadores, da cualquier cosa. Hay un momento que es especialmente preocupante la explicación. Insisto, porque una cosa es el discurso de campaña que intenta convencer, y eso es un clásico, y un presidente o un candidato en campaña, con tal de convencer y juntar tres votos, dice cualquier cosa. Eso el mundo económico no lo mira. La incongruencia en un discurso de la campaña. Pero cuando el tipo tiene que explicar una economía que anda mal, ahí sí lo mira. Entonces, los disparates, aparecen mucho más fuertes. El año pasado hubo un momento de crisis económica que tenía que ver con algo que muchos economistas advirtieron. El dólar estaba demasiado barato, eso hizo generó una corrida, esa corrida hizo que el fondo lo salvara en abril, pero al mismo tiempo, en ese momento que lo salva el fondo, ellos abren el cepo para individuos y empieza una carrada de demanda de dólares. Ese error, visto desde hoy por muchos economistas, o ese problema, ese desafío, cómo frenar, el gobierno lo enfrenta, se va sumando la corrida, y en agosto hace una suba de tasa de interés tremenda para tratar de frenarlo, que no sirve, no alcanza, y por eso viene Bessent y lo salva al final. El gobierno tiene un relato respecto de esto. El gobierno dice que nada de esto ocurrió, que no fue un problema económico generado por el gobierno, fue un intento de golpe de Estado. Y mete en el medio argumentos que son ridículos, que hubo 4 pedidos de juicio político. No hay presidente que no tenga pedido de juicio político. ¿Qué pasó con esos pedidos de juicio político? Nada. Ni se trataron en comisión. O sea, es un diputado que dice, che, que pedido de juicio político, mesa de entradas, entra. Ni sé si hubo 4. Después dice que hubo 40 intentos de joder el déficit fiscal. ¿Saben qué es eso? La ley universitaria, la ley de discapacidad. O sea, la oposición discutiendo cosas que son elementales y muy razonables. No hay golpe de Estado ahí. Pero ahora le agrega que el gobierno vive deportando miles de terroristas. Que no entiendo de qué habla. Pero no entiendo. Entonces, pero no es que el problema no es que yo no entienda. El problema es que hay el mundo financiero, el mundo económico está diciendo, che, este tipo está bien de la cabeza. Y entonces, che, ¿qué es eso? Entonces se preguntan entre ellos, créanme que hablo con muchos de ellos, che, ¿qué carajo pasa? Porque pareciera que hay un problema, pero el tipo no lo enfrenta, lo niega y encima empieza a decirnos cosas que no entendemos nada. Dice que el año pasado deportaron 10.000 terroristas y este año 20.000 más, o sea, 30.000 terroristas que venían armados a la Argentina. Nos hubiéramos enterado. Son cifras muy importantes. Milei lo dice de esta forma, escucha.
2: ¿Y el crecimiento de la pobreza?
0: A ver, si se lo hago así, ¿qué periodo mide?
3: El desde que empezó el año hasta ahora,
0: el primer semestre.
3: ¿Cómo mide el INDEC?
0: Está bien.
3: El periodo que mide el INDEC.
0: Primer semestre, por eso. Pero vamos por parte. Yo digo, les voy a contestar todo, quédese tranquilo.
3: Estás poniendo algo caliente. Está bien,
0: no,
3: está bien.
0: Si hay algo que a mí me caracteriza, sería ser riguroso con los números.
3: Está bien.
0: Vamos por partes. Primer semestre, digamos, ya estamos entrando en octubre, ¿ok? Digo, con lo cual estamos...
3: Es una foto vieja, pero...
0: Lo que quiero decir es eso, es una foto vieja. Yo le hago una pregunta, usted no me hizo a mí 2 notas, usted me hizo varias notas. Si usted se fija, ya, digamos, desde la última parte del año pasado y la primera de este... Una de las cosas que yo expliqué, digamos, que fue...
3: Que la pobreza iba a aumentar por la inflación.
0: Que los 40... intentos de proyectos tratando de derrumbar el equilibrio fiscal, que los 7 intentos de juicio políticos, que fueron 7 intentos de golpe de Estado, digamos, los 10.000 terroristas que echamos el año pasado, ¿sabe cuánto llevamos echado este año?
3: ¿Y gente de la Argentina?
0: No, gente, digamos, o sea, terroristas que los deportamos. ¿Sabe cuánto llevamos?
3: 10.000.
0: El año pasado 10.000, este año ya llevamos 20.000. intentos de golpe de Estado. Digamos, los 10.000 terroristas que echamos el año pasado. ¿Sabes cuánto llevamos echado este año?
3: ¿Y gente de la Argentina?
0: No, gente, digamos, o sea, terroristas que los deportamos. ¿Sabes cuánto llevamos?
3: 10.000.
0: El año pasado, 10.000. Este año ya llevamos 20.000.
3: O sea, ¿de qué nacionalidad? ¿Qué son, rusos, argentinos?
0: Bueno, digamos, son gente que se infiltran de otros países para venir a tratar de dinamitar el modelo argentino.
1: ¿De qué sea ruso? Dice, sea chileno. Yo siempre cuento una anécdota de un amigo mío que hizo la colimba en el 79. Entonces, un sargento saca al batallón a las 6 de la mañana y mientras los hace, no sé, en el momento les grita a todos: ¿quiénes, soldados?

0: ¿Quiénes son nuestros enemigos? Y todos dicen, los chilenos, mi general, no sé. Y entonces el tipo le dice, ¿y quién es más? Y ahí los tipos se miran, ¿quién más? Y uno de atrás dice, ¿los brasileños? Entonces el tipo dice, no, bueno, sí, porque con tal de meter enemigos, el tipo metía, en realidad los subversivos, el trapo rojo, no sé qué. Bueno, no sabemos bien quiénes son los 30.000 tipos, pero deportamos 30.000 terroristas y por eso. 20.000 este año y 10.000 el año pasado.
1: Sí, sí.
0: Y por eso es que la pobreza sube. O sea, ¿lo qué? Bueno, dicho esto, en este contexto, decía, esta pelea entre el gobierno y la realidad, entre Milei y el INDEC, entre Milei que no reconoce, se expresa en tres momentos en los últimos días. Uno, lo que acaban de escuchar, Milei con Majul. Otro, el juez en Manhattan, Milei con un periodista muy destacado de Bloomberg TV. Y otro, que ustedes probablemente no escucharon, que ocurrió, fue Sturzenegger a Córdoba el fin de semana, el viernes. En esa visita coincidió con que Córdoba estaba conmovida porque había una cola de desocupados interminables en el centro de la ciudad, porque alguien, una empresa dijo que iba a aceptar currículum. La cola no terminaba nunca. Típico de estos tiempos. Cada vez que se hace físico, no por vía virtual. Che, las colas son, pero en Berazategui, en donde sea, en la Expo Joven, donde sea, es tremendo. En un frigorífico, ¿se acuerdan? Acá en el conurbano, es decir, permanentemente pasa eso. Bueno, sale con Jorge Petete Martínez, que es uno de los periodistas probablemente más popular de Córdoba, sale Sturzenegger, y Sturzenegger está explicando que la ley de modernización laboral se hizo para que las empresas contraten más gente en blanco, y se produce un diálogo que yo les pido que escuchen el diálogo y escuchen el tono del periodista, porque generalmente Sturzenegger va a lugares seguros o más o menos seguros, donde hay alguna discusión, alguna repregunta, pero el tono no es como no es alto. Iba a decir, el tono de Petete Martínez es un tipo que está con los huevos llenos. Es decir, flaco, basta de decir boludeces, mirá la calle, mirá la calle, mirá la calle. Ese es el tono. Y entonces Milei corta la conversación y se va. Sturzenegger corta la conversación y se va. Es decir, es una discusión que yo creo que en los lugares más educados, es decir, con el tipo del Bloomberg TV, Mickelmort, creo que se llama. Bueno, el tipo te pregunta, es British, va, viene. Majul le pone un poco más de picante, pero bueno, hay un momento que te encontrás con un tipo que se ve que tiene pocas pulgas, le parece que es un disparate, y entonces se da una discusión como si fuera una discusión en el bar, que es la discusión que rehúye Sturzenegger, pero el tono es realmente muy fuerte, escúchalo.
2: Justamente para volverle a la gente al mercado formal es que aprobamos a principios de este año la ley de modernización laboral, que es una manera de tratar de hacer más fácil y más previsible la contratación de trabajadores.
3: Claro, ministro, pero como el mercado está planchado, como el mercado interno está caído, no hay poder adquisitivo, los salarios están pisados, nadie va a incorporar un empleado. Lamentablemente lo estamos viendo. No es que uno pierde el laburo acá, se cruza a la calle, cruza a la esquina y consigue otro. La gente no está consiguiendo. Ese es un dato que confronta lo que ustedes dicen.
2: Sí. Bueno, hace 5 meses que los salarios le están ganando la inflación, está el proceso de crecimiento económico, se han creado 500.
3: Perdón, ministro, con todo respeto, ¿en dónde están los salarios?
2: Gabriela.
3: Sí, ¿en dónde los salarios le están ganando a la inflación? Incluso pregúntele a los jubilados, pregúntele al resto de los trabajadores. Sí, sí.
2: Si usted mira los últimos 5 meses, va a ver que los salarios le vienen creciendo a la inflación en los últimos 5 meses. Y se han creado 500.000 puestos de trabajo, por supuesto. Después tenemos una diversidad de gente y cada uno tiene su situación particular y personal, y no, como decía Gabriela, no es que toda la economía está creciendo de la misma manera al mismo momento, pero digo, tenemos que salirnos un poco de los títulos dramáticos, porque tenemos una economía que va a ser 4 años de crecimiento seguido, que es una economía donde la inflación bajó, donde la pobreza bajó significativamente. No quiere decir que Argentina no tenga problemas, pero sí quiere decir que estamos muchísimo mejor que lo que heredamos.
3: Claro, pero esa es la macro. La gente después intenta comer todos los días y ese es un tema. Y hay un ajuste muy fuerte con los jubilados, con los discapacitados. Y la promesa era ir al hueso con la casta. Y eso, lamentablemente, no ha sucedido.
2: Bueno, nosotros, les estaba contando, nosotros hemos encontrado ministerios paralelos con miles y miles de empleados que eran todos punteros políticos, y nosotros hemos ido desarmando todo eso en estos 3 años, y eso ha generado ahorros muy significativos en el gasto público, que ha permitido bajar los impuestos que hemos bajado. Como usted sabe, usted está acá en Córdoba, las retenciones, por ejemplo, a los productos de exportación industriales, agropecuarios, han bajado muy significativamente. Es un proceso que tendrá que seguir, y que creo que estamos en un buen camino. Bueno, ministro, muchas gracias.
1: Gracias, ministro, le agradecemos su tiempo. No tiene más tiempo el ministro.
0: Bueno, muchas gracias. Él corta la conversación. Es muy impactante esa nota, porque es una nota donde se confronta por primera vez en el tono que a mí me parece que corresponde a alguien que está diciendo cosas como si fuera una bula papal, que para mí ni siquiera en ese caso no se puede cuestionar, pero el ministro, ¿de dónde salió que los salarios están creciendo? ¿De dónde sacó que crean fuente de trabajo? ¿De dónde sacó que la gente está bien? ¿De dónde sacó? Y él sigue hablando de datos que son datos solamente de él. La idea de que la Argentina va a 4 años seguidos de crecimiento es un disparate. Es decir, no registra ningún tipo de asidero en una cifra real. Él te dice de diciembre del 2024, de 23 a diciembre del 24, subió 6% la economía. El INDEC oficialmente registra que el 2024 la economía cayó respecto al 2023, pese a que hubo una cosecha récord que contrastaba contra la sequía terrible del año anterior. O sea, no sé, nadie entiende de qué está hablando de las personas serias cuando dice, compárase diciembre contra diciembre, está bien esa comparación, diciembre contra diciembre da arriba, el año no, y noviembre contra noviembre da muy abajo, con lo cual, ¿por qué diciembre y no noviembre, que fue el último mes de gobierno del gobierno anterior? O sea, todo es arbitrario, agarra dos cosas de acá, uno de allá, saca un dato y lo repite todo el tiempo como si fuera cierto. El problema es que el presidente lo cree y lo repite también. Y el problema es que los principales actores económicos de Argentina ya no lo creen, le están pidiendo reacción en cualquier comentario de economista, no sé, vos lo veías a Lucas Liat, le dice, che, hagan algo, ¿por qué no agarran el Fondo de Garantía de Sustentabilidad y ponen la plata en el mercado para que reactive? Lo escuchás, el otro día hablaba Miguel Kiguel, otro hombre cercano, diciendo, esto se podría resolver de esta manera sin emitir. ¿Lo va a hacer el gobierno? No, porque el gobierno no cree que este problema existe. Y así, uno tras otro, estoy hablando de gente que está cercana a Milei. Miren, el otro día leía, no sé si lo voy a encontrar, pero leía una serie de tweets de Carlos Rodríguez, un hombre muy respetado en el mundo de la ortodoxia. Y él decía, no sé cómo se resuelve esto de acá a las elecciones, porque no tiene salida, porque si devalúa tiene estos problemas, si no devalúa tiene estos otros, etcétera. Y él es muy pesimista respecto a la posibilidad de que, sugería mucho pesimista, ¿no?, el tuit de él respecto de la posibilidad de que él fuera reelecto. Bueno, en ese contexto ocurre otro elemento que yo lo comentaba ahora y que lo voy a dar pie a Sil para que yo le quiero escuchar de cómo ves o qué recoges, una mezcla de cómo qué recoges y cómo ves de toda esta dinámica, no solamente hacia atrás, sino hacia adelante. Pero simplemente mostrar que hubo otro elemento que generó mucha desestabilización en el gobierno el fin de semana, que es un informe de JP Morgan diciendo, che, no va a crecer 2,7, va a crecer 1,5, agrego yo, con suerte. Porque no se sabe cuál es. Dice, el tercer trimestre va a caer 4% la economía, dice el informe. 4%. Está diciendo que, bueno, remarcando las cifras de pobreza, etcétera, etcétera, etcétera. Y entonces, ese informe se contagia a todas las consultoras. Y entonces la conclusión es, che, Argentina no está bueno para invertir. Entonces, si se instala, como se viene instalando, a juzgar por la evolución del riesgo país, Argentina no está bueno para invertir, y bueno, muy probablemente tengas un riesgo país aún más alto, y además tengas algún tipo de contagio sobre el dólar, que además la semana pasada empezó a crecer. No sé, si decime vos qué ves de todo esto.
4: Bueno, primero, el informe de JP Morgan es muy importante. No te olvides que el equipo económico viene de ese banco. Es decir, son todos, más aún, ese banco es el que lo organiza, no solo cuando vino Jimmy Dimon, ¿te acordás?, al Colón, con inversores internacionales para hacer su cumbre en la Argentina el año pasado, sino que además ha provisto de cuadros para el equipo económico, entre ellos, obviamente, Luis Caputo,
0: José Luis Daza,
4: también Pablo Quirno. Es decir, son todos muchachos que vienen de esa escuela. También lo fue Pratt Guy, que manejó las monedas del JP Morgan en Londres. Pero bueno, como vos decís, recesión en el tercer trimestre, es lo que dicen ellos, o sea, la caída de la economía, y como señalaste, de 2,7 a 1,5%. Es un informe muy contundente, son los que elaboran el riesgo país. El riesgo país lo mide justamente en puntos en función de cuál es la performance de los bonos de la Argentina. Evidentemente hay un proceso de salida. ¿Qué es lo que también están viendo? ¿Qué es lo que se ve? Son inversores sofisticados. Fíjate, hay vencimientos en pesos muy importantes. No solo estamos hablando de la deuda en dólares. También vencimientos en pesos donde la tasa que el año pasado de esos vencimientos era del 84% promedio, hoy es del 113% promedio. Por lo tanto, tenés una tasa alta en la economía, bancos que se resisten a dar créditos, y es lo que ellos están viendo hacia futuro. O sea, sin crédito la economía no crece. Pese a que algunos economistas, Roberto Labaña dice, sí, cuidado porque Vaca Muerta salva. Es decir, esto sería un escenario muy catastrófico sin Vaca Muerta. Labaña está dando algunas charlas con estudiantes en el interior y dice, por suerte está Vaca Muerta, porque si no el cuadro sería un tétrico, mucho más profundo y bravo. Pero tenés un viento de frente de afuera, que ellos también lo ven, ya YPF anunció que va a aumentar el 1% de los combustibles, ya se prevé por el aumento en los alimentos que la inflación de septiembre no va a dar con el 1 adelante como dio la inflación de agosto, no, sino que va a dar con 2, sí, o sea, porque están subiendo los alimentos, y cualquiera que haya ido al supermercado este fin de semana se habrá dado cuenta que los precios están aumentando un poquito. Bueno, o sea, tenés una situación. El transporte, por ejemplo, fíjate, en el año lleva aumentado 52%, lo que vos decías respecto al INDEC, que está muy bien poner el foco en lo que te escuché en el pase con Diego, sí. Poner el foco, cuidado que no vayan a hacer algo con el INDEC. Creo que es una alarma importante para sugerir, porque
0: sería catastrófico para el gobierno.
4: Yo creo que no tiene margen, pero de todas maneras es tremendo. Fíjate, el transporte ya aumentó 52,1% en el año, cuando la inflación fue de 33,7%, y vienen nuevos aumentos y así las tarifas, etcétera. Así que todo eso, más el clima, hoy Claudio Jaquerín dice, Milei necesita una gran, que parece una fiesta, ¿no? Hay inversores internacionales, después si querés te cuento un poquito qué es lo que va a hacer Milei en Francia esta misma semana, pero lo que es cierto es que también hay otra alarma que se ve, que es la caída de la inversión. Vos recién lo señalabas a Lucas Yach, él dijo, señores, si el industrial, si el empresario no siente que va a seguir vendiendo más, no invierte, frena. Y la inversión en la Argentina está en niveles alarmantemente, o sea, son niveles bajos, muy bajos. Hay un estudio de Orlando Ferreres, que lo da hoy La Nación, con un cuadro muy interesante que señala que el nivel de la inversión de la Argentina está, te digo, para no equivocarme en la cifra, ya te digo, un segundito.
0: El último año había caído 11%.
4: Mira, la inversión en la Argentina hoy está en el 16% del PBI. Viene cayendo durante todo este año en distintas proporciones. Tuvo una parte verde, digamos, en el 2025, había una ilusión, se frena, por supuesto, en la época de las inversiones, pero ahora viene cayendo de una manera muy importante, está en el 16%. El cuadro dice, China invierte el 40%, no nos podemos comparar con China. Con Colombia, 16%, Brasil, 17%, pero Perú, 21%. O sea, estamos en un nivel realmente muy bajito.
0: Y sobre todo cayendo, ¿viste?
4: Y cayendo.
0: El título de Naciones cae en la inversión.
4: Cae clave, claro, y está abajo de Perú, México y Chile. Sí, o sea, tenés otro, todo ese conjunto, o sea, en el riesgo país intervienen todos esos factores. Y después ayer Milei vuelve a repetir lo que les dijo a los inversores, que ellos no creen en las cifras del presidente. ¿Qué es lo que le pasó en la reunión frente a los inversores en Estados Unidos, pero no en la reunión donde estuvo Caputo con el privada. Morgan, sino en esa privada, donde lo cuenta ayer Jorge Liotti en su columna, donde él dijo, tenemos 20.000 de reservas, bueno, hasta ahora hay 14.000. Dice, tenemos 20.000 disponibles del swap de Estados Unidos, 20.000 del chino. Bueno, lo del chino no es disponibilidad absoluta. Después dice, vamos a tener 15.000 millones por la balanza comercial. En fin, son datos que no convencen precisamente a los inversores. Como bueno, tampoco convencen cosas como decir expulsamos a 30.000 terroristas y no da el nombre de ninguno, por lo menos uno, vino tal. Miente en algo también que es grave y que involucra el periodismo. Cuando dice que hay periodistas del diario La Nación, mencionó dos veces, eso en el reportaje de Luis Majul, que lo llamaron a un economista, Sebastián Galeani, insultándolo porque Galeani le decía que las cosas iban bien. Muy extraño lo que dijo ayer el presidente, que periodistas del diario La Nación llamen a una persona que se reúna con él, que se reúne con él en el Olivos, para insultarlo, para decir eso, rarísimo. Por otro lado, llama la atención, no que vaya Juan Carlos de Pablo Olivos, sino que haya traído a Sebastián Galeani, ¿te acordás? Fue parte del equipo
0: El número dos de Duhovne en la época de Macri.
4: Exactamente.
0: Que cuando las cosas se pusieron complicadas se volvió a Estados Unidos.
4: Se volvió a Estados Unidos, es un académico, pero también, viste, hay ruidos cuando él trata con esos economistas y vos ves que Caputo no va a la Quinta de Olivos. Eso también genera ruido en el ambiente económico. Es decir, ¿qué mensaje está mandando Milei cuando recibe a este economista y no al otro? Una cosa es Juan Carlos de Pablo,
0: que yo sigo,
4: que está
0: mucho
4: por fuera de
0: las charlas que se suben a YouTube de economistas destacados. Me dedico, pongo en 2X y entonces ahora me toma media hora, entonces estoy haciendo algo, estoy haciendo gimnasio, escucho a uno, a otro, a otro, a otro. En todas las charlas aparece Caputo como derrotado. Sí, como Caputo diciendo, quiero dar la pelea para mejorar la situación de la actividad, y Sturzenegger y Milei diciendo, el problema acá es Milei, Caputo dio una pelea, no hay forma. Yo creo que Caputo le dice a todos eso, le dice, mirá, es convicción del presidente, no me digas a mí, no me des a mi argumento, porque públicamente defiende, en privado explica que no es una decisión de él.
4: Sí, es cierto, digamos, hay una sensibilidad mayor, si se quiere, entre comillas, por parte de Caputo. Igual Caputo está muy alineado con el presidente y cada vez que puede refuerza lo que dice el presidente, pero da la impresión que no tiene una relación de intimidad como la que tiene Sturzenegger, digamos, por lo que uno se entera de quienes van a la Quinta de Olivos, que es la casa del presidente, ¿no? Es decir, hay otra cosa. Pero bueno, llama la atención que el presidente haya dicho eso, y diciendo que periodistas llaman a un economista a insultarlo porque el economista dice que las cosas van bien.
0: Si vos seguís la construcción del relato presidencial, hay una conspiración para distraer que estas cosas van mal, que incluye a periodistas de todos los palos. Sí. Él esa semana justificó que en Formosa detuvieran a 5 colegas por 5 días por hacer una investigación. Periodistas, economistas, yo entiendo que como apostaron contra mí ahora estén creando este clima, pero son una porquería. Periodistas, economistas, encuestadores, es decir, todas las encuestadoras mienten porque quieren hacerme quedar. Cuando la encuesta da bien, la festeja; cuando le da mal, habla de los encuestadores. Y ahora el INDEC. O sea, ¿hay una conspiración manejada por quién? ¿Quién está haciendo esta conspiración para que él, todos los que se ven dañados por el cambio histórico que está haciendo en la Argentina? Bueno, es mucha gente. En todo caso, fíjate cómo la desarmás la conspiración, o cómo hacer las cosas bien para que la conspiración no le sea tan fácil contar las cosas que pasan mal. No sé si vos querías cerrar.
4: Hay otra cifra que dijo ayer en la entrevista el presidente con Majul. Dijo, tuvimos una corrida de 70.000 millones de dólares. ¿No es cierto? La corrida, en todo caso, fue el año pasado por 35.000 millones de dólares. Es cierto que este año se siguen comprando dólares, que hay una tendencia creciente que se paró un poquito en las últimas cifras disponibles de...
0: Pero no baja de
4: 3.000, 2.500, 2.200, etcétera. O sea, sigue, pero no es una corrida de 70.000 millones de dólares, como dice el presidente. Así que hay como... Él refuerza en algunas cifras para su fortalecer sus argumentos y no contestar finalmente la pregunta, ¿por qué sube la pobreza? No la contestó. Contestó con los...
0: Porque hubo terroristas.
4: Claro.
0: A ver, esto que vas a escuchar, probablemente lo escuchaste pocas veces. En el mundo económico se lo conoce. Justo en este contexto, horas antes de que saliera el informe del JP Morgan, habló el titular de JP Morgan acá en la Argentina. que se llama Facundo Gómez Minujín, es uno de los hijos de Marta Minujín, la artista plástica.
4: Y te digo algo más, hijo de un gran tributarista.
0: Ah, mira.
4: Gómez Abaini, que fue clave en el gobierno de Alfonsín. Digamos, al principio de la democracia, que teníamos un régimen impositivo totalmente distorsionado, y ayudó muchísimo a aquel equipo económico.
0: Bueno, cuestión es que Gómez Minujín dice dos cosas. Una, a favor del gobierno. Dice, si gana Milei en 2027, Argentina en 2028 va a ser investment grade, que significa que se le va a prestar muy barato, básicamente, que el mundo financiero le va a prestar plata y ahí sí va a caer fuerte el riesgo país, etcétera. Y lo dice de esta forma, escuchá.
5: ¿Qué significa y qué ha significado Javier Milei hasta ahora para la Argentina?
6: Un cambio drástico, diría, de hacia dónde íbamos. Me parece que lo que más rescato es el hecho de haber generado o eliminado, digamos, el déficit. Yo creo que era una espada de Damocles enorme que tenía Argentina. Todavía hay oposición que dice, bueno, pero si todos los países del mundo tienen déficit. Sí, pero ningún país de estos que se cita, o sea, todos estos países tienen acceso al mercado. Creo que si gana Milei, yo creo que durante el siguiente mandato seguro que es investment grade.
0: Milei tuitea esto, pero se equivoca porque se lo atribuye a Jamie Dimon, el titular internacional, y dice, sacalo del ángulo cuquita, make Argentina great again, y cita la declaración del titular del JP Morgan, local como si fuera internacional. Igual, esto lo saca el día que los datos de pobreza, actividad era un desastre, con lo cual ese tuit era como desubicado en todo sentido. Estás hablando de investment grade en el 2028 cuando tenés una caída de actividad que es brutal y una subida de pobreza gigantesca. O sea, una cosa muy fuera de lugar. Pero más fuera de lugar porque no había visto la segunda parte. Y hay una segunda parte de Gómez Minujín donde, así como es elogioso respecto del ajuste y respecto del futuro, habla del presente y habla en estos términos. Escucha.
5: ¿Cuáles son los principales riesgos y debilidades que ve el JP Morgan en el programa económico actualmente?
6: Y que este es un programa que genera el impacto. Hay ganadores y perdedores, ¿no? Entonces, el problema es si los perdedores no logran. O sea, el país es para todos.
5: Reconvertirse.
6: Crecer, es decir, o sea, el objetivo del gobierno finalmente tiene que ser de cualquier gobierno y fundamentalmente de este gobierno que está en este proceso de cambio estructural, es reducir la pobreza y generar más empleo. O sea, no basta con que haya algunas empresas mineras y petroleras que le van muy bien. Eso es importante porque claramente genera dólares para el país, que es una de las debilidades que siempre tuvo la economía argentina, pero también tenés que tener un país para todos donde la gente pueda, digamos, consumir, haya ese crecimiento de la empleabilidad, bajar la informalidad, extender la tributación al resto de la población y lograr bajar los impuestos.
0: Bueno, eso por parte del titular de JP Morgan local, o sea, muy categórico. No falta que gobiernen para todos, no basta con una empresa petrolera y una minera para contener un país, que es todo lo contrario de lo que dice el gobierno. El gobierno viene diciendo, sí basta, esperen, van a ver que basta. Recién Silvia mencionó a Alfonso Pratgay. Alfonso Pratgay fue presidente del Banco Central en la última etapa de Dualde, en la primera etapa de Néstor Kirchner, después fue ministro de Economía con Macri. Es un economista realmente muy respetado, escuchado por todo el mundo de la economía argentina, y además fue parte de los equipos del JP Morgan, con lo cual ellos hablan con Caputo, pero seguramente escuchan lo que dice Pratgay. Y Pratgay esta semana estaba muy enojado del gobierno, de hecho creo que lo menciona ayer Milei en el reportaje, porque fue a Neuquén, y él dice, ni siquiera en Neuquén derrama. O sea, en el lugar donde más fuerte es el tema petrolero, yo voy y hay un bajón total. Escúchalo.
7: No llegué hasta Añelo para ver Vaca Muerta propiamente dicha, pero me tomé una recorrida, hice una recorrida entre pymes, distintos sectores y demás. Y la verdad que me llevé una imagen distinta de la que yo pensaba, ¿no? O sea,
0: ¿por qué?
7: Porque no derrama ni en Neuquén, ¿no? Neuquén es la única provincia en la que aumentó el empleo desde que asumió Milei. Sin embargo, el humor que yo me encontré no era un humor de una economía que estaba en franca expansión y la fiebre del oro negro y todo eso, ¿no? Sí, les está yendo muy bien a las operadoras,
8: obviamente.
7: Pero de ahí para abajo, las pymes, bueno, ni a qué hablar, el comercio, la construcción un poco mejor, porque hay algunos edificios que se están construyendo en Neuquén, pero yo la verdad hace rato no iba a Neuquén y no lo vi muy distinto de cuando estaba mi amigo Pechi Quiroga de intendente, ¿no? Entonces, eso yo, a ver, por supuesto es una muestra muy pequeña, pero lo tomo como un laboratorio de, está bien, el gobierno me dijo, este es el sector que va a ganar. Voy a la provincia donde claramente está concentrado toda la acción de ese sector y la verdad que todavía no derrama.
0: Bueno, eso en el gobierno es otro más que habla en contra y les da una bronca, ¿verdad? Por eso estaban hablando de Gabriel Rubinstein, que dijo que el dólar tiene que estar mucho más alto que hoy está hablando de él. Pero todo el mundo, cualquier persona sensata dice, che, no está funcionando. Cualquier persona que ande por la calle, que vean los negocios que están abiertos o cerrados. A ver, todos los días hay imágenes que son muy duras. La semana pasada, cierra Electrolux en Rosario, una fábrica de electrodoméstico muy clásica. Antonio Donelo, que es el capo de la UOM Rosario, explica cuántos empleados tenía esa fábrica cuando empezó Milei, cuántos tiene ahora y cómo ahora cae a cero. Mirá cómo arranca y mirá la descripción. Escuchá, digo.
9: Hoy nos comunicaron algo que no esperábamos nunca, que el cierre definitivo de la producción de Electrolux en Argentina.
10: Realmente, más que una mala noticia, es muy triste. Casi 200 compañeros nuestros van a quedar, y compañeras van a quedar en la calle. En el 2023 éramos 800, de 800 llegamos a 200, y hoy esos 200 lo van a dejar sin trabajo. La política de este gobierno que no cuida la industria nacional, los resultados son estos, lo que estamos viendo. A veces la gente no toma conciencia realmente del peligro que hoy corren muchos puestos de trabajo de la industria, por la caída del consumo, por abrir la importación. Aunque hoy los productos aparezcan más baratos, cada vez va a haber menos gente que compra, porque esto lleva a que cuando compañeros se quedan sin trabajo.
0: Bueno, ahí está toda la descripción que hace, de 800 a 200, de 200 a cero. Mientras el gobierno dice, no pasa nada de esto. O sea, imagínate cómo la persona que está despedida siente que se refieren a él o a ella. Es una cosa como increíble. Yo lo escucho a Sturzenegger y vos decís, te da ganas de moverlo. Es inamovible. Es una persona, y todos los economistas, cuando yo digo, che, pero este tipo está bien, recién te das cuenta, te dicen todos los economistas, como si estuviera claro de que él tiene su cabeza, en su cabeza pasan cosas que no pasan en el resto del mundo y va con una convicción. Y bueno, esa cabeza sintoniza con la de Milei, hay un problema ahí muy serio, pero bueno, cada cual, veremos cómo evoluciona, como dice la Baña y lo cita Silvia, te salva Vaca Muerta. O sea, con Vaca Muerta te pasan estas cosas. Imagínate si no estuviera Vaca Muerta. Bueno, dicho esto. Mientras esto pasaba en Rosario, en Córdoba, una empresa dijo, voy a aceptar currículos en la Plaza Central, y lo que vas a ver ahora es la imagen que hubo el viernes y el recorrido que hacía Radio Mitre Córdoba, ahí lo estás viendo ya, y el recorrido que hacía Radio Mitre y qué decía, escuchá.
11: Bueno, vamos a comenzar a mostrar la cantidad de gente que hay con un currículo en mano por una información, un grupo de empresas que llegaron a Córdoba, están en el centro, y podés dejar el currículum. Es impresionante la cantidad de gente que hay hasta llegar, bueno, ahí están hablando con los otros colegas, pero la cantidad de gente que hay sin laburo en Argentina, y que están justamente haciendo la fila simplemente para dejar un currículum, para tener una oportunidad laboral. Yo puedo seguir caminando y de toda la vuelta de lo que es la Plaza San Martín y sigue la fila extremadamente larga.
0: A ver, yo miro eso. A ver, escuchemos la cobertura. Esto lo hacía Radio Mitre Córdoba. La televisión, el canal de televisión, el 12 de Córdoba, decía esto. Escuchá.
12: Llega hasta la Colón. Es por una búsqueda laboral, Lagarto.
13: No.
12: Todo esto que están viendo es porque en las redes sociales se viralizó
8: que en la Plaza San Martín, a partir de las 10 de la mañana, un grupo de consultores de empresas iba a estar recibiendo currículums. Yo me quiero acercar un poco y si me dan el tiempo, vamos a caminar y recorrer un poquito para ver hasta dónde llega esto, porque, claro, es en Plaza San Martín la convocatoria. Imagino una carpa, imagino gente allí recibiendo currículum.
13: No, pero es impresionante.
8: Pero ya nos da la pauta de cuánta gente hay.
0: Claro, cualquier persona normal que hay en la vida ve eso y dice, hay un problema, ¿cómo no lo podés registrar que hay un problema? No sé, Yami, describí, comentá, pensá que...
14: No, a mí lo que me pasa es que, por un lado, pienso en lo preocupante que es la situación, los números, lo que venimos hablando, el desglose como de la realidad, ¿no? Del INDEC, de los números que dice Silvia, los que decís vos. Entonces, por un lado, me preocupa la realidad. Y por otro lado, me preocupa que no hay registro de esa realidad. Porque yo digo, bueno... El modelo claramente y las decisiones van en una dirección, eso es obvio, digamos. Digo, bueno, que no le hacen bien a la realidad, lo entiendo. Ahora, cuando vos la negás, y la negás, y la negás, y la negás, no entiendo cuándo hay un freno en esto, si existe.
0: ¿Sil?
4: Sí, no, coincido con Yami, es tremendo. Fíjate, son todos pibes,
14: claro,
4: los que están en Córdoba, son muchísimas cuadras. La Plaza San Martín es la plaza central de Córdoba, donde está el Cabildo, está la Catedral, es la gran plaza, como sería acá, la Plaza San Martín también, uh-huh, enorme. Pero de la Plaza San Martín a la Avenida Colón, estaba contando mentalmente, son mínimo 5 o 6 cuadras desde ahí, más toda esa voltereta, muchísima gente, ¿no? Tremendo.
0: A ver, salimos un poquito de la realidad económica y social y política, y nos metemos en algo que... yo te diría que para mí fue la nota del fin de semana, fue el viernes, y es una nota que yo iba leyendo y digo, no puede ser esto, no puede ser, no puede ser, no puede ser, hablo como Macri, no puede ser, no puede ser. Es una nota de Hugo Alconada y de, creo que Grimaldi es el otro colega que
4: Ignacio
0: escribe.
4: Ignacio Grimaldi.
0: Que cuenta, ¿vieron toda la discusión sobre discapacitados? Y sobre discapacidad y Andís y qué sé yo, y sobre corrupción. Bueno, resulta, la semana pasada La Nación publica, ¿no? Lo que voy a contar es más nuevo todavía, que en la causa donde se investiga las irregularidades, la corrupción en Andís, había un documento que daba cuenta de una deuda de 100 millones de dólares que no estaba debidamente documentada. 100 millones de dólares. Ese documento fue publicado la semana pasada, pasó sin pena ni gloria, pero decía que no estaba debida, que como que si no fuera consistente la documentación, no hablaba de corrupción, hablaba simplemente que no se sabía qué pasaba, pero que habían 100 millones de dólares que había que explicar y que no se explicaban. Bueno, lo que publica La Nación, y después lo publica Clarín, es que antes de renunciar, José María Vilches, que renunció la semana pasada a la titularidad de Andís, o sea, el tipo que pusieron después de Pañuelo, habló con la justicia del tema y dejó un escrito diciendo se afanaron todo. Pero vos lees eso y no lo podés creer. ¿Cómo que se afanaron todo? Sí, se afanaron todo y da dato por otro. Les voy a leer algunos párrafos para que ustedes vean la perplejidad que yo tenía. Porque esto ya no es Alconada, no es La Nación. No, es el tipo que Milei puso para reemplazar a Spagnuolo, que además tampoco era un buen tipo, hay mil discusiones, pero la precisión de los datos. Miren, Alejandro Vilches informó a la justicia que el Andís pagó un monto que equivale hasta 20 veces lo que abonó el PAMI por el mismo insumo. O sea, por lo mismo que compraba el PAMI y pagaba uno, Landis pagaba 25. Hubo 9 empresas que le facturaron al Estado más de 25 mil millones de pesos. Meses antes de presentar su renuncia, habla Alejandro Vilches, alertó a la Justicia Federal un cuadro dramático. Reportó que en los meses previos a su arribo, el área pagaba insumos médicos y ortopédicos con facturas presentadas sin licitación ni compulsa previa a precios de hasta 20 veces los que abonaba el PAMI, o sea, el mismo Estado o el mercado, a un grupo reducido de proveedores con vínculos familiares y societarios entre sí, mientras sus controles, registros y padrones, con presos y más de 178.000 fallecidos incluidos, no permitían rastrear ni frenar el gasto. Ejemplo de eso es el pago de la misma factura en 2 oportunidades. Vilches cargó con dureza sobre la gestión de su antecesor al frente del área, Diego Spagnuolo, abogado personal de Milei, el hombre que más visitaba Olivos antes de su renuncia, agrego yo, quien fue desplazado en medio de la campaña en agosto del 2025. La auditoría interna calificó como irregularidades de gravedad los problemas detectados en las contrataciones y describió sobreprecios sistemáticos, ausencia de procedimientos administrativos adecuados, además de debilidades estructurales, falencias, demoras y problemas en distintos circuitos de la agencia. El relevamiento apuntó a 9 proveedores de insumos médicos y ortopédicos, en particular que facturaron facturaron al Estado más de 25.000 millones. Estamos hablando de facturas por alrededor de 15-20 mil millones de dólares. 15 o 20 millones de dólares. Vilches presentó sus conclusiones, habla de los nombres de los empresarios involucrados. Dice, detectaron de sobreprecios en la facturación Andis de hasta 4.239% en compras de, escuchen esto, o sea, sobreprecios en compras de andadores, sillas de ruedas y prótesis en comparación a referencias de mercado utilizadas por técnicos del Ministerio de Salud. Esto también se suma a una auditoría que alertó sobre un desfasaje de 158 mil millones, o sea, alrededor de 100 millones de dólares por deuda exigible no registrada en el área de discapacidad. O sea, hay documentación precisa presentada por un funcionario alto de este gobierno sobre la corrupción en el área del Andis durante el primer año y medio de este gobierno. ¿Vos lo escuchaste decir a Milei algo de esto? ¿Una palabra de sentir el asco que cualquier persona puede sentir por el funcionario que él puso? ¿Y sabes por qué no lo dice? Porque tiene miedo que le hable. Porque los audios donde él se lo escucha hablar, ¿qué dice este tipo? Que la guita iba para Karina, un 3%. De ahí sale el 3%. Entonces tenés documentación muy clara. Y el gobierno que no dice nada, ni una autocrítica, ni un repudio, ni ese Milei que yo voy a cortar cabezas, nada, no dicen una palabra. Y estás hablando de afanos con andadores. O sea, ¿de qué gobierno estamos hablando? ¿De qué tipo de gente estamos hablando? Es una cosa realmente impresionante. Corrupción hubo siempre en la Argentina, no es el primer gobierno. Andadores, es decir, con andadores, o sea, viejitos que tienen andadores, y vos les cobrás un sobreprecio del 4.000%, y vos no decís nada cuando te enterás que tu propio funcionario está denunciando ante la justicia eso. Porque esto no está hablando de español, está hablando de Milei, está hablando de Karina Milei, está hablando de Luis Caputo. ¿Cómo no estaban para ajustar, no iban a pagar la casta, se estaban afanando todo mientras le ajustaban a los discapacitados? ¡Por Dios! Bueno, bajo un poquito. Hay otra cosa que sirve para describir un poquito lo que está pasando en el país y que creo que también tiene mucha información y es muy relevante. El viernes pasado ocurrió algo que tuvo a Florencia Labé como protagonista, que fue realmente espantoso y que pone en primera línea a Agustín Laje, el gran guerrero de la batalla cultural de Milei, y permite entender de qué carajo hablan cuando hablan de la batalla cultural. ¿Qué fue lo que pasó? Estaba la discusión sobre la jueza que había dispuesto que un inciso de la ley penal juvenil no se aplicara en un caso de un chico. Ustedes se acuerdan de esa discusión que había, etcétera, etcétera. Y en el pase entre Johnny Viale y Cristina Pérez estaba un periodista deportivo. Me mira, Silvia, me parece que no se enteró de esto. ¿Sí te enteraste?
4: Un poquito, sí.
0: Un periodista deportivo llamado Daniel Avellaneda. Citan un tuit de Florencia Labé con el que yo estoy totalmente de acuerdo, que dicen todo el periodismo habla de esta jueza, pero no habla de los jueces que sobreseen, por ejemplo, a Luis Caputo en otras causas. Entonces este señor, Daniel Avellaneda, dice ahí, este tipo no tiene ningún derecho a hablar, referido a Florencia Labé. Y se produce el siguiente diálogo, escucha.
13: ¿Se salió Florencia de la B a defender a la jueza?
15: No sé.
13: Sí, hizo un posteo. ¿Florencia de la B? ¿Por qué algunos sobreseguimientos provocan indignación nacional y otros apenas merecen un comentario?
15: ¿Qué tiene que ver?
16: Este señor tiene la mente equivocada ya.
13: No,
16: pero tiene la mente equivocada el señor.
13: No,
16: pero la mente equivocada porque se equivoca lo que dice.
13: Dice, pará, final. Si vamos a controlar a la justicia, si vamos a controlar a la justicia, hagámoslo siempre. La vara no puede depender del nombre del sobreseído.
15: No, y es una mujer, y hay que respetar eso, no tiene nada que ver. Ahora, su pensamiento político no.
17: No, pero aparte acá son dos cosas. Uno es una persona.
15: ¿Ella se considera eso?
17: Una persona que estaba.
0: Bueno, Daniel Avellaneda sale de la radio y lo encara una periodista, una cronista de calle, una dotera, y tienen este diálogo, escucha.
18: Daniel, una consulta con lo que estuvieron debatiendo a partir del caso de la jueza que liberó a un menor de edad, sí. Señor de la B, que está a favor. Se escuchó que hiciste comentarios de que es un señor generoso.
19: ¿No me preguntabas por la jueza?
18: Sí, también, pero a raíz de lo que estaban debatiendo, estuviste hablando por eso del tuit de Flor de la B.
19: ¿No es un señor?
18: No, pero ¿por qué, digo, repetís reiteradas veces que es un señor Flor de la B?
19: Porque me parece que es un señor. No es biológicamente no es hombre.
18: Es una mujer. De hecho, también te estaban diciendo tus compañeros de que es una mujer. Bueno, Johnny Viale también, aunque se reían un poco. ¿No tenés más nada para decir? Digo, obviamente...
19: No sé qué me estás cuestionando.
18: obviamente.
19: No sé qué me estás cuestionando.
18: No, son comentarios polémicos que pueden generar.
19: Pero yo
18: también
19: pensé que me venías a hablar de la jueza.
18: Sí, bueno, pero también da de qué hablar que en 2026 se le diga señor a una mujer.
19: Para mí no es una mujer.
18: ¿Por qué?
19: Porque no es una mujer.
0: Bueno. Esto tiene una repercusión en las redes va escalando, y él explica varias veces su posición. No sé qué dije de malo, estamos hablando de la jueza que libera chorritos de 14 años, la biología y las matemáticas son indiscutibles, es alguien que no sabe de matemáticas, pues las matemáticas son de matemáticas, son interminables, pero agrego.
4: Tampoco de biología, me parece.
0: Bueno, cada uno se puede autopercibir como quiera, querés autopercibirte Superman, todo bien, probá a volar, saludos. Luego dice, en otro de los tuits, dice, acá en Argentina vos podés nacer Pedro y que tu DNI diga Marta, pero te cuestionan que un chorro de 14 años vaya en cana. Muchos años de progresismo berreta con políticos vivos, llenarse los bolsillos, bla, bla, bla. Después hay un momento, ojalá aquí lo encuentre, debe estar por acá, donde él en un momento se asume como libertario, porque acá están todos los tuits que quería leer. En el audio número 8, Mariano Pérez, que es un militante libertario del grupo de Carajo, dice, la Inquisición progresista ahora quiere ir contra el gran Daniel Avellaneda, bla, bla, bla. Daniel Avellaneda responde, es así, Marian, gracias a los gordos que bancan y militan el sentido común, abrazo. O sea, es alguien que es parte del mundo libertario. Por si no quedó claro, cada uno se puede autopercibir como quiera. Está en su derecho. Por ejemplo, los Terians, que se creen perros, me gustaría saber si comen doggy. Para mí nunca lo serán y nadie me puede correr por lo que opino. Si no están de acuerdo, bienvenidos a Libre Pensamiento. Saludos. Por supuesto, Libre Pensamiento, vos decís lo que vos crees y otros dicen de vos lo que otros creen. Eso es libertad y vos tenés todo derecho a decir lo que quieras. Lo que sí sirve como descripción de lo que es la batalla cultural libertaria. Yanira Latorre reacciona frente a esto y reacciona como una buena persona. Reacciona así, escuchá.
20: Cristina Pérez muda. Johnny Viale lo deja, pero igual siguen hablando. Para mí te digo, perdonen, ¿no? Ustedes acá, llega alguno a decir, este señor tiene la mente equivocada, yo les pido que se retiren y se vayan. Lo digo porque primero hay una ley que la ampara, es mujer, tiene un DNI. Estamos en el año 2026, donde hay una ley de género que los ampara y que es así. Tenemos que empezar a aprender a convivir y aceptar las elecciones del otro. Estoy podrida que, entonces si me autopercibo perro, soy un perro. No, macho, estamos hablando de una elección sexual, no estamos diciendo que identidad una mujer se género. Siente rinoceronte. Es una identidad de género, es una mujer que ya considera que nació en el cuerpo equivocado y se siente mujer, aunque su genitalidad sea masculina. Punto y aparte. Siente eso, vive así, es flor, hay una ley y tiene un DNI. Y no es ni de peroncha, ni de libertaria, pues no pueden llevarlo todo a lo político, hay que respetar al otro. Flor tiene dos hijos que van al colegio y es mamá, y tiene un papá, y viven así. Como hay matrimonios homosexuales gays, dos hombres con un varón que tienen un bebé, dos mujeres que también tienen un bebé. Chicos, apertura mental. Vos no podés decir, este es un señor, tiene la mente equivocada, como si fuera un retorcido.
0: Hay dos argentinas ahí. Hay una Argentina que es lo que somos y fuimos siempre, un país tolerante, cada vez más tolerante, y una Argentina que quiere volver a la persecución de la gente que es distinta. Ustedes saben mi posición, yo creo que lo único que la Argentina, la sociedad no gay, o los que no somos gays o no somos trans, tenemos que hacer con los gays y los trans es pedir disculpas. Es decir, nunca es gente que ha sido tan perseguida, tan maltratada durante toda la historia, y de repente aparecen voceros de ese maltrato. Este señor Daniel Avellaneda es uno de ellos. En todo caso, es su opinión y habrá que dar la batalla cultural para demostrarles que la Argentina no es lo que ellos quieren que sea. Pero en todo caso, esto es un periodista deportivo, tendrá su opinión, todo bien. Aparece el tema en un reportaje que le empiezan a hacer a Agustín Laje sobre el tema de la jueza. Agustín Laje ya es el presidente de la Fundación Faro, una fundación que no está financiada por el Estado, pero está financiada por empresarios que ponen plata ahí porque quieren negocio del Estado. Entonces van y ponen, y eso les habilita a después hablar con ministros y pedir negocios. O sea, no nos hagamos los boludos de quién te financia. Entonces aparece en La Nación Más con el pelado Trebuch, y ahí se encuentra con Fernando Iglesias. Y Fernando Iglesias reacciona como una buena persona. Escuchá la discusión.
21: Nada más repugnante que un rico prodelincuente, porque los costos de la delincuencia no los suelen pagar los ricos. Viven en barrios cerrados, se mueven en ambientes seguros, a veces tienen hasta guardias privados, choferes y demás. No digo que sea el caso de él, pero
22: esa no,
21: suele...
22: Esa no.
21: suele
22: esa de ella.
2: Ella no, bueno, no sé.
21: A ver, ¿puedo tener libertad de conciencia y ajustarme a una realidad biológica o me arrodillar a una ideología?
2: Es un delito lo que haces. Si la
21: bueno, que vengan, que me denuncien.
2: Es que sí, porque
21: es... O sea, que es un delito decir la verdad en este país.
2: No, porque ella tiene cambio de género, es mujer.
21: No, no es mujer. Bueno, en absoluto no lo es. No lo es.
2: Es una falta de respeto.
21: Vos sos una mujer.
2: Es una falta de respeto que digas eso.
21: No, no es una falta de respeto. La verdad nunca falta respeto.
3: Técnicamente.
21: La verdad, con la verdad no se falta respeto.
3: Son mujeres trans.
21: Con la verdad no se falta respeto.
2: ¿A vos te gustaría que
21: faltar respeto es mentir? Faltar respeto es mentir.
3: En cuyo caso
21: no voy a hacer.
3: En cuyo caso es una mujer trans. Es importante para las mujeres también esto, porque si no,
21: ¿cuál es
3: una mujer?
21: Lo cual es una
3: mujer.
21: Todo el mundo tiene el derecho a mutilarse y a ponerse el nombre que quiera. Perfecto, yo estoy de derecho a pensar
2: un poco
21: y ajustarme a la realidad biológica de las personas para referirme
2: bueno,
21: a ellas.
0: ¿Quién habló de mutilarse, no? A ver, en el caso de Agustín Laje, tres o cuatro cosas quiero decir. Primero, es un hombre del presidente para dar la batalla cultural. Ya, así como el caso de Landís, no es de los funcionarios de Landís, sino del presidente, en este caso también, por más que el presidente no lo diga. Agustín Laje, cuando fue la apertura de los Juegos Olímpicos en París, que fue muy hermosa, y había chicos y chicas de la mano, chicos y chicos de la mano, chicas y chicas de la mano, estaba furioso. Y entonces dice, ¿a quién se le ocurre poner acá a depravados que solamente piensan en violarse niños? No había en ningún lugar, salvo en su mente afiebrada, depravados que había chicos con chicos, chicas con chicas. Yo te voy a decir dónde había depravados que piensan en violarse niños. Agustín Laje tiene una red de relaciones que es muy rara y que alguna vez alguien le tiene que preguntar, porque hablar como si fuera un filósofo. Por ejemplo, ustedes se acordarán por ahí de Jorge Laurta. Jorge Laurta fue un hombre que se había fugado a Uruguay, volvió a la Argentina y produjo un femicidio y después volvió a Uruguay. Cuando Laje iba a Uruguay, el hombre con el que se encontraba, Varones Unidos era la agrupación, ahí tenés la foto, era Agustín Laje. Ahí está Agustín Laje y en primera fila está Jorge Laurta. Él dijo, yo que sabía quién era este tipo. Bueno, ponele, te lo tomo. Después, Agustín Laje era empleado de Mauricio Mauro Novelli, el de Caso Libra. De hecho, cobraba, y hay una foto de él mirando un partido de la NBA. O sea, ya tenés el estafador del Caso Libra, tenés a Jorge Laurta. Después, Laje tiene un montón de vivos con Cerimedo. O sea, tenés uno que viene de Uruguay y mata a una mujer, otro que está en Bolivia y paga sicarios, está detenido por pagar sicarios para matar a otra mujer, también amigo de Laje. Y después hay una historia, vieja historia de Perú, que él conoce muy bien, que tiene que ver con una organización que se llama el Sodalicio de Lima, que es una organización católica que fue sancionada y disuelta por el Papa por sus vínculos con la pedofilia. Cuando antes, 2017-2016, Laje iba a Perú, quienes difundían sus actividades era la agencia de esta organización, que por supuesto era tan moral como la misma batalla cultural que quería dar Laje. O sea, eso es la batalla cultural. Esto que estás viendo es la batalla cultural. Florencia de la B le respondió, dijo, esto es lo que a mí no me van a correr con esto, toda mi vida viví con esto, esto es lo que hace el gobierno cuando quiere que no hablemos de los datos duros de la economía. Textualmente, son de manual estos libertarios. Ahora el carancho de Agustín Laje se prende de la polémica para correr el eje y distraer de los datos de la realidad. Cuando los números del gobierno incomodan, siempre necesitan un enemigo. Y conmigo pierden el tiempo. Si piensan que me ofenden tratándome de varón, se equivocan. A esta altura de mi vida, ¿de verdad creen que eso puede lastimarme? Busquen otra cosa, yo voy a seguir hablando de lo que importa y cuestionando lo que callan. Entonces Laje le responde, el dato más duro de la realidad es que no sos mujer, abrazo. Esto que es Laje, con sus vínculos que nunca explica, con sus negocios que no explica, con el financiamiento espurio que tiene, esto es la batalla cultural. Y sirve muy... Ahora, ¿qué somos nosotros frente a eso? Bueno, les voy a contar algo que pasó este fin de semana que seguramente lo conocen. Lali Espósito llenó su 18º River, fue su 5º River. Es impresionante esa enana rodeada de encendedores encendidos y qué sé yo y qué sé cuánto. Lali, en lugar de hablar de cómo perseguir personas distintas, porque eso es lo que se dedica Laje, Daniela Avellaneda y todo este tipo de energúmeno, Lali habló de cómo ha crecido el suicidio en la Argentina, frente a una multitud. Escucha.
22: Argentina, que es de muchos récords bárbaros en el deporte, en el arte, tiene uno que no está para nada bueno y que es muy doloroso,
1: y que es que en los últimos años, y en este momento en particular en la Argentina, tiene la mayor tasa de suicidios entre personas de 15 y 34 años, que creo que es una edad de muchos de los que estamos acá, más o menos. Y es muy increíble porque hoy es la principal causa de muerte en los jóvenes. Antes eran los accidentes viales, por ejemplo, y ahora es el suicidio. Y obviamente uno se pregunta qué estamos haciendo, ¿no?, como sociedad, y qué están haciendo las autoridades con esta problemática tan dolorosa. Hace 2 meses yo perdí a una persona muy, muy querida que se suicidó. Hoy no está acá. En el último River estuvo y hoy no está acá. Y es muy doloroso que nuestro país esté, lamentablemente, en este ranking del mal.
0: Bueno, ahí está Lali hablando del país en otro tono. Es decir, tiene que ver con lo que pasa en el país, ¿no? Después habló de discapacidad y dijo esto, escuchá.
1: Una canción preciosa y de un artista precioso. Y la vamos a hacer para las familias de las personas que lo están pasando mal. En esto y en un montón de otras cosas. Por ejemplo, la familia que tiene gente con discapacidad y que se siente muy sola. Así que desde este escenario, humildemente, le mandamos un beso a las familias que han perdido a alguien que sufrió mucho y no pudo, y a las personas que están sufriendo todos los días con la dolencia de un ser querido. Para ellos.

0: compartirle a los diputados que exactamente hoy, o sea, 26 de septiembre, hoy, increíblemente, se cumplen 2 años de la salida de la canción Fanático. Hoy. Ustedes, ¿esta fecha la teníamos pensada? No. ¿Fue un regalo que apareció? Sí. Y ese 26 de septiembre, exactamente del aniversario de la canción más importante de este álbum y que a mí me ha cambiado muchísimo en muchos sentidos. Así vamos a celebrar estos 2 años. ¿Y qué mejor que festejar el cumpleaños de Fanático en el último River, atendiendo al demonio por última vez, haciendo que nuestro mensaje llegue fuera del estadio, a quien corresponda?
1: Atendiendo al demonio durante 2 años, haciendo que nuestro mensaje llegue fuera del estadio a quien corresponda. Y finalmente, para cerrar esta primera entrada, hay un momento del show donde ella canta Like a Virgin, la canción de Madonna, junto con Tini Stoessel. Es las dos de novias, porque las dos se van a casar, y la relación entre ellas es una relación muy sexy, etc. Y en un momento aparece
2: Marina Bertoldi
1: con su guitarra. Ella es más rockera, ¿no? Entra con la guitarra. Y la escena, miren, la deriva en que Marina Bertoldi en un momento gira hacia Tini Stoessel y se dan un beso.
2: Claro, recrean la imagen histórica de Madonna, Cristina Aguilera y Britney Spears.
1: Exacto.
2: También.
1: Que fue en un... Creo que
2: una entrega de premios, ¿no?
1: Sí, el
2: MTV o algo así.
1: Sí, MTV, exacto.
2: Algo así.
1: MTV Music Awards, me acuerdo que hace 15
2: un
1: años.
2: Un montón de tiempo, sí.
1: Se gira Marina Bertoldi primero hacia...
2: Tini,
1: se era un chupón. En mi época se decía chupón de aquellos.
2: Se tranza.
1: Y después se gira hacia Lali y se dan otro. Y ahí está la contestación. Claro. O sea... Para 90.000 chicos, eso es gracioso, es sexy, es divertido, es normal. El anormal es el tipo que quiere perseguir esto. La batalla cultural de Avellaneda y de Laje tiene que ver con perseguir la libertad, porque la libertad estaba ahí. La libertad, el juego, la diversión, la risa, la insolencia, la rebeldía. Y del otro lado, la mentalidad enfermiza que quieren que todos sean como ellos dicen que son. Andá a saber si son como dicen que son, porque vaya, varias veces en nuestra vida nos hemos llevado cada sorpresa con estos moralistas. Escuchala, mirá la última imagen de este extenso piripipim. Y las vas a ver a las tres en el escenario, divinas, graciosas, jóvenes, libres, mirá.

0: Y digo, van más lejos de lo que Silvia y yo estamos dispuestos a aceptar, ¿eh?
1: No, no, me parece maravilloso, sí. Claro que sí.
0: Yami banca.
1: Sí, hay que bancar, muy
0: bien. 9:24 minutos. Es el momento que Yami se queda, te cuenta la temperatura y te regala la primera canción de la mañana. Dale.
2: Bueno, a ver, tenemos 17 grados 4 décimas a esta hora de temperatura. Subió un poquito desde el comienzo del programa. Hoy una máxima de 19 con pronóstico de lluvias. Pero ¿hasta cuándo vamos a tener pronóstico de tiempo inestable? Bueno, mañana martes también, con una mínima de 3, una máxima de 20 en ese caso, con pronóstico de tormentas, especialmente en la madrugada, en la mañana y tal vez por la tarde, y después empieza a mejorar. Para el día miércoles, una mínima de 10, una máxima de 19 grados, con viento sur. El miércoles va a ser un día tal vez un poco más frío, y el jueves ahí anda dando vueltas algo de inestabilidad. De todas formas, el Servicio Meteorológico Nacional anticipa ya cielo algo nublado y una máxima de 18. Estaba chequeando el fin de semana próximo y tal vez el sábado también hay alguna que otra nube con lluvia, pero eso lo vamos a ir descubriendo a medida que pasen los días.
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2: De harina, de arena, de lo que sea. 25 minutos pasan de las 9, Almita, le damos play a esta primera canción de este día porque llega Lenny Kravitz a la mañana de Radio con Vos. Esto es lunes, arranca la semana, estamos hasta el mediodía en este programa que ya saben cómo se llama Y Ahora Quién Podrá Ayudarnos. Y de esta forma entonces, a salir tal vez con paraguas en este día con un piloto, les decimos bienvenidos y bienvenidas.

0: ponemos un poquito, una tanda.
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0: ¿Podemos
1: soltar? Yo te voy a contar qué pasó. Te voy a contar objetivamente.
0: Queremos panelear.
1: Sin dar ninguna opinión respecto del tema.
0: Queremos ver de qué lado estamos.
1: El sábado pasado jugaron Estudiantes y Rosario Central. Yo soy hincha de Estudiantes. Reinaldo de Rosario Central. Y fue un partido que terminó en medio de un escándalo, con piñas, con discusiones sobre distintos fallos. El partido lo ganó Rosario Central 3-1.
0: Bien.
1: Y yo le contaba a Gustavo, que no lo había visto a este nivel, era lo único de deportivo que pasaba importante ese día.
2: No.
0: Él no lo vio.
1: Ah, él juega al tenis.
0: Ah, no te importa.
3: Fui al club. A jugar.
1: Claro,
3: no exacto. Todo el día de club. Seguro lo veo después, le dije, ahora cuando llego al club, acá ya lo veo.
1: ¿Puedo terminar? Entonces le dije, che, míralo porque pasa esto, pasa esto, pasa esto. Nada más, ni le dije hablar del tema, ni le dije tener razón, le dije pasó.
3: Señor juez, tiene mi teléfono, la clave es muy fácil, ¿eh? Con la huella o después se adoro.
1: Podés hablar del tema, podés no hablar del tema.
3: ¿Eso? ¿Así? ¿Así?
1: Totalmente.
3: ¿Así?
1: ¿Qué hice con Reinaldo?
3: Che, te hackearon el teléfono, Ernesto, porque a mí me llegaron otras cosas, te hackearon el teléfono.
1: ¿Qué hice con Reinaldo? Terminó el partido y le dije, felicitaciones, Rey. ¿Qué respondió Reinaldo? Gracias, lástima al final.
3: Listo.
1: Y terminó ahí con Reinaldo.
0: Está ahí, gente, educadísimo.
3: Le hackearon la cuenta a ambos. Le hackearon la cuenta a ambos y yo estoy recibiendo. Y después empecé a recibir mensajes que no condecía.
1: Todo lo que yo voy a decir a Reinaldo es felicitaciones. Después.
0: Está aburrido, está ahí aburridísimo.
1: Depende un poco que diga él también. Pero si él no se mueve, felicitaciones, gracias, las tengo al final, yo no me pienso mover.
3: Parece bárbaro que la hipocresía les haya ganado a ambos cuando se vean.
1: ¿Vos querés meter cizaña entre dos amigos?
3: No, no quiero meter cizaña, quiero que me dejen de mandar videos, quiero que me dejen de mandar mensajes al teléfono.
0: Pero no entiendo la versión que tenés vos. Acá el señor cuenta algo
1: de
0: Príncipe Carlos.
1: Años lo escuché llorar, pero llorar con lágrimas. Poco tendido.
0: ¿A quién? ¿A él o a Reinaldo?
1: Por cómo el Chiquitapio golpeaba a Ferro.
4: Vean
1: el ascenso, llorando y
0: cada
1: llorando.
0: Cada uno llora por lo que quiere. Sí,
1: eso
0: sí.
1: Me permitió a mí entender la lógica.
3: Claro.
1: Ahora, en el momento le digo, che, mirá lo que me tengo tirando. ¿Qué te pones así? ¿Qué te hackeo el teléfono?
0: Deja de llorar.
1: Es un chanta.
0: Uy, me tocaste el corazón, Me hiciste enojar.
1: 9:36, el llorón de Gravia tiene su columna.
0: No hablamos del llanto del
1: hombre. Y su columna viene con auspicio. Adelante.
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1: Me pregunta Gustavo si habría más de eso. No, yo lo único que dije es que lo que tengo claro es que hay reglas en el fútbol argentino. Hay reglas. Con algunos equipos vos tenés que hacer más de un gol de diferencia para poder ganar.
3: Como decía Grigol, le tenés que ganar a 11, a 12, a 13, a 14, o que te pongan enfrente.
1: Exactamente. Si vos no le ganás al equipo contrario más el referí cuando juegan otros equipos, perdés. Uh-huh. Entonces, cuando Estudiantes le ganó a Rosario Central 3-0, bueno, ganó 3-0, no había forma. Cuando Estudiantes le gana 3-1 a Barraca Central, se ve que hay debilidad por algunos equipos que tenían con la palabra central. Cuando le ganamos a 3-1 a Barraca Central, en realidad habíamos ganado 4-0.
3: No había visto eso, claro, pues Central Córdoba de Santiago del Estero también.
1: Central Córdoba, Barraca Central, y bueno, Rey va a decir que Rosario Central no, yo se lo tomo, no digo que no. En todo caso,
3: ¿lo tomás por qué?
1: No, sino todo porque es él, porque lo quiero mucho. En todo caso tendrá que discutir no conmigo, con todos los que están discutiendo lo que pasó. Pero por supuesto que es mucho más importante que eso el partido Boca Racing.
3: Vamos a empezar obviamente por
1: dos cuestiones.
3: Vamos a empezar por Boca Racing. Primero porque es, insisto yo, cada vez que hacen estos títulos de un partido, yo ya he dicho que estos títulos de un partido a mí me parecen absolutamente lineales. No, yo no los considero ni estrella ni nada. El hincha que lo gane quiere considerar que ganó un título, me parece fantástico. Imagínense que el sábado lo que se jugaba era una Supercopa Internacional en Santiago del Estero. A menos que en Santiago del Estero haya que entrar con visa, no sé, o con pasaporte. Yo quiero creer que sigue estando la Argentina. ¿Por qué se llamaba Supercopa Internacional? Porque una vez les tocaba jugar a Boca contra Racing Patronato, era. Racing Patronato era, no, o Boca Patronato, ya no me acuerdo. Boca Patronato, lo voltearon a Patronato y la fueron a jugar a Arabia, inventaron una Copa Internacional, porque la Supercopa Argentina la jugaba Patronato con Boca, inventaron una Supercopa Internacional, los árabes pusieron plata y dijeron, bueno, pero Patronato no me sirve, entonces hicieron Racing Boca y quedó ese título que ahora se juega en Argentina siempre y que, en serio, digo, es bastante vergonzoso. En Argentina el año que viene va a haber 8 títulos para cualquier campeón no juega, no sale. A ver, para que se entienda esto, va a haber 8 títulos en un torneo en el que sale campeón jamás juega contra todos los equipos. Es decir, podés salir campeón 8 veces sin jugar nunca contra la mitad del fútbol argentino. Es insólito. Así que, nada, primero, por ese punto me parece más importante la Copa Argentina, y segundo, porque hay partidos que son bisagra. Hay partidos que son absolutamente... Pero además del partidazo, hay partidos que son bisagra, que van a marcar, para mí, que van a marcar claramente después hasta dónde puede llegar o hasta dónde no puede llegar un determinado equipo. Por ejemplo, yo creo, y lo creo fervientemente, que si los penales de Dibu Martínez contra Colombia en la primera Copa América que jugó Argentina, ese proceso no llegaba. Pero lo creo en serio, y lo dije un montón de veces. Aquellos penales que Dibu Martínez ataja en la primera Copa América que gana Argentina, y que ataja a Colombia, que después permite todo el desarrollo...
1: Ahí cambia todo.
3: Es decir, hay partidos que son bisagra.
2: Dale, te como, hermano.
3: ¿Y por qué creo que este partido es bisagra? Boca para mí tiene, y lo vengo sosteniendo hace rato... Boca para mí es el equipo que ha encontrado una forma de juego. Después puede ganar, puede empatar, puede perder, pero ha encontrado una forma de juego. Pero era el primer desafío concreto que tenía Boca, más allá de lo que sucedió con San Pablo en la Copa Sudamericana. Pero era la primera eliminación en donde si vos te quedás afuera, y contra este Racing que está anteúltimo en el fútbol argentino, que es un Racing que no da pie con bola, que su plantel es mucho menos que Boca, yo creo que la herida... iba a profundizarse. Pero no es solamente que ganase el partido, sino es cómo ganase el partido. Y el cómo ganase el partido incluye no solo lo que los jugadores consiguieron dar vuelta adentro de la cancha, sino lo que hizo el Vasco Arruabarrena, que es de un técnico muy inteligente. Arruabarrena jamás jugó como jugó, tácticamente estoy hablando, cuando estuvo 2-0 abajo y dijo, entre perder 2-0 y perder 5-0, ya es lo mismo, rompamos el esquema con el que yo construí este Boca y vayamos a hacer un esquema en donde juguemos con 4 atacantes.
1: Déjame decir una cosa, simplemente decir esto, que a mitad del segundo tiempo Racing ganaba 2-0.
3: Faltaban 17 minutos, claro, para que terminara el partido y Racing estaba 2-0.
1: Y Boca se lo da vuelta y hace 3 goles, el último agónico faltando un segundo. O sea, ya todo el mundo se preparaba para los penales. Y los 3 goles de cabeza en el centro del área, de ahí hay un...
3: De un partido que era raro, porque en el primer tiempo Boca tuvo la pelota, Racing no llegó mucho, Racing le hizo el gol y tuvo alguna llegada más.
1: Se lo merecía Boca.
3: Y no, tampoco. Yo lo discutía con Balman en entretiempo. Balman ya tenía la pelota, pero tampoco que llegaste mucho. Que el
1: con tiro un gol olímpico.
3: El tiro de Flores que sacó Cambese, tampoco tenía destino de red. Digo, no es que fue un tiro al ángulo, no fue la tajada de subida de Cambeses. Y después sí, Boca tenía la pelota, pero se mostraba impotente para transformar todo ese dominio territorial y dominio de balón en llegadas peligrosas. Pero claro, vos veías el partido y la verdad que estuviera ganando Racing sonaba a injusticia. Empieza el segundo tiempo y recibe el segundo mazazo Boca de la segunda. Creo que Racing atacó 3 veces e hizo 2 goles, tenía eficacia 100%, mientras Boca tenía eficacia 0. Y la verdad es que hasta que mueve el banco a Arruabarrena, a nadie le daba la sensación que Boca podía dar vuelta ese partido, porque había algunos jugadores que estaban jugando mal.
1: Perdóname, hay algunos instantes de partidos claves que son increíbles. Por ejemplo, el tiro en el palo en el último minuto de Madrid, cuando iba 2-1 ganando River,
3: sí.
1: Pega el palo y en el rebote hace, sí, el tercero. Si ese tiro entraba, cambiaba la historia.
3: No, si ese tiro entraba, no solo cambiaba la historia, River hubiese tenido... aún si ganaba después por penales, el famoso mote de gallina se lo hubiese revalidado por mil, porque estaba ayer, contra 9 jugadores.
1: En el 2-0 hay un centro que un goleador como Maravilla
3: Martín,
1: queda,
3: sí,
1: solo frente al arco y le habla con la cabeza la pelota. Ese momento, el 3-0, que son momentos, es como si Dios decidiera, te di la oportunidad, no la aprovechaste, fuiste, ¿qué iba a hacer? Goles de cabeza que en Boca,
3: Valencia.
1: En Valencia.
3: La perra negra, la pantera ecuatoriana.
1: Tremendo. Bueno, y entonces...
3: No, yo entiendo que hay cuestiones de cosas que a uno le parecen cosas divinas, como esto que vos decís, che, Maravilla no erra nunca y erra. Bueno, tiene que ver también con cuestiones humanas, pero después hay decisiones de los técnicos. las decisiones de los técnicos dentro de la cancha. Y las decisiones de Boda fueron de no ir a liquidar el partido, de no ponerlo, por ejemplo, a mi gusto, yo lo hubiese puesto a Mihevic, mucho antes de lo que él lo puso, para tener la pelota y para, si voy a jugar el contragolpe, es el mejor lanzador que tiene Racing, para tratar de decirle, mira, acá te pongo un lanzador que si no lo vas a marcar, vas a tener problemas. Mientras que Arruabarrena lo que hizo, vos sabés que cuando sacó a Escacíbar, yo dije, yo no sé si el cambio era sacar a Escacíbar y no sacar a Delgado, jugado por jugado, ¿por qué no lo sacás a Delgado? Porque Escacíbar llega al gol.
1: Claro.
3: Y cuando empecé a ver cómo paró el equipo, dije, ah, tiene mucha más lógica por algo el este del técnico y yo estoy mirándolo por la televisión. ¿Por qué? Porque él dijo, voy a partir el equipo. Y entonces voy a mandar a los laterales bien adelante y los que van a tener que defender son esos dos mediocampistas. Como Racing no me va a atacar, porque Racing con los cambios de Bocoda dijo, vamos a aguantar todos atrás. Dijo, bueno, con quedarme con los dos centrales y los dos mediocampistas centrales me alcanza y me sobra. Y como voy a ir a tirar centros, voy a poner las dos flechas por el costado, los dos laterales ya no van a jugar de laterales, van a jugar casi de puntero bis, y voy a tirar 250 centros. Y a ver si acierto. Y empezó a acertar. Empezó a acertar un tipo al que Balma y todo el resto del hincha de Boca va a tener que ponerle la bandera de perdón Ener, porque no lo querían nada, no lo querían nada. Mirá que yo he discutido con Balma y he discutido con compañeros de TIC diciendo, loco, este tipo tiene categoría mundial y para mí todavía llega en un momento en que le puede dar mucho a Boca en esa función, en la función de finalizador de jugada, que no es la función con la cual creó su carrera Ener Valencia.
1: Es una cosa. Viste que uno tiene memoria futbolística, sí. Boca siempre fue esto que vos ves ayer. Boca es el equipo al que vos le tenés miedo, vos es el equipo al que te muerde. Desde el 2018, o sea, 8 años después de la pelea de la derrota en la Copa Libertadores, Boca dejó de ser eso. Por momentos aparecía y se caía. No
3: lo fue nunca más. Boca fue eliminado de local sin tener esta cuestión de si voy a morir, voy a morir. Pero voy a morir con esquirla de granada en todo el cuerpo todo el tiempo. Bueno, se quedó afuera con Huracán, se quedó afuera con Alianza Lima, se quedó afuera en la Bombonera sin hacer lo que hizo ayer.
1: Es la primera vez que yo veo que ese Boca está volviendo. No sé si es exagerado, pero yo ayer cuando vi el 2-0, a ver qué pasa, tuve que buscar a mi jefe, venía escuchando en el auto, veo el 2-1. Me siento tomar un café con ella, con una amiga de ella, y ya mirando, porque era 2-1 y se lo comía. A los 5 minutos miro 2-2 y digo, le digo, perdón, me voy al auto a escuchar esto. Y ya estaba viendo cómo. Y no traba, dije, bueno, penales, a suerte y verdad.
3: Es que cuando Boca hace el segundo gol.
1: El último, el cómo gritaba en la ciudad. Era impresionante.
3: Pero cuando Boca hace el segundo gol, probablemente todos los hinchas, los hinchas de la mayoría, creo que hasta los hinchas de Boca, no sé, lo dirá Balma que es hincha de Boca, pensaban, ya está, y ahora vamos a los penales, empatamos. El equipo no pensó en eso y quedaba nada,
1: Seguía buscándolo.
3: El equipo dijo,
1: parecía Argentina contra Egipto.
3: Voy a ir a los penales. No voy a los penales. Te voy a comer la billetera ahora, en los 90, porque vos gastaste lo poco que tenía.
1: ¿Cuánto es el clásico? ¿Cuándo juega con River? Porque ese es el partido.
3: En noviembre, falta
1: un mes.
3: No, ese no es el partido.
1: La Sudamericana.
3: No, claro, el partido es la Sudamericana, que el primer partido es el 13 de octubre y el otro es el 20. También Boca tiene que. A ver, Boca tiene que ganar un título. Está claro que Boca tiene que ganar un título, hace mucho que no gana. Boca tiene que ganar un título. La Copa Argentina, y no quiero desmerecer a todos los otros equipos que quedaron, la Copa Argentina parece darle a Boca la posibilidad como mínimo de arribar a la final, porque tiene a Banfield enfrente en semifinales, y Banfield hoy por hoy da la sensación de ser un equipo bastante menor con respecto a Boca. Del otro lado está Atlético Tucumán, que a mi juicio también está un par de escalones debajo de Boca, pero bueno, también está Estudiantes, que le puede hacer fuerza. Primero Estudiantes debería pasar a Platense. Pero si vos ves todos los equipos que hay, decís, y bueno, por nivel de juego, lógica sería Boca-Estudiantes.
1: Estudiantes hoy, a partir de lo que pasó el fin de semana, en Estudiantes hay otras peleas que se dan. Es muy, muy, muy preocupante de qué manera lo van a bombear en cada lugar, porque el desafío que hizo Verón a Tapia el otro día fue.
3: No se sabe, porque cuando Verón hizo ese desafío Rosario, solo no lo bombearon, sino que
1: salió campeón.
3: No se sabe, porque
1: no se sabe, pero déjame agregar algo. En ese momento el Chiqui Tapia antes de arreglar vía Maíquez sus causas judiciales, tenía problemas judiciales.
3: Sí.
1: Entonces, me da la impresión, o me pregunto, si ahora que vía Maíquez arregló todas sus causas judiciales, no está agrandado de nuevo para hacer la chanchada de siempre.
3: Pero la chanchada de siempre, no las empezamos a ver este fin de semana. La chanchada de siempre la venimos viendo desde principio de año. Pararon solamente en lo que fue ese torneo, que en ese torneo tampoco pararon.
1: No, puede ser.
3: Lo cagaron a San Lorenzo de una manera increíble.
1: No, pero Santiago, eso fue antes de Quilombo.
3: Lo cagaron a San Lorenzo, fue el mismo fin de semana, Ernesto. Se jugaron el mismo fin de semana los octavos de final. Lo cagaron a San Lorenzo mal, fue el último partido en que cagaron a alguien.
1: Y a partir de ahí. Con Central Córdoba.
3: Claro, y a partir de ahí estuvo todo normal. Las primeras fechas de este torneo ya empezamos.
1: Puede
3: a ver.
1: Ser, yo miro con preocupación eso porque es bastante grosero lo que pasa, ¿entendés? Entonces, quiero verlo, puede ser que tengas razón vos, pero ojalá sea como vos decís.
3: Lamentablemente. El problema del fútbol argentino es la declaración que pusimos la semana pasada.
1: Sí, sí, que cuando te toca
3: Omar
1: vos,
3: de Felipe.
1: Puteás y cuando no te toca no puteás.
3: Y que además no, es peor que eso. Dijo, yo estuve de aquel lado y estoy de este. Y sé qué significa dirigir un equipo de este lado y sé qué significa dirigir un equipo de este.
1: Pero hay equipos que no estuvieron de ese lado. Por ejemplo, Ferro nunca estuvo de ese lado. Estudiantes nunca estuvo
3: a
1: de
3: Ferro
1: ese lado.
3: Le facturaron mucho tiempo su apoyo a Tinelli en las elecciones.
1: Bueno, te digo, esas cosas pasan. Con Estudiantes tampoco estuvo de ese lado y muchos equipos no están de ese lado. Los que están son 4 o 5. A ver, de hecho, se va a enojar Rey conmigo. El presidente central, en el momento que agradece, lo primero que dice es algo que muy pocos dirigentes dicen: gracias a Tapia y a Tobillino. O sea, arranca diciendo eso.
3: Pero Belloso ha sido un aliado estratégico e histórico en la Conmebol, porque él primero estaba en la Conmebol, de Chiqui Tapia. Para el fortalecimiento de Tapia en el fútbol sudamericano fue clave. Belloso y su mujer, que es el cerebro de todo esto, se llama Cristinciano, que además había estado y se hizo y tuvo una relación bastante comercial, o una relación, digamos, de par a par, y a partir de ahí empieza con Pablo Tobillino, porque ambos integraron la famosa comisión normalizadora cuando el gobierno de Macri intervino en la AFA. A Macri no le va a gustar que yo diga el gobierno de Macri, va a decir: no, fue la justicia, el IJ, fue el gobierno de Macri el que intervino en la AFA. En esas jugadas que Angelici creía genial y le salieron mal, entre otros puso a Tobillino y puso a Cristinciano. Sobre el partido en sí, Boca, para mí, agárrense. Yo creo que estos son los partidos parteaguas. Sí, ¿por qué creo esto? Porque a partir de ahora Boca va a creer que nada es imposible. Que eso no hubiese sido, eso no hubiese sido así.
1: Tiene muchos jugadores y todos están muy encendidos. O sea, vos ves a Casíbar, vos ves, bueno, obviamente Paredes, obviamente Villa, obviamente Merentiel, obviamente los dos pibes, ¿cómo se llaman?
3: Flores y Aranda, bueno, Aranda está lesionado.
1: Aranda lesionado.
3: El chico Herrera es un defensor farto.
1: Por donde lo veas, Boca brilla, o sea, da miedo Boca, la verdad que es así.
3: Sí, y además yo moralmente
1: pensé que ayer por ahí se cortaba, digo, bueno, si va a perder con Racing, y es un golpe fuerte.
3: Y lo que pasa es que si perdés con Racing, cada vez que salís a la cancha y recibís una cachetada de un equipo que te hace un gol, lo más probable es que vos te pongas muy nervioso. En cambio ahora no solo no te pone nervioso, sino que decís: voy a ir siempre por más. En el caso de el otro partido, el de Central con Estudiantes, lo que queda en evidencia, ponele que vos podés cobrar el presunto penal de González Pires contra Copetti.
1: Déjame contar la historia grande. Estudiantes iba ganando 1-0, Rosario Central lo empata con un golazo de Di María increíble, un gol realmente espectacular, esos tiros libres.
3: Divino.
1: Que muestra un jugadorazo de otro nivel, no estoy descubriendo nada. Sobre el final del primer tiempo. Cobran un penal discutible, esos penales que pueden ser o no ser para el Rosario Central, y lo hace Di María, 2-1, y con el correr del segundo tiempo hay tres jugadas muy polémicas. Dos penales que reclama Estudiantes y el juez no cobra, ni siquiera va al VAR. El penal de Di María no lo cobra el árbitro,
3: no lo cobra el VAR.
1: Y dos penales que Estudiantes reclama y no lo cobran, y una expulsión que Estudiantes reclama y no lo, y el juez deja, cobra el full, que es lo más contradictorio, cobra el full, que si lo cobras es amonestación y por lo tanto expulsión, pero no amonesta y por lo tanto no expulsa. De esos cuatro lugares, mientras eso pasaba, Verón agitaba en las redes diciendo: esto es un robo.
3: Mal lo de Verón.
1: Y se genera una situación que termina a las piñas, y Verón entrando a la cancha y gritándole al árbitro: vos sos un ladrón, etcétera. Eso es lo que pasó. Bueno, contá vos.
3: Bueno, sobre las jugadas puntuales, a ver, ustedes saben cuál es mi pensamiento sobre el fútbol y sobre el VAR. Yo, lo que son roces para mí no son penales. Para mí tenés que llevar el roce con una fuerza tal que no le permita al jugador continuar con la jugada. Para mí no son penales. Pero no me voy a poner a discutir si es penal o no es penal. Lo que sí me voy a discutir es, pará, si vos, el VAR te llama por lo de González Pires, que es el penal contra Copetti, que es el penal que le da la posibilidad a Central de ponerse 2-1, es insólito que el VAR no te llame por las dos presuntas jugadas en las cuales Estudiantes reclama penal. Para mí ninguna de esas es penal.
1: Ninguna de las tres.
3: Para mí ninguna de las tres son penales. La menos penal de todas es la de la que reclaman de la mano de Obando. Menos. El tipo salta con el brazo casi pegado al lado. La pelota le viene cerca. Yo no entiendo cómo quieren que jueguen al fútbol. Sin brazo quieren que jueguen los jugadores. Yo eso no lo entiendo. Pero bueno, no importa. Lo que digo es que el VAR, si vas a llamar por un contacto mínimo, que fue lo que finalmente lo llamaste a Herrera para cobrar penal para Central, llamalo por los otros y discutan si alguna de esas dos situaciones, porque quizás vos la ves y decís, mira, te llamo para confirmar lo que nosotros desde el VAR creemos que no fue y que vos en la cancha no viste, y listo. Pues si vos te llama el VAR y vos decís que no fue, me parece que por lo pronto sacás ese manto de dudas. Manto de dudas que se hace más fuerte cuando vos sabés que en el VAR estaba Linio. Digo, que es un tipo que, por ejemplo, dirigió el partido más vergonzoso del fútbol argentino de los últimos años, que fue un Barraca Central. Claro. No, un Barraca Central contra Patronato, en donde lo cagaron de una manera increíble. Patronato, Baliño se equivocaba todo el tiempo en favor de Barraca. Fue el día en que Saba casi lo asesina, se fue llorando de la cancha, diciendo, no sé si quiero seguir dirigiendo al fútbol, porque esto pasa todo el tiempo con algunos equipos. Entonces, si vos tenés esa gente, ya está sospechado, pues, llamalo a Herrera. Herrera es un árbitro que fue al Mundial, con lo cual nadie puede decir...
1: Después vos tenés un antecedente más, que es que... A ver, empiezo diciendo...
3: ¿Sabés por qué me da bronca, además?
1: Porque ensucia la Central.
3: Porque Di María, además, está porque perdiendo... Central, qué sé yo, se está
1: Central,
3: perdiendo.
1: Porque Central es un gran equipo. Claro, Central sí podría ganar este... A ver, lo ensucian cuando le dan la Copa de Escritorio.
3: Eso fue tremendo.
1: Claro, pero Central llega a esta final, a esta supuesta final...
3: Por aquella Copa de Escritorio.
1: Entonces, sí, tenés ese antecedente. El antecedente de pelea con el Estudiantes. El antecedente de Tapia metiéndose en todo. Central por él ganaba este partido. Tiene un muy buen equipo. Ese pibe
3: Campesano,
1: qué bueno que es. Después Copetti, después Di María, después, no sé, tres jugadores por todos, y los que no jugaron. Con lo cual, al aparecer, porque ¿cuál es el tema? Con estos antecedentes, vos de cuatro discutibles, las cuatro las das para Central, con arbitral, con el VAR manejado por un árbitro de ahí. Bueno, naturalmente la suspicacia es enorme en ese sentido. Y entonces yo veo videos. Es 8-2 la proporción de gente que opina cuál fue y no fue. Cambia, algunos piensan una cosa, con lo cual las cuatro son discutibles. Por ahí eran para Central, por ahí eran para Estudiantes. No tengo idea
3: de
1: eso.
3: El tema es con qué vara el VAR,
1: claro,
3: llama o no llama.
1: Entonces todo termina siendo muy loco y muy sucio. Y el tema, insisto, corro a Central de esto. Porque también el Central queda en una trampa, porque ¿qué va? No va a recibir el campeonato. Y además te da bronca que el otro además te diga sos tramposo. Entonces, yo entiendo la situación de los jugadores de Central y de la hinchada de Central. Entonces, ¿qué pasa? De un lado le gritaban seca nuca, de otro lado le gritaban el que lo salta son inglés. O sea,
3: eso mismo me llegó al teléfono a mí, de dos personas. Eso mismo.
1: Pero nada. En cualquier caso, con el que me agarró una bronca bárbara. Es con Roberto Moldavsky, porque es hincha de Boca. Estuvo cenando en casa el viernes.
3: Sí, cosa que ver.
1: Nada, ustedes, los Estudiantes, son todos llorones. Parece que no pueden perder. Parece que empezaba a romper la pelota. Que no sabes si estás jodiendo o no, pero la bronca que me daba. ¿Entendés?
3: Y bueno, le decía, hacemos un chiste, Moldavsky, riamos en un rato.
1: Lo que te digo una cosa es que hablando con. No con gente de la Central, yo solamente dije felicitaciones a Rey, es lo que corresponde, punto. Pero me doy cuenta que hablando con gente de Estudiantes y con de Rosario, hay una calentura
3: tremenda, de los dos lados.
1: O sea, hay no solamente recíproca, de Estudiantes con el Chiqui Tapia, y Estudiantes tiene ahora batallas épicas por delante. Platense, ni que hablar, por la Copa Argentina, y después Flamengo, con lo cual, nada, focalizarse en las batallas que vienen, porque si no, quedás enganchado en una cosa. Muy chota, igual te da una calentura. Yo estaba en mi casa, no me importaba nada de este partido, estaba en llamas. Es decir, ¿querés cagar atropadas a alguien? No puede ser que esté pasando esto. Después es un partido de fútbol, bajás, te das cuenta, bueno, a los equipos cercanos a la AFA hay que ganarles por 3 goles, si no, no le ganás.
3: Como hace Ferro, que le ganó a Defensores de Belgrano, sacó 6 puntos faltando 15 en la cima. Señores, yo todavía Yo todavía no.
1: Pero espera.
3: Ni siquiera puse el champán
1: si
3: en el.
1: Si salen primeros.
3: No, eso es un torneo argentino insólito.
1: Después tenés que jugar.
3: Después de jugar primero todo el año 30.000 partidos, tenés que ir a jugar contra otro equipo. Mientras nadie consiguió la cantidad de puntos que está consiguiendo Ferro este torneo. Pero bueno, ahí estamos.
1: Tamara, ¿qué opinas de todo esto?
0: Que me parece bárbaro todo lo que dijo Gus.
1: De mi pelea con Reinaldo, ¿qué opinas?
0: No, me parece que todos son muy infantiles cuando hablan de fútbol, porque se enojan de verdad.
1: No, no sabes lo que es.
0: Invierten tiempo, energía, todo, de cosas que ni participan ustedes. Es un partido que juega otra persona.
3: Lo que va a ser el pase de oro.
1: Boluda, se te juega el alma.
0: Ay, no te juro, no. O sea, es algo que no voy a entender jamás. ¿Qué va a ser?
2: Igual siempre les molesta cuando las trampas son a favor de otro, ¿no?
0: No, claro.
2: Todo también, ¿no?
0: La trampa propia, bueno, es como la trampa. Bueno. La trampa en general.
2: O sea, si la trampa te hubiese beneficiado.
0: La trampa propia no nunca sé. Jode, está bien.
1: Depende.
3: ¿Cómo depende? Tienes que decir que no.
1: ¿Qué trampa? ¿Qué trampa benefició? No recuerdo una trampa que beneficiaba estudiando. Ojalá hubiera. 9:59 minutos de la mañana. Sí, ojalá hubiera.
2: Ahí está, entonces no te quejes.
1: Tanda y venimos, dale.
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0: 9 minutos pasados de las 10 de la mañana en toda la República Argentina. La mejor persona que hay acá entre todos nosotros.
1: Ya sabemos quién es.
0: ¿Quién es?
1: Silvia Neistat.
2: Sí, es verdad.
1: Sí.
2: Verdad.
1: Sí.
3: Por lo menos
1: Silvia. Silvia.
2: Contalo del teatro, Silvia. ¿Lo del teatro?
3: ¿Del teatro? Ah, bueno. Resulta que ayer fui al Camarín de las Musas para ver una obra preciosa, súper recomendable, sobre un duelo, sobre el duelo de la pérdida de una madre, contado con humor, con una ternura increíble por un actor que yo desconocía, Patricio Abadi. Mirá, preciosa obra, producida por un gran productor que se llama Gaspar Carvajal. Pero lo que además me sorprendió es que cuando llegué a comprar la entrada, me dicen, esa voz, la conozco. Y me sacó el señor que vendía las entradas y de pronto lo hice fuerte. Y en la cola, todo el mundo, ay, mandale besos a Ernesto, qué programón, etcétera. Así
2: ahí
3: que,
2: está.
3: Muy querido Terembom. Y el
1: no se puede creer.
3: Impresionante.
1: A él no le gusta que cuentes esto, lo estás incomodando. A él, bueno, le gusta que hablen bien de él.
2: Necesitaba su dosis diaria.
1: O sea, ni siquiera nadie le iba a contar al aire, Yami.
0: Me hace muy bien escucharlo, realmente
2: sí.
0: Me hace muy bien.
1: Bueno.
0: Me gustaría que Luis Caputo ponga mi cara en algún acto esta semana.
1: Luis Caputo, si lo pones con nombre y apellido la próxima.
0: Claro, por favor, no un periodista.
1: Claro, no. Claro. La gente se lo confunde con los cobardes. La gente se lo confunde con Nelson.
0: Listo, todos los días listo, algún tipo de aliciente al ego que me...
1: Y sí.
0: Por eso Tamara es muy, muy destructiva conmigo, porque me baja todo el tiempo el lugar.
1: Y
0: me,
1: hay
0: me
1: que bajarte. En tu casa te bajan bastante también.
0: En mi casa también me bajan bastante, se me matan.
1: Por suerte tenés ahí un yin y yang.
0: Tenés algo para decir, Yami.
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0: Esta situación es desesperante porque las tengo enfrente y ahora viene un bloque con Sil, después un bloque con Tamara y no puedo comer.
1: No, en el mío queda, podés.
0: ¿Puedo?
1: Sí, mientras yo te cuento chimentos, podés comer.
0: A ver, noticias de economía, dale, sí.
3: Noticias de economía. Bueno, primero, te quería contar, Ernesto, que esta semana, como advirtió Claudio Jacqueline, una muy buena columna hoy, Milei necesita que París sea una fiesta. ¿Y qué lleva? ¿Quiénes lleva Milei a este viaje a Perú?
0: Viaja a
3: París, está la Semana Argentina en París, o sea, la Semana de Negocios en París, que organizó, te diría, trabajando fervientemente el embajador argentino en Francia, Jan Sielecki. Acordate que viene de una familia muy poderosa, dueño de laboratorios, etcétera, etcétera. Tuvo como tío político, a raíz de que su papá es hermano de Anabel Sielecki, a Héctor Timerman, ¿te acordás? El canciller de Cristina. Bueno, a ver, ¿a quiénes lleva? Lleva gobernadores aliados, por ejemplo, Cornejo, por supuesto, pero algunos que desentonan un poquito, como Jalil y Figueroa, que le votan. Generalmente Figueroa es el gobernador de Vaca Muerta, el gobernador de Neuquén.
0: Sí, el gobernador estrella del país, el tipo al que le tendría que ir bárbaro.
3: Le tiene que ir bárbaro, según Pratgay,
0: no en
3: Neuquén
0: tanto.
3: No se nota. También va Frigerio, te dije Jorge Macri, Jalil, etcétera. Acá hay algo interesante. Además de los empresarios a los cuales le va bien, Bulgeroni, Midlin, Migoya, que es de Globan, que no le va tan bien porque suele estar castigado, va Mariano Bosch de Adecoagro, va Alejandro Elstein, que es de Cresud, o sea, la empresa que tiene
0: de Eduardo
3: Elstein. Van laboratorios nacionales, Juan Carlos Bagó, del laboratorio que ya su apellido, Manuel Antelo, ¿te acuerdas de Manuel Antelo?
0: Sí, el que hizo el Museo Renault,
3: que es de IRSA, recordemos, o sea, de Elstein, pero Manuel Antelo se ha convertido en un gran importador. ¿Qué hace Manuel Antelo hoy? Trae marcas. Él tiene, por supuesto, Car One, que es la gran empresa de autos usados, pero trae marcas. Dolce Gabbana, todas las marcas H&M, etcétera, las trae él, ¿no? Estas marcas que leemos, que se instalan en los shopping, las marcas importadas.
0: Es
3: ahora
0: inteligente, porque el público premium, o sea, la gente de mucha guita, sigue teniendo plata para gastar.
3: Exacto.
0: Y si él trae las marcas, con el dólar es más barato, y entonces va... Probablemente le vaya bien, tiene lógica como negocio.
3: Y además no hay ninguna traba a la importación. Es decir, esos mismos productos que en Brasil pagan un impuesto muy fuerte, en la Argentina pagan digamos, entran prácticamente con casi cero arancel, apenas un impuesto de importación que es débil. Y ¿sabés qué te cuentan? Que quienes están comprando esas marcas en la Argentina, los brasileños que vienen, a pesar de que te resulta un poco más caro, pero el mismo producto Dolce y Gabbana en Brasil es más caro. Pero acá lo interesante es que va gente a la cual no le va tan bien. Por ejemplo, va la Uya. Va la Uya, hay que ver qué le dice Martín Rapalini al presidente, que nunca lo recibió, y Caputo le ha demorado desde hace mucho tiempo una entrevista. Ojalá que llegue, que pueda, digamos, que no se ve, digamos, que le diga algo. Vamos a ver, está un poquito presionado Rapalini.
0: Va volando.
3: No, va volando por ahora. Esperemos que no sea como una oruga, digamos, pero bueno, va volando. Va también Nicolás Pino, el flamante, digamos, el reelecto presidente de La Rural. Pero acá lo interesante es que, a diferencia de Estados Unidos, cuando Milei no tuvo ni la foto con Trump, salvo estar en una mesa compartida, se va a ver con Macron. Es interesante, se va a ver con Macron, se va a ver con la dueña de Dreyfus, que es una gran exportadora de cereales, Marguerite Dreyfus, todo un personaje es. Después va el presidente de Total, el presidente de Glencore, o sea, grandes exportadoras de grano. Va, por supuesto, Marín de YPF, Barsaski, de quienes hemos hablado, y va a tener una entrevista muy especial.
0: Barsaski, el del búnker.
3: El del búnker, exactamente. Y va a tener una entrevista muy especial con Philippe Aguillon, no sé cómo se pronuncia bien en francés.
0: ¿Quién es?
3: Es Premio Nobel Economía 2025, o sea, el último Premio Nobel de Economía, que es un fanático de la destrucción creativa.
0: ¿En serio?
3: Sí, mira, un fanático. Gana el Premio Nobel, es decir, él lo plantea desde el lado de la innovación.
0: ¿Cómo definirías qué es la destrucción creativa?
3: Claro, o sea, bueno, es un concepto que introdujo Joseph Schumpeter, un economista de la escuela austríaca que tanto admira Milei, que decía que la innovación implica destrucción creativa, en el sentido de que vos vas a una escala tecnológica superior, entonces se destruyen empresas, pero nacen otras nuevas en esa escala tecnológica superior.
0: Ayer lo dijo Mamajul, el que produce televisión blanco y negro es desplazado por la televisión color y después por la computadora y después por la televisión plana, y después entonces las fábricas anteriores van muriendo y dejan
3: y van
0: a otras,
3: ¿no? A otras más innovadoras. Claro. El tema es cuál es la velocidad de ese proceso.
0: La velocidad y la lógica.
3: Y la lógica,
0: una cosa es reemplazar una empresa nueva vieja por una nueva, y otra cosa es reemplazar una empresa industrial por una empresa petrolera, qué sé yo, no importa, en todo caso.
3: Sí, son discusiones que están hoy están en la agenda
0: mundial,
3: porque además, claro, porque además está la inteligencia artificial, cuál es la velocidad, con qué velocidad reemplazás, bueno, con qué manejas. Pero lo cierto es que Milei tiene mucha esperanza en esa entrevista. Nos vamos a enterar a ver qué pasó, o sea, veremos si hay algún anuncio de inversión. Va un elenco argentino muy importante. Y lo que suele pasar en estas cumbres es que los argentinos hablan entre ellos. O sea, pocas veces hay algún tipo de anuncio de inversión. Pero por ahí Dreyfus dice algo, porque, digamos, los petroleros Total dice otra cosa. En fin, veremos qué se trae Milei de Francia y también de su entrevista con Macron. Acordate que se firmó el acuerdo Unión Europea-Mercosur. Veremos finalmente qué pasa. Ahora, este encuentro, a su vez, vacía otro encuentro, que es el encuentro de IDEA en Mar del Plata, donde iba a estar Caputo, donde iba a estar Milei, pero coincidió con esto. El gobierno no lo quiso correr y queda un encuentro también de empresarios. Van a alguna figurita difícil. Va un economista del JP Morgan, que seguramente va a ser taqueado en IDEA para ver que cuente un poco más sobre este último informe, algunas figuritas difíciles locales, pero todo el foco va a estar obviamente en París. Yo te quería contar algo de una encuesta que me acaba de llegar y que me parece que es importante, porque la hace Fernando Moiger, que es realmente, ayer la citó Liotti en su columna en La Nación. Fernando Moiger es un sociólogo que siempre piensa fuera de la caja, es muy serio, relevando. Siempre cuando te manda una encuesta te dice sobre cuáles son los casos, en este caso 3.000 casos del último trimestre, dice 15 fuentes, 6 plazas en todos los niveles socioeconómicos. Te digo levemente dos cositas, Ernesto. Él resume el humor económico: Argentina mejora, yo no. Ajá. ¿No? Es decir, la percepción, dice, distancia entre la recuperación macro y la vida cotidiana que define el humor social. Pero mira, lo que señala, dice, hay un cambio de etapa en el humor social. Dice, durante los últimos 2 años, el deterioro del presente convivió con la expectativa de que la mejora del país terminaría traduciéndose en el plano individual. Ahora hay una nueva certeza. La recuperación de la macro no implica una mejora del bienestar individual. El futuro pierde fuerza como organizador del presente. El consumidor concentra su acción en lo que puede realmente administrar. Y bueno, dice que cambian las referencias de valor de las marcas, etcétera. Pero acá lo más interesante es que el optimismo retrocede a niveles de 2023, y por primera vez en la serie, las expectativas negativas, que es el 41%, superan a las positivas, que son el 38%.
0: O sea, que es un paso previo para decir ni la Argentina mejora ni yo tampoco.
3: Claro.
0: Porque la Argentina mejora es la idea de, bueno, claro, la macro está bien. Hoy en día esa discusión hace unos meses era, la macro está bien y la gente está bien. Entonces la discusión era, el gobierno decía, las dos están bien. Un sector decía, mirá, la macro podrá estar bien, pero la gente no. Ahora la idea extendida es la macro está bien, pero la gente no. Pero hay un sector que dice, la macro tampoco está bien. Sí. Ese sector es el mismo que antes anticipaba el movimiento que se... Si, a ver, si cae 4%, como pronostica el JP Morgan, el tercer trimestre, y probablemente la macro no esté bien, porque la macro, sí, ¿qué es si no? Claro. Simplemente si hay equilibrio fiscal o no. Bueno, claro, eso no es la macro.
3: No alcanza.
0: La macro son datos de empleo, datos de actividad, datos... La macro es todo eso, no es solamente exportación versus importación, y si el sistema explota o no. Va, no sé.

0: Me estoy equivocando con la información, porque es para Scott Bessent, o sea, del Tesoro. Me equivoqué. Entonces, del Tesoro.
1: ¿Y es un hombre?
0: Y es un hombre muy amigo de, justamente, de José Luis Daza, íntimo de José Luis Daza.
1: El viceministro de Economía.
0: Exacto, sí, es justamente, nombramiento increíble, dentro del Departamento de Tesoro. Se llama David Servos, pero que acá también se viene de un banco que justamente fue el banco que fue a escucharlo a Kicillof cuando Kicillof habló con economistas el último jueves, no, perdón, miércoles de la semana pasada en Nueva York. Se llama el banco Jefferies.
1: O sea que yo pensé mucho sobre esa reunión de Kicillof, porque que el banco Jefferies vaya, que vaya Manzano, que yo te muestre el poder económico yendo públicamente en reunión con un líder importante de la oposición.
0: Exacto.
1: En algún lugar están pensando, che, pongamos una fichita ahí, abramos vínculos, veamos qué dice, porque puede ser que llegue. Hace unos meses era impensado esto. No sé, cosas del mundo que va cambiando. Gracias, Sil. Son las 10:22 minutos de la mañana. No sé, separador, dale, vamos.
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0: 23 minutos pasaron las 10 de la mañana. Ya mira la temperatura.
1: Bueno, tenemos a esta hora 17 grados 4 décimas de temperatura. Recuerden, para hoy una máxima de 19 grados con pronóstico de tiempo inestable.
0: Y yo les pido a la gente que está viendo YouTube que mientras habla Tamara, ustedes miren las caras de Silvia. Pues todas estas caras, porque Silvia.
2: Excelente, Silvia.
0: Los aportes de Silvia son gestuales.
2: Es la panelista silenciosa, sí, que solo hace caras. Claro, porque
3: me encantan los negros.
0: Cada tanto algo le arrancamos, pero sobre todo dice. ¡Ah! La cara de sorpresa permanente, señoras, sí, y señores. Sí, sí, sí. Habla el país nada más y nada menos que la que conoce las profundidades del ser como ninguno de nosotros, porque las ha recorrido todas.
2: Más o menos. En un momento me detuve.
0: Ay, habla el país. Hoy con un escote espectacular.
1: Sí, espectacular.
0: O sea, ella sabe cómo con nada generar un montón, sí, de cosas.
2: Acomodo.
0: ¿Cómo? ¿Cómo qué? Bueno, con poquito. ¿Qué? Con poquito parece mucho. No sé cómo.
2: Nos habla de las tetas del otro hace un montón.
0: Contale mi puntería.
2: No, la verdad que no. ¿Podemos ir a lo que quiero contar?
0: Le echen la teta. Habla el país, Tamara Rebeca Pettinato.
2: Bueno, no saben lo que pasó el fin de.
1: Sí, ¿qué pasó?
2: Resulta que Silvia. Mauro Icardi, Silvia, escúchate esta, agarra su Instagram y sube un posteo mandándole a su novia, la China Suárez, como un posteo de aniversario. Lo que él pone es muy polémico, porque lo cita esto en 2021. Pone, el tiempo pasa, pone una foto de un hotel, ¿no? Primero, que es el hotel de París, donde se encontró con la China ilegalmente en 2021, mientras él estaba casado con Wanda. Pone, el tiempo pasa, pero aquella noche sigue intacta en mi memoria. Sin saberlo, el destino estaba escribiendo nuestra historia.
0: Las ganas de joder que tiene.
2: Quiere joder a Wanda. O sea, quiere confirmarle a Wanda que ese día empieza la historia, 2021. Se separan en 2024. Wanda e Icardi.
0: Hagámosle el update a Silvia.
2: A Silvia.
0: En 2021, sí, en un momento, Wanda Nara publica una cosa de Instagram que dice perra, ¿no? O algo
2: no,
0: así.
2: No,
1: zorra.
2: Zorra. Otra familia que te cargaste por zorra.
0: Sí. Claro. Entonces lo que se supo es que ellos dos, la China y Icardi, se encontraron en ese lugar.
2: Claro.
0: Icardi salió a negarlo todo el tiempo, a decir.
2: Se lo negaba a Wanda en la cara, le decía, no,
1: olor a
2: bueno,
1: chivo,
2: no están así.
0: Tenía olor a chivo la China.
2: Tenía olor a chivo, estaba indispuesta. Se le dijo una estupidez atrás de otra, cuando igual llegó hasta el hotel. O sea, igual alguien no te vendaron, te drogaron y te llevaron al hotel, no. Claro. Te trasladaste hasta el hotel, te encontraste con ella. Si hubo pito o no hubo pito, a mí me chupó huevo, le decía Wanda, ¿no? Porque fuiste hasta ahí.
1: Aparte no se le había pagado el pasaje o algo así.
2: Todo. Ella que hacía en París esperándolo en un hotel.
1: Claro.
0: Para él se arrastraba ante Wanda para que, sí, Wanda la perdonara.
2: Sí, porque ella mostró los chats después, Wanda.
1: ¿Cómo era que le decía a la China?
2: Moncha. ¿Qué voy a caer en esa moncha?
1: Dijo.
2: Bueno, Icardi hace este posteo
0: se
2: ayer.
0: Yami, ¿eh?
1: ¿Cómo le va a decir Moncha?
2: Moncha no nos habíamos
1: ubicado.
2: Porque la gente cada vez que suben algo juntos ahora le pone, no le decías Moncha, no le decías Moncha. Icardi sube este posteo confirmando todo lo que Wanda había dicho, que es, sí, se encontraron en un hotel.
0: ¿Qué sería Moncha?
2: ¿Como cabeza de termo? ¿Sí? ¿Como cabezauria?
0: No, no es sé. Como Mersa, grasa.
2: Sí, grasa. Es justo eso. Bueno, sube este posteo. La gente.

0: te empieza a buscar qué pasaba esa fecha exacta que subía cada uno. Y empiezan a hacer como, recapitulando todas las fotos de cada uno. Wanda, ese día, un día antes de esa fecha...
1: Está jodiendo.
0: Sí. Un día antes de esa fecha que él pone como aniversario con la China, Wanda un día antes se iba con Zaira a Milán. Las dos, nada, en un viaje de hermana, felices.
1: Avión privado.
0: Milán, Fashion Week, en avión privado, se va con Zaira. Que esto también es lo que contó Wanda en su momento. Wanda dice, él aprovechó que yo me fui el finde. Cosa muy común en los infieles, cuando la señora se va o el señor se va. Es un lindo momento donde, bueno, que ¿cómo iba a saber ya dónde estaba Icardi?
1: Claro.
0: Wanda sube esto, feliz yéndose con Zaira. Al otro día, que es el día que él pone como aniversario con la China, otra foto en Milán, pone Wanda. Y pone, si tuvieras que elegir pasar una sola noche en un lugar, ¿dónde sería? Ella en Narnia, Wanda. Sí. Justo poniendo, si tuvieras que elegir pasar una noche en un lugar, y el marido estaba en un hotel en París con la otra. Mi respuesta ya saben con quién pasaría ella una noche y dónde. Después de esto, ese mismo día la China, después de comerse a Icardi...
1: ¡Qué película!
0: Sube una foto poniendo Domingo Feliz, al día siguiente... De comerse a Icardi en París.
1: O de no comerse, no sé, porque estaba...
2: Claro, no se sabe.
0: No sabemos el acto sexual, cómo se desarrolló exactamente, pero
1: ah, no, no, sí, pasó algo. Sí, esa es la foto, pasó, se notan los ojos.
0: Y ella pone la foto.
2: Se notan los ojos.
1: Y en la lengua.
0: ¿Qué? ¿Qué te dice? ¿Qué?
1: Que sí, están vidriosos.
0: El día después.
1: Como está cansada de no dormir bien.
3: Sí, yo soy moncha de alma y voy a ser moncha toda la vida.
0: Claro. Eso decía la China. Esta foto sube el día siguiente de comerse a Icardi en París. Unos días después sube un video cantando, haciéndose las uñas, cantando Me Imaginaba Tú y Yo. Es esta canción la que está sonando, pero el video es el que ponemos a continuación. ¿A verla? Está, suena de fondo.
1: ¿Eso carga unos días después?
0: Ahí está. Esto unos días después, bueno, no se vio.
1: Tremendo.
0: Unos días después pone un video y ella mira a cámara y canta Me Imaginaba Tú y Yo en París. Entonces, que después la gente le dio bola, ¿no? En claro, ese momento claro, nadie sabía nada, claro. Nadie sabía nada, pero ella tiraba como gateaditas de redes, hasta que Wanda se entera y se pudre todo. Wanda se entera, 16 de octubre, el encuentro había sido 26 de septiembre.
1: Zorra, le dice.
0: Posteo de zorra. Otra familia que te cargaste por zorra, sin nombre, sin arrobar a nadie.
1: Y se arma un quilombo.
0: Estalla todo.
1: Y le dice a un récord a todo el mundo lo que había pasado.
0: Lo que pasa es que ya se sabía que zorra era la China, porque venía de... cargarse, o como le decía Pampita, esta es la familia que te cargaste, le había dicho Pampita a la China.
2: Claro.
0: Con un video de las cámaras de seguridad de su casa mostrándose con Vicuña feliz. Todos tienen el problema de las redes sociales y de los celulares, es que tenemos de todo para hacer escándalo. Sube este posteo. Escándalo, escándalo, muchos días de escándalo, muchos días de escándalo. La China sale a decir, a mí me dijo que estaba separado, yo soy la inocente que creen los hombres una y otra vez. O sea que, bueno, era como la tercera vez que pasaba esto, entonces ya nadie le creía. Bueno,
2: después de la primera, más o menos, que la segunda dudás un poco.
0: Bueno, la
1: pero
0: tercera,
1: fue una historia de amor que sigue hasta el día de hoy, o sea que...
2: Bueno,
1: que,
2: sí.
1: ¿Qué pasa?
0: No, bueno, veremos hasta dónde. 16 de octubre, pasan muchos días donde nadie habla. 25 de octubre, Wanda sube un posteo diciendo, lo perdoné y seguimos. Sube esta foto con Icardi y pone algo así como, lo voy a perdonar y vamos a seguir. En tu cara, le está diciendo a la otra... Porque dice, las fotos que fui subiendo los últimos meses muestran lo bien que estábamos y lo felices que éramos. A partir de lo sucedido, que te comiste a la China, quedé muy herida. Cada día le pedí a Mauro el divorcio. Cuando él se dio cuenta de que no había marcha atrás, me dijo que no podíamos seguir así, que si separarnos era la única forma de poner fin a tanto dolor, que lo hiciéramos. Fuimos al abogado. En dos días, Mauro aceptó todas las condiciones y firmamos el acuerdo. Ella le hace firmar que él le deja todo. Hay que agarrarlo ahí, fresco. El asunto, ¿entendés? Hay que con la infidelidad fresca tenés que hacerlo firmar al otro, porque ella fue lo primero que hizo. No se quedó llorando en la casa, le dijo, vamos a ir a un abogado, amor. Fueron al abogado. En dos días Mauro aceptó todo, firmó. Al día siguiente me escribió una carta como nunca nadie me había escrito jamás y me puso, te di todo y tenés todo. Ojalá pueda ser feliz porque eso me haría feliz a mí. Y me di cuenta de algo, teniendo todo no soy nada si no estoy con él. Estoy segura de que este mal momento que atravesamos nos va a fortalecer como pareja y como familia. Lo importante es que los dos tuvimos la libertad de ponerle fin a nuestra historia de 8 años.
1: Todo público.
0: Y con el alma cansada de llorar, libremente nos volvimos a elegir.
1: Bien.
0: Pero firmaron la división de bienes. Sin divorciarse del todo, le pone todo a nombre de ella. Que eso es lo que están peleando ahora. Porque ahora él se arrepintió. Por eso hay que agarrarlo fresco.
2: Pero él, ¿cuánto tiempo tiene legalmente para?
0: Hay que agarrarlo al que
1: no agarrarla.
2: Pero ¿cuánto tiempo?
0: Agarrarla al que cague al otro y tenga la billulla.
2: Sí.
0: Firmame ya. Ya.
2: No, pero pensaba,
0: pidiéndome perdón.
2: ¿Cuánto tiempo legal tiene para eso?
0: ¿Cuánto qué?
2: ¿Cuánto tiempo legal tiene para ir a reclamar algo que ya?
0: No sé, sigue la guerra.
2: Claro.
0: Evidentemente.
2: ¿Qué le va a decir? Ahí estaba débil.
0: Y no sé,
2: ¿cuál es el argumento?
0: Bueno, Constantini dice que no estaba maduro. Constantini dice que no estaba maduro para casarse, por eso quiere que lo anulen esa boda. Dicen cualquier cosa.
1: Pobre José, claro. Que tiene una mujer que hace estrategias.
0: ¿Qué estrategias? No,
1: es decir, hay que agarrarlo en el momento que está de rodillas.
2: No,
0: al otro o a la otra, al que se manda la cagada. Cuando
1: está...
0: Si
1: ella coincide, solamente le vi secos en su vida.
2: En el momento, obvio. En el momento de que te das cuenta de algo, tenés que accionar ahí, claro, porque si perdiste esa oportunidad de ese minuto, perdiste
0: no
2: para siempre.
0: No necesariamente con casas, porque no todo el mundo es Icardi, con lo que sea. Cuando está ahí arrodillado y se mandó la cagada y te está pidiendo perdón, ahí pedí lo que quieras pedir.
2: Sí,
0: y ahí hace el arreglo.
1: ¿Qué se te ocurriría pedir a José?
0: No, José,
1: no le acomode los cajones. ¿Qué le puede pedir?
0: No te lo voy a decir porque seguramente va a llegar el momento y me vas a cagar la estrategia.
1: Está bien.
0: Cuestión que después de eso, Wanda siguió subiendo fotos y fotos y fotos con el
1: la
0: amor.
1: La felicidad.
0: Esta fue 2 meses después, ponele, de haber dicho la familia que te cargaba.
2: Se miran distante igual en la foto.
0: Están como
1: bueno, sí. Primero que ya tiene muchas tetas, entonces no puede acercarse.
0: No, no se habla la teta, de las tetas.
1: La que pone distancia son las tetas, no ella.
0: Ella pone amor, mi familia, y se mira con Icardi. Y los 5 nenes alrededor.
1: Todos muy bien.
0: Sigue
1: todos
0: subiendo abrazados. Cosas familiares durante los siguientes 3 años, siguió así. Y después finalmente se separan y él encara relación con la China. Ahora, él, el aniversario que pone, que le puso este fin de semana, es 2021. Para él van 5 años.
1: Yo quiero que esta película...
0: Con la China van 5 años.
1: Esta película siga, porque no puede terminar acá. Tiene que haber algo, no sé qué.
0: No sé, todavía no está el divorcio.
1: Felices los cuatro, que se metan los cuatro en un jacuzzi. No sé qué le sigue.
0: Que Wanda se coma un vicuña, que se coma alguien.
1: Falta ahí la historia de Elegante.
0: Un Roger King.
1: En el momento que rompen, aparece Elegante.
0: También.
2: Elegante ya fue.
1: Hablando de la hamburguesa y no sé quién.
0: No, y aparece Keita, que era un jugador, un negrazo.
2: Sí,
0: uno que le gustaría a Silvia.
1: Sí, uno de esos. Si queremos la foto de Keita, pongámosla porque sí lo va a dar 50.
0: Me encantan los negros. Sí, es que te van a encantar.
1: ¿A quién se comió?
0: Wanda se come a un jugador de fútbol divino en su casa. Y Cardi le manda la captura de las cámaras de seguridad y le dice, mi casa, no me merezco esto. Y ella filtra la captura, la charla con Icardi, todo registrado. Lo lindo es dejar todo registrado, así
1: muy
0: todos
1: bien.
0: Participamos.
1: Y finalmente.
0: Rosenblatt. Pedro Rosenblatt.
1: Sí, señor.
0: Mira, Silvia, ¿qué pensás?
1: Ahí está, Kate.
0: ¿Cuál de los dos, Silvia?
1: El negro.
0: Si entramos a un bar.
2: Sí.
0: ¿Qué músculo? Ernesto diría, entramos a un bar.
3: Ese nivel de músculo en el estómago, ¿cuánto trabajo?
0: Fíjate, no sé cómo se lo pintara. Fíjate el nivel de músculo. Sí, Icardi no sabemos porque se dibujó un león entero en el pecho. No sé.
3: ¿Por qué? ¿Es mileísta, Icardi?
0: No, seguramente, mira lo que le falta. No, seguramente no, es mileísta.
1: Ese se sentirá un león.
0: No, él es anti-argentina, por empezar. Dice que no quiere vivir acá y lo dejaron atrapado en este país hace como 3 meses.
1: Entra en un bar. Silvia, vas vos y con Tamara. Y están estos dos.
0: Está Icardi, está Keita, está Ernesto.
1: ¿Cuál elegís, Silvia?
0: Bueno, pues también estás vos en el bar. No te tires abajo.
2: Claro.
0: Está Ernesto, está Martín Lustó.
3: Está Yami. Está Yami.
0: Y está Yami. ¿Con quién, a qué mesa te acercás y con quién te vas?
3: ¿A quién le preguntas?
1: A vos.
2: A vos, Silvia, tenés que contestar.
1: Tienes Lustó, yo... Keita,
3: no, Keita toda la vida. Las historias que va a contar desde África.
1: Le interesa la historia de África.
0: Se va con Keita.
1: Yo pensé que se iba contigo, Silvia, pero no.
0: Y nos dejás a nosotras con los otros tres.
1: Bueno, tenés a Icardi todavía. Mira mi cara.
0: Ay, pobre, no.
1: Es lo que hay, ¿qué hacer?
0: Bueno, Rosenblatt habló de la boda, su boda con Lali, que es lo que se viene.
1: Sí.
0: Hace un chiste que acá vamos a repudiar por completo, pero hace un chiste sobre Patricia Bullrich, porque le preguntan si la va a invitar al casamiento. Yo no apoyo para nada el chiste que hace Pedro, pero lo vamos a pasar igual, escúchalo.
4: ¿Invitado del arco político va a haber?
5: Por supuesto que no, amigo, es mi casamiento.
4: Bueno, pero ¿no tenés amigo en la política?
5: Sí, Ofelia Fernández.
6: Mirá que Patricia Bullrich, ahora escucha a Lali, no sé si lo viste. Lo viste. Hizo un videito, me estira mucho el cálculo del vino.
0: No,
1: está mal.
0: No, no, está mal. Sí, está mal. Pero acá contamos, traemos información.
1: Está mal.
0: Está mal, muy mal. Está mal. Pero acá contamos la realidad.
7: Sí. El vino.
1: 10:36 minutos de la mañana. En todo caso, si la quieren, que lo lleve ella, si necesita mucho.
0: No, no te sumes a Rosenblatt.
1: Hija de puta. 10:37. Gracias, Tamarita. Seguimos juntos.
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buscando un lugar. Bienvenidas, bienvenidos a todos para uno. En esta ciudad, en tu celular. Mi nombre es Germán Calabrese y hasta las 2 de la tarde te estamos informando.

Entre los temas que tenemos para esta mañana, el comercio de Santa Fe sintió poco el impacto de los Juegos Suramericanos. Según un relevamiento del centro comercial, el movimiento generado por los Juegos fue importante, pero no produjo un incremento relevante de las ventas en el promedio general.

Las empresas de colectivos de Santa Fe ya preparan un estudio de costos. Las compañías de transporte urbano de la ciudad se encuentran diagramando el estudio de costos actualizado que será enviado al municipio en las próximas horas, incluyendo un pedido de suba de boleto.

Y la actividad económica volvió a caer en julio. Según el INDEC, marcó una baja mensual del 2,9% y un retroceso del 1,4% frente a igual periodo del 2025. Las ramas ligadas al mercado doméstico mostraron las mayores caídas, mientras minería y agro no lograron equilibrar el resultado general.

0: Iniciamos una vez más, todos para uno, iniciamos este programa en donde te vamos dando a conocer parte de lo que va sucediendo en nuestro país, la provincia y la ciudad de Santa Fe. Entre los temas que tenemos hoy para hablar, voy a estar comentándote lo que pasa con la actividad económica según lo que dice el Instituto Nacional de Estadísticas y Censos. Es un dato que también aparecía la semana pasada y que, bueno, desde el gobierno han justificado de diversas maneras ese dato, pero más allá de la justificación, el dato real es ese. 2,9% ha caído a nivel mensual la actividad económica, es decir, de junio a julio, pero si haces la interanual, es decir, cómo se encontraba nuestro país a mediados del año pasado, en julio del 2025, bueno, estaba mejor en ese momento que ahora, porque bajó 1,4 respecto a ese julio del año pasado. Las ramas ligadas al mercado doméstico mostraron mayores caídas, a punto tal que todo lo que está pasando en la minería y el agro no compensa, no logra compensar. Así que ya estaremos hablando del tema. Hubo declaraciones de todo tipo en estas últimas horas. Estuvo el presidente hablando ayer en un medio nacional. Así que, bueno, también, por supuesto, hay detalles sobre eso. El mismo ministro de Economía, Luis Toto Caputo, también estuvo manifestándose respecto a estas cifras de la caída de la actividad económica. Y hasta el ministro Sturzenegger estuvo también brindando declaraciones, un ida y vuelta con un periodista de Córdoba. Muy interesante también para escuchar. Así que ya estaremos hablando también de esto. Pero, bueno, es la situación que uno va reportando con datos oficiales, ¿no? Con el Instituto Nacional de Estadísticas y Censos y también con datos internacionales como los que van marcando el JP Morgan sobre lo que puede pasar con la actividad económica en nuestro país. Que, bueno, ahí se nota que de parte del gobierno no se confía en esos datos. En fin, ya estaremos hablando del tema. Empresas de colectivo de Santa Fe ya preparan un estudio de costos. Esto es a partir también de lo que se resuelve en las últimas horas, que es aceptar de parte de los empresarios y también de parte de la UTA lo que es una nueva oferta salarial de un incremento del 10,5% y también con lo que refiere a pagos no remunerativos que al mismo tiempo forman parte de este acuerdo paritario, además de lo que es el incremento de viáticos, ¿no? Bueno, todo eso se resolvió. El tema es que ahora seguramente desde el sector empresarial lo que se están preguntando es de dónde sale la plata, porque si bien se encuentra presionado este acuerdo porque ya había otras localidades que habían definido lo que iba a pasar con el incremento salarial de los choferes, ejemplo Córdoba, bueno, acá en Santa Fe están diciendo, che, nosotros tenemos que ver de qué manera afrontamos esto. Y es por eso que están haciendo un estudio de costos las empresas de colectivo, que lo están presentando en el día de hoy, y probablemente venga con un aumento del boleto de colectivos. Eso implica un montón de cosas. No es solamente el aumento, que ya es el tema fundamental, sino también qué va a pasar con los descuentos que tienen aquellos que están dentro de los beneficiados por atributos sociales, que ya hemos hablado en algún momento. Hay un congelamiento del subsidio ahí. Así que estaremos hablando a ver qué sucede con esto. Vamos a estar también mencionando esa situación. Y por otra parte, bueno, sí, cerraron los Juegos Suramericanos. Me parece que en líneas generales uno puede ver y también analizar que ha sido un gran evento para la provincia de Santa Fe, realizándose esto en Rafaela, Rosario y la misma ciudad de Santa Fe. Pero también hay una cuestión económica que van marcando los mismos empresarios locales, en donde encuentran que no ha sido todo lo redituable que se esperaba. Así lo están marcando desde el mismo centro comercial. Así que estaremos hablando del tema, porque, bueno, hay en algunas cuestiones creo que también habla esto de lo que no encontraron a favor económicamente, que tiene que ver con algunas ramas de la economía que en nuestro país están muy caras en dólares. Voy a dar el ejemplo, indumentaria. El que vino de Chile, Brasil o lo que sea, acá a nuestro país, a disputar estos Juegos Suramericanos, acá en la provincia de Santa Fe, han encontrado que esos valores, quizás en dólares, no les convenía. Les convenía más comprarlo en su país. Por dar un ejemplo, ya voy a estar dando ejemplos que también han brindado desde el mismo centro comercial. Pero bueno, es parte de lo que tenemos para ir comentándoles. Así arrancamos esta mañana con Darío Sabini en la consola de sonido, Karina Barrios en la producción, Andy Ferreira en redes sociales y Laura Kretschmann en la locución. Buen día, Lau.
1: Ahora sí te escucho. Sí, estaba censurada, che, ya arrancamos más.
0: De entrada, Laura.
1: Bueno, buen día para vos, buen día para todos nuestros oyentes. También acá estamos iniciando una nueva semana, el lunes, en Todos para Uno, con muchísima información, como siempre, mucha música también. Nos haremos compañía hasta la hora 14.
0: Pero claro que sí, gente, ustedes pueden empezar a manifestarse a nuestras líneas de comunicación. ¿Cuáles son, Lau?
1: Bueno, como siempre, se pueden comunicar con nosotros a nuestra línea de oyentes en WhatsApp, 342-5029-708. Recuerden que además estamos en Facebook, como Radio 1 SF, en X y en Instagram somos arroba Radio 1013. 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
0: Vamos al primer móvil de la mañana.
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0: Bueno, empieza la Expo Carreras en la Estación Belgrano. Se va a realizar del 28 al 30 de septiembre, donde la UNL dará a conocer su propuesta académica presencial y a distancia. Estuvo hablando Gustavo Menéndez, secretario de Bienestar de la misma universidad. Dio a conocer detalles. Vamos a escuchar a ver qué decía.
3: En esta oportunidad hemos presentado este lema, ¿no?, de mucho más, dirigido a los jóvenes, obviamente, que estudiar una carrera. Para todos los jóvenes, ingresar a nuestra universidad implica estudiar la carrera que eligió, pero implica mucho más que estudiar esa carrera, porque obviamente que la universidad ofrece un conjunto de acciones, de actividades, de extensión, de cultura, de emprendedurismo, la perspectiva internacional, la vinculación a medida y progresiva que el estudiante vaya avanzando en su carrera, la posibilidad de participar de proyectos de extensión, de investigación, voluntariado. Bueno, existe un conjunto de dispositivos y de políticas institucionales que el estudiante puede aprovechar. Y por otro lado, nuestros estudiantes son acompañados desde el momento de ingreso hasta que egresan ante cualquier situación, obviamente, que requiera ese acompañamiento, tanto económico, cuestiones de salud, aprovechando justamente lo que la universidad dispone. Es una de las acciones académicas más importantes del año que realiza la universidad, conjuntamente con todas nuestras unidades académicas y participando la Secretaría Académica, nuestra Secretaría y la Dirección de Comunicación, organizando o coordinando toda esta propuesta, ¿no? Así que va a contar el estudiante, el joven, va a contar con todo tipo de propuestas académicas, todas de la Universidad Nacional del Litoral, nuestras 140 propuestas de pregrado y grado que disponemos, y también, pero también va a poder, digamos, acceder a las propuestas de otras instituciones, digamos, que van a estar presentes en diferentes stands. Contamos con 24 instituciones, académicas de la región, y con 9 universidades de la región que van a estar presentes. O sea que a nuestra propuesta se suma justamente esta oferta. Va a haber alrededor de 32 stands con instituciones educativas y la universidad.
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0: Faltan 7 minutos para las 11 de la mañana. Lau Kretschmann, ¿dónde nos metemos?
1: Nos metemos con toda la información de las últimas horas.

La obra del nuevo puente carretero llegó al 70% del pilotaje de los 136 pilotes previstos para el viaducto. Ya está completo. Hay 173 vigas fabricadas y 30 de las 43 vanos fueron hormigonados. Los accesos de Santa Fe y Santo Tomé tienen un avance del 65% y 60% respectivamente.

Más de 200 bienes decomisados al delito saldrán a la venta en Santa Fe durante octubre. La convocatoria reunirá vehículos, embarcaciones, bicicletas y propiedades. El encuentro tendrá lugar en la estación Belgrano. Los interesados deberán registrarse previamente y superar un control de datos.

YPF aplicó un aumento, la petrolera nacional tomó la decisión debido al conflicto en Medio Oriente. El precio del crudo se encuentra por encima de los $100. Las otras petroleras ya habían ajustado las cifras.

0: Y a esta hora en la capital provincial tenemos una temperatura de 21 grados, la humedad es del 80%, la presión atmosférica 1007 hectopascales, cuando pasaron 56 minutos de la hora 10.
1: Y nos metemos en el estado del tránsito en rutas y autopistas santafesinas con Mechi Pombo desde la Agencia Provincial de Seguridad Vial. Mechi, buen día.
2: Buen día, amigos. ¿Cómo están? Muy buen lunes, buen comienzo de semana para todos. Jornada tranquila para salir a las rutas del territorio provincial. A esta hora de la mañana no tenemos siniestros viales. Accesos a la ciudad de Rosario, accesos a la ciudad capital se encuentran sin inconvenientes en estos momentos, aunque pedimos estar atentos porque tenemos un alerta meteorológico vigente para toda la provincia de Santa Fe por tormentas fuertes, posible caída de granizos y ráfagas de viento, lo cual significa un riesgo para la normal circulación, las calzadas húmedas, las banquinas inestables siempre representan un peligro, de modo que en caso de que estas tormentas se den, solicitamos extremar las medidas de precaución, reducir la velocidad. Recordamos los trabajos en el puente Rosario Victoria en el kilómetro 59,2, esto es en la cabecera de Victoria. Hay tránsito alternado las 24 horas, solicitamos prever demoras y respetar las indicaciones del personal vial. Y también vamos a mencionar algunos trabajos de medición, de pruebas de medición que se van a estar realizando en la autopista Brigadier López desde la jornada de hoy, o sea, desde el lunes hasta el jueves, inclusive en distintos horarios. Hoy van a ser estos trabajos desde las 13 hasta las 15 horas en el kilómetro 7. Esto es a la altura de Capitán Bermúdez y estos trabajos van a implicar desvíos para los camiones en el kilómetro cero, ya que se van a estar realizando estas pruebas en la mano hacia Santa Fe. Así que a tener en cuenta en la jornada de hoy los camiones entre las 13 y las 15 horas que quieran viajar hacia la ciudad de Santa Fe van a ser desviados en el kilómetro cero por estos trabajos en la ciudad de Capitán Bermúdez. Enorme abrazo, que tengan un excelente día y recordamos, en caso de tormentas, conducir con suma precaución. Nos reencontramos mañana.

0: Escuchábamos Tanto Más de Las Pelotas.
1: Seguimos en Todos para Uno, seguimos informándote, nos van llegando audios al 342-5029-708, a ver qué nos dicen los oyentes.
2: Buen día, amigos de Radio 1, hoy estoy desde tempranito en la señal de ustedes.
1: Vamos, si querés.
2: Les deseo muy buen...
0: Así me gusta.
2: Una semana y un mejor pasar.
1: Lo mismo para vos.
2: Tengo para rebatir infinidad de conceptos de los periodistas anteriores.
1: Bueno.
2: Abrazos.
1: Los esperamos, entonces. A vos
0: rebata,
1: y al resto.
0: Rebata nomás.
1: De eso se trata.
0: Dice acá Gabriel, hola, volviendo al trabajo después de un fin de excesos proletarios, me hice un hígado a la parrilla, me fundí, pero los gustos en vida.
1: Bien, bien.
0: Está muy bien.
1: Bien, Gabo, bien. Bueno, cosas que pasan, ¿viste?
0: Sí.
1: Y sobre todo a esta altura del mes, en donde te queda ahí un, no sé, un pelín de guita, y vos decís, ay, ¿me compro o no me compro esto? Y vos decís, pero estoy en fin de semana, algo tengo que hacer, mirá el calor que está haciendo, mirá la temperatura que está haciendo. ¿Me lo compro o realmente desbalanceo mucho mis finanzas? Y al fin y al cabo después empezás a ver cuánto sale eso.
0: Qué largo igual, chicos, esta semana es una tortura.
1: Sí, sí, sí.
0: Qué largo
1: sí.
0: Septiembre.
1: Qué largo que es septiembre. Entonces, definís, entiendo yo, a veces por el gusto, y después decís, y después veo qué hago. Ser un problema del Germán del futuro, ¿no?
0: Tal cual.
1: Será un problema de él, no será un tema mío.
0: Patearemos para adelante.
1: Me compro la gaseosa. Es todo muy triste, ¿viste? Son violines de fondo ahí que vos decís, che, ¿en serio? Tanto lío.
0: Sacamos con crédito en el super.
1: ¡Claro! Empezás a revisar promociones. Che, hoy hay 20% con la billetera virtual de Galpera, ¿me entendés? Hoy la hacemos, ¿eh? Y tampoco funciona. O sea, por más que tengas el 20, el 30, el 40... Es un momento del mes complicado, lo entiendo, querido Gabo. Del mes, estoy hablando del mes como si fuese solamente este momento. Pero este momento es complicadito, particularmente.
0: Muy difícil, aparte que cae, justo cierra el mes a mitad de semana, después te... Va, es un lío, chicos.
1: Claro.
0: Muy difícil, muy largo septiembre.
1: Días hábiles, porque tenés que empezar a contar en días hábiles.
0: Claro.
1: Vos decís, ¿cómo en días hábiles?
0: Una tortura, los días hábiles una tortura, claro. Una tortura china. Pero bueno, en esa estamos.
1: Estamos en esa, chicos y chicas. Ustedes pueden empezar a expresarse de lo que quieran, así como hizo Eduardo, que quiere rebatir todo lo que dijo, o gran parte de lo que se dijo previo a nosotros.
0: Hágalo,
1: y seguramente
0: hágalo.
1: Parte de lo que digamos nosotros también, por eso lo queremos a Eduardo también, que forme
0: por
1: parte
0: supuesto.
1: De nuestra audiencia, como el resto de los oyentes. Gabo te está contando también un finde de ese tipo. Ustedes pueden hacer lo mismo al 342-5029-708. En minutos yo me meto con lo que ha sido el saldo económico de los Juegos Suramericanos en lo comercial. Dicho sea de paso, es el Día del Empleado de Comercio.
0: Exacto.
1: Le mandamos un gran saludo a todos aquellos que hoy están disfrutando de su día. Espero que así sea.
0: Uh-huh.
1: Así que le mandamos un gran saludo. ¿No fuiste a comprar nada al súper? Bueno, quizás hoy no sea el día, che. Hoy no sea. No vas a tener suerte, me parece. En fin. Y también tenemos noticias paralelas, pero resumidas en una sola palabra.
0: Sí, exactamente. Vamos a hacer los anticipos de las noticias paralelas. Y en primer lugar les voy a dar la palabra perfume.
1: Ok.
0: Perfume. Sí, en segundo lugar les voy a dar la palabra hackeo.
1: Bien.
0: Y en tercer lugar les voy a dar la palabra manejar.
1: Upa, bueno, traten de armar algo con eso.
0: Perfume, hackeo y manejar, está como rari, pero bueno.
1: Es un sueño raro.
0: Es un desafío. Es un desafío, armen una idea con esas tres palabras, si les parece, y en un rato les cuento de qué van realmente las noticias paralelas.
1: Cuando le pedís a la IA que vincule términos que no tienen nada que ver,
0: sí.
1: Y la IA sale con algo,
0: sí,
1: que vos decís,
0: sí, sí,
1: ¿qué
0: sí.
1: tiene que ver con esto? Bueno,
0: sí, sí, sí.
1: Este es el momento anti-IA.
0: Este es el momento anti-IA, este es el momento que hay que usar las neuronas propias que Dios nos dio.
1: Claro.
0: Es así, pero bueno, en un rato les cuento de qué se tratan entonces. Perfume, hackeo y manejar.
1: Bueno.
0: Esas son las palabras del día de hoy.
1: Exprésense, háganlo inmediatamente. Vamos una tanda y volvemos.

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5: Seguimos en Todos para Uno, seguimos informándote. Nos metemos con el primer tema de la mañana y en este caso con algo que ocurrió durante 15 días. Durante dos semanas se estuvieron disputando los Juegos Suramericanos en Rosario, Santa Fe y Rafaela. La provincia fue un lugar en donde, bueno, también hay que decirlo, estuvimos en el centro de la escena deportiva, lo cual ha sido muy bueno y se ha podido organizar y se han utilizado lugares, se ha creado un microestadio acá en el sur de la ciudad, muy lindo. La verdad que todo eso uno lo puede ver como algo realmente a favor, teniendo en cuenta que muchas veces las obras grandes se hacen en lugares céntricos de la ciudad. Sí. Que esto se haya realizado en un barrio más bien vulnerable de la ciudad, por darle alguna calificación, lamentablemente, o más postergado, vamos a decir, para mí es algo importante, ¿no? Seguramente ustedes tendrán un montón de cosas para decir, eso ha reportado dinero, eso significa plata, bueno, todo lo que ustedes quieran. Cuando uno se endeuda por ese tipo de objetivos, yo lo veo bien, ¿qué quieren que les diga? Porque te queda.
6: Sí, la verdad que con el tema de los Juegos Suramericanos me parece que no dimensioné, porque era algo que se venía hablando hace varios años. Obviamente toda esta gestión estuvo hablando todo el tiempo de los Juegos Sudamericanos y de las obras que se llevaban adelante, toda esa infraestructura para hacerle frente, ¿no? Pero me parece que lo terminamos de dimensionar justamente en estas dos semanas que se desarrollaron. Y es cierto también eso, es infraestructura que queda, infraestructura deportiva. Y en otros casos incluso hasta de vivienda, porque sabemos que las viviendas que están en las villas olímpicas luego también se van a otorgar a familias, entonces es importante también. Ahora lo importante me parece y el desafío es darles ese uso.
5: Totalmente. Digamos.
6: Pero en todo caso es una inversión buena para, sí, para la provincia, la ciudad. Me encantaría saber qué opinan los oyentes también de eso. Pero en general... bueno, muchas veces por ahí en contrapartida vemos a nivel nacional que no se invierte en ese tipo de obras y a nivel provincial me parece que en eso, y es opinión personal, sí, hay que reconocérselo a la gestión provincial.
5: Totalmente.
6: El tema de los Odesur, de la infraestructura, de para lo que queda, ¿no? Me parece que es para reconocer.
5: Sí, y al mismo tiempo la otra cara de la moneda es, bueno, si hubo un rédito económico para los comercios de acá de Santa Fe, que en este caso, según el centro comercial, hicieron un relevamiento. El movimiento generado por los juegos fue importante, es lo que dicen, pero no produjo un incremento relevante de las ventas en el promedio general. Estuvo hablando Carlos Arese, director del Departamento de Investigaciones Económicas y Sociales del centro comercial, el impacto económico que por lo menos han tenido estos juegos en el comercio específicamente no ha sido demasiado importante y no ha sido demasiado relevante, sostuvo al hacer referencia al resultado de una encuesta realizada entre comercios de distintos sectores de la ciudad. El relevamiento buscó obtener una mirada general sobre la actividad comercial y contempló establecimientos de diferentes rubros, entre ellos indumentaria, calzado, marroquinería, electrónica, tecnología, librería, supermercados, pesca, camping, joyería y regalería. Bueno, ¿qué dice Arese sobre este tema? Aclaró que el relevamiento no permite descartar que algunos comercios ubicados en zonas específicas hayan registrado un movimiento mayor. En particular mencionó los alrededores de la Villa Olímpica y el Parque del Sur. Lógicamente, eso me parece que seguramente han tenido un movimiento distinto, donde la concentración de deportistas, delegaciones, visitantes y actividades vinculadas con los juegos pudo haber generado un impacto puntual. Probablemente si vemos puntualmente la actividad de algunos negocios de cercanía, por ejemplo, la Villa Olímpica o el Parque del Sur, indudablemente tienen que haber tenido algún otro movimiento, es lo que dice Arese. Sin embargo, señaló que la metodología utilizada por el centro comercial apunta a obtener una fotografía del comercio santafesino en su conjunto, por lo que esos casos particulares no modificaron la conclusión general del relevamiento. Uno de los datos que surgieron de las consultas a los comerciantes estuvo relacionada con el rubro indumentaria, específicamente los locales de indumentaria deportiva. Según explicó Arese, algunos comerciantes señalaron que recibieron visitantes extranjeros que ingresaban a los negocios para consultar productos, precios y mercadería, pero que finalmente decidían no comprar porque consideraban que los valores no les resultaban convenientes. Esto es muy loco que esté pasando porque, digo, si hay un sector que ha bajado sus precios o que ha tenido desinflación, ha sido el de indumentaria por la competencia directa que tiene con Shein y con Temu. Aún así, sí, sigue siendo
6: más
5: caro.
6: ¿Cuánto más hay que bajar?
5: Claro.
6: Hay que regalarlo prácticamente.
5: Básicamente. El tipo de cambio actual probablemente no convenga al comprador si es extranjero. Y en eso nosotros no tenemos ni una sola duda porque estamos viendo el valor del dólar. La situación fue ejemplificada con visitantes provenientes de Chile, quienes, según los testimonios recogidos en el relevamiento, podían considerar elevados los precios de determinadas prendas en los comercios de Santa Fe. Arese destacó los datos aportados por la Asociación Hotelera de Santa Fe, que registró niveles elevados de ocupación durante el evento. Según las cifras mencionadas, bueno, los establecimientos de tres estrellas superior y cuatro estrellas superaron el 90% de ocupación. Esto es buenísimo, realmente. Es algo que yo recuerdo que pasaba cuando se hacía el Super TC. Cuando se hacía el Super TC acá en Alem, bueno, la ocupación hotelera era de este tipo. Los hoteles de categorías inferiores registraron niveles de entre el 55% y el 60%. Está bien que el Super TC eran 4 o 5 días, estos fueron 2 semanas. Uh-huh. A esto se sumó el movimiento generado por los alquileres temporarios, un segmento que resulta más difícil de medir, debido a que se trata de operaciones particulares. Claro, no tenés un conjunto, una asociación que convoque a todos los que tienen alquileres temporarios. Por tanto, es más difícil de discernir qué ocupación hubo. Si encuentro que en hoteles de categorías inferiores hubo entre un 55% y un 60%, ojo que eso no lo esté cubriendo un alquiler temporario y que antes eso lo cubría un hotel. El representante del centro comercial consideró que el alquiler temporario viene creciendo desde hace tiempo y que eventos de gran convocatoria, como los Juegos Suramericanos, pueden potenciar todavía más esta actividad. Es muy difícil de medir, prácticamente imposible, es lo que dice. Más allá del resultado inmediato de las ventas, desde el centro comercial consideran que el movimiento generado por los juegos puede producir un impacto económico secundario en la ciudad. El razonamiento es que el mayor nivel de ocupación hotelera, los alquileres temporarios y el movimiento de visitantes pueden generar ingresos para distintos sectores que posteriormente se vuelquen al consumo. Si todo esto le ha venido bien a Santa Fe en la economía en general, por más que el comercio no lo haya detectado en una primera instancia, podríamos estar hablando de un impacto secundario. Bueno, veremos, claro. Esos hoteles, esos alquileres temporarios que han tenido un dinero extra, después de alguna manera lo vuelcan, o uno entiende que puede llegar a ser volcado en los comercios que no han resultado beneficiados con los extranjeros, que no han encontrado un valor de indumentaria propicio como para hacer la compra acá, y en donde vos decís, bueno, que me conviene más comprarlo en mi propio país que comprarlo acá. Estamos caros en dólares, gente. Ya lo hemos dicho en muchas ocasiones. Estamos caros en dólares. Hubo inflación en dólares. Yo sé que de esto mucho no se habla, o se habla poco, vamos a decir, pero ahí ya hay una dificultad que también, agrego, te das cuenta que se está caro en dólares cuando encontrás que la balanza turística todavía está en déficit. ¿Qué quiero decir? Que el que tiene una diferencia de plata acá en nuestro país, una diferencia importante quiero decir, viaja al exterior y gasta esos dólares en el exterior y no los gasta acá, ¿no? Cuando vos ves que también argentinos no están saliendo tanto del país, que no están ingresando extranjeros a nuestro país, ahí ya te das cuenta. ¿La balanza turística qué es? La balanza turística es que salen más argentinos en comparación a los extranjeros que ingresan. Ingresan menos extranjeros y salen más argentinos. Y ese es el saldo de déficit que tenemos de la balanza turística. Al argentino le conviene comprar más afuera que acá, al extranjero, por tanto, también va a decir, che, ¿yo qué voy a poner plata acá si me sale más caro comprar algo acá que si lo compro en mi propio país? Eso es lo que estamos notando también. Así que sería como una especie de foto también, quizás media que obligada, porque digo, son Juegos Suramericanos, se hace un evento, vinieron de diferentes países de Sudamérica, por tanto, bueno, te lleva a que vengan. También después podemos empezar a analizar qué tipo de sector está viniendo. Están viniendo deportistas. Hay que ver si esos deportistas y en esos otros lugares de Sudamérica tienen la suficiente diferencia económica como para decir, bueno, vengo y pongo guita acá para comprarme otra cosa. Más allá de ir guardando plata para cuestión de viáticos y demás, que también supongo que debe estar dentro del esquema. Pero bueno, es para seguir complejizándolo. Ustedes pueden comunicarse con nosotros, expresar lo que quieran al respecto. Uh-huh. ¿Qué opinan sobre los Juegos Suramericanos? ¿Qué nos van diciendo por ahí?
6: Bueno, ¿no? Dice Teresa, siempre todo es caretaje. A la fuente de Alem y Tucumán la hicieron funcionar mientras fueron los Juegos, ahora ya está apagada y así con todo. Bueno.
5: Bueno. Un audio de Río en este caso.
7: Muy buenos días, Andy Díaz, Germán Calabrese, Karina Barrios, Laura Kresnel, Darío Sabini.
6: Hola, Río.
7: Muy buen jueves para todos.
6: Buen jueves.
5: Gracias.
6: Qué sobrio, Río, que se lo escucho.
5: Está muy sobrio, me asusta.
6: Preocupa. Dice Gabriel, luego de un hackeo, Chanel no sabe cómo manejar la filtración de datos de la fórmula de su nuevo perfume que implica el uso de fragancias ferobólicas recolectadas en el Bondi en la última temporada de verano parisino.
5: Uf.
6: Largo, pero bueno, usó creo que todas las palabras.
5: Cumplió el objetivo, sí, que era re difícil.
6: Hackeo, manejar y perfume.
5: Muy
6: excelente.
5: Bien. Muy bien, muy excelente. Bien, muy bien.
6: Bueno, mensajes que van llegando a nuestro mensajero, estamos esperando que se comuniquen.
5: Los esperamos, chicas, sí, y chicos. Sí, sí. Mientras tanto, nos vamos al móvil.
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5: Para escuchar a Maximiliano Puyaro, el gobernador que estuvo dando su discurso en la ceremonia de cierre de los Juegos Suramericanos, aseguró que vio la provincia feliz, vi a mi provincia feliz. El mandatario agradeció a todos los participantes del evento y destacó que Santa Fe busca ser la capital del deporte nacional. Escuchamos a ver qué decía.
9: Buenas noches, Santa Fe. Buenas noches, Argentina. Buenas noches, Sudamérica. Fueron momentos maravillosos los que vivimos. Vi a mi provincia feliz, vi a mi provincia disfrutar, vi cómo le abrimos los brazos al resto de la Argentina y al mundo. Creo que dejamos un ejemplo único. La provincia de Santa Fe es la capital del deporte en el orden nacional. Quiero agradecerle sinceramente, profundamente, a cada deportista, a cada equipo, a cada uno de los voluntarios, a cada uno de los hombres y mujeres de las fuerzas de seguridad, a cada uno de los profes que trajeron a los alumnos desde cada punto de la provincia de Santa Fe, a cada uno de ustedes que participaron en paz. Esta provincia que hizo que Dios nos dé tantos talentos, talentos deportivos, talentos artísticos, talentos culturales, hoy se pone de pie y demuestra que somos mucho, pero mucho más fuertes de lo que nos quisieron poner de rodilla. ¡Viva la provincia invencible de Santa Fe! ¡Viva la República Argentina! ¡Que Dios los bendiga!
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0: Estamos escuchando Mi Historia Entre Tus Dedos, de Iván Noble.
1: Seguimos en Todos para Uno, seguimos informándote, van llegando mensajes de los oyentes a nuestro WhatsApp. ¿Qué nos van diciendo por ahí, Lau?
0: Dice Gabriel, solo con autotune es posible esta proeza. El inicio suave melódico para Iván Noble no existe.
1: Uf, estaba difícil, che. Pero bueno, luego se animó a hacerlo, a publicarlo. ¿Qué
0: lo que vale la intención? ¿Viste cuando te dicen lo que vale la intención? Que ya sabes que todo fue una cagada.
1: Claro.
0: Discúlpenme, pero es así, chicos.
1: Pero aparte también, porque sos Iván Noble, lo podés hacer. Sí. Si lo hace cualquiera, te están destrozando, digamos, ¿me entendés? Acá también quizás lo estamos haciendo, pero tenés como, no sé, trayectoria como para decir, bueno, lo canto y ya está.
0: Sí.
1: Muy forzado, pobre tipo.
0: Bueno, en fin, pero él dijo, yo quiero hacer este cover. ¿Quién me va a venir a decir algo?
1: Sí, es verdad, tiene razón.
0: Y lo hizo.
1: Lo hizo y
0: es así,
1: lo escuchamos.
0: Está muy bien, está muy bien.
1: Gente, estamos en condiciones de escuchar a Lau Kretschmann con los anticipos completos de las noticias paralelas.
0: Exactamente, ahora sí, anticipo de las noticias paralelas. En primer lugar, resulta que han creado una fragancia.
1: Sí, uy, qué lindo.
0: Un perfume.
1: Buenísimo.
0: Directo de París.
1: Ajá, mira.
0: Que es básicamente una fragancia de dulce de leche. ¿Cómo la ves?
1: ¿Cómo?
0: Es un poco mucho, tal vez. Pero en un rato les voy a contar de qué se trata. Se puede mezclar con otra fragancia, imagínate. Una torta bombón. Bueno, así que en un rato les voy a contar acerca de esto. ¿Lo usarían, no lo usarían? En un rato les explico también. Viste que si bien es una fragancia de dulce de leche, te explican, bueno, tiene notas de tal cosa, con tal otro. Tiene notas de...

0: factura con dulce de leche, con azúcar impalpable.
1: De merengue.
0: De merengue, cosas así. Así que en un rato les voy a contar de qué se trata, quién lo creó y bueno, y todos los pormenores acerca de este perfume bien, bien de autor, bien de nicho.
1: Vos sabés que recuerdan seguramente y sigue estando un desodorante con sabor a chocolate o con aroma a chocolate, quiero decir. Te mezclas eso con lo otro, listo,
0: ya
1: posta.
0: Ya está, tenés una torta bombón. Ya está. Sí. ¿Qué decirles? Es una cuestión de gustos, yo se los voy a contar y en un rato lo debatimos.
1: Claro.
0: En un rato lo debatimos. En segundo lugar, esto me vuelve loca realmente. La semana pasada ocurrió esto, yo me la tenía guardada y dije, en cualquier momento lo vamos a charlar, porque Australia denunció el primer hackeo conocido de un agente de IA.
1: Epa.
0: Cuando hablo de agente de IA, hablo de una IA. A una web gubernamental. En criollo, una inteligencia artificial se mandó sola y hackeó una web pública australiana. Sí, una web del Estado australiano. Epa. Del gobierno de Australia.
1: Sí, sí,
0: no
1: sí.
0: Es una pavada porque accedió a datos sensibles. En realidad no lo quieren reconocer, por lo menos no lo reconocieron públicamente. Pero bueno, sobrevuela la sospecha. No es una pavada, obviamente, porque en los últimos meses yo creo que todas las semanas hablo de un hackeo de este estilo. Que la IA sola se manda a hackear. Y es de una misma empresa, además. Hay una empresa que no les está sabiendo poner límites a sus... Y a sus agentes de inteligencia artificial. Ya se imaginarán ustedes cuáles si prestaron atención a las anteriores noticias paralelas. Pero está complicado porque, bueno, viste, así se empieza, como uno dice.
1: Claro.
0: Así que en un rato les voy a contar de qué se trata. Pero bueno, el primer ministro de Australia lo confirmó este hackeo. Nada más y nada menos. Anthony Albanese. Así que en un rato les cuento acerca de esto. Uno podrá decir, ¿y esto a mí qué? Pero nos tiene que preocupar.
1: No, chicos,
0: es
1: gravísimo.
0: No es una pavada. No es una pavada, es grave. Y en tercer lugar, esto es una locura realmente, nos vamos a ir a Inglaterra porque resulta que un señor logró ajá, logró manejar 240 kilómetros ebrio,
1: no,
0: ciego,
1: no,
0: y sin registro.
1: No.
0: Yo me identifico con todo, te digo.
1: No,
0: tranquilamente podría ser yo. Pero bueno... ¿cómo lo hizo? ¿Cómo
1: ¿En
0: llegó?
1: ¿Dónde lo hizo?
0: Esto fue en Inglaterra. Pero 240, chicos, o sea, no es que lo engancharon a las 5 cuadras, porque claro, creo que te das cuenta vos. ¿Entendés? 240 kilómetros hizo, hasta que alguien se dio cuenta y lo detuvo.
1: ¡Qué locura!
0: Bueno, tranquilamente podría ser uno, ¿no? Yo me sentí tan identificada que dije, vamos a hablar de esto, se lo voy a contar en todos para uno.
1: Y podría haber salido muy mal.
0: Podría haber salido muy mal, no salió mal por suerte, pero también la crítica es que, che, no se dieron cuenta antes, 240 kilómetros manejó.
1: Chicos, y aparte, primer mundo, ¿no?
0: Primer mundo, claro, lo que uno llama primer mundo, ¿viste? Bueno, Inglaterra. Así que en un rato les cuento esta desopilante historia y cómo terminó, que obviamente sanción tiene que haber, claramente. Tremendo. No. Sin palabras. Bueno, fue muy chistoso cuando la leí, así que ahora se los voy a contar.
1: Bueno, gente, sí, ustedes pueden opinar sobre el tema y varios más, ¿no?, que tenemos hoy para hablar. Por ejemplo, en minutos estaré comentándoles algunos detalles sobre lo que están preparando las empresas de colectivo como estudio para una actualización del boleto. Esto tiene que... Otra vez sopa. Pero aparte con algunos otros detalles que vamos a estar recordando ahora de algo que hablábamos a mediados de año. Ya estaremos hablando del tema. Más mensajes que nos van llegando de los oyentes.
0: Bueno, dice Gabriel, ¿se acuerdan cuando Bonadeo tenía notas de dulce de leche y aparecía en las fotos con los tachos de 20 kilos? Y yo no lo juzgo, ¿viste? Sí, es canje.
1: Total. Es verdad.
0: Es como Vicky Chipolitakis cuando hacía el canje de papel higiénico, que se hizo un vestido de novia de papel higiénico.
1: Era muchísimo,
0: tan
1: ¿verdad?
0: Grasa todo, pero
1: sí,
0: bueno.
1: Sí, y escuchaste el audio también, ¿no? De cuando pedía canje en la pandemia.
0: No me acuerdo de eso.
1: La pandemia era tremendo porque...
0: La adoro.
1: Con una despensa, era directamente.
0: Claro, y bueno, había que comer.
1: Y era, ¿viste artículos?
0: Vergüenza es robar, dijo mi madre.
1: Totalmente. Desencajaba la imagen, ¿no? De alguien sí, famoso pidiendo,
0: claro,
1: ese tipo de cosas. Como decís, che, estás pidiendo un detergente, lavandina.
0: Pero el vestido de novia de papel higiénico me parece espectacular.
1: Sí.
0: Me parece muy creativo.
1: La verdad que la pensó, la recontra pensó.
0: Con papel higiénico.
1: Lady Gaga se vistió con carne.
0: Claro.
1: En un momento.
0: Nosotros tenemos nuestra Lady Gaga, un poco más, bueno. ¿Qué sé yo?
1: Es lo que hay, chicos. Disfrutémosla.
0: Disfrutémosla. Solamente eso vamos a decir.
1: Eso nomás. Gente, vamos una tanda y volvemos.
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0: Seguimos en Todos para Uno, seguimos informándote, nos vamos a meter con otro tema que ha sido o sigue siendo un tema importantísimo, porque es el transporte público de pasajeros, un tema que estuvimos hablando la semana pasada, que de alguna manera también nos demuestra cómo resolviendo el transporte público de pasajeros, uno podría también resolver otras cuestiones que tienen que ver con la concentración de vehículos en determinados sectores de la misma ciudad. Eso llevaría a que haya menos vehículos dando vuelta y por tanto el asfalto no estaría tan deteriorado tan rápidamente. También, bueno, agilizaría el tránsito. Habría menos problemas con respecto a lugares en donde hay SEOM y donde no hay estacionamiento medido. Bueno, una serie de cuestiones que favorecerían demasiado a nuestra ciudad y que nunca se ha podido resolver. Y ojo, no es un tema solamente de la ciudad de Santa Fe, son varias las localidades que tienen el mismo inconveniente. Nosotros, bueno, hablaremos puntualmente de la nuestra, con algunos otros detalles que estuvimos también dando a conocer la semana pasada. En principio, decirles que hubo un acuerdo paritario entre los choferes y los empresarios, en donde hay un incremento salarial del 10,5%, también hay viáticos de 3.000 pesos por día trabajado y una gratificación extraordinaria de 60.000 pesos correspondiente a septiembre para los trabajadores de colectivos. Bueno, todo eso se define, pero sin saber en dónde están los fondos o de dónde salen esos fondos. Y es por eso que ahora las empresas de colectivo acá en Santa Fe están haciendo un estudio de costos. Están analizando a ver qué sucede con la situación. Por ejemplo, lo que puede llegar a suceder hoy, o ya probablemente haya pasado, es la presentación de ese estudio de costos de parte de las empresas para la municipalidad. Y ese estudio de costos puede llevar a un incremento del boleto. Porque dicen, si no me paga Nación, tampoco hay más fondos provinciales y nacionales y tendré que aumentar el boleto, el valor del boleto, para poder compensar todo esto que tengo que pagar. En este caso, lo salarial. El análisis ya está en marcha y, bueno, insisto, el pedido sería realizado hoy mismo. La presentación incluirá el impacto de los nuevos costos que deberá afrontar el sistema a partir del acuerdo paritario alcanzado esta semana. Estoy hablando de la semana pasada, La UTA y la Federación Argentina de Transportadores por Automotor de Pasajeros, voy a recordar lo que acordaron, 10,5% de incremento salarial para choferes retroactivo a septiembre. Además establecieron viáticos de 3.000 pesos por día y una gratificación extraordinaria de 60.000 pesos correspondiente a septiembre. Estos nuevos valores se incorporarán al análisis que realizan las empresas para determinar cómo quedó la estructura de costos del servicio. El planteo será elevado al Ejecutivo Municipal, que deberá analizar la documentación y definir los pasos a seguir. El pedido de las empresas llega luego de que el mismo intendente Poletti evitara confirmar una nueva suba de boleto tras conocerse el acuerdo salarial. Vamos a analizar todas las posibilidades para que impacte de la menor manera en la gente. De esta manera, el aumento del boleto todavía no está definido, pero las empresas ya avanzan con el procedimiento necesario para solicitarlo. La decisión final quedará en manos del municipio, que deberá evaluar el estudio de costos y el impacto de los nuevos gastos sobre el funcionamiento del sistema. El escenario se suma a una discusión que ya venía abierta entre las empresas y el municipio por el financiamiento del transporte. Desde el sector empresario también plantearon la necesidad de incrementar los aportes al sistema y reclamaron alternativas para afrontar el aumento de los costos. Lo que puedo ir agregando, por una parte, el municipio reclama a Nación todavía los subsidios que deberían generarse a partir del pago de combustibles que hacemos todos nosotros en el interior del país y que no retornan y que se quedan en el AMBA, en el valor subsidiado del boleto del AMBA y también en la compra de letras y bonos. Lo voy a decir todo lo que pueda esto, porque me parece que es totalmente injusto lo que sucede en ese sentido. Y también, de parte de los empresarios, hay un reclamo respecto a lo que está pasando a nivel local con el boleto educativo gratuito, que Santa Fe, nuestra ciudad, está recibiendo el 68% del total, así indican los empresarios, y Rosario el 100% o el 100%. La verdad que es algo que no se entiende, pero está sucediendo, así que en ese sentido hay reclamos de diversa índole. El reclamo que podría hacer el usuario es el siguiente, ya lo he comentado en su momento, voy a tratar de explicarlo una vez más, es algo cuando lo empiezo a explicar, medio que se vuelve difícil de entender, pero cuando hablo de cifras me parece que es más que claro. Hoy por hoy el valor del boleto está en 2.100 pesos aproximadamente. Parte de ese valor del boleto para aquellos que son jubilados, discapacitados o que tienen algún atributo social nacional tienen un descuento del 55%. Por tanto, en vez de salir 2.000, le sale 1.000 pesos el valor del boleto. Pero, ¿qué pasó? A mediados de año se congeló el subsidio. Por tanto, cualquier valor que conozcamos de ahí en adelante, para el gobierno nacional, el valor del boleto, por más que lo aumentes ahora, va a seguir siendo 2.200. Entonces, eso también te lleva a que el subsidio sea el mismo. Si el boleto, supongamos, sube a 3.000 pesos, para jubilados y discapacitados ya no van a tener un descuento del 55%. No les van a cubrir la mitad. No les va a salir 1.500 pesos el boleto. Les va a salir 2.000 pesos. ¿Por qué? Porque se basan todavía en el valor anterior del boleto, no en el actualizado. No van a estar viendo desde Nación que el valor del boleto es 3.000, si es que lo llegan a aumentar ese valor, sino que van a seguir viendo en 2.000. Y por tanto, van a seguir haciendo el descuento del 55 sobre los 2.000 pesos, no sobre los 3.000. Por tanto, hay 500 pesos que estará pagando el mismo ciudadano. En realidad, lo que ya veníamos comentando en este último tiempo, que podía llegar a pasar. Creo que ahí, con eso que les acabo de decir, se entiende. Se sigue haciendo descuento sobre el valor anterior del boleto, no sobre el actualizado. Y por tanto, aquellos que tienen algún beneficio o algún descuento por discapacidad, por jubilación o lo que sea, van a seguir recibiendo o van a seguir pagando lo mismo del boleto que con el valor anterior, no con el valor actualizado. Estaban pagando o deberían pagar 2.000 y pico de pesos de boleto, ahora están pagando la mitad, 1.000. Pero con el incremento a 3.000, van a pagar 2.000. Porque van a seguir siendo 1.000 pesos de descuento. Se mantiene eso, se congeló el subsidio. Ya no es el 55% del total del boleto actualizado, sino del anterior. Ese va a ser un problema. Ese va a ser un problema porque, imagínate, estamos hablando que se está pagando más caro también ese boleto, y si sigue aumentando va a llegar un momento que ese descuento va a ser cada vez más chico, porque se basa siempre en ese mismo valor del boleto que se congeló a mediados del año, de este año. Así que ya veremos qué pasa con eso. Es un reclamo que se tiene. Esperemos que se pueda rever eso. Lo veo difícil porque hay una idea de ajuste que va a continuar según lo que uno va escuchando de parte del mismo gobierno nacional. Y todavía no hay una respuesta ante un montón de reclamos de fondos nacionales que no aparecen. Que si bien hay reclamos, judicialmente, por ejemplo, les doy el ejemplo de lo que pasa con la caja de jubilaciones. Se hizo un acuerdo a inicios de año, o en el mes de abril para ser más precisos, que nos iban a pagar 10.000 millones de pesos por mes hasta abril del año próximo, considerando lo que debe ANSES a la caja de jubilaciones, ¿no? Y se pagó el primer mes y el resto no se ha pagado. Y Santa Fe especula con un dinero que le ha prestado Nación, como diciendo, bueno, ok, no me lo vas a pagar, ya lo tengo con lo que vos me prestaste de anticipos de coparticipación. Ese tipo de configuración estamos viendo en este momento. Hay que ver si Santa Fe tiene esa capacidad como para decirle a Nación, y para que Nación le diga, ok, está, perfecto, date por pagado y ya está. Pero al mismo tiempo se ha suspendido lo que es una situación judicial que se había iniciado ya durante la gestión de Omar Perotti, porque recordemos que estas deudas que tiene ANSES con la provincia son anteriores al gobierno de Milei. Se han profundizado con el gobierno de Milei, pero son anteriores. Y eso que se venía discutiendo ya a nivel judicial, bueno, se ha frenado por el lapso de 180 días. Así que veremos cómo continúa. Es un reclamo que vienen haciendo, por ejemplo, diputados opositores, ¿no? En este último tiempo. Doy un ejemplo ahí con tema de jubilaciones. Daba el ejemplo hace algunos minutos respecto a lo que son fondos del transporte público de pasajeros. Tenemos una serie de cuestiones como para seguir hablando. Obras públicas, las que supuestamente iba a continuar el gobierno nacional, por ejemplo, la ampliación de la planta potabilizadora de aguas santafesinas, y avanza un poquito, frena. Frena durante 2-3 meses, avanza. Entre medio hay una discusión siempre de, bueno, cuánto es lo que vamos a hacer o qué vamos a hacer de ahora en más. Se redefinen algunos precios y trabajan 2 meses y vuelven a cortar. Y al mismo tiempo es una obra fundamental, de vital importancia para nuestra ciudad. Pero, bueno, tiene esa situación hoy por hoy. Y los reclamos, la verdad que si bien escuchamos que se hacen, a veces tiene hasta más fuerza lo que hace un legislador cuando se presenta a la justicia que el mismo gobierno provincial con algunos reclamos. Ahí uno lo que nota es, che, porque hay un discurso más vehemente que una situación judicial o una presentación judicial más vehemente que debería existir con el transporte público, de pasajeros, con los fondos de ANSES, con respecto a esa deuda que tiene ANSES con la provincia, con la ampliación de la planta potabilizadora Aguas Santafesinas. Bueno, por dar algunos ejemplos de lo que nació en esa deuda, la provincia reclama, pero se ve que es hasta ahí nomás, no es más profundo el reclamo. 3425-029-708, ese es el WhatsApp de la radio, se van comunicando con nosotros, me encantaría que ustedes empiecen a expresarse sobre todos los temas que vamos presentando, porque de eso se trata, ¿no? De eso se trata. Ustedes pueden empezar a dar a conocer lo que quieran. Nos van llegando audios, en este caso, de nuestra querida Amelia. A ver qué nos dice.
1: Hola, chicos. Buen día. Acá desde Paraná, escuchando la radio. Si le mandan un saludito a Ramón, que está escuchando la radio. Por supuesto, Radio 1. En la galería con la derecha. Terminamos de limpiar.
0: Bueno.
2: Muy bien. Un saludo para Ramón y para Amelia. Para los dos que nos están escuchando.
0: Muy bien. Muy bien. Chicos, les mandamos un gran saludo. Vamos al móvil.
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0: Para escuchar al ministro de Desarrollo Productivo de la provincia, Gustavo Puccini, porque estuvo presente en el cierre de los Juegos Suramericanos, vamos a escuchar a ver qué decía el ministro de Desarrollo Productivo.
4: Bueno, no queremos que termine, ¿no? Quisiéramos que continúe mucho tiempo más, pero la verdad que un evento que va a quedar en la memoria de todos, en el corazón de todos los santafesinos, todos los argentinos, pero todos los suramericanos, ¿no? Que creo que es lo más importante. Muchas escuelas, muchos niños y niñas que han disfrutado de esto, las familias se han apoderado de estos juegos y nos deja legado, nos deja todo lo que son los valores del deporte, nos deja infraestructura para pensar en los eventos que tienen que venir, dejó trabajo y deja trabajo también en un momento también difícil, así que creo que, como dice el gobernador Marciano Puyaro, esto hay que aprovecharlo, se apropió la gente y ahora creo que nos deja una vara a todas las que fueron sedes, pero también a toda la provincia, para seguir juntos con eventos como estos que le demostramos al país y al mundo que somos capaces de hacer, y entre todos los santafesinos, y entre lo público y lo privado.

0: Escuchábamos Dance the Night de Dua Lipa.
1: Seguimos en Todos para Uno, seguimos informándote, seguimos esperando sus mensajes al 342-5029-708. Ya hemos hablado de colectivos y de su probable aumento en el valor y parte de lo que también puede llegar a complicar a usuarios, ¿no? Que tienen algún beneficio, algún descuento que sería muy importante. Van a mantener el mismo valor monetario de ese descuento pese a que aumente el valor del boleto. Ya no va a ser sobre ese total el porcentaje de descuento que tenían. Y también estuvimos hablando de cómo el comercio santafesino no se ha visto beneficiado o lo suficientemente beneficiado con respecto a los Juegos Suramericanos, ¿no? Uh-huh. Bueno, en minutos estaremos hablando sobre cómo se encuentra la situación económica del país respecto a que desde el Instituto Nacional de Estadísticas y Censos se vuelve a detectar que cae en julio la actividad económica. Hay explicaciones de parte del gobierno, ya estaremos repasando parte de lo que ha dicho. Y también hay estudios que tienen que ver con, vamos a decir, equipos económicos, financieras internacionales, como JP Morgan, que por ejemplo va midiendo el riesgo país, que indica una situación totalmente distinta a la que el gobierno va detectando. En donde vamos escuchando a veces muchos funcionarios del gobierno, entre ellos el presidente, que si vos sacás esto y esto, te daría mejor algo. Y es contrafáctico por una parte, y aparte forma parte eso de algo sustancial. Estoy hablando muy abarcativamente, pero ya vamos a ir a los ejemplos puntuales como para que se entienda, porque en ese sentido se está hablando, ¿no? De parte del gobierno, lo cual, bueno, uno entiende también que cualquier gobierno va a buscar que lo que está, haciendo, lo que está realizando hoy por hoy, está bien, y por tanto va a defender lo que se esté presentando como proyecto. El tema es que hay algunas cuestiones que si vos las sacás es como que estás sacando lo fundamental de la cosa. Si a inflación vos le sacás alimentos, y la verdad que, digo, en serio, es justamente a donde más tenemos que observar. Yo veo la inflación como un número sin alimentos, digo, algo está pasando acá. No puedo no ver alimentos. Es, de hecho, la política doméstica más importante que tiene el gobierno, que es la inflación. Si saco alimentos, estoy sacando lo vital, lo más importante, como para medir a ver si efectivamente hay o no hay inflación. En minutos voy a estar hablando del tema, así que quédense por ahí. Y aquel que tenga algo para decir, como siempre va a tener la oportunidad de decirlo, siempre los invitamos a eso. Mientras tanto, decirles que en minutos, Lau Kretschmann, y yo te diría, más precisamente, después de la tanda, se viene con la primera noti paralela del día. ¿De qué va a tratar?
0: Bueno, resulta que han creado un perfume con fragancia dulce de leche, así como lo escuchan, ¿eh? Un icono argentino que, bueno, ahora se transformó en un perfume premium, podríamos decir. Llega desde París y en un rato les cuento más curiosidades acerca de esto.
1: Qué increíble, ¿no? Porque ahora te van a decir, sos un dulce de leche, pero con razón.
0: Literal, literal. Así que en un rato les cuento a ver qué opinan, si lo usarían o no, etcétera.
1: Se me ocurren tantas cosas, pero las voy a guardar para dentro un rato. Porque en minutos ya viene esa nota y paralela. Vamos a una tanda y volvemos.
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1: Estuvo hablando el presidente del Comité Olímpico Argentino, COA y Odesur, Mario Mosia, que daba a conocer en su discurso durante la ceremonia de clausura lo que habían significado los Juegos Suramericanos. Han convertido a estos Juegos Suramericanos en los Juegos con más público de la historia. Además, el dirigente destacó a los atletas, autoridades y voluntarios que fueron parte de esta edición. Escuchamos a ver qué decía.
5: A los atletas que están hoy aquí presentes, a los entrenadores, a los voluntarios y al público presente. Agradecer es poco por todo lo que hemos vivido estos 15 días de fiesta en Santa Fe, en Rosario y en Rafaela. Destacar especialmente a nuestros queridos voluntarios, su energía, dedicación y calidez acompañaron a cada delegación que nos visitó. Queridos atletas, ustedes fueron los protagonistas de estos Juegos y la razón de nuestro trabajo. Me quiero detener un segundo en el público, al público en general. Mi más profundo reconocimiento y el de toda la Odesur por todo lo que nos dieron, por el acompañamiento en Santa Fe, en Rafaela, en Rosario, por su calidez, por su hospitalidad y por todo lo que nos hicieron vivir durante estos días. Y tengo que decirle, además, que han convertido a estos Juegos Sudamericanos en los Juegos con más público de la historia. Más de 3,5 millones de personas nos acompañaron durante todos estos días, en la competencia, en los fanfests y en todas las actividades que se desarrollaron.
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0: Estamos escuchando el dulce de leche de Trío. Okay. Ahí tenés.
1: Qué bárbaro. Qué nivelazo que tenemos.
0: Yo, la verdad, impresionante. Impresionante. Yo a veces creo que Darío no me escucha, que me ignora. Y ahora me doy cuenta que no. Claramente no. Gracias, Darío. La verdad, Darío, se pasó.
1: Y muchas veces se nos pasa lo que pone de tema, que está ambientando. Sí, y, sí. Pero no es a propósito, sino no, que directamente...
0: No nos da la cabeza para tanto, Darío.
1: Estamos en una que...
0: A veces no tenés que explicar el chiste, ¿viste?
1: Es feo, es cuando caes a la tarde. Y vos decís... Claro. ¡Ah! Y vos decís... Bueno, ya está.
0: Es, claro, que te das cuenta más tarde y decís... ¡Ay, Dios, qué nabo! Bueno, en fin, uno hace lo que puede. Es así.
1: En fin, gente, este es un nivel de producción extrema, porque aparte hoy nos vino a filmar un CM que hablaba en francés.
0: Impresionante.
1: Casualidades de la vida. La verdad que desconozco.
0: Jean-Paul Gaultier. Sí. Nada más y nada menos.
1: Qué bárbaro.
0: Yo le mangué un perfume. Vamos a ver si llega.
1: Esperemos que sí, esperemos que sí.
0: Lo vendo y pago 3 meses de alquiler.
1: Ahí va, gente. Y si no, puedes vender este perfume que tenés para vendernos ahora.
0: Bueno, resulta que, a ver, el dulce de leche... ¿A quién no le gusta el dulce de leche?
1: Sí, la verdad.
0: El que no le guste el dulce de leche se retira ya mismo de esta sala. Se retira ya mismo de esta noti paralela. Porque es uno de los sabores más asociados a la identidad gastronómica argentina, ¿sí? Y ahora encontró una nueva forma de expresión, porque se convirtió en el protagonista nada más y nada menos que de un perfume. ¿No será mucho? Bueno, quiero saber qué opinan ustedes. Un perfume de nicho creado en Francia. Francia, que es como la capital nacional, la capital mundial de los perfumes, podríamos decir. Y que ahora busca conquistar también al público de Argentina. Porque desembarcó en Argentina, en Buenos Aires, donde Dios atiende claramente. Pero bueno, es una propuesta que pertenece a una casa francesa que no se fundó hace tanto, se fundó en 2020. David Frossard es su fundador, que es una figura vinculada al desarrollo de la perfumería de autor contemporánea. Todo muy fifí, todo muy top, ¿no? Y este empresario y filósofo, además, estuvo recientemente en Buenos Aires para presentar su marca, en un espacio también especializado en fragancias de autor. Y la filosofía de Frossard apunta a recuperar una concepción más esencial, dice él, de la perfumería de nicho, porque la verdad que es bien de nicho, si nos ponemos a pensar, basada en materias primas nobles, fórmulas cuidadas y aromas pensados para generar una conexión personal con quien los utiliza. La verdad que si pensamos en Argentina, te pega justo en la nostalgia, te pega justo en el corazón. Después hay que ver si te gusta o no, pero que utilizó un elemento, un ingrediente icónico de nuestra cultura, eso es indiscutible. Bueno, la fragancia forma parte de una colección que se llama Kakigori. Así se llama la colección.
1: Me ayuda el nombre.
0: No, raro, pero bueno. Que es, en realidad, un... Claro, Kakigori es un tríptico inspirado en un tradicional postre japonés. ¿Viste? Kakigori me sonaba japonés. Está inspirado en un postre japonés que se elabora con hielo raspado, una especie de helado, me imaginaba yo, y en la técnica del layering, anda a saber qué es eso, que consiste, ahí está, ahora te lo explico, en combinar distintas fragancias para crear una composición personalizada. Como que podés mezclar, ¿viste? Y te armás tu propio perfume, una cosa así, me imagino. Un montón igual. A veces no te bancás un perfume en el colectivo. La gente de a pie, viste, irse perfume dulce,
1: la
0: señora.
1: La mixtura.
0: Y la mixtura es como mucho. Pero bueno, qué sé yo, viste. Es así.
1: ¿Quiénes somos nosotros?
0: ¿Quién es uno para juzgar? Y en ese contexto nació Dulce de Leche, que es una interpretación del tradicional producto rioplatense, que busca justamente alejarse de los aromas excesivamente dulces. Un poco, bueno, claro, imagínate, un poco controvertido porque vos decís, perfume de dulce de leche, lo primero que se te viene a la cabeza es que es dulce.
1: Claro.
0: Sin embargo, dice que se quiere alejar de eso. Y bueno, para Frossard, que es el creador de este perfume, el dulce de leche representa mucho más que un sabor, dice, está relacionado con los encuentros y con la cultura cotidiana, con las reuniones, con los abrazos, con los momentos compartidos. Quiere apelar ahí a la emotividad de dulce de leche que representa para nosotros, ¿no?
1: Claro.
0: Bueno, una composición que fue desarrollada junto a un laboratorio en París, y la fragancia combina, viste que acá te empiezan a decir más o menos a qué huele, te lo describen, para que vos te hagas una idea. Combina con un comienzo con notas tostadas de nuez natural, imagínate que vas a sentir un olorcito a nuez, qué sé yo, chicos, yo les cuento, ustedes me dicen, un corazón cremoso de vainilla, dice también, puedes sentir ahí unas notas de vainilla, y una base de sisal, eso no sé qué es, que aporta estructura y como que equilibra el carácter dulce. Más o menos un aroma similar al de la nuez, a la vainilla, para que se hagan una idea, y eso termina conformando este perfume de dulce de leche. Pero la propuesta también permite experimentar con el concepto de layering, porque se puede usar solo o se puede combinar con otras fragancias de la colección Kakigori. Y por ejemplo, una de ellas es White Crush, que es otro perfume que incorpora iris, almizcle blanco y pimienta rosa, toda una mezcla, te digo, es una ensalada, para llevar la composición hacia un perfil más floral. O sea, te pones el perfume de dulce de leche y después te clavas este otro. Y vas a sentir el mismo aroma, pero más tirando a floral, ¿me entendés? Es como okay. Que vos podés armar tu propio perfume.
1: Lo vas combinando, lo vas armando vos
0: exacto.
1: Mismo.
0: Exacto. Después tiene otra alternativa. Todos se pueden combinar con todos, ¿sí? Que es Pulp Cream, que ya tiene características frutales, saladas, amaderadas. Entonces vos el perfume de dulce de leche lo combinás con otro. Lo superponés. ¿Qué decir? Yo, viste, a priori soy medio prejuiciosa y digo, tanto perfume. A veces te cuesta echarte uno y aguantártelo, imagínate dos, tres.
1: Totalmente, ¿no? Lau.
0: Pero bueno, es como bien de autor, esto es bien top, top, top. De esta manera, esta marca francesa busca... Claro, de bañarse ni hablar, porque yo después de echarme tanto perfume, digo, no me baño en cinco días.
1: Ya está, ¿no? Y aparte la cantidad de bichos que se te deben acercar, pienso yo, pero porque no conozco también.
0: Y bueno, dice que se quiere alejar de ese de esa cosa dulce que uno se podría imaginar, pero habría que probarlo. Pero bueno, buscan presentar al dulce de leche desde una perspectiva diferente, transformando una referencia también profundamente argentina en una experiencia olfativa que está pensada para un mercado internacional. Y bueno, obviamente que el desembarco de esta marca en Buenos Aires, en Argentina, refleja también el alcance que puede tener la perfumería de nicho al incorporar referencias culturales de distintos lugares del mundo. Claro, no, no, de nicho. Porque viste que es algo para un público muy acotado. Pero al apelar por ahí a un ingrediente que conocemos tanto todos,
2: nicho.
0: Como que se amplía la situación.
1: Claro.
0: Nicho. Así que bueno, Frossard sostiene que una creación puede surgir en París, pero al mismo tiempo generar una conexión emocional con personas de ciudades y culturas diferentes. Y en este caso justamente el puente se construye a través de un aroma asociado de manera directa con la identidad argentina. Así que así... un producto cotidiano y reconocible, como es el dulce de leche, se transforma en una fragancia de autor que combina en este caso perfumería francesa, muchos dicen que es la mejor del mundo, inspiración rioplatense y también una mirada internacional sobre los aromas. Yo necesito saber qué opinan ustedes acerca de esto.
1: Sí, por favor.
0: A mí me parece como mucho, no sé si me cabe tanto esto de que a los alimentos hay que hacerlos, viste, perfume.
1: A ver, alguna fruta ponele.
0: A milanesa, ¿me entendés?
1: Sí, claro, porque ahí estamos hablando de algo más elaborado.
0: Claro.
1: Pero frutilla.
0: No, frutal me banco.
1: Sí, me parece que
0: ponele
1: yo también.
0: Aroma limón y eso, ese tipo de cítricos banco.
1: Yo creo que combina mejor.
0: Combina mejor, me parece que queda mejor, es como más fresco. Pero ya viste dulce de leche, me parece como mucho. No sé qué opinan. Igual, obvio que estamos hablando acá y nunca olimos.
1: Es verdad. Perfume.
0: Que además debe tener... No tengo el precio igual, ¿eh?
1: ¿Sabes qué? Deberíamos etiquetarlo a este muchacho y que nos mande un par.
0: Y sí, y probamos.
1: Me parece, loco. A ver, y vemos qué onda. Quizás después nos volvemos fanáticos del perfume. Pero también está bueno eso que decís vos, Lau, que la idea no es buscar que sea dulce, sino que se busca otras cosas del dulce de
0: exactamente,
1: leche.
0: Como resaltar otra cosa. Hay que ver, porque después hasta qué punto... no termina siendo otra cosa, no termina oliendo dulce de leche.
1: Me agarras con hambre, hago una tostada y le rocío la tostada de eso.
0: Claro, sí. Un dolor de panza después.
1: Después re complicado. Amen.
0: Dice Ernesto, siguiendo la línea, la segunda fragancia sería locro y locro vegano. Fuerte. Marcando tendencia.
1: Bien. Más audios.
0: ¿Qué decirles?
3: Y además tu propio este Gori es más argentino que dulce de leche. Me la como y qué.
0: Bueno.
4: ¡Panqueque!
0: Está bien.
1: ¿Qué pasa ahí? Bueno, ok. En fin.
0: No sé qué más decirle porque no banco tanto eso de hacer un alimento un perfume.
1: Tenés razón, Lau.
0: Es como mucho. Con las flores todo bien, con las frutas todo bien y hasta ahí. Y después algún ingrediente, qué sé yo, viste eso de que pimienta, qué sé yo. Hasta ahí puede ser, pero ya un alimento en sí es como mucho, demasiado. No sé qué opinan ustedes, pero bueno, excentricidades, chicos. Excentricidades de los ricos.
1: O si conocen algún perfume, una aroma de perfume así por fuera de lo común. Me gustaría también escuchar. Sí. Y si utilizan eso. ¿Qué sé yo?
0: Sí, o algún perfume que los haya sorprendido.
1: ¿Perfume?
0: Que hayan pensado...
1: Aroma sandía.
0: Claro, han tenido el prejuicio y después lo sorprendió.
1: Claro.
0: En fin.
1: Aroma kiwi. ¿Cómo formás eso, no? Sí. También el aroma a algo. Y más difícil es, como dice Lau, aroma milanesa. ¿Cómo haces el aroma milanesa?
0: No, si querés estar perfumado milanesa, ponete a freír ahí en tu casa.
1: Y lo tenés.
0: Cerrá todo y ponete a freír.
1: Y lo lindo que queda.
0: Hasta arribar. Divino.
1: Totalmente. Divino. Querés un aroma de ese tipo, ni siquiera tenés que inventar perfume. Agarrá y encerrate un rato.
0: Exactamente.
1: Y cocinate algo, qué sé yo. Bueno, ustedes sabrán. Den a conocer ese tipo de datos al 342-5029-708. Vamos a una tanda y ya volvemos.
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6: En este caso nos vamos a meter con lo que dijo el ministro de Educación, José Goiti, porque estuvo hablando sobre lo que, bueno, era el cierre y el balance que se hace sobre los Juegos Suramericanos. Confirmó que más de 150.000 chicos de la provincia disfrutaron de los Juegos y que a su vez confirmó la separación del cargo y sumario interno para un docente del ex nacional y sospechado de acoso a alumnas. Como para que tengamos una idea de eso, trata el audio que vamos a escuchar en este preciso momento.
7: Y la evaluación es lo que se ve, ustedes han podido observar, han estado participando y relevando la información de lo que hemos vivido, y la verdad que superó ampliamente las expectativas. Si bien se trabajó muchísimo, hace más de 2 años y se está trabajando en la infraestructura, hace 1 año que estamos trabajando en todas las cuestiones logísticas y desde principio de año estamos trabajando en cada una de las escuelas, porque el primer trabajo que hicimos fue llevar los juegos a las escuelas. Involucramos a las escuelas con material didáctico, material pedagógico, incentivando también la participación, y después hubo una gran logística para poder batir un récord histórico en este tipo de juegos de afluencia de público en general y muy particularmente de los establecimientos escolares, de los chicos y las chicas. Más de 170.000 niños, niñas, jóvenes, adolescentes van a haber transitado por los juegos cuando terminen, y esto es el fruto de la planificación, del esfuerzo, de la decisión del gobernador en un momento muy pero muy difícil de avanzar con la organización, y sobre todo y muy especialmente de los equipos docentes, tanto del área de educación física del ministerio como de cada uno de los establecimientos, porque para poder traer a todos estos chicos que vos ves acá, hay un director que organiza una logística, hay docentes que hacen acompañamiento, se organizan, se planifica. Entonces cuando todos tiramos por el mismo lado, cuando tenemos eventos de esta naturaleza, esta magnitud y esta calidad, la verdad que vale la pena el esfuerzo. Y lo que vos me preguntabas concretamente, el resultado superó ampliamente nuestras expectativas y creo que de la expectativa de la gente que participó muy fluidamente.
8: Lo que se vivió en la ciudad de Rosario durante estos días, ¿se vivió también en Rafaela y Santa Fe con la participación de escuelas?
7: Efectivamente, nosotros tuvimos visitas de escuela en Rafaela, prácticamente más de 1.000 estudiantes por día, lo cual es un montón para Rafaela. Tenemos entre 5.000 y 6.000 estudiantes por día en la ciudad de Santa Fe. Hoy particularmente va a haber 7.500 estudiantes en la ciudad de Santa Fe y estamos promediando 15.000 estudiantes por día en aquí en el FanFest y los deportes que estamos haciendo en Rosario en el Parque Independencia. Con lo cual la movilización fue muy, pero muy importante. Y otro dato que para mí es muy significativo, lo hicimos bien federal, es decir, todas las poblaciones de la provincia de Santa Fe, que son 365, que están desparramadas por toda la provincia, tuvieron por lo menos una escuela y un contingente que pudo visitar los juegos. Muchas de estas poblaciones, 2 o 3 contingentes, pero logramos y nos habíamos propuesto hacerlo, que haya representación de toda la provincia, inclusive de parajes rurales, en donde a lo mejor no hay más de 200 o 300 habitantes, tienen un centro y un núcleo rural. Bueno, esos chicos también pudieron venir a disfrutar de los juegos.
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6: Y nos metemos con el deporte. Nuestro de cada mañana estuvo hablando Iván Delfino de T. Colón sobre lo que ha sido el empate ante All Boys por la fecha número 31 de la Primera Nacional. Fue muy autocrítico con el rendimiento de Colón. Delfino sostuvo que lo único positivo que dejó el encuentro fue el resultado y cuestionó la falta de respuesta del equipo, especialmente por no haber logrado generar situaciones de peligro. En ese sentido remarcó que la actitud debe ser diferente porque el club exige salir a jugar de la misma manera en todas las canchas. Escuchamos a ver qué decía Delfino.
9: Creo que lo único positivo de hoy a la tarde fue el resultado. Después lo demás no me gustó nada. Es una cuestión de mentalidad. Nosotros tenemos que salir a el club que sigue a jugar en todas las canchas de la misma forma. Hoy hubo un equipo que lo jugó para ganar y otro que lo jugó para perder. Nos pudimos llevar un empate y el arco en centro.
6: 17 minutos ya pasaron de las 12. Laura Kretschmann te da la información de servicios.

La Municipalidad de Santa Fe informa que continúa la campaña de vacunación itinerante que lleva adelante en conjunto con el Ministerio de Salud de la provincia. Y esta semana el dispositivo de modo vacuna va a estar presente mañana, martes 29, en la actividad de Caminata por el Corazón, que se va a realizar en las letras corpóreas de la Costanera Oeste de 17:00 a 19:30. Quienes no puedan acercarse a este dispositivo itinerante podrán concurrir todos los días al centro de salud más cercano con su DNI para controlar su carnet y completar las dosis correspondientes.

0: Escuchábamos Pure de The Lightning Seeds.
1: Seguimos en Todos para Uno, seguimos informándote y estuvimos hablando hace un tiempo atrás sobre lo que viene ocurriendo con diferentes empresas en la provincia de Santa Fe. Algo que, bueno, estamos notando como fábricas e industrias se acomodan a una realidad que les es bastante complicada, teniendo en cuenta la apertura de importaciones, lo que sucede con las plataformas como Shein y como Temu, que realmente complican mucho lo que es la industrialización, continuar con sus tareas y demás, y al mismo tiempo que se ve eso, se empiezan a encontrar otro tipo de dificultades con el pasar del tiempo. Dificultades que se ve en la pérdida de puestos de trabajo registrado y demás. Hay un caso que es el del frigorífico Don Juan, que busca reactivar la planta tras la reincorporación de 25 trabajadores. El secretario general de la Federación de Obreros de la Carne, Daniel Roa, detalló las gestiones tras una paralización de más de 2 meses y advirtió sobre la compleja coyuntura económica del sector. Bueno, la situación laboral de este frigorífico de la ciudad de Santa Fe atraviesa un momento determinante. Sufrió una paralización de actividades de entre 60 y 70 días y el posterior despido del total de su plantilla de personal. Hubo una intervención del Ministerio de Trabajo Provincial y el gremio permitió

en el marco de una reestructuración de la empresa, ¿qué es lo que se puede saber, qué es lo que se puede saber de parte, por ejemplo, del secretario general de la federación, Daniel Roa? Explicó que la firma atravesaba una dificultad extrema por factores financieros y de mercado. Estuvieron más de 2 meses sin producir, manteniendo la relación de dependencia, pero la situación se agravó cuando despidieron a todo el personal. Pedimos la intervención del Ministerio de Trabajo y a través de una conciliación logramos reincorporar a 25 trabajadores para una reestructuración real, ¿no? Roa destacó el acompañamiento de la cartera laboral santafesina, que es conducida por Roal Báscolo, que solemos mencionar acá, es el ministro de Trabajo de la provincia. Remarcó la importancia de sostener el establecimiento en pie. La prioridad del gobierno y del sindicato es garantizar la fuente de trabajo. Si una empresa cierra, no cobra a nadie, ni los trabajadores sus indemnizaciones, ni los acreedores. Estamos haciendo un esfuerzo enorme para que esto llegue a buen puerto. Actualmente la planta retomó la faena y producción, aunque a niveles inferiores respecto de su capacidad habitual. Respecto al resto de los operarios que no formaron parte de la primera tanda de reincorporaciones, estamos hablando de 27 trabajadores, el referente sindical precisó que varios de ellos, poseedores de oficios calificados como, en este caso, desposteadores, ya se han encontrado, digamos, en una situación de insertarse en otros frigoríficos de la región, mientras que otros optaron por avanzar en reclamos por la vía judicial. Pero bueno, también acá creo que habla de la importancia del sindicalismo. Yo sé que con esto muchos de los que nos están escuchando pueden llegar a estar en contra, pero en un sistema capitalista como el que vivimos, si el sindicalismo funciona o activa de esta forma, ayuda a la reincorporación y reestructuración de una empresa. Y también acá hay un dato muy importante que dice el mismo Roa, de, bueno, no es solamente que se perjudica el hecho de no tener trabajadores o que esos trabajadores pierdan sus puestos de laburo, sino también de aquellos que forman parte del conjunto de acreedores. Si cierra esa empresa, no solamente perjudica a quienes no van a poder trabajar más en ella, sino también a quienes les han prestado dinero a esa empresa. Por tanto, lo importante sería que continúe lo que más se pueda. Y más, estamos hablando de un frigorífico, gente. Tampoco estamos hablando de, no sé, una empresa, un emprendimiento que haya alocado en nuestra provincia, en nuestra ciudad. Estamos hablando de faena, estamos hablando de un montón de cuestiones que tienen que ver con esta parte de la región. Que puede haberse visto perjudicado, que hubo un desmanejo, que puede haber una serie de cuestiones que hacen que el lugar no esté funcionando como corresponda. Pero fíjense lo importante que se activen estos resortes institucionales, porque lo son, que haya un sindicato, habla de eso, porque está dentro de nuestra legislación. Bueno, es importante no solamente para que esos trabajadores recuperen sus puestos, sino también para que aquellos que son acreedores puedan tener o puedan también ir planteándose refinanciar esa deuda, obtener ese pago que se les adeuda, que puede llegar a suceder. Si cierra la empresa, se queda una gran cantidad de familias sin empleo y también se encuentran sin la posibilidad de reclamar ese dinero los mismos acreedores. O sea, pasan esas dos cosas, si queremos verlo también del otro lado. Lo que estuvo comentando el mismo titular de la Federación de Obreros de Carne trazó una radiografía del panorama económico regional y también del nacional. La única verdad es la realidad que viven los trabajadores. Vas al supermercado con 300 o 400 mil pesos y te traes dos o tres bolsas. O ves en los centros comerciales 4 de cada 6 locales cerrados. Roa alertó sobre el aumento persistente del desempleo y el incremento de concursos de acreedores en el subprovincial. Finalmente, al referirse al precio de los alimentos, enfatizó la brecha entre los salarios y la canasta básica. En los últimos 2 años, mientras el salario promedió básicamente un 72%, en el sector privado, los alimentos de primera necesidad como la leche, el aceite, la harina o también los fideos subieron entre un 300 y un 600%. El principal desafío que tenemos es garantizar el mercado interno con salarios fuertes que no pierdan contra aumentos desmedidos, ¿no? Bueno, es el desafío que se tiene desde hace un tiempo y que, bueno, uno encuentra muchas dificultades, más allá que uno escucha declaraciones de parte del gobierno nacional en donde se habla de consumo máximo o niveles máximos de consumo en este momento. También que uno podría alegar, che, sí, la verdad que todavía estamos en un dígito de desocupación con la situación que estamos atravesando, uno diría, debería haber mucho más. El tema es la precarización del laburo. Uh-huh.

0: sea, se sigue viendo que hay una gran cantidad de personas ocupadas, que esas personas ocupadas tienen como mínimo dos trabajos, como mínimo digo, dos trabajos, y que uno de ellos seguramente es un trabajo para completar el mes, porque si no, no llegás. Y algunos que han terminado su relación de dependencia y que se han volcado al mundo de las aplicaciones, porque no te queda otra. Yo creo que ese dato que estoy comentándoles es realmente un dato que debería tenerse en cuenta para aquellos que tienen mucho prejuicio sobre lo que somos nosotros como país, pero que con todo lo malo que tenemos haya un nivel de desocupación que crece pero que todavía sigue siendo bajo, habla de cómo quiere trabajar el argentino y la argentina, ¿no? Más allá de la necesidad, quiero decir, porque
1: sí,
0: obviamente
1: sí, hay una búsqueda activa y evidentemente un ánimo de seguir adelante, digamos, increíble.
0: Totalmente.
1: Con todos los palos en la rueda, habidos y por haber.
0: Yo digo para que muchos de los que tienen ese prejuicio que se tiene sobre muchos sectores piensen, fíjense el dato. El dato ya está diciendo un montón de cosas. Uh-huh. No solamente que están volcándose a laburos más precarios, con menos marco legal, sino que al mismo tiempo es, che, yo sigo para adelante. Está bien, hagan lo que quieran, pero yo voy a seguir para adelante. Prejuicio que hay, lamentablemente, en un sector de la sociedad sobre algunos sectores, sobre otros sectores, ¿no? Me parece que con ese dato también podemos ir replanteándonos qué pasa. Van mandando audios los oyentes, a ver qué nos van diciendo. Estuvimos hablando de diversos temas, así que veremos de qué tratan.
2: La noti para leer perfume, lo único que sé que usa el pis de los conejos.
1: No.
2: Acá en Tanti exportan el piché de los conejos para perfumes.
1: ¡No me digas!
0: ¿Dónde estabas, Amelia, querida? Por favor,
1: datos.
0: Te pido. Muchísimo.
1: Me pondré a investigar, Amelia.
0: Es noti paralela, la web. Es total. Un audio más.
2: Con respecto a los juegos, las competencias que tuvieron los deportistas, espectacular. El desafío que tuvo cada uno. Y gracias a toda la gente que acompañó. Porque esos deportistas tuvieron que vender hasta sus pestañas para venir a los juegos. Nada gratis me dieron, ¿viste? Bueno. Me refiero. Así que re bien.
1: Y completo.
2: Los acompañó por eso, porque saben que cada competencia los deportistas se lo pagan.
0: Ay,
2: de voluntariado, todo gratis. En las carreras, en los maratones, hay lugares que te pagan para hacer aguatero.
0: Ay.
3: Pobre deportista, ¿qué van a gastar si de casualidad tuvieron que juntar para venir?
0: Tiene razón, Amelia, al final.
1: Ay, Amelia, te adoro que pasaste por todos los estados físicos.
0: No se despega el programa bajo ningún punto de vista. El programa todo el tiempo para Amelia.
1: Ay, la amo absolutamente, no.
0: Oyente fiel.
1: Dice, se está muriendo esa mujer, ¿no? Pregunta Gabriel. No, debe haber estado entrenando, caminando, corriendo. Ella es muy deportista, de hecho.
0: Es verdad, es verdad. Compite, todo. Fuerte.
1: Sonó el celular, todo, compite.
0: Sí, aparecieron todos los instrumentos. Audios.
4: Wow, cuánta sensibilidad en ustedes.
0: Ah, mira.
4: Me refería al perfume de dulce de leche. Si lo tengo en la mano, me lo como.
1: Ah, ok.
4: Colón me encanta. Anda bien.
5: Adentro, no. Puta.
4: Un fin de juega como el Manchester City. Sí. Y el otro juega como Colón.
0: Ahí va. Bueno.
1: Dice Mati, hola Germán y Laura, qué lindo arranca la semana, Amelia, agitadita, jajaja. Más respeto, viejo.
0: Amé, tenés derecho a réplica siempre.
1: Ya está grabando en audio,
0: ya está grabando.
1: Ya en cualquier momento.
0: A ver qué nos dice Amelia.
2: No, chicos, me fui a la farmacia, que lo tuve que bañar a Ramón y hacer las curaciones. Y me puse a limpiar, y bueno, hay que salir corriendo.
1: Está muy bien.
2: Y lo tengo que bañar, bañarlo a él, bañarlo a la Grace, bañarme y irme a trabajar. Ay, que está en buen estado, ¿eh? Pero bueno, también se sufre. Y no uso los celulares, los auriculares ahora porque está más concentrado, si no me van a chocar.
1: Está muy bien. Okay. Claro, están las corridas, Amelia. Mientras tanto nos escucha y además manda audio.
0: Qué grande, Amelia.
1: Increíble, una genia.
0: Es una genia. Bueno, gente, ustedes pueden seguir mandando mensajes 342-5029-708. Ya se dieron cuenta que acá no hay filtro. El filtro es recontra mínimo. Así que sigan participando.
1: Amelia me da
6: bueno,
1: vida.
6: Bueno, lo mandamos, gracias.
0: No, no, no. No es Amelia ella, por las dudas aclaro de entrada, por si hay alguna confusión.
1: Claro.
0: En fin, gente. Bueno, 10 minutos volvemos con más programas.

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0: 35 minutos ya pasaron de las 12. Lau Kretschmann, ¿dónde nos metemos?
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0: Aguas Santafesinas inició una nueva etapa del plan de renovación de redes. ASA inició la segunda etapa de las obras de renovación. Incluye la confiabilización de la infraestructura de agua potable y cloacas en distintos sectores de la ciudad de Santa Fe. Incorpora tecnologías innovadoras para mejorar la calidad del servicio y asegurar el acceso al saneamiento.

Marsal emitió una alerta alimentaria por una leche en polvo. La marca del producto es Kelech. La medida alcanza la elaboración, tenencia, fraccionamiento, transporte, comercialización y exposición del producto en todo el territorio de la provincia de Santa Fe. Los análisis realizados determinaron que se trata de un producto falsificado.

El Consejo Superior de la UNL reclamó nuevamente por la ley de financiamiento. La declaración solicita el cumplimiento de la normativa, solicita que aseguren los fondos para garantizar el normal funcionamiento del sistema. Además, invitan a la quinta marcha federal prevista para el 15 de octubre.

0: Y a esta hora en la capital provincial tenemos una temperatura de 24 grados, la humedad es del 74%, la presión atmosférica 1005 hectopascales. Pasaron 38 minutos de la hora 12.
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2: Docentes de la UNR proponen paro por tiempo indeterminado. En la votación del COA, del 50% de los docentes apoyó profundizar el reclamo por la ley de financiamiento universitario. La postura se llevará a cabo en las próximas horas al Congreso Nacional. El reclamo se suma al fallo judicial que le ordena a Nación actualizar salarios y becas. Estuvo hablando Federico Galloso, que es titular del gremio que nuclea a los docentes e investigadores de la Universidad Nacional de Rosario. Escuchemos a ver qué decía.
3: Bueno, eso, estamos en el marco de una consulta nacional, una votación nacional, en la cual cada docente del país vota exactamente con la misma boleta, que tiene propuestas de cómo continuar las medidas de fuerza en caso de que Milei siga sin cumplir la ley de financiamiento universitario, que van desde 24 horas a paro por tiempo indeterminado. Esto lo planteamos nosotros en la CONADU, la necesidad de que la votación sea nacional, porque si bien en Rosario tenemos tradición de votar siempre las medidas, hay muchos sindicatos donde esto no ocurre, sino que es la decisión del secretario general, y bueno, logramos que se vote en todo el país. Acá en Rosario, la verdad, la participación fue muy importante, muy grande, votaron 2.200, no tengo el número exacto acá, pero 2.230 y pico, creo, compañeras y compañeros, que para una votación presencial con urna es muchísimo. Creo que esto solo ya a nivel de participación da muestra de la voluntad de pelea, de la no resignación y del hartazgo que estamos sintiendo frente a la situación con el gobierno nacional. Los resultados fueron muy contundentes también, más del 50% votó por paro por tiempo indeterminado, mientras el resto se diluyó en otras opciones, ¿no? Paro de una semana, paro de 72 horas, paro de 48, paro de 24. Nosotros ahora llevamos esta resolución al plenario secretario general y bueno, y ahí procesaremos un poco los datos a nivel nacional, a ver cuál es el plan de lucha con el que va a salir la CONAD. Esto, el fallo del juez Cormick fue el día martes, que el cual le da 5 días hábiles, ¿no?, para pagarla, que creo que el fallo es muy importante porque el gobierno venía argumentando que con una suerte de aumento mínimo que dio, estaba cumpliendo la ley. Le falta un 34% para cumplir esa ley, eso que quede claro. Y así lo interpretó el juez también, dijo, no, ustedes no están cumpliendo la ley, ni la cautelar, o sea, les damos 5 días para que lo hagan. Este no es el primer fallo favorable que tenemos. Recordemos que la ley lleva 335 días, si no me equivoco, vigente, y por lo tanto incumplida por el gobierno. Ya incumplió un montón de fallos judiciales. Ojalá me equivoque, pero yo no creo que cumpla con esto tampoco. Así que estamos preparando una denuncia penal contra Petovelo. Y además, nosotros vamos a ir al plan de lucha hasta tanto aparezca el instructivo de liquidación o la plata en la cuenta sueldo de cada uno de las y los trabajadores de la universidad. Yo creo que Milei va a tomar como las peores tradiciones de las peores patronales, que prefieren pagar las multas antes que pagarle el aumento que le corresponde a los trabajadores. Así que nosotros, el plan de lucha continúa hasta tanto la plata depositada.
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2: Y nos metemos con el ámbito deportivo para hablar del Tatengue, para hablar de Unión, que tiene su próximo partido el domingo 4 de octubre frente a Boca. Boca recibe a Unión a las 7 y cuarto de la tarde. Veremos qué pasa con ese partido. Recordemos que no jugó este último fin de semana porque había fecha FIFA. Así que, bueno, también es como para que tengan una noción sobre el tema. Vamos a escuchar a ver qué decía Madelón al respecto, técnico Tatengue, que piensa hacer cambios de sistema para el próximo partido ante Boca. Y responde la razón, escuchamos a ver qué decía.
4: Sí, porque aparte no, acá vinieron jugadores como Mauro Luna Diale, que es un jugador que a mí me gusta mucho, me sorprendió, y sin embargo justo se nos lesionó cuando mejor estaba, tuvimos que esperarlo, y yo confío en él, en La Perla Ramírez también, es un chico que va a tener su lugar en algún momento. Bueno, Mosqueira venía de una lesión, están haciendo un esfuerzo muy grande los chicos que vinieron. Pintado está con el aductor cargado. Ayala tuvimos que sacarlo porque pide el cambio, porque estaba cargado en los aductores. Entonces, bueno, antes de arriesgarlo y perderlo para 20 días, Entramos con Bruno para que Iván en algo con Malcorra y poder tirar centros. Bruno es inteligente, yo sé que él lo puede hacer. Nada, después tiramos córner y centro de costado, tiramos mucho, repetimos, creo que nos costó llegar a la parte de los cuartos finales, al último tercio y tirar centros más agresivos. Y fíjate que el gol de ellos viene con un centro pinchado al segundo palo, con poquito, se llevó todo Independiente. No hay que llorar, hay que ponerse bien, de pie rápido y contagiar optimismo.
2: Faltan 15 minutos para la una de la tarde, tenemos info de servicios con la Ocrechmem.
0: La empresa provincial de la energía informa que mañana martes habrá cortes programados. En primer lugar, por mantenimiento, se llevará adelante un corte de la energía eléctrica en San Martín, 9 de julio, Padre Genesio y Vieites. Este corte va a iniciar a las 8 de la mañana, va a finalizar a las 11 de la mañana. También, por reemplazo de conductores eléctricos, habrá otro corte en Estanislao Ceballos, Alberti, Azopardo y Estrada. Un corte que va a iniciar a las 8 de la mañana, finalizará a las 12 del mediodía. Por otra parte, por mantenimiento en red de media tensión, habrá un corte en Ruta Nacional 168, entre cruce con Ruta Provincial número 1 e ingreso al túnel subfluvial, ambos lados de la ruta, de 8 a 12 del mediodía. Y además, por mantenimiento de subestación, habrá otro corte en Castelli, Boneo, San Martín y 9 de julio, de 9 a 11 de mañana, martes 29 de septiembre.

0: Escuchábamos Fósforo de Los Auténticos Decadentes.
1: Seguimos en Todos para Uno, seguimos informándote y nos vamos metiendo ya con otro de los temas que tenemos para esta mañana. Como lo había anticipado y teníamos datos, números la semana pasada, además de tema pobreza, que hemos visto cómo ha crecido del último trimestre y más precisamente del último semestre del año 2025 en relación al primer semestre de este año. La pobreza pasó del 28% al 32%. Lo que decíamos el viernes es que uno iba viendo que el consumo estaba deprimido, que cerraban más fábricas, que había menos puestos de empleo registrado, que habían crecido mucho las importaciones de productos que quizás comprabas antes en la peatonal. Dábamos el ejemplo de Shein y Temu, y ahí ya vemos cómo también va afectando esto al consumo local. Una serie de cuestiones que hacen también a los valores de las jubilaciones, los valores de la asignación universal por hijo, que han quedado también desfasadas. Una serie de cuestiones que hacen y que explican por qué después vemos que hay un crecimiento de la pobreza y que han crecido la cantidad de pobres en 2.050.000 personas. En lo que refiere en la comparación de el primer semestre de este año en relación al segundo semestre del año pasado. Y que uno, sin tener mucho dato, más allá de los datos que nosotros íbamos comentando, y sabíamos que iba a haber un incremento inevitable por cómo estamos transitando cada uno de nosotros la economía. Más allá de también tener en cuenta que hay una economía de nuestro país que le está yendo bárbaro, que es minería y energía. Y también el agro. Están teniendo de los mejores años. De hecho, a nivel histórico, debemos decir que están en una situación récord. Y lo dicen todos los economistas a eso. Lo que siempre decimos es, está ese pero es que es un pero que está en cada uno de nosotros. Se hacen divisas, pero esas divisas no llegan a la industria ni a la construcción. Entonces, llega a un punto en donde vos decís, bueno, qué bueno sería que haya un círculo virtuoso, ¿no? De todo esto, que ahora que tenés divisas, ahora que tenés dólares, que eso se vuelque a la economía, porque serían dólares genuinos al mismo tiempo. No estás emitiendo. Ya el gobierno eso lo tiene como política. Que uno puede estar de acuerdo o no, pero lo tiene como política. Yo no emito más. Listo, fantástico. Tenés dólares que te están ingresando por otro lado. ¿Por qué se eximió de impuestos a empresas de la forma que se hizo durante 30 años? Porque uno dice, ¿por qué? Y la respuesta está en, claro, el objetivo era, sin ir más lejos, generar confianza, que Argentina no suele generar esa confianza en el exterior. Pero tampoco te puedes regalar tanto. O sea, no puedes ir de un extremo al otro. De tener una economía cerrada o semicerrada a directamente abrirte por todos lados. Porque termina siendo un desquicio y además también te estás afectando parte de los puestos laborales que tenés. Más allá que, como decíamos, y ni bien empezamos con este gobierno, y lo decíamos nosotros también, haya empresas, haya industrias, haya emprendedores que se largaron a hacer cosas que quizás no hubo ni siquiera un estudio de mercado. No estoy hablando puntualmente de ellos, ¿no? Porque quizás hasta era algo circunstancial, probar a hacer algo y bueno, después no resultó. Estoy hablando de FATE. ¿Cuántos años tiene FATE? Estamos hablando de Verónica. Estamos hablando de empresas grandes que hoy por hoy están con muchos problemas. Hoy, hasta hace algunos minutos, estuve hablando de un frigorífico acá en la ciudad de Santa Fe. Frigorífico, gente. No estamos hablando, insisto, de una empresa de inteligencia artificial o de tecnología que no es propia, no es lógica en esta parte del mundo. Estamos hablando de un frigorífico en la provincia que tiene también exportaciones ganaderas récord en este momento. Entonces, si vamos al caso, ese desfasaje después cuesta caro, gente. En este momento tenemos algo que en otro momento no teníamos, que era divisas, que tenemos dólares. Bueno, esos dólares, ¿cómo llegan al resto de la sociedad? Y acá no estoy diciendo, che, hay que regalárselos. No estoy hablando de eso. Todo lo contrario, estoy hablando que, como decíamos hace algunos minutos, tenemos todavía índices de desocupación bajos, más allá que crezca esa desocupación, que te demuestra que tenés voluntad de laburo en nuestro país. Por tanto, no te van a estar pidiendo eso como regalo. Y también termina siendo muy curioso porque terminás viendo que, en todo caso, el que está exigiendo regalos son los que hoy por hoy están eximidos impositivamente. Cuando ves todavía que sigue el régimen de Tierra del Fuego con también una cuestión impositiva por fuera que todos nosotros bancamos, o cuando vemos que se banca a tecnologías o empresas tecnológicas como la de el dueño de Mercado Libre, en donde vos decís, che, ¿en serio seguimos bancando esto? El tipo tributa en Uruguay, pero acá nosotros recibimos dando subsidios porque es una empresa supuestamente tecnológica, cuando estamos viendo que parece más un banco que una empresa tecnológica, y se le sigue dando dinero y dando dinero. Entonces llega un punto en donde el desfasaje, ese momento en donde hay poco equilibrio de situaciones, en donde aún así la población sigue acompañando. Porque, insisto, creció la desocupación, pero no estamos en un número calamitoso de desocupación. Está demostrado que la Argentina y la Argentina quieren trabajar, ¿no? Está recontra demostrado. El tema es que esos puestos hoy van cerrando y están buscando alternativas que son más precarias, porque tenés que sobrevivir, tenés que hacer eso. Según el INDEC, según el Instituto Nacional de Estadísticas y Censos, la actividad económica bajó mensualmente de junio a julio un 2,9% y tuvo un retroceso del 1,4% con respecto a julio del año pasado. Es decir, estamos peor en actividad económica que el año pasado, en este 2026. Las ramas ligadas al mercado doméstico mostraron las mayores caídas. Minería y agro no logran equilibrar esta situación. Es decir, por más que les esté yendo bárbaro, no logran compensar. Según analistas, el dato negativo respondió a que los sectores vinculados al comercio exterior no compensaron el deterioro de las ramas asociadas al consumo interno. Esto es una forma de decirlo. También puedo decir al revés. Como decíamos al inicio, lo que pasa en el mercado doméstico es tan profundo que por más que vendas todo lo que quieras al exterior, no te va a llegar a compensar. Y encima, eso que estás vendiendo al exterior sin que haya impuestos de por medio, no recaudas en el lugar en donde podrías hacerlo, en donde menos daño harías. Frente a ese escenario, advirtieron que la economía podría entrar en una recesión técnica durante el tercer trimestre, es decir, el que estamos transitando ahora, el que estamos culminando ahora, porque, gente, en 3 días estamos en la última parte del año. La caída de julio revirtió la mejora que hubo en junio y dejó al estimador mensual de la actividad económica, EMAE, solemos mencionarlo más así, del Instituto Nacional de Estadísticas y Censos, en su nivel más bajo desde marzo. Para Justina Guedikian, que es analista de renta fija de Cohen Aliados Financieros, el registro confirmó una falta de continuidad en la evolución del indicador. Con este último dato de la actividad se borró con creces la leve mejora en junio y el índice quedó en su nivel más bajo desde marzo del 2025, 4,1% por debajo de diciembre. Fíjense que también podés hacer la comparación con fin del año pasado. El cuadro sectorial del INDEC mostró que 8 de cada 8 de las 15 ramas, vamos a decirlo como corresponde, retrocedieron. Es decir, más de la mitad de las ramas que hoy tenemos retrocedieron frente a julio del 2025. Comercio e industria manufacturera restaron en conjunto 1.3 puntos porcentuales a la variación del EMAE. Construcción e intermediación financiera también cerraron el mes con bajas. Pesca, minería y agricultura aportaron resultados positivos, aunque no alcanzaron para revertir el impacto de los sectores ligados al mercado interno, que es lo que venimos comentando desde el inicio de lo que estamos comentando respecto a esta situación de la baja de la actividad económica. El comercio mayorista, minorista y de reparaciones cayó 5,1% interanual en julio. Fue la peor variación del sector durante los primeros 7 meses del 2026 y uno de los descensos con mayor incidencia negativa sobre el nivel de la actividad. La rama comercial registró una baja del 1,1% en enero y otra del 3,6% en febrero. En marzo subió 4,5%, pero en abril volvió a caer 1%. Luego avanzó 2,4% en mayo, 3,2% en junio, antes del retroceso de julio. Por su parte, la industria manufacturera tuvo una caída del 4,6% interanual en julio. Se trata de la quinta caída del sector en lo que va del año. En enero registró una baja del 2,5%, febrero 8,6%, marzo 5,2%. En abril volvió a un terreno negativo con una reducción del 2,6%. En mayo retrocedió 5,6%. Y la actividad fabril subió 2% en junio, aunque ese resultado no logró repetirse al mes siguiente. Por eso vamos viendo el interanual, porque ves un mes que quizás repuntó y ves otro que directamente fue un desastre. El caso de lo que venimos comentando, industria manufacturera, baja en los dos primeros meses del año, sube en marzo un 5,2% y vuelve a bajar en el mes de abril al 2,6%. Después retrocede un poco más, un 5,6% en mayo. Otro tanto sube en junio, pero vuelve a bajar en julio. En cuanto a la construcción, bajó 3,3% frente a julio del año anterior. Durante mayo y junio el sector registró subas del 1,7% y el 1,3%, lo que había generado expectativa. Con este nuevo dato, en los primeros 7 meses del año marcó 4 meses con variaciones negativas en comparación al 2025. Porque ese es otro tema. Quizás encontrás un mes que va bien, pero es ese mes y después de vuelta a la baja. Y ves la interanual y también encontrás, che, pero también está a la baja. Estamos peor que el año pasado respecto a estas actividades. Santiago Casas, economista jefe de EcoAnalytics, señaló que la economía comenzó el segundo semestre con un resultado negativo y volvió a los niveles de marzo de 2025. La señal más preocupante es que los sectores ligados al mercado interno siguen sin reaccionar. Comercio, industria y construcción cayeron 5,1, 4,6 y 3,3% interanual. Fíjense, comercio baja interanualmente en el mes de julio 5%, industria 4,6% y construcción 3,3% interanual. De julio del 2025 a julio del 2026, esa es la comparación que podemos hacer. Bueno, también lo que sostuvo este economista es que el impulso de la cosecha, la minería, el petróleo, no se trasladó al mercado doméstico durante el primer semestre. Si el fuerte impulso de la cosecha, la minería y el petróleo no logró traccionar al mercado doméstico en el primer semestre, difícilmente lo haga en el tercer trimestre. Porque también debemos pensar eso. Tema cosecha, ya en esta parte del año, no tiene el mismo peso que tiene en el primer semestre. Acá se empieza a sembrar, se cosecha a inicios de año y se vende en ese momento. Ahí es en donde vemos la cantidad de camiones que pasan por las rutas santafesinas, nacionales y provinciales. En este momento ya no. En este momento, si lo bolsas y veo cuando vendo, si necesito algo. Pero no hay otra cosa. El boom de algunos sectores no se transformó en una recuperación generalizada. El economista agregó que el gobierno no generó un clima de confianza que impulsara el consumo y la inversión. Según su análisis, pesaron el riesgo político, la ruptura en el canal del crédito, una política cambiaria y monetaria difícil de leer y un ajuste de precios relativos que redujo el poder adquisitivo de las familias. El riesgo político es lo que dice este economista. ¿A qué habrá querido hacer referencia? Pasa que uno se va olvidando de algunos datos que van retomando fuerza ahora, pero recordemos que la primera mitad del año estuvo signada por el jefe de gabinete Manuel Adorni. Y el riesgo político estaba ahí también, gente. Se sostuvo hasta el 27 de junio de este año, Adorni. Y habiendo argumentado de mil maneras lo que eran parte de esos fondos, que no tuvo, en este caso, ningún tipo de definición que uno pueda llegar a entender. Sabemos que en las últimas horas se confirmó desde la justicia que van a peritar las cripto, los pendrive con las cripto de Adorni. Hay que ver qué se encuentra ahí, ¿no? Bueno, vuelvo. Agricultura, ganadería, caza y silvicultura registró una suba del 0,7% interanual en julio. Fíjense, claro, tenés caídas del 3% para arriba en industria, en construcción, pero ves que agricultura, ganadería, caza y silvicultura crecen en un 0,7%. No hay forma que puedan contrarrestar lo que es la caída en la otra parte. La rama mantuvo resultados positivos durante los primeros 7 meses del 2026, aunque el dato del último mes mostró una desaceleración frente a los registros anteriores. En enero creció 24%, febrero 9%, marzo 22%, luego 11,4% en abril, 4,8% en mayo y 5,3% en junio. En todos los meses este sector creció, en todos. Fíjense la locura, lo que implica, ¿no? Porque en enero creció un 24%. Agricultura, ganadería, caza y silvicultura. Y otro 22% en marzo. Está yendo bárbaro este sector. Pasa que no genera la suficiente cantidad de empleos registrados. Que sería buenísimo que tengas una economía que vaya floreciendo de esa forma. Uh-huh. Donde de repente tenés un cuarto más de lo que podías generar hasta hace un año atrás. Tenías un crecimiento importantísimo de la actividad económica. Y acá no se puede ver reflejado. Pues son actividades que no tienen empleo suficiente o que pueda llegar a compensar lo que son las pérdidas que tenemos en otros sectores, lamentablemente. Por su parte, explotación de minas y canteras registró una suba del 8,4% interanual en julio. El aumento del 10,5% en enero se suma a otro 10% en febrero. En marzo ya se ubicó en el 16,4. Y continuó también en ese nivel. Junio tuvo un pico del 17%. O sea, es una locura lo que está pasando en ese sector. Después podemos hablar de la contaminación y un montón de otras cosas más que lo solemos hacer. Pero que el sector minería le está yendo bárbaro, le está yendo fantástico. Mientras que la intermediación financiera cayó 3% interanual en julio, el resultado interrumpió una serie de 6 meses consecutivos con variaciones positivas. El sector creció 6,8% en enero, 5,6% en febrero, 8,7% en marzo. Y así podemos seguir viéndolo y es todo crecimiento. Geddy Kiano, la otra consultora, la otra economista, indicó que pesca, minería y agro aportaron un punto porcentual a la variación interanual del indicador del INDEC. Ese aporte quedó por debajo de las incidencias negativas de comercio, que lo que comentaba hace algunos minutos nada más. Manufactura, construcción e intermediación financiera. En lo que va del año, la actividad cayó en 4 de los 7 meses, lo que refuerza lo que venimos anticipando, una actividad sin motor propio más allá de los sectores primarios. La primarización de la economía de la que hablábamos al inicio de todo esto, que esta vez tampoco alcanzó a sostenerla. La analista también se refirió al desempeño de los sectores más intensivos en empleo. Con los sectores más intensivos en empleo cada vez más rezagados, se achica el margen para mejorar el ánimo de la sociedad justo cuando empieza a asomar el calendario electoral 2027, ¿no? Bueno, esto lo dice un analista. Diego Picardo, economista jefe de la Fundación Libertad y Progreso, otro más que está analizando estos datos, señaló que la baja mensual desestacionalizada fue una contracción mayor a la esperada y utilizó una comparación anualizada para ilustrar el tamaño de la caída mensual. Si ese ritmo se repitiera durante 12 meses, la economía se reduciría un 29,8%, casi un tercio. Pero ojo, a ver, esto es contrafáctico, gente. Él hace una proyección como se hacen proyecciones en diferentes sectores de la sociedad. Si yo caí un mes de junio a julio 2,9%, si sigo cayendo, al cabo de un año voy a tener un 29,8% menos de actividad económica. No se trata, él dice, yo lo digo a esto, para mí es una proyección, pero él dice, no se trata de una proyección, sino de una referencia para ilustrar la intensidad de la caída. Yo insisto con esto, se está proyectando, gente. Hay que ver si eso efectivamente puede llegar a suceder. Sería muy calamitoso que suceda. El economista aclaró que esa cifra no constituyó una previsión para los siguientes 12 meses. Picardo indicó, de todos modos, que la tendencia ciclo registró un aumento mensual. A su criterio, ese movimiento sugirió que algunos factores transitorios pudieron ampliar el retroceso de la serie desestacionalizada. Para agosto señaló que los indicadores mostraron señales mixtas, aunque esperó un rebote respecto de julio y una mejora algo más marcada en septiembre. Por último, advirtió que la magnitud de la caída de julio dificultó que el tercer trimestre cerrara con crecimiento frente al segundo. Se necesitaría una recuperación muy fuerte en agosto y septiembre. Es un escenario posible, pero poco probable. Si el PBI registra otra baja trimestral desestacionalizada, la economía entrará en una recesión técnica, que es lo que están diciendo muchos economistas, definida como 2 trimestres consecutivos de contracción frente al periodo anterior. Bueno, eso por supuesto que es lo que tenemos que ir analizando, a ver qué pasa. Yo puedo decir todo esto, puedo basarme en los datos del INDEC, ustedes pueden hasta, y está bien que lo hagan, desconfiar de los analistas que acabo de citar, pero hay algo que está diciendo el JP Morgan, que recorta su proyección de crecimiento para la Argentina debido a la fuerte caída de la actividad en julio. No lo estamos diciendo nosotros desde el INDEC, tampoco lo están diciendo estos economistas, lo está diciendo el Banco Estadounidense, que marca, por ejemplo, el riesgo país. El riesgo país que ha crecido, que de hecho en este último tiempo está lejos de esos 400 puntos. Y tengo para darle una serie de malas noticias. El riesgo país subió en las últimas 24 horas un 5,4% a 642 puntos. En algún momento el gobierno se jactaba de haber bajado los 400 puntos. Ya tiene 240 puntos más ese riesgo país. El dólar oficial también creció, 1.550 pesos. Y si me voy al blue, 1.565 pesos. Eso es lo que están manifestando en las últimas horas. Realmente, bueno, lo que están diciendo desde el JP Morgan, más allá de lo que es este dato de riesgo país, es un dato que hay que prestarle atención. El riesgo país hay que prestarle atención porque es básicamente el puntaje por el cual una empresa extranjera define si invierte o no en tu país. Básicamente eso. Para que inviertan con solidez, que sean capitales que aporten realmente a la economía, y tiene que estar alrededor de los 200 puntos. hace un mes y medio atrás, dos, estábamos a 200 puntos de llegar a esos 200. Ahora estamos a 400 puntos. Bueno, ¿qué dice el banco estadounidense JP Morgan? Advirtió que la economía argentina tuvo en julio su peor desempeño mensual desde el confinamiento de abril del 2020. Es decir, se va la pandemia para comparar. Lo dice el JP Morgan, ¿eh? Tras conocerse los últimos datos de actividad, recortó su proyección de crecimiento para el país durante el 2026. La entidad señaló en su cuenta de X que esperaba un resultado negativo para julio debido a la debilidad que ya había mostrado la economía durante el segundo trimestre, pero admitió que la contracción terminó siendo considerablemente mayor de lo previsto, que es lo que también íbamos comentando algunos economistas que van mencionando algunos detalles sobre el tema. Esperábamos un dato débil de actividad en línea con el contexto de debilidad que se caracterizó en el segundo trimestre. Sin embargo, la contracción informada superó ampliamente nuestra previsión de aproximadamente 1% mensual, ¿no? O sea que haya, ellos esperaban que baje un 1%, bajó 2,9%, el triple de lo que esperaban. Esta semana el Instituto Nacional de Estadísticas y Censos informó lo que es este número que estaba comentando hasta hace algunos minutos, así que bueno, ahí básicamente uno va cerrando, pero a mí me parece por lo menos algo que no es como para pasar de largo el dato que la economía está registrando su peor desempeño mensual desde el confinamiento de abril del 2020. Es decir, que básicamente atravesamos una situación pandémica sin estar en pandemia en este momento, a nivel económico. Recuerdan lo que fue la pandemia ustedes, ¿no? Puede haber otro ánimo, estar saliendo es otra situación la que va generando, pero los resultados económicos están marcando esto y lo está diciendo el JP Morgan, una entidad bancaria estadounidense que mide el riesgo país. Esa es la importancia y a la que el gobierno le presta atención. Más allá que después desestimen los números, como lo vienen comentando desde hace algún tiempo atrás, que tampoco me llama la atención, lo sabemos que va por ahí. Después, bueno, la verdad que es preocupante que suceda esto, pero es lo que está sucediendo. Esperemos que haya alguna resolución, ¿no? Y después, bueno, uno va encontrando explicaciones de parte del gobierno sobre lo que ha pasado con la caída de la actividad económica. Y es tremenda, gente. Estoy tratando de buscar el tuit como para no... Acá lo tengo. El tuit de Toto Caputo, del ministro de Economía, que habló del tema del nivel de actividad. ¿Qué dice el ministro sobre el tema? Bueno, en principio él habla que hace 3 días lo que tuiteó. El nivel de actividad creció 1,7% en los primeros 7 meses del año. El EMAE registró un crecimiento del 1,7% en los primeros 7 meses del 2026 en relación a igual periodo del año anterior. Ponele que no es una mala forma de hacer una relación, ¿eh? Vos me dís, los primeros 7 meses, está perfecto. Acá lo que nosotros también estábamos comparando era julio contra julio del año pasado. En el mes, la serie desestacionalizada mostró una variación negativa del 2,9% mensual. Ahí reconoce, a la forma Caputo, que hubo una baja del 2,9% mensual. En tanto, el indicador tendencia ciclo creció 0,2% mensual, alcanzando un número o un nuevo máximo histórico. Está faltando acá lo que decíamos, que interanualmente, si comparas julio del año pasado con julio de este año, bajó un 1,4%. Eso no lo dice el ministro. Durante julio se registraron distintos shocks transitorios que afectaron a varios sectores de la actividad. En este sentido pueden mencionarse la menor disponibilidad de gas en el caso de la industria manufacturera, las mayores lluvias y nevadas en relación a los promedios históricos para la construcción, la minería y algunos servicios. Y escuchen esto. Esta es otra de las razones por las cuales bajó la actividad económica. Y las menores horas trabajadas en algunos sectores en relación al Mundial de Fútbol. Eso es lo que justifica el ministro de Economía. Estoy leyendo su posteo. No estoy diciendo nada, no estoy agregando nada. Pero parte de las razones por las cuales el ministro de Economía considera que bajó la actividad económica, lo pone a lo último, como lo acabo de leer, es porque hubo menos horas trabajadas por el Mundial de Fútbol.
0: No tiene ningún sentido, la verdad, lo que está diciendo Caputo.
1: Y es insólito. Te digo la verdad, porque hasta ahí... Yo decía, bueno, ok, uno puede llegar a entender que cada uno tenga su postura, más allá que él es ministro, no es opinólogo, es ministro, pero que esté dentro de las causas, mencionarlo, tan solo mencionarlo, me daría vergüenza. Me da muchísima vergüenza. Porque ¿en cuánto puede llegar a haber repercutido el Mundial? Y aparte, ¿quién dejó de laburar? O sea, ¿cuántos tienen ese privilegio de haberlo hecho? La verdad que es realmente extraño cuando se expresan de esa forma, pero bueno, tampoco vamos a decir que es algo nuevo. Hemos escuchado de todo tipo de declaraciones en estas últimas horas, y en este caso también hablando lo que dice JP Morgan, insisto, ¿no? Hay algunos datos que me parece deberían... Yo no digo que el gobierno se desespere, ¿no? Pero también me parece que algunos comentarios hay que dejarlos fuera de lo que se viene comentando, porque termina, me parece a mí, no sé, llama la atención, por supuesto, genera esta discusión. La verdad que no sé. No sé qué opinan ustedes. Me gustaría más escucharlos ustedes. Yo ya me cansé de hablar. Ustedes pueden seguramente brindar algo mucho más serio.
0: Dice Gabriel, ya lo explicó el presi, no es recesión, dejó de acelerar el crecimiento. Así como yo no estoy viejo, es falta de juventud. Y mi panza es ralentización del metabolismo. Es espectacular. Es lo mismo.
1: Sí, sí. La verdad es increíble, pero es lo que venimos escuchando, gente. No es...
0: Nivel de subestimación a la ciudadanía, pero supino.
1: Total. Y se aprovechan demasiado. O sea, por lo menos uno considera eso. Porque estamos en un contexto en donde, te digo, posta, si uno va revisando la otra serie de argumentos, hasta puedo llegar a tomar temas lluvias, ponele, que también me genera algo de ruido, pero agregar dentro de todos los argumentos un ministro de Economía que hubo menos horas trabajadas por el Mundial...
0: Sí, no tiene sentido. Es como esto de la ralentización, ¿no? Realmente parece que te toman el pelo, que hay una subestimación de la ciudadanía bastante fuerte para... tener el tupé y la cara realmente de decir una cosa así, como argumento, sin solita.
1: Gente, ustedes pueden seguir opinando, todos, como siempre, todas y todos, siempre están siendo invitados a que hagan esta opinión sobre lo que son datos. Por supuesto que cada uno tendrá su postura, en dónde posiciona el ojo sobre ese dato, porque así como decíamos, hay una comparación que hace el ministro que corresponde. Si querés comparar un bloque de meses del año pasado con otro de este y encontrás que hay una mejora, bueno, corresponde, del año pasado, no irte a 2 años y qué sé yo, porque a veces llega un punto que es bastante obvio el lugar al que se quiere ir, pero corresponde, por ejemplo, esa comparación que hizo con respecto a los primeros 7 meses de este año en relación a los 7 meses del año anterior, pero la verdad que tengamos niveles de pandemia de abril del 2020 con respecto a la caída de la actividad económica, y te lo dice JP Morgan, no te lo está diciendo ni siquiera un economista de la oposición, porque también podría escucharse ahí y uno lo toma con cierta pinza, dice, bueno, a ver qué está diciendo, bueno, lo dice JP Morgan, es otra JP en este caso. Vamos a la tanda y ya volvemos.
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0: Seguimos en Todos para Uno, seguimos informándote algunos datos que tenemos para ir compartiendo con ustedes. En este caso, bueno, se puede hablar de una detención que se da a un falso mentalista que se promocionaba en una radio de Sarmiento y que estafó a una mujer. Estuvo hablando el fiscal Alejandro Benítez, en este caso, que explicó que el acusado le dijo a la víctima que su familia tenía un maleficio y le sacó $25,000. Vamos a escuchar a ver qué decía al respecto.
1: Una señora de unos 70 años aproximadamente lo contacta y bueno, se produce así un acuerdo en el cual ella lo invita a su vivienda. Luego, una vez que llegó a la vivienda de la víctima, sacó información de cómo estaba formada su familia, que obtuvo información de que tenía hijos y nietos, sí. Y le dijo en ese momento de que le habían hecho, que estaban en peligro porque le habían realizado un gualicho de magia negra. En base a eso le comenzó a decir que él era sanador y que esto le llevaría un tiempo. Y así comenzó con esa información, y sobre todo bajo la condición de que no le informe a su familia, le empezó a sustraer, a exigir dinero. Primero le vendió unas velas que se iban a quemar según él, y que se las vendió $100,000 cada una. Le dan otra oportunidad. La llevó hasta un cementerio y en el cementerio tomaba algunas cintas que estaban en una tumba y decía que había que llevarlas a Tierra Santa, que él tenía que viajar hasta Roma. Y así en varias ocasiones le llegó a sacar, entre también de joyas y dinero en argentino, alrededor de 25 mil dólares.
0: Hasta ahí parte de las palabras del fiscal Alejandro Benítez, hablando sobre lo que era la detención a este falso mentalista que se promocionaba en una radio. Seguimos escuchando música.

0: Escuchábamos puro teatro interpretado por Señorita Miraflores.
1: Qué belleza lo que acabamos de escuchar. Y el bajo que estaban escuchando de fondo es de nuestro compañero Andy.wap, más conocido como Andy Ferreira.
2: Así como escuchaste, ¿cómo va? Creer. Para, me voy a sacar los lentes porque... ¿Sabés que cuando me saco los lentes me cambia la voz?
1: A ver, sí, mirá, probemos.
2: Mira, hola, hola, hola, hola, hola, hola.
1: ¡No! ¡Es increíble!
2: Me los voy a dejar puestos y ahí me cambió. Escuchábamos, sí, un poco, porque hoy empieza la agenda cultural. ¿Viste mi agenda cultural que son shows míos?
1: Sí, bueno, está bien.
0: Me encanta. ¿Quién pudiera?
2: Agenda cultural mía.
1: Está muy bien, Andy, de eso se trata. Estamos escuchando una terrible banda de fondo que ha hecho una grabación espectacular. Escuchá. Y que sabemos que se van a presentar.
2: Wow. Sí, este viernes 2 de octubre, ahora, dentro de poquito, estrenamos un disco con Señorita Miraflores, con un grupo enorme, y vamos a hacer un show en el Centro Cultural, en la Sala Mayor del Centro Cultural.
1: Buenísimo.
2: Esto que están escuchando son adelantos, y mañana se estrena el disco oficial.
1: Pará, entonces nosotros nos adelantamos.
2: Nos adelantamos, sí.
1: Mira ahí.
2: Mañana, 29, se estrena el disco en todas las plataformas y el viernes lo presentamos.
1: Bueno,
0: épico.
1: Andy, ¿quiénes forman parte de la banda? ¿Qué vamos a escuchar? ¿Qué vamos a poder ver en el centro? ¿Qué nos podés comentar sobre eso?
2: Mira, va a haber un montón de cosas. Hay mucha gente, el grupo se agrandó un montón. Este es un grupo que va mutando un montón, y ahora hacemos muchas versiones de canciones. Lo primero que escuchábamos era puro teatro, que originalmente es un bolero, que va a sonar como bolero, va a sonar como la versión que escucharon recién, y va a haber de todo, va a haber boleros, va a haber rock, va a haber ska, va a haber mucha interpretación en vivo. Hay mucha gente, yo me fui enterando de, porque yo soy un simple bajista, no, ¿viste? Yo soy un simple bajista, yo no estoy en la producción.
0: Apenas un bajista.
2: Apenas un bajista. Y me fui enterando de un montón de cosas. Hay mucha gente produciendo este show y mucha gente del teatro, mucha gente importante del teatro acá de Santa Fe. O sea, va a ser un lindo show. Ese viernes, el viernes 2, no hay otras cosas acá. O por lo menos no por el precio del show este, que ya se lo voy a decir.
1: Bien.
2: Vamos a hacer 10 músicos en escena.
1: Buenísimo.
2: Va a ser un show, un grupo enorme. No sé qué, me encanta a mí eso de... 192.000 músicos en escena. ¿Qué me cambia eso, no? Que no me van a ver, además ganas de ir a verlo, ¿viste? Era la bomba de tiempo eran. Bueno, pero somos 10. Es un grupo más grande de lo que suele ser, porque es un show bastante ambicioso. Y yo sé que a los oyentes de la radio, si les gusta la música que escuchan acá, les va a gustar el show este.
1: Buenísimo. Bueno, aprovechenlo, chicos. Es el viernes.
2: Realmente, este viernes a las 9 de la noche en el Centro Cultural, ahí en Junín, entre ellos. Que es Rivadavia y 25 de mayo.
1: Exactamente.
2: No hay otro plan. Hay un día, hay veces que vos haces shows y decís, oh, hay tantas cosas. Este decís viernes no. O por lo menos
0: o sea,
2: que
0: hay que ir o ir.
2: Hay que ir o ir. Y hoy un show está una entrada, no sé, 30, 40, 50 mil pesos, 60. Realmente.
1: Claro.
2: Y acá por solo 18 mil pesos en la boletería del teatro, 18 mil pesos. ¿Qué te compras con 18 mil pesos?
1: Aparte, una linda salida, escuchás estos bolerazos, un mejor tema que otro que estamos escuchando en este caso.
2: Sentado, sentada.
1: Sentado, sentada.
2: Tranquilo. Adentro no tenés que gastar porque no venden nada.
1: Está bien.
2: No sé, comer en entrada y ya está.
1: Y disfrutás.
2: No, realmente un show muy ambicioso. Va a estar muy lindo, más allá de que esté yo, yo le tengo mucha fe.
1: Muy bien.
2: Y aparte es lindo tocar en el Centro Cultural porque el sonido es lindo. Sí. A mí me gusta estar sentado, ya estoy viejo, viste, no me gusta estar parado en los shows. Me duelen las rodillas en un momento. Entonces, si sos de lo mío, anda.
1: ¿Qué me queda a mí? No, loco. Vos no estás viejo, Andy, nadie está viejo.
2: En un momento te empieza a doler la cintura.
1: Ay, sí,
2: y
1: vos
2: decís, che, una mesita, abrime. Ponemos una mesita acá.
1: Andy, ¿en dónde estuvieron tocando previo a este show? ¿Qué estuvieron haciendo? Estábamos escuchando una grabación. ¿Qué estuvo haciendo Señorita Miraflores?
2: Bueno, Señorita Miraflores estuvo haciendo un montón de cosas. Estuvo un tiempo sin tocar por producir este disco. Lo grabamos en el estudio de Bruno Leurino. Estuvimos también grabando una sesión en vivo que todavía no se estrenó, pero se va a estrenar dentro de poco, posiblemente después del show, en una de las sesiones Z que casualmente yo estuve conduciendo.
1: Ahí va.
2: No es que yo quiero acaparar todos los medios de Santa Fe, pero un
0: qué
2: poco barba. Sí.
0: O sea, conducías y tocabas. Conducías no. Con el bajo colgando, digamos.
2: No, vos sabés que tuve que elegir.

0: Gir una a la otra, así que no toque el bajo.
1: Presenta Andy Ferreira, Andy Ferreira, una cosa así fue.
0: Produce Andy Ferreira. Presenta. No, en esa sesión yo no toqué el bajo, pero tuve un gran reemplazo. Que es bien. Irene Marchi, que es una gran bajista, que también va a estar en este show. No tocando el bajo, sino haciendo coros. Va a haber otras dos chicas saxofonistas, va a haber la percusión de grosos músicos, muy grosos de Santa Fe. Integrantes de, por ejemplo, la banda U y los Gemelos. Y la verdad va a ser muy lindo. Hay muchas cosas que yo me voy enterando todavía que van a pasar en el show que no sabía y que estoy seguro que me voy a enterar en el mismo show que están pasando que yo no sabía que iban a pasar.
2: Bien.
0: Pero hay mucha gente muy grosa organizando este show detrás. Y nada, yo si no estuviese tocando iría a verlo.
2: Qué
0: porque
2: bueno.
0: El 18.000 pesos de entrada, bueno, es guita, pero al lado de lo que será una entrada de cualquier otro show acá en Santa Fe, me parece que está bastante bien. Y por lo que vas a ver adentro, que va a ser un show muy lindo.
2: ¿Cómo sigue el año después de este show? ¿Qué se tiene preparado? ¿Cómo sigue, señorita Miraflores?
0: Tenemos este show, es como lo más grande porque es la presentación del disco. Después de esos, hay otros shows programados en octubre, pero primero estamos enfocados en que salga lo mejor posible este show, en disfrutarlo y que a la gente le guste, y después veremos.
2: Para entradas, ¿cómo hacemos? ¿Vamos directamente a la boletería?
0: En la boletería, y si no, también hay un link, pero no tengo el... mi teléfono es el que está grabando, así que no lo puedo dar. Van a la boletería, también le va a salir más barato. Por la página te cobra también un cargo por la página, pero son 2.000 pesos. Pero entran a mi Instagram o al Instagram de señorita Miraflores.
1: Es dato
0: y lo van a encontrar ahí. Y si no, en la misma boletería del Centro Cultural, lo van a comprar, 18.000 pesos, y ya se aseguran un lugarcito.
2: Impecable, Andy. La verdad es que suena bárbaro.
1: Hermoso. Suena dice Mati, sos solo un crack en el bajo, te dice.
0: Gracias, Mati. Solo eso. Solo simplemente.
1: Apenas un Messi del bajo.
2: Bueno, gracias.
1: No es poco.
2: Bien, loco. Es no te vas a retirar.
0: No. Por ahora no. Bien. O este será mi último show.
2: Uy,
0: no sé.
1: Está bien meterle eso, porque así la gente va. Te vas a emocionar, vas a llorar. ¿Crees que vas a llorar en medio del espectáculo? Alguna cosa así.
0: Vamos todos a llorar.
1: Muy bien.
0: Va a haber actuación, va a haber performance, va a haber 193.000 músicos en escena.
1: ¿Puede ser que hagas algún desnudo cuidado? ¿O es un rumor nada más que sobrevuela el espectáculo?
0: Hay desnudos cuidados, hay besos.
1: Confirmado. Entonces.
0: Hay aquadance.
2: Todo eso
0: hay mucha producción, mucha guita.
2: Pero el Centro Cultural
0: en el Centro Cultural lo aprobó.
1: Qué bárbaro, tremendo. Vamos a tener que ir entonces. Un espectáculo que se ve solamente
0: El show de las motos adentro de la esfera. Mientras tocamos, también mata. No te lo podés perder, ¿no?
1: Imperdible.
2: La verdad que no. ¡No! Ay, Dios. Gracias a ti. Gracias por esto.
0: Por favor, los espero, ¿eh?
2: Vamos a estar ahí.

0: Seguimos en Todos para Uno, seguimos informándote, seguimos esperando sus mensajes al 342-5029-708. Cuando estamos acá en este programa, hablamos de todo. Hablamos de lo que va pasando con la economía, nos van llegando mensajes de su parte. Pero también tenemos, en este caso, a Lau Kretschmann con una nueva noti paralela.
1: Bueno, noti paralela que en este caso nos va a llevar a Australia. Porque el primer ministro, nada más y nada menos, sí, de Australia, Anthony Albanese, afirmó la semana pasada, el jueves de la semana pasada, sí, hace 4 días nada más, que un agente de inteligencia artificial desarrollado por OpenAI se infiltró en un portal de estadísticas del gobierno australiano. Lo hackeó. Básicamente, el agente accedió sin autorización a la web, que contenía datos no confidenciales, dicen desde las autoridades, ¿qué van a decir, no? De Medicare, que es el sistema público de salud de Australia. Sí, es una página web oficial del sistema de salud de este país.
0: ¡Qué jodido!
1: Exacto, es como si hackearan acá alguna página, algún portal del Ministerio de Salud de Argentina. Exactamente.
0: Claro.
1: Bueno, según Albanese, otros 3 sistemas del gobierno podrían haber sido atacados. Este está confirmado, pero también puede ser que hayan atacado otros.
0: Es un,
1: ¿no?,
0: desastre, gente.
1: Y la brecha de seguridad, esto ocurrió en junio. Viste que se da a conocer bastante a posteriori.
0: Sí.
1: OpenAI solamente se percató de ello en agosto. O sea, la misma empresa se dio cuenta en agosto, 2 meses después. Y recién se lo informó al gobierno australiano el 10 de septiembre, o sea, inicios de este mes.
0: Uf.
1: O sea, que hubo una demora ahí hasta que les explicaron qué era lo que había pasado.
0: O sea, hasta que te enteraste que te hackearon o
1: sí,
0: que
1: 3 meses.
0: Te metieron.
1: Sí.
0: Y hasta que vos te enteraste como gobierno pasó.
1: Exactamente.
0: Ese tiempo.
1: Pasaron 3 meses hasta que Australia misma se enteró de esto, ¿no?
0: Claro, tenemos este tipo de playlist.
1: Bueno, OpenAI dice que no hay indicios de que se hayan accedido a expedientes médicos de pacientes. ¿Qué va a decir también? Es la empresa,
0: sí,
1: que desarrolla esta inteligencia artificial. Dice que no se excedió ningún expediente médico de un paciente. Permítimelo dudar. Pero bueno, es lo que están diciendo.
0: Sí.
1: En un comunicado, la compañía afirmó que la brecha de seguridad se detectó durante una revisión exhaustiva sobre actividad no alineada del modelo. Y dice que durante esta revisión identificaron actividad que involucraba varios sitios web y servicios del gobierno australiano.
0: Claro.
1: Dice, mientras nuestros modelos intentaban buscar respuestas y estadísticas disponibles para preguntas sobre Australia durante una evaluación interna, es que pasó esto, ¿sí? En el transcurso de eso, nuestros modelos realizaron acciones que no teníamos previstas, fue lo que dijo la compañía. Básicamente, otra vez, tenían que buscar estadísticas. El tema es que lo hacen, pero lo hacen con métodos poco ortodoxos, podríamos decir, o cosas a las que no deberían tener acceso. Como la otra vez, ¿te acordás que ya habíamos hablado de un caso similar donde tenían que buscar datos?
0: Sí.
1: Bueno, el tema es que te terminan hackeando todo para acceder a esos datos. Van a lo más fácil. Pero así también pueden acceder a información sensible, por ejemplo.
0: Qué difícil.
1: Ese es el problema. Y bueno, Albanese, que es este primer ministro de Australia, dice que mantuvo una conversación muy seria sobre el incidente con Sam Altman, que es el CEO de OpenAI, básicamente. Que OpenAI es la que viene teniendo estos quilombo porque sus agentes de inteligencia artificial están meta hackear.
0: El empleado que renunció era Day.
1: Por ejemplo, que dijo que el fin del año que viene podríamos tener un desastre en cuanto a inteligencia artificial. Hoy hablé con el director ejecutivo de OpenAI, Sam Altman, para expresarle la extrema preocupación de Australia por este incidente. Esto dijo este primer ministro. También le manifesté mi decepción por el hecho de que la empresa haya tardado demasiado tiempo en informar al gobierno sobre lo ocurrido. 3 meses, nada más y nada menos. Y por qué forma y por la forma dicen que se realizó esa notificación, también fue inaceptable. Estaba enojado el primer ministro con Sam Altman. Esto lo decía Albanese, que estuvo por estos días en Nueva York para asistir a la Asamblea General de Naciones Unidas, que bueno, que fue noticia también la semana pasada.
0: Sí, totalmente.
1: Y bueno, tras el ciberataque contra Medicare, que es este sistema de salud, el gobierno de Australia ya anunció una revisión urgente de su marco de gestión de la inteligencia artificial. El tema es que se enteraron 3 meses después. Todo ese tiempo, evidentemente la página web estuvo en una situación de vulnerabilidad. Si vos te enterás enseguida, seguramente amplías tu seguridad. Pero se enteraron mucho después. Esto pasó en junio y se enteraron el 10 de septiembre, ¿sí? Así que bueno, según una comunicación oficial, la revisión va a evaluar si la legislación y los sistemas de gobernanza actuales son adecuados para prevenir y responder a incidentes cibernéticos relacionados con la IA. Y bueno, el departamento del primer ministro y del gabinete también van a examinar todos los mecanismos de intercambio de información. sobre todo para ver hasta dónde realmente se pudo acceder. Lo van a trabajar con empresas del sector, fue lo que estuvieron diciendo desde este gobierno, y con otros países de la Commonwealth, de la Mancomunidad de Naciones. Así que, de acuerdo con el gobierno australiano, las conclusiones van a servir de base para establecer una estrategia más amplia sobre la regulación y el uso de inteligencia artificial, y sobre todo sobre la seguridad, porque esto evidentemente pasa cada vez más seguido. Y hubo una seguidilla de hackeos, primero con empresas privadas, te acordás que estuvimos hablando también de algunos casos, pero acá ya estamos hablando de una organización gubernamental, de un portal web. Nada más y nada menos que lo que sería acá el Ministerio de Salud, por ejemplo.
0: Claro.
1: Esto es en Australia y pudieron acceder. Desde OpenAI dicen que ese modelo accedió a archivos en algunas páginas y servicios del gobierno australiano, entre ellos una página que contiene datos no públicos de Medicare, que es este sistema de salud de Australia, pero de todas maneras dice que el modelo está buscando estadísticas e información sobre sistemas de salud y niegan que hayan, por ejemplo, accedido esta inteligencia artificial a los historiales médicos, por ejemplo, de los ciudadanos, porque ya eso es dato sensible, es secreto profesional, además, es algo que no se puede acceder, es privado, pertenece, digamos, a lo privado de las personas. Vamos a ver, qué sé yo, Australia confía también en esto de que no se accedió a datos sensibles y privados, pero de todas maneras no deja de preocupar la facilidad con la que están hackeando estos sitios, y en este caso un sitio gubernamental.
0: Si te enteras mucho después, ese es el tema, digo, ¿qué sabes que realmente sucedió? ¿Y en qué momento? Si no te diste cuenta. Si
1: estamos con los australianos, sí.
0: ¿Cómo haces? ¿Cómo haces como para vos cerciorearte de eso? Sí. Está bien, como mensaje lo tenés que decir, porque si no, sí, es un desastre.
1: De hecho, Australia misma nunca se dio cuenta. En realidad fue el OpenAI quien tres meses después le notificó que sí, que un agente de IA de su empresa había hackeado, se le había dado la tarea de encontrar estadísticas que generalmente son de dominio público, pero lo que terminó haciendo, uno supone que para que sea más rápido, vaya a saber, fue hackear el sitio y acceder a esos datos, y tal vez a datos sensibles, es lo que nos preguntamos, ellos lo niegan, pero por lo menos la suspicacia queda despierta ahí y la duda está. Y esto que viene pasando, sobre todo también hay que leer el contexto por esto que decíamos, que ex empleados también salieron a hablar, empleados que trabajan incluso en la misma compañía, todas representan en algún punto algún peligro de este estilo. Pero algo pasa con OpenAI, que la mayoría de los agentes que terminan perpetrando estos hackeos son de esa empresa, que es la misma que creó, por ejemplo, ChatGPT, para que entendamos que es algo que usamos todos los días.
0: Yo lo que siento, y por lo menos lo que va escuchando uno de los tipos que saben del tema, es que lo único que frene, o lo único que puede llegar a frenar esta situación, es que cuando quieran ingresar al mercado no estén cotizando lo que están esperando. Es decir, cuando tengan que meterse con sus acciones y demás y que vean que está complicado ir sumando valor, bueno, eso es lo que puede llegar a frenar a que todavía no avancen aún más. Esto te está demostrando ya que algo de temor le tenés que tener.
1: Claramente.
0: Y le están mostrando a los gobiernos, porque se están metiendo en gobiernos.
1: Sí, ojo que también, no sé, es una demostración de poder, que lo hemos hablado también.
0: Sí.
1: Pero
0: sí,
1: bueno, súper interesante. O sea, a ver, más allá de que es preocupante, también es muy interesante, porque en tan poco tiempo, estamos hablando de que las inteligencias artificiales están haciendo la suya en cuanto a que se les da una tarea y buscan el camino más rápido, aunque eso implique una manera de accionar cuestionable, que es hackear, básicamente.
0: Me adelanto a uno de los boletines, pero dentro del boletín del próximo, el que venga, vamos a estar hablando que la inteligencia artificial de OpenAI intentó vulnerar sitios del gobierno de Estados Unidos. Es decir, la misma empresa que estás mencionando, que lo hizo con Australia, que lo logró hacer,
1: sí.
0: Lo intentó hacer con Estados Unidos. Ya voy a estar aclarando más detalles. Pero
1: bueno, en ese estamos, ojo. Ojo con la IA.
0: Está descontrolada.
1: A veces uno no lo dimensiona porque es algo no tangible, digamos.
0: Totalmente.
1: Pero bueno, debería preocuparnos también. Debería preocuparnos. Dice Gabriel, OpenAI se me chispoteó.
0: ¿Que si no?
1: Dice Mati, hay que confiar, porque si no confiamos no hay confianza.
0: Sí,
1: ¿qué
0: totalmente
1: sé yo, viste? Yo encima me re preocupo por esto. Y me siento que soy la única que está preocupada.
0: Pareciera que uno dice, che, pero ¿se están dando cuenta? Esto es como la película
1: pero
0: de
1: bueno, es
0: DiCaprio.
1: Entendible también, chicos.
0: No miren arriba.
1: Claro, una cosa así.
0: Hay dos científicos que están diciendo, che, se te va a caer un asteroide. Y la gente hace chistes con el tema.
1: Sí.
0: De hecho, hay una escena que se repitió hace poco.
1: Sí, lo vi, que me lo mandaste.
0: ¿Viste?
1: Sí.
0: Es tremendo.
1: Sí, que bromeamos con cosas que las tenemos en nuestras narices muchas veces.
0: Sí.
1: Bueno, en fin, así somos.
0: Gente, Tanto y volvemos.

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7: Faltan 13 minutos para las 2 de la tarde. La Okrechmen, ¿dónde nos metemos?
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El túnel subfluvial refuerza su plan de obras preventivas ante el fenómeno del Niño. La comisión administradora presentó el programa de contingencia, incluye tareas de escurrimiento pluvial y batimetrías periódicas. Además, prevé inversiones en equipamiento y mantenimiento de edilicio.

0: Lin se permitió la primera detención tras el seguimiento por cámaras de un robo en San Lorenzo. El sistema provincial ya había contribuido a resolver otros casos en la ciudad. Esta es la primera detención realizada bajo el mecanismo de flagrancia virtual. El análisis de imágenes permitió reconstruir el recorrido del sospechoso y detenerlo en su domicilio.
1: La IA de OpenAI intentó vulnerar sitios del gobierno de Estados Unidos. La compañía detectó comportamientos inesperados de sus agentes autónomos en organismos federales. Registraron intentos fallidos de acceso, también uso de credenciales halladas en la web.

0: Y a esta hora en la ciudad de Santa Fe tenemos una temperatura de 24 grados, la humedad es del 70%, la presión atmosférica 1005 hectopascales, cuando pasaron 49 minutos de la hora 13.
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2: Nos metemos en este caso con parte de lo que decía Facundo Testi, emprendedor de Arroyo Leyes, porque presentaron en la Laguna Setúbal una lancha con ascensor para pesca adaptada. Facundo Testi contó que el objetivo es que las personas con discapacidad puedan acceder desde cualquier costa. Se trata de un ascensor que permite acceder a la embarcación. Escuchamos a ver qué decía.
3: Estamos presentando acá en Costalera Este una lancha con ascensor interno para que las personas con discapacidad puedan acceder de cualquier costa. En este recorrido de 8 años de entender la accesibilidad, de entender la problemática de las personas con discapacidad para tener accesibilidad, entendimos que la lancha tenía que tener el ascensor adentro, ¿no? La lancha tiene un ascensor interno que en este momento está subiendo, es mecánico hidráulico. Entonces lo que permite es que la persona con discapacidad acceda y pueda tener el descenso dentro de la embarcación. Entonces logramos que no se tenga que limitar ninguna situación. La accesibilidad es primero que lo tiene que garantizar el Estado de acuerdo a la Convención de las Naciones Unidas. Hay una ley desde el año 94, la ley 24.314, que nos dice todo cómo está, pero el tema es que hay que hacerlo. Y bueno, Pesca está comprometido con este trabajo, está comprometido con desarrollar, con la felicidad de las personas que puedan acceder a la lancha y disfrutar de nuestra Laguna Setúbal, de nuestro río Paraná.
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2: Nueve minutos faltan para las 2 de la tarde, seguimos en Todos para Uno, seguimos informándote. Van llegando audios de nuestros oyentes, a ver qué nos dicen.
4: El dato lo tengo cuando fui de vacaciones la única vez con el susodicho a la cuadra de los pajaritos allá en Tanti, y había un criadero de conejos, unos conejos espectaculares, que lo matan, pobrecito, le venden la carne y en la vejiga congelada lo explotan.
2: Wow.
0: Para el perfume era eso.
2: Sí, fuerte.
0: Qué fuerte, qué fuerte todo. Bueno, ¿qué va a ser? Todos los días uno aprende algo nuevo.
2: Totalmente. Bueno, y vamos a aprender algo distinto ahora, nuevo, con la próxima Noti Paralela. ¿Acaso, Lau, se viene así?
0: Bueno, esto, claro, es increíble esto que ha pasado. Nos vamos a ir a Inglaterra, porque okay. Anthony Hall es un vecino de 50 años de la localidad inglesa de Huddersfield.
2: Ajá.
0: Que carece casi por completo de visión, no tiene carnet de conducir, y recorrió más de 240 kilómetros al volante sobre la autopista M6 con destino a Escocia. Esto fue durante la madrugada del 29 de junio en un intento por alejarse de una crisis doméstica tras consumir 4 botellas de vino. No soy yo, Laura Kretschmann, es Anthony Hall el que hizo esto.
2: Pues si no sería Laura. ¿Me entendés? Me parece.
0: Porque yo no tengo carnet de conducir, veo más o menos, la verdad es esa.
2: Ahí coincidís.
0: Y tranquilamente, no sé si 4 botellas me podría bajar, pero bueno, podría ser.
2: Pero ¿por qué te obligan al desafío, no?
0: Por eso, quiero aclarar esto públicamente. No soy yo, Laura Kretschmann, es otra persona, un señor de 50 años, Anthony Hall, en Inglaterra.
2: Another person, lo voy
0: exacto,
2: a decir en
0: Exacto, another
2: English.
0: Person, ¿eh? No soy yo. Bueno, patrulleros de la policía vial detectaron el automóvil... que era un Opel Meriva, mientras se desviaba entre carriles. Claro, imagínate cómo iba de ese auto.
2: ¿Cómo zafó?
0: De manera errática. Los agentes detuvieron la marcha del vehículo bajo la sospecha de una maniobra imprudente habitual. Iba en zigzag, tremendamente. Pero descubrieron con asombro que el conductor mostraba signos evidentes de embriaguez. 4 tubos había bajado. Carecía de autorización legal para circular. O sea, directamente no tenía cédula para circular.
2: Claro.
0: Carnet de conducir. Y no solo eso, sino que padecía de una ceguera severa desde hacía 2 años. Perdió la visión, gran parte de ella.
2: Ay, papá.
0: Pero manejó 240 kilómetros.
2: Muchísimo.
0: Y es que es un milagro que no le haya pasado nada realmente. La insólita travesía nocturna fue posible gracias a una precaria guía lumínica que el propio implicado detalló ante las autoridades judiciales. Se ve que estaba casi ciego. Veía apenas unas lucecitas que por suerte lo guiaron más o menos. Porque justamente, claro,
2: se iba a topar con el oasis en cualquier momento.
0: Hall explicó que todavía percibe como destellitos lejanos. Por suerte, eso le salvó la vida. Y decidió fijar su rumbo detrás de un camión de gran porte para copiar las luces traseras a lo largo del trayecto. Entonces eso le ayudó a ir que fuera exitoso esto increíblemente. Temón, temón.
2: Buenísimo.
0: Esa maniobra imprecisa provocó constantes invasiones hacia la banquina. O sea, si bien, viste, salió ileso, mordió banquina 75 veces, más o menos. También los carriles linderos, es como que empezó a invadir. Situación que precipitó, obviamente, la intervención de los móviles policiales. Porque imagínate, tremendo. Claro, no es inglés.
2: Es un homenaje, ¿no?
0: Pero...
2: Y bueno, viste,
0: te das cuenta.
2: Fanáticos en todos los lugares del mundo tiene.
0: Te das cuenta.
2: Qué cosa, loco.
0: Nada que ver, pero a mí me acordaba de él, esto nada que ver, pero paréntesis. Veía en Facebook, porque soy una señora, una como una fotito que decía, ¿qué cantante te encanta? No te gusta como canta, pero igual te encanta. Y yo no sé por qué pensé en Chano, chicos.
2: Es verdad, claro.
0: Como que no es tan dotado, viste,
2: no.
0: En cuanto a la voz, no es que despliega, pero lo queremos.
2: Totalmente.
0: Lo queremos.
2: Hay gente que es pensé así,
0: en él,
2: vos decís,
0: pensé en él. Nada, bueno.
2: Bueno.
0: Bueno, volviendo a la nota paralela, frente al tribunal a cargo de la causa, este señor admitió que le robó el auto a su pareja sin consentimiento, se llevó el auto. También admitió que no tenía póliza de seguro, no tenía seguro. También admitió que estaba en pedo, digamos, la intoxicación alcohólica. Admitió todo, ¿no? Su defensor legal sostuvo ante el juez que actuó por desesperación, porque justo venía con una situación personal compleja que estaba endeudado. Esto es en Inglaterra, no es en Argentina.
2: No es Argentina. O sea, está bien la aclaración porque Laura dijo, no soy yo. Y
0: claro, y
2: también,
0: no es
2: tenía...
0: también podría ser igual, ¿eh? Claro, moroso, estaba con problemas financieros y desacuerdos de pareja. Se venía peleando con la germo, todo mal.
2: Todo
0: chicos,
2: mal,
0: todo
2: pobre
0: mal,
2: vago.
0: ¿Entendés? Así que el sumario, muy bueno. El sumario policial reveló además una parada intermedia en una estación de servicio para cargar nafta. O sea, hasta tuvo tiempo de ir a cargar nafta. Los playeros asistieron ahí al automovilista sin advertir su condición etílica, no se dieron cuenta. Y bueno, el acusado contó que contaba con nociones de manejo debido a décadas de empleo en talleres mecánicos, pero nunca tuvo licencia de conducir, rarísimo realmente. Y bueno, fue una circunstancia que facilitó el dominio técnico de los mandos, a pesar de que nunca en su vida había tramitado un registro oficial. Bueno,
2: qué locura todo.
0: Obviamente es un delito. 36 semanas de prisión le dictó la justicia británica. En suspenso durante 18 meses, obviamente la imposición de 90 días de abstinencia obligatoria y la asistencia a un programa de rehabilitación. Pero bueno, terrible, una desgracia con suerte, podría decir uno, porque
2: totalmente.
0: Un delito, o sea, estaban circulando completamente de manera ilegal en todos los aspectos.
5: Pero manéjate.
0: ¿Qué, era Rigo? Pero por suerte... salió ileso, podríamos decir, insólita situación.
2: Gente, nos estamos retirando de este programa, vamos a una tanda y ya nos despedimos.
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5: Nos vamos, gente. Estuvo Darío Sabini en la consola de sonido, Karina Barrios en la producción, Andy Ferreira en redes sociales y Laura Kretschmann en la locución. Gracias por todo, Lau.
6: Gracias a vos y gracias a todos. Nos vamos a reencontrar mañana.
5: Mañana 10:30, uno para todos y todos para uno.
6: Chao.

0: Bienvenidos, bienvenidas. Esto es Pasaron Cosas. Un aroma extraño, pero que te acompaña durante 3 horas de la tarde. Bienvenida, buenas tardes, Gabriela Vulcano. ¿Cómo estás?
1: ¿Qué tal, Berco? ¿Cómo estás? Un aroma lindo, rico, porque si no...
0: Obvio, amiga.
1: ¿Viste? Decís aroma y puede ser a cualquier cosa.
0: Yo creo que aroma es necesariamente positivo.
1: ¿Sí?
0: Olor ya...
1: Tenés razón.
0: ¿No? Olor
1: sí.
0: Ya es ambiguo.
1: Sí.
0: Perfume es positivo.
1: Sí, tenés razón, tenés razón.
0: Hedor es negativo.
1: Vos sabés que yo a veces dudo qué palabra usar, si aroma o si utilizar la palabra olor. Y ahí digo, no, porque olor es, en general lo asocio a algo feo.
0: Bueno, yo no necesariamente.
1: ¿No? Vos decís, ¿qué olor
0: si
1: que tenés?
0: Decís,
1: a...
0: hedor, sí. Si vos me decís...
1: ¿Y olor, no?
0: Y olor,
1: pensá,
0: bueno,
1: cómo lo usás.
0: Hay algunos olores que no son ni buenos ni malos, ¿eh?
1: Ah,
0: algunos
1: bueno,
0: olores son solo misteriosos.
1: Ah, opa. Bueno,
0: bienvenido, sí. Nahuel Prado, buenas tardes.
2: Bueno, buenas tardes. Otra palabra que connota olor feo es tufo.
0: Sí, tufo,
1: no,
0: sí.
1: Bueno,
2: o tufilio. Eso se usa mucho en, sí. Se usa mucho en los libros de historia.
1: Sí.
2: El tufilio nazifascista del peronismo,
1: sí.
2: Por ejemplo. Lo
1: no.
2: Recuerdo.
0: Mira.
2: Lo estudié en el secundario así, ¿eh?
0: Con esas palabras.
2: No, recuerdo una
1: qué polémico.
0: Una Alperindongi, creo que era.
2: Sí, sí, sí. El tufilio. Nace sin nace, pero el tufilio fascista seguro.
0: Sí.
2: Pero bueno, es un. Son vueltas que uno da para hablar de lo que es muy difícil hablar, que es de los aromas, ¿no?
0: Sí.
2: Es muy difícil hablar. ¿Cómo se habla de un aroma, no?
0: Es difícil describirlos, no estamos acostumbrados a hacerlo.
2: Ajá.
0: En general, hay pocas palabras que describan aromas, por eso rápidamente vira al chamullo de enólogo.
2: A la metonimia, claro.
0: Sí, ¿no?
2: Sí, exactamente.
0: A la cosa como demasiado descriptiva.
2: Exactamente, exactamente.
0: Bienvenido, Alejandro Wall, buenas tardes.
3: ¿Cómo están? Buenas tardes. Otra que me gusta es pestilencia.
2: Pestilencia.
1: No,
2: sí,
1: pero eso es nauseabundo.
3: Eso
1: ¿no?
3: es nauseabundo.
1: Sí,
3: eso,
1: sí.
3: Eso es nauseabundo. De hecho, este fin de semana vi Mis Muertos Tristes.
0: Uy, qué buena, boludo.
3: Oh, extraordinaria.
0: Yo vi 2 capítulos de los 4, ¿no? ¿Son 4?
3: Sí, sí, sí.
0: Me alucinó.
3: Claro, es buenísima. Bueno, no vas a llegar en un momento, hay un momento de olor nauseabundo,
0: sí, sí.
3: Específicamente. Mm. Y bueno, después está el algo huele mal en Dinamarca, ¿no?
2: Claro, sí.
0: Sí,
2: sí,
0: es
2: sí.
0: Cierto, es cierto. Sabemos hay literatura,
3: algo huele mal.
0: Altas letras en torno al olor.
3: Al olor.
0: Lo que pasa es que en realidad el olor es algo que nos acompaña desde tiempos milenarios.
3: Sí.
0: Es algo casi vinculado a lo instintivo, Gaby.
1: Sí.
0: ¿No?
1: Yo podría ser nariz. Vos sabés que nariz son aquellas personas que se encargan, por ejemplo, de oler perfumes, de oler los distintos tipos de tés. Ser
0: claro.
1: Nariz.
0: Pero, ¿qué?
1: Porque tenés que tener un buen olfato y trabajás de eso.
0: Pero el laburo se llama así, o sea, ponen en un aviso, busco nariz.
1: No sé cómo se dice, se dice busco nariz, pero es ser nariz, sí. Sos nariz, como sos sommelier, en el caso de los vinos.
3: Sí, claro. Río alguno
0: bueno.
3: Ahí.
0: Mira,
1: claro. Ser nariz.
0: No, claro, tiene distintos usos, ¿no?
1: Sí.
0: Claro. Está bien,
1: bueno,
0: pero... No, no, está bien, pero...
1: Yo tengo el olfato muy desarrollado, en todo sentido, y... Para algunas cosas es muy molesto tener.
2: Sos muy sensible.
1: Sí,
2: claro. Muy sensible.
3: Desarrollado en todo sentido.
1: Demasiado, demasiado los olores.
3: O sea, sentís los olores y sentís lo que puede pasar.
1: Bueno, soy bastante perceptiva.
2: O sea, sos nariz y tenés olfato, digamos.
1: Soy perceptiva.
0: No, claro.
1: A veces parece que no. Alguna gente cree que no, pero sepan. Que yo en general me doy cuenta.
2: Son brujas, son brujas y las cosas.
1: No, no es eso.
0: Hay otra cosa que.
1: Me doy cuenta de las cosas.
0: Claro, suele asociarse el olfato
1: sí.
0: A la capacidad de análisis, de predicción.
1: Sí, no, claro. No, de ser perceptiva de las cosas, de darme cuenta de algunas cosas, pero a veces digo, acá no me meto.
2: Upa,
0: bien, bien, está bien. Hay,
2: bien.
0: Hay que usar como todo
1: sí.
0: Superpoder, hay que usarlo con,
1: sí.
0: Con
1: y
0: responsabilidad,
1: el,
0: ¿no?
1: Y el
0: como
1: tema de los olores. El tema de los olores fuertes. A veces no es que sean feos, pero son muy fuertes y no están.
3: Sí, hay, incluso hay gente que está. Yo uso perfume
1: sí.
3: Siempre, pero también sé que hay gente que está muy perfumada y esa gente a la que saludás y te quedó
1: terrible.
3: El perfume no está bueno.
0: No está bueno.
3: No, no está bueno.
1: Apenas
3: no.
1: Se tiene que
3: déjame,
1: sentir.
3: Claro, déjame. Está bien que huelas bien, que es lindo, es atractivo y demás. Pero no me lo traslades.
0: Bueno, el otro día nos explicaba la dueña de Tulipán,
3: ¿no? Sí.
0: Que en el caso de ellos hicieron toda una búsqueda
1: sí.
0: De el olor que más ganas
3: claro.
0: De garchar de. Sí. ¿No? Como una forma de incentivo, sí, de acicate sexual vinculado al aroma.
4: Ah, es que no esté calentado. Bueno,
2: claro, depende. Yo les voy a decir algo, ustedes ya lo saben, yo soy anósmico, fue empeorando, yo fui perdiendo el olfato, casi no huelo nada. El perfume de tulipán lo olía, por ejemplo, muy intenso. Algunos perfumes muy buenos y caros, lo siento, porque son intensos. Algunos olores muy particulares de la vida, pero por ejemplo, a mí me pasa que extraño mucho el olor del cuerpo. Los olores que uno podría considerar que son polémicos, yo los extraño.
3: Sí, a mí me gusta.
0: El queso, por ejemplo.
2: No sé, si el olor a pata, el olor a chivo, el olor a cuerpo.
3: A mí me puede...
4: Es olor a cuerpo.
3: Lo voy a decir, a mí me puede calentar una mujer que está transpirada y...
2: Claro.
3: Y con un poco de aroma.
2: Pero claro. Sí,
4: claro.
3: Me suelto.
4: Si te gusta esa mujer, te va a gustar todo.
3: ¿Eh?
4: Si te gusta mujer. Esa mujer, te va a gustar.
3: Y bueno, pero
5: Alejandro Wall,
3: post gimnasio, ¿viste? Sí. Post entrenamiento.
2: El olor a locu puede ser rico a veces.
4: Claro, pero que en un contexto.
2: En un contexto. Bueno, yo extraño mucho esos aromas, por ejemplo. Sí. Me pasa mucho y me vendría muy bien. Voy a ir un día. Hay terapias de.
0: Se recupera, ¿no?
2: Claro.
0: Se recupera.
2: Sí, hay terapias de reivindicación.
4: Para entrenar.
0: En pandemia se discutió mucho esto porque había gente que tuvo anosmia como secuela de COVID. Ángela, de hecho, quedó casi en cero de. Olfato,
3: claro, claro. Después vos también tuviste COVID. Mucho tiempo.
0: Yo tuve un tiempo que me faltó, pero ahora siento que lo recuperé.
3: ¿Te acordás que lo probás con aceite de oliva?
0: Claro, lo que hacían los terapeutas del olfato era exponerte a olores muy fuertes y ir testeando en la medida en que ibas dando positivo en cada uno de ellos, bueno, tu capacidad de oler. Sí. La verdad, hay como referencias muy, muy grosas, las cosas que huelen mucho, que creo que se usan ahí, clavo de olor, pimienta, sándalo,
2: ajo, supongo, el ajo
6: es un olor que sí. La última oleada
4: pasa con algunos olores
6: contra
4: que son,
6: según el Ministerio de Defensa ruso,
4: en determinado contexto y no en otro.
0: Exactamente.
4: Por ejemplo,
6: Telecom,
4: el asado.
6: Una de las principales compañías de telecomunicaciones de Ucrania.
4: Es muy rico este olorcito que llevas comiendo el asado.
6: Pero después
4: te vas a acostar. ¿Tenés olor asado?
2: Sí, no. Insoportable.
0: Horrible para irse a dormir.
4: Anda a bañarte.
0: 100%. Bueno, con el ajo pasa eso también. El ajo que está haciéndose un sofrito antes de las pastas, en el momento previo a la comida, te abre el apetito.
3: Y la cebolla.
0: Cuando vos sentís olor a ajo regurgitado por alguien.
2: Es cierto.
0: Como dos opuestos. Sí, ¿me entendés?
4: Pero ahí se mezcló con otras cosas después ya.
0: Bueno.
4: Como una transformación química.
0: Fermentado.
2: Claro, hay olores que son ricos, pero también, por ejemplo, ahora justo hoy veis la noticia, creo que por eso estamos hablando de eso, de que en París es furor. Un perfume con aroma dulce de leche.
0: ¿Qué?
2: Perfume con aroma dulce de leche.
0: ¿En serio?
2: Sí, en serio.
0: ¿Cómo es el olor a dulce de leche?
2: Y es un olor como a leche cocida. Es un olor
4: dulce. Claro.
2: Es el olor de...
4: Muy dulce.
2: ¿Vieron que cuando la leche está por hervir, larga un poco ese aroma a dulce de leche? Es un olor dulzón, envolvente. Yo no sé si quiero saludarlo a Wally que tenga olor a dulce de leche.
0: Yo tampoco.
4: A mí me gustaría membrillo.
0: Lo que pasa es que te lamen, Gaby. El riesgo es que vos tengas olor a una comida que el otro quiere lamer o morder.
2: La albahaca, por ejemplo, es un aroma muy lindo que también extraño mucho, que no lo siento más.
0: Sí.
2: Yo no sé si está bueno un perfume de olor a albahaca. Quizás sí, pero tenés medio.
4: A romero.
2: Tenés medio pizza, me olor a pizza caprese.
0: Sí. Claro, totalmente. Y el romero también.
4: Sí, andas despertando el apetito por ahí.
0: Mechada,
3: hay perfumes de ambiente que en algunos casos, viste, de vainilla, de coco. Sí, es exactamente. También hay momentos que son que no están buenos.
2: Claro.
3: Y son demasiado dulces, además, ¿viste? No,
2: bueno,
3: no está...
2: La citronela, por ejemplo, es un típico aroma de limpiapisos. Ya viene color a baño encima. Vos solo citronela, ya decís, esto es un baño público. Esto es un baño público. En algún momento. Alguien, voy a verme una frenada de bondi, voy a ver un piso.
0: Totalmente. Es feo porque al bebé muchas veces te hace ponerle.
2: Para los mojitos.
0: Claro, porque todavía
4: para
0: no
4: mí
0: se
4: huele
0: puede...
4: rico la citronela. La de baño no, pero la de baño me parece.
0: Es un bebé baño. Por momentos.
4: Bueno, es verdad, a veces se combina.
0: El bebé citronela está bueno.
3: Yo creo que van a coincidir. No sé, por ahí es asqueroso. Además, no sé si lo usaría, pero el olor a nafta. Un perfumito con olor a nafta.
0: Ludo, los pibes no te... ¿Viste que hay una edad en la que los pibes te piden bajar las ventanillas?
4: Te piden no bañarse.
0: También, eso también. Sí. Y también tiene que ver con los olores. Sí. Pero yo me refiero al olor a nafta, que en los chicos es especialmente una manía.
3: Y que es peligroso, digamos, también, ¿no? Porque...
0: ¿Sí?
3: Sí, es utilizado como...
5: Como el poxirrán, digamos.
3: Como poxirrán, claro.
5: Ah, bueno, ok. Yo medio que los dejé cada vez que iban a sacar nafta, bajaba las ventanillas.
4: No, no. ¿Quieren oler un poquito de nafta? Papá les abre la ventana.
5: Claro. Un poquito de nafta no pasa nada.
4: Claro, por eso.
5: Pero bueno,
7: por favor, no se droga.
5: Tranquilo, Edu, tranquilo.
4: De ninguna manera.
2: Y la verdad es que... si se desarrollaran ciertos tipos de perfumes, nos evitaríamos cosas como la que vimos la semana pasada en la legislatura de Entre Ríos. Si el diputado Rossi tuviera una botellita de perfume de su propio ombligo, no tendría que estar rascándose con la lapicera. Agarra, se tira un poco de las muñecas, se huele, hace la compañera si quiere.
5: ¡Ay, qué asco!
2: Leo, lee, le dice a la compañera. Y está, y seguiste un problema.
5: Ay, qué boludo. Le mando un abrazo al cabra de las manos de Filippi que...
2: Eso, muy gracioso.
5: Va a tocar justamente este fin de semana, después le voy a decir dónde, pero hizo un video donde promociona el show hurgándose con una birome el ombligo.
4: ¿Sacándose la pelusa?
5: Claro, y llega un compañero y le dice, no te preocupes, estoy tomando falopa.
4: Ah, claro.
2: Exactamente.
5: Lo contrario a lo que hizo el diputado Pelusa, ¿no? Que ya no sé cómo Pelusa. Se llamaba. Yo le digo diputado. Yo le voy a decir diputado Pelusa.
2: Pelusa.
5: Para siempre. La verdad sería asqueroso que hubiera un perfume de ombligo, pero sí sería lindo que hubiera un perfume de tarta de manzana de mi abuela Elena.
2: Mirá, ¿vos te lo pondrías así? ¿Saldrías con eso a la vida?
5: No, la verdad que no.
2: ¿Lo pondrías para recordar?
5: Me lo pondría a veces para... Me lo pondría, no sé, el 10 de agosto, su cumpleaños.
4: ¿O es buena esa en frasquitos tener olores de cosas que nos gustan?
3: Esencias.
4: Lo olés y te acordás de algo de tu infancia.
5: Recuerdos olfativos.
4: Me gusta, me gusta.
5: ¿No?
4: Eso, sí.
5: ¿Te lleva determinado olor a determinado lugar?
3: Totalmente. La salsa, ¿no?
4: Sí.
3: La salsa te lleva...
5: Claro.
3: A mí me lleva almuerzos en mi casa.
4: Claro.
3: Sin dudas.
5: Lo que pasa es que ahí entra el ajo, que si tiene la reacción química que decía Gaby... No, te puedes llegar a llevar al regurgito el día siguiente, es difícil.
3: Pero tienen que ser fragancias para el cuerpo, no necesariamente. Pueden ser fragancias, ponele.
2: Sí, para recordar. Para
3: claro, ponele. Este programa bien merecería tener un olor a un crepitar de parrilla. Claro. Todos los medios.
5: Completamente.
4: Todos los medios. Mauro.
5: Completamente.
4: Que ahí, y Mauro, ¿qué hace?
3: Pero parrilla, yo no dije que solo carne.
2: Le echas una papa ahí a la brasa y se conforma.
4: Sí. O sea, el ahumado.
2: Salada.
4: Sin olor a carne.
5: Bueno, se abusa muchas veces del ahumado, porque el ahumado, viste, viene el humo líquido.
2: Sí,
5: entonces
2: claro,
5: ahí
2: existe,
5: le ponen.
2: Eso no existe.
5: Pero la verdad, un crepitar sería lindo, sí, Wally, es cierto.
3: Sí, claro.
5: Crepitar de distintas leñas, ¿no?
3: Sí.
5: Que lleve ahí al.
3: Que se escuche, ¿no? Estamos en radio.
5: No.
3: Se
4: también
5: a
4: olor a vino, ¿no?
5: Sí,
4: claro.
5: ¿Cómo olor a vino?
2: Olor a vino, soy yo, perdón.
5: No.
4: Perdón, también podría representar.
3: Ojo, ese también es un olor.
4: Podría representar a Pasaron Cosas.
3: Ese también es un olor que tiene varias capas.
2: Sí.
3: Está el bueno.
4: Uy,
3: ahí
4: sí.
3: Está, mirá, está el vino ese que.
2: El vino cuando lo
3: abrís.
4: Ay, qué rico.
5: Recién ese pastizo, el ruido ese que te gusta a vos, Wally.
3: Oh, sí. Y el clup, ¿no?
4: Sí.
3: Que vas haciendo.
5: Las primeras burbujas.
3: Lo olés y demás.
5: Eso es insuperable ese sonido.
3: Después está el vino que queda en el vaso, medio de residuo, ¿viste?
2: Ese
3: la copa.
2: Ese a veces huele mucho mejor, ¿eh? Tiene como que despide algunos taninos, ¿eh? La copa.
5: Pero el del día siguiente, el del día siguiente.
4: Y el del vino en el cuerpo de la persona no va.
3: No, claro,
2: el aliento a vino.
3: El aliento a
2: vino. Los dientes violetas. Cuando viene con el labio violeta.
3: Argentina
4: es un país libre.
5: No, pero no nos referimos a usted, Patricia, no se lo tome mal tampoco.
4: ¿Qué quiere estar armado?
2: Y los salones también pueden engañar. Una de las cosas que a mí me pasaba de chico es que me encantaba el olor a garrapiñada, pero el olor a garrapiñada, la garrapiñada no le hace honor a su aroma. Es como que no te termina
5: te parece más rico el olor, que el sabor.
2: Que el sabor.
5: Muy loco a mí también me pasa, ¿sabes?
2: Sí,
5: no me gusta la garrapiñada.
3: Es hermana del olor a pochoclo.
5: Sí, totalmente.
2: Sí,
5: ¿no?
2: sí.
3: Un poco,
5: totalmente.
3: Viene por ahí.
4: Porque es el olor a azúcar quemada.
5: Claro.
4: Es eso lo que te atrae.
2: Sí,
4: y después
2: cuando
4: lo comes, no.
3: Claro.
5: Totalmente.
4: Sabor a poco.
5: Bueno, la verdad que este perfume con sabor, olor a dulce de leche la esté pegando en Europa, a mí me parece buenísimo.
2: Sí, son unos degenerados los franceses, como digamos. Son los degenerados y son bastante sucios, diré.
5: Sí, es cierto.
4: Pero ellos que dicen, no tienen dulce de leche, además.
2: Degenerados. No, ellos no, ellos tienen chocolate. Por eso
4: claro, ¿y de dónde sacan?
5: Bueno, pero eso les habrá resultado atractivo,
4: a
5: por lo exótico.
4: Nosotros nos sacan nuestro dulce de leche.
5: Y sí, está bien, pero si es una exportación,
4: bueno, está bien.
5: Además es una manera también de llevar nuestra idiosincrasia.
3: Claro.
5: no es solamente dólares, ¿no?
4: No, claro.
5: Es como una especie de embajada del dulce de leche.
2: Sí, sí.
5: Que medio que uno después se va dando cuenta de que todos los países tienen el suyo.
2: Claro.
5: Que le dicen distinto, sí. ¿No? Y nosotros queremos que...
4: En México, cajeta, dulce de cajeta. Dulce de cajeta.
5: Sí, sí, ya lo hablamos. Ya hablamos, ¿no? Sí. Es otro aroma también.
3: Otra cultura.
2: Te puede llevar una
4: no es lo mismo
2: que acá. Te puede llevar una sorpresa, ¿no? En México, si compras un perfume de color a cajeta. ¡Epa! Venga, y termina teniendo la dulce de leche.
5: Por eso digo, hay toda una polisemia que hay que cuidar según el lugar a donde uno lo
3: hay vive. Me voy a poner un poco tierno, ¿no?
2: Sí,
3: pero es el olor, el aliento del bebé.
4: Ay, el olor a
3: que
4: bebé.
3: Es algo increíble. Uno que fue padre,
5: sí.
3: cuando el pibe deja de sentir ese olorcito, sí. Hay algo que se termina, ¿no?
4: Sí,
3: que empieza a tener a veces mal aliento, porque no.
5: Sí, claro, sí. A los 4 o 5 años.
3: Sí, sí, sí, sí.
5: El bebé muchas veces huele a la leche materna.
3: Claro.
4: Sí,
3: iba a decir
5: casa él.
3: Iba a decir olor a teta, porque es de alguna manera olor a teta.
4: Sí, no, es la leche que es dulce.
5: Pero no lo decimos en ese sentido.
3: No lo decimos en ese
5: sentido. Javier, por favor, el tipo tiene una cosa infantil.
7: Gracias que me dicen eso.
5: Regresiones que son increíbles, loco. Qué inmadurez.
7: Sí, mi hermana.
5: Qué inmadurez.
2: Sí, no, ya empezó. No, está cualquiera. Está cualquiera.
5: Bueno, en el 1153798990, ustedes van a poder contarnos cuál es su olor favorito. Si le dicen olor, si le dicen aroma. Si acaso lo comparten con otra persona, como el diputado Pelusa, si quisieran hacerlo, si quisieran tener un perfume que les recuerde algo, como yo con esa tarta de manzana que hacía mi abuela Elena. En fin, tienen tiempo hasta las 5 de la tarde para hablar de perfumes, como este temardo. Acá, hasta las 5 de la tarde. Esto es Pasaron.

0: A Cosero, a Capañero, no hay un olor más lindo que el del auto cero kilómetro.
1: La adolescencia tenía una conocida que no sabía cómo era el olor a marihuana y ella pensaba que era olor a humo de escenario.
2: ¿Cómo? ¿Olor a humo de escenario? Ah, olor a faso. Claro. Claro. Y sí, claro, hay muchos niñitos con padres fumones, sí, para los cuales ese olor, que en algún momento descubren algún campamento, ¿no? Sí. En su adolescencia, era el olor del cuarto de mami y papi, uh-huh, ¿no? Y bueno, pasa.
3: Olor a carbón.
2: Sí.
4: No, soy padrino, bueno, de su hijo.
2: Carbón o a, sí, si humo de escenario.
3: Olor a carbón, le decís.
5: ¿Qué? No es olor a carbón, es olor a...
2: ¿Decís eso?
5: Es olor a zorrino, en todo caso, ¿verdad?
2: Carbón. Después van a ir a un lugar lleno de
3: carbones
2: fumones,
3: que huelen
2: lleno
3: así
2: de fumones, y van a decir, ¿dónde está el carbón?
5: Claro, claro.
2: En un recital, ¿verdad?
5: Acá hay humo, pero no hay asado.
6: Che, acá el amigo Edgardo Esteban me cuenta que Gustavo Santaolalla tiene su perfume.
2: Mirá.
6: Es un perfume muy caro, de $500. Lo lanzó este año. Bueno, tiene algunas cosas particulares, por las cuales son esencias, te tiene que poner muy poquito, apenas.
2: Sí.
6: Ron Rocco se llama. Pero estaba viendo la inspiración. Y dice, esto le va a gustar mucho a Nahuel, mucho. Dice que traduce el sonido.
2: ¿Cómo? Traduce el sonido.
6: Traduce el sonido, traduce el sonido, la madera, la melancolía del icónico instrumento andino de cuerda homónima en una experiencia olfativa.
2: ¿Quién dice eso?
6: Dice Gaya? Eso, dice de la inspiración del perfume, claro.
5: Sí, Ron Ronco, mirá.
6: Debe ser rico.
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Hay una frase maravillosa del Manifiesto Comunista de Marx y Engels que casi en clave poética dice: todo lo sólido se desvanece en el aire. Es una frase que ha sido luego citada millones de veces, hasta hay un libro de Marshall Berman que se titula así, y que describe hasta qué punto el sistema capitalista es capaz de desbaratar constantemente todo lo que estaba escrito en piedra hasta que apareció. Las tradiciones, las estructuras, los valores, nada es estable ni es eterno. Todo lo que parecía inmutable, fijo, puede caer, puede desaparecer, se puede desvanecer en el aire, aun cuando parecía que estaba a punto de consolidarse. Y lo que estamos viendo con el gobierno derritiéndose ante los mercados internacionales, los activos argentinos depreciándose y cayendo en picada ante la perspectiva de que Javier Milei no sea reelecto el año que viene, tiene mucho de eso. Hay muchos que apostaban a que Milei reelegía seguro y que ahora en esos centros del poder

financiero están viendo que no va a ocurrir, y lo que eso trae aparejado es esto que vemos ahora, un riesgo país récord en el año, una situación en la que los bonos y las acciones caen, y caen a niveles previos al rescate de Scott Bessent de septiembre-octubre del año pasado. Un riesgo país de 642 puntos que subió ya, más del 40% en apenas semanas. Un riesgo país que recién hay que irse hasta diciembre del año pasado para encontrar una marca más alta. Y acciones como la del Galicia, por decir una de las más representativas del mercado local, retrocedieron a niveles también previos al triunfo de La Libertad Avanza en las elecciones de octubre del año pasado, las elecciones de medio término. Claro, aquella intervención parecía sólida. Aquel momento en el cual JP Morgan, por ejemplo, aterrizaba en Argentina para hacer un seminario internacional en el Teatro Colón, parecía que insuflaba una confianza aquí en el mercado local que, iba a ser difícil de torpedear. Ahí vimos, tres aviones privados, tres jets de JP Morgan que trajeron, entre otros, a Jamie Dimon, el CEO de este banco, el más grande del mundo, el más influyente de Wall Street, marcaban, parecía, un respaldo sin dobleces para La Libertad Avanza. Un respaldo para Milei, pero sobre todo para Caputo, para el ministro de Economía, que intentó llevar calma la semana pasada también a JP Morgan, pero que, no lo consiguió. Caputo fue a Nueva York a hablarles con el corazón a los financistas y le contestaron con el bolsillo, como a aquel ministro de Economía de Alfonsín, que se encontró con que los capitanes de la industria no le sonreían cuando él presentaba su programa económico. Claro, no eran solo esos tres jets de JP Morgan, jets Gulfstream de la serie 600, de los más lujosos, como los que usan los raperos, como los que usan los futbolistas. Llegaron 9 aviones privados desde Nueva York, desde Alemania, desde Chile, desde Marruecos, desde la vecina orilla de Uruguay, y ahí se los vio a Jamie Dimon con Facundo Gómez Minujín, el CEO de JP Morgan aquí en la Argentina, con Alfonso Aguirre, uno de los más capos también de allá de Estados Unidos, en el Colón, en el Malva, en la Casa Rosada, reunidos con el propio Javier Milei. Y claro, lo que uno veía ahí también era que todo el ecosistema del gran capital argentino iba a saludar a Condoleezza Rice, iba a saludar a Jamie Dimon, iba a hacerle la venia a Luis Caputo, y ahí estaban Marcelo Mindlin de Pampa Energía, Alejandro y Marco Bulgeroni de PAE, ahí estaban los Eurnequian, que hoy recibieron una buena noticia, la extensión de su concesión de 35 aeropuertos hasta 2049, ahí estaba Martín Migoya de Globant, ahí estaba, Tony Blair, que vino también como lobista de JP Morgan en una demostración de a dónde pueden terminar los progres de Europa y los del Reino Unido, especialmente cuando se tienen que buscar el mango después. Estaba Eduardo Scassani del Galicia, estaba Federico Brown de La Anónima, estaban los nuevos capitalistas de la nube, como Pier Paolo Barbieri. En fin, era todo el gran capital, toda la élite argentina abrazando
a un Javier Milei que había perdido las elecciones en el mes de septiembre en la provincia de Buenos Aires, pero que aparecía respaldado por este verdadero desembarco, por un desembarco además de un banco del cual venía ni más ni menos que el ministro de Economía. Por esos días también asumió Pablo Quirno como canciller, otro JP Morgan, que era un alfil de Caputo simplemente en el Ministerio de Economía, hace un año asumía al frente del Palacio San Martín, una de las gestiones más chotas que se recuerden en materia de política exterior, una gestión que no para de acumular fracasos, que llega tarde siempre, que tropieza, que queda en ridículo, que hace seguidismo de Estados Unidos. En fin, un hombre de JP Morgan que se colaba en el Gabinete Nacional como parte de un operativo, de una intervención, que incluyó también el anuncio del Tesoro de Estados Unidos de que iba a poner toda la guita que hiciera falta para sostener este gobierno. Claro, hubo un primer anuncio el 22 de septiembre, en donde Bessent dijo vamos a apoyar y vamos a poner lo que haga falta para cuidar a la Argentina, para cuidar a este gobierno. Claro, él decía cuidar a la Argentina, pero quería decir cuidar este gobierno. Después vino el 9 de octubre el anuncio formal del swap de monedas, el swap que había adelantado aquel 22 de septiembre, y después ya muy cerquita de las elecciones, casi en un escándalo en términos de injerencia de un país sobre las elecciones de otro, el 15 de octubre, apenas unos días ya antes de los comicios, duplicó ese swap de monedas que no había alcanzado para rescatar a La Libertad Avanza. Pero claro, tan sólido parecía eso, como ahora se ve de inestable todo el respaldo que tuvo Milei en su momento. Y no es para menos, porque los resultados son realmente muy, muy, muy frustrantes. En la economía real, en apenas 10 días, se conoció que la tasa de desempleo subió a casi 8%, que el PBI cayó un 0,6% en el segundo trimestre, que la actividad económica después de ese segundo trimestre retrocedió en junio un 2,9% comparado con el mes de junio, que lógicamente es el peor de los tres del trimestre que marcó caída, que ya tenía esa caída trimestral. Por supuesto que ese muy mal dato de julio anticipa que este trimestre tampoco va a ser bueno. Y aun cuando estos dos meses que faltan del trimestre sean más o menos mediocres, vamos a haber entrado en recesión para dentro de dos meses. Cuando el INDEC la cante, lo único que va a estar haciendo es confirmar lo que ya estamos viviendo. El consumo masivo también cayó un 1,5% interanual. La pobreza aumentó 4 puntos para llegar al 32,3%. Son, repito, los datos de solamente estos últimos 10 días. Solamente desentona el hecho de que por primera vez en 14 meses la inflación haya sido de menos del 2%. Fue del 1,7, tampoco fue cero, como esperaba Milei para esta época.

0: que va a hacer que la de septiembre esté arriba de vuelta. Entonces, todo eso que decía Caputo iba a hacer que la elección del año que viene fuera un paseo por el parque para el oficialismo. El oficialismo dice muchas expresiones en inglés. El general Caputo vivió más tiempo en Nueva York de su vida adulta que acá, y por eso dice, usa esta expresión, que es una expresión del inglés, como algo que va a ser fácil, un paseo por el parque. Bueno, parece que no va a ser tan un paseo por el parque, porque justamente sobre estos datos negativos, ahora, JP Morgan, que el año pasado ponía en escena todo ese apoyo mundial para Caputo y para Milei, ahora dice esto que le dijo el propio Facundo Gómez Minujín, CEO de JP Morgan Argentina, a Francisco Aldaya, de Bloomberg Línea.
1: ¿Qué tan lejos crees que está la Argentina de ser investment grade?
2: Sí, es posible, pero... A ver, para responderte, creo que si gana Milei, yo creo que durante el siguiente mandato seguro que es investment grade.
0: Claro, la meta se corrió tanto que ahora hablan de durante, algún momento durante el segundo mandato de Milei, para que Argentina se convierta en grado de inversión, que es como el cielo de los financistas, el momento en el cual todos los capitales del mundo van a querer venir acá. Bueno, no está pasando eso. Iba a pasar supuestamente después del ajuste, pero no pasó. Y aunque toda Latinoamérica giró a la derecha de la mano de la intervención de Donald Trump, de la mano de intervenciones como esta de Scott Bessent en nuestras últimas elecciones, hay otra mirada sobre las elecciones en nuestra región que muestra un vaso medio vacío, puede llevar a conclusiones opuestas. En casi todos los casos, los oficialismos en Latinoamérica perdieron. Eso pasó en Chile, pasó en Uruguay, pasó en Perú, pasó en Colombia y pasó en Ecuador. Incluso le puede pasar a Lula, que viene de ser un gran gobierno, que además parecía que ganaba fácil y que pulsea con un candidato medio flojo, que es el hijo de Bolsonaro, ni siquiera el hijo más inteligente, porque ese tiene prohibido pisar el país, igual que su padre. Pero el cansancio de las sociedades con los gobiernos de turno es algo que también pesa y que también hace que lo que parecía sólido de repente se desvanezca en el aire. Es un momento muy, muy delicado para la Libertad Avanza, un momento muy delicado para la ultraderecha frente a sus sponsors de siempre, porque lo que está haciendo Patricia Bullrich, esto de pasearse, de ofrecerse como una candidata de recambio para que reelija el proyecto y no este presidente, es en este momento el plan B al que parecen aferrarse muchos de los grandes empresarios de la Argentina, muchos de los que toman decisiones sobre nosotros más allá de quién gobierne. Para ellos también un presidente es, algo que pasa cada 4 años y que puede caerles muy simpático mientras blande la motosierra, mientras lleva adelante un ajuste, pero que también con la misma velocidad pueden abandonar, pueden soltar, pueden decirle adiós simplemente para abrazarse al que vean que puede reemplazarlo.
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4: El gobierno extendió la concesión de Aeropuertos Argentina 2000 hasta 2049.
5: Sí, es por 11 años más. Ya tenía plazo hasta 2038 y ahora lo extendió hasta 2049 para la concesión de 35 aeropuertos en el país. Los más transitados, Ezeiza, Aeroparque, Córdoba, entre otros. Es más o menos la mitad de los aeropuertos que hay en Argentina. Javier Milei se excusó formalmente de intervenir tras haber sido como 20 años empleado de la Corporación América, dueña de Aeropuertos 2000, pero igual salió la decisión administrativa que no requería su firma, simplemente la,
6: de
5: la autoridad competente. Claro, de hecho, Alberto Fernández ya le había extendido hasta 2038 la concesión, con el mismo argumento que se utiliza ahora, que es que durante la pandemia se dañó la ecuación económica de la concesión y que, bueno, por eso hay que compensar a la empresa. Aeropuertos acepta en el mismo convenio que se anunció hoy en el boletín oficial reducir 2 puntos su tasa interna de retorno de equilibrio, pasa de 16,4 anual a 14,3% y se compromete a hacer inversiones adicionales por $600 millones que debe llevar adelante antes del vencimiento de la concesión original.
4: La Fiscalía pidió peritar las billeteras cripto de Manuel Adorni.
5: Luego de que el ex jefe de gabinete de Javier Milei presentara las explicaciones patrimoniales esas de 70 páginas rarísimas en las que dice que gastaba el dinero porque quería vivir como venía viviendo, no quería cambiar su tren de vida, aunque sabía que lo tenía. El fiscal Gerardo Polichita pidió hoy peritar las direcciones de las billeteras Bitcoin que proporcionó, de las cuales dijo que obtuvo $591,000 con los cuales pagó en efectivo, por ejemplo, el arreglo de su casa en el country de Indio Cuá, la famosa cascada, la piscina, el arreglo y los muebles del departamento del piso en la calle Miró, ahí en la zona más cara de Caballito. En fin, Polichita convocó al abogado de Adorni, Matías Ledesma, para que se presente en la fiscalía junto con un perito de parte y entregue los accesos a las billeteras. El personal técnico especializado de la federal va a hacer luego una verificación criptográfica. El fiscal también pidió reconstruir la situación económica del ex jefe de gabinete y de su esposa, Bettina Angeletti, que, no han justificado los gastos todavía y que ahora van a tener que presentar todos sus datos desde la mayoría de edad, desde los 18 años de él y de ella. Pidió también levantar el secreto fiscal de ambos, algo que en todo caso tendrá que decidir el juez. Marcos Dapena.
7: Sí, ¿cómo está? Buenas tardes.
5: Bien, usted es un hombre con mucha experiencia, Marcos.
7: Marcos, mire, soy tan viejo que todavía me acuerdo de cuando Caputo decía que venían los mejores 18 meses de la historia argentina, ¿se acuerda?
5: Es cierto, Marcos, pero no fue hace mucho, fue en abril eso, ¿no?
7: Sí,
5: claramente no se cumplió.
7: Bueno, tal vez lo interpretamos mal. Berkovich quiso decir que solo faltan 18 meses para que la Argentina sea historia. Creo que a veces cuando uno desacomoda la frase, en fin, es un tema. Alguien debería hacer algo, Berkovich.
5: Lo llamé por otra cosa igual, dígame, Marcos. ¿Cree que Adorni va a poder demostrar que esas billeteras cripto eran de él?
7: Mire, Berkovich, para un peritaje de este tipo, yo no soy muy experto en billeteras virtuales y en billeteras cripto, pero habría que traer precisamente al inspector de billeteras. Y acá el único capaz de meter la mula de que es el inspector de billeteras es el mismísimo Adorni.
5: Claro.
7: Que tiene todas las características de un punga, carterista, escruchante y narrador de todos los cuentos del tío posible, ¿me entienden?
5: Sí, gracias, Marco, muy preciso.
4: Cerró la juguetería Tío Mario en medio de la caída del consumo.
5: Pese a que Milei y Caputo anticiparon que estos iban a ser los mejores 18 meses del gobierno, esta juguetería, con casi 3 décadas de actividad,
7: me importa 3 carajos,
5: anunció el cese definitivo de sus operaciones y la liquidación de todos sus productos. Lo había advertido para el Día del Niño, en julio, el presidente de la Cámara Argentina de la Industria del Juguete, Matías Furió. El mercado acumula una contracción del 22% en volumen en los últimos últimos 10 años y las ventas cayeron alrededor de un 20% durante el primer semestre de este año frente al mismo periodo del año pasado.
4: Lula defendió su prohibición a las apuestas online en Brasil.
5: A 9 días de las elecciones presidenciales del 4 de octubre, el sábado, el mandatario prohibió las apuestas deportivas y los casinos online en todo el país, como había anticipado aquí Ale Wall en su columna deportiva. Esta mañana ratificó la medida que tiene efecto desde hoy en este posteo de Twitter que estamos compartiendo en pantalla. Lula remarcó algo: no vengan a decir que el fútbol brasileño depende de esto. Brasil fue pentacampeón del mundo sin apuestas. Nuestros clubes conquistaron el mundo sin apuestas. Nadie va a ganar dinero extorsionando al pueblo pobre de este país. Esto, bueno, obviamente es una jugada fortísima en un país diezmado por las apuestas, ¿eh? Donde buena parte del fenómeno de la mora, del endeudamiento, tiene que ver con esto, y donde de hecho también acaban de anunciar un programa de alivio para esas personas que no solo por ludopatía, sino también por haber jugado mucho más de lo que les daba su presupuesto, se han hundido en deudas y tienen comprometido su patrimonio en esto. Ahí, deportes, con Ale Wall.
1: Ya están confirmados los horarios para los amistosos de la selección de estos días. Argentina-Bolivia será pasado mañana a las 21 en el Mario Alberto Kempes de Córdoba. Argentina-Burkina Faso el próximo sábado a las 21 en el Monumental. Y Argentina-Benín, la despedida de Lionel Messi el próximo martes a las 20. Atención, en el Monumental. Ayer Messi hizo un golazo de tiro libre en la derrota del Inter Miami frente al Columbus Crew. Por 2-1 perdió el equipo de Messi. Se espera su llegada al país para prepararse para su despedida. Hoy habrá entrenamiento por la tarde de la selección y mañana conferencia de prensa de Lionel Scaloni.
5: 6 minutos para las 3 de la tarde en toda la República Argentina. Qué lindo programa que hacemos juntos, amigos. Sí, nosotros acá y ustedes allá. Sí. Hermoso compartir la tarde con ustedes. Hay 18 grados 4 de temperatura en este momento en la ciudad de Buenos Aires.
6: Es un día raro.
5: Y sus alrededores. Acá está llena la cuadra porque va a venir un conjunto de cumbia a visitar el estudio vecino. Y
6: es una indecencia.
5: Mucha de la gente que está ahí sabe que puede llegar a ver alguna lloviznita por la tarde. Sí, ayer nos sorprendió de repente el chaparrón, yo les había avisado. Igual esta noche puede llegar a volver a llover nuevamente, se esperan chaparrones y el cielo completamente nublado durante la tarde. Mañana martes, tormentas durante todo el día, mínima 13 grados y máxima 20.
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5: Qué lío en el que se metió Milei ayer tratando de explicar los números, tratando de salir de la encerrona en la cual se metió luego de haber prometido esos mejores 18 meses. En un ratito vamos a hablar con alguien justamente que pulsa todo el tiempo a la economía real y que además trabaja en Rosario, donde acaba de cerrar Electrolux, dejando 200 operarios más en la calle, algo que se veía venir, que de todas maneras la empresa venía advirtiendo que haría a partir de la caída de las ventas de electrodomésticos, del ingreso indiscriminado de artefactos de China. Vamos a meternos en esto porque hay datos que compartir. Les voy a mostrar también algo que me parece a mí pasó bastante inadvertido del informe que dio el jueves el INDEC de la encuesta permanente de hogares, la indigencia. Se viene hablando mucho de la pobreza, pero la indigencia pegó un salto realmente como para destacar y para ponerle un ojo, porque hasta ahora venía contenida por la ayuda social, algo que no venía siendo ajustado, pero que ahora sí lo fue durante este primer semestre. Nos vamos a meter con eso, pero también, por supuesto, seguimos de cerca lo que pasa en el Congreso. Allí Gaby Vulcano viene siguiendo un contexto en el que la oposición quiere sacar dictamen del proyecto de endeudamiento, el proyecto para forzar refinanciaciones a favor de los deudores morosos, y el oficialismo trata de que no, aferrado a la idea de que este es un problema entre privados. Hubo dos polémicas, dos eventos extraordinarios en el fútbol este fin de semana. Primero, el triunfo de Central sobre Estudiantes, luego la remontada de Boca frente a Racing. De ellas va a hablar Wally en su columna de deportes, pero viene también Santi Juncal, nuestro columnista de política internacional, a compartir con nosotros la recta final hacia las elecciones de primera vuelta de Brasil. ¿Llegará Lula a ganar? ¿Se impondrá también en la segunda vuelta? Bueno, es algo que influye muchísimo en Argentina, al margen de definir el rumbo del país más grande de Latinoamérica, y de eso viene a conversar con nosotros nuestro canciller en un ratito. Tenemos mucho material hasta las 5 de la tarde. Quédate que hasta las 5, esto pasaron cosas.
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Hoy se cumplen 22 años de la masacre de Carmen de Patagones, cuando un estudiante de 15 años, Junior, ingresó armado al Instituto Islas Malvinas y disparó contra sus compañeros dentro del aula. Mató a 3 alumnos, dejó heridos a otros 5 y usó el arma de su padre, la reglamentaria de oficial de Prefectura Naval Argentina.

0: 4 minutos pasaron de las 3 de la tarde. Mirá qué maravilla, pero mirá qué maravilla estas remeras que nos mandaron con la letra de nuestra canción de las 3 de la tarde, el himno de Pasaron Cosas.
1: ¡Amo!
0: Que, bueno, no solo creó, compuso, sino que ejecuta tan magistralmente nuestro amigo Nahuel Briones. Nos lo mandó LGL Indumentaria, que también hace gorras bajo la marca de Gorras Pulso. Y que nos mandó este presente hermoso, ¿eh?
2: Qué lindo.
0: Mirá, son todas.
2: Me encanta.
0: Todas emulando el fileteado porteño. Tengo una para cada uno, amigos.
3: Uy, qué lindo.
0: Para quien quiera. Yo no soy muy de usar gorra, pero esta la voy a usar.
3: Mira, Gaby, me gusta esa que tenés vos.
0: Ah, mirá qué linda. Sí. Esa como de jean que está usando Vulcano.
3: Sí, me gusta esa.
0: Hermosa. Bueno, ahí está. Todo el equipo de Pasaron Cosas con las gorras. Le vamos a guardar una a Nahuel Briones, a quien también recomendamos que sigan, si les gusta su música, la de las 3 de la tarde, porque van a encontrar muchas cosas maravillosas. Tengo también una invitación para hacerles, una invitación a un taller de creatividad de nuestro padrino, amigo y mentor, Pedro Saborido. Pedro Saborido va a estar en el Pulqui Bar este viernes 2 de octubre a las 7 de la tarde. Esto es Entre Ríos 484 en la ciudad de Buenos Aires, y el valor de la inscripción es una ganga, es 25 lucas más una consumición en el bar. La reserva del lugar y la inscripción se realiza contra el envío de un comprobante de pago a este evento que organiza el griego Marcelo Economidis, y que básicamente es la cocina de Peter Capusotto y sus videos. Yo te digo, justo me voy de viaje.
3: Sí.
0: De hecho, ya vamos a tener que hablar para ver cómo me reemplazan la semana que viene.
2: Me pone nerviosa, vamos a tener que hablar.
0: Sí, pero si no, me tiraría de cabeza hacer este taller de creatividad de Saborido.
3: Sí.
0: Que lo que me contó es que es básicamente cómo pasar de la idea a la realización.
1: Bueno, es lo más difícil eso. Sí.
0: Claro, y se aplica a un montón de cosas, ¿o no?
1: A todo en la vida.
0: Bueno, está buenísimo. Este viernes, un solo encuentro, 3 horas aproximadamente. Solo hace falta llevar anotador y virome, pero hay que inscribirse previamente. Búsquenlo en las redes sociales de Pedro Saborido. Y nada, ahí van a encontrar, si no, en el Pulqui también.
1: Buena primera intervención. Anotador y virome no es lo mismo que anotar en el celular o en la tabla. No, claro.
0: Exactamente.
1: Anotador y virome, pa.
0: Exactamente.
1: Así de abajo, amigo, así se arranca.
0: Como se hacía antes, ¿no? Bueno, en fin, muy bueno esto de Pedro. Vayan, ya saben que él es parte realmente fundamental de este programa. Es nuestra alma, de alguna manera, Saborido. Bueno, en el boletín oficial de hoy, el presidente y presidencia en general confirmó los feriados por la visita del Papa León XIV. El lunes.
4: Es el representante del maligno en la tierra.
1: No seas amargo.
0: Es el feriado. Así le decía al anterior, a Francisco. Ahora con León.
2: Se amigó igual con Francisco.
0: Sí, es cierto. Después se amigó, pero bueno, arrancó así, medio tenso. El lunes 9 de noviembre va a ser feriado nacional en todo el país.
1: Bueno.
5: Sí, a mí me gustan Los Ángeles.
0: ¿Qué? Los Ángeles.
1: Me gusta, porque es un tipo religioso.
0: Ah, pero yo creía haberlo escuchado con Los Ángeles Lakers.
1: No. Nunca dijo eso.
2: Ahora es Los Ángeles.
1: Siempre fue un devoto de Los Ángeles, en la calle San Gabriel.
0: Mira vos, bueno.
1: Ángel Lebrito, todos.
0: Ángel Lebrito también.
1: Los Ángeles de la mañana también.
0: Bueno,
2: viene el Papa.
0: Sí, el lunes 9 de noviembre, feriado nacional. El martes 10 de noviembre, feriado en la provincia de Córdoba.
1: Bueno, también tenemos.
0: Y en la ciudad autónoma de Buenos Aires. Mientras que el miércoles 11 de noviembre va a ser feriado en la provincia de Buenos Aires.
2: Okay. Tendrían que haber hecho los 3 días feriados. No, bueno, te lo tenés que aprender como las tablas del colegio.
1: ¿Hacemos un asadito ese día? Pero, tipo, de lunes a
0: no sé. Sí.
1: Sí. Claro, ¿lunes y martes?
0: No sé.
1: No vamos a trabajar, no vamos a cubrir, no vamos a cubrir, sí, la.
0: Nosotros
1: la
0: vamos a cubrir la visita del Papa,
2: sí,
0: obviamente.
2: Yo quiero ir a ver al Papa. Claro. Quiero ir a ver al Papa a Córdoba, sí, el martes.
0: Sí. Sí. Bueno, si sos muy devota,
2: ¿y qué pasa?
0: Justificás al director de radio y vas, viajás, no
2: y
0: pasa
2: pero
0: nada.
2: ¿Tengo
0: no,
2: el
0: pero
2: feriado?
0: Sí. No, bueno,
2: y no tengo garantizado el feriado.
0: Acá lo conseguimos, vemos cómo hacemos, pero no.
1: El director de la radio es de la contra encima.
0: De la contra. Bueno, en fin, ya están ahí los feriados entonces, por los operativos de seguridad, la logística, el ordenamiento de circulación. Lunes 9 de noviembre, feriado nacional en todo el país. Martes 10 en la provincia de Córdoba y en la ciudad de Buenos Aires. Miércoles 11 en la provincia de Buenos Aires. Del deporte, Wally.
3: Te voy a traer dos de Ferro. Una es que ganó frente a Defensor Belgrano 1-0. Se le escapa a Morón, que perdió además con los Andes. 6 puntos de diferencia tiene en el grupo A. El otro grupo lo lidera Tristán Suárez. Sabemos que una vez que se complete esta fase regular de cada grupo, los dos primeros tienen que jugar la final por uno de los ascensos.
0: Lo seguí a la distancia esta vez porque jugaba de visitante. Sí. Si bien juega cerca de casa.
3: El sábado que viene
0: estoy de viaje, pero voy a procurar ir a todos los partidos que quedan acá.
3: Mirá,
0: hasta una eventual final o el reducido.
3: Bueno, tenés con Madrid el próximo.
0: Sí.
3: Pero claro, no estás. Y la otra es que hubo elecciones, además, en Ferro ganó una de las listas opositoras, la que llevaba a Patricio Bay Gorrotegui, le ganó a Identidad Verdolaga, que lo tenía Daniel Alcaraz, después de 12 años de gobierno de Identidad Verdolaga. Cambia el signo en Ferro en un momento, además, en donde se está definiendo esta posibilidad de ascenso.
0: Quiero destacar que volvimos al triunfo, creí escuchar un trueno. Volvimos al triunfo cuando fueron los Berkovich, Lerena a la cancha.
3: Zafaste.
0: Y volvimos además al triunfo y a la punta sola, a la punta indiscutida, sin ningún. Ningún atisbo siquiera de mala suerte en un partido que
6: en su pijo más bajo.
0: Exacto, en su pijo. De la política, Vulcano.
2: El abogado Gregorio Dalbón pidió al juez Ariel Lijo la detención de Diego Spagnuolo en el marco de la causa de la Agencia Nacional de Discapacidad. ¿Por qué esto? Porque aparecieron algunos informes, datos sobre la corrupción que se habría cometido en la Agencia Nacional de Discapacidad, informes que detallan temas de sobreprecios, pagos duplicados. Y bueno, obviamente en ese momento estaba Spagnuolo al frente de la Agencia Nacional de Discapacidad, que ahora se reconvirtió. Están a la espera de ver qué es lo que pueda llegar a ser el juez en este sentido.
0: 11 minutos pasaron de las 3, mercados, atención, es el foco en este momento de la agenda política y económica. No, al contrario, volvió a subir el dólar a 1545.
6: Pesos y comprar.
0: Subió 5 mangos respecto de el. Perdón, no, 1550, ¿no estaba Maca? ¿Seguro? ¿Al cierre? A ver, ahí lo está. Ahí me está. Yo lo vi a 1550 sobre el final de la rueda. Ahora les voy a confirmar porque justamente. 1550 con un 0,3% de incremento. Es el nuevo valor del dólar que había subido a su vez el viernes a 1545. Claro, el dato que preocupa no es ese, sino el del riesgo país. El riesgo país está volando en un récord de 636 puntos, 27 puntos arriba del dato del viernes. Llegó en un momento de la rueda de hoy a 642 puntos, que fue el valor más alto del año. Hubo un momento, el 30 de marzo de este año, que llegó a un poquitito más de lo que cierra ahora, porque cerró a 637. Pero la verdad, en cualquier caso, es un incremento del 50% en apenas 2-3 meses. Eso es lo que alerta al mercado, porque se están decidiendo bajar de los activos argentinos muchos fondos importantes. El Merval baja 2% a esta hora y la ola de ventas de acciones argentinas hace que, por ejemplo, la acción de Galicia, les mostraba hace un ratito, esté nuevamente en el mismo nivel de un año atrás. Todo lo que había subido la acción del Galicia después de la elección, después del rescate de Scott Bessent el año pasado, es lo que se morfó ahora en estos días. Hoy cae 4% esa acción lo que había ganado en el año se desvaneció en el aire, como decíamos en el editorial.
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0: La Confederación Argentina de la Mediana Empresa, la CAME, viene pulsando el consumo local mes a mes y no le da las mejores noticias al gobierno. El gobierno se está peleando con los datos últimamente, pero tiene la gentileza de atendernos Ricardo Diab, que es el presidente de CAME, también jefe de la Asociación Empresaria de Rosario. ¿Qué tal, Ricardo? ¿Cómo estás? Ale Berkovich aquí en Radio con vos.
1: Buenas tardes, Ale Berkovich y equipo. Muchas gracias por comunicarse.
0: No, por favor, a vos. ¿Podemos escuchar brevemente un audio de anoche del presidente que me parece piola como punto de partida? Escuchémoslo, dale.
2: ¿No hay recesión?
3: No, ese es el primer punto. Lo que hay es una desaceleración del ritmo de expansión. Y ahí hay dos cuestiones. Obviamente que cuando usted está teniendo cambios estructurales, hay sectores que se expanden, sectores que se contraen. Ahora digo, eso es parte de la propia reasignación de recursos, es decir, digamos...
2: Los efectos del modelo.
3: Yo le hago una pregunta, Suponga que hay, está yendo a la quiebra una fábrica de televisores blanco y negro.
2: ¿Hoy?
3: No, lo estoy haciendo como un ejemplo, sí, para que me...
2: Para que se entienda.
3: ¿Usted se quejaría por eso?
2: No.
3: ¿Le estaría, pidiendo barreras a la entrada para que, salvar ese sector?
2: No.
3: ¿A usted se le ocurriría emitir dinero para, que esa planta suba el uso de la capacidad instalada? Es un disparate. Entonces, eso es una de las cosas que está pasando. Es decir, la economía está cambiando, está reasignando recursos, y hay una parte de la economía que se queda atrás.
0: ¿Es esto lo que está pasando, Ricardo?
1: No, tal vez sea lo que está pasando, pero es una visión sesgada desde nuestro punto de vista. Nosotros representamos pequeñas, medianas y microempresas. Y de hecho que no somos objetivos. Nosotros no nos juntamos en institución por ideología. Nos juntamos por los intereses.
0: Sí, claro.
1: Cámara de fabricante de pasta, ferretero, panadero, inmobiliaria, indumentaria, para cubrir y proteger su sector, independientemente del pensamiento político. Por lo cual, nosotros tenemos la obligación de tratar de hablar para defender los derechos de los que están agrupados en nuestra institución tratando de defender los suyos. Porque son intereses. Y esos intereses hoy se ven vulnerados de alguna manera irrazonablemente, y no solamente lo que decimos nosotros en datos, porque muchas veces es difícil contrastar el dato con la realidad. Pero la realidad que hoy estamos viviendo no es difícil para contrastar, porque la calle lo está diciendo. Yo no creo que una empresa cierra porque le quiere demostrar al gobierno que está equivocado.
0: Claro.
1: Las pequeñas unidades comerciales que nosotros tenemos son un proyecto de vida y de familia. No es una multinacional que diga, cierro la operación en Argentina y me voy a otro lugar. Ese es muy duro. Entonces, y creo que ustedes también, yo no lo quiero hacer cómplice, pero ven la realidad, ¿sí? Los noticieros anuncian todos los días cierre, la cantidad de gente que está pidiendo trabajo y no lo encuentra. Es una realidad ahora. Como bien dijo un distinguido ministro, la Argentina estaba enferma, había que darle remedio. Ahora yo agrego, el remedio este tiene unas contraindicaciones, que a uno le trae vómito, al otro dolor de cabeza, ¿y qué hacemos? ¿Seguimos con el remedio a full porque es la única manera? ¿O tratamos de mirar cómo le ayudamos a ese que le duele la cabeza o le duele el estómago por las medidas que se están tomando? Porque no vamos a decir que está mal que no haya déficit fiscal, que la inflación baje, que haya previsibilidad cambiaria, un país ordenado. Lo felicitamos y lo queremos. Ahora, lo que yo o nosotros representamos le está crujiendo, no le está yendo bien. Entonces, ¿me tengo que callar la boca? ¿No puedo decirlo? Lo tengo que decir, para eso estoy.
0: Bueno, lo que dice el presidente es que no es esa la realidad. La que usted describe, para él es simplemente una especie de transición. Él dice, no hay recesión, no hay motivo para que esos comercios cierren. Usted sabrá exponerme si los hay. ¿Cuáles son?
1: Primero, la falta de consumo. La falta de consumo, la falta de incentivo al consumo, la falta de financiamiento para el consumo, es lo primario, porque seguimos discutiendo las características, mercados y demás, Pero si no hay consumo, estamos viendo que está bajando hasta más allá de que el crecimiento de la venta online existe, igual está en decadencia en los últimos dos meses los courier que antes venían sin parar desde el exterior. Por algún motivo hoy tampoco hay guita para comprar esa mercadería. Entonces, si hoy el poder adquisitivo del trabajador está menguado y nosotros lo estamos corrigiendo mensualmente, nosotros somos paritarios, corregimos el 1.9 en los tres meses consecutivos, ¿verdad? Esa es la inflación INDEC, pero no la inflación de servicio, que subirá mucho, mucho más. Entonces, si el individuo no puede comprar una zapatilla, ¿por qué la va a poder comprar dentro de tres meses? ¿Cuál es la razón para que yo piense de esa manera? Entonces digo, y nuestro comercio tiene muy baja rentabilidad o nula en muchos casos para seguir subsistiendo. Y la industria, que no puede competir, no porque no sean eficientes. Estamos compitiendo contra el gobierno chino, si se quiere, no contra una empresa china solamente. Entonces, no sé, creo que la realidad de la calle nos muestra y nos dice que viene más o menos en paralelo con lo que nosotros vamos diciendo. Aparte, nosotros llevamos un relevamiento hace 16 años, y con todos los gobiernos hemos tenido algún chisporroteo, más bien o regular, pero los datos después se confirman a los dos o tres meses con el INDEC o con la realidad.
0: Ricardo, ¿el crédito no funciona como un amortiguador, aunque sea a esa caída del consumo? Porque es la gran apuesta, parece, del ministro, que los bancos presten, que las financieras presten y que de esa manera se apuntale, aunque sea el consumo.
1: Pero es uno de los pedidos nuestros, pero no de la forma que lo quieren hacer. Porque después de que vayan a recibir el crédito, encima la mayoría está con mora. No tienen buena calificación para los créditos. El crédito tiene que venir automáticamente de otro lugar. Ahora, yo voy a decir una mala palabra, por lo cual recibimos agresiones de gobierno.
0: A ver.
1: Cuando apareció la hora 12... fue porque el Estado subsidió. Es pecado lo que estoy diciendo, subsidiar una tasa. Eso no está bien, sé que no está bien. Pero fue lo que motorizó en su momento y funcionó con acuerdo con los bancos. Eso se perdió en el tiempo, por supuesto. Luego conseguimos cuota simple con un acuerdo con los bancos. Se terminó y después ya que no hubo más nada desde ese punto de vista. Para una zapatilla que yo no la puedo comprar, la puedo comprar en 12 cuotas con un interés muy bajo. Hoy no existe ese interés bajo para poder hacerlo. La gente que se ha metido a comprar algo y desesperadamente porque necesitaba o porque falta de experiencia, hoy se encuentra en mora. Los jóvenes que reciben rápidamente un financiamiento están todos en mora. Entonces, ¿cómo vamos a sacar crédito a partir de eso?
0: ¿Usted a qué vende o a qué se dedica específicamente, Ricardo?
1: Bueno, yo, entre tantas cosas, yo de industria de la alimentación, empresa de eventos y área de servicio internacional.
0: Bien, en alimentación se está notando mucho la caída de la demanda.
1: Y fundamentalmente en distintos rubros. Lo mío tiene mucho más que ver con la pasta alimenticia. Hay cosas que son más sustituibles, pero si nosotros vemos en línea general el supermercado, la caída genérica existe. Por lo cual, si vemos que alimento y bebida, que era un estándar que siempre se mantenía en el tiempo, hoy la vemos hacia abajo hace bastante tiempo.
0: Ahora, lo que dijo durante toda la semana pasada el equipo económico que estuvo casi en pleno en Nueva York para la Asamblea de la ONU, para reuniones con banqueros y demás, es que lo que está poniendo en riesgo en este momento la recuperación es el riesgo cuca, como le dicen ellos, la perspectiva, la posibilidad de que vaya a ganar un candidato como Axel Kicillof, por ejemplo, a las próximas elecciones presidenciales. Usted recién me mencionó una iniciativa de la época de Kicillof como ministro, ¿no? El Ahora 12 fue iniciativa suya. ¿Cree que es esa posibilidad la que hoy complica el panorama en términos económicos o esto es algo que también dice el gobierno?
1: No, que el gobierno diga, yo cuando di el ejemplo, di un ejemplo de una actitud que realmente puso en movimiento la economía. Ahora, los que saben, no yo que no sé nada de economía, me dicen que cuando creíamos que estábamos bien, estábamos mal. Y hoy que creemos que estamos mal, vamos por el buen camino.
0: Qué raro eso,
1: ¿no?
0: Con
1: lo cual yo, la verdad que no me animo a hablar más de estos temas, porque la verdad que a lo mejor estoy diciendo cosas inexistentes, que la realidad del futuro me va a demostrar dentro de 30 años, cuando seamos un país diferente, que estaba muy equivocado yo hoy.
0: Lo veremos, Ricardo, esa es la pregunta.
1: No me tengo fe porque no. Digamos, bajo esta, vamos al sillero. Voy a decir algo que me avergüenza como dirigente.
0: Sí.
1: Yo creo que conduzco a la entidad PYME más importante de la Argentina. ¿Mm? Y después de Brasil, no hay otra igual. No tengo posibilidad alguna de sentarme con una autoridad de gobierno para discutir ese tipo de cosas. No les interesa hablar con nuestra institución. Ahora, yo me hacía la problemática de debo ser yo. No, pero veo que otras instituciones, con otra jerarquía, hasta otra vocación política demostrada, tampoco lo consiguen. Con lo cual, si no voy, no tengo posibilidades. Entonces, ¿qué digo? Si yo veo la foto de hoy, porque voy viendo la foto y

0: El gobierno no habla, para usted, el gobierno no tiene eso en su gramática, siquiera en su vocabulario, no habla de producción directamente.
1: Si yo digo, Berkovich, ¿qué decimos que representa a las pymes en la Argentina? El 95% de tal, el 75% de lo otro, el empleo, el tejido social, etcétera, etcétera.
0: Sí.
1: ¿Qué tenemos como figura máxima en el gobierno? Una persona que la aprecio mucho, muy buen profesional, pero es una subsecretaría pyme. Cuando debería haber un ministerio pyme, ya que es un sector tan importante. O sea, no somos tenidos en cuenta.
0: Entiendo.
1: En ese sector. Entonces, es difícil. Y máxima es cuando, bueno, nos tildan de lo que nos tildan a nosotros. Yo no estoy identificado con ningún partido político. No es pecado, no es bueno ni es malo. Yo me hago ejercicio de eso, porque yo no quiero embanderar detrás mío las 1500 cámaras, federaciones, juzgados de Tierra del Fuego con un pensamiento político. Voy a la realidad.
0: Usted que habla con la gente de los locales que está quedándose sin laburo. Hace un ratito conté lo de Electrolux ahí en Rosario, que es bueno.
1: Sí, yo estuve cerca de la planta el otro día en una inauguración de un evento.
0: Por
1: sí,
0: eso, es una pena. Un garrón, la verdad. Alguno escuchando por ahí dirá, bueno, pero ahora tenemos electrodomésticos más baratos, no sé, las licuadoras, la mini pimer, la tostadora, la cafetera, esas cosas que se hacían ahí, electrodomésticos pequeños, son regalados porque vienen de China, yo no tengo por qué proteger. Hay mucha gente que piensa así, pero ¿conoce alguno de esos desocupados, de esos operarios que se están quedando sin laburo, lo suficientemente como para saber a dónde se fueron o qué están haciendo ahora que se quedaron sin esos laburos?
1: El que mejor le fue está tratando de ser un Uber, un Rappi, o inventarse alguna cuestión como monotributista, pero no todos lo logran. Está lleno de Uber por todos lados, está lleno de muchas cosas.
0: ¿Usted no ve, por ejemplo, que se estén yendo a Neuquén, como dice Sturzenegger, que se van a ir 3 millones?
1: Es que yo estuve cenando con el gobernador de Neuquén, con el intendente.
0: Sí.
1: Le piden que por favor que no vaya más nadie.
0: Sí, sí,
1: porque no hay ni siquiera un lugar donde estar. Estuve el otro día en Mendoza con Cornejo, estamos hablando del futuro bueno que tienen con el cobre y demás, pero todavía le hace falta una vuelta de rosca al tema. La economía regional está muy mal. Ellos dicen que también el dólar no los ayuda. O sea, cada quien tiene lo suyo, más allá de que entienden y estamos valorando los esfuerzos del gobierno para hacer un cambio, pero yo debo decir, a lo que yo represento le está yendo mal. Y lo debo decir, pero yo no quiero más Estado, porque yo soy de los que he recibido calificaciones por decir que me parece que la presencia del Estado tiene que estar en alguna de las cuestiones. Y digo que el comercio exterior debe ser administrado, porque si en un pueblo de 500.000 habitantes hay 200.000 que trabajan en una fábrica, y vos le cerrás la fábrica porque no puede competir, ¿qué haces con esa alternativa? Con lo cual, no quiero ni un Estado ni un comercio exterior administrado para que haya corrupción, como hubo y se ha demostrado en algunas circunstancias. ¿Que no se puede hacer política sin corrupción? Debe ser así. Por eso destruimos todo.
0: Claro, es una conclusión medio extrema, ¿no? A mí también me parece parecido. Ricardo, gracias por este rato que te tomaste para conversar con nosotros.
1: Por favor, gracias a ustedes.
0: Hasta luego. Era Ricardo Diab, el presidente de CAME. Muchos comentarios en las redes y en mi propio WhatsApp sobre lo que dice, que es así, es una realidad que se palpa en cualquier restaurante, en cualquier comercio, en cualquier pequeño taller al que uno se asome por estos días.
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2: 33 minutos pasaron de las 3 de la tarde. Mirá qué linda hora. 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
2: 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Y nosotros metámonos en el bloque de audios que va a arrancar con el ministro de gobierno bonaerense, Carlos Bianco. Carlos Bianco lo acompañó a Axel Kicillof la semana pasada, fue una de las figuras de esa gira, junto con Pablo López, el ministro de Economía. Y claro, ahora que volvieron a la gobernación bonaerense, pero quedó medio el superclásico este Milei-Axel, sí, ¿no? Sí. Flotando en el aire. Y por eso, en conferencia de prensa esta mañana, Bianco comentó la entrevista que le dio anoche Milei a Luis Majul.
4: El delirio es total, ¿no? Cuando le tomás oral a un alumno y no tiene ni idea y te contesta, por ejemplo, ¿por qué cayó la economía? Porque sacamos 30.000 terroristas del país. Que andás a ver quiénes son, nunca se explicaron. No existe, no es verdad. Además, no es verdad. No es verdad, no hay 30.000 terroristas en Argentina. No hay terroristas en Argentina, me va a decir. Y él dice que expulsó 30.000 terroristas y que esa es una de las razones por las cuales supuestamente la economía argentina no crece. A mí me da un poco de vergüenza ajena, un poco, por decirlo de alguna forma elegante, ¿no?
5: Qué número que eligió, ¿no?
2: Sí. La verdad que es...
5: 30.000.
2: Fijémonos si encontramos ese audio para compartir, el de Milei anoche hablando de los 30.000.
5: Primero dijo 10.000 el año pasado, más 20.000 este año, y dijo 30.000, ¿no? El número que arma.
2: Pero además, en todo caso, están los 30.000 terroristas, o 10.000, o el número que flashee Milei. ¿Qué actos terroristas llevaron adelante en Argentina?
5: Están
2: como todos en modo celda dormida.
6: ¿Cómo se determinó que tenían que salir del país? ¿Cómo salieron del país? O sea, hay un montón de preguntas que habría que hacerse porque nos estábamos enterando que estábamos llenos de terroristas.
2: Claro, boludo.
5: ¿Y a qué le llama terrorista?
2: Es preocupante en un punto.
7: Aparte, sean 30.000, medio que algunos debes haber conocido o tenido cerca. O quizás ser uno mismo.
6: Claro.
2: Claro. A ver, tenemos el fragmentito ese, aunque sea de la mañana. Compartamos el corte que sea, pero que incluya este cachito. Bueno, en fin, la verdad que me... Bueno, sí. Raro lo del oral, igual. Sí, del examen oral.
7: Sí, y también una cosa. Si es tu presidente, ¿puede darte vergüenza ajena? Ya me voy a tener vergüenza, punto.
2: Propia. Claro. Sí, totalmente. ¿Sí? Bueno, en fin.
7: Qué mal es el presidente.
5: Pero si no te haces cargo.
2: Claro, si no te haces cargo, no. Sí, no, bueno, en fin. Habló también... ¿Ya lo tenés? Bueno, habló también Máximo Kirchner en Infobae. Y comentó de la misma manera que Bianco las declaraciones de Milei con Majul.
8: El mismo que había dicho que estaba muerto, el riesgo Cuca, lo resucita. Cuando no tiene explicaciones coherentes para explicar por qué está funcionando la economía como está funcionando, apelan a este tipo de instalaciones previas, estigmatizaciones.
2: Bueno, ahí está, parece que fue una mañana de comentarios sobre la entrevista de Majul, ¿no?
7: Prácticamente la misma expresión que Carly Bianco. ¿Por qué no se juntan Carly Bianco y Máximo?
5: ¿Qué sos, el Celestino?
7: El Kicillofismo, ¿se opinan lo mismo?
2: Creo que no se llevan muy bien, Nabu. Yo les pregunté, le pregunté esto mismo.
7: Pero prácticamente la textual, las mismas palabras, dice. Solo que uno usó lo que se siente... lo que le hace saltar en la cola de paja, Rigo Cuca. Sí. O sea, Máximo obviamente se hace cargo de Rigo Cuca y bueno, no sé.
2: Sí. ¿Y Bianco de los terroristas?
7: Sí, un poco así.
2: ¿Pero qué tiene que ver Bianco con
6: terroristas? Bueno, porque...
7: Un poco terrorista se siente Carly. Carly no es un nombre real, es un nombre, es un apodo de guerra.
6: Claro, uno son...
2: Ah, es cierto. No lo había pensado.
7: ¿Qué hacían Claromeco? Carly Bianco. ¿Qué hacían Claromeco? Deslizando Instagram sin parar.
6: Claro.
7: Yo lo vi ahí. No. Yo lo voy a denunciar.
6: Hay que seguir todas esas cosas.
7: Hay que seguir tus movimientos.
2: No parece muy seria la pista, no. Amigo, pero está bien. Si para vos es una pista.
6: No, bueno, uno es el enano comunista, el otro son los cucas, ¿no? Claro. El Rigo Cuca.
2: Y los terroristas. O sea, hay un montón.
5: Hay un hilo conductor.
2: Hay un cruce ahí.
7: ¿Vos sabés que Majul desconcertado en ese recorte que vos decís? Desconcertado.
2: Sí.
7: Porque incluso Majul lo sorprendió lo de los 30.000.
2: ¿Cómo?
7: Le dice: ¿de dónde son? De Rusia, enano comunista. Le tiró línea, ¿viste? ¿Cómo son? No sé, dice el chavo. Y Milei le dice: no, no sé, gente que viene. No sé, lo acabo de inventar, prácticamente. Le dice: claro. Le dice: no, gente que viene a estabilizar el país, ¿qué importa qué país son?
2: Es increíble.
7: Son 30.000.
2: Pero.
5: También tiró que le quisieron hacer 7 golpes de Estado, ¿viste? Sí, todo también, como al pasar. Así.
6: De
2: creo que los golpes de Estado fueron cada vez que el Congreso le votó en contra cosas.
7: 40
2: ¿no? Golpes. Bueno, a ver, escuchemos. Escuchemos el fragmento.
7: Pasamos a lo que todo el mundo habla.
2: De Milei, que es lo que todo el mundo habla, exactamente.
3: ¿Y el crecimiento de la pobreza? A ver, ya, digamos, desde la última parte del año pasado y la primera de este, una de las cosas que yo expliqué,
2: sí,
3: digamos, que fue...
9: Que la pobreza iba a aumentar por la inflación.
3: Que en los 40 intentos de proyectos tratando de derrumbar el equilibrio fiscal. Que los 7 intentos de juicio políticos, que fueron 7 intentos de golpe de Estado. Claro. Digamos, no, los 10.000 terroristas que echamos el año pasado. ¿Sabes cuánto llevamos echado este año?
9: 10.000. ¿Gente de la Argentina?
3: Este no, gente, digamos, o sea, terroristas que los deportamos. ¿Sabes cuánto llevamos?
9: 10.000.
3: El año pasado, 10.000. Este año ya llevamos 20.000.
5: Claro.
6: O sea, ¿quién los está deportando? ¿En qué avión le sale? Perdón, esto...
5: Está flasheando que es Estados Unidos.
6: Acá puede haber un pedido de información pública, ¿no?
5: Sí, sí. Ya pidieron.
6: Tendría que
5: ya
6: haber,
5: hay dos,
6: ¿no?,
5: diputados que
2: pero
5: pidieron.
2: Es lo que dice Gaby. Capaz él ya la siente que somos parte, una estrella más de la bandera de Estados Unidos. Claro. Y que las deportaciones que dispuso Trump de allá son nuestras.
5: Sí, ya está.
2: ¿Entendés? Eso es lo único que podría explicarlo.
6: Claro, claro.
2: Si no, no...
5: Sí,
2: no,
5: chicos, no lo entendieron.
7: Tal vez son los venezolanos que despidió Bullrich. ¿Se acuerdan, Bullrich?
2: Cuando les dijo chau con la mano.
7: Se escuchaba a su casa.
2: Cuando les dijo chau.
6: Pero esos no son terroristas. Esos no son terroristas.
2: Ay, todos los terroristas, claro.
5: No importa, eso es un detalle.
2: Dios mío.
7: Pero me acordé y me reí. Toda la gente festejando, bueno, chau. Ya, Bullrich,
6: por
7: chau.
6: Ahí es una metáfora.
7: Se pueden volver ya.
6: Es una metáfora de despedir un amigo.
2: Un amigo del interior.
6: Claro, despedir un amigo del interior estoy echando
7: otro. Acabo de despedir otro.
2: Deporté un terrorista.
7: Acabo de deportar a otro terrorista, Luis.
2: Me gusta esa pista, Boli, Me gusta. Bueno, en fin, tengo otro fragmentito del propio presidente, Javier Milei, donde explica la suba de la inflación mayorista.
3: Digamos, este último mes que saltó mayoristas. Sí, saltó mayorista de 0,8 saltó a 2. Pero cuando usted limpia el efecto del precio del combustible y el precio de los alimentos, o sea, todos precios internacionales, ¿cuál es la consecuencia? Que limpio, digamos, 1,4, con lo cual la inflación me quedó en 0,6. O sea, cuando usted elimina esos impactos muy puntuales. Sí, no son estacionales, son, digamos, por lo que está pasando afuera.
2: Pobre, el Majul lo trata de ayudar.
7: Majul le tira letra, le tira buena letra, sí. Aparte, buena letra.
2: Hace lo que puede, tampoco sí, tan
7: pero,
2: buena porque...
7: Pero es mucho mejor que decir, descontar todo lo que aumentó, así la inflación da 0,6.
6: Claro.
2: Totalmente. Oh.
5: Además, también él se muestra crítico.
2: ¿Quién?
5: Majul.
2: No.
5: Bueno,
2: ¿dónde?
5: Sí, hace preguntas punzantes.
7: Hizo para preguntas punzantes.
6: No, pero eso fue cuando dijo, me voy a poner el...
7: Voy a ser opositor Cuca. Sí, voy a ser opositor
2: Cuca. Claro, eso era un role-playing.
7: Voy a ser opositor
2: Cuca. Fue un tiempo. Bueno, tengo un dicho que usó el presidente para hablar del crecimiento de la economía que solo él ve.
7: Sí.
2: Y que desmiente, a su juicio, todo lo que cantan las cifras.
10: Estas frases que dijeron, usted o el ministro Caputo, no están un poquitito bueno, se nos fue la mano, estamos arrepentidos. Le doy tres. Uno, vamos a crecer como pedo de buzo. Otra.
3: Discúlpeme, de vuelta. Sí. Si vamos a terminar 18 o 20% arriba de donde recibimos, frente a toda la historia argentina de los últimos 100 años que crecíamos al 1, me está cargando. Digo, crecer 4 veces y media más fuerte.
10: Bueno, está bien, pero la economía se está desacelerando. Usted mismo.
3: Bien, bien, pero usted, digamos, o sea, ¿conoce el dicho del ajedrez?
10: No.
3: Las negras también juegan.
5: Titina va tirando de todo, de cualquier cosa. Y sobre todo te pregunta, si vos decís no, que no lo conocés. Sí. Ahí te la remata.
6: Sí, y te digo una cosa, todo esto, digámoslo también, mientras hace air guitar.
7: Sí, air guitar.
6: Mientras hace air guitar.
7: El audio ese seguía.
2: Mueve mucho los dedos.
6: Mucho los dedos.
7: Él no entendió el dicho del ajedrez. Claro. El audio sigue y le dice, y eso que no soy woke, no dije las afroamericanas también juegan, dice.
2: Ay, boludo, por favor.
7: No, no sabe que se habla del color de las piezas. Piensa que habla de las mujeres sí. negras.
2: Nah,
7: te no, lo juro, boludo. Te lo juro. Pero te lo juro, vaya a buscar.
2: Acá usó otro refrán, mirá, otra expresión popular.
3: ¿Usted cree que Patricia no conoce, digamos, la lógica argentina y que el desafío importante de que un gobierno, digamos, no peronista logre la reelección? ¿Usted qué cree que es? Patricia eso no lo sabe. Digo, mire, Patricia juega la mancha con los aviones, así que, digamos, no la subestimen.
10: No, yo
3: tampoco subestimemos, digamos, todo lo que está haciendo la mesa política.
2: Juega a la mancha con aviones. Me gusta mucho esta expresión. La usa, por ejemplo, José Ignacio de Mendiguren. No, gran usuario de
5: frases. No le va a gustar a mí.
7: Hombre que, por supuesto, como es un ser interestelar, juega la mancha con aviones. Claramente ha atravesado este objeto volador no identificado.
6: ¿Cuál es la?
7: Mientras se ponía mal el traje de humano.
6: ¿Cuál es la virtud de jugar a la mancha con aviones?
7: Sí, como saltar alto, no sé, ser audaz.
2: Claro, sos audaz y te mandás a tocar un avión que es muy peligroso. Claro,
5: o sea, Bullrich haría eso.
2: Claro. Es como fuma en el gasoducto. Ah, sí. A mí me gusta eso.
7: Prende un cigarrillo abajo del agua.
2: Exacto.
7: O hace fondo blanco con un coche bomba.
6: Ojo, la pueden acusar de terrorismo.
2: Sí, claro. No lo había pensado. Bueno, último fragmentito, con esto cerramos el bloque de audios. Una pregunta que le coló Luigi sobre los despidos en la Quinta de Olivos y su militarización, ¿no? Uh-huh. A partir del despido de todos los civiles.
3: Hoy, digamos, la Quinta de Olivos es una base militar.
10: ¿Una base militar?
3: Sí.
10: ¿Y esto qué implica?
3: Bueno, yo recibí el tratamiento de una base militar.
10: ¿Me puedo desarrollar?
3: No, hay determinadas cuestiones que, digamos, usted no es, digamos,
2: muy nervioso,
3: tiene cuestiones de seguridad mucho más profundas que en las condiciones que estaba la quinta. Porque, bueno, está bien, digamos, tengo algunos enemigos pesados en el mundo.
10: ¿En el mundo?
3: Sí, no solo en el mundo y acá también, pero, digamos, o sea, lo de acá son de 25º orden, digo, los pesados son los enemigos que me he granjeado internacionalmente.
5: No, no puede ser.
2: Que lo diga riéndose, le quita seriedad a la amenaza.
5: No,
2: la verdad, lo que hace esto es agigantar nuevamente todas las versiones que se habían acallado un poco, ¿no?
6: Obvio.
2: En torno a lo que pasa en la Quinta de Olivos, magia negra, espiritismo, rituales con carne.
7: Era todo para,
2: choreo incluso.
7: Era todo para tapar los
6: perros que no existen.
7: Los enemigos que tienen todo el mundo. Pero claro, ¿cómo no va a tener enemigos en todo el mundo? Están mandándole terroristas a todo el mundo. 30.000 terroristas por año manda.
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6: Dos hechos extraordinarios ocurrieron el fin de semana en el fútbol argentino. El primero, extraordinarios, no porque sean de tan gran cosa, son dos hechos distintos. El primero ocurrió el sábado en Santiago del Estero con la Supercopa Internacional que ganó Rosario Central a Estudiantes 3-1 y que muestra todo el escándalo que ocurrió, el estado del fútbol en distintas dimensiones. Primero, digamos que Central ganó esa Supercopa Internacional. Finalmente, en un partido que no terminó, Estudiantes reclamó distintas situaciones que lo perjudicaron. El árbitro era Darío Herrera, en el VAR estaba Jorge Valinio. Es un poco aburrido repasarla porque estamos desde el sábado con distintas jugadas, claro. Pero la realidad es que hay un penal que le hace González Pires a Copetti, que no ve Herrera, que llama el VAR. Ese penal finalmente lo convierte Di María, pone el 2-1. Estudiantes reclama que no fue, la revisión reclama, se ve un toque en la rodilla, perdón, la rodilla en el muslo de Copetti, que iba a velocidad, es una situación hasta de torpeza del propio defensor, y el penal es penal, después se revisa si es adentro. Por supuesto que es discutible, porque toda imagen termina siendo discutible. Después hay una mano de Obando, que también reclama Estudiantes. Hay una expulsión a Elías Verón, un chico que había entrado, un jugador que había entrado, parece segundo tiempo, y que, claro, Estudiantes reclamaba una segunda amarilla en una acción, ya estaba amonestado. Es una disputa de una pelota con Gaich. En realidad Gaich es el que le termina haciendo falta antes. Es más, si le hubiera sacado amarilla a Verón y lo hubiera expulsado a Verón, posiblemente hubieran tenido que revisar la acción por una cuestión de identidad, porque la falta era de otro. Y después hay un penal a Palacios. A mí me da la impresión que en esas, que si bien todo es discutible, pero en esas acciones, por lo menos en esos dos penales, Estudiantes tienen razón en reclamar, porque la mano de Obando es amplia volumen, está bastante clara. Hoy Jorge Valinio del VAR salió a justificar las intervenciones del VAR diciendo no amplía volumen. O sea, y vos decís, pero yo estoy viendo ese centro y efectivamente amplía volumen el jugador de central. Y después a Tomás Palacios le barren el pie de apoyo, claramente, y demás. El partido terminó en escándalo. Verón ya venía agitando durante el partido, por distintas situaciones, incluso por el maltrato que sufrió la gente de Estudiantes en Santiago del Estero, algo que además también me voy a referir a eso. Terminó en piñas entre los jugadores. Verón entró a putear al árbitro, eso también hay que decirlo, ir a hacerse el héroe tampoco está bien,
7: claro.
6: Siendo dirigente, insultándolo, termina agitando y generando toda una situación. Estudiantes ha ganado bastante incluso durante este tiempo con Chiqui Tapia, así como ha perdido y se puede sentir muy perjudicado, también ha ganado, ha ganado Copa de la Liga, ha ganado Copa Argentina, le ha ganado la Liga del último minuto, ha ganado Trofeo de Campeones con Platense. De hecho llegó hasta, hay que aclarar otra cosa, de hecho llega acá por ser el campeón del Trofeo de Campeones, y Central, que es para mí el problema de origen de todo esto, no es que llega porque le dieron una copa de escritorio, llega porque era el primero de la tabla anual. Por más que te den copa o no te den copa, que era la discusión,
2: tenía el ticket.
6: Tenía el ticket ahí, y todo se termina convirtiendo en exagerado, y se termina convirtiendo también en una pelea entre jugadores, porque a partir de esa copa de escritorio a Estudiantes le obligaron a hacer un pasillo, incluso hasta fraguaron un documento para que haga ese pasillo de honor, y Estudiantes le terminó dando la espalda. Ayer Ángel Di María dijo, el sábado dijo, a mí me hubiera gustado que me avisaran que iban a hacer eso, aun si yo entendiera que lo iban a hacer, pero los jugadores centrales estaban bastante calientes con esa actitud de Estudiantes, porque los terminaron exponiendo a ellos, a los jugadores, y no al club.
2: Claro, justo dio la casualidad que se terminó reeditando ese momento, ¿no?
6: Exactamente, y es como una especie de construcción de venganza y de clásico, además, ¿no? Entre Central y Estudiantes. La realidad del fútbol argentino en este tiempo también es esto, ya nadie sabe que se juega, tenés que explicar qué es la Supercopa Internacional, que se inventó en un momento porque se iba a jugar a Abu Dhabi, la terminó jugando Racing Boca en Abu Dhabi, después jugó a Paraguay, ahora se juega acá.
2: ¿Qué tiene de internacional?
6: Es el nada, porque al principio se empezó a jugar en Abu Dhabi, que en realidad tenía que jugar Boca con Patronato.
2: Ajá.
6: Era un partido de Copa Argentina, y como se ve que como no les resultaba atractivo Patronato con Boca, dijeron que juegue el primero del anual, era Racing en ese momento, entonces terminaron jugando en Abu Dhabi en el 2023, después lo jugaron en Paraguay, y después ya ni siquiera se juegan en ningún lugar internacional. Se van a jugar el año que viene ocho copas se van a poner en juego. Es una situación en donde hace que todo pierda sentido, y donde además hay una falta de credibilidad al sistema arbitral brutal. Insisto, a mí me parece todo exagerado lo de Verón entrando de esa manera. Hay muchos equipos que podrían sentirse también perjudicados, y la verdad que también hiere lamentablemente al propio Central, que es un gran equipo, que no pudimos hablar. Hubo un golazo de Di María extraordinario de tiro libre para el 1-1. El tercero de Julián Fernández son tres dedos extraordinarios para para convertir el gol. En fin, pasó esto.
2: Me gustó mucho lo que dijo Di María también al final del partido, sí. Saludando a la gente que a fin de mes...
6: Que no llega a fin de mes.
2: Hizo el sacrificio de ir a ver a Rosario Central.
6: Y ese es un punto también, porque efectivamente llegás a fin de mes y tenés que trasladarte, los rosarinos o los platenses, estén donde estén, se tienen que trasladar a Santiago del Estero otra vez para ir a ver esa final... en donde además a la gente de Estudiantes se la maltrató mucho, a los micros, muchos entraron después de ya con el partido empezado. Me consta, por ejemplo, y paso al otro tema, que fue el partido de ayer de Boca, la remontada extraordinaria de Boca, que ayer muchos hinchas de Boca se quedaron afuera del partido y hubo palos de la policía, incluso le pegaron a un chico, y eso también forma parte de esto, en donde, bueno, ya tenés la Copa Argentina, ya lo que se juega era cuarto de final de Copa Argentina entre Boca y Racing, ya tenés la Copa Argentina, en donde tenés que viajar, en donde te sale 70 lucas la platea popular, ya arriba de 120 la platea.
2: Mirá.
6: Tenés que pagar el traslado, ni hablar si querés ir con tus hijos.
2: ¿Era en Santiago también?
6: En Rosario fue este caso, más cercano, pero dos equipos que están a cuánto, a 5 kilómetros de distancia, Boca y Racing. Lo hubiera jugado en Lanús, y el traslado es distinto. Yo te digo una cosa sin hacerlo personal, yo ayer fui al partido, volví, y no nos matamos en el auto cuando veníamos por un bache en la ruta 9, a la altura de Lima aproximadamente.
2: ¿En serio?
6: En donde reventamos una cubierta con una ruta muy cargada, porque venía toda la gente de Racing, venía toda la gente de Boca.
2: Claro.
6: Maniobramos bien y zafamos en muy malas condiciones ese sector, y no estamos hablando de otras rutas que seguramente deben estar en peores condiciones, pero te obliga a trasladarte, gente que se ha trasladado en micros, que pagaron fortunas para poder estar en una situación así. Así que bien hizo Di María por esta cuestión. Una observación sobre Boca, bueno, está en un gran momento el equipo de Arruabarrena, lo de ayer fue extraordinario, lo gana también el Vasco Arruabarrena con los cambios. Con cambios que, fíjate vos, a Enner Valencia lo discutían cuando lo habían traído, viste, un jugador grande, un jugador que estaba pesado, y sin embargo ayer Boca, que hay que decirlo, no solamente por la remontada del 3-2, en el desarrollo general Boca fue más que Racing. Racing se encontró con un gol con el tiro libre, el córner olímpico de Lódico, y después en el inicio del segundo tiempo tuvo algún momento en donde incomodó a Boca, porque Boca quedó muy golpeado, pero la realidad es que el partido fue de Boca y la remontada final fue realmente extraordinario. Gran ingreso del chileno Carlos Palacio. Fíjate cómo a veces hay jugadores que llegan a un club y después tardan mucho en desarrollarse. En fin, gran triunfo de Boca, que pasa a semifinales. Tiro abajo a Racing, que se va a quedar sin técnico, lo van a hacer oficial en minutos nada más, pero Juan Pablo Guisboda va a dejar de ser el técnico de Racing.
2: Perdón, ¿otra habría sido la historia si ayer ganaba Racing?
6: Otra habría sido la historia si ayer ganaba Racing, sin duda.
2: Porque...
6: O si ayer... Ponele que perdía de una manera menos papelonera, porque estás ganando 2-0 y en los últimos 20 minutos te dan vuelta el partido cuando tenías que haber aguantado, y cuando expone al entrenador, porque el entrenador hace cambios que derrumban al equipo. Y ahí veías la diferencia entre varias cosas. Primero, entre que Arruabarrena tenía recursos en el banco para ponerlo, y Boivoda, además de hacer una pésima lectura, tenía pocos recursos. Y ahí es cuando lo que entra es el problema de la gestión deportiva de Diego Alberto Milito en este tiempo como presidente de Racing, que tiene hoy un plantel de bajísima jerarquía frente a Boca, después de haber tenido un plantel que en el 2024 ganó una Copa Sudamericana. Es injusto las comparativas, pero la realidad es que este año es un desastre, con Sebastián Saja como director deportivo. Ahí van a tener que ajustar, porque a veces una derrota no es un problema de gestión, pero esta derrota muestra un problema de falta de planificación, de falta de plantel, y además un problema que te hipoteca el 2027 sin copas internacionales. Era la bala de plata que tenía Racing, salvo que una remontada en la que muy pocos creen, va a quedar hoy Chirola Romero, va a quedar como técnico interino, seguramente hasta diciembre, y a partir de ahí buscarán un entrenador.
2: Una pena, porque el gol olímpico fue una maravilla.
6: Con un personaje muy extraordinario, un hincha de Racing, que le hace la seña a Lodico de que la meta cerrada.
2: ¿Vos viste eso, boludo?
6: Sí,
2: lo viste después en la tele, porque
6: estaba
2: en la cancha.
6: Estaba en la cancha.
2: Yo lo vi en el momento y no lo pude creer. Es un chabón que está atrás del jugador que va a patear el córner. No lo estaba viendo yo el partido porque estaba pensando en tirar lo de Ferro. Pero le hace así, le hace tirar al olímpico.
6: Sí, le hace el gesto.
2: Le hace el gesto de tirar al olímpico, lo tira, creo que no lo ve el jugador que patea, lo decide por motu propio.
6: Sí. Pero bueno, estaba ahí pegado al córner.
2: Estaba pegado, capaz se lo estaban diciendo varios, y lo hace, pero es tan lindo de ver un gol olímpico.
6: Sí. con alguna responsabilidad del arquero, creo yo.
2: Adelantado.
6: Se cierra Leandro Bray, el arquero de Boca, pero muy lindo. Después el gol, hasta el gol de Maravilla también había sido lindo.
2: Claro.
6: Pero después tres centros y Ener Valencia adentro.
2: ¿Es un resultado de mierda el 2-0, Wally? ¿Coincidís con la gente que lo dice?
6: No, si sostenés el resultado, claro. Si haces bien los cambios, no. Si no haces bien los cambios, te pasa lo que te pasó y te termina yendo. Pero que el técnico, insisto, que el técnico no sea solamente fusible, es un problema dirigencial, el de Racing, y van a tener que enderezar este barco, porque si no, esto puede ser incluso peor.
2: ¿Cómo queda Boca en esa Copa Argentina?
6: No, Boca está ya en semifinales de Copa Argentina, sí. Va a enfrentar a Banfield de ese lado, sí. Este jueves se va a definir la otra semifinal, perdón, se va a definir el otro semifinalista del otro lado, porque ya está Atlético Tucumán que espera, uh-huh. Y Estudiantes tiene que jugar con Platense, Estudiantes todavía tiene Copa Argentina. Boca está peleando en todos los frentes. En este momento, insisto, un gran momento del Vasco Arrobarrena. Está peleando en Copa Argentina, semifinal, sí. Frente a Banfield, está peleando el torneo, porque bueno, se va a meter entre los ocho y va a ir a playoff. Y además, recordemos que tiene que jugar semifinales de Copa Sudamericana, Boca. Sudamericana, así claro. Que todavía tiene también la competición internacional metida en el horizonte.
2: Y la Libertadores que le queda abierta de los argentinos a Estudiantes, ¿no?
6: No, Estudiantes, claro. Estudiantes todavía tiene Copa Argentina, tiene que resolver esta semana, tiene, bueno, seguramente podrá clasificarse a los playoffs. Y tiene semifinal frente a Flamengo Estudiantes, que todo indica además que va a poder jugar en su estadio en uno, porque había ahí alguna discusión por la cuestión de la capacidad, pero va a poder hacer local ahí.
2: Ustedes quédense, que en esta última hora nos queda un montón de información. En un ratito el canciller Santi Juncal nos mete con su columna de política internacional en la semana final, en la recta final hacia las elecciones en Brasil.
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0: es el Día del Microbiólogo. Sí, el Día del Microbiólogo. Es en honor al doctor Louis Pasteur, que falleció el 28 de septiembre, un día como hoy, pero de 1895, en Francia, donde es un héroe nacional. Es considerado el pionero de la microbiología moderna, pero además quien desarrolló la pasteurización, un método muy efectivo de esterilización, y las vacunas contra el cólera aviar y la rabia.
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0: Se desplomó el índice de confianza en el gobierno que publica la Universidad Ditela. Lo publicó esta mañana el índice de confianza en el gobierno correspondiente a septiembre, que está a punto de terminar, y cayó 5,9% respecto del mes pasado, del mes de agosto. No solamente este desplome es importante, sino que además es el menor valor de la presidencia de Javier Milei, junto con los registrados en septiembre del año pasado, cuando se derretía tras perder las elecciones en la provincia de Buenos Aires, y en julio de este año, cuando empezó esta debacle. Desde el fin del año pasado, el índice de confianza del gobierno disminuyó 21,4%, y ese descenso se concentró en los primeros 5 meses del año. Después de eso, hubo un serrucho, como suele decirse en estadística, pero la verdad es notorio el deterioro de esta confianza medida por Ditela, en un contexto en el que se apilan las malas noticias para el plan económico oficial, la caída de la actividad económica en el segundo trimestre, la caída en julio en contra junio, la suba del desempleo, la suba del pluriempleo, la inflación mayorista por arriba del 2%, a pesar de que la minorista había dado bien. Los 5 componentes del índice de confianza en el gobierno registraron descensos. Muy curioso el discriminado, el desglose de este índice, porque tiene, por ejemplo, honestidad, que cayó 2,9%, capacidad para resolver problemas, que cayó 4%, eficiencia, que cayó 3,5%, evaluación general de la gestión, cae 9,3%, y preocupación por el interés general, que presentó el mayor declive, un declive del 12,3%, insisto, a este mínimo de la confianza en el gobierno que mide la Universidad de Itela.
3: ¡No! Más pobre que ayer, pero menos que mañana.
0: Esto toca put. La verdad, me solidarizo siempre con su sufrimiento, Toto. Terrible lo que atraviesa. Es el asesor del ministro de Economía, de Luis Caputo. ¿Qué le pasó ahora, viejo? ¿Qué perdió?
4: Nada, Alejandro. Acabo de perder, sí, el límite con Brasil. Prácticamente nos anexaron, porque aposté que Milei estaba centrado, pero dijo que expulsó 30.000 terroristas del país.
0: Es rarísimo.
4: ¿De dónde sacó 30 lucas de terroristas?
0: Si no sabe usted.
4: Pero en el caso de que no sean completamente imaginarios, Alejandro,
0: sí,
4: ¿a dónde los mandó? De vuelta a sus países.
0: Es una buena pregunta.
4: Es como enviar refuerzos, básicamente.
0: Claro. Es inexplicable que haya dicho eso, francamente. Yo lo banco, pero ¿cómo va a perder por eso la frontera, el límite geográfico con nuestro vecino del norte?
4: Andá a dormir tranquilo, Alejandro, y comprá pasajes, porque ahora que Lula prohibió las apuestas online, digo apuestas y se me hace agua la billetera.
0: No, terrible para usted, me imagino el momento.
4: Sabes que va a ser una muy buena changa, trabajo informal.
0: Sí.
4: Para los argentinos.
0: ¿Cuál?
4: Ir por la playa levantando quiniela clandestina.
0: No.
4: Era apuestas offline. Apuesta analógica.
0: Usted dice en la playa de Brasil.
4: En Búzios. Búzios.
0: No, pero.
4: En Búzios. ¿Querés conocer la casuera y querés jugarle a la tómbola?
0: No, no, no.
4: Tomboliña.
0: No. No creo que sea, no creo que sea buena idea. No le va a ayudar.
3: No. Entró Ener Valencia y me dio vuelta el partido de Black Sack.
0: Toto, cálmese. Yo entiendo que es un momento difícil, que el anuncio lo afecta profundamente, pero ¿qué perdió ahora? A ver, no, cuénteme. No.
4: Acabo de perder a Lali Espósito.
0: No.
4: Porque aposté que Milei estaba bien del marulo, pero dijo que la Quinta de Olivos era como una base militar.
0: Sí,
4: ¿no?
0: Sí, lo dijo.
4: ¿Una base militar de qué país? Es la pregunta.
0: Qué boludo. Todo bien, pero después de una seguidilla de shows en River, como sí, los que viene desplegando Lali, sí, me parece mal que la pierda. ¿Cómo va a perder a Lali Espósito?
4: Se prendió fuego River con Lali. ¿Qué te voy a decir a prender fuego en un gancho a la bala?
0: ¿Qué?
4: No.
0: Usted no se puede burlar así, es el equipo de su jefe, sí, Toto Caputo.
4: No me la casamiento con Pepe Ross en Plata Alejandro, me quiero matar. Porque ahora que Milei y Patricia Bullrich se pelean por ver quién es más fan de Lali, la interna se podría dirimir en el programa de concursos La Voz, donde Lali es jurado, por ejemplo.
0: Claro, bueno, buena idea.
4: O en la fábrica de jingles, de gelatina, ¿no?
0: Sí, sí.
4: Se suspenden las PASO y se instauran las pasos prohibidos, ¿entendés?
0: La verdad que está bien, ¿eh? La verdad, si a usted le gusta, Toto.
4: No, rectifícate ya mismo, Alejandro.
0: ¿Qué?
4: No podés sugerir que yo tengo dólares abajo del colchón.
0: Pero no sugerí eso.
4: Es una sugerencia. Es más, me parece que tenés que darme dólares para que tenga abajo del colchón.
0: ¿Qué?
4: Porque me los patiné todos.
0: No,
4: pero bueno, Alejandro, igual voy a responder a tu pregunta.
0: Pero no hice ninguna pregunta.
4: Voy a responder a tu pregunta y a la de John Eyer también.
0: ¿Por qué?
4: La gente ya entendió que el equilibrio fiscal no se negocia, que el ajuste era necesario, que esta vez es diferente, que las tres anclas no se tocan, que el problema es el riesgo Cuca, Alejandro, y que Milei y Sturzenegger hace tiempo que ya no tiran ningún dato real. Ningún dato real. Todo batateo, todo es chamuyo.
0: Sí.
4: Son como la revista Gente en la dictadura. Mienten en cada número, ¿no?
0: La verdad, Toto, yo me quedaría charlando con usted toda la tarde, ¿eh? No, si no me pide dólares, porque eso me incomoda un poco, le confieso.
4: Podés darme también bonos.
0: No.
4: Podés también darme cripto.
0: En general, en especie es lo mismo.
4: Pesos no te acepto. ¿Sabes?
0: Pero lo que quisiera es que conversemos un segundito sobre el índice de confianza en el gobierno, que es un indicador muy seguido en el mercado, por el establishment, en el poder. ¿Escuchó de la caída que registró en el dato que se conoció esta mañana?
4: Alejandro, sí, escuché.
0: Ah, bueno.
4: Pero vos ¿sabés lo que es la confianza?
0: ¿Qué? ¿Me va a hacer lo que me hace Valeria Venegas Lynch en el noticiero?
4: No,
0: las 12
4: Alejandro,
0: y pico?
4: No, Alejandro.
0: Ah.
4: La confianza, Alejandro, es top class, pero además es estar seguro, yo tengo confianza,
0: sí,
4: de que voy a pegarle al 1.94 en la papa ruleón 14. Mira.
0: Pero
4: 1.94, al negro 1.94.
0: Pero no existe el 1.94, ya lo dije mil veces,
4: doble cero.
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2: Ay,
1: es muy rico el olor a zapatos de cuero.
2: Es verdad. El olor a jazmín no es olor a jazmín, es olor a la casa de mi abuela Elena.
3: Uy, es muy fuerte.
4: ¿Qué tal? ¿Cómo andan? Un olor que me encantaría volver a recuperar es el olor a boleto de bondi.
3: Sí, el olor a boleto de bondi, sí. El que era de un rollo, el que expendía el propio conductor.
5: Era de colores.
3: Era de colores y tenía un olor particular. Yo llego a recordarlo.
5: A
3: ¿ustedes
5: tinta.
3: Se acuerdan?
6: No era medio, sí, medio de tinta.
3: Medio tinta, ah, sí. Medio drogón el oyente.
6: Sí, es cierto, claro. Cierto.
3: Como la nafta, ¿no?
7: El olor del diario, a veces.
3: Oh, el olor del diario es una maravilla.
6: Es lindo, sí.
3: El olor del diario impreso.
5: Es de cuero, también que dijo. El olor a cuero.
3: Un poco chanchita ese oyente, quizás.
5: ¿Por qué?
3: No. El zapato es verdad que tiene un olor particular.
6: El olor de los libros, el olor del libro nuevo.
3: El olor del
5: si
3: libro
5: no tiene
3: nuevo
5: humedad.
3: También es lindo.
6: No,
3: sí.
6: El libro nuevo.
5: Parece.
3: La gente dice lo suyo porque nosotros arrancamos hablando de este perfume de dulce de leche que conquista París, ni más ni menos que la capital mundial del perfume, ¿no? Hay,
5: ¿se lo habrán hecho probar al Papa ahora que estuvo en París?
3: Mira vos. Capaz bueno. Como previa de Argentina,
5: sí,
3: ¿no? Como mira lo que te espera.
7: Igual en Perú, él vivió mucho tiempo en Perú, pero no tienen dulce de cajeta también.
3: Yo no probé.
5: En México sé que.
3: Fui en familia, ¿no?
6: Bueno,
3: no me tiré de cabeza.
5: Un heladito de cajeta.
6: Un desayuno.
3: No, de México me acuerdo que sí, pero sí. En
5: o
3: Perú.
5: O sea, probaste
3: no,
5: en México un heladito
3: sí,
5: de cajeta.
3: Pero porque tuve como más tiempo de cara a la heladería.
5: ¿No fuiste en familia?
3: De elegir. Sí, fui en familia, pero no.
5: Ahí no te dio vergüenza.
7: Siempre un ratito para. Siempre una pausita para probar una cajeta.
3: Hay gente que también propone sus olores favoritos en @ pasaron cosas 899 y a mí me encanta esto porque la verdad es algo que en general uno no suele mencionar siquiera su olor favorito, ¿no?
7: Es algo que es muy difícil de transitar por los medios y por los medios audiovisuales porque bueno, justamente es algo que nunca se ha logrado hacer, que es transmitir un olor a través de un medio.
3: ¿Te imaginas lo que sería eso?
7: Ahora,
3: un poco, YouTube con...
7: Sí, ahora un poco.
3: Oler
7: a los YouTubers, no, gracias.
3: No, es cierto.
7: Hay unos YouTubers que...
3: Sí, justo es un gremio...
7: Es un gremio que no es de mala higiene.
3: Ay, muy juvenil, ¿no? Sí. Las hormonas están muy ebullientes. Pero no, yo decía si hubiera un YouTube con esencias que tiren un olor o que puedan componer un olor.
7: Creo que bueno, hay experiencias en teatro inmersivo así. No sé si no hay experiencias en el cine 4D. No sé si han estado en una sala 4D.
5: Hay.
7: Un poquito te mueven, un poquito te pueden llegar a mojar si hay agua, no
5: te
7: sé
5: pueden
7: si olores
5: un perfumito.
3: Hay unos cines que te como que te chorrean, te tiran una, lo mismo que te mueven la butaca y qué sé yo, pero
7: el olor donde pasa eso que son los condicionados.
6: Pero, tenés que tener cuidado con
7: eso. Tenés que tener cuidado con los condicionados.
6: Es un welk.
8: Buenas tardes. Mi olor favorito es el olor a la tinta de los billetes, especialmente si es de dólar. Carlos 501.
3: Tengo un dato para vos, Carlos.
9: Hola, Joseros. Ahí no. El olor a café es exactamente lo mismo que pasa con las garrapiñadas. No le hace justicia. El aroma a café es mucho más rico que el sabor.
10: Hola, pasacoseros, ¿cómo están? ¿Todo bien?
3: Bien.
10: Mi abuela vivía en un séptimo piso y desde el hall, cuando la íbamos a visitar los domingos, se sentía el aroma del pollo al horno con papas.
3: Ay, qué hermosura. El pollo al horno con papas, qué olor que tiene tan particular.
5: Franquísimo.
3: Tan específico. Te digo... Esto que le pasa a uno de los oyentes, que decías vos que el olor a café es más rico que el sabor.
7: Sí. No digo que es más rico, pero es muy diferente. O sea, no le hace justicia y la verdad que es un olor que además, por ejemplo, podés disfrutar mucho de chico. Y que quizás de chico no podés tomar café, no te parece tan rico. ¿Viste?
3: Es cierto.
5: Yo lo asocio al amor, el café.
3: ¿El café al amor?
5: Sí.
3: Mira, ¿por qué?
5: No sé, las mañanas de olor a café.
3: Bueno,
5: ¿te
3: has enamorado mucho en
7: y lo que decía el
3: seguramente.
7: Lo que decía el oyente de olor a jazmín, que habló en la casa de su abuela, yo viví muchos años en Barracas. En Barracas, los 13 de diciembre, se hace la procesión de la Virgen de Santa Lucía, una Virgen que encima tiene sus ojos en un plato, y le arrojan jazmines. El olor a jazmín inunda el barrio, y para mí, el olor a jazmín, cuando lo podía oler, me transportaba a la procesión de Santa Lucía.
3: Pero es algo agradable, que recordás.
7: Sí, es embriagador. Sí, es muy, es lindo. Mucha gente en la calle, más allá de que sea una celebración religiosa,
6: quizás,
7: arrojando jazmines.
6: Quizás su oposición vegetal es la ruda macho.
7: Sí.
3: ¿Por qué?
6: Porque tiene un olor muy fuerte,
5: feo.
6: Muy feo.
5: Ah.
6: Sí, olor feo.
5: Es para nunca, espantar las malas energías.
6: ¿Nunca tuviste una ruda macho?
3: No, la verdad que hembra tampoco.
6: Bueno, trata de tener una ruda macho que espanta las energías.
5: No sé si
6: energías.
5: Hay ruda hembra,
6: No sé si es ruda hembra, no lo sé, pero...
5: Ruda macho, yo también.
6: Yo en mi casa, en la casa de mi madre, estaba la ruda macho y tiene un olor y yo tenía el morbo de olerla. Y de ahí claro. Pasarle la mano... Y olor horrible. No, horrible.
3: Medio como el diputado Pelusa, ¿no?
6: Un poco como el diputado Pelusa.
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3: Tengo libros para agradecer. Me mandaron este. Mira, le va a gustar al canciller, que ya viene en instantes. Diccionario, el ABC, Diccionario del Socialismo con Características Chinas. Es un libro que editó Batalla de Ideas con el Instituto Tricontinental. Escriben Julián Boxer, Diego Pautazo, Miguel Stedile, Javier Badel y prologa Vijay Prashad. Aquí está la portada para que lo puedan ir a buscar. Lo mismo que este otro, Gato por Liebre, Crónicas del Experimento Libertario. Un libro que...
5: ¡Se terminó!
3: Que, sí, no es del gatito silvestre, pero podría serlo tranquilamente. Es,
11: ¡Hola, Ale, querido!
3: Prologado por Pablo Vera y editó, en este caso, Cooperativa Azucena. ¿Qué más tengo? Ah, bueno, esto. Esto es... algo que venimos siguiendo bastante, el tema inteligencia artificial, y a través de un comunicado, OpenAI, la compañía que creó ChatGPT, informó que decidió parar el entrenamiento de sus modelos más recientes de inteligencia artificial a medida que se acumulan los reportes de agentes descontrolados. Claro, hay varios incidentes recientes que se están revisando en donde hubo involucrados agentes de ChatGPT y esto incluye alguno que al buscar en sitios web del gobierno de los Estados Unidos hizo alguito más de lo que se les había pedido. En un caso, uno encontró las claves de acceso para los desarrolladores del sitio. En otro, publicaron datos en otro sitio de internet sin que nadie se lo hubiera indicado. Y esta es la segunda vez en 3 meses que OpenAI frena el desarrollo de alguno de sus modelos. La primera fue en julio, cuando se divulgó un ciberataque dirigido a una startup de inteligencia artificial que es Hugging Face, que básicamente es un repositorio de prompts y cosas para trabajar en inteligencia artificial, que había hackeado un equipo de agentes de ChatGPT sin que ningún humano se los hubiera ordenado.
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3: Levantó mucho oleaje la prohibición de Luis Ignacio Lula da Silva de las apuestas online en Brasil. Y esto ocurre, además, en la recta final hacia la primera vuelta de unas elecciones que van a tener mucha más repercusión que la que tengan en ese país. Entre otros lugares donde va a impactar quién gane, si gana Lula o si gana el hijo de Bolsonaro, va a ser aquí en la Argentina. Vamos a compartir algunos datos de esa recta final con nuestro columnista en política internacional, el licenciado Santiago Eduardo Juncal. ¿Cómo estás, Santi?
12: ¿Qué tal, Ale? ¿Cómo estás? ¿Cómo están todos?
3: Bien, la verdad que un poco ansioso, casi como si hubiera elecciones acá, ¿no?
12: Sí, la verdad que la ansiedad es muy grande, más allá de que es una primera vuelta y que seguramente todo se va a definir 3 semanas después en segunda vuelta en Brasil. Las elecciones generales del próximo domingo generan efectivamente una tensión, una ansiedad en toda la región. Brasil es la mitad de Sudamérica en población y en PBI. Se elige presidente y vice, se eligen 2/3 de las bancas del Senado y la totalidad de la banca de las bancas de la Cámara de Diputados, además de gobernadores y legisladores de distintos estados y distritos. Las últimas encuestas para las presidenciales, en particular, Ale, marcan leves diferencias todavía en favor de Lula, de la fórmula Lula-Alquim, sobre la candidatura del senador federal Flavio Bolsonaro, pero siempre dentro del marco del empate técnico y justicia.

0: contada. A ver, la última encuesta de Atlas Intel Bloomberg, que se publicó el miércoles pasado, sí, y que tomaba los datos de los 6 días previos a ese miércoles, marcan que en la primera vuelta Lula obtendría, tendría una intención de voto de 45,8%, casi 2.5 puntos más que los de Bolsonaro, pero a la vez, en una segunda vuelta, la diferencia se achica a 3 décimas de punto porcentual, es decir, está 47,7 Lula, 47,4 Flavio Bolsonaro. Es una diferencia menos que marginal.
1: Completamente en el margen de error, claro.
0: Exactamente, completamente en el margen de error. Y todo esto se da en un contexto en el cual, justamente, esas pequeñas diferencias van a hacer que no haya ninguna garantía, te diría, de que el mismo 25 de octubre, el día de la segunda vuelta, haya un reconocimiento oficial de los resultados por parte del candidato que salga perdidoso. A ver, esto ocurrió hace 4 años, recordemos, cuando Jair Bolsonaro no reconoció la derrota en las elecciones presidenciales con Lula, que fue una derrota por muy pocos puntos, se escapó a Estados Unidos, ¿te acordás? Sale 2 días antes del fin del mandato, y de hecho Lula asumió, y pocos días después ocurrió el intento de golpe de Estado que hoy en día, o por el cual hoy en día, Bolsonaro fue condenado a más de 27 años de prisión. A ver,
1: claro, él no puede volver a Brasil y su hijo tampoco, entiendo, ¿no?
0: Él está en Brasil, está con prisión domiciliaria. Eduardo Bolsonaro,
1: el otro hijo,
0: que no es el mayor, que no es el candidato, está condenado a 4 años de prisión por otra causa vinculada justamente a la presión que hizo al gobierno de Estados Unidos, a la coacción para que lleven a cabo sanciones contra Brasil, y encima el otro día también acumuló otra condena por difamación a una diputada de los últimos años. O sea que ya tiene 5 años de prisión, pero bueno, él sí está en Estados Unidos. Eduardo Bolsonaro reside en Estados Unidos. A ver, ¿cuáles fueron las últimas medidas del gobierno de Lula, las más significativas, no solamente para sustentar, para garantizar el apoyo, sino de los que ya tiene, sino también para convencer a los indecisos en un contexto tan parejo? Uh-huh. La primera fue el aumento de los ingresos del programa Bolsa Familia. El programa Bolsa Familia fue creado en 2003 por el gobierno de Lula, es un ingreso para buena parte de las familias más pobres de Brasil, alcanzaba 600 reales mensuales como piso mínimo, se elevó a 691 reales, es decir, un aumento del 15%, y durante todo el mandato de Lula, Ale, había estado congelado. El propio presidente brasileño dijo que llevaba a cabo esta medida para compensar las pérdidas inflacionarias desde 2023 y garantizar el poder de compra de las familias más necesitadas, lo cual revela un reconocimiento implícito de que durante casi todo su gobierno, durante los cuales hubo inflación de entre el 4 y el 5%, se desatendió esta política social que, insisto, es clave y que había sido creada por el primer gobierno de Lula, apenas asumió, sobre la base de medidas que había tomado previamente el gobierno de Fernando Henrique Cardoso, tenía otro nombre el programa. A ver, la segunda decisión de importancia de Lula fue llevada a cabo hace 3 días, la mencionaste vos antes, la medida provisoria que eventualmente puede ser considerada definitiva por parte del Congreso en los próximos 6 meses de limitar, de restringir la operatoria de las casas de apuesta de renta fija y los casinos virtuales en todo Brasil, algo que, según encuestas de Atlas Intel, tendría el apoyo del 75% de las personas en Brasil. 3 de cada 4 apoyan esta medida. A ver, no hay que hablar ya de la problemática social que implica el endeudamiento de las familias y las apuestas online, pero en Brasil adquiere una dimensión mundialmente inédita. Es decir, 113 millones de apuestas online hubo solamente en 2022. Por lejos fue Brasil el país, según una plataforma que mide estos datos, donde más se llevaron a cabo este tipo de apuestas. Le siguió muy por lejos Estados Unidos con 77 millones, es decir, lo supera más de 40 millones, o casi en 40 millones, perdón. Y hay que decir algo más, un dato que da una nota en la revista Piauí, una revista brasileña muy prestigiosa, sí, de política, donde se analiza esto, donde se verificó que de los 14.100 millones de reales que mensualmente distribuye el programa Bolsa Familia, más del 20%, 3.000 millones, se destinaron a las empresas de apuestas en Brasil.
1: Impresionante.
0: Esto hizo, es tremendo el dato, ¿vale?
1: Tremendo.
0: Esto hizo sonar la alarma del gobierno brasileño años atrás, y de hecho, hay que decirlo con muchísima claridad, ¿vale? Las apuestas en Brasil empiezan con el gobierno de Temer. Es una legislación que se plantea ahí, se habilita la posibilidad de apuestas deportivas, y después se expanden con la no reglamentación del gobierno de Bolsonaro y con la reglamentación del gobierno de Lula a fines de 2023. Y esa reglamentación, la implementación de esa reglamentación, no incluyó prácticamente la injerencia del Ministerio de Salud. Es decir, tanto el gobierno de Bolsonaro...

0: Claro, como el de Lula, consideraron las apuestas como una fuente de ingresos y bajo ningún concepto como un problema potencial de salud pública como es hoy día, porque hay familias que están no solo endeudadas, sino que muy comprometidas desde el punto de vista de la adicción que generan estas apuestas. Bueno,
1: claro, es en algún punto un espejo que adelanta a Brasil, ¿no?
0: Exactamente, y con una dimensión estratosférica, como te acabo de decir. Vos fíjate, sí, que supera ampliamente a Estados Unidos, nada más y nada menos que la principal economía del mundo en este tipo de apuestas. Por supuesto, Flavio Bolsonaro fue muy oportunista y dijo: Lula tiene dos hijos que le hicieron mal a Brasil, Lulinha y el Tigrinho. ¿A qué se refería con esto? Lulinha es el hijo de Lula, que está involucrado, investigado por una posible causa de corrupción vinculado al ex jefe de gabinete de Lula. Y Tigrinho es el principal casino online de Brasil. O sea, lo que estaba diciendo es: Lula fue quien engendró la cuestión de las apuestas y ahora de alguna manera intenta justamente prohibirlas como consecuencia de la política que él mismo había llevado a cabo. Pero bueno, obviamente Flavio Bolsonaro negaba que durante el gobierno de su padre se había expandido muy ampliamente este sistema. A ver, hay dos cuestiones que atraviesan, más allá de estas dos medidas puntuales del gobierno de Lula, estas elecciones, ¿sale? La primera es la descomposición del aparato de Estado brasileño en los últimos meses, en los últimos años. El Lavallato, lo recordás, implicaba una injerencia del Poder Judicial que efectivamente detectó buena parte de la corrupción que hubo en Brasil en esos años, asociado a grandes empresas, pero también del Poder Judicial que llevó a cabo esa operatoria que terminó encarcelando a Lula y que después se descubrió que había una connivencia para llevar a cabo esa medida. Bueno, ahora es el Tribunal Supremo Federal, la Corte Suprema de Brasil, la que está en una guerra interna impresionante con acusaciones cruzadas en las cuales probablemente todo tenga razón y probablemente todos estén vinculados a un acto de corrupción que en general tiene en el centro de la escena a Daniel Borcaro, este banquero que está preso desde marzo, que su banco máster fue liquidado en 2025, llevó a cabo el fraude financiero más importante de la historia de Brasil, y hoy en día sus vínculos atraviesan a dos jueces de la Corte Suprema, a un senador del PT, por supuesto a Flavio Bolsonaro, en la primera línea, que llegó a volar en un avión que había sido propiedad de él y le había pedido dinero, millones de dólares, más de 24 millones de dólares, para financiar el documental que llevó a cabo sobre Dark Horse, sobre el padre, sobre Jair Bolsonaro, sí, el expresidente.
1: ¿24 millones de dólares?
0: Sí, sí. Y ojo, Flavio Bolsonaro había dicho que no lo conocía. Después se descubrió, gracias a la investigación de Intercept, el medio, que efectivamente había habido vínculos y que le había pedido esa plata porque necesitaba para financiar ese documental. Está todo podrido en Brasil, ¿vale? Digámoslo así. Claro. El Poder Judicial, el Poder Legislativo, que siempre, por supuesto, lleva a cabo tiras y aflojes con el Poder Ejecutivo para quedarse con buena parte del orzamento, del presupuesto en Brasil. Y de hecho, Lula, en una entrevista el fin de semana, dijo: hay que modificar el sistema de partidos. Claro, estuvo atado en gran medida el PT, los distintos gobiernos, a el vínculo con el Centrão. Eso terminó muy mal en el gobierno de Dilma Rousseff, cuando justamente fue destituida por el famoso golpe parlamentario que tuvo en el centro de la escena Michel Temer, que era el MDB y después fue presidente para completar su mandato. Bueno, ese es uno de los condicionamientos. El otro es la injerencia externa de Estados Unidos. Ya es más que evidente que viene injerenciando la región, sí, y que está influyendo también fuertemente en la política de Brasil, ¿no?
1: Santi, respecto del escándalo en la Corte Suprema, en el Supremo Tribunal Federal,
0: sí,
1: uno de los alcanzados es Alexandre de Moraes.
0: Exactamente.
1: Es el tipo que hasta ahora se mostraba como el nuevo zar de la justicia y anticorrupción. Y que de hecho los de Bolsonaro, los partidarios de Bolsonaro, sindicaban cerca de Lula o señalaban como un aliado de Lula a la hora de, por ejemplo, sostenerle las penas a Bolsonaro padre, siendo que él en realidad había fallado contra Lula en varias ocasiones, ¿no?
0: Exactamente. Alexandre de Moraes, sí, había fallado también contra el gobierno de Lula, pero bueno, es cierto que en este contexto llevó adelante el proceso judicial contra Bolsonaro, que terminó en la prisión de él y también en la condena del otro día por difamación del hijo de Eduardo. Ahora, más allá de eso, los vínculos entre la esposa de Alexandre de Moraes y Daniel Borcaro, el presidente del Banco Master, que está preso, como decíamos antes, son evidentes. O sea, recibía un contrato, el estudio jurídico de la esposa, de más de 3 millones de reales por mes. Es decir, hay una investigación en curso ahí que fue destapada por otros miembros del Supremo Tribunal Federal, por eso la guerra interna. Y a su vez está también José Antonio Díaz Toffoli, el presidente del Supremo Tribunal Federal, que venía ralentizando la investigación del Banco Máster en la Corte Suprema, y después se descubrió que mucho de esto tenía que ver con que familiares de él habían comprado en un resort, digamos, viviendas en un resort, que había sido financiado por el cuñado a través de un fondo de Daniel Borcaro, el ex dueño del Banco Master. Es decir, insisto, está todo podrido y por eso esta guerra, como te decía antes, probablemente todos tengan razón y precisamente por esa misma razón todos estén equivocados, porque quiere decir que todos están con las manos sucias. Ahora,
1: esto es un cabeza a cabeza en el cual tampoco creo que haya demasiado trasvasamiento electoral, ¿no? Porque los bolsonaristas son, ante todo, anti-Lula. Y los lulistas son muy anti-Bolsonaro.
0: Totalmente, Ale. Ahora, justamente, vos, en la pregunta está la respuesta, porque lo que hay es un voto anti. Lo que hay es un voto anti, hay un voto de rechazo y extrañamiento ante una situación que se repite solamente con nombres, porque los apellidos son los mismos, la que ocurrió en 2022. Es decir, un Brasil polarizado, pero que a la vez se enfrenta a una elección de desgaste, en la cual el propio gobierno de Lula tampoco puede llevar a cabo un proyecto que vaya mucho más allá de los límites que le impone el ajuste presupuestario al que él mismo se somete. Fíjate lo que ocurrió el viernes. El gobierno de Lula, el propio Lula y su ministro de Hacienda se juntaron con cientos de empresarios para decir que iban a respetar la estabilidad fiscal en los próximos años. ¿Por qué se mantuvo congelado el Bolsa Familia en estos 3 años, como decíamos antes? Bueno, probablemente porque los mercados le piden al gobierno que no se pase. Esto tiene más de 20 años, recordemos cuando Lula ganó la primera elección, la famosa carta al pueblo brasileño, en la cual intentaba mostrar que no se iba a pasar de rosca con el gasto fiscal. Bueno, hoy en día el 82% de la deuda pública de Brasil, la deuda pública de Brasil tiene 82%, implica el 82% del PBI, y el déficit público primario es bastante elevado, cerca del 9%, y eso es lo que le están demandando los mercados a Lula. Bueno, ¿cómo puede llevar a cabo, en un contexto de descomposición institucional tan grande, un gobierno, sea quien gane en octubre, más para adelante Brasil? Bueno, es bastante difícil de pensarlo, precisamente porque lo que hay es este desgaste, me parece a mí, del gobierno de Lula, pero también del sistema político de Brasil de conjunto.
1: ¿Hay algún anticuerpo, Santi, que permita anticipar que no vaya a ocurrir un descontrol como el de aquel enero hace 3 años y pico?
0: Te lo plantearía así. El resultado del domingo va a ser clave para las estrategias de todos los actores de cara a lo que ocurriría 3 semanas después en el balotaje. O sea, si efectivamente se confirma que Lula gana por una diferencia tan corta como 2 puntos porcentuales, 2.5 puntos o menos, es muy probable que los incentivos del gobierno de Estados Unidos para influir en la segunda vuelta sean mucho más grandes que si efectivamente Lula queda a muy pocos puntos de ganar. Yo creo que es imposible prácticamente que gane en una primera vuelta.
1: Claro, allá es 50-1.
0: 50-1, exactamente, a diferencia de acá. Es un buen dato que no había dado. Efectivamente, no va a llegar, más allá de que Lula dijo que tiene la leve presunción de que puede lograrlo. Me parece que los números no le dan. Precisamente porque hay un desgaste muy grande de su gestión. El rechazo a su gestión es de más del 50%. Entonces, más allá de votar al menos peor, me parece que no le va a alcanzar. Eso hace que, efectivamente, pueda haber de cara a la segunda vuelta un no reconocimiento, gane quien gane, te diría. Algo también pasó con Petro en Colombia. Petro no reconoció el triunfo de Abelardo de la Espriella, después lo terminó reconociendo, después dijo que no. Bueno, esto puede llegar a pasar en Brasil también, en una elección que va a ser muy reñida. Yo te diría que no hay tantos anticuerpos, por lo menos no los veo así a simple vista, ¿no? Hay que ver también cómo se moviliza la población en Brasil de cara a lo que puede llegar a ser un conflicto de no reconocimiento de resultados.
1: Y una última, ¿hay terceros o cuartos en discordia que pueden llegar a inclinar la balanza en la segunda vuelta?
0: Todo el arco político electoral está del centro hacia la derecha. Por lo tanto, lo más probable es que, desde el punto de vista ideológico, vayan los votos para Flavio Bolsonaro en una segunda vuelta. Ahora bien, también va a ser muy importante los posicionamientos que haya justamente de esos candidatos y qué le ofrezca cada uno de los dos que entren al balotaje a esos espacios políticos de cara a esa segunda vuelta. Entonces, ahí me parece que también hay la moneda está en el aire. No queda muy claro que necesariamente vaya a haber un trasvasamiento de votos de todos hacia Flavio Bolsonaro, pero de alguna manera las encuestas marcan que si se recorta la diferencia en segunda vuelta, como decíamos antes, tiene que ver con que buena parte de esos votos van a ir. Los desencantados también van a jugar un rol clave, ¿no? O sea, cómo se van a sentir incentivados para terminar marcando la diferencia para un lado o para el otro.
1: De todos modos, los índices que me decís de intención de voto en primera vuelta de los dos grandes retadores no me hacen pensar que haya mucho en juego para esos terceros y cuartos, ¿no?
0: No, suman alrededor, sí, menos del, alrededor del 10% más o menos. Venía, un candidato venía teniendo un buen posicionamiento hasta hace un mes, uh-huh. Lo habíamos mencionado creo en la columna anterior que hicimos sobre el tema, pero luego se desinfló en las encuestas. Me parece que se terminó de polarizar todavía más en los últimos días de la elección, por eso es que bueno, habrá que ver qué tienen para ofrecer en ese contexto, pero sí, lo que es más probable es que termine siendo una campaña sucia también en las últimas semanas, como vino siendo hasta ahora, y donde las propuestas no sean lo que prime, digamos, la discusión pública, ¿no? Dicho sea de paso, va a haber un debate dentro de tres días, o sea, el jueves a la noche, uh-huh. en el cual no está programado que vayan ni Lula ni Flavio Bolsonaro, porque tienen mucho más para perder que para ganar, dicen los analistas.
1: Ah, qué, lo cual es lógico. Solamente los chiquitos.
0: Sí, de hecho ya hubo una primera edición en la que no fueron ninguno de los dos, vamos uh-huh. a ver si algún uno se termina decidiendo por ir y arrastra también al otro, ¿no? Veremos qué pasa. Eso también puede llegar a definir por lo menos el resultado de primera vuelta.
1: Son las 5:20 de la tarde y toda esta información se las ofreció Santiago Juncal. Avisitos, y ya viene Gaby Vulcano con lo que le está pasando al gobierno de Milei en el Congreso con temas sensibles, con la discapacidad, pero ahora en estas últimas horas específicamente con el proyecto para atender la morosidad en las deudas.
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3: Con su respectiva presentación, Gabriela Vulcano nos trae los últimos movimientos que se dan en el Congreso, que no es precisamente tierra fértil para el oficialismo, ¿no?
4: El oficialismo está decidido a tratar de obturar el debate o el avance de la oposición en temas que les son incómodos. Lo vimos con lo que estaba relacionado a la emergencia en discapacidad, extra prórroga que propuso la oposición la semana pasada. ¿Y qué hizo el oficialismo? Presentó un proyecto de ley con un texto casi similar, muy parecido al texto de la oposición, pero con algunos cambios para ver si, por un lado, pueden quitarle un posible triunfo político y al mismo tiempo ver si pueden maniobrar de alguna manera el tema. Bueno, mañana va a pasar algo similar con el tema del endeudamiento familiar.
3: ¿Y qué decís que va a pasar?
4: Mirá, Ale, en principio el oficialismo está decidido a presentar un dictamen propio. Hoy, como están las cosas, va a ser el dictamen de mayoría, va a ser el dictamen que recoja la mayor cantidad de firmas.
3: ¿Pero soluciona porque... las cosas?
4: No, ¿por qué? A ver, ¿qué es lo que va a presentar el oficialismo? Un proyecto lavadito que no le va a dar respuesta ni de fondo, ni te diría superficial, a quienes hoy están dentro de los casi 6 millones de morosos.
3: ¿Y entonces cómo van a caretearla los que lo apoyen?
4: Bueno,
3: para explicar que están dejando en banda a los que supuestamente hace 2 semanas bancaban.
4: Bueno, no, porque esto es así. Quienes van a acompañar a La Libertad Avanza,
3: sí,
4: son los radicales y es el PRO. Los radicales es el bloque radical, no los radicales que están en Provincias Unidas. Van a acompañarlo diciendo, bueno, el gobierno quiere dar algún tipo de respuesta.
3: Uh-huh.
4: ¿Cuál es la respuesta, por lo menos hasta ahora, que piensan dar? Es un proyecto que hable de educación financiera. O sea, educar a las personas, darles herramientas a las personas para que cuando decidan endeudarse, lo hagan sabiendo a qué se atienen. O sea, esa sería la explicación.
3: Pero el que ya está moroso, situación 5.
4: No, no le es dan de acá a futuro.
3: Al que le embargaron la cuenta, al que tiene embargado el sueldo, al que le están descontando de Mercado Pago parte de la deuda que contrajo con un banco, que ahora está pasando eso también. ¿A esos qué?
4: A esos no le van a dar respuesta porque lo que está diciendo... Vos acordate que Javier Milei dijo el endeudamiento es un problema entre privados, el Estado no tiene por qué meterse. Sí, podría pasar que el gobierno dé un volantazo, como hizo con otros temas, y lo haga también con este. Bueno, no. Dicen, nosotros de aquí en adelante le podemos llegar a proporcionar herramientas a quienes decidan endeudarse y que tengan esta educación financiera de la que hablan. Hablan también que haya mayor transparencia, medidas de seguridad al momento de que alguien pida un crédito, como por ejemplo la doble autentificación. Bueno, esas cuestiones que son cuestiones pensando a futuro y también le traslada el problema a la persona que pide un préstamo.
3: Claro.
4: De ninguna manera le...
3: No solo el problema, la responsabilidad.
4: La responsabilidad, pero también el problema, porque acá deja fuera la responsabilidad que tienen la fintech, que tienen los bancos y el Estado mismo, que por ejemplo podría fijar un límite en la tasa. Bueno, ¿cuál es la propuesta de la oposición? Va a haber dos dictámenes de la oposición. Por un lado, un dictamen que va a presentar el diputado Aguad, misionero él, que responde a Hugo Pasalacqua.
3: Uh-huh.
4: Y después va a haber otro dictamen que todavía están terminando de trabajar algunos sectores de Provincias Unidas, donde están, bueno, la coalición cívica, el peronismo y demás. Donde sí quieren ir un poco más a fondo, están hablando de la posibilidad de aplicar una ley de emergencia por 180 días, poner un tope, por ejemplo, a la tasa de interés en las tarjetas, en lo que cobran las tarjetas y las billeteras virtuales. Eliminar el 100% de los intereses punitorios. O sea, están pensando no tanto a futuro, o te diría, sí en algunos casos cuando deciden poner un tope a la tasa de interés, pero al mismo tiempo darle una respuesta a quienes hoy están en una situación de morosidad. O sea, tratar de ver cómo pueden resolver esa situación y pensar a futuro. Bueno, este podría ser el dictamen de minoría. ¿Cómo se va a terminar resolviendo esto? Porque yo te digo, bueno, con el apoyo de el PRO, la Unión Cívica Radical, la Libertad Avanza puede emitir dictamen de mayoría. Y lo que me decían es, en realidad, si el proyecto del oficialismo se circunscribe a esto que yo te mencionaba recién, simplemente hablar de educación financiera, se puede llegar a dar vuelta en el recinto al momento de la votación. ¿Por qué? Porque efectivamente, lo que decías vos, Ale, hace un ratito, es muy difícil justificar para el PRO y para la Unión Cívica Radical después que acompañan esto cuando desde el otro lado la oposición le está diciendo, che, yo tengo un proyecto que le da respuesta a quienes hoy están atravesando esta situación.
3: Claro, y vos lo estás bloqueando.
4: Y vos lo estás bloqueando porque estás queriendo acompañar este dictamen.
3: Yo pensé que esta discusión ya se había saldado cuando la oposición juntó las voluntades para imponer el tratamiento en comisiones, pero evidentemente...
4: No, porque el oficialismo que en vez de decir, bueno, yo dije que no, a mí este tema no me interesa, es un tema que en el que yo no participo, en todo caso rechazo el dictamen de la mayoría, no lo firmo y demás, presentan
3: esto.
4: Uno, claro. Que es la nada misma. Pero ¿qué pasa? Cuando se va al recinto, el primer proyecto que se tiene que tratar es el de mayoría. Entonces, lo que quieren ver desde la oposición, ya atentos a que lo más probable que mañana pase esto que te digo, es ver si pueden voltear el proyecto de mayoría en la Cámara de Diputados, en el momento que se discuta en el recinto, y ahí se puede tratar el dictamen de minoría.
3: De alguno de los otros 50 que sí atienden la situación.
4: Acordate que esos 50 van a quedar de la oposición, estos dos que yo te mencionaba.
3: Ah.
4: Uno de el misionero que responde a Pasalacqua, que bueno, quiere como estar como en el medio, en un intermedio, uh-huh. Y de todos estos opositores. Entonces, imagínate todo lo que costó también para llegar a un acuerdo y un consenso, porque vos decías, se estaban hablando de más de 50 proyectos, sí, en relación al tema del endeudamiento familiar. Entonces, la discusión se va a trasladar ya al recinto. Después, otra cuestión es que efectivamente se puede hacer una sesión para esto porque ya se viene el debate del presupuesto. Pero el gobierno está tratando, como lo vimos con discapacidad, de ver cómo frena de alguna manera este avance que hace la oposición, y es un avance que mañana yo te diría va a tener un sabor agridulce, porque por un lado van a poder presentar un dictamen consensuado y demás, como venían discutiendo, algo que parecía bastante difícil, uh-huh. Y que lo van a conseguir en ese sentido, pero no van a terminar siendo el dictamen de mayoría. Y el oficialismo, bueno, consiguió nuevamente el apoyo de los aliados, que, y esto lo remarco, no hay posibilidad de que el oficialismo tenga dictamen de mayoría mañana, o como sucedió la semana pasada con el tema de discapacidad, si no es por el acompañamiento del PRO y de la Unión Cívica Radical. Remarco esto porque el PRO, después lo vemos en redes sociales, varios de sus dirigentes, tratando de diferenciarse, de decir la verdad es que no estamos de acuerdo con esto y con lo otro. Si hablas con algunos referentes del PRO hoy, Ale, te van a decir que están disconformes con el gobierno porque lo único que le están pidiendo es que los acompañen en los votos y no les dan ningún tipo de certeza respecto al año que viene en lo que tiene que ver con el terreno electoral. Entonces es, bueno, pero vos le seguís dando los votos. Entonces, ahí me parece que es central que reclamo que le hacen muchos sectores, en el caso de los endeudados, en el caso de las personas con discapacidad, se las hagan al oficialismo, pero también saber que no hay chances de que el gobierno pueda avanzar en estos temas si no es con el acompañamiento de estos aliados.
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3: Son impactantes las fotos de Madrid, donde una movilización acampa frente a la Puerta del Sol en vigilia de un paquete de medidas que esperan se apruebe mañana para descomprimir el mercado inmobiliario, puntualmente el de los alquileres. Son miles de jóvenes que acamparon desde que el sábado hubo un desalojo icónico, muy, muy comentado, que es el de la jubilada Mari Carmen Abascal. La jubilada Mari Carmen Abascal fue desalojada de una vivienda en la cual había vivido durante décadas. Fue desalojada a los 87 años porque ya no pudo pagar el alquiler que le cobraba un fondo de inversión millonario, propietario de su departamento. Bueno, fue tan indignante el desahucio, como le dicen allá, que apareció este acampe, un acampe que recuerda al de los indignados de 2011, que marcaron, por ejemplo, la irrupción en la política española de figuras como Pablo Iglesias, ¿no? Bueno, ahora están acampando frente al despacho de Isabel Díaz Ayuso, de la jefa de la Comunidad de Madrid, miles de jóvenes esperando que mañana salga un decreto vinculado a esto de la vivienda. Del deporte, Wally, antes
5: de
3: irnos.
5: El fin de semana en Azerbaiyán, en el Gran Premio de Fórmula 1, finalmente Franco Colapinto, que nunca habíamos dicho que había terminado todas las carreras hasta acá, finalmente le pegó a su compañero, a Pierre Gasly, tuvo un choque que sacó a los dos al pin de la carrera, y además complicó a otros. Lando Norris fue uno de los que además reaccionó a esto, dijo: hay algunos pilotos que no tendrían que estar en Fórmula 1.
3: ¿Eso por Franco?
5: Eso por Franco Colapinto. Hoy, Lando
6: Franco Norris, Colapinto.
3: Todo mal, boludo.
5: Y sí, pidió disculpas por haberlo dicho. Dijo que era una calentura en ese momento.
3: ¿Y la culpa fue de Franco?
5: Es obvio que la culpa fue de él. La responsabilidad fue él. Fue una maniobra
7: temeraria
5: en la que quiso adelantarse y terminó pegándole.
3: ¿Qué escribís la Fórmula 1 con lenguaje político?
5: Lindo el olor de las carreras de autos. El olor a goma quemada.
3: ¿Qué va a ser lindo el olor a goma quemada?
7: ¿Cómo me gustaría hacer con la pinta para quemar esas gomas? ¿Cuántas veces le dije eso?
3: Seguro que levantás con esa, ¿no?
7: Esa línea es una perimetral al toque.
3: Claro, levantás una perimetral. En fin, ¿algo más de la política, Vulcano?
4: Habló Máximo Kirchner sobre la candidatura de Cristina Kirchner, viste que hicieron una presentación en la ONU y demás.
3: Sí.
4: Hasta el momento habían dicho que desde el lado del kirchnerismo querían que Cristina Kirchner sea candidata, pero ahora dijo un poquito más. A ver, ¿tenemos el audio?
8: ¿Ella quiere ser candidata a presidente?
9: Desde el día que inició el camino de la ONU, creo que tiene una voluntad de representar los intereses, digamos, de argentinos y argentinas que entienden que ella puede ser nuevamente, que está creciendo mucho en los jóvenes y en los sectores populares, digamos.
4: Bueno, dice directamente que Cristina tiene la voluntad de presentarse el año que viene.
3: Bueno, hoy a la noche en La Ley de la Selva vamos a poner el foco en un número, en un dato, en una estadística que no se comentó tanto como la de la pobreza. Surge del mismo informe de la encuesta permanente de hogares, pero lo que marcó un incremento muy fuerte fue la indigencia. Fíjate vos este procesamiento que hizo Exquanti, una consultora especializada en estos datos. Lo que marca es que mientras los pobres no indigentes, esto es total país, no es solamente los conglomerados que releva la encuesta de hogares, en todo el país los pobres no indigentes aumentaron desde el tercer trimestre del año pasado hasta el segundo de este 25%, pero los indigentes subieron 42,6% y ya son más de 4 millones, casi 4 millones 100 mil. Esto en parte pasó porque, no habían ajustado los programas sociales hasta esta primera mitad de 2026 y ahora lo hicieron aun cuando Caputo decía que no se podía ajustar armas. Esta noche, en la Ley de la Selva, a partir de las 23, en C5N, un informe especial sobre cómo el hambre se incrementó en este primer semestre, además de haber entrado ya en declive la economía y también de haber subido el desempleo. Nosotros nos vamos, empezó un paro de 72 horas del PAMI, que tiene que ver justamente con los millones de jubilados que no tienen cobertura, es de 72 horas y lo llama la Asociación de Profesionales del Programa de Atención Médica Integral y Afines. Es en respuesta a la interrupción de la mesa de negociación salarial y de los esquemas de remuneración, pero mañana cubriremos esto con más extensión. Nos vamos con Cele Salve en la coordinación de aire, con Maca Pérez Fantoni y Manu Pol en la producción periodística, Julia Biondini y Flor Trevino en la puesta en YouTube, Martus Quineda en las redes, Mauro Ello en la operación y puesta en el aire. Y mañana a las 2 de la tarde, toda esta gente que acabo de nombrar va a estar acá, en esto. Pasaron cosas. Chau.

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0: 5 de la tarde. Bien, estamos acomodados, estamos ordenados, empezamos a poner un poco de orden en este estudio. Y ahora hay un pizarrón, con lo que me gustan los pizarrones. Tengo una debilidad absoluta.
1: Lo viene pidiendo desde que arrancamos este programa.
0: Sí, desde que siempre quiero un pizarrón. Sí. Siempre quiero un pizarrón para todo.
2: No lo vi. La tele no tenés tu pizarrón.
0: Debería tenerlo.
2: Para hacer anotaciones ahí.
0: Me encanta anotar todo el tiempo. Anotación. Bueno, me gustan los pizarrones, las viromes, las tizas en su momento. Ahora no, los pizarrones no son más de tiza, ¿no?
2: Para no, fibrón.
3: No, fibrón, sí.
0: Y entonces decidí que la cosa sana siempre es la certificación, digamos, ¿no? De la situación.
2: Sos de lo legal, sos bien de lo legal.
0: No sé, para evitar confusiones, yo le dije, él me dijo, vos me dijiste, el otro te dijo. Y entonces, ¿qué hacemos? Hora, con Nico lo decidimos.
3: Ah.
0: A la hora en la que el estudio se libera.
3: Sí.
0: A esa misma hora, porque esto es radio y todos respetamos los horarios que tenemos para hacer cada uno nuestro programa, es la misma hora que yo voy a entregar al programa que sigue. Entonces puse 17:03 se liberó el estudio. Hasta las 19:03 no se libera este estudio.
4: Es verdad.
0: ¿Entendés? Así es. Y firma al lado. Que cada uno firme y ahí se va a ir ordenando y se va a ver dónde está el desfasaje. Qué conchuda que viene hoy, ¿no? Bueno, chicos, hay que ordenarse. Hay que ordenarse. No
3: ley
0: se puede, sino.
3: Ley y orden.
0: Bueno, no sé, ley y orden. Las cosas ordenadas suelen salir un poco mejor. Si no, se desfasa todo. Hay gente que entrega y 19, y 7, menos cuarto, y 25. Les contamos a los oyentes que nos pareció que era con Nico. Esta es una decisión que tomamos con Nico.
2: ¡Qué fuerte!
0: La mejor forma de ordenarse. Entonces, en esa pizarra que tienen en producción, entre producción y operación, firmamos. Ahí. Y yo firmé 17:03.
2: Okay. Firmá, amiga, hacete cargo también.
0: A la producción del programa que viene, les mandamos un abrazo, los vamos a estar esperando.
2: Sí.
0: 17:03 pueden entrar. Antes no.
3: Ok.
0: O hacen el programa conmigo, con Au, con Maderna, con
3: Kareli.
0: Ok,
3: ok.
0: ¿Cómo andan, chicos?
5: ¿Cómo estamos?
0: ¿Cómo están? ¿Muy bien?
5: Muy bien.
0: Recién muy aterrizada. Recién aterrizada. Casi 4 horas, 3 horitas y pico desde Ushuaia.
5: Mirá.
0: Llegué taxi y radio. Y llegué justito.
2: Espectacular.
3: Espectacular.
0: Y llegamos muy bien. Un beso grande a toda la gente del sur. Qué lindo que está Ushuaia. No había ido nunca.
3: Ay, yo no conozco.
0: Ah, no, no sabes.
3: Me voy a volver loca.
0: No, sí, te vas a volver loca. Sí, Agus estuvo.
2: Lindo Tierra del Fuego, lindo en general.
0: ¿Estuviste?
5: Divino, sí.
0: Lindo. ¿Cómo no? Bueno, es caro llegar.
2: Es caro llegar y estar también.
0: No particular. Llegar. O sea, los pasajes son muy caros.
5: Y está lejos.
0: Y está, bueno, relativamente, ¿no? 3 horas, sí.
2: Te queda más cerca de Río de Janeiro, ¿no?
0: Te queda más.
2: No, pero por
3: qué salido.
2: O Montevideo. ¿Sí?
0: Y le contaba a Agus que es cierto, que impacta mucho el compromiso y cómo viven, digamos, la causa Malvinas, ¿no? Uf. Entonces tenés por un lado el presidente de la nación montándose a la ola malvinesca. El otro día hablaba con Filmus, decía, bienvenido, o sea, si te montaste ahora porque te sirvió, yo lo celebro igual. Filmo decía, no sabe nada, no sabe ni de lo que está hablando.
2: Coincido.
0: Está bien. Bienvenido sea.
2: Sí, claro.
0: Pero la diferencia de encontrar la causa Malvinas en un dirigente político, en este caso el presidente de la nación, que entiende que le puede servir para sus propios intereses de cara a lo que es una campaña reeleccionista, y la gente del sur que lo vive como su propia causa. Okay. Y es cierto, yo no lo sabía, pero digo, ¿cómo Malvinas? Volvamos a Malvinas, la capital.
2: Parte de Tierra del Fuego.
0: Claro.
2: Río Grande es la capital
0: de Tierra del Fuego. Es la capital de Malvinas.
3: Exacto.
2: Tiene que ver con que las islas son parte de Tierra del Fuego y hay algunas cosas que tienen que ver con la educación en Tierra del Fuego. Todos los actos se canta la marcha de Malvinas. Los pibes. Todos, del primero al último, la saben, conviven con eso. Ahí se hace la vigilia cada 2 de abril. Es muy permanente el vínculo que tienen con la causa Malvinas. No es estacional, no es circunstancial, no es político. Es genuino y es diario. Ahí está la diferencia. Y cuando uno pisa Tierra del Fuego, ya sea Río Grande, Ushuaia, Tolhuin, lo que sea, se siente.
5: Romy, hablando de Malvinas, porque lo trajiste a colación, noticia de último momento, publicación, comunicado de la Oficina del Presidente de Cancillería, Instruí a la Cancillería y a nuestros equipos jurídicos, tuiteé al presidente de la Nación, Javier Gerardo Mirel, a iniciar el arbitraje internacional contra el Reino Unido por el saqueo ilegal de nuestros recursos a través del proyecto Sea Lion en la cuenca Malvinas Norte. Si en dos semanas el Reino Unido no frena la explotación ilegítima, vamos a ir al Tribunal Internacional del Derecho del Mar. Las Malvinas son argentinas y se defienden con hechos, no con palabras. Y ahí está el comunicado oficial de Cancillería anunciando este nuevo movimiento.
0: Bueno, constantemente hubo movimientos a partir de la cadena nacional y la decisión de sancionar penalmente a las empresas que estén operando en las islas sin autorización del gobierno argentino. Acá se da, digamos, un planteo que hacen por parte del Reino Unido diciendo no necesito, o sea, si van a explotarlas para el Reino Unido, las Malvinas entienden que son inglesas, no necesitamos ningún tipo de autorización del gobierno argentino. Es una controversia que deberá dirimirse en otros términos, pero todo el tiempo están como con acciones, ¿no? Vamos a penalizar, vamos a hacer esto, vamos a hacer lo otro. El tema Malvinas, me compro la de Daniel Filmus, ¿eh? Digamos, el fin justifica los medios, vamos a poner Malvinas en la agenda porque a Milei le sirve, no, nos subimos todos. Después te lo tenés que fumar diciendo viva la libertad, carajo, en el foro de Naciones Unidas. Nico, bien. Milei le dio una nota ayer a Luis Majul en la CONISA. ¿No?
1: ¿Sigue siendo el periodista que más notas le dio?
2: No lo sé.
5: Hay que ver el ranking ahí, pero sabemos ahí, quiénes rankean, ¿no? Digamos, ahí está el pelado Trebuc, Feynman, Majul.
1: Johnny Viale ya se bajó de
5: Johnny
1: ese
5: Viale
1: ranking,
5: ni
1: ¿no?
5: siquiera me parece que
2: completa. ¿El periodista deportivo cómo se llama?
5: Ah, Gabriel Anhelo, que es amigo.
0: No, Anhelo debe estar primero.
5: Es amigo, debe andar por ahí.
0: Anhelo
5: cerca,
0: debe estar primero.
2: Igual, dos puntos medio, Literal.
0: Está rara la tele. Es el presidente, qué sé yo.
2: Dos puntos le ganó por una décima, creo que hace cinco.
0: El presidente Javier Milei negó este domingo que la Argentina está en recesión. Claro, porque ¿qué necesitas?
5: Dos trimestres,
0: y los dos trimestres no están, o sea que objetiva y técnicamente tendría razón.
2: Sí, sí. Lo que está respondiendo es una publicación de ayer de JP Morgan, que advierte sobre no solo la posibilidad de cierta recesión, sino sobre las caídas en las proyecciones de la economía argentina. En base a eso, el presidente dice, es mentira.
0: Claro, pasa que es verdad. Si él se sostiene técnicamente en que no hubo dos trimestres consecutivos de caída, no estamos en recesión.
2: Técnicamente, tienen que ser dos trimestres, no se han cumplido los dos trimestres.
0: Bueno, sostuvo en la entrevista, no sé más, relativizó los datos publicados por el estimador mensual de actividad económica que elabora el INDEC. Uh-huh. Considero que la economía atraviesa muchos cambios estructurales, estamos en niveles máximos de PBI, y sostuvo que faltan 4 años más. Que le vendrían bien 4 años más,
2: sí, 12,
0: que no le alcanzan con...
2: 18.
1: No, que el año que viene es el mejor de todos los tiempos.
0: No, que no le alcanzan con... Pero estos son todos, ¿viste? A mí me encanta, porque esto lo han hecho todos los presidentes. Con 4 no alcanzan. Bueno, pero son 4 cuando te presentaste.
2: Sí, claro. Y hay,
0: son 4.
2: Hay pruebas concretas que 4 alcanzan, ¿eh?
0: Está bien, pero ponele que vos crees que 4 no alcanzan. No te presentes a la elección, porque tu proyecto no lo vas a poder llevar adelante en 4 años.
2: O sea, yo estoy para 8.
0: Claro.
2: Si me garantizan que renuevo, yo compito.
1: Sí, pero si yo contaba lo que iba a hacer, no me votaba nadie, dijo alguien alguna vez.
0: No, pero es eso. Es como venir a hacer este programa en 25 minutos. La verdad es que no lo voy a poder hacer. Tengo un programón. Tengo un equipo espectacular. No lo voy a poder hacer en 25 minutos.
2: No, necesito no más agarro. Tiempo,
0: ¿para
2: claro.
0: Qué? ¿Para qué?
2: ¿Para qué? No se quejen de las reglas ya establecidas, muchachos.
0: Exactamente, eso era lo que quería decir. No hay recesión, decía Javier Milei, dale.
6: ¿No hay recesión? No. Ese es el primer punto. Lo que hay es una desaceleración del ritmo de expansión. Y ahí hay dos cuestiones. Obviamente que cuando usted está teniendo cambios estructurales, hay sectores que se expanden, sectores que se contraen. Ahora digo, eso es parte de la propia reasignación de recursos. La economía está cambiando, está reasignando recursos, y hay una parte de la economía que se queda atrás.
0: Bueno, ponémelo a Milei hablando, porque el resto, qué sé yo, no sé, qué va a decir, Tinto. No hay mucha repregunta sobre el tema Quinta Olivos, el último, ¿lo tenés por ahí?
6: Digo, aquellos digo, que saben observar bien, digamos, habrán visto una determinada cantidad de cambios en torno a la seguridad. Bueno, esto es parte, digamos, hoy, digamos, la Quinta de Olivos es una base militar.
7: ¿Una base militar?
6: Sí.
7: ¿Y esto qué implica?
6: Bueno, digo, recibe el tratamiento de una base militar.
7: ¿Me puedo desarrollar?
8: No, hay determinadas cuestiones que, digamos, usted no el, digamos, tiene cuestiones de seguridad mucho más profundas que en las condiciones que estaba la quinta. ¿Por qué? Bueno, está bien, digamos, tengo algunos enemigos pesados en el mundo.
5: Bueno, ahí está Javier Milei, ¿no? Hablando de los cambios en la quinta de Olivos, ¿no? Que está militarizada, ¿no? Por casa militar, acaso a cargo del coronel Tereso. Y a mí sí, Romy, me pareció interesante igual lo que dijo, por más que se repitió, por más que no se condice del todo con la realidad, las preguntas económicas, porque hace días nada más le preguntaron lo mismo en Nueva York, en la, digamos, lo trajimos acá también el viernes, la agencia Bloomberg, y ahí no fue tan vehemente Javier Milei, ¿no? Se guardó las respuestas bravuconas, dijo, no estamos en recesión, pero, digamos, no se hizo el canchero por demás. Lo cierto es que el riesgo país está en alza, lo cierto es que el empleo dio en alza, el desempleo dio en alza, y también dio a la baja la industria, ¿no? Hoy también se conoció el índice de confianza en el gobierno de la Universidad Ditela, también fue a la baja sensiblemente, no es un buen momento para el gobierno. Insiste con tratar de explicarse de alguna manera. Bueno, está complicado.
0: ¿Tenés, Miguel, para cortar en un ratito? Porque tenemos la consigna, si lo encontramos. ¿Habló Malena Galmarini con quién? ¿A quién le dio una nota Malena Galmarini?
2: El fin de semana.
0: A Nancy Pasos, el fin de semana,
2: ¿no?
0: Viernes, ¿no?
2: Sí. Viernes.
0: Donde explicó finalmente, digamos, el tema de los vuelos. Ah, lo quiero poner ahora porque me gusta como consigna. Explicó el tema de los vuelos. Y finalmente dijo, bueno, loco, tengo un amigo que tiene avión, porque había viajado Malena con Sergio Massa, habían viajado, ¿a dónde era?
1: Una playa.
5: Bermuda, me suena, ¿no?
1: Claro, una islita.
2: Sí, una isla.
1: Una cosita.
0: A Barbados.
1: Con B larga arrancaba.
0: Que creo que el vuelo, no sé, costaba 800 lucas entre ir y volver con el vuelo, era más barato hacer un vuelo de línea. Y Malena Galmarini, para explicarlo, no, le dio muchas vueltas. Tengo amigo en avión, loco, ese sí, vos no tenés, mala tuya, ¿entendés? Buscá mejor tus amigos, a ver, ¿la tenés ahí?
9: Sergio es un ciudadano que cumplió con todas las leyes después de irse, incluido la ley de ética pública, que debe ser el único en Argentina que cumplió la ley de ética pública. Ahí está trabajando afuera del país, con gobiernos de otros países, para ayudarlos a tener las inversiones que necesitan. Con lo cual, yo me puedo ir de vacaciones a donde me dé el cuero. Nosotros no salimos a comer, no vamos al teatro. Mis hijos son grandes, trabajan, yo trabajo, y tenemos un amigo de hace muchísimo tiempo que tiene la
10: suerte.
9: Enorme suerte de tener un avión.
0: Bien, porque Malena dice, bueno, cumplió con todo, habrá que ver, no tengo por qué descreerle, no. Probablemente sí, haya cumplido con todo, sí. Después está sobre respecto de con quiénes estuvo trabajando Sergio Massa, los buitres, ¿no? Los asesoraba, BlackRock anduvo ahí. Malena le da una pátina de como para favorecer las inversiones en el país.
2: Sí.
0: Pero dice, tenemos la tremenda suerte de tener un amigo con avión.
2: Sí, es una tremenda suerte.
0: Y yo quiero que sea consigna, porque todos tenemos la tremenda suerte de tener un amigo que tiene algo.
2: Todos tenemos, sí.
0: Bueno, no sé si avión, claro. No sé si avión. Chicos, pero me encantó la consigna. Sí. Me encantó la consigna, además extrañé mucho a mis amigos este fin de semana.
2: Sí.
0: Creo que no tienen avión. No tienen avión. Repasé y no tienen avión. No tienen avión. No tienen avión. ¿Vos decís que sí?
2: No, desconozco.
1: Si vos no sabés.
0: No.
2: Yo tengo amigos con avión confirmado.
0: No tienen.
1: No.
0: ¿Qué tenés? Tremenda suerte de tener amigos. No empiecen con el corazón, chicos.
2: No.
1: ¿Qué?
0: Con el corazón.
1: ¿Qué corazón?
2: Tengo un amigo que tiene el mejor quincho de la historia.
0: Bien,
2: y aparte eso, hace asado como los dioses.
0: Bien, ese amigo.
2: Le envidio la paciencia para la cocina y ese quincho tremendo que se armó.
1: Bien.
2: Ni bien compró su casa, dijo esa parte y armó un quincho.
1: Ah, lo armó, no estaba. No.
2: Lo hizo con hogar, con una mesa grande, un lincito. No, divino. De envidio sanamente ese vínculo, pero visito mucho.
0: Bueno, pero nos gusta. Vos también tenés la tremenda suerte de tener un amigo que tiene ese quincho porque lo comparte.
1: Algo habrás hecho para tener ese amigo también. Está muy bien. Situación pileta, ¿no? Situación pileta en Cava es difícil, ¿viste? Es difícil en Cava. ¿Cómo se
0: pregunta a Carmela? Carmela creo que es un searching, ¿viste? Como claro. Un macheo de Tinder.
1: Bueno.
0: Si no te, creo que no tiene, o sea, no le tiene. Interesa a ningún amigo nuevo que no tenga pileta.
1: La podemos llevar. Bueno, y no. Resulta ser que yo tengo una amiga, Roxana Belén Ercolini. Ella, en la casa de su mamá, bueno, había antes un pedazo de pasto. Y resulta ser que la vieja un día dijo... vamos a hacer una pileta. Y hace tres años que tenemos, porque yo, es como mi casa también, que tenemos pileta en Cava, en Flores. ¿Entendés lo que te estoy diciendo? O sea, Cherro voy, sí, no estoy, pero está mamá. Así es, ¿entendés? Y tener una pileta en Cava, 100% disponible. Por parte de última está la hermana de Ro, que es mi amiga, los sobrinos de Ro, no pasa nada. Esa amiga con pileta en la Ciudad Autónoma de Buenos Aires, sí, para este verano con ese 54 grados, que la venimos disfrutando hace tres. Aparte yo voy desde que solamente estaba la pileta, ¿entendés? Había que pintarla, voy, che, hay que hacer, voy, porque había que ganarse el derecho de piso de decir, che, voy. Sí, obvio, escucha, estuviste pintándola. ¿Cómo no vas a
2: carnet?
1: Claro, la matrícula para
0: me gusta como consigna, Carelli.
5: Tengo a mi amigo Luciano que tiene una casa, vive la madre, a 4 cuadras de la cancha de River, no, lo que equivale a decir, tengo estacionamiento prácticamente privado, es cedido por Luciano y Ana, su madre,
1: espectacular.
5: Que gentilmente me prestan, no, en, me dejan estacionar.
0: Tremenda suerte, montón. Diría Malena, tremenda suerte, no, tener un amigo.
1: Tremenda suerte.
0: Tenés que ir a la cancha yo tuve la tremenda, no lo voy a nombrar, no porque no le va a gustar seguro, pero yo tuve la tremenda suerte, estoy muy Malena, de tener un amigo que lo conocen, que tiene un departamento en Miami.
2: Bueno, tremenda suerte.
0: Tremenda suerte tiene él, pero que laburó un montón para tenerlo y lo festejamos cuando lo compró. Pero además tengo la tremenda suerte de que es muy generoso, entonces cuando nadie está en el departamento, se tira para él. Y entonces, mi mamá, Lara, yo, los chicos, entonces de repente somos 7.
2: Bueno, no importa.
0: Y sí, estamos, no sé cómo nos organizamos, pero estamos.
1: Y sí.
0: Porque muy seguido, pero tener
2: tremenda
0: el
2: alojo. Suerte.
0: ¿Eh?
2: Tremenda suerte.
0: Tremenda suerte. No volví a pagar hotel.
1: No, amor.
0: Pero además se acomoda. Espectacular. Te llama, tampoco es que uno tiene la disponibilidad para estar viajando a Miami todo el tiempo. No.
1: Es espectacular.
0: Y te llama. De tal fecha voy a estar yo.
1: ¿Cómo? No. Después es de ustedes. No, es espectacular.
0: Sí, ¿dónde están comunicando?
1: Al 11-53-79-89-90. La consigna es, ese amigo que tiene, plin, plin, plin, se llevan 2 vinos, Domain Bousquet, como cada lunes.
10: Please. Yo tuve una amiga que trabajaba en las oficinas del Cine Monumental, que todavía está, pero mi amiga no. Y bueno, podíamos entrar al cine gratis y me vi muchas películas allá por los 80.
11: Tuve tremenda suerte de tener un amigo que tiene un árbol de palta que le da al palo.
12: Buenas tardes. Yo tengo un amigo que tiene una pelopincho de 6x4.
1: Espectacular.
12: En el patio.
1: Listo.
12: La arma cada vez que viene veranito, así que nos vamos al patio del fondo. Nos tomamos una cervecita, nos metemos un ratito en la pelo, pincho, y somos felices.
1: Sí, amigo.
12: Me siento un afortunado de tener ese amigo. Le dejo un abrazo, Guillermo de Sandelmo.
0: Es espectacular, uno le viene los recuerdos. Yo tuve la tremenda suerte de tener una amiga que durante muchos años fue, creo que gerenta, no sé qué rol tenía, en el Hotel Alvear, hotel que amo, claro. Y ella tenía que hacer guardias muchas noches, sola. Y le daban una habitación y se quedaba. Y a veces era como...
1: Gorda,
0: ¿quién
1: vení?
0: ¿Quién viene?
2: Yo no.
0: ¿Cómo? O sea, ¿cuál es el ¿qué necesitarías de mí? Nada, me darse el aguante. Acá. Vemos una peli, pedimos algo rico. Nos lo traen a la cama. No me quedo sola. Estoy en
1: pará, me desbloqueaste un recuerdo. Amiga azafata en la facultad. No voy a decir su nombre, por supuesto que no, pero yo la conozco en la facu, Charlita Bachel. ¿Y vos qué sos? No, le daba cosas hasta decirlo, ¿viste? No, no, yo soy azafata. Uy, mi amor, me agarré fuerte, fuerte, al lado, ni amiga. Y bueno, y hemos...
0: Cosita, y alguna cosita. Zapatillas en ese momento. Ahora se
1: hemos llegado un par de descuentos también, ¿viste?
0: Bien, ¿dónde se comunica la oyentada?
1: Al 11-53-79-89-90.
0: En un ratito vamos a estar hablando de la IA, Santiago Siri y el último FECA.
2: Qué bien.
0: Recién estaba a Berco más enojado que yo con la porquería que hizo con la nota, porque le di la nota a la inteligencia artificial. Y Berco, te mando un beso enorme porque tu enojo era todavía mayor que el mío. No entiende, o sea, son muy virgos los, ¿cómo se llaman? Los commanders.
1: Commanders.
0: Los commanders. Commanders son virgos porque lo que le pedí fue que no quería estar sexualizada. Y ellos entienden por no sexualizada a ser una penitenciaria, digamos, de mal humor.
2: Claro.
0: ¿Entendés? Porque no hay matices, la IA no te entiende el matiz, que es lo que tiene la charla, digamos, ¿no?
2: Claro. Entonces,
0: la señora, no sé, la avatar se pregunta bien.
1: Clara era, ¿no? Sí.
0: Y yo le contesto, para el orto, con una cara que no es la mía, con una voz que no es la mía, pero enojadísima.
1: Te puso la vincha.
0: ¿Por qué? Me puso la vincha. ¿Por qué? ¿Pero por qué? Porque no entiende. Vos decís, no me sexualices, no me hagas que sea... Ay, la teta, no sé qué. No me hagas eso porque no me gusta, no me manejo así. Ahora, okay. De ahí a estar a la puteada limpia. No. ¿Enojada? ¿Por qué está tan enojada, señora? ¿Qué le pasa?
2: Vos insultando no pasa eso.
0: No.
2: Hablando mal y...
0: No, pará.
2: Eso no pasa.
0: Yo digo muchas malas palabras.
2: Eso es verdad.
0: Pero no puteo. O sea,
2: No insultas al otro.
0: No insulto al otro.
2: Es verdad
0: no,
2: eso.
0: No.
2: Sí.
0: No, no, no, no. La forma, qué forma horrible.
2: Sí, te pone muy enojada y no coincide con lo que estás diciendo.
0: Claro, es un enojo ridículo.
2: Es un enojo raro porque estamos charlando bien y como que estás enojada.
0: ¿Qué te pasó? Claro, ¿tuviste algún problema, señora?
2: ¿Me duele el pie?
0: Y después algunos hijos de puta divinan siempre, diciéndome, Flavia Miller, ponete los anteojos.
1: No.
0: Es que Berco tampoco le gustó. Parece que estéticamente me hicieron verga, ¿entendés? No,
2: sí, claro.
0: Pero,
2: no.
0: ¿Qué sé? Me parece el menor de los problemas.
1: Claro.
0: Dale, Siri, poneme más linda. O sea, no soy esa.
2: Eso hace con 5 kilos menos.
0: ¿Eh?
2: Su avatar tiene 5 kilos menos.
0: Pero a mí no es un tema. Estaba, o sea,

0: que me hizo. ¿Por qué?
1: Bueno. Igual se llama
0: Romana. Vos estuvo todo el día, Mati, diciéndome, volvíamos a ver a Romana, no sé. No sabés ni a quién le estás haciendo. No, pero como él no interviene en los Commanders. En los Commanders. Entonces el Commander entendió a Romana y más sí.
2: Romana.
0: Se tiró Romana.
2: Sí.
0: Romana y ahí quedó. Bueno, a ver
2: Vincha
0: si mejoramos. Vincha
2: y Romana.
0: Vincha Romana y Flavia Miller, dale.
3: Buenas tardes para todos. En líneas generales, sin problemas para poder circular a esta hora. Las cargas habituales, la que tenemos en la Perito Moreno para poder seguir a la altura de la cancha de Vélez, digo, para poder seguir por la General Paz o por el acceso este, y también alguna carga en lo que es Cantilo, en la cabecera norte de Aeroparque. Hablemos del tiempo y de mañana. Ojo que mañana podemos tener algunas lluvias y tormentas en la primerísima parte del día, madrugada mañana. Por ahora una revista en carácter de alerta, pero siempre es bueno seguirlas bien de cerca. Y hoy a la noche también podemos tener algo de lluvia, aunque la chance es mucho más baja. La temperatura baja, también hablando de bajar, la temperatura baja. Hoy tenemos unos 19, depende de dónde te muevas, por ahí urbana o suburbana, pero este que no se sienten como tales. Y mañana vamos a estar por la misma historia, con 18 o 19 de máxima, pero con esa sensación de que la temperatura está bajita.
4: Según el diccionario que encontramos en un placar antiguo, ubicado en un rincón oscuro del cuarto más secreto de Radio con Voz, procrastinar significa aplazar una tarea que deberías realizar en el día de hoy. En otras palabras, no dejes para mañana.
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0: Las 5:30 de la tarde en toda la República Argentina, 17:33 para ser exacto, en la República Argentina. Según lo que indica el Servicio Meteorológico Nacional, en la ciudad de Buenos Aires, por lo menos arrancaría a llover tipo 6 de la tarde aproximadamente.
1: No.
0: Bueno, 80% de probabilidad.
2: No. Pero estamos acá nosotros.
0: Me parece.
2: En casa.
1: Está como húmedo, vengo de la nieve, 2 grados bajo cero.
0: Bueno, amor.
1: Nieve, clima lindísimo.
0: 19
1: una
0: grados.
1: Maravilla, la garganta me quedó rota.
2: No, bueno.
1: Pero, no, sí, qué mal nos abrigamos los porteños en el sur, es una cosa espantosa.
0: No, playa, ¿qué hacemos? ¿Qué? Hay que abrigarse bien.
1: No, el tema es que estás abrigado de arriba, no estás abrigado de abajo.
0: Claro,
1: no,
0: que es clave.
1: Hay partes del cuerpo que no quedan abrigadas.
0: No, digamos, la térmica abajo y arriba, todo el tiempo.
1: Claro, lo que pasa es que entras a lugares de,
0: morís,
1: de calor
0: te
1: y
0: morís.
1: Sentís como claustrofobia.
0: Exactamente.
1: Y además los ves, están caminando en manga, de remera, decís, ¿cómo puede ser? Yo no sé qué más tirarme encima, ¿entendés?
0: Sí, porque, porque lo que te pones está mal. 11-53-79-89-90, la consigna es ese amigo que tiene, porque bueno, Malena Galmarini estuvo contando que bueno, ellos tienen un amigo que tiene un avión, ¿cuál hay?
3: ¿Qué tal, chicos? Bueno, miren, yo tengo 3 amigos a falta de uno, 3 que tienen taller mecánico. Y uno de ellos, además, tiene rectificadora, con lo cual pongo en marcha mi auto tranquilo 24/7.
4: Hola, ¿qué tal? Bueno, yo tengo la tremenda suerte que mi mejor amigo y padrino de mi hijo tiene un frigorífico. Y todos los miércoles y todos los viernes trae un costillar para el grupo y comemos asado todos los miércoles y todos los viernes en mi quincho.
5: Romina, equipo, buenas tardes. Tengo un amigo que tiene avión, pero no tengo la suerte de que me esté llevando a pasear. Hace 2 años que estoy esperando un sábado para ir a almorzar a la isla Martín García. No pasa nada, pero mi amigo tiene un avión. Que sigan bien.
6: Val, buenas tardes. Yo tuve la tremenda suerte de conocer a una piba con la cual después me puse de novio, que tenía departamento en Santa Teresita.
1: ¡Bien!
0: Gol.
6: Hoy esa piba es mi señora. Desde el 2001 hasta hoy nunca más tuve que pensar dónde
1: me voy de vacaciones.
0: Tiene sus pros y sus contras igual, ¿eh?
6: Todos los veranos en Santa Teresita.
1: Sí, mira lo contento que está.
0: Él está chocho.
1: ¿Cuál sería la contra? Ninguna.
0: No, y bueno, tampoco te clavas. Santa Teresita.
1: La
0: tenés
1: ahí,
0: ¿no?
1: a Malena Galmarini, porque acá estamos con el quincho, con el amigo que tiene frigorífico.
0: No, amigo con frigorífico.
1: Amigo con pelo pincho.
7: Estacionamiento cerca de la cancha.
1: Esta ventana la abrió Malena diciendo, bueno, tengo un amigo que tiene avión. El amigo es Francisco Narváez, ¿no?
7: Sí, hay una denuncia de Lilia Lemoine, ¿no? Sobre este tema.
1: Bueno.
7: Está bien. No, digo, además de las declaraciones, digo, hay una denuncia.
1: ¿Pero en qué denuncia?
7: Bueno, que se investigue.
2: Claro, primero se investigue.
7: Que se investigue si no hubo una dádiva, porque Malena Galmarini hoy es legisladora provincial. Tiene un cargo.
1: ¿Por qué viajó en el avión de un amigo?
7: Exacto.
1: Como sería lo de Grandío. Lo que pasa es que Grandío tenía contratos en la televisión pública.
7: También,
1: no sé, alguna cosa así sería.
7: Algo así, habría que ver si alguna empresa.
1: A ver, Malena y los amigos.
8: Sergio es un ciudadano que cumplió con todas las leyes después de irse, incluido la ley de ética pública, que debe ser el único en Argentina que cumplió la ley de ética pública. Ahí está trabajando afuera del país con gobiernos de otros países para ayudarlos a tener las inversiones que necesitan. Con lo cual yo me puedo ir de vacaciones a donde me dé el cuero. Nosotros no salimos a comer, no vamos al teatro. Mis hijos son grandes, trabajan, yo trabajo y tenemos un amigo de hace muchísimo tiempo que tiene la
0: suerte.
8: Enorme suerte de tener un avión.
1: Tiene un avión. No, es la tremenda suerte. Pero estuvo bien, dijo, a mí no me da el cuero. O sea, si me tuviese que ir a Barba, no me da el cuero.
2: Claro.
1: No. Hacemos hasta donde nos da el cuero. No entiendo por qué no van al cine, a comer, a nada. No tengan.
2: Porque son, pues no sé, por ahí.
1: No les gusta.
2: Y por
1: no
2: ahí
1: salen.
2: Te expones a que.
1: ¿A qué?
2: La clase dirigente en Argentina no sale.
1: Sí, los que, bueno,
2: sale los que son
1: poco.
2: Los que son conocidos de verdad,
1: sí,
2: no pueden salir a la calle, ninguno.
1: Diría que Mauricio Macri sale, lo que pasa que el otro día Revolución Popular puso la macrista, no sé qué, entonces prefiero ahorrarme esos comentarios.
2: Sí, yo no sé si, digamos, depende, ¿eh?
7: Bueno, depende a dónde salen. Salen a determinados lugares, ¿no? Vos vas a la Recoba y te encontrás con un montón de gente... rosqueando.
1: Corredor Libertador, sí, corredor, claro. Alcorta, están todos.
7: No salen a caminar por la calle sin
2: yo
7: redes,
2: ¿no?
7: No
2: sé si los funcionarios actuales, no sé si Federico Sturzenegger puede caminar por cabildo y juramento.
7: Los actuales ni los anteriores, digo, los políticos hace rato que no caminan la calle.
2: No sé si pueden.
1: Alberto hace cuánto, no se lo ve.
2: No, Alberto está guardado. Yo no sé si Mauricio Macri realmente puede.
1: En esa zona, bueno, sí, pero bueno, es una zona donde...
2: ¿Cuál te arriesgás? Digamos, cualquiera tiene un teléfono, saca el teléfono y te empieza a putear.
1: ¿Cuál sería el delito de estar tomando un café en la cocina?
2: No, la gente piensa que tiene derecho a putearte. No voy a opinar sobre si la gente tiene derecho o no.
1: Okay,
2: gente saca el teléfono y dice, vos que te robaste el correo.
1: Pero también sería interesante ver la reacción, ¿no?
2: Sí, claro.
1: Puedo salir a la calle y digo, y acá tenemos un problema.
2: ¿Qué pasó Juan Grabois acá en Palermo? Yo estoy...
1: No, está bien. Sí, bueno, pero nosotros tenemos un problema en este programa. Y la oyentada lo sabe. Nosotros nos pensamos todo el tiempo reaccionando como reaccionaría un inocente. Entonces es raro, ¿entendés? Nosotros pensamos, nos defendemos como inocentes. Mañana dicen que Maderna se robó, no sé, los jabones del baño. Sí. Y la primera que va a estar tratando de declarar va a ser Maderna antes de que abran, no es que va a estar pidiendo prórrogas, ¿entendés?
2: No, eso seguro.
1: Por los dos jabones del baño.
9: Claro.
1: Y uno piensa, se piensa como inocente y dice, mira, yo salgo, no tengo nada. Y cuando dice, ¿me vas a putear? ¿Qué sé yo? No sé qué decirte, o sea, te explicaría.
9: Claro.
1: Pero nosotros nos pensamos como gente bien.
9: Claro, como que, gente bien y pobre.
1: Bueno, no sé si
9: siempre pasa lo mismo.
1: No sé si pobre, sí, pero no sé.
7: Que roba jabones.
9: Que roba jabones, ¿te das cuenta?
1: Jabones, que roba que te acusan.
9: Que me robe un PBI.
1: Que te acusan de robar
9: el
1: jabón. Que te acusan de robar el jabón. Le quiero mandar un beso enorme a Mati que se bancó el vuelo conmigo. Se quedó en...
9: Dos vuelos.
1: Y de vuelta.
9: Matar.
1: Se quedó con todo el equipaje. Me lo está... O sea, en algún lado está, no sé dónde...
2: En su cangú puede estar.
1: Está bien.
2: No me molesta porque es grande la cangú.
1: Claro, tenés para meter un montón de cosas. Pero yo me fui como, ay, chao, casi bajo por pista, ¿entendés?
9: Igual,
1: tipo, ay, chao.
2: ¿Qué le pasa a Valeria?
9: ¿Llegabas a bajar por pista? ¿No? Otra que Malena Galmarini. Claro. Después tenía que dar
1: Tengo que ir a la radio, Y estaba ahí tratando de bajar la aplicación esa de los taxis. Y le decía, tengo que ir a la radio, no sé, señora, bájese la aplicación.
2: 52.
9: Pero trajiste un chocolate, así que está todo muy perdonado.
1: No, está muy bien, es uno que está solamente ahí. Calculo,
9: no, tremendo, ¿no? Tremendo.
1: Pero bueno, le mando un beso enorme y mil viajes más haría con vos. A todos lados.
2: Te
1: hago trekking,
2: ¡qué fuerte!
9: ¡Qué miedo!
2: Sí, no, arrancó, dije, no, porque recién baja el avión. ¿En qué condiciones uno no sabe?
7: ¿Qué cosa le echamos la culpa ahí?
9: Dije, pará, Romana, pará.
1: No, pero pará, escúchame, salí todos los días. Fui a hacer la excursión del canal del Beagle. Fui al trencito de ese, del Parque Nacional, que es una...
2: La trochita.
1: No. No es la trochita.
2: Ah, ¿no fuiste a trochita?
1: No fui a trochita. Ah, es uno que cobra muy caro y es muy malo. Perdón. Es lo único que no me gustó de Ushuaia. Horrible. Horrible. Pero tengo a Mati durmiéndose tipo todo el camino. Voy a poner excitante experiencia, no se la pierda. El tren del Parque Nacional. Pide dormir todo el día. Yo escuchaba música, no sé qué me decían. Pero no tengo idea.
9: Paisaje.
1: No tiene paisaje. No había nada. Pero la del Beagle es impresionante.
2: ¿Comiste centolla?
1: ¿Eh?
2: ¿Centolla?
1: No, pero le traje a mi papá.
2: Le traje a mi papá.
1: Muy bien. Y tengo, para mí, perventilé. Yo tengo como la... Mi mamá está afuera. No busques quilombo, mamá.
2: Es un frío seco, es divino.
1: Pero mirá, me dejó la piel reactiva. Estoy como que me hubiese quemado. Fuimos al...
2: Claro,
1: al
9: quema. Es que quema, la nieve está loca. Quema.
1: Maitán es...
9: Vos venís allá.
7: Maitán, no, yo, vos viniste, yo no voy a hacer 5 años.
9: No prestaste atención. No prestaste atención a la guía de turismo.
7: Gándara, ¿no está también?
1: Bueno, un glaciar divino donde la gente esquía, es una montaña divina, espectacular.
2: No un glaciar.
1: Martial, gracias.
9: No, de
1: ¿y
9: nada.
1: Qué es? ¿Un glaciar?
9: Sí, el glaciar Martial está ubicado en los Montes Martial, inmediatamente al norte de la ciudad de Ushuaia, en la isla grande de Tierra del Fuego.
1: Y los fotones que tengo, chicos. Y todo el aire libre. Todo el aire libre. O sea, mi piel no entiende qué está sucediendo.
10: Chicos, acá están pasando
1: son
10: cosas
1: muchísimos
10: raras.
1: Muchísimos años que estuvimos en lugares como...
7: ¿no? Bueno, pero ahí te como que te limpias el aire. Limpias
10: el oxígeno,
7: puro que,
10: oxígeno.
7: ¿No,
10: el aire
7: ¿no te da esa sensación?
10: El aire es puro.
1: Se vuelve con dolor de garganta, pero no, sé, podría ser. ¿Qué pasa, Miguel? ¿Quién viaja? Karina, Milei, se pelean. ¿Qué pasó?
7: Karina. Bueno, venimos también de una novela familiar entre los hermanos Milei, porque lo escuchábamos al presidente de la Nación ayer con Majul, refiriéndose a los cambios en la Quinta de Olivos, ¿no? Y voló el intendente de la Quinta, Osvaldo Javier Sosa, a no confundirlo con Osvaldo Chiche Sosa, histórico técnico de Argentinos Juniors, sino que era el cuñado de Belén Agudíez, ¿no? La subsecretaria general de Presidencia, la mano derecha de Karina Milei, que terminó renunciando, ¿no? Todo esto con una denuncia por un supuesto catering, ¿no? Amañado con las compras de carne a Olivos que denunció Marcela Pagano, diputada de Coherencia. Y esto es un detalle no menor, que se haya ido la mano derecha de Karina Milei. Recordaba Juan Luis González hace poquitos días en la revista Noticias que los hermanos Milei habían pasado cerca de un mes sin hablarse en la campaña de 2023, cuando Javier Milei decidió blanquear sin avisarle su romance con Fátima Flores. Bueno, pasó mucha agua debajo del puente. Karina Milei se convirtió en la funcionaria más poderosa del gobierno nacional, y la semana pasada, mientras se estaba desmarcando Patricia Bullrich del gobierno de los Milei, Karina Milei fue a cenar con los senadores, ¿se acuerdan? Fue a comer sushi, sí, con claro, los senadores, con Patricia Bullrich. La agarraron los medios y le preguntaron directamente por la relación con su hermano, ¿no? Con el presidente de la Nación. Esto contestaba la secretaria general de Presidencia.
11: ¿Quién con su hermano Javier Milei, Karina?
12: Cuiden al presidente.
13: Espectacular, gente.
11: ¿Están en contacto ahora que están allá en Estados Unidos?
12: Obvio.
11: ¿Cómo lo vio hoy?
14: ¿Lo escuchó Karina, Javier, hoy?
12: ¿Cómo no lo voy a escuchar a mi hermano?
14: Cari, la foto.
15: ¿Qué me pareció más importante?
11: Gracias. Karina, ¿le hace caso a la vecina que cuidan al presidente?
7: Bueno, ahí estaba Karina Milei saliendo del sushi en Villa Urquiza. ¿Lo escuchó, presidente, hoy? Sí, claro, ¿cómo no voy a escuchar a mi hermano? El asunto fue que no viajó con su hermano, ¿no? A un viaje súper importante porque era...
1: Bueno, por ahí el hermano empezó a tener más autonomía.
7: Bueno.
1: No necesita el objeto de apego.
7: Bueno, una novedad. De hecho, no figura...
1: Karina tiene su propia agenda con el tema del Papa. ¿Qué sé yo? Por ahí por empezaron eso, como, ¿no? A...
2: Rompieron la simbiosis.
7: Bueno, vamos a ver, porque ahora mismo van a volver a coincidir a partir de mañana en el viaje que va a encabezar el presidente de la Nación en París, ¿no? La Semana Argentina, la Argentina Week en París, como fue la de Nueva York, con Adorni y todo el quilombo que se armó. Bueno, esta vez se va con 13 gobernadores a París, a vender la Argentina, a mostrar una imagen de gobernabilidad en un momento difícil para el gobierno.
1: Está Ian Zelecki ahí, ¿no? De embajador.
7: Exactamente, está el embajador en Francia, Ian Zelecki.
1: Es bueno, trabajó en este tema. Bueno, en algún momento se lo mencionaba también para la Cancillería.
7: En algún momento se lo mencionó. Es muy joven, igual que Alejandro Oxenford, ¿no? El embajador en Estados Unidos, que es también fue el inventor de esta Argentina Week en Nueva York. Y ahora, se copió la misma idea para Francia. También se lo había mencionado a Oxenford en algún momento para la Cancillería. No quiso. Y apareció Karina Milei por tercera vez en una semana a hacer declaraciones. La primera había sido
1: con el Papa. Lo dijimos acá. Está apareciendo Karina, está hablando Karina, se escucha más la voz de Karina, ¿no?
7: Exacto. Mide muy mal Karina, también tiene que remediar
1: ¿mide
7: eso.
1: Muy mal?
7: Mide muy mal en todos los sondeos de imagen. Si no habla es más complicado, por eso salió a hablar. Y fue a la feria de turismo en la rural, y esto dijo cuando se encontró con un cronista.
2: Es una vergüenza lo que vamos a ver.
7: A verte.
16: Permiso. ¿Cómo estás?
17: Muy bien.
16: Promocionando la Argentina.
17: Por supuesto. Tenemos un país hermoso.
16: Maravilloso.
17: Maravilloso. Y aparte, todo esto hace que vengan más inversiones también a la Argentina.
16: Estamos esperando eso.
17: Van a venir.
16: ¿Cómo estamos, Karina?
17: Muy bien.
16: ¿Qué le decimos a la gente? Que estamos esperanzados con todo lo que está pasando en el gobierno, lo que viene el año que viene, 2027.
17: Ah, bueno. Vamos por buen camino.
16: Sí.
17: Así que sigan esperanzados.
16: ¿Vas a Francia la semana que viene?
17: Sí, nos vamos a Francia.
16: Una amiga mía te va a salvar. Bueno, entonces bueno, le decimos
17: gracias.
16: Eso.
17: Okay, gracias, Robertito, porque la verdad que lo que haces es impresionante.
16: Le ponemos la garra, Karina.
17: Se nota. Gracias, ¿eh?
16: Saludos, que salga el precio.
9: Lo que haces.
7: Impresionante.
2: Es una vergüenza.
9: ¿Qué es esto?
2: Una vergüenza.
9: ¿Cómo puede pasar algo así?
1: ¿Para qué te da vergüenza?
2: En la situación.
1: ¿Qué? ¿Pero qué? Que... Exactamente.
2: Compartir oficio.
1: Ah, ok.
7: Bueno, pero...
2: No, no, no. Prefiero, digamos, de todo lo visto hasta ahora, de la relación entre el periodismo y el gobierno, y este gobierno, esto me parece lo más vergonzoso de absolutamente todo.
1: ¿Esto?
7: No, está bien, lo sí.
1: ¿Y no las notas que vimos?
9: Me parece más vergonzoso.
1: Agustín Álvarez Rey.
2: Más que la de Johnny Viales. Ay, también, más que interrumpida por
1: Agustín.
2: Johnny Viales.
1: Agustín.
2: Más, porque cuando fue aquello, esta señora... no era responsable, o por lo menos no se le adjudicaba haberse quedado con el 3% de los discapacitados. Esta persona no era sindicada por muchos periodistas como la cajera del gobierno. Digamos.
7: Bueno, había sucedido lo de Libra en ese momento.
2: Está
7: ¿no?
2: bien, pero no era igual... todavía, digamos, no estaba sindicada, ¿no? Como la cajera del gobierno.
7: Necesariamente uno comparte oficio con todo lo que se autoproclaman periodistas, ¿no? Yo ese problema
2: no, pero
7: lo
2: esto,
7: resuelvo así. ¿No?
2: Perdón que estuve así. Sepan disculpar, colegas, pero me ya cuando lo vi el fin de semana, estallé y tengo
7: que había elementos más indignos. En la foto, en ese cuadro, en realidad, si uno lo ve...
2: A Daniel Osvaldo, el fondo.
7: Porque, exacto, iban atrás, Daniel Osvaldo Scioli, secretario de Turismo, Ambiente y Deportes, y el jefe de gabinete, Diego Santilli, atrás de la Secretaría General de Presidencia, sin poder meter bocado. Pero, decimos, prácticamente venían con poca conversación los hermanos Milei. De hecho, Karina no pasó tampoco los 10 famosos días que estuvo recluido el presidente de la Nación en la Quinta de Olivos. Bueno, ahora sabemos por un pedido de acceso a la información que pasó muy poquita gente, ¿no? Sabíamos de Daniel Haddad, que había tenido un encuentro con el presidente en ese momento para invitarlo a lo que fue la proyección de ese video de Sarmiento, de encuentro entre Sarmiento y San Martín, que se proyectó en la Facultad de Derecho, y también poquito más. Juan Carlos de Pablo, Miguel Boyano... para de contar, casi nadie más pasó esos días. Sebastián Galeani, economista, casi nadie más pasó por la residencia de Olivos, no estuvo Karina. Bueno, ahora dicen en Casa de Gobierno, dice por supuesto los hermanos Milei, y dijo Javier Milei en la entrevista con Majul, tenemos discusiones, pero nada más que eso, discusiones. Y se
1: acá alguien, perdón, con Robertito, me dicen, yo no me acuerdo de la entrevista de Robertito a Cristina.
2: También.
1: Pero que fue lo mismo.
2: También.
1: El problema es Robertito, o sea... El problema es Robertito, bueno, ¿no? El problema es Robertito.
2: Es vergonzoso.
1: Sí, que yo me lo he cruzado, parece acá, no tengo... No, pero es el estilo de él, se ve, ¿no? Yo no me acuerdo de la Cristina, ese, no me lo acuerdo.
2: Tampoco me acuerdo. No.
1: Y no sé en qué momento de la acusación estaba, que no le importa nada. O sea, claramente no es que está pensando en qué momento del proceso judicial o de la denuncia está tal para ver cómo le habla.
9: Claro.
2: Está bien, tenés razón. Mala mía.
1: No,
2: pero de verdad, yo me exalto, pero porque nada, me
1: porque
2: genera...
1: te cae mal él, me parece.
2: Sí, y... No,
1: pero además ella le dijo, lo que estás haciendo es extraordinario.
2: Sí.
1: A mí me gustaría preguntar, entiendo, está
2: el... Es el programa de los sábados, le está haciendo muy bien a Robertito en rating, lo levantó.
1: ¿El de la mañana?
2: Más. No, tiene un programa los fines de semana a la tarde.
1: ¿De la mañana?
2: Que hace calle, hace una hora, dos horas de móvil en la calle.
1: Él es bueno haciendo calle.
2: Hace dos horas de móvil en ferias, como esta.
1: Pero a la mañana no estaba bien.
2: No, pero a la tarde o fin de semana, La Nación estaba muy mal en rating.
1: Sí, lo
2: levantó. Y este programa de Robertito, que es Robertito en la calle, dos horas él solo con un micrófono con la gente, le va bárbaro. No sé, por ahí se refiere a eso.
1: Sí, qué sé yo,
2: ¿no? No sé, llegar a la planilla y golpe, Karina, ¿qué es eso?
9: ¿Cómo?
1: Es extraordinario, digo, hay tanta gente que está haciendo laburos extraordinarios que si vos empezás
2: no
1: como
2: se
1: a utilizar...
2: Se cae de culo, Karina.
1: No, bueno, claro, extraordinario.
2: Lo
1: que haces es extraordinario, ¿no? Empezar a usar el extraordinario para todo.
2: Me encanta, usemos extraordinario.
1: Sí, todo es extraordinario, todo es absolutamente extraordinario. Bueno, se van a la Argentina, esperemos que no tengan ningún problema. El último Argentina les trajo un problemón.
2: Claro,
1: fue donde apareció en la tumba del Rebe la primera foto de la mujer de Manuel Adorni, para quien el fiscal Policita pidió una serie de medidas tremendas, empezando a rastrear su patrimonio, creo que desde los 18 años. Uh-huh. No le cierra mucho el tema del Bitcoin, la 18 años, contame los 18, ¿cómo hiciste?
2: Heredé un 1500, un 2500, lo vendí.
9: Qué bueno el Dodge. Qué buen auto.
1: Sí, no sé.
9: Me
1: igual hasta me está resultando, no se enojen, me está resultando un poco larga la cosa.
2: Sí. Parece como que le están...
1: Resultando un poquitito larga la cosa.
2: Un poquito.
1: Y además no se pidió ninguna medida sobre lo que fue la polémica de la semana pasada vinculada a que Adorni dice que le había zarpado el constructor, creo que 70 lucas, dólar. Porque Adorni necesita, dólar, claro, y Adorni necesita bajar como el número, viste que cuando estás rasqueteando de todo lado, bajame de acá, está buscando sí. de dónde poder bajar un poco. Y vos decís, bueno, frente a lo que pasó, tal vez se, ¿no? se cotejan, tengo constructor, no.
2: Por ahora no.
1: Me da la impresión de que cree que fueron efectivamente 245 mil dólares.
2: Y ya está.
1: Y ya está. Y porque si no, algo hubiesen hecho al respecto. Yo creo que le creen, a, digamos... No es que le creen
2: a Tabar.
1: No es que le creen a Tabar. Tabar presentó todo esto en la justicia. Claro. O sea, está en los números.
2: Lo tiene avalado.
1: Claro, ¿entendés? Es una cosa media.
2: Está bien, está bien.
1: Para. Dice que le vaya mejor en esta Argentina Week que lo en la anterior, que se desató el escándalo Adorni.
7: La novedad es que se sumó a este viaje Jorge Macri, ¿no? Jefe de gobierno de la ciudad, sí. en el medio de las negociaciones que hay con el PRO, que no terminan de avanzar, en el medio de las diferencias que hay entre los primos Mauricio y Jorge Macri, se sumó el jefe de gobierno de la ciudad, va a estar viajando con Hernán Lombardi. Hay otros gobernadores que dijeron no, gracias. Uno de ellos es Martín Sarsora, del cordobés, que terminó mandando... una comitiva, y Maximiliano Puyaro de Santa Fe, que dijo, no, gracias, vayan, nos vemos a la vuelta.
1: Hablamos de
7: Pablo Hapkin, por ejemplo, intendente de Rosario.
1: Sí, bien.
7: Hablamos de los Juegos Suramericanos que acaban de terminar.
1: Bien.
9: Con cifras récord.
1: No sé si le dieron la bola.
9: Sí, por supuesto.
1: No lo sé.
2: Sí, ayer postó Sigali, ¿no?
7: Los funcionarios nacionales le dieron poca bola, ¿no?
1: Sí,
7: eso te puedo decir. Cuando se los decís a los funcionarios nacionales, che, no le dieron poca bola a esto, y dicen, no, los ayudamos con todo. Bueno, no hubo principales figuras del gobierno nacional yendo a ver los juegos, pero bueno, hay conformidad.
1: Hapkin,
7: creo,
1: ¿y qué sabemos de Pablo Hapkin?
7: ¿Qué sabemos de Pablo Hapkin? Bueno, venía organizando un frente con intendentes de la red federal de intendentes. Esto es de capitales provinciales, a no confundir con la Federación Argentina de Municipios que conduce Fernando Espinosa, intendente de La Matanza, y se plantaron en algún momento con Manuel Pacerini, por ejemplo, intendente de la capital cordobesa, para reclamar recursos al gobierno nacional que tienen que ver con subsidios al transporte, toda una serie de recortes que hubo, sobre todo en las provincias y ciudades fuera del AMBA. Ese es uno de los reclamos que ha tenido, y hay que ver también qué ruidos internos hay puertas adentro de la coalición de Cambia Santa Fe, no sé cómo se llama esa variación ahora mismo, la recordamos, digamos, Juntos por el Cambio versión Santa
1: Fecina.
7: Ahora
1: le vamos a preguntar, que es más compleja
7: porque no solo está el radicalismo y el PRO, sino que también está el Partido Socialista, ¿no?
1: Ahora le vamos a preguntar, un ratito va a estar acá, a mí Hapkin me trae muchísimos recuerdos. Primero porque en algún momento de nuestras vidas, bueno, él debe seguir creyendo, digamos, ¿no? que la política y la militancia,
2: claro,
1: logran cambiar las realidades, y trabajamos muy juntos. Yo me acuerdo si fue la FUA, la FUBA, el año, no me acuerdo nada. Posterior a Rafael Beljanovic, él viene de la política universitaria, así que quiero recordar esos viejos buenos tiempos donde uno creía que todo podía ser mejor, sobre todo desde la militancia y la política, y por su relación con Gerardo Rosín, ¿no? Que tiene, todavía nunca lo fui a ver a la... Tiene una estatua con los lentes, ¿no? Claro.
7: Mira, en Rosario.
1: En Rosario. Así que teníamos ganas de andar charlando con Hapkin, a ver si sigue creyendo, digamos, si sigue tan iluso, ¿no? Porque es
2: no, muy, ¿cómo iluso?
1: No, pero quieren gente joven. Bueno, acá viene un tipo joven, intendente de Rosario. A ver qué onda.
2: No, bueno.
1: A ver qué onda, que venga. Decile ahora que venga, dale.
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0: Hola, genio. Yo tengo un amigo que tiene indoor y no me faltan las verduras en todo el año. Un beso enorme.
1: ¿Cómo va, chicos? Buenas tardes. Conectan los mandos. Yo tengo dos amigos, tres. Tengo, a falta de uno, tengo tres amigos que son visitadores médicos de diferentes laboratorios. Tengo ya 50, así que me vienen al pelo.
2: Hola, tengo un amigo que desde hace muchos años trabaja en la HIP y me orientó muy bien en operaciones que hice y en las declaraciones para impuesto a las ganancias. Lo que me salvó. Saludos.
3: Hola, ¿cómo están? Para la consigna de hoy, yo tengo un amigo que hace algunos añitos trabajaba en el Ital Park y cada tanto nos daba una cuponera para poder ir a todos los juegos.
4: ¿Imaginas?
3: Salvando las distancias entre lo que es tener un amigo con un avión y una cuponera para el Ital Park, bueno.
5: Igual dijo hace unos años.
6: Hace unas décadas, amiga.
7: ¿Dónde vi el otro día lo del Ital Park? Un informe espectacular. ¿Cómo se llama? Bueno, ahora empezamos. ¿Cómo se llama este pibe que hace los informes del dato? Hizo Barreda, Ital Park, Gilla,
5: Damián
7: Cook. ¿Eh? Sí, sobre el Ital Park. Pero no, pero tiene un canal de YouTube, ¿no?
6: Muy bien, puede ser.
7: Bueno, no. Historia falopa, historia. Invitémoslo un día porque la verdad que la web que hace es buenísimo y tiene uno de Ital Park. Si tienen ganas de verlo, se van a historias innecesarias. Termina ahí todo horrible la historia de Luna Park, como claro, sabrán. Sí. Pero bueno, los que tienen mi edad, era una, imagínate cuponera de Luna Park.
8: Día también. Justo ese día, recuerdo de esa tragedia. Me acuerdo como niño.
7: Pero parece los de Twitter, viste, se muere alguien y recuerdan su anécdota.
8: Era público del Ital Park en ese momento.
7: No, está bien. Pero justo yo ese día iba. Bueno, hablamos de esta generación, me encanta. Está Pablo Hapkin con nosotros. ¿Cómo andás?
9: ¿Qué tal? Muy buenas tardes.
7: Me cuesta pensarte como intendente de Rosario.
9: Es
7: importante, claro, es importante. Pero no es que me cuesta verlo como algo importante. Cuando vos
9: lo conoces
7: de conocer de la vida claro. O alguien que de la vida y de repente dice intendente Rosario, qué sé yo, sí, seguro que sí, no me va a mentir.
9: Está confirmado.
7: Es seguro. Pero, ¿sabes qué me trataba de acordar? ¿La militancia universitaria de dónde era?
9: No, nosotros, yo me acuerdo, yo era presidente de la FUA y
7: FUA
9: de memoria activa de.
7: FUA y memoria activa, Laura Ginsberg, exactamente. De ahí que estamos hablando.
9: Y 98.
7: Vos venías.
9: 97.
7: Tu gestión fue la posterior.
9: Después
7: a la
9: Rafa,
7: de Rafael Beljanovic, que le mandamos un beso. Rafa, sí. Le mandamos un beso grande. ¿Y qué edad tenías de época FUA?
9: Tenía 27, 28.
7: ¿Y creías que el mundo se cambiaba desde la militancia y la política?
9: Bueno, se sigue cambiando desde la política, sí.
7: Pero ahora
9: cambia para bien o para mal, pero cambia siempre
7: bien,
9: desde ahí.
7: Escúchame, ¿no? No me lo vas a decir. Pero ahora que estás en el barro, digamos, en el barro de la política.
9: Sí.
7: Esa idea de cambiar las cosas desde la gestión que venían militando desde la Federación Universitaria. Decís,
9: A lo mejor la política local tiene mucho de eso muy cotidianamente, ¿no? Obviamente a medida que cambias de nivel probablemente haya más lejanía con lo cotidiano, pero la política local es muy, muy directa, muy de acción y de laburo directo, de obra, de reclamo, de resolver conflictos. Dirían, a uno no sea grande como Rosario, pero en general los intendentes, las intendentas, hay una cosa medio transversal en eso. Es difícil que vos tengas mucho tiempo para no meterte en cuestiones muy cotidianas de la vida de la gente.
7: Bueno,
9: entonces en eso te diría, no sé si hay tanta lejanía. Después, obviamente, es un mundo en crisis en todos los sentidos, afectado o atravesado por cambios en la comunicación, en la forma de vincularnos, en cómo circula la información, en cómo se polarizan las posiciones, pero que también es un debate político. O sea que yo no le esquivo a eso, creo al revés. Creo que precisamente si de alguna manera, yo entiendo, se puede salir, es poniéndole cabeza política a la solución de los problemas. Si no, muy difícil encontrarle una solución, ¿no? Es una actividad rara porque ahora está de moda como que en la política no se ocupen los políticos. Eso es como yo, vos te va a operar y vas a querer que un anestesista te anestesie y que un cirujano te opere. Mínimo, pero bueno, sí. En la poesía se da algo que parece...
7: O sea, querés la profesionalización de la política.
9: No hablo de la profesionalización, hablo de la experiencia, de la formación, de la preparación. Bueno, en definitiva, es así.
7: Lo que pasa, lo están escuchando a Pablo Hapkin, intendente de Rosario, vos vas al Congreso ahora, le echás así como una miradita y decís, preparación ninguna, ni siquiera como para saber qué es lo que, por qué estás en esa banca. Yo creo que hay gente que le preguntás un poquito, rascás un poquito más, para tratar de que te responda qué es lo que tiene que hacer ahí, más allá de legislar, y no creo que te la puedo contestar.
9: Yo, perdón, por supuesto, porque hoy también es mucho más emocional todo y es más fácil manipular las emociones, pero bueno, es como yo te diría, seguramente vos del periodismo ves algunas cuestiones de la comunicación que no están ligados al periodismo y que no te gustan, o de la che, cero profesionalización o formación, etcétera, y son fenómenos con los que convivís.
4: ¿Estabas
9: pero a la larga programa,
4: no? ¿Estabas escuchando el programa recién afuera?
9: No, digo, a la larga, ¿qué queda? Y lo que queda es, en general, cuando pasa la espuma, y bueno, queda lo profesional, queda la formación, queda la cosa más estructural. Me niego a creer que...
7: Lo que pasa es que a mí, Pablo, a mí particularmente, no solo porque te conozco, sino porque siempre me gustó la gente que viene de la militancia. No necesariamente, digamos, de la militancia política, partidaria, sino
6: pues
7: de
6: social,
7: la... Bueno, sí, la universitaria, por ejemplo. Universitaria es algo que a mí me los respeto mucho, me gusta el laburo que hacen, digo, te puedo nombrar gente ahora como en su momento. Sin embargo, eso es algo que veo yo. Pero que el argentino, a la hora que cuando tuvo que salir a elegir un presidente, y claramente no valoró la militancia. Al contrario, bueno, la militancia tenía una connotación negativa. Era, dame nuevo, dame outsider, dame que no haya momento, estado no sé dónde, dame que no... O sea, no, yo digo, a mí me gusta esto, la militancia de Hapkin, me gusta de dónde viene. Más allá de las diferencias que pueda tener con cuestiones puntuales de la gestión. Y yo miro lo que eligieron los argentinos y no tiene nada que ver con la experiencia en ningún tipo de militancia.
9: Bueno, pero también son momentos de enojos circunstanciales donde también se paga la cuenta de cosas que se hizo mal desde personas con mucha experiencia militante o trabajo también. Entonces son flujo y reflujo, va cambiando. O sea, en los 90 también hubo todo un momento de outsider, ¿no? Y mirá el mundo, y en el mundo también está todo esto en discusión. Y la gente también... se aleja, vota menos, trata de... o parcializa sus militancias. Mucha militancia hoy concentrada en temas muy específicos. Antes era más general, antes sí, vos querías cambiar toda la sociedad. Ahora es mucha gente que participa en lo que le parece puntual, donde lo puede hacer. Pero te vuelvo a repetir, eso sí, por supuesto, son ciclos. Hoy está claro que es un ciclo de extremos. Y es más fácil. La opinión que no es extrema tiene poco lugar, porque emociona menos. Y lo que emociona menos hoy funciona menos, porque tenemos poco tiempo, esto es muy repentino, vemos 3 segundos de algo, nos informamos velozmente, los algoritmos te llevan a ratificar tu posición, nadie escucha al otro, más difícil. Pero bueno, pero yo creo que son, te vuelvo a repetir, creo que siempre eso es provisorio. Después llega un punto en el que vos tenés que solucionar un problema. Cuando vos tenés que solucionar un problema y tenés que saber cómo hacer y cómo resolverlo. Y ahí del enojo pasa a la idea de, che, resolvámoslo. No creo que por eso haya que volvernos todo de esa manera, porque si no, si vos crees eso, bueno, ¿qué debería funcionar? Yo, hay cosas que no me van a salir nunca en mi vida, no las voy a hacer nunca. Y creo que está bien que no la hagamos, pero también está claro que hay circunstancias. Yo creo que es episódico, creo que, de verdad te digo, creo que las cosas...
7: Pero vos decís episódico, el otro día creo que era Crepla que estaba acá, que lo llamó epocal, ¿no? Epicheto, estaba ahí sentado, estaba así, claro, epocal, pero creo que también algo así había dicho, sí, Crepla, que en su modo, independientemente del lugar político donde estén, parados, como, bueno, esto es una cosa de momento, no como para ahí, para tranquilizarnos de que esto va a pasar.
6: No hay una subestimación del fenómeno, digo, hay un proceso que empieza con Karina Milei armando un partido nacional... Después con la elección de medio término que ratifica el rumbo del gobierno a nivel nacional.
9: Te vuelvo a repetir, vos también tenés que saber, saber de dónde veníamos. La Argentina llegó a un punto extremo también de desorden, de complejidad económica, de incertidumbre y también de jugar al extremo. Acá se financió, se construyó, se eligió una oposición para intentar dividir una elección y terminó ganando. Y bueno, los extremos se van alimentando, eso también es viejo en la historia de la política. Y
7: ahora, ¿qué haces vos que no sos un tipo de extremo cuando te obligan a jugar en la cancha de los extremos?
9: No jugás en esa cancha, te bancás perder, y a veces te bancás perder.
10: Como en el 25 digo que perdieron.
9: Te toca perder, son la elección intermedia, y sí, te bancás perder, porque también nunca puedes ser lineal y tenés que ganar siempre. A veces tenés que ganar. Mirá, yo que creo en esto. Vos mirá, a lo mejor lo miro mucho de la gestión local, bueno, vos lo mencionabas, yo trabajo mucho con los intendentes y me animo a decirte, debe ser lo más plural que tiene la Argentina, porque somos intendentes todos de, a lo mejor de las 30 o 40 ciudades más grandes del interior y somos todos de distintos partidos. Como digo, de distintos, muy distintos partidos, locales, nacionales. Pero cuando vos pones la agenda en la mesa, ¿y qué tenés que discutir? Y bueno, ¿cómo se financian las obras? ¿Cómo resolver los problemas de infraestructura? ¿Cómo trabajás en la recuperación del espacio público? ¿Cómo articulás los reclamos de seguridad que están en manos de otros niveles, pero que la gente te lo pone siempre en tu primer línea? ¿Cómo absorbemos el hecho de que a lo mejor lo único que, o el primer lugar donde se reclama es el mostrador del Estado local? Y son temas muy concretos y muy directos. ¿Y qué, por qué te juzgan? Yo te digo, cuando hay una elección ejecutiva, y te juzgan por lo que hiciste, no hiciste, cómo lo resolviste. A lo mejor una elección intermedia, legislativa, y bueno, pasa que vota menos del 50% y a lo mejor temporalmente prima más lo nacional, porque en lo legislativo priva esa emoción más general. Yo creo que hay que laburar mucho, hacer, y si vos laburás y hacés, en general te va bien. En esas cosas creo que, obviamente, las mirás con el tiempo. Eso nos pasó, vos viviste en Argentina, vivió el mundo, vivió una pandemia. Los gobiernos locales en pandemia vivimos al revés. Yo me acuerdo había una... No, nunca lo pude volver a encontrar.
7: ¿Qué?
9: Un flaco que en WhatsApp de humor que hablaba como misionero y el tipo decía, bueno, ahora vamos a organizar la cosa. Entonces decía, de 4 a 5 salen las mujeres solteras, de 5 a 6 los hombres solteros. Si los hombres solteros no salen, como salen las mujeres solteras. Entonces, y el tipo realmente era un absurdo. Y era un absurdo cotidiano para nosotros, que los domingos a la noche salía un decreto de jefatura de gabinete de la nación, que no distinguía o distinguía según un factor que era el de contagio, y nos hubieran dejado manejar a nosotros cuándo abrir, cuándo cerrar, todo lo hubiéramos resuelto 10 veces más fácil, porque hubo momentos que uno tenía caso, el otro no tenía caso. ¿Qué te quiero decir? La cercanía hoy cambia el panorama. Entonces yo te admito que uno está influido por eso. Cuando vos estás en el nivel más cercano,
10: ¿a vos te interesa más ese nivel cercano de municipio, de intendencia, de ciudades, más que un ámbito más grande, más centralizado?
9: No, yo, o sea, en lo personal sí, porque es el lugar que elegí, donde estoy. Tampoco creo que uno pueda negar que hay procesos o hay decisiones que dependen de otro ámbito, son muy importantes. Me refiero a que se salva un poco más la relación cotidiana, el vínculo político desde lo cercano, que a lo mejor en una Cámara Nacional. Yo fui diputado nacional, me fui, tuve 2 años y renuncié.
6: Ahora, Pablo,
9: obviamente, pero porque es una cuestión lógica también de cómo son los procesos hoy. Yo te voy a dar un ejemplo de lo que yo veo habiendo estado en lugar legislativo. Antes, en un cuerpo, vos discutías con el otro. No pensando que ibas a cambiar una opinión, porque es algo. Las posiciones están tomadas de antes y hay lealtades a las posiciones del bloque, pero igual se debatía. Y cada tanto incluso decía, che, no, pará, tomemos esto, modifiquémoslo. Vos fíjate que hoy, si vos estás en ese lugar, ¿para qué hablas? Para el recorte de redes.
7: Para el reel.
9: Le hablás al community manager. Pero míralo simbólicamente.
7: Sí,
9: entonces,
7: obvio.
9: Entonces vos pensás que un cuerpo legislativo, ¿cómo puede funcionar si vos ni siquiera deliberás con el otro?
7: Funciona con el algoritmo.
9: Pues, y va más allá de la posición política. Todos, absolutamente todos. Cuando graban esos 3 minutos, por eso ahora la sesión es larga, porque ¿quién no va a hablar? El que no habla,
7: pero claro, bueno, ¿cuántos están anotados? Todos, dale, claro, todos tienen algo tan importante que decir.
9: Es el momento en el que vos podés mostrar, en cuerpos muy grandes,
7: claro.
9: La Cámara de la Nación, y claro, ojo, y debe haber montones, y sé que los hay, de personas súper lúcidas y muy estudiosas y que trabajan mucho los temas, pero es difícil que eso se distinga, digamos, ¿no? Entonces, creo, te vuelvo a repetir, que sí, son cambios muy profundos que van mucho más allá de la política. Cambia la sociedad. Recién veníamos en el auto de Rosario y uno de los comentarios que hacíamos con Luciano, que veníamos en el auto, decíamos, che, ¿cómo habrás? Nosotros hace, no hace tanto que tenemos teléfono inteligente.
6: No, claro.
9: ¿Cómo era un viaje? Acuérdate, ¿cómo era el viaje, Andy? Te llevabas un Walkman, un Digman.
7: Charlabas.
9: Leías. Eso no existe más. No existe más. Si yo ponerle ahora una pausa acá, probablemente los cinco agarremos el celular y miremos, ni siquiera interactuemos. Bueno, es así. Entonces hay que, yo lo que creo que hay que estudiar mucho eso, hay que estudiar. Si vos no estudias eso, entonces es muy difícil entender cuestiones más profundas que también atraviesan lo político.
7: Pero lo que te preguntaba, Guido, ¿cuántos años de vuelta ahora? ¿Cuántos años tenés?
9: Yo tengo 54.
7: 54. Aspiraciones políticas.
9: Yo estoy terminando
7: es
9: mi
7: un poco lo que pregunté,
9: segundo
7: lo que
9: mandato.
10: Tiene un tema, ¿no?, que está arriba de la mesa, que se ata a lo que hablábamos al principio del programa respecto del presidente, que si 8, que si 4. Bueno, Santa Fe, que era una de las únicas dos provincias que no tenía reelección, ahora tiene reelección, ¿no? La otra es Mendoza, ¿no?, que todavía sigue virgen de reelecciones. Y bueno, y ahí Maximiliano Pujaro ya se anota para la reelección y de alguna manera obtura el crecimiento natural que podía adivinar de Pablo Jáquez.
9: Yo creo que está bien eso. Yo creo que los procesos, bueno, más allá de mi vínculo con Maxi también, militamos de los 17 años, ¿no? Entonces, y siempre en el mismo lugar o muy cercano, entonces obviamente es muy difícil que eso no influya. Ahora nos toca una gran oportunidad, pero te queda el hecho de tantos años común. Era muy corto el proceso en Santa Fe, el hecho de no poder tener una reelección, y está muy bien, y ojalá Maxi la aproveche, porque a todos nos da. Yo particularmente creo que son trabajos muy distintos también. La gobernación es muy distinto al de una ciudad como Rosario, porque Rosario tiene una característica, no es capital ni de provincia. Rosario es una ciudad que nunca estuvo planificada, nunca tuvo los planes de nadie, nunca nadie la designó capital, no tuvo prácticamente administración central, de verdad. Es una ciudad que hasta el año, nosotros tenemos 301 años de historia, pero hasta 1852 éramos 3.000, un pueblito de 3.000 habitantes, como mucho. Después, la Argentina entró en conflicto, ganó Urquiza, la designaron puerto de la Confederación, y Rosario pasó de 1852 a 1910 de 3.000 habitantes a 220.000. 75% extranjera. Y obviamente esa ciudad hoy es una ciudad de 1.100.000 habitantes. Entonces, en Santa Fe, una cosa que yo creo que Maxi le pone una impronta, Maxi tiene la doble vivencia. Nació en un pueblo muy chico del sur y vivió muchos años en Rosario. Es un gran valor para gobernar la provincia. Yo no lo tuve, yo viví toda mi vida en Rosario, soy muy rosarino, digamos, ¿no? Y a la hora de administrar una provincia es importante tener la doble experiencia. En mi caso, mi pago en mi lugar hace muchos años, bueno, si estuviera Gerardo acá me lo recordaría, en Rosario somos muy arraigados a estar en Rosario. Y en lo político, a lo mejor en otro momento, porque uno siempre hizo política nacional, y a mí me tocó, te repito, ocupar lugares. Después llega un momento que vos decís, che, me quedo donde yo puedo tocar lo que hago, ¿no? Claro. Eso.
7: Pero ¿qué querés? Porque Guido está diciendo obtura, ¿no? Con el tema Pujaro, bueno, obtura algún tipo de crecimiento. Pero si vos pudieses elegir, pensar, decir, ¿sabes qué? Tengo ganas. Vos pasaste por una situación personal muy complicada.
9: Pasé dos veces. Hace 20 años. Uh-huh. Y ahora, cuando terminó la pandemia, diciembre del 21, que me encontraron judíos que nací, Mangel, vos lo vas a entender, sí. Tercer generación de cáncer de próstata en la familia. Así que bueno, por suerte, obviamente está muy atento porque abuelo, padre, y bueno, entiendo que lo agarré bien y hice todos los tratamientos, ahora estoy.
7: Pero estuviste con tratamientos.
9: Sí, sí, claro.
7: Te digo, ¿hubo algo ahí donde dijiste, che, paro a pensar un poco? Porque viste, bueno, que uno tiene por ahí la.
4: Absolutamente, y más cuando te pasan esas
7: cosas. No lo sé, si lo pregunto, porque uno no quiere estar.
9: O sea, el ego. Yo tuve un accidente muy grave 20 años atrás y después esto. Pero lo que pasa es que a veces no tenía hijos. Yo era hijo. La ciudad tengo dos chicos,
7: hijos,
9: adolescentes.
7: Sí, claro.
9: Entonces, si algo así te acomoda el ego, cuando tenés hijos te recontra acomoda, porque la conciencia de la finitud es importante tener. Y entonces también te hace un poco elegir. Es decir, che, a ver, ¿dónde de lo que uno decide volcar su pasión puede influir más? A lo mejor. Porque entendés que ya el tiempo es otro. Y creo que, por lo menos, a mí eso me llevó a quedarme en Rosario, aún en esa situación.
7: Pero no es que tenés aspiraciones de a la gobernación.
9: No personales, pero no. Sí, a mí sí, yo siempre digo, la Argentina debería tener alguna vez algún presidente o presidenta de una provincia productiva. Eso estoy convencido, hace mucho.
7: Claro, es un gran problema. Estaba preguntado por la gobernación y Hopkins.
9: Un gran problema.
7: No, es mi caso. Si vamos a jugar, yo voy a la presidencia.
9: No, es mi caso, pero te lo digo pensándolo en el gobernador. O nosotros tenemos una figura muy joven, muy importante, que es Leo Echiarella, ahora es presidente de la Academia a nivel nacional, es intendente Venado, tiene 30 y pico de años, fue reelecto con el 83% de los votos en su ciudad.
7: Nunca se habló tanto de Venado, ¿no? Digámoslo también.
4: No.
7: Salimos acá a la calle y no estábamos hablando el otro día, cuando nos quedamos también seguíamos hablando de Venado.
8: Sí, sí, hablamos también, lo trajiste.
10: Llamamos a Venado Tuerto, hablamos con la Secretaría de Cultura.
7: Bueno, para también es,
10: Es un pollo de, digamos, ese presidente del UCR, pero es medio pollo de gobernador, ¿no?
9: Sí, sí, y bueno, Leo estudió en Rosario, en nuestra facultad, entonces también lo conocemos de su militancia estudiantil. ¿Qué te quiero decir? Yo creo que nosotros sí deberíamos, por lo menos me parece que ese es más el rol de nuestra generación, o yo lo asumo así, pensar con Maxi o pensando en algún recambio en poder generar una alternativa nacional. Yo tengo una teoría hace mucho tiempo que viene de un viejo debate de la Argentina, que sé que es polémica. La Argentina tiene muy disociada el centro de su generación de riqueza del centro de sus decisiones sobre cómo distribuirlas. Y eso ha generado en la Argentina un problema muy grave, estructural, de 18, 17 millones de personas alrededor de la ciudad de Buenos Aires, y cada tanto una crisis producto de la dificultad de financiar el funcionamiento del Estado Nacional, que normalmente termina en algunas crisis con los sectores productivos, debate de retenciones. Ahora empieza a haber una diversificación con lo energético, o con la posibilidad de la minería, pero siempre, hasta ahora, como yo digo, la vaca viva hasta ahora es aquella. Después, la muerta, veremos cuánta vida tiene. Y creo que en algún momento, cuando uno mira la infraestructura del país, mira las rutas, los ferrocarriles, etcétera, obviamente no es lo mismo con la impronta que tenga cada gobierno nacional, pero eso en general nunca se alteró mucho. La Argentina ha invertido mucho, donde hoy tiene un núcleo de decisión que define una elección. Inevitablemente eso pesa en términos de recursos, subsidios, infraestructura. En algún momento eso deberíamos probar con otra cosa. Y ojalá Santa Fe, y obviamente en eso incluyo a Rosario,

0: Bueno, fue horrible. Bueno, horrible.
1: Te vuelvo a repetir. Si lo miras desde el punto de vista de la coyuntura del momento, sí. La política después tiene sus procesos.
0: Y ¿pero no, qué pasó ahí? ¿Que no había una cara, que bueno, no había, yo creo, liderazgo que, ver, definido?
1: Pasó lo que viene pasando hace
0: o esto 20, que decís vos, digamos, te hacen jugar la cancha de los extremos y esto era la avenida del medio. Hace
1: 20, 30 años que en la Argentina hay dos camisetas a nivel nacional y cada una sabe que le conviene confrontar con la otra. Entonces es muy difícil entrar ahí a ese juego porque es tan funcional a las dos camisetas que es un clásico que le conviene a los dos. Entonces, en general, los debates o los temas quedan muy concentrados en esa polaridad, en esa polarización. Que te repito, le ha sido alternativamente funcional a cada uno. Entonces, no sé si vos lo rompés de golpe eso. Yo no sé si no está bien que vos lo pruebes, no sale, volver a intentar. No estoy tan convencido que vos lo puedas juzgar en un momento y en una elección legislativa, porque, en definitiva, si fuese así, es como que vos tenés que ganar en el debut. Y nadie gana, digamos, es muy difícil que vos la primera vez lo logres. Pero hay un poco de eso en la inmediatez, ¿no? Forma parte de que no, si vos no sos exitoso en la primera, entonces ya estás frito. Y no, que yo perdí un montón de veces antes de ser intendente de mi ciudad. Y después me eligieron.
0: Pero no es esto de intenté, que insistí. Dos camisetas. Y la tercera vía, viste, nunca termina de
1: no, pero siempre, pero a veces una de las dos vías se reemplaza.
2: Y claro, como pasó con también, Macri, ¿no?
0: Ay,
2: claro.
0: Pasa a ser la pasa una de las dos camisetas.
1: En el 2020, ¿qué pasó? Y bueno, alguien logró romperlo y la rompió. Y es un mérito.
2: Lo que pasa
1: es
2: que
1: la rompió o no, en términos de juego político, fue un mérito. A lo mejor el que estaba.
3: Logró destronarlo.
1: El que estaba armado como a que sea el tercero y evite que gane uno. Terminó ganando. Bueno, a veces pasa. La sociedad hoy no se puede subestimar mucho porque los procesos son todo más rápido, no es como era antes. O antes, una persona que era presidente de Argentina tenía que ir a recorrer el país, 3, 4
3: años. Eso también dijo Pichetto el otro día, el recorrido político, ¿no?
1: Existe más. Hoy un reel exitoso puede ser más importante.
0: Milei no lo hizo, creo que no recorrió nunca el país.
2: Todavía le faltan la mitad del país.
4: 8 provincias.
0: Claro, por eso no estamos hablando.
1: Pero es que no, hoy eso hoy no. Porque todos sabemos, hoy no funciona eso tanto, funciona más las views de algo que vos puedas.
2: Sí,
1: generar.
2: Igual Pablo es raro porque uno ve las encuestas, los estudios de opinión, y todos los estudios de opinión ponderan más los intendentes, todos los intendentes de Argentina, casi todos tienen muy buena imagen, sí, a comparación de gobernadores y otros personajes de la dirigencia nacional. Uno entiende que eso es por la cercanía,
1: sin duda.
2: Porque están en la calle, porque caminan, porque recorren. Ahora, si un intendente también dice, che, no, apostemos a los ríos, es raro.
1: Claro, lo que pasa es que vos, por supuesto, te vuelvo a repetir, le da contenido la cercanía, por supuesto, nadie hoy elude ninguna de, yo tengo mi red, etcétera. No estamos hablando acá de no entender un tiempo, claro, una época, como decías vos. Pero si vos eso no lo sustentás en nada, es más difícil. Entonces, la ventaja de tener intendencia es que vos lo podés, te guste o no, le guste o no, porque en definitiva no quiere decir que la mayoría esté de acuerdo con vos. Tenés muchas cosas concretas para hablar y muchas cosas concretas que te debes resolver día a día.
2: Claro, te recordó en Cuneta.
1: Entre todos los intendentes del interior, tenemos una gran problema con el transporte. Uh-huh. Bueno, el transporte hace muchos años que en la Argentina tenemos un gran problema por el financiamiento del transporte del interior. Ahora te diría estamos en el punto más crudo porque desde que asumió este gobierno directamente fue a cero los subsidios nacionales. Y vos. Cero, para nosotros el subsidio nacional era el 32% del financiamiento del sistema.
0: ¿Y ahora?
1: Lo perdí, cero.
0: Cero.
1: Podrías contar a tributo de SUBE, pero en la cuenta de Tago es cero. El otro día le planteamos, tema que hoy podría resolver. Mira, si el Banco Nación nos ayudase a pasar los coches a GNC, nosotros resolveríamos un tema de prácticamente el 30% del costo. No hay un debate ideológico, es súper práctico. Claro, pero hoy lo que yo veo, además de todos los debates ideológicos que existen, hay poca noción de la gestión concreta de lo público, del Estado. Es decir, hay todo un campo donde vos te pones de acuerdo con cuestiones muy directas y discutir el problema de verdad. Acá no se discute más los problemas de verdad, se discute el posicionamiento frente a los problemas.
2: Está bien, Pablo, pero
1: ¿y cómo ese posicionamiento me pone en mi lado o en mi
0: lado?
2: Para vos puede ser algo de gestión o práctico, de pragmatismo, decir, che, pasemos, que el Banco de la Nación ponga los fondos para que, o que habilite créditos blandos para.
1: Sí, porque obviamente
2: bueno,
1: lo pagaríamos.
2: Pero para el gobierno nacional, es ideológico.
1: Bueno, es que yo creo, sinceramente te digo, y pasa ahora y pasó antes también, que está exacerbada el porque vos es un

0: posicionamiento ideológico, porque en realidad es un posicionamiento de tribu.
1: Claro, sí.
0: Y vos le hablás a tu tribu. Y obviamente, a tu tribu le hablás desde la emoción, no tanto de los resultados. Pero el problema es que, como no hay resultado, la estructura de la Argentina está cada vez peor. Y entonces vos después ya empezás a comparar quién hizo crecer más la pobreza, menos, discutí estadística, índice. Y la gente que dice, todo esto tiene que ver con mi vida, a mí nadie me mejora. Mira, el otro día yo recorría una obra de pavimento, o sea, cordón cuneta, sacar zanja y hacer cordón cuneta, que es la obra que más nos gusta a los intendentes, porque es la que la gente más necesita y, si querés, la que da un piso urbano más alto. Y en un barrio de Rosario, laburante, en Palmeranero, un barrio de historia laburante, de la migración de los años 50 a las ciudades intermedias, obreros ferroviarios, mucha migración de otras provincias luego, y obviamente mucha gringada en la primera migración de la ciudad. Y ahí tenía los trabajadores del ferrocarril, los primeros trabajadores metalúrgicos, etc. Y vos recorres el barrio y vos veías las casas, y claro, cuando esas casas se construyeron, era una Argentina ascendente. Y hasta en la grandeza de cómo se planificaba la doble altura, los patios. La ve hoy y ya son familias segunda o tercera generación que le quedó eso como único patrimonio y lo aguanta como puede, ¿no? Es decir, acá hay generaciones que hace 40, 50 años, independientemente de ese patio teórico, pierden. Y cada tanto estallan. Es así. Y vos mirás ese proceso y decís, che, algún nivel de acuerdo para que no todo el tiempo sea perder, si no encontramos, estamos fritos, porque la próxima generación ya ni siquiera va a tener la casa. La próxima generación va a perder la casa.
2: ¿Estamos fritos en qué sentido? Porque, a ver.
0: En el sentido del vínculo, un proyecto común, donde vos digas, Romina, che, vale la pena ser parte de algo común.
2: Bueno, pero hay un sector de la política que está convencido de que va a gobernar y va a armar un país para una determinada cantidad de argentinos.
0: Cada vez cuesta menos. Cada vez cuesta es menos posible eso.
2: ¿Por qué?
0: Porque estalla, porque hay reacción.
2: No está estallando, Pablo. Bueno, no está estallando.
0: Electoralmente, mirá.
2: ¿Vos ves estallido?
0: Yo lo miro, estallido me refiero a el estallido es silencioso porque la gente decide no participar.
2: Bueno, varios intendentes me hablaban, ¿sabes de qué? No, de la implosión, digamos. Recorremos y lo que vemos hacia adentro de las casas, no hay un 2001,
0: porque
2: digamos.
0: La forma en la que vivimos también es interna, porque en el 2001 no teníamos un teléfono inteligente.
3: No, tampoco teníamos aguache, ¿no?
0: No había aguache, que eso es muy importante hoy. Hay algunas cuestiones que vos mirás hoy en relación a, por ejemplo, el tema indigencia, vos ves en la cifra, hay mucho mecanismo estatal que no creas que está descuidado ahora, incluso al contrario, en algunos momentos se ha reforzado. También hay una situación de ruptura de la intermediación que tiene un impacto, donde no te creas que eso no genera un colchón. El problema es la expectativa.
2: ¿Eso como política de gobierno te gusta, digamos, como la política de Petovelo o esto que dijo Milei, bueno, apenas asumió?
0: Eso
2: no se va a cerrar la ventanilla de Petovelo, qué sé yo.
0: Eso no se tocó, al contrario.
2: No se tocó.
0: Hay algunas cuestiones que no por posicionamiento, desde el punto de vista práctico, eso existe, está bien, la gente tiene esa red, tiene que tener una red de contención social en lo básico. Creo yo que si vos lo mirás, también hay una situación donde hoy hay mucho trabajo informal de cuentapropismo que también genera un colchón. El que tiene un doble empleo, o el que agarra el auto y hace unas horas en las aplicaciones y complementa su ingreso. Pero el piso es cada vez más bajo, por eso baja el consumo, por eso es más difícil, por eso no es lo mismo ser obrero metalúrgico que tener un maxi kiosco o un Uber. Ahora, lo que sí te digo es lo siguiente, en algún momento, un ámbito, porque hay problemas, Romina, que no son solo circunstanciales o argentinos.
2: ¿Un ámbito qué?
0: La reconversión en el mundo de la industria automotriz hacia los chinos.
2: ¿Pero qué es eso, Pablo? Mirá,
0: yo te doy un ejemplo. Nosotros fuimos a buscar coches GNC. Entonces, nosotros tenemos una parte del servicio, lo presta una empresa pública, una parte de una empresa privada. La empresa privada viajó a China y dijo, hago el avance para ver. Entonces, fueron a una fábrica. Rosario es una ciudad intermedia en Argentina, el transporte nuestro es del Gran Rosario, es 1.800.000 personas, fueron a comprar colectivo a GNC. Entonces nuestra flota entera serán 700 coches, de las dos sumadas. Dije, bueno, ¿y cuánto pueden fabricar por día? 450. O sea que en un día y medio fabrican en un núcleo urbano de 1.800.000 personas, que no es un núcleo grande enorme, pero no es un núcleo urbano pequeño en el mundo. Cuando vos mirás eso, algún nivel de diálogo, decís, che, muchachos, paren, esto viene, tenemos que ver cómo reconvertimos, cómo reconvertir la industria automotriz, qué es lo que vamos a elegir producir. Y eso es bien concreto. Vos podés, parate en el lugar ideológico que quiera. Vos no vas a poder frenar una cuestión donde evidentemente la industria automotriz va a tener un predominio de la fábrica china, ni hablar cuando mirás auto eléctrico, auto híbrido, claro, etcétera, que va a ser inevitable. Entonces vamos a tener que elegir qué producimos, qué sustentamos, cómo reconvertimos a la gente. Son cuestiones muy prácticas.
2: Pero, Fabkin, a ver, yo te estoy escuchando y vos me decís no van a poder. No van a poder hacer un país para 10 millones de personas que, insisto, ¿no? Martín Redrado se sienta preocupado y lo plantea preocupado, Redrado, en esos términos. Esto termina un país para 10 millones de personas. Si no cambian, nada indica que vayan a cambiar. ¿Qué te hace creer a vos que, tío, teniendo el pulso de la calle de Rosario, nada más y nada menos, con lo que significa, que hay algo que se esté gestando que evite justamente lo que esta gestión parece querer? Bueno, que es un país para pocos, no para todos.
0: Te vuelvo a repetir, yo creo que hay temas donde si vos nos dejaras, si nos dejaran influir más a los intendentes o incluso a los gobernadores, tendrían mejor resolución que como se da el debate hoy. El debate nacional se vació, es puro posicionamiento ideológico para tu hinchada. Y acá hay mucho laburo por hacer, muchos temas a resolver. Yo te puedo decir a vos, mira, la crueldad de la reconversión de la industria automotriz, pero seamos sinceros, es un fenómeno global, viene, la gente lo va a tener que resolver. No lo va a resolver ni negándolo, ni lo va a resolver aplaudiéndolo, lo va a tener que resolver y decir, bueno, a ver, pará, ¿cuál es nuestro rol? ¿Cuál es nuestra parte acá? Agregamos, producimos las pick-up, que puede ser un lugar, tenemos expertise, ponemos todo el juego acá, reconvertimos la industria a esto. Es un tema muy práctico. Acá nadie discute sobre lo concreto. Entonces, cuando vos no discutís sobre nada concreto, es una sucesión de desilusiones. Puede durar 4 años, puede durar 8 años. Pues el proceso siempre es el mismo. Viene la desilusión siguiente. Cuando vos mirás la estructura de la Argentina, hace 40 y pico de años vamos para atrás, o más.
3: Ahora, Pablo, para concreto, ¿no? 2026 versus 2023 Rosario, para acotarlo en la geografía y la que vos conocés. ¿Se vive mejor en Rosario o se vive peor en Rosario?
0: Rosario tiene una particularidad. En 2023 nosotros teníamos casi 300 muertos al año. Como vos llegás a ese nivel, inevitablemente tengo que notar que se vive mejor hoy. Porque nosotros éramos una ciudad abandonada, tomada en muchos casos por el delito. A ver, nosotros teníamos 3 jueces federales en la ciudad y 2 que están presos. Era lo referí del partido, porque no teníamos ley de narcomenudeo, o sea, todas las causas de narcotráfico dependían de la justicia federal. No teníamos sistema acusatorio, los fiscales no incidían, teníamos 2 de los 3 jueces. No, en Rosario teníamos un juez federal que compartía el contador con uno de los jefes narcos. Pero lo que salió ahora, porque declaró el contador, es que el juez le presentó el contador al jefe narco.
2: Entiende lo que está contando,
0: sí,
2: ¿no?
0: Sí, entendés lo que digo. No es que le metieron en el juzgado al contador, claro. No. Eso,
2: el juez le presenta, sí, al jefe narco a su contador.
0: Bueno, ahora aparecieron 8.000 causas vinculadas a drogas, para no hacer, porque no todo es narcotráfico, sin investigar, de los últimos 8 o 9 años.
2: ¿Qué pasó? ¿Se perdieron? ¿Qué había pasado?
0: Quedaron ahí, paradas, obviamente, enormemente en estos juegos. ¿Qué te quiero decir? Hablar de Rosario sin hablar del tema de seguridad es muy difícil, porque era una ciudad donde además toda su economía estaba... Nosotros no podíamos tener un evento, venimos a hacer un evento multitudinario, sí. 3.500.000 personas recorriendo juegos.
1: Era impensado eso hace 3 años atrás.
0: No, olvídate que hicimos los juegos. A mí me tocó hacer los Juegos del Sur de la Juventud en el 2022. Fueron muy buenos juegos, pero nada que ver con lo que
1: el aforo de la gente que se acercaba.
0: Entonces, hoy hay una situación de Rosario de recuperación del espacio público, de recuperación del turismo, etcétera, que es un microclima. Convive con esto, Electrolux ayer, ¿no? Rosario es una ciudad muy industrial, muy, muy influida por el ciclo industrial. No, es una ciudad de poco empleo público porque no es capital, entonces es muy procíclica para lo bueno y para lo malo, y obviamente tuvimos en Línea Blanca, que es una de las expertise de la ciudad, prácticamente estamos yendo al cierre total de las empresas de Línea Blanca. Y lo vamos a tener que resolver. Y ahí es donde está lo que yo te digo. La Argentina va a fabricar, porque también hay que decirlo, la fábrica tiene tierra al fuego.
2: Pablo, ¿por las importaciones estás hablando?
0: Y bueno, claro, son multinacionales, en este caso una, Electrolux, es sueca, le conviene importar, tiene planta en Brasil, en China, la de Brasil está medio en duda, la van a venir de China, y es verdad que los electrodomésticos son más baratos, también es verdad que no hay quien los compre, porque si vos haces esa economía que vos decís cerrada, tan aplicada a un núcleo, después te liquida el consumo, ¿quién va a comprar las heladeras? ¿Qué es lo que está pasando? Entonces, por supuesto que Rosario también es testigo de eso, y si eso se agrava ya lo vivimos, ¿no? En el 90 Rosario pasó del pleno empleo al 28 de desocupación, porque no tiene el colchón de lo público y tiene mucha influencia en lo industrial. Y todo convive a la vez. La discusión es qué hacemos. Sobre el tema de seguridad hubo un acuerdo. Nación, provincia, municipio, poder judicial. Mañana vienen todas las unidades de investigación de lavado de activos del país a Rosario, el miércoles. El jueves vienen todos los procuradores de la Argentina a Rosario a debatir las políticas. Viene a Rosario porque es un caso que es llamativo para estudiar y obviamente tiene mucho que ver con la decisión del gobernador y con haber hecho todo un cambio muy rotundo y también haber tomado los datos sociales y la inversión social en los barrios donde el delito más se concentraba.
2: Bueno, Burrich un poco se lo atribuye ella, ¿no?
3: No, bueno, pero lleva bien con Puyaro y habla de la coordinación que antes no había.
2: No le da, hemos hablado mil millones de veces donde vos decías, esto no crean que solamente es Rosario, nos dejan solos a los rosarinos. ¿Cuántas veces me lo
0: dijiste? Bueno, pero Romina, ahí tenés un ejemplo. Porque la pregunta, yo creo que una vez me lo hiciste vos. ¿Se puede resolver? Sí, se puede resolver. ¿Por qué no discutimos ese tema en relación a la reconversión industrial, por ejemplo, del sector de línea blanca electrodoméstico? Que, a ver, está muy claro que en la Argentina, si vas a un proceso de apertura, vas a tener que ver cómo lo reconvertís, porque es imposible que conviva apertura con sostenimiento de esas fábricas. Y tiene alternativa. Muchos países han reconvertido su industria con alternativa. El no hacer nada es esto, ¿no? Bueno, asistimos al cierre. Los muchachos salen de ahí, agarran un auto y por un tiempo y ya lo vivimos. Entonces, discutamos estos temas. Yo creo que vos, hay cosas que inevitablemente te van a pasar, porque es un mundo más integrado, más complejo, más difícil. Hay que ponerle cosas concretas al debate político. Yo en eso estoy muy convencido. Hay un debate sobre los impuestos. Bueno, todo el mundo está discutiendo. A nosotros corren con las tasas municipales. Yo, miren, el 88% de los recursos van a Nación. Absorben.
2: De vuelta. Estos números son clarísimos. De vuelta.
0: Nuestra ciudad, para prestar, y cualquier otra ciudad, para prestar el servicio de transporte, paga el 10,5% de IVA por el transporte que prestamos. O sea, Nación, además de que nos quitó los subsidios, nos saca el 10,5% de cada colectivo que compre, cada vez que cargo combustible, se lleva el 30 y pico, porque te agarran impuestos a los combustibles. Entonces, en algún momento la Argentina, como cualquier país federal del mundo, va a tener que resolver quién hace cada cosa y en función de eso, quién se lleva cada recurso. Acá no discutimos nunca eso, no se discute más. Entonces ahora la discusión es si el DREI municipal, y entonces estamos en juicio por la tasa, y vos decís, miren, es la mosca contra el elefante, no tenemos problema en discutir la mosca, pero viejo, el elefante está ahí, veámoslo, discutámoslo. En eso yo creo que hay que tener una agenda, y en eso sí el Congreso podría tener otro rol por su expresión federal, decir, che, miremos un poquito en lo concreto hacia dónde vamos.
2: Lo concreto, está bueno, ¿no? Sí. Lo concreto, volvamos a las cosas del comer.
0: Claro. Y es que ¿no? Sin eso también hoy es imposible acordar, porque si vos acordás, tu hinchada te mata. Entonces no hay ningún incentivo, si vos no cambiás la agenda, de que haya acuerdo, porque gana el más duro.
2: Es a perder o perder.
0: Y bueno, ellos, viste, ¿a quién banca la hinchada? Y al 5 que más raspe.
3: Sí, por eso los socialistas ya le dijeron a Puyaro, ojo con acercarte demasiado a la Casa Rosada. Pero una que vas solo por vos, sí. Porque no son una coalición, ¿reelección sí en Rosario o no? Porque hoy tu secretario de gobierno dice, si no está el intendente para lanzarse, pasa que estoy yo, Federico Angelini del PRO, dijo lo mismo, pero me está por matar el productor, así que tenés que ser como...
0: No, se da una situación en Rosario donde el intendente siempre pudo ser reelecto, nunca hubo límite. Ahora está ordenado, hay un límite, pero obviamente yo estaría en condiciones. Pero no es una discusión a dar hoy, porque también eso influye en muchas cuestiones personales también y de vida de cada uno. Entonces yo me niego a darla hoy, porque además creo que tienen que haber opciones después de un proceso. Yo llevo 7 años, tiene que haber opciones y lo decidiremos después de enero o febrero. No vamos a ir a una coalición distinta a la que tenemos. Eso también te lo aseguro. No vamos a ir en una coalición distinta a la que tenemos. Y yo creo que tenemos mucho recorrido todavía para mostrar a la Argentina de una alternativa diferente.
1: Pablo, hablabas que vos en el 2022 habías organizado los ODESUR, hoy se llamaron Juegos Sudamericanos, con 3.5 millones de personas, 15 países, más de 4.000 atletas, y algo que revolucionó no solo a la provincia de Santa Fe, sino que son hitos históricos que permiten conocer la historia de la realidad actual que juegan los atletas en cada una de sus vidas. Digo, una de las historias era una piba que decía, sí, yo me traje la compu y estoy laburando también, ¿no? Mucho, porque, claro. Porque son atletas, no solo que están laburando en la concentración, muchos perdieron su laburo por ir a jugar estos Juegos Suramericanos. ¿Por qué pudo ser Santa Fe y Rosario fundamentalmente la recepción de 3.5 millones de personas?
0: Bueno, porque hubo decisión de invertir. Nosotros, la provincia tomó un crédito con la Corporación Andina de Fomento y volcó 90 millones de dólares en infraestructura deportiva, que se va a recontramortizar. Mira, el movimiento económico de estos Juegos para Rosario fueron 34 mil millones de pesos. Y la inversión en infraestructura fue alrededor de 40 millones de dólares, particularmente para Rosario. Amortizaste más del 60% de la inversión. Sí, y ya tenemos los Jadar del año que viene y tenemos los Panamericanos del 2021. O sea que a veces tenés que entender que si vos invertís, generás un circuito que moviliza
1: más en el deporte,
0: la actividad, y tiene repago. Y hay un rol del Estado en poder anticiparse. Y después, un ejemplo de lo que vos decís, la Argentina tenía resuelto el tema del financiamiento alto rendimiento deportivo, hace 10 años se le ocurrió romperlo,
1: el 1%
0: lo rompió un gobierno, el otro gobierno no lo pudo resolver y nunca más se resolvió, es un ejemplo de lo que te digo. Y el problema del alto rendimiento es que cada deportista de alto rendimiento contagia pibes que se meten en los clubes. Y nuestro gran problema hoy de tejido social, sobre todo en esa edad, consumo, apuesta, endeudamiento, deserción escolar, incursión en el mundo del delito muy temprana. Está muy ligada como la trayectoria de esos pibes entre los 14 y los 18,
1: también, ¿no?
0: 19 años lo podés medir. El deporte es una vía genial porque motiva muchas otras cosas que... Entonces, invertís en deporte, vos invertís en una ejemplaridad de valores, conducta, esfuerzo, disciplina, que hoy ni siquiera te la da tan así el sistema educativo. Y lo teníamos resuelto. Bueno, a lo mejor ahora hay que ponerse de acuerdo, si viene un nuevo ciclo olímpico, repongamos esa situación del ENAR, y entonces la Argentina puede entrar en un ciclo razonable, que te repito, no es en la punta de la pirámide, es abajo. Cada vez que vos tenés una teta en la punta, tenés ciento de abajo. ¿Qué es lo que yo me preguntaba? ¿Cuál es el mayor legado de Rosario? Sí, la infraestructura, el posicionamiento de la ciudad. Nuestro mayor legado es que hoy un montón de pibes que fueron a los juegos fueron a clubes.
1: Y sí.
0: Hoy lo hablábamos con los presidentes de los clubes de federaciones.
2: Mira,
0: en deporte insólito, hasta esgrima.
1: Sí, claro.
0: Gente que, ¿por qué? Porque fue con el colegio.
2: Que lo vio, claro.
0: Y eso a nosotros, a 10 años, nos resolvió
1: un desafío, problema. Es un desafío para la cuestión estructural e infraestructura de los clubes también.
0: Por supuesto.
1: De la provincia.
0: Por supuesto, pero bienvenido sea ese problema. Ojalá el problema que tengamos es que los pibes vayan al club, pero no es que lo tengamos en una esquina. Y la Argentina hace muchos años tiene los pibes, muchos pibes tirados en una esquina. Y después lo pagás caro, muy caro.
2: Kaukin, ¿dónde están los anteojos de Rosín?
0: En Parque España, todavía no viniste.
2: No.
0: Gerardo tenía un lugar donde él prefería ver, era su lugar predilecto. Él era muy... Bueno, él siempre decía, yo viví muchos años en el exilio, porque para él vivir en Buenos Aires era estar exiliado. Le conozco una vez que agarró el auto, se fue a una heladería a Esther en Rosario, cargó el helado y se volvió. Y no es broma, eso fue verdad. Y él tenía un lugar que de algún modo lo compartíamos, porque un lugar, hay un recodo del río en un parque, el Parque España, que se ve bien. Entonces, la verdad que queríamos hacer un homenaje a Gerardo y se nos ocurrió eso, entonces están sus lentes mirando al río en ese lugar. Una cosa muy sencilla, pero
2: muy
0: simbólica.
2: Sí, muy de titán.
0: Y lo inauguramos con su familia, obviamente, sus hijos y bueno, siempre...
2: ¿Cuánto rosarino famoso,
0: Sí, uf. Claro.
2: Le mando un beso a Geuna, que hoy arranca...
0: Totalmente.
2: Vino a los juegos.
0: Estuvo recorriendo, sí.
2: Estuvo en los juegos, pero pará, hay un montón.
3: Y sí, Lionel Andrés Messi, ¿no?
1: Lionel,
3: para empezar.
0: Andrés, bueno.
1: Lionel,
0: sí.
2: Me la perdí.
1: Fito Páez.
0: Fito, que ahora... El otro día lo escuché. y dijo, voy a preparar una sorpresa para final, estoy esperando que me diga.
1: Avísame, boludo.
0: Pero lo último lindo que hicimos fue muy lindo, se hizo un concierto sinfónico, hermoso, en el monumento.
1: Una locura, 300.000
0: personas, fue maravilloso.
2: ¿Pero qué tiene Rosario que tiene tan bueno escritor? Es una, bueno, yo si te digo, case, para que no me quiero olvidar, hay un montón de Rosario.
1: No, cuidado, me traes ahí, no salimos más.
4: Fontana Rosa.
2: Bueno, Fontana Rosa, bueno. ¿Qué onda?
0: Eso es ya...
2: El agua, me dijo.
1: Rosario
0: es
1: bárbaro.
0: Mira, una vez un investigador, que es Oscar Botas, un gran investigador de la ciudad, me dijo, mira, nene, vos estás gobernando una ciudad que no estuvo nunca en los planes de nadie. Y es verdad, nunca estuvo en los planes de nadie. Por eso nunca la formaron, no fue capital, nunca, nunca. Institucionalmente una ciudad muy, si querés, plebeya también en eso, porque nunca, no tuvo organización, no tuvo Cruz del Orden, nada del Cruz del Progreso, ni nada de lo que cualquier ciudad argentina tuvo. Entonces creo que hay una condición de, che, si no hacemos algo, uno no ve nadie, que generó mucho talento, esa es la verdad. Y obviamente muchas ciudades tienen gente talentosa en algunas cosas, cultura, deporte... forman parte de la esencia de cómo se organizó la ciudad, ¿no? Tiene 400 clubes, tiene sus particularidades, y bueno, y es muy melancólica, su portuaria, cercana al río y en la música.
1: ¿Vuelve Messi, no?
0: La poesía.
1: ¿Vuelve Messi a jugar a Newell's?
0: Ojalá, depende de él. Depende, nos vendría bien.
4: Yo no sé cómo venimos mal,
1: está chamullando que va a volver Messi,
4: no
1: a ponerse la de Newell's.
2: En un momento dijo que sí, ¿no? Nadie sabía si había hablado con la familia.
0: Imagínate que es una decisión que solo puede tomar él.
4: Claro, sí.
0: Yo también lo quiero decir, la pérdida de Jorge es fuerte para esa familia, porque realmente era una persona con un rol muy importante, y creo que recién ahora están de algún modo viendo cómo se acomoda una situación que no estaba prevista. Jorge era muy joven, y si bien también tuvo una enfermedad, nadie preveía este final así, por lo menos tan rápido. Entonces... Bueno, hay que darle su tiempo ahora, porque es un duelo fuerte, ¿eh? Bueno, ustedes lo vieron en el Mundial, la verdad que yo no tengo tanta relación con Leo, sí más con el resto de la familia, porque es más cotidiana, más muchos están en Rosario.
2: Pero que le faltaba a Rosario es que vuelva a Messi, imagínate.
3: Leo y María, Leo y María, no sé si querés decir algo del arbitraje del fin de semana.
0: Yo no puedo decir
3: algo,
0: yo soy hincha Ñul, todo lo que era el arbitraje, pero sí te quiero decir algo. Que haya vuelto Di María fue muy importante para la ciudad.
1: Y cómo no.
0: Que haya vuelto Ángel.
3: Ahí está yo político, ¿no?
0: Pero para futbolísticamente lo sufro enormemente. Yo tenía cuando pateó el tiro libre, ¿viste? Digo.
4: Ustedes tuvieron a Maradona, ya está.
0: No. Pero hace mucho.
2: Bueno, ya está. Pablo, tenemos que ir a transmitir desde
0: ahí. ¿Por qué no vienen?
2: Porque no sé, porque decimos que lo hacemos y después no lo hacemos.
1: Yo tengo familia.
0: Esperen, mi consejo, no lo esperen a Siete Cases, vengan ustedes.
2: ¿No fue Siete Cases?
0: Sí, va siempre, pero.
2: Vamos nosotros.
0: Bueno, vengan,
2: vamos
0: nosotros. Tenemos el 8 de octubre, empieza la Feria del Libro. Así que si quieren venir, es un lindo momento. Nos ocupamos nosotros.
1: Chicos, esto es inminente.
2: Me voy el jueves a la Feria del Libro de Santiago, Estero. Después podríamos hacer la
0: si quieren...
1: Pim, pam, pum.
2: Con infraestructura, calculo que hay. Sí, olvidate, con los micrófonos, eso, imagínate.
0: Nos encantaría que vengan. La verdad que, obviamente, nos gusta que vengan. Y vamos a tener en noviembre también el Festival Fontana Rosa. Hicimos... La primera
2: ahí
0: edición hace
2: estar,
0: dos años.
2: Ahí podemos estar.
1: Un poquito más de tiempo.
0: Estuvo Serrat.
2: Miguel.
0: En el primero.
2: Media pila, Miguel, dale.
0: Y ahora vamos a tener una sorpresa linda también para noviembre, que va a ser. Estamos
1: ahí.
0: Lo hacemos para la fecha de cumpleaños del negro.
2: Estamos lindo verte siempre.
0: Bueno, igualmente, muchas gracias.
2: Mucho recuerdo, estás bien. Me gusta que las caras jóvenes vengan de esa militancia universitaria.
0: Ya no tan joven.
2: Y me conviene porque si no me están matando a mí. Se bancame en esta. Pablo Hapkin pasó por este regreso en Radio con Vos.
1: Casi las 7 de la tarde, 5 minutos para las 7 de la tarde. Nos vamos, nos reencontramos mañana a las 5 de la tarde. Porque uno propone y Dios dispone.
2: Ah, mira vos.

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1: Hola a todos, bienvenidos a otro programa de Y por casa, cómo andamos, la coproducción entre Radio Con Vos y Econews. Saludo a mi copilota, Vicky Cassetari, ¿cómo estás?
2: Buenas, buenas, muy bien, ¿y vos?
1: Muy bien, quien les habla, Lucía Lopreyato, muchas veces voy directo a la copilota.
2: Claro,
1: y no digo
2: tu nombre, ¿quién sos?
1: Que es la otra copilota.
2: Hacete un poco de autobombo.
1: Un poco de autobombo.
2: Claro.
1: Bueno, hoy es el sábado fue el Día del Empleado del Comercio.
2: Feliz día.
1: Feliz día,
2: espero,
1: pero bueno, yo me vine.
2: Que hoy estén descansando como se lo merecen.
1: Sí, porque fue el sábado, y hoy dije, bueno, me voy a tomar un cafecito en la esquina, no estaba, pero bueno, merecido. Están cerrados, pero merecido.
2: Obvio.
1: Muy bien, ¿cómo nos ven? ¿Dónde se comunican? ¿Cómo
2: bueno,
1: todo?
2: Recuerden que estamos todos los lunes a las 19 horas acá en el canal de YouTube de Radio Con Vos o en la 89.9, y nos pueden escribir o mandar audios al 11 53 79 89 90 y siempre en el chat de YouTube.
1: Y nos vamos así rapidito a los títulos del día.
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2: Bueno, ¿qué tenemos hoy? Veterinarios viajaron desde Buenos Aires a Córdoba para atender a un oso que tenía cáncer y les robaron todo su equipamiento veterinario.
1: No te puedo creer.
2: Sí, fueron a atender a Coda, que era una osa parda de 15 años que tiene cáncer, está en el Parque de la Biodiversidad de la ciudad de Córdoba, y cuando regresaban, estaban en la autopista Córdoba-Rosario, frenaron en una estación de servicio, les rompieron el vidrio de la camioneta y les robaron equipos veterinarios valuados en mucho dinero, $10,000.
1: Pero además, ¿qué harán con eso? Porque igual, aunque son caros, no sé si los pueden mover en un mercado negro. Quizás buscaban seguramente otra cosa, ¿no?
2: Puede ser, sí. Habría que saber un poco más sobre si
1: le hay... pasó hace poco a nuestro amigo Víctor Frato.
2: Mira.
1: Que le robaron una mochila también.
2: Y ahí
1: que
2: tenía equipo veterinario.
1: Sí, con primeros auxilios para animales silvestres. Y bueno, no lo recuperó. Recuperó la mochila vacía, pero creo que después...
2: Mm. Bueno, acá una de las veterinarias... dijo que ya al poco tiempo de que ocurrió el hecho ya tenían la patente, el número, el modelo del auto, todo, y bueno, estaban esperando si podían de alguna manera recuperarlo. Siguiente, alarma en Península de Valdés porque están apareciendo vallenatos muertos en Puerto Madryn, ¿sí? Es principalmente en la zona del Golfo Nuevo. Se especula que es un número bastante alto de los vallenatos que están apareciendo muertos, pero desde el gobierno de Chubut, las autoridades aún no dieron un número confirmado porque dicen que aún se está haciendo el relevamiento de los cadáveres, investigando lo que está sucediendo, y no quieren, por las dudas, duplicar cadáveres, pero se especula con un número alto, de los más altos en los últimos años.
1: No se sabe qué pasó, se está investigando.
2: Sí, hay una hipótesis que es una bacteria que es la que causa la erisipela. Es una bacteria que está presente en ambientes marinos y les genera infecciones en la piel de los cetáceos, y eso genera que fallezcan.
1: Okay.
2: Pero bueno, no habría evidencias por el momento de que lo relacionen con algún efecto causado por el hombre. Y por último, robaban caballos de polo, los faenaban y vendían la carne. Y hay 8 detenidos por esto en Moreno.
1: Después, este es un temón.
2: 5 allanamientos. Es un temón. ¿Por qué?
1: Porque Argentina es uno de los países que ocupó muchos años el primer puesto en exportación mundial de carne de caballo cuando no tenemos permitida la cría de caballos para faena. Sí hay 2 frigoríficos permitidos. Pero ahora estamos en el top 5 de países exportadores de carne de caballo. ¿Y de dónde se sacan esos caballos?
2: Bueno, acá tenemos una respuesta, que es: se roban de caballos que son usados en los polos. Este era específicamente, los robos fueron en el polo en un Aras de Pilar. Empezaron a haber denuncias, la policía hizo 5 allanamientos, principalmente en Moreno, y encontró cabezas, patas, pezuñas, restos de caballos y demás. También, bueno, cuchillas, hachas, cualquier tipo de elementos utilizados para faenar a los caballos y luego trasladarlo. Y bueno, creen que los faenaban clandestinamente y vendían la carne en la zona de Villa Trujuy.
1: Muy bien, gracias, Vicky.
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2: Ya
1: hay más perros en la ciudad de Buenos Aires que chicos de 14 años. ¿Sabías eso, Vicky?
2: Me mata esta noticia. Es muy, muy millennial.
1: Sí, se ve, ¿no?, un poco igual en la calle, pero está repleto de perros. Sí. Cerca del 40% de los hogares porteños convive con un perro o un gato.
2: Sí, aguante.
1: Y 3 de cada 4 argentinos considera que su perro es su hijo, como un hijo.
2: ¿Polémico, no polémico?
1: Hay mucha polémica. Yo estoy en esa estadística. Pero un estudio hecho en Japón, esto lo voy a decir para todos los que me encargaban, confirmó que cuando los humanos miramos o interactuamos con nuestros perros, se activan en el cerebro las mismas zonas de procesamiento emocional que se iluminan cuando un padre interactúa con un hijo o una madre.
2: O sea, podríamos llamarlos perrijos.
1: Exactamente.
2: O sea, la neurociencia nos avala a llamarlos perrijos.
1: Está bien tratarlos como a hijos, les podemos hacer algún mal, los estamos humanizando. Para hablar de todos estos temas y más, recibimos a Juan Manuel Liquindoli, educador canino, etólogo y creador de Filosofía Animal. Lo reseguimos en redes. ¿Cómo estás, Juan?
3: ¿Cómo andar? Gracias por la invitación.
1: ¿Dije bien tu apellido?
3: No lo puedo creer. Liquindoli. Te digo que es una de las pocas veces que dicen bien mi apellido.
1: Vamos. Ah, muy
3: ¿en serio,
1: bien?
3: ¿Eh?
1: Porque yo lo estuve estudiando y será Liquindoli, y me trabé un poco
3: lo estudié.
2: Siento que es una meta personal tuya de los invitados. Cuando lo decís bien, te festejan.
1: Sí, muy bien.
3: Es que, sinceramente,
1: ¿italiano?
3: Sí, técnicamente sería Liquindoli.
1: Liquindoli. Muy bien. Bueno, empezamos por esa pregunta, la más abarcativa. ¿Está bien tratar a nuestros perros como hijos?
3: ¿Está bien o está mal tratar a nuestros perros como hijos? ¿Por qué estaría mal, no? Hace un tiempito había salido alguien a decir que aquellas personas que sentían a sus perros como hijos... tenían,
2: sí, acércate un poquito al micrófono.
3: Que esto era sinónimo de patología mental, ¿no?
2: Sí. Mira.
3: ¿Está bien?
1: Sí, sí.
3: Bien.
1: Siga.
3: Y
1: patología mental, bueno.
3: Claro, alguien salió a decir eso, sí. Y enseguida salimos a refutarle, ¿no? Porque ¿en qué manual de psiquiatría está puesto o está nomenclado que sentir a los perros como parte de la familia es sinónimo de patología mental?
2: Total.
3: Y no existe en ningún lado.
1: ¿No viene un poco de... Viste que hubo toda una época, vos me lo sabrás decir mejor con palabras más correctas, pero una corriente de educación, de educar a nuestros perros, más como dura, ¿no? Que ahí estaba el encantador de perros, el mexicano, ¿no?
2: César Milán, sí, era durísimo.
1: Que era más de fajarlos, ¿viste? Como
2: sí,
1: una cosa...
2: grito, como... más duro, más militar, como
3: sí,
2: un régimen más militar.
3: El adiestramiento canino viene básicamente, si uno va a los orígenes, justamente de las milicias, de los militares.
2: Mira.
3: ¿No? Y entonces, así nació como en función de...
1: de la utilización.
3: De la utilización, y para eso se requerían ciertas cosas. Primero una bajada de línea vertical de cómo se manejan las estructuras jerárquicas de los militares. Segundo, que necesito que el perro esté bien cortito al lado mío, a la izquierda, porque a la derecha tengo el arma, y que vaya caminando muy muy muy pegadito a mí y con mucha obediencia, con mucho rigor.
1: Cuando tienen las correas.
3: Con mucha autoridad, exactamente. Entonces, y cuando empezamos a estudiar, yo que me formé como adiestrador canino hace más de 20 años, cuando nos enseñaban cómo entrenar perros era de esa manera, porque así había nacido y así se propagaba generación tras generación. Afortunadamente la ciencia del comportamiento y la etología va avanzando mucho, tenemos mucha evidencia, mucho paper, mucho estudio que da cuentas o da evidencia a favor de otro tipo de educación,
2: ¿cómo
3: no? De
2: cuál?
3: Lo que llamamos la educación respetuosa o la educación en positivo, que básicamente es una educación del perro en este caso, que no utiliza técnicas aversivas, que no utiliza técnicas, estrategias, herramientas que puedan generar miedo o malestar en el perro, porque esto puede traer realmente perjuicios en el bienestar del perro, en el vínculo con el humano, y puede incrementar los problemas de comportamiento, por ejemplo, agresividad. Porque un perro lo tratás de esa manera y aumenta la probabilidad también de que ese perro se estrese más.
1: Que entienda además que la violencia es la...
3: que la violencia
1: es la norma.
3: Del humano. Entonces nosotros justamente necesitamos que el perro tenga un buen vínculo con el tutor o con el entrenador.
2: ¿Y entonces, cómo sería un ejemplo de crianza? No, bueno, ahí se me fue a la parte de los hijos.
1: Igual
2: crianza
1: pasa un poco
2: respetuosa.
1: con los humanos también, que cambió eso.
2: Que
1: antes
2: está la crianza respetuosa.
1: Un poco a mi papá le hacían así en el colegio con la regla, ¿viste? Y ahora no te lo puedes imaginar.
2: Un ejemplo de un ejercicio que uses en educación respetuosa.
3: Educación, un ejemplo de educación respetuosa en perros. No es solamente un ejercicio.
2: Okay.
3: Justamente lo que planteamos es, el perro es un animal complejo, emocional, que tiene necesidades que datan de millones de años de evolución, que está desde los cánidos hasta el canis lupus familiaris, que es el actual perro doméstico, y que lo primero que necesitamos a la hora de nos contratan para llevar adelante el proceso, un proceso educativo de un perro, es entender a este otro individuo. Entonces, antes que utilizar cualquier técnica de adiestramiento o de educación, lo primero es, che, ¿cómo está este perro? ¿Está estresado?
1: Como holístico, ¿no? ¿No? La casa, sí, el trato.
3: Sí, ¿cómo es su
2: rutina? ¿Qué lo gatilla quizás?
3: ¿Qué lo gatilla? ¿Por qué tiene problemas de agresividad o reactividad? ¿Por dominancia, como nos enseñaron muchos años? ¿O quizás porque tiene miedo? ¿O quizás porque está frustrado? ¿O quizás porque hay una situación que no puede gestionar del todo bien y se siente amenazado? Pueden ser múltiples. Entonces, la educación respetuosa lo que va a buscar es, en lugar de ir por el camino corto, de que si un perro gruñe o un perro ladra, agarrar un collar de ahorca y tironearlo, ¿para qué le está pasando a este perro? ¿Por qué gruñó en esta situación? ¿Por qué cuando salimos a pasear se quiere pelear con todos los perros?
2: Es como ir a la raíz, ¿no?, del síntoma.
3: Es ir a la raíz. También viene de como decían antes, de los cambios con la educación de los niños, pasó lo mismo. Educaciones puramente conductistas, donde si el nene hacía algo bien, te daban un chocolatín o un premio, y si hacías algo mal, era un castigo físico o te quedás sin la PlayStation, y solamente la educación era premios y castigos. Bueno, y nos empezamos a dar cuenta que la educación era mucho más. En los niños, con los perros está pasando algo parecido, sustentado con mucha evidencia científica, de que justamente que los métodos que son aversivos, que generan miedo o dolor en el perro, tienen muchas consecuencias negativas, no solamente en el bienestar del perro, sino también que terminan siendo contraproducentes hasta para resolver problemas de comportamiento.
1: Ahora, ¿dónde está la delgada línea en la que sí a veces dicen, che, lo estás humanizando? Por ejemplo, vestirlos. ¿Está bien vestirlos?
3: Sí, está bien vestir a los perros.
1: Depende con qué marca. Depende.
3: A ver, humanizar o no humanizar. Vestir un perro, si vos lo haces por puro placer y porque querés ponerle colores, y ese perro cuando lo estás vistiendo se está incomodando porque hay perros que no le gusta que lo manipulen o porque tienen cierta sensibilidad al tacto o por lo que sea, bueno, ahí quizás te digo, che, ¿qué sentido tiene que
2: lo vistas? Claro, es ahora, más para el humano que para el animal.
3: Claro, pero hay muchos casos donde si vas a salir con un galgo a pasear en pleno invierno en Buenos Aires, que los inviernos están siendo hostiles, digo galgo porque es un referente de perros que sufren mucho el frío, o un perro de razas pequeñas o mestizo, pero pequeño, o un abuelito, o un cachorrito, y va, de acuerdo a qué temperatura, vestirlo, poner un abrigo, va a tener que ver con un cuidado y con el bienestar de ese perro, y no con humanizarlo. Entonces, vestir es humanizar o no humanizar el perro, va a depender por qué lo estamos vistiendo. ¿Solamente por una decoración y que quede lindo, y encima a ese perro le incomoda que lo vistan? ¿O porque es algo funcional que no, che, pará, vamos a salir a pasear?
1: Que lo ves más cómodo además vos al perro.
2: Quizás. Bueno, pero quizás entonces esa famosa delgada línea de la que vos preguntás es si lo estamos haciendo por el bienestar del animal, claro, o lo exacto, estamos haciendo por nosotros.
3: Definitivamente.
1: ¿Está bien, yo creo que es ahí, que duermen en la cama? También he escuchado críticas de esto. Yo no hay mayor placer que dormir en la cama con tu perro.
2: Y escúchame, María Eugenia pregunta en el chat, que va en línea con esta pregunta, ¿por qué nunca quiere dormir en el piso? Parece que está teniendo un problema con su perrito.
3: Vamos con la otra. Si está bien que el perro duerma en la cama con nosotros. También durante muchos años nos decían que el perro, no sé si ustedes lo escucharon, que no estaba bien que el perro duerma en la cama.
1: Claro, no, que era humanizarlo.
3: Que era humanizarlo y que además esto
1: que
3: podía...
1: Que su lugar es la cocina o el patio.
3: Exacto, y que además esto podía desencadenar determinados problemas de comportamiento porque el perro iba a pensar que era el dominante de la casa, ¿no? Y la verdad que a ciencia cierta no hay ninguna evidencia de que dejar al perro dormir en la cama vaya a ser un factor de riesgo para que se generen ciertos problemas de comportamiento. No hay ninguna evidencia. A la vez, hay evidencia de que hay un estudio, por ejemplo, que hicieron en Inglaterra hace unos años, que cuando le das la posibilidad de elegir al perro si quiere dormir en la cama o no quiere dormir en la cama, el 80% de los perros elegían dormir en la cama con sus tutores. Siempre hay un porcentaje de perros que prefieren porque es más fresco, porque
1: cuando hacía calor, el mío se iba al piso. Sí.
3: Pero entonces, por un lado, no tenemos evidencia de que dormir en la cama sea factor de riesgo para generar ciertos problemas de comportamiento o problemas de comportamiento en general. Y por otro lado, hay evidencia de que los perros, cuando le das la posibilidad de elegir, el 80% de ellos elige dormir en la cama. ¿Por qué no lo voy a dejar? Entonces, obviamente, si uno está cómodo, y yo lo que siempre digo es, no está ni bien ni mal. que el perro duerma en la cama. Lo que es importante es ser consistentes con las reglas, porque si un día lo dejamos dormir en la cama y al otro no, un día lo dejamos subir al sofá y al otro día no, esa inconsistencia al perro le genera mucha incertidumbre y mucha ansiedad. Las familias, como todos grupos, hay reglas, entonces si en nuestra familia decidimos, che, que duerma en la cama, no hay ningún problema, y está bueno sostener esa regla.
1: Otra pregunta para ver si los humanizamos o no. Cantarles el cumple con torta, viste que les ponen el bonete, a veces invitan a los amigos.
3: A ver, festejarle el cumpleaños es humanizar o no humanizar. Como decía, ponerle un bonete y cantarle el cumpleaños, yo no sé si el perro está, si entiende que le estamos cantando
1: el bonete cumpleaños. Quizás es un montón.
3: Y el bonete muy probablemente lo esté incomodando, ¿no?
1: Claro.
3: ¿Está mal que festeje su cumpleaños? No necesariamente está mal. Muy probablemente, o hasta lo que sabemos, el perro no va a saber que le está festejando el cumpleaños. No. Pero si para vos es importante, porque el perro ocupa un lugar muy importante en tu vida, y armás un cumpleaños que sea idóneo para claro. ese perro, y si le vas a dar un snack, que sea un snack idóneo para ese perro. Si va a ir otro perro a tu casa, que sea un perro que sea sociable y que interactúe bien con tu perro, y que tu perro quizás se pase una tarde pasando la bomba, no le veo ningún problema. Ahora, si el festejar el cumpleaños significa traer 40 perros a tu casa, están todos incómodos, le pones un monete, le cantás, le aplaudís, le haces ruido que...
1: todo estresado
3: no, no
1: el perro.
3: No tiene ningún sentido. Sí.
1: ¿Cuánto es, cuando tenés y tratás a perros, cuánto ves en la familia? Es decir, ¿cuánto hay que trabajar de la conducta de los padres de ese perro? ¿Me explico?
3: Sí, te explica. El perro es el perro en el mundo. Es el perro en su contexto. No es un ser aislado que emite comportamientos y que no importa cómo es su entorno, su contexto, su rutina, no. Es fundamental trabajar con la familia de ese perro, trabajar con la rutina de ese perro. Cuando nos llaman con perros que tienen problemas de comportamiento, antes de utilizar, como decía Vicky, cualquier técnica o ejercicio, lo primero que hacemos es evaluamos justamente cómo es el vínculo con las familias, qué tipo de manejo tienen, cómo es la rutina. Hay muchos perros
1: que no tienen rutina.
3: Muchos problemas de comportamiento surgen a partir de que tienen rutinas deficitarias en relación a sus necesidades. Hay perros que no saben a pasear.
2: Claro.
3: Y después, che, tengo un problema, mi perro tiene este problema. Y vos decís, che, ¿cuántas veces por día lo sacas a pasear? No sale, cada dos veces por semana.
1: Claro, su mundo es el living.
3: O bueno, pará, no. Primero armar una rutina acorde a las necesidades de tu perro. Eso va a ayudar a que pueda expresar todas sus motivaciones y necesidades que están en su ADN. Eso va a bajar los niveles de estrés y a partir de ahí planteamos ciertos ejercicios de educación concretos, etcétera, etcétera. Pero sí.
1: Además, te sacan la ficha, como vieron los bebés que cuando están con su mamá empiezan y se ponen más. Mi perro era así, por ejemplo, cuando estaba con mi novio, súper chill, tranquilo, estaba conmigo y cada media hora me pedía que lo entretuviera.
2: Era mamero.
1: Era mamero. Perro... Un caniche.
3: Mirá.
1: Pero yo lo que identifiqué es que como yo siempre estaba, ay, lo tengo que estimular mentalmente, bueno, entonces le iba y le hacía un juguete para que aprendan, o le hacía una escondida, y yo entiendo que él de repente se aburría y me miraba, y bueno, ¿y ahora qué hacemos? ¿No?
3: Claro.
1: Y pero lo hacía conmigo, él identificaba claro. con quién hacerlo.
3: Los perros son excelentes observadores.
1: Wow.
3: Tenemos 30.000 años de evolución compartida con ellos. Hace 30.000 años que los perros, o que por lo menos hasta lo que sabemos, con los estudios antropológicos, que los perros comparten la vida con el ser humano. Y en ese compartir la vida fueron desarrollando ciertas capacidades observacionales que son asombrosas. Entonces, el perro puede diferenciar claramente qué te puede pedir a vos y qué le puede pedir a tu pareja y qué le puede pedir a una persona que viene cada tanto. Porque ya en esa observación te sabe interpretar y sabe leer cosas mucho antes que vos ni siquiera la puedas decir.
1: Tiene su tesis el reflejo de Pavlov en su cabeza, pero con nosotros. Dice, ¿a los humanos les haces esto?
2: Claro,
1: ¿no?
2: Y te dan comida.
1: Tienen
2: te
1: toda una...
3: Sí. Uno de los grandes mecanismos de aprendizaje que tienen los perros, ya que nombras a Pavlov, es el aprendizaje por asociación. Es uno de los aprendizajes que tienen todos los mamíferos, el aprendizaje por acto reflejo o por asociación, que es, lo típico. Agarramos la correa y salimos a pasear. A la tercera vez que agarramos la correa, por más, y salimos a pasear, hubo un día que vos agarraste la correa y no saliste a pasear y ya tenés al perro súper emocionado porque ya sabe que la correa es salir a pasear. Eso es el aprendizaje por condicionamiento de Pablo.
1: Vic, vos, mira, tenías que alma, ¿te acordás?
2: Sí, dijiste que los perros eran muy buenos observadores. Yo tenía una perrita, Almita, Dios la tenga en la gloria. Mi mamá siempre encargaba el diario los domingos y muy de película, ¿viste?
3: Sí, total. Me vino eso.
2: Exacto. Mi mamá iba, buscaba el diario, etcétera. Alma aprendió a que ella tenía que ir a buscarlo. Nunca nadie le dijo, Alma, anda a buscarlo. Entonces, mi mamá abría la puerta y automáticamente iba corriendo, lo agarraba de la boca, lo volvía a entrar, después daba un par de vueltas y hasta que no la perseguía, le gustaba que la persigan. Entonces, igual le tenía que dar un par de vueltas.
3: ¿Era un perro tipo labrador o golden?
2: Era una boxer.
3: Una boxer, mira.
2: Una boxercita y amaba que la persigas y siempre cuando a mí, también cuando llegabas te traía un juguetito.
3: Mirá.
2: ¿Y eso qué es? También de observarlo, lo vio.
3: Sí, puede haber sido por observación. Vos decís por observar a tu mamá que la agarró y lo llevó.
2: ¿Sí?
3: Los perros.
2: ¿Por qué quería leer el diario?
3: Claro. No, los perros, uno de los mecanismos de aprendizaje que tienen es por observación.
2: Claro.
3: O sea, así como hablamos de aprendizaje por condicionamiento, que es por asociación, también pueden aprender observando a referentes, ya sea humanos o referentes a otros perros con los que viven en el grupo. Bueno, puede ser que en algún momento hayan visto que tu mamá agarró el diario y lo entraba y lo haya copiado. O también puede ser que por prueba y error. Los perros tienen mucha motivación de agarrar cosas. Y para el perro, un diario que cae, que tira el diariero en esa época, lo tiran, es un juguete.
2: Una presa, claro.
3: Una presa, sí, o un juguete. ¿Y qué hacemos con el juguete? Se lo llevamos al grupo, porque el juguete tiene sentido cuando el grupo me lo tira y demás. Entonces puede ser que una vez, la primera vez, cayó el diario, lo agarró, se lo llevó a tu mamá le hizo una fiestita, desde yo, y dijo, esto es lo que tengo que hacer cada vez que tiene el diario.
2: O sea, nos leen muy bien, mirá vos.
1: Claramente. Que mi mamá tenía una perrita adoptada, y después mi perrito tuvo un hijo, el caniche, y se quedó con mi mamá. Ahora, la caniche aprendió de su perrita adoptada, que la habían fajado, o sea, tuvo una vida súper dura, la compañera la asesinaron, aprendió a tener miedo en la calle. Entonces ella va por la calle súper temerosa, que a veces hoy yo me pregunto y digo, no sé si disfruta o no, porque va en el paseo y está súper alerta, digo, a veces huele, pero...
3: ¿En medio de la ciudad?
1: Sí, pero aprendió por observación de la otra.
3: Por observación de la otra. Antes de la... ¿Ella cuando llegó ya estaba la otra?
1: Sí.
3: Sí.
1: Ya estaba la adoptada.
3: Los perros aprenden por... Tienen la capacidad de aprender ciertas cosas por observación, no todo. Y sobre todo hay un mecanismo de aprendizaje de facilitación social. Aquellos aprendizajes que tienen que ver con una cuestión muy motivacional o emocional. Algo que les motiva mucho o que tiene que ver con algo emocional. Por ejemplo, perros que son reactivos a otros perros, llega un perro nuevo a la casa y se termina contagiando esa reactividad por observar cómo reacciona el otro perro cuando ve a otros perros. El caso que vos me estás contando, este perrito llega a la casa y el que está en la casa tiene fobia a la calle. Podría haber aprendido por facilitación social que la calle es un lugar del no todo seguro para estar. Porque si mi referente, cada vez que salimos, está temblando de miedo, bueno, puede ser que esto sea una amenaza, puede ser algo peligroso.
1: Y me llama la atención porque después de que en verdad ella nunca tuvo una experiencia mala y a través de salir y salir y salir, es como, che, no es tan peligroso, pero aún así lo mantiene.
3: De todas maneras, los comportamientos son multifactoriales. Un punto puede haber sido la observación, pero también en los problemas de comportamiento o en los rasgos de comportamiento de un perro o los rasgos de carácter, influye la genética, y sabemos hoy en día la ciencia cierta que el miedo es el rasgo de comportamiento con heredabilidad más alta, ¿bien?
1: Mira.
3: Sí, tiene un porcentaje de heredabilidad muy alto. O sea, padre y madre miedosas, hay una probabilidad muy alta que den una descendencia de perros miedosos. Después, las experiencias que hayan tenido a lo largo de la vida, y en esas experiencias que tuvo a lo largo de la vida, tuvo una referente que también es muy miedosa.
1: Y lo reforzó.
3: Podría ser, sí.
2: Tengo una pregunta del chat. Victoria dice, tengo 4 perros, 2 rescatados de bebés de la calle. Tengo 2 que empezaron a pelearse feo. Actualmente 2 usan bozal canasta cuando están juntos. ¿Hay alguna posibilidad de mejorar esa situación? Es decir, peleas entre hermanitos.
3: Peleas entre perros que

0: o rescato otro y lo traigo a casa, y un vecino que no sé qué y lo traigo a casa, y tengo 5 o 6 perros y le digo, bueno, ahora llévense bien. Así no se forman los grupos en la naturaleza, ¿no? Por lo general, las especies gregarias, la forma de armar los grupos son por parentesco, ¿no? Y se van sumando
1: entre parientes.
0: Sí, generalmente, o por ejemplo, los lobos es padre reproductor, macho reproductor, hembra reproductora, que tienen su camada, y después los que van creciendo se juntan con otra hembra reproductora y así. Y se forman naturalmente los grupos, y los que tienen mejor onda van siguiendo armando su grupo y otros...
1: Como la vida misma.
0: Como la vida misma. Entonces, también tenemos que entender, cuando tenemos más de un perro en casa, de un grupo que no se armó naturalmente, que no en todos los casos esos perros van a generar un vínculo espectacular.
1: Claro.
0: ¿No? Ahora, cuando hay un problema, como nos cuenta acá la oyente, bueno, hay que evaluar el caso, yo la recomendación que le doy es solamente esos perros, los perros que se llevan mal cuando conviven, pueden estar justos solamente bajo supervisión. Okay. Si no los podemos supervisar,
1: se separan.
0: En un sitio, otro en otro sitio, y después muy probablemente va a necesitar la ayuda de un profesional que la acompañe a hacer una reinserción de ese vínculo, que muchas veces el trabajo va bien y a veces es más costoso. Hay que ver caso a caso.
1: Hay un documental en Netflix, no sé si lo viste, creo que es La vida de un perro, bueno, que te muestran distintos comportamientos de perros, y después de los perros que se crían, que después te voy a preguntar sobre eso, si sufren o no, para hacer servicio, ¿no? Los que están en la policía, los que están ayudando incluso a una persona que ciega. Ahora, lo que contaban, y a mí me impresionó, es que los perros que tenían una madre que les estaba encima y los olía y les estaba encima, después tendían a no ser buenos, a ser buenos perros de servicio. Y los perros que la madre no les estaba encima tendían a ser mejores perros de servicio. Por ejemplo, hacían un problema que les daban un tupper y ellos tenían que abrir. Los perros que habían sido más desligados, no abandonados por la madre, pero que no habían tenido una madre muy, muy protectora, se las rebuscaban, intentaban abrir el tupper con toda. En cambio, los perros que habían tenido la madre más sobreprotectora, apenas intentaban abrir el tupper, miraban para que los ayuden. Y me pareció impresionante porque es como casi como nosotros también, ¿no? Estos padres sobreprotectores que después quizás generan figuras que están todo el tiempo mirando arriba, ¿no?
0: La madre que había estado más presente, después sus cachorros, ¿eran más aptos o menos aptos?
1: Menos aptos. Menos aptos para servicio. Más para mascota, no nos gusta a nosotros.
0: Ok,
1: ese
0: entiendo.
1: Porque no los que la madre no había estado muy presente, sí, se las rebuscaban más. Entonces después eran mejores para el servicio.
0: Sí, ahí nos vamos a algo que para mí es apasionante, que es la teoría del apego, que también pasa en los seres humanos, y se traspola después a todos los mamíferos y sobre todo a los mamíferos sociales. De acuerdo, eso que vos decís sobre protección de la madre también tiene que ver con los momentos, porque si tu mamá te sigue vistiendo antes de ir al colegio cuando tenés 14 años, es un problema. Pero si lo hace cuando tenés 2 años, todavía es algo normal, ¿no?
1: Claro.
0: Entonces, tiene que ver con los momentos, y hay muchos estudios que muestran que el momento, por ejemplo, de cachorro, del perro, y también pasa con la niñez, el vínculo de apego con la madre es fundamental, y una madre presente es fundamental, y una madre atenta es fundamental. Hay estudios, antes que nombraste la neurociencia, que muestran que el lamido de la madre tiene injerencia en cómo después en la vida adulta de ese perro se desarrollan todos los ejes del estrés.
1: Wow.
0: Aquellas madres que están más presentes y lamen más a sus crías generan todos los un mejor manejo del estrés para la vida adulta de todo el perro, para toda la vida del perro, simplemente por haber tenido una madre más presente, bien, cuando
1: o sea,
0: su
1: quizás,
0: cerebrito se está desarrollando más.
1: Quizás tenés un perro paciente vos, pero de repente fue algo que hizo la madre. ¿Cómo haces para tratar ese caso?
0: ¿Me explico? Sí, no.
1: No sé si le llamás paciente. ¿Cómo le llamás a tus perros?
0: Sí, alumno.
1: Alumnos.
0: A ver, cuando vos vas a la casa de una familia y un perro tiene problemas de comportamiento, vos empezás a hacer muchas preguntas a qué edad lo adoptaron, de dónde viene, si, no sé, puede venir un criadero, puede venir rescatado, cómo

0: si conocen cómo fue la historia de ese perro, si estaba, cómo estaba la madre, porque sí, hay muchos comportamientos de la vida adulta que dependen, que están influenciados por la edad de que se lo separó de la madre, cómo fue hasta el embarazo de la madre puede influir.
1: No, tremendo.
0: Madres más
1: ¿Y qué pasa cuando rescatamos un perrito muy cachorrito y eso no tiene la figura materna? ¿Hay algo que podamos hacer como para suplir eso?
0: Bueno, nosotros tenemos la posibilidad. Los perros son animales que muy pocos animales a la naturaleza han desarrollado esta capacidad, sobre todo por el proceso de domesticación. Los perros pueden generar vínculos hasta más fuertes con individuos de otra especie que con individuos de su propia especie. Lo harán, no sé, perros. Yo vivo en casa con más de un. Estoy dando un ejemplo, con más de un perro, y quizás los perros entre sí tienen un vínculo no tan fuerte como el perro con alguien de la familia, el
1: Claro,
0: humano. Entonces,
1: qué
0: para
1: loco
0: lo que
1: eso.
0: dice Vicky, es que nosotros, cuando llega un cachorro a casa, que quizás fue separado prematuramente de su madre, o lo sea,
1: Sí, claro.
0: terminamos ocupando ese rol,
1: Okay.
0: esa figura de apego que en la naturaleza o un perro en estado de libertad se daría naturalmente, que después el perro, cuando va llegando a la adolescencia, a la adultez, se va separando y va armando su grupo y se va separando de la madre. No, acá a los 60, 70 días ya se lo separa. Somos nosotros después en nuestras casas, en nuestra familia, los que terminamos siendo la figura de apego de ese perro, los que terminamos dando el apoyo emocional, ni hablar obviamente el alimento, el juego, la atención, pero sobre todo el apoyo emocional. Somos los humanos los que se lo terminamos dando.
1: Nos queda muy poquito, pero ¿cuántos perros tenés?
0: Yo actualmente tengo uno,
1: Ah, uno.
0: porque ahora vivo acá en el medio de la ciudad, en Palermo, y bueno, departamento, hija, perro,
1: Pero
0: nada, esposa.
1: te escuché decir que igual no importaba mucho el tamaño del depto, sino los paseos.
0: Exactamente.
1: Ok. Me imagino que es un lord tu perro. Lo quiero conocer. Me imagino un lord
0: Berta,
1: inglés. Ojo que
0: ¿nunca la viste a
1: casa de
0: Berta?
1: herrero,
0: En
1: cuchillo
0: casa
1: de
0: de Herrero,
1: palo,
0: ¿no la viste a
1: digamos.
0: Berta?
1: No,
0: ¿Nunca la viste
1: no.
0: en historias? Sí, Berta es muy buena, pero la verdad que no por mérito mío, sino porque, nada, he visto esos perros que ya son dóciles y
1: Bueno,
0: no
1: pero vos
0: tuve que
1: debes
0: hacer
1: tener un
0: mucho.
1: approach innato de saber, viste, hasta dónde decirle que no.
0: Sí. Berta es un caso muy particular que, no, es una perra
1: Ay, se le
0: muy.
1: ilumina la
0: Sí,
1: mirada.
0: no necesito. Tuve perros más difíciles en mi vida, pero esta perrita es muy demasiado dócil y buena y cosas. No tuve que hacer mucho.
1: Che,
0: Me es
1: Juanma,
0: fácil, sí.
1: ¿dónde te seguimos?
0: Filosofía
1: ¿Te podemos
0: punto.
1: contratar también como educador canino? Contanos.
0: Sí, filosofía punto animal en todas las redes, en Instagram, en TikTok, en YouTube. Sí, tenemos una escuela de entrenadores,
1: Genial.
0: tenemos una academia donde formamos educadores caninos profesionales en toda
1: Ah,
0: habla
1: muy
0: hispana.
1: bueno.
0: Sí. Ya hace muchos años, con esta mirada científica y
1: Qué lindo, ¿no?
0: respetuosa.
1: Dedicarte a los perros.
0: Es lindo, sí, es muy lindo.
1: No te, dudaste alguna, ya terminó, Van, ¿eh? Pero me da duda porque yo amé los perros siempre, pero uno dice, che, ¿podré vivir de esto? Ahora es como más común, pero en tu época quizás fue una apuesta muy fuerte, ¿o no?
0: En mi época sí, empecé a los 18 años. Nosotros, por ejemplo, en nuestra escuela que formamos educadores caninos profesionales, la mayoría son personas de más 40, más 35, 40,
1: Mira.
0: 45, que ya tienen otra profesión, hacen otra cosa, pero aman a los perros. Y justamente esto que vos decís, ven que, uy, che, nunca pensé que
1: Podría haber
0: para
1: sido.
0: trabajar con perros nada más tenía que ser veterinario. No, pará, podés
1: Eso
0: hacer
1: está
0: algo
1: bueno.
0: relacionado con el comportamiento. Y hay un montón de personas que ya de grande también empiezan
1: Bueno,
0: a
1: voy
0: hacer
1: a
0: algunas
1: dejar
0: cositas.
1: Econius.
0: No,
1: En
0: no,
1: cualquier momento.
0: pueden ser
1: Puede
0: complementarios,
1: ser
0: ¿eh?
1: una changa. Ah, bueno, está bien.
0: Sí, obviamente.
1: Bueno, Juanma, muchas gracias.
0: No, un placer. Cuando quieran y le sume, estoy acá. Gracias a
1: Gracias.
0: ustedes, chicas.
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2: Y después de los perritos, ¿qué necesitan los perritos para vivir?
3: Guita.
2: No, un ambiente.
3: Ah, también.
2: Planeta.
3: Respondí mal.
2: Es el gran link. El Gobierno Nacional mandó al Congreso el presupuesto 2027 y nos preguntamos, ¿hay guita y billulla para el ambiente? ¿Para los incendios forestales? ¿Para proteger nuestros bosques? De eso vamos a hablar con Ariel Slipak, economista y coordinador de investigación de FARN. Gracias, Ariel.
4: Hola,
2: bienvenido.
4: Hola, Vicky, muchas gracias a ustedes.
2: ¿Hay plata o no para el ambiente?
4: Cada vez menos y casi nada, ínfimo. Si el presupuesto nacional son 100 pesos, centavos.
3: ¿Por qué? ¿Qué cambió en este último presupuesto que presentaron?
4: Esto es muy interesante. Cambió poco en relación al anterior.
3: Okay.
4: Un colega del equipo que coordino, Matías, se llama, usó una frase muy linda en un texto que es muy linda, muy atinada para mí, que es hablar de una especie de nueva normalidad. Los presupuestos en Argentina se tienen que aprobar por ley en el Congreso, se mandan por ley cada 15 de septiembre. Es interesante ver cómo el año pasado el presidente lo presentó él mismo, se hizo toda una cadena nacional alrededor de la presentación del presupuesto, y este año no fue, sino que 12 menos 10 subieron el proyecto de ley para cumplir la ley, es decir, se presentó el 15 de septiembre, y recién va a ir un subsecretario a presentarlo el 7 de octubre. Entonces, justamente pasaron de esa euforia a no querer hablar, porque lo que se instaura es esta especie de nueva normalidad, que es esto, durante 2024 y 2024 y 2025 Argentina tuvo presupuestos prorrogados. ¿Qué es esto? No se votó en el Congreso la ley, y eso le da al presidente o al Poder Ejecutivo y a la Jefatura de Gabinete más poder para hacer lo que quieran con los ajustes. Hubo un fuerte ajuste en todas las partidas ambientales, cayeron. Ese ajuste se institucionaliza en el presupuesto de 2026, es decir, el año pasado se le votó un presupuesto al Poder Ejecutivo, es el primero que se votó de la Libertad Avanza, y se convalidó un ajuste muy fuerte. Este año las partidas están como planchadas, es como que es todo igual que el anterior, no hay tantos ajustes en relación al 2026, para 2027, pero sí es estructuralmente menor a lo que históricamente tuvo ambiente.
2: A ver, empecemos por, Van estaba mostrando, la Subsecretaría de Ambiente va a tener un 82% menos. ¿Para qué usa la plata la Subsecretaría, por ejemplo?
4: La Subsecretaría de Ambiente tiene distintas facultades. En algún momento, por ejemplo, tuvo bajo su facultad todo lo que es los planes de manejo del fuego. Hoy eso es parte de la agenda de seguridad.
3: Sí.
4: Entonces, tiene fundamentalmente todo lo que es la parte de planificación, despliegue de distintas políticas y lo que es la educación ambiental.
3: Más ¿planificación de qué?
4: Planificación de políticas ambientales que se tienen que hacer en territorio, ordenamiento ambiental del territorio. Yo sé que eso suena súper complejo, pero, por ejemplo, ahora en Neuquén, una recorrida que hicimos con por la zona muy cerca de distintas pozos de fracking, por ejemplo, hay emisiones de gas metano al lado de una escuela, por ejemplo. Entonces, ¿por qué pasa? Por la falta de lo que se llama ordenamiento ambiental del territorio. ¿Qué áreas? Bueno, eso depende de ambiente, los programas
2: que tiene que mandar técnicos, los estudios.
4: Exactamente, planificar las audiencias públicas, todos los que son los programas de participación ciudadana, y todo eso tiene cada vez menos presupuesto.
3: Bien, entonces, perdón, entonces la secretaría, la subsecretaría sabe que para el año que viene va a tener, si tenía 100 pesos, ahora tiene 20 pesos. Y en base a eso,
2: literal tiene
4: 100 pesos. Algo así, pero es estructuralmente peor porque tiene menos funciones, porque estamos comparando con el presupuesto de 2023 cuando era ministerio.
3: Okay.
4: La degradación de rango no es algo menor, tiene menos facultades, menos poder de decisión. y demás. Así que, sí.
3: Y en base a esa guita que tienen es lo que planifican. Entonces, si no les alcanza, no planifican más.
4: No sé, se dejan de lado programas y se cierran programas. Mm. Pasa mucho. Hay otras partidas ambientales que no dependen de la Subsecretaría de Ambiente, por ejemplo. Por ejemplo, el Servicio Nacional de Manejo del Fuego.
3: Okay, entonces ahí tenemos un segundo lugar en donde se restó el presupuesto, que es el manejo del fuego.
4: Bueno, el Servicio Nacional de Manejo del Fuego se ocupa de la política de prevención y combate del fuego, por ejemplo. Hoy depende del Ministerio de Seguridad, en algún momento dependió del Ministerio de Ambiente. Y tiene toda una coordinación con distintos organismos de seguridad y de defensa. Pero con el manejo del fuego se hacen, por ejemplo, los informes de alerta temprana, el equipamiento de las brigadas, la capacitación de los brigadistas, y se pagan, por ejemplo, las horas de vuelo. Todo eso está congelado. Y todo eso es un 60% menor aproximadamente a lo que tenía en 2023. Tiene un aumento respecto al 2026, pero el otro día me decía una colega de ustedes, una periodista, ¿estamos mejor entonces? Y digo, sí, si tenés, perdón lo feo del ejemplo, pero si tenés un cáncer de pulmón con metástasis al páncreas y tenías fracturadas las costillas, se soldó la fractura de las costillas, básicamente. Hay algunas partidas que tienen una leve mejora, algunas partidas ambientales que tienen una leve mejora en relación al presupuesto 2026, pero eso no quiere decir que estemos bien.
2: Pero si arrancás con un 63% abajo en un contexto de inflación, además que haya mejora, no.
4: Ni hablar.
2: Además, recordemos que en los incendios se apagan en invierno. Por todo el trabajo previo. Entonces nosotros cuando veamos que además obviamente se necesitan aviones para apagar los incendios y que los bomberos tengan y que los brigadistas tengan equipamiento, hay que hacer un trabajo previo, que hoy...
4: Esto que decís es muy importante. Nosotros, además de analizar la ley de presupuesto 2027, hicimos un análisis de cómo va el presupuesto ejecutado hasta a mitad de 2026, y además uno que analiza la ejecución en 2025. ¿Vos sabías que, por ejemplo, el presupuesto del Servicio Nacional de Manejo del Fuego del año pasado, que como decía antes, es para equipar las brigadas, para capacitar a los brigadistas,
3: horas de vuelo,
4: aviones hidrantes, eso se subejecutó y se dejaron sin ejecutar más de 19.000 millones de pesos?
3: Ah, o sea, dinero que estaba
4: disponible para hacerlo,
3: no se usó para eso. ¿Y a dónde fue ese dinero?
4: No se usó, al superávit fiscal.
2: Claro.
4: Pagas deuda. Finalmente pagas deuda.
3: ¿No se usó porque no hubo incendios o no se usó porque no pusieron el dinero cuando tenía que estar?
4: No pusieron el dinero cuando tenía que estar, y esto quiero ser contundente. ¿Por qué? Porque el dinero no es solamente para combatir el fuego, el dinero es para prevenir. Entonces, justamente, los focos ígneos el año pasado fuertes en la Patagonia empezaron en diciembre y se prolongaron diciembre, enero, febrero, marzo.
2: Hay que quitar las malezas, capacitar, sí.
3: Y por ejemplo, de este año, del 2026, ¿ya no gastamos todo el dinero para controlar el fuego?
4: No, la ejecución 2026, muchos números en la cabeza, estaba como regular, en el sentido de que la última vez que había mirado agosto habían ejecutado un 70 y tanto por ciento del presupuesto. Lo que sí me parece importante decir es que 2024 y 2025, el Servicio Nacional de Manejo del Fuego tuvo reducciones y tuvo subejecuciones. Si no me acuerdo mal, en el año 2024, por ejemplo, usaron solo el 20% del presupuesto que tenían. Y me parece también otra cosa muy importante decirte, que además de que el año pasado no se usó toda la plata que tenían para prevenir, para equipar brigadas, para poder aumentarle los sueldos a los brigadistas, por ejemplo,
3: total,
4: ¿no?
3: Digo,
4: de
3: héroes.
4: Paso, ¿no? El 38% del dinero que se ejecutó en el 2025 se ejecutó en diciembre. Eso te muestra la falta de políticas preventivas. Lo triste es que si hacemos esto en barrido por cada una de las partidas ambientales, lo que va a la cuenca Matanza-Riachuelo, por ejemplo, lo que va a la conservación de bosques nativos y así sucesivamente, vamos a encontrarnos con lo mismo que venía diciendo. Leves aumentos o estancamiento del presupuesto en relación a 2026, pero presupuestos que son muy menores respecto de 2023, que era el presupuesto anterior aprobado por un Congreso Nacional. Y en metafísicas, que suena muy, muy técnico, pero son esto: horas de vuelo, brigadas capacitadas, en algo que es educativo, programas educativos. En metafísicas está todo como congelado o reducido.
2: Más del 90% de los incendios, además, son por causa humana. Sí, no quiere decir que sean intencional, pero la educación es importante, uh-huh, a veces por un fuego que quedó prendido.
3: Un cigarrillo, sí.
2: Vamos al riachuelo.
4: La cuenca Matanza-Riachuelo, bueno, hay algo muy importante que decir, que es que en el año 2024 la Corte Suprema archivó la causa Mendoza, ¿no? Desde ese momento, ya de 2023 a 2024, antes de que se archivara la causa Mendoza, ahí ya había una caída brutal del presupuesto. Año tras año nosotros monitoreamos ejecución, siempre las caídas de 2024 a 2023... 2025, 2026, siempre son mayores al 90%.
2: Los recortes son brutales.
4: Brutales.
2: Hubo un buen trabajo, ¿no? En el riachuelo se venía haciendo, digamos, antes había, además, como un olor, ¿se acuerdan cuando se pasaba ahí? Muy característico. Ahora la gente, se habilitaron entradas, volvieron, sí, las tortugas.
4: Sí, hubo determinados trabajos, había muchas cosas pendientes también, sí, muchas obras pendientes. Además es no solamente hay que trabajar con eso, sino que hay que trabajar con que la gente tenga los desagües locales, todo lo que es la remediación de la cuestión de la vivienda, que es muy importante. Pero hoy directamente hay un montón programas que se extinguen. Ese 90% de caída del presupuesto es cierro un determinado programa, y al no estar más el fallo judicial o de quedar archivada la causa Mendoza, también tenía muchos financiamientos internacionales, préstamos de organismos como el del Banco Interamericano de Desarrollo y demás. Todo eso también se corta.
2: ¿Por qué? Si no lo está financiando el Estado.
4: Bueno,
2: porque es cofinanciamiento, si se cae el programa.
4: Pero no hay un interés al quedar archivada la causa Mendoza, tiene menos fuerza, y hay un desinterés en renovarlo de parte del gobierno nacional, además de desfinanciarlo de parte del gobierno nacional, ¿no?
3: Pero entonces, ¿el riachuelo depende de Nación?
4: Sí, el saneamiento de la cuenca Matanza-Riachuelo depende, determinados programas dependen de Nación y determinadas acciones se coordinan conjuntamente con el gobierno de la ciudad y la provincia, claro, de Buenos Aires.
2: Entonces, recortes de más del 80% en la subsecretaría, recortes de 19.000 millones de pesos en la prevención de incendios, recortes de casi el 90% en el riachuelo, venimos bien, ¿eh? Prevención sísmica.
4: Prevención sísmica, esto es muy interesante. Tiene una caída nominal.
3: ¿Qué es la prevención sísmica?
4: La prevención, bueno, esto también. Ustedes sabían que, Vaca Muerta, en la formación geológica de Vaca Muerta se opera desde 2013, ¿no? Nunca, yo sé que los tiempos son acotados, pero nunca puedo evitar decirlo. Cuando se aprueba en la legislatura neuquina un acuerdo entre YPF y Chevron, entre la red estatizada parcialmente YPF y Chevron, con violencia, con represión y con la legislatura vallada. Desde ese momento se empieza a explotar la formación Vaca Muerta a distintas áreas. Hay zonas en donde no había sismos y hay un fenómeno que se llama, por ejemplo, sismicidad inducida. ¿Qué es esto? La operatoria de los sets de fractura que perforan.
2: De fracking.
4: 3.000 metros en vertical, 3.000 metros en horizontal en la zona de Vaca Muerta, inyectan millones de litros de agua, aproximadamente entre mínimo 60.000 millones de litros como mínimo por cada pozo no convencional. Es una locura, con un montón de químicos y arenas silicias, todo eso sacude. Bueno, y todo eso genera sismos. Mientras, desde 2013 a la fecha, más que nada ahora con aumento de intensidad del fracking, ya se detectan más de 600 sismos. Estos son sismos inducidos, pero la prevención sísmica tiene que ver con justamente estudiar cómo es la geología de determinados lugares y zonas que son propensas a los sismos y actuar de manera preventiva, alertar, y además de alertar, generar planes de estudio para la infraestructura adecuada para justamente evitar evitar tragedias. Lo de Vaca Muerta es evitable, o lo de Neuquén es evitable, porque es sencillo, hay que dejar de sacar petróleo.
3: Pero la prevención sísmica depende, uh-huh, de algún organismo en particular.
4: Hoy depende de CGMAR.
3: del CGMAR. Entonces sí, se le sacó parte del presupuesto al CGMAR para hacer eso.
4: En realidad armaron un programa nuevo que se llama Reducción de Geoamenazas, pero lo que era prevención sísmica tenía asignado, tiene asignado en el presupuesto 2026 1.700 millones y en el presupuesto 2027 tiene 184 millones. Es una caída brutal. Ahora, hay algo chistoso, que es que el presupuesto 2027 contempla más de 245 mil millones en subsidios a la oferta de hidrocarburos. Entonces, fíjense en esto, ¿no? No estoy hablando de los subsidios a la demanda, a la garrafa de gas y demás, que bajo ningún punto de vista lo estoy objetando. Todo lo contrario, estoy objetando los subsidios a las empresas que van a la ganancia de las empresas por extraer gas de vuelta, subsidios que van directo a la ganancia.
3: ¿Y por qué se subsidia a esas empresas?
4: Bueno, hubo un mecanismo de asegurarles un precio mínimo con el plan gas hace unos años y quedó este subsidio de la oferta. Es una lógica también de elegir actividades económicas en un país, entonces los gobiernos nacionales desde 2013 vienen eligiendo de manera sistemática Vaca Muerta como apuesta, desde el punto de vista de nuestra fundación, equivocado el fracking, equivocado por temas de salud pública, por las violaciones de derechos humanos y violaciones de derecho indígena que se están documentando, los desplazamientos a distintos los mapuches, nadie habla de eso, son terribles. Ahora están, por ejemplo, fracturando al lago del lado Marimenuco, que está con son dos lagos, el embalse de los Barriles y el lago Marimenuco. De ahí, con esa agua abastecen de agua potable a más de 1.200 millones de personas, y para esto no hay presupuesto. Y es gracioso que para los subsidios a la oferta de fósiles hay más de 1.336 veces el presupuesto para la prevención sísmica.
2: Wow. O sea, para el ambiente recortamos y después subsidiamos ciertos sectores que además no lo necesitan. Bueno, Ariel, nos quedaríamos porque la verdad que es muy amplio, pero podemos seguir desarrollando en Econews y te invitaremos de nuevo.
4: Con mucho gusto.
2: Gracias por venir.
4: No, por favor, una cosa, último mensaje. Sí. Esto parece muy sombrío, muy técnico y demás. Hay que pasar a la acción. La ciudadanía tiene que aprovechar que el presupuesto se discute en el Congreso y hay mecanismos de participación, de discutirla. Sé que parece muy loco lo que estoy planteando, pero la democracia debería funcionar así. Es momento de exigirle a los legisladores y a las legisladoras que van a discutir en el Congreso que no recorten, que cumplan con la ley de bosques, que no se está cumpliendo en el presupuesto, que le den el presupuesto para el ordenamiento territorial, que le den el presupuesto ambiente. No puede ser que en la Argentina la CIDE tenga 3,38 veces el presupuesto de la Subsecretaría de Ambiente. La CIDE tiene 4,7 veces el presupuesto para el manejo del fuego. La CIDE.
2: Los ganadores y los perdedores.
4: Exactamente.
2: Bueno, muchas gracias Ariel. Gracias a todos por estar acá. Gracias Vicky.
3: Por favor.
2: Gracias Vane Insinga en producción y Alejandro en el control. Y nos vemos todos el próximo lunes en Y por Casa, ¿cómo andamos?
3: Chau, chau.
2: Chau, chau.
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3: ¿Cómo va? Muy buen lunes para usted. ¿Cómo anda, señor Charlie Seibán, eh?
4: Muy bien. Nico, ahí estoy, ahora sí.
3: Ahí estamos.
4: Me prendieron.
3: Hola.
4: Buenas noches.
3: Buenas noches. ¿Cómo estás?
4: Excelente.
3: Excelente. ¿Cómo anda Esteban Lafuente? No está acá hoy con nosotros. Pero bueno, le mandamos un beso. Lo vamos a tener en un ratito hablando de economía porque está muy movida la economía. Bueno, vamos a arrancar con un poquito de información, un poquito de títulos, porque es un día de muchas novedades. La primera y la de último minuto es que el gobierno va a hacer nuevas sanciones a empresas británicas, una que realizó vuelos ilegales en Malvinas, en la zona de Malvinas, y va a exigir sanciones. La oficina del presidente anunció el inicio del procedimiento de arbitraje bajo la Convención sobre el Derecho del Mar para frenar el proyecto Sea Lion en la cuenca del Malvina Norte. Va a ser una presentación formal en base a resoluciones anteriores de las Naciones Unidas. Y algo que marcó la jornada tiene que ver con el riesgo país, que trepó a 328 puntos y alcanzó el valor más alto en casi 10 meses. Esto representa una suba de más del 50% desde julio, cuando había tocado el piso de 400 puntos básicos. Esto es un problema porque encarece el costo de financiamiento de la Argentina. Lo vamos a estar hablando en un ratito con la FU. Las acciones cayeron además un 8% en Nueva York. Se combinaron con la incertidumbre política y las dificultades para seguir acumulando reservas que está mostrando la gestión económica. Otra noticia tiene que ver con Adorni. El fiscal Policita pidió reconstruir el patrimonio de Adorni desde 1998 y verificar sus billeteras virtuales. Amplió a 14 años la investigación, porque el exfuncionario dice que fue a fines de los 90 cuando empezó a generar el capital con el que compró las criptomonedas, que explican, según él, su enriquecimiento. Novedades también desde la justicia. Pidieron la detención de Españolo por las irregularidades en Landís. La solicitud fue realizada ante el juez Ariel Lijo en el marco de la causa por las presuntas coimas en el área de discapacidad. Y la última noticia que tiene que ver con el gobierno es que Milei va a viajar con gobernadores a París. Sale mañana a la noche, llega el miércoles a la mañana a la ciudad de París. La idea es atraer negocios y además difundir todo lo que es el programa económico de la Argentina. Con un datito color, que es que en los mismos días va a estar afuera Victoria Villarruel participando de un encuentro interparlamentario. Con lo cual, ¿quién va a quedar a cargo?
4: Exacto,
3: de la presidencia de la nación no va a ser Federico Pinedo. ¿Te acuerdas que Federico Pinedo quedaba cuando no había cuando no había presidente? Bueno, va a ser Bartolomé Abdala, el presidente provisional del Senado, un senador que, viste, esos azares del destino, ¿no? Llegaste en una lista de un partido
4: presidente por unos días.
3: Llegaste en la lista de un partido minoritario, dijiste, ¿qué voy a entrar como senador yo? Y de repente quedaste como presidente de la nación por unos días. Bueno, una situación que solo pasa en la Argentina.
4: Anecdótica.
3: No, o sea, estas cosas. Bien, quería traer unos recuerdos.
4: ¿Ah, sí?
3: Sí, quería traer unos recuerdos que van a funcionar como consigna del día de hoy. Hoy me levanté añorando algunas vacaciones de niño.
4: Qué lindo,
3: sí,
4: ir a esas vacaciones.
3: Me acordé de las vacaciones de chico. Me acordé caminando por la Rambla marplatense.
4: Ibas a Mar del Plata de chico.
3: De chico iba mucho a Mar del Plata, sí. Me acordé de esos sabores, de esos olores. Me acordé de Robertito, que era el hombre que vendía los churros. A las 5 de la tarde llegaba y decía, ¡churros tengo, bolas tengo! Y le comprábamos a él los churros. Me acordé del cartel de Quilmes, que en un momento era Quilmes, en otro momento fue Balcarce. ¿Qué tendrá ese cartel de Mar del Plata ahora? No me acuerdo ya. Estuve hace relativamente poco.
4: Hace años eso.
3: Fui el año pasado. Por supuesto, las medialunas de Boston. Los churros de Manolo también. La pizzería Yo Tuel, que era la que yo usaba. A mí me pasa que cuando voy a Mar del Plata, claro, como yo, nada, llegaba de vacaciones hasta los 13, 14 años.
4: En aquel entonces se hacían vacaciones de 15 días, ponele.
3: Sí, en mi caso eran de una semanita. A ver, más complicado. Conozco gente que sí, se iba toda la temporada, ¿no? Se iba en diciembre, agarraba los bolsos y volvía en marzo. Pero bueno, eran otras épocas también, ¿no? Y bueno, recordaba esas vacaciones, ¿no? Estas sensaciones. Y lo que me pasa a mí es que cuando vuelvo a Mar del Plata, que quizás vuelvo cada 3, 4 años...
4: ¿Recordás esos momentos?
3: Yo quiero hacer el mismo recorrido que hacía en ese momento. No es que quiero encontrar la ciudad nueva, ¿viste? El barrio Alem, o la calle Alem, el Güemes.
4: ¿Y llevas a tus hijos donde ibas con tus padres?
3: Yo quiero hacer lo que hacía de chico. Claro, el tiempo pasó para todos, ¿me entendés? No es que la ciudad sigue igual. Entonces vos vas a la calle San Martín y no es lo que era. Vas a la antigua Rambla y no es lo que era. Vas al Sacoa y no es lo que era. Bueno,
4: cambió, sí, todo.
3: El ciclo de la vida que pasa, pero a mí me gusta ir al mismo momento. Algunas cosas, cuando voy, las encuentro, por lo menos le encuentro aquel sabor. Otras ya cerraron definitivamente, como la Boston, ¿no? Grandes Medialunas en su momento. La última vez que fui, antes de que cerrara, ya no eran Grandes Medialunas. Tampoco encuentro los tenedores libres que había cuando yo era chico. Pero bueno, Mar del Plata. Y quería traerle el... ¿Vos tenés algún recuerdo con Mar del Plata? Puede ser malo, el recuerdo.
4: No, tengo buenos recuerdos, sí, pero no he ido de niño.
3: No.
4: Pero sí, he ido, bueno, de grande y he pasado algunos fines de semana. Y Mar del Plata es una de esas ciudades que tiene de todo. Es imposible que te aburras, digamos. Tenés playa, tenés teatro, no sé, vas a caminar por la peatonal, tenés un montón de comercios. Bueno, la gastronomía, tenés todo tipo de restaurantes. Tiene una vida, la verdad, que muy linda, y en verano explota. Eso es un poco por ahí lo que a mí me fastidia, estar
3: claro,
4: con tanta gente.
3: Claro, yo de chico iba en el verano cuando explotaba. Teníamos una dinámica de chico que era... que hoy no la haría, digamos, con mis hijos. Y después de que ya más de grande, cuando ya no fui más a veranear a Mar del Plata, tomé otra rutina, una rutina más invernal.
4: Claro, más
3: a Mar
4: del
3: Plata
4: épocas.
3: En otras épocas, sí. En el verano no me hallo, no me encuentro. Nunca volví a Mar del Plata en verano, ahora que lo pienso. Pero bueno, ahora hay un paisaje de Mar del Plata que quería traer hoy, que es el paisaje de los acantilados marplatenses. Uh-huh. Esas formaciones rocosas que están ahí, que son muy pintorescas, con el fondo de la ciudad, una ciudad que fue construida en distintas etapas, muy linda también arquitectónicamente, polémica en algunos casos, porque hay algunos edificios que vos los ves y decís, ¿a quién se le ocurrió poner esta mole en el medio de una ciudad balnearia? Pero están y marcan un poco el clima de una determinada época, no solo del Mar del Plata, sino de toda la Argentina. Y pensaba en esos acantilados de Mar del Plata. Y casualmente, hoy traigo una consigna que tiene que ver con Mar del Plata. Para los que participen de la consigna, van a participar por un sorteo, dos sorteos en realidad en este caso, para ir a ver la obra Los Acantilados.
4: Mirá, todo tiene que ver
3: todo con, tiene todo, que ver con todo en la vida. Es una obra escrita y dirigida por un gran dramaturgo y amigo que es Ignacio Apolo, que no solamente la escribió y la dirigió, sino que también la actúa. Una obra que acaba de ganar el primer premio en el concurso de dramaturgia del Fondo Nacional de las Artes y que se estrena el 4 de octubre en el excéntrico de las 18, que queda en Lerma 420. Es una obra ambientada en la Argentina de los 80, también muy vinculada a Mar del Plata, ¿no? Esto de la Argentina de los años 80, donde los secretos familiares, los abismos de la memoria y las verdades que lo arrasan todo sacuden a una familia que intenta descifrar si la verdad es una herramienta de salvación o una condena sin retorno. Es una obra que recrea una obra de Ibsen y que, bueno, la recomendamos porque es un gran dramaturgo, Ignacio Apolo, en el excéntrico de las 18. 4 de octubre se estrena y, perdón, si algo más me falta... bueno, domingos 17 horas de octubre a noviembre, esos son los datos. Los que participen de la consigna que tienen que ver con recuerdos marplatenses. Pueden ser recuerdos propios de alguna película que hayan visto. ¿Qué les trae? ¿Qué cuestiones les trae la ciudad de Mar del Plata? Puede ser algo actual también de Mar del Plata, no hace falta que sean los nostálgicos como yo. Puede ser que me digan, a mí me gusta el restaurantito tal que abrió hace 3 años y ¿sabes qué? No me importa nada.
4: ¿La siguen eligiendo todavía?
3: Sí, la siguen eligiendo todavía. Vamos a hablar sobre Mar del Plata en la consigna y sorteamos dos pares de entradas, pero de esta manera. Un par de entradas va para los que dejen mensajes en la radio. ¿A qué número?
4: 115-379-8990 a través de nuestro WhatsApp.
3: Ahí está. Y el otro par de entradas es para los que me sigan a mí en redes sociales. Yeah. Arroba Pablo Wino.
4: Ok, eso
3: arroba
4: es
3: Pablo Wino. Y me tienen que mandar, siguiendo la consigna, un mensajito sobre Mar del Plata. Me mandan
4: a tu Instagram.
3: A mi Instagram personal. Mensaje directo. ¿Está bien? Mensaje directo. Me mandan a mi Instagram, me siguen. Los leemos acá también y participan por otro sorteo aparte. ¿Está bien? Son bien. Dos sorteos diferentes para la misma obra, para la función del domingo 3 de octubre a las 17 horas de Los Acantilados.
4: Vamos a escuchar un poco de música ahora. Es muy lunes en Radio con Voz 89.9. Llega Joss Stone con Super Duper Love.

0: Hora 20, 15 minutos, así está esta tardecita en la ciudad de Buenos Aires, con 19 grados, dos décimas. Tenemos cielo algo nublado en este momento. Se esperan tormentas aisladas para la noche de hoy. También vamos a tener un martes muy inestable en la ciudad. Se esperan tormentas fuertes durante la madrugada, algunas tormentas de mañana y chaparrones por la tarde. Recién mejora por la noche del martes. Mañana tendremos mínima de 13 y máxima de 20 grados.
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4: Milei está cada vez más solo y aislado. Y cuando un presidente queda solo, corre el riesgo de crearse una realidad paralela. Quedar disociado de la realidad. Realidad sobre la que tiene que gobernar. A lo largo de la historia se le puso muchos nombres a esto. En un momento fue el diario de Irigoyen. Hoy algunos le dicen el algoritmo de Irigoyen. Saber rodearse es quizás uno de los desafíos más grandes para un gobernante. Contar con gente de confianza que puede ejecutar las órdenes que el gobernante imparte, traer buenas noticias, si las hay, y también ser los ojos del mandatario cuando las cosas no salen bien. Alguien que le pueda decir, che, mirá, ojo que acá le están pifiando. No es fácil, porque a nadie, a ninguno de nosotros nos gusta que nos digan las cosas que estamos haciendo mal, y menos a un líder, menos a un presidente. Pero saber escuchar es necesariamente una capacidad que tiene que tener un líder. Un líder político, un líder empresarial, un líder sindical, religioso, social, lo que sea. Tiene que poder escuchar. Hoy Milei está cada vez más solo, cada vez más aislado. Se ve en lo que pasa en su agenda y se ve en algunos giros que está teniendo en su discurso. La semana pasada se conocieron tres malas noticias para Milei, para el gobierno. Son noticias que deberían encender las alarmas en Olivos, en la Casa Rosada, en la cúspide del poder. Pero por algún motivo esas noticias no parecerían estar generando demasiado movimiento, por lo menos no demasiado movimiento en el corazón del poder. La primera noticia, la economía ya no crece. Se conoció el indicador de actividad económica de julio. Mostró interanualmente una caída del 1,4%. Pero, y esto es lo más importante, respecto al mes anterior, o sea, respecto a junio, la caída fue de 2,9%, casi 3%. ¿Qué hizo Milei frente a este dato? ¿Planteó un cambio en su política económica? No, cuestionó el índice.
5: ¿Por qué? Porque como la economía está teniendo muchos cambios estructurales, los ponderadores de los desestacionalizados están arrojando cualquier cosa y por eso la serie es muy volátil. Literalmente.
4: Segundo dato, pobreza. En el primer semestre alcanzó el 32,3%, subió 4 puntos respecto al semestre anterior. Era uno de los indicadores que el gobierno usaba para decir soy un gobierno exitoso, bajé la pobreza, la bajé del 52%, cuestionado, no importa, pero lo bajé del 52% al 28%. Bueno, ahora empezó a subir. Es más, en los menores de 18 años fue del 45%. Y además subió la desocupación, poco, pero subió, es decir, hay más gente que no está trabajando y que está buscando laburo. ¿Qué hizo Milei frente a eso? Bueno, otra vez cuestionó el índice, mira.
5: Y además, el aumento del desempleo, si usted quiere, digamos que no es un aumento de desempleo, porque usted tiene reacomodamiento de recursos, también es muy interesante, porque tiene que ver mucho más con la expansión de la oferta, de más gente buscando trabajo, digo, que no se...
4: Tercer dato. El riesgo país hoy tocó casi los 630 puntos. Había llegado a estar en 400. O sea, un aumento del 50%. Más del 50%. ¿Por qué es esto? Bueno, hay muchos motivos. Uno puede tener, un país puede tener crisis por distintos motivos. El problema es que muchas veces estos datos negativos, a los cuales el gobierno relativiza, también contrastan con las promesas que el propio gobierno había hecho y no hace demasiado tiempo.
6: Y las tasas de interés que ya están bajando, entonces estamos en un proceso, realmente entramos en un proceso virtuoso en el que yo creo que a partir de abril realmente los próximos 18 o 20 meses van a ser probablemente los mejores que Argentina haya visto en las últimas décadas.
4: Bueno, ni las tasas bajaron, porque están subiendo a partir de la suba del riesgo país, ni estamos en los mejores 18 meses virtuosos de no sé qué. Bien. A todo esto, también hay algunos otras cuestiones que Milei cuestiona. Y siempre la culpa termina siendo o de las estadísticas o del periodismo.
5: Por ejemplo, vino, digamos, Sebastián Galiani. Habló maravillas del programa económico argentino. Una periodista de La Nación, diario, lo llamó para insultarlo.
4: Acuérdense de este nombre, Galiani, Sebastián Galiani. Ahora vamos a ver por qué. Otra cuestión, la semana pasada se conoció también que cayeron las ventas en supermercados, es decir, el consumo se sigue hundiendo. ¿Y por qué cae el consumo, según Milei?
5: Bueno, a ver, la venta de un local. Este ejemplo lo contó una noche en Olivos el profe de Pablo. Se estaban quejando de que las ventas no les caminaban, ¿no? Digamos, de ropa. Y entonces le dijo a la chica, ¿y vos dónde comprás? En Temu. Y ya, listo, ya está, se acabó la discusión. Entonces, digo, está cambiando la modalidad de consumo.
4: Acuérdense también de este nombre, dijimos antes Galiani, ahora de Pablo. Milei se pelea con las estadísticas, con la realidad y con todos los que lo contradicen. No solamente en público, sino también en privado. Y parece que el presidente se rodea cada vez más de gente que solo le dice lo que quiere escuchar. O que lo escucha asintiendo, sin decir nada, fingiendo demencia. Se conoció estos días la lista de la gente que lo visita en Olivos, o que lo visitó en agosto, a partir de un pedido de información pública que hicieron distintos colegas, entre ellos Juan Luis González y también el diario AR, entre otros. Les decía antes, acuérdense de dos nombres, Galiani y de Pablo. Escucha esto, de los 31 días que tuvo agosto, Milei recibió visitas, según los registros oficiales, en apenas 16. 16 días estuvo acompañado. Lo visitaron solamente 21 personas diferentes en Olivos, incluyendo a su kinesióloga. Según esos registros, por ejemplo, Karina Milei no lo visitó en todo el mes. ¿Cuáles son los nombres que se repiten? Juan Carlos de Pablo fue 5 veces, Miguel Boschiano fue 3 veces y Sebastián Galiani, que antes lo mencionábamos, 2. El dato más complicado es que Milei casi no salió de la Quinta de Olivos en agosto. No es que tuvo mucha actividad afuera. Fue una vez a Rosario, 2 veces a la Casa Rosada, solo 2 veces a la Casa Rosada. 3 días estuvo en el exterior. 3 días. Y participó de 3 charlas en la Ciudad de Buenos Aires y un homenaje también en Buenos Aires al General San Martín. O sea, prácticamente no tuvo actividad oficial. Prácticamente no recibió visitas en Olivos. Ni siquiera a funcionarios. Entre los que lo visitaron solamente de funcionarios aparecen Patricia Bullrich, Pablo Quirno y el embajador argentino en los Estados Unidos, Alejandro Oxenford. Nada más. No recibe ni siquiera a sus funcionarios. La pregunta es, ¿qué hace el presidente todo el día? ¿Cómo se entera de la realidad? ¿Solamente por Twitter? ¿Solamente por los que le dice el algoritmo? Es un problema. Otros que solían frecuentarlo en los shows de ópera en Olivos que hacían los domingos, ya no van. Y Olivos en el medio quedó militarizada.
5: Digamos, hoy, digamos, la Quinta de Olivos es una base militar.
7: ¿Una base militar?
5: Sí.
7: ¿Y esto qué implica?
5: Bueno, digo, recibe el tratamiento de una base militar.
7: ¿Me puedo desarrollar?
5: No, hay determinadas cuestiones que, digamos, usted no el... Digamos,
4: bien, ¿cómo construye el presidente la realidad sobre la que debería estar operando, sobre la que debería estar transformando? Según él mismo dijo, Hoy una buena parte de su tiempo lo está dedicando a escribir su libro, que se llamaría La moral como política de Estado. Algunos allegados hablan de otro nombre. Capitalismo, la divina maquinaria del paraíso. Milei parece estar más preocupado por lo divino que por lo terrenal. Se nota esto en la marcha de su gestión. Más preocupado por lo divino que por lo terrenal. Se nota en la marcha de la gestión, lo nota la gente en la calle, y quizás lo más preocupante es que ahora parecen estar notándolo también los mercados.
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2: Hola, buenas noches. Mi recuerdo con Mar del Plata es que mi abuela tenía un departamento muy chiquito y una vez vi cómo ponía los regalos de los reyes y la descubrí. Bueno, gracias. Mi nombre es Florencia y mi DNI termina en 365.
3: A vos, gracias, Florencia.
4: Mi familia, cuando yo era chica, veraneaba en Mar del Plata.
3: Sí.
4: Parábamos en un hotel.
3: ¿En cuál?
4: Y tengo incluso fotos, todos los recuerdos que se alquilaba la carpa.
3: Sí.
4: Y estaba el caminito por entre medio de las carpas para llegar hasta el mar.
3: Hermoso.
4: Y el entretenimiento era una vez que nos volvíamos de la playa.
3: Sí.
4: Íbamos a comer algo, a caminar por la peatonal. Y a mi papá le encantaba comprarse gamulanes. Y por ahí, por la recoba, me compraba esas viromes con el velerito que iba y venía. Me moriría por tener uno así.
3: Ajá, muy bien, bien, lindos recuerdos.
5: Muy lindos.
3: Hay uno más, ¿no?
5: Sí.
6: Conocí Mar del Plata a los 14 años y me había llevado mi hermano de 19. Así que imagínense el recuerdo que tengo. Estábamos en un hotel en la calle Buenos Aires.
3: Hermoso.
6: Y creo que fuimos dos o tres veces. Y en una de esas, en ese mismo hotel, apareció el equipo de Vélez que jugaba el torneo de verano.
3: Hermoso.
6: Y ahí me acuerdo la imagen de Falcioni que parecía

0: Un gigante, Ricardo de Caballito.
1: Gracias, Ricardo. Hermosos los torneos de verano en Mar del Plata. Después, cuando se fueron de Mar del Plata, se desvirtuaron. Acá Pablo Martín me dice a través de las redes sociales, son dos sorteos que hacemos esta noche. Uno es a través del WhatsApp de la radio, que ahora lo contamos, y a través de mis redes sociales, el que me sigue y me manda mensaje directo, participa, tiene el VIP.
2: Arroba así, Pablo Wino.
1: Arroba Pablo Wino, con W. Arroba Pablo Wino, me siguen, me dejan un mensaje y participan en el sorteo. Hay dos pares de entradas. Mardel tiene un lugar en mi corazón. Desde niño tuve la suerte de ir gracias a un tío que trabajaba en una obra allá y volví muchas veces más por casualidades. Y la última fue con mi grupo de scout, que de casualidad hizo un campamento allí. ¿Será una señal?
2: Puede ser, ¿eh?
1: Donde uno es Pablo, arroba Pablo Wino en redes sociales, y si no, también nos pueden contactar en...
2: Nos pueden dejar sus mensajes en el WhatsApp de la radio, 115-379-8990. 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
1: Y estamos en comunicación con Florencia López, que es senadora nacional por el Partido Justicialista, por el peronismo de la provincia de La Rioja. Fue intendenta, fue vicegobernadora, y queríamos hablar un poco sobre algunas cuestiones. Florencia, Pablo Vinocur te saluda, ¿cómo estás?
3: ¿Qué tal? ¿Cómo estás, Pablo? Un gusto escucharte.
1: ¿Todo bien?
3: Todo bien, todo bien.
1: Bueno, queríamos preguntarte varias cuestiones. Quizás una de las discusiones que está más candente en este momento y que está dándose en el Senado tiene que ver con el futuro de las PASO. ¿Se van a suspender las PASO? ¿Se van a anular? ¿Qué va a pasar?
3: La verdad que nosotros no queremos, ¿no?, que se suspendan ni que se anulen ni nada por el estilo, pero bueno, el gobierno de la nación está un poco con ese objetivo, ha enviado la reforma electoral al Senado, hoy está en discusión en la Cámara Alta, en la Comisión de Asuntos Constitucionales, pero bueno, nosotros entendemos que eliminar una herramienta tan importante como las PASO, en donde el peronismo no está organizado bajo la conducción de alguien que pueda llegar a ser nuestro candidato a presidente, sería una pérdida muy, pero muy importante. Así que de nuestro lado no queremos, yo creo que el gobierno está esforzándose, pero dudo que consiga los votos para que se logre eso.
1: ¿El peronismo no va a apoyar, nadie va a apoyar la eliminación de las PASO dentro del peronismo? ¿Vos estás convencida de eso?
3: Y los que somos peronistas en serio, sí. Ahora, estos otros que son medio joveros, no sé qué es lo que van a hacer.
1: ¿Quiénes serían?
3: Y bueno, hay algunos peronistas que vienen acompañando algunas iniciativas del gobierno, ¿no? A cambio de qué no sabemos. Por ejemplo, esto de las zonas frías, ¿no? Hubo algunos senadores que supuestamente responden al peronismo que estuvieron votando. Bueno, son cosas que nos llaman la atención. Sucedió lo mismo con la reforma laboral y con la ley bases, pero bueno, evidentemente desconocen la necesidad que tiene la República Argentina, ¿no? Con leyes como la de zona fría, que lo único que hizo es condonarle una deuda de 1.800 millones a una empresa privada. Entonces, esas cosas son las que llaman la atención y, bueno, por ahí nos ponen un poco en duda. Pero yo, como lo veo, yo soy vicepresidenta de la Comisión de Constitucionales, tuvimos una reunión la vez pasada, veo como que no hay voluntad ahora de eliminar estas PASO.
1: Lo que dicen en el gobierno es que las PASO son un mecanismo caro que implica un gasto extraordinario, que adelanta el tiempo de la elección, es decir, termina cortando el mandato, que es algo que le pasó al peronismo también en la última gestión y le pasó también a Macri. ¿Vos coincidís con este argumento o no?
3: No, lo que pasa es que yo creo que hay que sincerarse, ¿no? Hay que pensar que bueno, que esos argumentos no son reales. El gobierno no quiere las PASO porque teme que se le haga una granada a todos los aliados y todos los sectores que hoy acompañan al gobierno de Javier Milei. Entonces, en ese sentido, ellos no quieren que haya paso, de forma tal que todo lo que sea contra el peronismo pueda aglutinarse ahí en esa fuerza política. Yo creo que hoy en muchos sectores no van a poder estar, aún queriendo, no van a poder estar con Milei por los resultados que están teniendo en la República Argentina, endeudados más de 6 millones de personas, tarifazos nunca antes vistos, desempleo, estamos hablando de más de 300 mil empleos menos, estamos hablando de 32 mil empresas que han cerrado su puerta en este último tiempo. Entonces, ¿cómo sostenés eso? Y le pedís a la gente que vuelva a apostar a un gobierno que no le ha dado ni una buena noticia en ese tiempo. Entonces, me parece que el gobierno inventa esto de que la plata, de que la gente, que le recortan el mandato, y lo único que quiere es eso, ver la forma, cómo se puede garantizar la reelección.
1: Florencia, el peronismo tiene, más allá de que en general hay algún diagnóstico compartido por parte de, por lo menos una parte del peronismo, de que Milei no es el camino, la pregunta es, ¿qué ofrecen como alternativa? Quería preguntarte a vos, ¿quién es tu candidato dentro del peronismo?
3: Y bueno, a mí me gusta mucho Cristina, ¿qué querés que te diga?
1: O sea, vos querrías que Cristina sea candidata.
3: Sí, totalmente, totalmente.
1: ¿Por qué?
3: Y bueno, porque ella ha sido dos veces presidenta de la nación, vicepresidenta, y la verdad que ha sacado al país de momentos muy, muy, muy complicados, ¿no? Pero bueno, obviamente, yo soy realista también, está injustamente condenada y eso le imposibilita por lo pronto ser candidata. Entonces yo creo que las PASO, la posibilidad del debate interno nuestro va a generar la opción y la alternativa para pelearla con todo en el 2027.
1: Algunos sectores del peronismo dicen que, aunque Cristina esté presa, proscripta, llamalo como quieras, que igual podría presentarse a una PASO. ¿Vos estás de acuerdo con eso?
3: Y la verdad que no sé, no lo escuché bien al argumento en ese sentido, puede ser. Pero bueno, todo forma parte de un debate interno. Yo te digo la verdad, más le queremos pedir a Cristina, más de lo que hizo, ¿qué más le queremos pedir? Yo por ahí escucho que la critica, que dice, no, pero bueno, que Cristina esto, que el kirchnerismo lo otro, que yo, che, ¿qué más le queremos pedir a una mujer que fue víctima de un magnicidio, de un intento de magnicidio, que es víctima de lawfare, ahora con estas decisiones judiciales, que es víctima de todo tipo de atropello, ¿no?, institucional y político, y encima le queremos seguir pidiendo y exigiendo? Yo creo que es momento que el peronismo se ponga los pantalones, que deje de usar el discurso de los que nos odian, de repetir como loro los que hablan, los que nos odian, y empecemos a caminar este momento que necesitamos sí o sí una alternativa para el 2027.
1: ¿Kicillof?
3: Kicillof es muy bueno también, no digo que no, es muy bueno, planteó todo este movimiento que lleva adelante, que es el derecho al futuro, creo que se llama, el movimiento del derecho al futuro, va avanzando, pero bueno, nosotros lo vemos lejano.
1: ¿Por qué?
3: Nosotros lo del interior, y porque es un discurso, si bien es cierto es un fuerte opositor al gobierno nacional, lo vemos muy, muy de la provincia de Buenos Aires, ¿no? Muy de la provincia de Buenos Aires, que probablemente debería avanzar también en incluir la propuesta al interior, nuestras economías regionales, nuestros problemas de infraestructura. Seamos sinceros, han pasado los gobiernos peronistas y no hemos podido resolver el problema de infraestructura. Imagínense que se habla de gas, de zona fría, y nosotros en La Rioja, solo la capital tiene gas natural, por ejemplo. Claro. Entonces son cosas que también deben ser incluidas en la plataforma electoral del año que viene.
1: ¿Kicillof es peronista?
3: Yo creo que sí, no conozco exactamente, creo que es peronista, me parece que sí.
1: O sea, para vos sí, para vos sería un candidato, más allá de esta salvedad que haces, sería un candidato posible para el peronismo.
3: Sí, pero yo creo que tienen que pasar por, para que nosotros lleguemos con un candidato fuerte, tiene que pasar por una elección, y en este caso la PASO.
1: ¿A Massa cómo lo ves?
3: No es lo mismo un candidato ahora que un candidato que haya ganado una PASO, no es lo mismo.
1: ¿A Sergio Massa cómo lo ves?
3: Yo lo que veo es que Sergio Massa, Axel, bueno, varios compañeros que están sonando ahí, son todos necesarios, son todos necesarios. Ahora, hay que ver si efectivamente cumplen con lo que la gente quiere. ¿Entendés? Hay veces que, qué sé yo, yo puedo ser muy buena, muy, muy todo, pero la gente en ese momento está buscando otro perfil. Yo creo que en ese sentido los compañeros tienen que estar todos dispuestos a colaborar, no a ponerse por encima de las necesidades del conjunto.
1: De los dirigentes del interior, ¿ves alguno que pueda asomar como candidato a presidente, teniendo en cuenta que Cristina ya sabemos que es casi imposible que sea?
3: Mira, no sé si efectivamente van a ser nuestro candidato a presidente, pero sí que hay que escucharlo a los gobernadores del norte, hay que escucharlo. Imagínate, tema Santiago del Estero con Gerardo Zamora, el caso de Sergio Uñá, que es senador también de San Juan y ha planteado la necesidad de que se escuche el interior, en el caso de nuestro gobernador Ricardo Quintela también. O sea, son las personas que van a llevar o que vienen llevando la alternativa desde el interior.
1: Tengo una última pregunta. Vos fuiste desde que arrancó la gestión de Milei, siempre fuiste muy crítica. Del 1 al 10, ¿cuánto le pones a la gestión Milei?
3: Nada, cero, cero. Si puedo poner menos de cero, le pongo menos de cero.
1: ¿Por qué?
3: Y porque no ha resuelto ninguno de los problemas que ha planteado la Argentina, ¿no? Él dice, yo dije lo que iba a hacer. Mentira. Él dijo que no iba a haber tarifazo, dijo que iba a crear el empleo. Como te dije recién, más de 400.000 puestos de trabajo menos, más de 32.000 empresas menos. Imagínate, en La Rioja tenemos 5.000 puestos de trabajo menos directos, más lo de la construcción, llegamos a 10.000. Entonces, eso encima se junta con la recesión, nadie vende nada, nadie compra nada, ni que pensar la crueldad que le ha aplicado a las universidades, que le ha aplicado a los jubilados, que le ha aplicado a los discapacitados. Entonces, por donde lo veas, es un gobierno malo que encima lo único que hizo es endeudarnos cada vez más con el FMI, porque sigue tomando deuda. Ahora hizo la reforma en la Carta Orgánica para tomar deuda a través de las reservas del Banco Central. Entonces, nada resolvió. ¿Y qué te quiere meter el verso? Hasta la pobreza le salió en contra. Ahora, quiere meter el verso que la inflación. Todos sabemos que la inflación está mal medida, que no es real los números que presenta. Así que bueno, yo creo que él no ha cubierto ninguna de las expectativas que la gente tenía cuando lo votó.
1: Florencia López, senadora nacional del peronismo por La Rioja, muchísimas gracias por esta charla.
3: Muchas gracias a usted. Hasta luego.

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2: Hola, ¿cómo están? Buenas noches. Nicolás es mi nombre, de Caballito. Bueno, algún recuerdo que me surge, que me viene ahora a la memoria, es relacionado con todas las chucherías y cosas que se vendían en la zona de la playa en temporada de verano. Y recuerdo que algo muy habitual eran frasquitos que era para traer de regalo, ¿no? ¿Algún recuerdo?
3: Sí.
2: Que ofrecían, te traje arena de Mar del Plata, te traje agua de Mar del Plata, incluso alguno curioso decía traje aire de Mar del Plata, era claramente un frasquito vacío.
3: Claro, bien, bien.
4: Hola, buenas noches, bueno, soy Alejandro, quiero participar por la Central del Teatro y le cuento mi pequeña anécdota. 8 años, 9, me acuerdo que fui a veranear con mis papás. Claro, como todo nuevo en una ciudad. ¿Qué fuimos? Fuimos a comer al puerto y después fuimos a ver el lobo marino y un lobo marino me mordió. Tuve que, o sea, quedé traumado de por vida.
3: Bien, ahí están los oyentes que mandan
5: un sus recuerdo
3: mensajes.
5: Feo en este
3: recuerdos
5: caso.
3: Recuerdos lindos, feos de Mar del Plata. Mardel, dice Lorena, los veranos de mi infancia, la hermosa loma de Avenida Colón, aprender a patinar sobre la rambla, tomar helados en la riquísima Augustos. Miles de postales que llevo en el corazón. Martín Comité dice: estoy descubriendo Mar del Plata en estos últimos años. Mi novia es de ahí, yo soy de Madryn, así que hacemos vacaciones. Una y una, lo que destaca es la competencia de rabas y frutos del mar en cerca de los acantilados. Bueno, algunos testimonios sobre Mar del Plata en el teléfono de la radio o los que me sigan, @PabloWino con W. Dejan su mensaje en redes sociales, participan por 2 pares de entradas: uno para los que dejen mensajes y en la radio, y uno para los de las redes sociales. Lafu, ¿cómo estás?
6: ¿Qué tal? ¿Cómo les va? ¿Cómo andan todos?
3: ¿Cómo anda? ¿Algún recuerdo de Mar del Plata?
6: Perdón, no te escuché.
3: ¿Algún recuerdo sobre Mar del Plata?
6: Sí, me acuerdo perfectamente, preolímpico de la selección de básquet 2011.
3: Hermoso.
6: Ginóbili, Scola, Nocioni, un equipo tremendo de la selección de básquet. Fui con Abuelo, un amigo, le mando un abrazo, y con Pancho. Ganamos la selección. La clasificación de los Juegos de 2012, inolvidable.
3: Bien. ¿Qué pasa con el riesgo país, Lafu?
6: Y el riesgo país sube, viene subiendo sostenidamente hace algunas semanas y es una reversión de lo que venía mostrando hasta, te diría, en el primer semestre, donde incluso amagó perforar los 400 puntos, en una reacción que está mostrando cierta combinación de un contexto nacional mucho más adverso, con suba en la tasa de interés, menor crecimiento mundial y menores expectativas de crecimiento en el mundo, que afecta a los mercados emergentes, y un gran componente de la propia dinámica de la economía argentina de, bueno, menos crecimiento esperado, menos crecimiento real en la cuestión cotidiana, y algo, si querés, también de incertidumbre política, pensando en cuál es la continuidad, no solo de las elecciones del año que viene, sino de la continuidad de la imagen del propio gobierno, teniendo en cuenta que hay, lo venía comentando antes, aumento de la pobreza, actividad que se contrae, aumento de la informalidad, no creación de empleo y un escenario económico más complicado. Entonces, esa incertidumbre se replica en la sensación del mercado financiero de, bueno, evidentemente hay algo que no está del todo bien. Muchos inversores que dicen, bueno, estos bonos de la Argentina prefiero venderlos, y eso hace que caiga el precio, la contracara es la suba del riesgo país.
3: Lafu, el fin de semana hizo mucho ruido un informe del JP Morgan, que es el que también elabora el índice del riesgo país, que generó un poco de preocupación en distintos sectores. ¿Tiene sentido esa preocupación? ¿No tiene sentido? ¿Qué implica ese informe del JP Morgan?
6: A ver, en realidad lo que tuvo que ver con el informe es más que nada... ¿quién lo dice? Porque en definitiva ese informe, que para quien no lo escuchó, seguro ya lo escuchó porque tiene hace algunos días, es el análisis que hizo el banco, los economistas del banco en el país, de la dinámica económica y los números oficiales de nivel de actividad con la caída muy significativa del nivel de actividad del EMAE en julio, uh-huh. Anticipando también el escenario de recesión de dos trimestres consecutivos de caída del nivel de actividad que la mayoría de las consultoras ya están anticipando, salvo que haya un crecimiento muy importante, más del 3% por mes en agosto y en septiembre, que los números no lo están mostrando. Entonces, esa caída de julio ya, de alguna manera, sentenció una caída del nivel de actividad este trimestre en curso con respecto al segundo. Uh-huh. El análisis de este informe no tiene nada significativo, sino que pone en palabras, y sobre todo por quién lo está planteando, que evidentemente hay un problema en el escenario de menos confianza o de expectativas menores a lo que había. De hecho, el banco dice, hubo una caída en julio mayor a la que esperábamos, entonces se recortó el crecimiento esperado para este año, que estaba por encima del 3%, y ahora esperan algo más del 1%, 1,5% creo que era. Entonces, en ese contexto, las dudas aparecen porque en el mercado financiero, habitualmente, pues siempre lo venimos hablando como el más afín a las políticas o al esquema económico que venía desarrollando el gobierno, también recoge la incertidumbre o los números negativos que aparecen en la economía real por el crecimiento, los ingresos en empleo y las expectativas hacia adelante. Por eso es que es tan significativo, porque en la misma semana el country manager, el responsable del banco en Argentina, había dicho que si ganaba Milei en 2027, en 2028, Argentina iba a ser investment grade, que esto es, en la jerga financiera, que iba a haber una recuperación muy alta en la calificación de los bonos argentinos justamente por el impacto en confianza que iba a generar. Entonces se genera ese doble escenario de expectativas, o sea, si el gobierno gana, pero al mismo tiempo dudas por cómo avanza la economía si este escenario se mantiene y los números así lo están mostrando. Entonces, bueno, eso creo que es un poco el contexto, más allá de que el análisis de los números que salieron de la estadística oficial fue compartido por las principales consultoras económicas con, a partir de la caída de la dinámica de actividad en julio, menos expectativas de crecimiento este año y menos expectativas de crecimiento el año que viene.
3: Bien. Está clarísimo. Esteban Lafuente, esperamos la semana que viene verte acá y seguimos profundizando estos temas. Abrazo grande.
6: Excelente.
3: Bueno, para terminar, un informe que me llegó que tiene que ver con el informe del Sistema Nacional de Información Criminal del Ministerio de Seguridad de la Nación. Distintos distritos del conurbano, ¿cómo les va en el tema de la inseguridad? Y para tener en cuenta, Vicente López fue el que menos tasa total de delitos tuvo en el año 2025, 1.765 delitos cada 100.000 habitantes. Le siguen Merlo con 1.946, Hurlingham con 1.951 y San Miguel con 2.022. El promedio de delitos en los 24 distritos del conurbano bonaerense fue de 2.378 cada 100.000 habitantes. Bueno, dato para tener en cuenta con la inseguridad, que siempre es un tema, especialmente en el conurbano bonaerense. Tenemos ganadores de las entradas del sorteo para la obra Acantilados.
5: Sí, señor, tenemos un ganador. Los que participaron por WhatsApp al 1153798990, el ganador es Nicolás Santiano. Y después el ganador de Instagram, que se escribió a @PabloWino, es Pablo Martín. Así que felicitaciones para Pablo y para Nicolás.
3: Un niño mira el mar desde los acantilados, el padre médico deja una herencia que debe ser repartida. Una madre atravesado por los mandatos contempla con su hijo una tormenta esperando ver el relámpago en el llamado de Dios, y un partido de tenis se juega como un destino entre hermanos. La obra Los Acantilados, escrita y dirigida por Ignacio Apolo, estrena este domingo 3 de octubre, 3 o 4 de octubre, creo que es 4 que cae de octubre.
5: El domingo 4.
3: 4 de octubre a las 17 horas, lo súper recomendamos. Esto nos vamos despidiendo. Tengo acá los cosas, no tengo.
5: Los agradecimientos.
3: Bueno, agradecimientos para, acá está, ahí está, Operación Alejandro Barrero. Operación de video Matías Heidbanier, locución Charlie Seibane, producción Matías Muñoz y Matías Vinograd, redes sociales Joaquín Benítez de March. Yo soy Pablo Winocur, me siguen en @PabloWino en redes sociales y los dejamos escuchando al doctor Pablo de León. Chau, tengan un muy buen lunes y un muy buen martes. Chau.
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3: Muy buenas noches, aquí comienza Las Cosas Como Son, 21 horas, 1 minuto, 18 grados centígrados, estamos en vivo, 408 programas diciendo Las Cosas Como Son. Hoy este estudio está lleno porque estamos todos en la producción y en el allí, en la pecera, como se dice en la radio. Está Lucía Penas, nuestra productora general y comandante general, las que nos tiene cortitos a todos, aparte con esos lentes que se puso ahora, ¿viste?
4: Sí.
3: Aún más
4: una rígida,
3: profesora
4: todavía
3: rigurosa. Sí. A mi derecha está ella, Pesci Zambrano.
5: ¿Cómo te va? ¿Cómo te va, Pablo de León? Somos un montón. Hoy reunión cumbre, además.
3: Sí. Y aparte después nos vamos a comer a lo de Jesús.
5: Claro, para eso hago radio.
3: Sí, ya está. No, hacer radio también por algo que tiene que ver con nuestro invitado. Ya les voy a contar quién es este ingeniero argentino, mendocino. O por ahí dice, yo soy mendocino, no soy argentino. Que vive en Houston. Fíjate, está. Está el secesionista como Cornejo y algunos. A mi izquierda está otro integrante del núcleo duro, el señor Gastón.